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0: Hola, ¿qué tal? ¿Cómo andan? Bienvenidos, bienvenidas. Una vez más, 7 en punto de la mañana. Acá arranca Infobae al amanecer. Hasta las 9 nos quedamos acá. 2 horas de muchísima información. Somos los madrugadores de esta casa. Recuerden que nos pueden ver en YouTube. Muy fácil entrar a Infobae en vivo y encontrar nuestros links. Y también nos pueden escuchar si están en movimiento, cosa que siempre decimos es muy probable a esta hora, en FM 97.1, cuando otra vez lo tengo que decir, decimos, hola, ¿qué tal? ¿Cómo andan? Con la Argentina a oscuras todavía, ¿no? Siendo precisamente ya después de las 7 de la mañana, recién se asoma el sol de a poquito en un día que se avizora relativamente frío para esta época del año. Es 3 de junio, estamos en 12 grados y una máxima de 17. Yo, la verdad, hola Lul Rubinska, hola Belén Escobar.
1: Buen día.
0: Estoy conforme con estas temperaturas de junio, porque ayer a la tarde con 16, 17 grados me parecía que era razonable, no sé qué les pasa a ustedes.
1: Pero sí, eso es vida, es una temperatura linda. Sí. A mí me gusta un poquito más de calor, si vos me das a elegir la temperatura ideal.
0: Esta muchacha un poco más de frío, pero siento como que ahí cerramos grieta. Estamos en 17, ¿quién puede llorar?
1: Para junio está bien, ¿no? Está bien.
0: Ah, no sé qué opinás, vos que sos la friolenta, la fría del equipo.
2: Sí, no, ayer al mediodía salí abrigada y dije, uy, estoy abrigada por demás. Y claro, me tuve que dejar solamente un busito, un suétercito. Sí. Me saqué la bufanda, el tapado. Sí. Porque al sol estaba muy agradable.
0: De tu team es Javier Milei, ¿no? Que ayer en la conferencia del IAEF, que estuvimos ahí con Infobae, en un momento se viralizó porque se ve que tiene, viste que usa 200 camperas, pero tiene una situación térmica bastante particular. Sí. Entonces dijo, pidió ante el micrófono subir el aire y dijo, claro, el muñeco de cera se está derritiendo.
2: soy de ese team. Sí. Yo la verdad es que cuando empieza a hacer un poquito de calor no puedo considerar mi vida sin aire acondicionado, sin ventilador. Sí. Pero porque lo sufro. Y la otra vez me pasó lo contrario. Subo al transporte público, calefacción al mango y ventanas herméticas. Y yo estaba cerca de la puerta del colectivo y digo, me voy a quedar acá para que cuando entre y baje la gente yo pueda tener un poco de aire, porque si no, no se podía respirar
0: dentro de eso. Datos que se desprenden de un simple párrafo de Belén Escobar. Uno, me gusta que las estrellas sigan tomando el bondi.
2: Pero por supuesto.
0: Esto me gusta. La verdad que habla bien de nosotros, nuestra conexión con el argentino de a pie. Punto número dos, alguien diría por acá, tenés un fuego interior. El fuego va por dentro.
2: Bueno, los morochas somos así, las latinas, claro, ¿viste? Acaloradas. Sí. Pero realmente yo estaba a punto de decir al conductor...
0: Pensé que ibas a decir calientes, pero no, está bien.
2: jamás diría ese término de mi boca, por favor, Nacho Girón. Estaba a punto de decir al conductor, por favor, apagame la calefacción, porque además eso después lo que termina repercutiendo en esto que me está ocurriendo en la garganta desde el fin de semana.
0: ¿Nunca se pelearon con alguien adentro de un bondi o de un transporte público X cerrando y abriendo la ventanilla con alguien? Tipo, va Belén Escobar, la abre porque está ahogada. Y va Nacho Girón y la cierra. Y de ella va y la abre. Y del otro va y la cierra. Y sí, puedes estar horas, ¿viste? Jugando.
1: No, ¿sabes qué pasa? Que ahí el que está del lado de la ventana tiene todas las de ganar.
0: Sí, claro, claro.
2: Pero si vas parado...
0: Tengo el poder.
1: Sí, pero el que está al lado de la ventana es el que maneja la ventana.
2: Sí, pero bueno, si vos estás parado en el pasillo... Si es un asiento individual y vos estás parado en el pasillo, está dividido, me parece. Claro.
1: Pero ¿cómo haces vos para...? No, pero pará.
0: O sea, vos pasás la mano y le cerrás. Claro.
1: Está bien, sí, pero el que está al lado, el que está pegado, tiene mucha más accesibilidad a esa ventanilla.
2: Claro, pero yo digo, asiento individual.
1: Es difícil
2: el que está
1: meterse
2: parado
1: arriba del otro y manotear la ventana.
2: Lo he hecho. Sí, sí. Lo he hecho y si tengo que hacerlo, lo hago. Además,

0: ¿A cara de piedra?
1: No, pero en todo caso le pedís.
2: Y cualquier cosa le digo, no aprendimos nada de la pandemia. Ventilación cruzada, señores, no, claro, no es un capricho.
1: En todo caso le pedís, no podés tirar la mano.
0: No, ella tira la mano.
1: Invasivo.
0: No, tira la mano.
2: Es transporte público, a ver.
1: No, pero vos le podés pedir a la persona que está sentada. Discúlpeme, ¿podría abrir un poquito la ventana? Porque me estoy ahogando.
0: Siento que no lo hace.
2: La verdad es que no, pero además el transporte público ahora, los colectivos, tienen por lo general las ventanas que se corren solamente chiquitas arriba. Mm. No sí. La que te dan la cara. Entonces es como, no te lo puedes pedir permiso, está arriba de la persona.
0: Por acá en el control, que a veces quedás en el medio del parante, ¿no? Entonces, ¿de quién es la ventanilla? Porque está como equidistante entre uno que está acá, otro que está acá, vos que estás parada y que podés estirar la mano también.
2: No, de nadie, después del transporte público.
0: Sí.
2: Es de todos.
0: Sí. Sí. Salvando la distancia y saliendo de los transportes públicos habituales, a mí me pasa que me peleo mucho cuando tengo algún vuelito por laburo o algo en un avión, que hay gente que se adueña de la ventana porque le tocó la ventana y, por ejemplo, no sé, la cierra, ponele. Yo me ahogo aunque sea un avión y no te mira, no compartes, como que bueno, si te tocó ventanilla, la ventanilla es tuya. O hay un solazo tremendo y vos le querés decir, bajámela un cachito, y es como que está, viste, aferrado a la ventana. Ese egoísta me molesta.
2: Y lo que pasa es que ahí tenés el argumento de que vos tenés marcado donde tenés que sentarte. En transporte público es más la ley de la
0: selva.
2: Eso
0: es verdad también.
2: En cambio, en el avión es como vos tenés estipulado a qué lugar tenés que ir.
0: Me escapé el fin de semana a Santiago de Chile. La verdad que el momento más lindo de ir allá es cruzar la cordillera. Y si lo haces de día, es espectacular. Y si el piloto, que a veces pasa, es copado, te marca dónde está la Aconcagua. O sea, es un momentito. Un ñato se puso la capucha, cerró la ventana y estaba todo el mundo mirando la cordillera y yo me perdí todo, como si hubiera ido a
2: Córdoba. Ay, qué triste,
1: ¿no?
2: Nacho, lo tuyo.
1: Sí. Tuviste que apelar a la imaginación.
0: Pero tristísimo. Y el tipo, bueno, obviamente nunca me preguntó, estaba recontra dormido, no me dio para decirle, disculpa, pobre la Aconcagua.
2: Claro. El tema es que si está dormido, me daría cosa, no me enojaría. Ahora, otra cosa es si están todos mirando y...
0: No confirmo ni desmiento que haya hecho un par de ruidos para despertarlo en ese momento. Lo tenía al lado y dice...
1: Y lo tocás, viste, te movés.
0: Sí, de la de tocar no me animé, viste.
1: Era mucho.
0: Como entrar en el espacio del otro.
1: Bueno, yo ahora voy a viajar en el avión con, justo me enteré ayer, me voy al mundial, al lado de Pablo González.
0: Bien.
1: Ayer confirmamos
0: mi amigo Pablo González, le mando un beso gigante. La otra vez te mandamos un audio juntos porque no.
1: Sí,
0: nos cruzamos.
1: Y yo tardé en responder. Así que, Pablo, yo te digo desde ahora. La lucecita después de comer se apaga. O sea, a mí me molesta la luz.
0: Vos decís la individual esa de lectura.
1: Claro,
0: ¿no?
1: La de lectura. Bien. Mirá que yo leo, me llevo para leer y todo, no para mirar películas ni nada, me llevo para leer puntualmente. Pero bueno, voy a intentar dormir algunas horas, viajamos de noche. Y después de comer hay que mantener cierta tranquilidad.
0: ¿Y antifaz?
1: Es que vos sabés que por ahí me los compre y me los lleve. O bueno, ahí te dan en el avión. Es algo medio... Es algo medio...
0: Sí, bueno, aprieta, sí.
1: Sí, no me resultó nunca demasiado cómodo. Y bueno, lo veo a Pablo estando toda la noche despierto.
0: No sé, igual, le tengo duda, porque es muy activo Pablo González.
1: Pero yo tengo un disparador.
0: Histórico periodista deportivo de la República Argentina, ¿no?
1: Tengo un disparador para que la gente pueda opinar. Se me acaba de ocurrir. ¿Por qué? Porque estoy haciendo la valija, todavía no empecé, pero la tengo que hacer.
0: ¿Qué drama
1: es? Muchos días. Me voy entre 45 y 50 días, afortunadamente. ¿Qué no puede faltar en la valija? Pues yo pienso, me voy a un lugar donde, bueno, sí, por ejemplo, no me llevo algún tipo de analgésico, ahí puedo comprar.
0: Sí, puedo comprar.
1: Lo que intento es, como voy a trabajar intensamente, más o menos tener todo armado, no estar especulando con que, bueno, ahí me compro. Sí. La pasta dental, voy un día al sub... No, yo prefiero llevarme todo, cosa de que ya llego y me arranco
0: el
1: laburo.
0: Es un buen tópico porque pastillas obviamente vas a conseguir en Estados Unidos, pero quizás vos tenés la que tomás de acá particular que allá tiene otro nombre.
1: Total.
0: Entonces, por ejemplo, yo siempre pongo mis pastillas.
1: Bueno, yo te digo...
0: O sea, de viejo, ¿no?
1: Si pudiese llevar, ¿qué llevaría?
0: Sí.
1: Lo que llevo sí o sí que no me puedo olvidar es la placa para el bruxismo para la noche.
0: Ah, perfecto.
1: Eso no me lo puedo olvidar porque no hay sustituto.
0: Sí.
1: Bueno, tengo la suerte por ahí de que mi odontólogo está allá y me hace algo así.
0: No, bueno, pero es una excepción.
1: Eso no me lo puedo olvidar. Prefiero el día anterior dormir sin eso que después tener miedo de olvidármelo.
0: ¿Pijama?
1: No, eso es obvio, todo.
0: Eso todo. Porque viste que después comprar ropa de cama cualquiera, aunque sea todo por $2, no es tu pijama.
1: No.
0: Uno se siente en un cuerpo extraño.
1: Sí, y otra cosa que si pudiese llevarme, me llevaría, pero no me voy a llevar.
0: A los Messi.
1: Dos cosas en realidad. Chicles, porque si vas ahí hay un montón. Sí, pero a mí me gustan los míos.
0: Perfecto, está bien, está bien.
1: Y esta es fuerte. No lo voy a hacer porque no tengo lugar en la valija, pero en otros viajes más cortitos lo he hecho. Mis galletas de arroz dulces.
0: Bueno, chicos, lo aburrido de este momento.
1: Sí, porque
0: no
1: yo...
0: No te puedo creer. Llévate un par, dale.
1: Lo pienso
0: te llevas paquetito. Dos paquetes, tirás la mitad del viaje por ahí.
1: Más o menos. Ahí hay un montón de variedad.
0: Sí, pero no es lo mismo, yo entiendo.
1: No es el mismo. Es como mi queso por celulite, no es el mismo.
0: Sí, pero se va 50 días, una valija, una mochilita, una valijita chiquita y una valija de 23 kilos se puede llevar.
2: Sí, pero ustedes tienen noción del tamaño que tienen las galletas de arroz. Son gigantes.
0: Sí, son grandes. Son
2: entra un par de zapatillas donde metes a un paquete de galletas de arroz.
1: Por eso, por ahí me llevo una como para bueno el primer día, decir que estoy familiarizada con mi comida habitual. Pero no sé qué se lleva.
2: En el bolso de mano olvidar. Te puedes llevar.
1: Sí, que en el bolso de mano es un tema el bolso de mano. Digo, ¿qué hago?
2: Pero si es cerrado, podés llevar el alimento, no hay problema.
1: Sí, no, poder llevarlo lo puedo llevar, pero digo, ¿qué meto en el bolso de mano?
0: Sí, claro, ese es el tema.
2: Medicamentos, porque si tenés alguna emergencia...
1: ¿La computadora, dónde la llevo?
2: No, en el bolso de mano, como la mochila,
0: no se despacha lo tecnológico.
1: ¿Me llevo tablet y computadora?
0: No, solo computadora.
1: Solo computadora, sí. No es necesario la tablet.
0: Me da la duda si no tenés que transmitir un partido con la tablet en la mano, pero no te veo.
1: No, entonces listo, la tablet no la llevo.
0: Armamos la valija juntos, ¿eh?
1: Sí. Me ayuden a ver lo imprescindible y lo que
0: yo,
1: no es tan
0: por ejemplo, no me olvido, nunca jamás, soy un poco coqueto en algunas cosas y tengo un spray de pelo. Uh-huh. Así, dale, me estás cargando, tenés tres pelos. Bueno, sí, pero para mantener este casquito de Playmobil hay mucho trabajo. Entonces, obvio. Hay un spray particular que yo me compro que lo tengo en frasquitos chicos. Ajá. Entonces, lo pongo sí o sí, casi que es lo primero que meto en una valija.
1: Claro. Mira.
0: Y si me fuera tanto tiempo, pero no sé, digo, lleno la valija de eso. Y voy a decir, pero allá hay otro.
2: ¿Y es de acá? ¿Es el tuyo? ¿Está bien?
0: Me parece que no.
1: Porque por ahí
0: es uno que
1: conseguir.
0: Se consigue acá, pero creo que no lo hacen acá. Pero es, viste, se llama, no sé qué, Strong.
1: Claro.
0: Entonces, alguna vez me pasó en alguna cobertura, por ejemplo, que tuve una catástrofe climática. Y volaban las casas, volaban los animales, y mi pelo estaba ahí.
1: Perfecto,
0: duro.
1: Sí.
0: ¿Viste?
1: Pero contraprueba de todo.
2: Bueno, tenés que llevarlo sí o sí a tus viajes. Yo, un elemento raro, si quieren, que me llevo siempre a los viajes, es un tupper y un vaso recargable. El tupper, ¿por qué? Porque... Primero, si querés poner algo como las galletas de arroz...
0: No, no la se vi venir esa, ¿eh?
2: ¿Viste?
1: No, me encanta. Yo también. El tupper no
0: llévate
1: me... El tupper amarillo viaja.
0: Llévate un tupper.
2: El tupper viaja porque, por ejemplo, vos querés llevar las galletas de arroz, bueno, las guardás adentro de un tupper y sabés que no se te van a romper. Acá en el chat estaban diciendo, van a llegar todas rotas. Es un gran punto. Pero si vos las pones adentro de un tupper, no se te va a romper nada. Después, para el viaje, te va a servir para trasladar tu comida, tus viandas y demás. Y después, a la vuelta, le pones cosas también que quizás, no sé, compraste chocolates, bueno, los pones adentro del tupper y no se te van a romper. Y el vaso recargable, porque si estás en un alojamiento, hotel, lo que sea, que tenés en máquina de café para llevar y demás, siempre te salva, ¿no?
1: Lo voy a anotar.
2: Yo estoy siempre con el café en la calle.
1: Bien.
2: Así que es un elemento. No estás dependiendo de que el hospedaje te proporcione un vaso.
0: Yo les voy a decir una cosa. De los últimos viajes que he hecho por laburo largo, no sé si te veo en esa, incorporé la almohadita de cuello porque me pasó que una vez fui a laburar, dormí muy mal y trabajé con tortícolis los siguientes 10 días. Entonces, a partir de ahí dije, no, me llevo la almohadita. Es recontra molesta porque no sabés dónde
1: también.
0: Ponerla, ¿viste? Pero... Te acomodás con la almohadita ahí.
1: No me termina de convencer, vos decís.
0: Sí, pero te cambia, ¿eh?
1: Yo tengo una, pero vos sabés que a mí no me... No sé.
0: A mí me cambió la vida, pero no digo por esta mala experiencia, porque imagínate arrancar los primeros 10 días del Mundial con un dolorcito de cuello. Decís,
1: no.
0: Te querés morir.
1: No, yo lo que sí voy a tomar...
0: Porque aparte viste que los aviones cada vez más pegaditos, ¿no?
1: Sí.
0: Casi que vas ahí... Codo con codo con Pablito González.
1: No, además tengo con Pablo González que, viste, no sé cómo es.
0: Sí, sí.
1: Me da, no te cuento.
2: Me da gracias acá a Agustín Quesada. Me hacen reír el chat, la verdad. Me encanta que comenten. Van, qué cantidad de porquería, jaja. Menos mal que no van de mochileros.
0: No, totalmente. No, acá mochilero nos fuimos a marzo, ¿no? Y también nos hizo reír Mariana, nuestra amiga, la que entrena algo así como 3:30 de la mañana, que dice, yo ejecutaría un poquito al que inventó la galletita de arroz. ¿No?
2: Bueno, o sea, un poco drástica.
0: Galletita metafóricamente, pero dice, galletita de arroz es un gran tópico porque divide mucho las aguas, ¿eh?
1: Sí, hasta en los nutricionistas.
0: Acá hay otros lugares. Sí,
1: mi
0: sí,
1: nutri
0: sí.
1: Es re pro galleta de arroz y escuchas a otros que te dicen no, porque no es alimento, porque bueno, yo lo sigo al mío, a Mati te mando un beso.
0: Sí.
1: También, ahí fallé, tuve muchas ocupaciones, no pude ir, me da culpa, vos sabés, porque tendría que haber ido, fui a todos los médicos, pero al nutricionista
0: todo
1: no hice tiempo.
0: Puede.
1: No, todo no se puede.
0: ¿No vas a ver 50 días a los Messi?
1: En el medio, si todo sale bien.
0: En algún momento.
1: Sí, perfecto, vamos para allá. Porque este estrés.
0: Es mucho.
1: Ay, es muchísimo. Es muchísimo. He pasado tiempo.
0: Porque
1: igual.
0: La familia, el novio, vaya y pase, pero los Messi son los Messi.
1: Igual mi novio viaja porque viaja por
0: Está bien,
1: también.
0: Pero digo. Nadie se va a morir por no verse 50 supuesto, días. Pero los hijos son los hijos.
1: Ni hablar. Está bueno a veces. Pero no, mis hijos es todo un tema porque aparte ellos me dicen, pero mami, tanto tiempo. Sin vernos, le digo, no me hagan ese acting, porque después vos te vas en tu rutina, yo llego ahí, chip laburo, aparte con lo que me gusta laburar, y ya el tiempo empieza a volar y empezás a hacer distintos tipos de coberturas y lugares y querés contarlo, entonces se pasa rápido, la verdad es que se pasa rápido, pero me da más nostalgia en la previa que una vez que estoy allá. Eso seguro. Y ellos además disfrutan mucho. Realmente disfrutan de que a mí me va bien y que yo estoy cumpliendo un sueño. Y eso para mí es, qué sé yo, una linda enseñanza que les dejo.
0: Bien.
1: No tiene que alegrarse por la felicidad del otro.
0: Mañana, último día de Luciana Rubisca, que se va a traer la copa, mirá la presión que le metía, Mundial de Estados Unidos. Les decíamos que habíamos arrancado en el AMBA en 12 grados, máxima 17. No llueve hoy, no llueve mañana, no llueve pasado. Dice el Servicio Meteorológico Nacional que las lluvias fuertes quizás llegan recién el sábado. Así que atención para armar actividades al aire libre. Yo sería cauto, cauta por las dudas, ¿no? Hay mucho para narrar de acá hasta las 9 de la mañana. Estas que vienen a continuación son las claves del día.
3: Milei en clave 2027. El presidente encendió la escena del Congreso del IAEF con un discurso que defendió el rumbo económico. Habló sobre denuncias de conspiración opositora y realizó guiños a la campaña que se avecina después del Mundial.
4: El día que le saquemos la careta a los monstruos colectivistas, este país va a ser definitivamente libre y va a ser grande nuevamente.
3: Tensión en la tropa libertaria. Patricia Bullrich ofreció su renuncia como jefa del bloque en el Senado, pero el presidente la rechazó. La controversia por un pliego judicial abrió un nuevo frente interno y expuso fisuras en la coalición oficialista. Empresarios contra la receta del FMI. La Cámara de Comercio rechazó la propuesta de reforma tributaria impulsada por el fondo, marcando distancia con el plan económico del gobierno. Ni una menos vuelve a las calles. Hoy desde las 17 horas, organizaciones feministas realizan una nueva marcha contra la violencia de género en medio de la conmoción por los femicidios recientes de Agustina Vega, Dulce María Beatriz Candia y Noelia Carolina Romero. Ladrón fit. En un gimnasio de Rosario, un hombre de 39 años fue detenido tras defraudar a sus compañeros con cobros de 5 millones de pesos a tarjetas guardadas en los lockers. El monto robado asciende a 25 millones y hay 5 víctimas identificadas.
0: Y vamos a abrir justamente nuestro día, nuestro Infobae al amanecer en este miércoles 3 de junio de 2026, hablando de política y de actualidad del gobierno nacional. ¿Se viene un futuro mejor, sobre todo en términos económicos? Bueno, es lo que dicen muy taxativamente Javier Milei y Luis Toto Caputo, que ayer fueron protagonistas de un congreso importante, el de IAEF, al que fuimos justamente con Infobae. Incluso acá estuvimos haciendo una larga nota con su presidente y otras figuras pasaron a lo largo de la jornada, pero por supuesto las estrellas eran el presidente y el ministro de Economía. En un rato vamos a ir específicamente a las definiciones económicas, porque por supuesto hay mucho para contar. Pero se empieza a ver, acá lo venimos contando, un Milei que está muy dispuesto a ser él mismo, probablemente ante ausencia de voceros como Manuel Adorni, que era en general el que día a día, semana a semana, traía las que el gobierno consideraba las buenas noticias. Probablemente por esa ausencia es él mismo el que se carga al hombro la defensa de su gobierno, hablando muy seguido en este tipo de eventos y después teniendo alguna conversación eventual en los medios de comunicación. Quiero que escuchen la metáfora que giró mucho en estas horas vinculada a una famosísima película infantil que usó Javier Milei para separarse de lo que él llama el colectivismo.
5: Miren, hay una película, yo sé que va a ser polémico lo que voy a contar, pero hay una película que es hermosa que se llama Monster Inc. Es fabulosa la película, porque era una, como una suerte de fábrica que se dedicaban a asustar niños. ¿Y cuál es la trama de la película? Que va un monstruo y quiere asustar a una nenita, y la nenita lo mira, ¡ja, ja, ja! Se le mata la risa. Es decir, el día que le saquemos la careta a los monstruos colectivistas, este país va a ser definitivamente libre y va a ser grande nuevamente.
0: Cuando el presidente dice voy a decir algo polémico, muchas veces en su equipo se agarran la cabeza. No fue tan grave lo que dijo, pero bueno, llamó la atención, por supuesto, esta metáfora. Después hubo una encendida defensa de los parámetros políticos y económicos de su gobierno. Les diría, a tono con los últimos eventos en los que participó de la Fundación Libertad o en la Bolsa de Comercio de Buenos Aires, más o menos la misma línea de defensa. El que se animó a ir un paso más allá, y de vuelta, en un rato hablamos específicamente de las definiciones económicas, es el titular del área económica, Luis Toto Caputo, que también utilizó una metáfora particular, la de una posible venida de los extraterrestres a la República Argentina, Dios nos libre, lo único que nos falta, para hablar de Axel Kicillof.
6: El kirchnerismo no es una opción en Argentina, no importa lo que pase, no importa lo que pase. Puede haber un shock externo, el petróleo puede ir a 400, puede haber una guerra mundial o una invasión extraterrestre, que Kicillof no va a ser presidente nunca en su vida en Argentina. ¿Está claro? Bueno, eso es lo que pienso, al menos. Yo no vi la película, pero ¿vieron la película esta, El Eternauta, donde se hizo famosa la frase esa de en Argentina, lo viejo funciona? Bueno, la mayoría de la gente en Argentina tiene claro que lo viejo no funciona.
0: Bueno, en el medio de alguna de estas frases hubo un aplauso a las palabras de Caputo, no cerrado, no una ovación, pero después de ese silencio que hace después de la posible invasión extraterrestre, se despierta algo de apoyo por parte de la platea, pero empieza, por eso lo quería marcar, un operativo que progresivamente va a llevar a Milei y a Caputo, los dos que compartíamos recién, obviamente, dos de los, sacando el presidente, digo, de las áreas más importantes de la República Argentina dentro del Ejecutivo, a un camino de polarización, probablemente, y esto trasciende de los estrategas electorales de La Libertad Avanza, a medida que se acerque 2027, que es el año de elecciones presidenciales, ni más ni menos, habrá más polarización con el kirchnerismo. Llamativo, porque, por supuesto, eso le puede generar, y Luis Toto Caputo es consciente desde ya, algún problema en el mercado, ¿no? Digo, asusto con que puede venir el pasado y eso puede generar alguna turbulencia económica, financiera, que no beneficie al propio gobierno que se quiere reelegir. Pero bueno, así es la estrategia difícil a veces, extrema en otros casos, de la polarización tan reinante en la República Argentina. No es invento de este gobierno, ¿no? Es invento de prácticamente todos los espacios oficialistas que quieren dividir las aguas para sobrevivir. Y obviamente, como telón de fondo, yo también lo vengo contando, el oficialismo tiene una esperanza muy fuerte en poder meter goles, lo digo bien en lunfardo y metáfora futbolera para que se entienda, en el Congreso, con un par de prioridades importantes: el superrigi, desde ya, y la reforma electoral, que incluiría, si logran, sacar las PASO. ¿Cuál es el problema del gobierno? Que no hay incentivos en toda la oposición para ayudar al gobierno a sacar la primaria. ¿Por qué? Porque las primarias, acá lo venimos contando, son ordenadoras de los espacios políticos. Ayer, Diego Santilli, así avanzamos con otras cosas políticas que son también relevantes, se juntó con una serie de gobernadores de lo que se llama el Norte Grande, ¿no? Del norte de nuestra República Argentina, y fue muy taxativo a la hora de decir que el gobierno sigue firme en su intención de que no haya primarias.
7: La PASO les cuesta a los argentinos, por la política, 220, 250 millones de dólares. La PASO sola. Ya estamos viendo los resultados. Hay merma en cantidad de votantes, de gente que va a votar. La sociedad no quiere tantas elecciones previas, porque vos pensás que vas a poner PASO en las provinciales para los gobernadores. Elecciones para los gobernadores, en las que estén adelantadas o no. PASO también para la gente. No quiere ir a votar 4 o 5 veces de asociaciones que vos. Entonces, y además cuesta entre 200 y 250 millones de dólares solo la PASO. Pues eso es algo que hay que determinar, que nos cuesta mucho a los argentinos.
0: Bueno, y acá se dio esta paradoja, ¿no? Por un lado, Diego Santilli, es lógico, es el ministro del Interior de la República Argentina, tiene mucho vínculo y aceitado con los gobernadores, hablando de la PASO, y los gobernadores, que no les interesa mucho este tema, lo que piden es obras, dinero, presupuesto, transferencias, coparticipación, para poder tener mejor a su provincia. Así que veremos justamente en este juego si logran encontrar una negociación posible que encarrile la voluntad del gobierno y también la voluntad de los gobernadores. Hay una opción, lo digo para dejarlo asentado aquí, dentro de esa reforma política, que quizás se quite o se pueda quitar la obligatoriedad de las primarias y que solo queden establecidas para cargos en los que realmente haya una disputa, ¿no? Entonces que si efectivamente dentro de un espacio político para un cargo particular hay dos opciones o tres opciones, haya una PASO, pero donde hay un candidato único no se haga o en ese espacio no se realice, precisamente para ahorrar tiempo y presupuesto. Veremos si esto puede ser quizás la punta del hilo que destrabe los conflictos del oficialismo para legislar en esta materia. Y un bonus que les pongo acá sobre la mesa en esta primera actualización política de Infobae del Amanecer tiene que ver con este escándalo institucional que se generó alrededor del pliego de una jueza federal para ocupar un cargo federal en La Plata, en la capital de la provincia de Buenos Aires, la doctora Micheli, precisamente, que había pasado todos los estamentos y requisitos necesarios para que el Senado la vote como jueza, pero ese pliego fue retirado sospechosamente y casi por arte de magia. ¿Y qué pasó? Es que el gobierno, una parte del gobierno, descubrió que, o cayó en la cuenta, que Micheli era familiar del periodista Huelgo Nahamón, que tanto incomoda a todos los gobiernos, hay que decirlo. Entonces, ¿qué pasó? Ayer lo contábamos, Patricia Bullrich se desmarcó y dijo: yo voy a ejercer mi derecho a la objeción de conciencia. Básicamente, no voy a apoyar al oficialismo, para decirlo en castellano, en esta situación. Y hay un revuelo interno dentro de Casa Rosada, y particularmente en la Cámara Alta, infernal, porque si se te desmarca tu jefa de bloque, ¿qué te queda a vos? Que quizás sos un legislador común y corriente, o qué te queda a vos si sos opositor, donde te está marcando una línea divisoria una integrante del espacio violeta. Bueno, aparte del tuit, habló Patricia Bullrich al respecto y contó más detalles de su charla con el presidente.
8: Lo que hay es, de mi parte, una objeción de conciencia, que es una figura muy importante cuando uno cree que hay algo que no puede votar, ¿no? Es decir, esto es una figura que se utiliza mucho. Yo fui ayer, hablé con el presidente, le conté de mi objeción de conciencia. Bueno, él me explicó su posición. Es una reunión privada, con lo cual no la voy a dar a conocer. Y por supuesto, toda persona de bien, cuando tiene que darle a conocer al presidente una posición quizás distinta a la que puede tener el presidente, uno como persona de bien pone su renuncia a disposición. Ahora, el presidente siguió la conversación sin, digamos, darle importancia a esa, digamos, a esa aseveración que yo hice, que creo que corresponde.
0: Trascendió que la senadora Bullrich ofreció su renuncia, puso su renuncia a disposición como jefa de bloque y que el presidente no se la aceptó. Se imaginan que no hay mucha comodidad en el ala de Karina Milei, de la secretaria general de la presidencia, que sin embargo Nobleza Obliga ha bajado la orden de no confrontar. No queremos decir que entre ellas dos esté todo bien. No, lo que estamos diciendo es que la orden fue: no escalemos este conflicto, dejemos que el tiempo pase, y el tiempo dirá qué pasa también con ese vínculo político, que es tenso, porque recordemos, y así cierro, que es la misma senadora Patricia Bullrich que exigió públicamente la declaración jurada de Adorni y que presentó anticipadamente su propia declaración jurada. Ah, paréntesis para concluir. No llega la declaración jurada de Manuel Adorni, que sigue prometiendo antes del Mundial, faltan unos 9 días, presento mis papeles y la explicación de mis números, pero bueno, se siguen extendiendo los tiempos. ¿Cómo lo dejó expuesto, no? Pareciera al presidente, porque salió a decir, cuando Patricia Bullrich pidió su declaración jurada, ya la tiene lista y es inminente la presentación. Y desde ese es inminente pasaron casi 30 días. Así que una primera actualización política que queríamos traerles aquí en Infobae al amanecer, a las ya 7:29 con 12 grados en el AMBA, lo venimos contando, pero la característica de la semana, de los días hábiles, es que no va a haber lluvia, pero sí una nubosidad variable en algunos sectores bastante intensa, que no permiten ver el sol todo el día y que por supuesto concentran la humedad en un área tan húmeda como el AMBA, como el área metropolitana, así que a tener un poquito de paciencia, sobre todo con los pelos, chicas, ¿no?
2: Sí, combatir la humedad.
0: Sí, sí. Yo les presto mi spray Strong, si
2: me quieren. Sirve, la verdad que me sirve, porque sí, yo no tengo mucho pelo, pero igual hay que contenerlo, sí, ¿viste? Sí,
0: el problema del frizz, dicen, ¿no? Esto que se te pone todo como si fuera un
2: es
0: afro.
2: Que hoy, de hecho, cuando salí de mi casa, dije, ay, ¿qué es esta humedad? Porque una pesadez, y eso tampoco ayuda a mi situación de bronquios, ¿no? Porque la humedad no es amiga para estar con estos problemas, así que esperemos que se vaya pronto. Y todavía tengo ropa colgada el fin de semana, ¿vieron que les conté eso? Bueno, todavía no se me secó, me parece que yo la tenía que poner a lavar nuevamente.
1: Porque... No, la humedad es la enemiga de todo, sí, porque sí, es cierto, vos decís de los bronquios, cuando vos tenés algún problema respiratorio, en realidad eso... se estilaba años atrás donde había menor cantidad de conocimiento y medicación a que te fueras a vivir a zonas más secas y eso ayudaba justamente a la recuperación. Pienso en Che Guevara, por ejemplo, cuando era chico, que le indicaron a la familia que fueran a vivir a Alta Córdoba, donde el clima y la temperatura y sobre todo la humedad acompañaban mejor a su problema de asma y de bronquios. Pero la realidad es que la humedad atenta contra todo porque aquellos que tenemos algún tipo de dolores, en realidad no sé por qué me incluyo porque no tengo ningún dolor, pero por ejemplo mi mamá con las rodillas o mi cuñada con el codo de tenista, la humedad los liquida.
2: Bueno, yo siempre cuento que tengo una tendinosis en el manguito rotador del brazo izquierdo y los días que hay humedad lo siento. Es decir, me levanto y ya tengo el dolor, algo que... también día que esté grande, me parece.
0: Bien, vamos a cambiar de tema y a volver justamente a la actualización necesaria, obligada. Es nuestra responsabilidad contarles todo lo que se sabe sobre el femicidio de Agostina, que por supuesto sigue entristeciendo a toda la República Argentina y no fue el único. Nosotros acá contamos, solo en los últimos días hubo dos casos más y contando, lamentablemente, es una situación de nunca parar. Quiero que escuchen y nos vamos a meter ya mismo con una nota importante, y esto pasó ayer por la noche, ya entrada la noche, al papá de Agostina, que hacía varias horas que no hablaba y que se mostró visiblemente emocionado.
9: De este año... donde se receta, a partir del momento en el que se receta la denuncia. Primero se receta la denuncia alrededor de las 8:30 de la mañana a la madre de Agostina. A las 9:58 se entrega constancia de la denuncia a la mamá de Agostina. A las 10 de la mañana se agrega foto de la menor aportada por la madre. A las 10:12 se comunica el hecho por email a la Fiscalía de Distrito 3 de turno 7. A las 10:20 de la mañana, la ayudante fiscal dicta amplias directivas. Primero, activar el protocolo de desaparición de personas. Segundo, insertar pedido de paradero.
0: Verificar redes sociales. Habla justamente el equipo de abogados y da detalles de cómo se presentó. Ya lo vamos a estar repasando minuto a minuto la denuncia y qué pasó. El papá de Agostina se va... va agarrando la cabeza, va llorando, es una de las propias letradas la que lo contiene, lo abraza, le pregunta si necesita algo. Y después en un momento, y yo creo que muy justificadamente, se enojó con parte de los medios que estaban presentes en esta conferencia porque le preguntaron esto.
10: Hoy, a esta hora, todavía no les han entregado el cuerpo, no la pueden velar, nada. No. ¿Por qué crees que mataron a tu hija? Porque se han dado muchas hipótesis.
11: ¿En serio me están preguntando eso?
10: No.
11: ¿En serio me preguntan eso?
12: A ver,
11: ¿Pero vos cómo me vas a preguntar? A ver, déjame responder porque yo le quiero responder. A ver, ahí te das cuenta, o sea, el grado de morbosidad que vos estás teniendo, ¿me entiendes? ¿Sabes por qué? Porque, o sea, yo no puedo estar en la cabeza de un psicópata.
12: Bueno, porque es un psicópata, la mató porque es un psicópata. A ver, una persona racional nunca va a entender los motivos de un psicópata. Nunca lo vamos a entender. Así que creemos que está respondida la pregunta. No sé, alguien más va a preguntar.
0: Yo no puedo estar en la cabeza de un psicópata, dice el papá de Agustina, ni más ni menos. Esto pasó ayer por la noche. Ahora nos vamos a meter con cuestiones de la causa judicial. Hay mucho para ir contando. Pero queremos hablar en este contexto, otra vez tan doloroso en la República Argentina, lamentablemente, con Mabel Bianco. Mabel Bianco es una referente indiscutida en la materia, es la presidenta de la Fundación para Estudio e Investigación de la Mujer, FAME. Está en Europa en este momento y tiene la amabilidad justamente de atendernos en este contexto tan especial. Mabel, Nacho Girón por acá, Luciana Rubisca, Belén Escobar, te saludamos. Muchísimas gracias. Te pido primero lo obvio, que es una reflexión sobre todo lo que está pasando y obviamente cómo lo encuadrás.
13: Bueno, ante todo, muchas gracias por este posible contacto. Yo estoy en este momento en Madrid, justamente en la quinta conferencia ministerial sobre política exterior feminista, algo que tuvimos en la Argentina hasta el 10 de diciembre del 2023. Y esto de la política exterior feminista es muy importante porque es un reflejo en la política exterior de la política interior. Y lamentablemente, no solamente se acabó en el país la política exterior feminista, sino la interior, porque ustedes saben que a partir del 10 de diciembre no solamente se cerró el Ministerio de la Mujer, se fueron cerrando y el gobierno nacional fue saliendo y dejando sin apoyar y dejando toda la responsabilidad de todos los programas que tenían algo que ver con las mujeres, los derechos de las mujeres y las niñas, en manos de las provincias. Y en esto se engloba el tema del femicidio y de la violencia contra las mujeres, que en este momento estamos viviendo. No solamente que acabaron, sino que siguen estando. Teníamos hasta hace unos días una muerte cada 30 días. Creo que ahora, con estos últimos datos, tenemos menos todavía. Vamos a estar llegando casi a una muerte por día. Esto es muy grave porque significa que esto es lo que vemos. Todos los otros casos que están por debajo y que no los vemos. Estamos cumpliendo un aniversario del Ni Una Menos, pero en este momento tenemos que decir que estamos de vuelta, que tenemos que volver a la calle para exigir que el gobierno nacional, que los gobiernos provinciales y que el gobierno municipal, pero sobre todo que el gobierno nacional recupere la actividad para defender los derechos de las mujeres y para ocuparse de los casos de violencia en los cuales, cuando se denuncia o cuando hay una sospecha, se puede evitar llegar a esto. Porque Mabel, lo que ha pasado con Agustina es terrible y es lamentable que estemos a esta altura, igual que hace, bueno, ¿se acuerdan cuántos años cuando empezamos con la primera? Con los primeros que nos parecían tan raros. Y sin embargo, cada vez son más.
0: Déjame hacerte esta pregunta, Mabel, porque hemos arrancado por el ala política, por supuesto, es interesante. Yo le he consultado al gobierno por esta situación y lo que ellos te dicen, pero por eso lo quiero cotejar con tu pensamiento y tus números, es, te digo lo que dice Casa Rosada y muy cerca de Javier Milei, es... Cuando había Ministerio de la Mujer y cuando había, incluso admitiendo ellos, todavía más programas de política pública al respecto, las estadísticas de femicidios en la República Argentina no bajaron. ¿Qué opinás de esa postura que tiene el gobierno, ¿no? Como diciendo, nada de lo que hayamos hecho nosotros aumentó la cantidad de muertes por mujeres en la República Argentina.
13: Bueno, el problema más serio es que, primero... No porque haya un Ministerio de la Mujer y porque se empezaron actividades, inmediatamente se iba a bajar. Eso es lógico. Pero lo que sí sabemos ahora es que hay más casos, pero no se denuncian. Porque ahora las mujeres tienen miedo, no se sienten acompañadas. Y fíjate lo que pasó en este caso. Van a hacer la denuncia y no se las toman. los dilatan. ¿Por qué? Porque estaban, bueno, en una actividad de otro tipo. Esto es lo que pasa. Entonces, no es que no han variado. Han variado y han aumentado, pero ahora no se ven porque la gente no denuncia. Las mujeres tienen miedo de denunciar, tienen terror. Y cuando denuncian, no les atienden.
0: Ayer encima contábamos algo tremendo acá con Luciana y con el equipo, que tiene que ver con los antecedentes del caso particular de Claudio Barrelier, donde había privado de la libertad a una persona, la había maniatado y sin embargo arregló una probation, una suspensión de juicio a prueba. Estuvo 20 días adentro y lo dejaron libre. Y es la misma persona que cometió un crimen de una chiquita.
13: Y esto se viene repitiendo. Esto nos está pasando muy a menudo. Y ahí también está una responsabilidad de la justicia. La justicia nuestra insiste en no reconocer, en no ubicarse en esto que es la violencia de género. Por eso, y encima, cuando hay un gobierno que dice esto no existe porque tienen el mismo riesgo que los varones, es mentira. No es el mismo riesgo que los varones. Tenemos más riesgo porque los varones muchas veces entran en conflictos por los cuales entran en peleas. Aquí las mujeres no entran en peleas. Son matadas porque son mujeres y porque son abusadas y porque luego las tienen que borrar. Y aquí la gran horrible ironía de este caso, que es terrible, de este señor tan patológico, es que directamente la lleva a mí diciendo que es para hacerle, darle un regalo sorpresa a la mamá. Es horrible eso. La ha usado a la niña con este engaño y esto es terrible. Esto es algo que indica esta crueldad de este señor y cómo la justicia lo liberó después de ese caso, que esa mujer fue, ya era un poco más grande que la niña y que logró escaparse desnuda, pero porque no estaba bien atada los pies, pero que le hubiera pasado lo mismo que a Agostina. Y la justicia lo dejó tranquilamente con que pague una fianza. ¿Qué es esto? Ahora, aquí hay responsabilidad de la justicia, hay responsabilidad de la Fuerza de Seguridad, hay responsabilidad también del gobierno que lo mantiene en un cargo. Y en qué caso tenemos que decir que los servicios que tienen que tomar la denuncia y que esto ha sido la comisaría y demás, no le prestaron atención. Y esto no sé si se hubiera evitado, pero creo que por lo menos hubiera tenido alguna respuesta para los familiares. Sí, perdón.
1: Mabel, vos recién estabas haciendo referencia al gobierno nacional. ¿Vos considerás que el gobierno de Javier Milei subestima, desestima lo que pasa con la violencia de género en la Argentina?
13: Sí, totalmente. Ellos creen que no tenemos el riesgo este, que tenemos el mismo riesgo las mujeres y las niñas que los varones, creen que estamos en igualdad, y no es así, no es así. Y esto creo que es algo que desde el gobierno nacional baja a los gobiernos provinciales que tienen la responsabilidad, pero que también ahí entonces hay un poco, ¿cómo te diré?, de liviandad y de menor atención, porque si el gobierno nacional no le presta atención, bueno, los gobiernos provinciales a veces sí, a veces no, o tienen estas cosas como en este caso que demoraron, que hubo realmente fallas en esta respuesta, y lo tenemos que decir. Y lo tenemos que decir no meramente como castigo, pero sí como necesidad de que se incorpore, que hay protocolos que tienen que existir, que se tienen que seguir, que estos casos se les tiene que dar prioridad, porque horas pueden salvar una vida.
2: Mabel.
13: Entonces, es muy importante esto, y más una vida de una niña.
2: Mabel, buen día. Vuelvo a uno de los puntos que mencionaste al pasar, porque me parece muy interesante. Algo de lo que se habla muchísimo, por ejemplo, en redes sociales, en los debates en las últimas horas, es que la violencia no tiene género. ¿Qué le podés responder a quienes piensan de esa manera o creen que es así?
13: Bueno, creo que lo que tienen que entender, primero, esto no lo digo yo, no le dice una o dos personas que estamos defendiendo, en este caso a las niñas o a las mujeres, sino que esto está estudiado. Hay evidencia científica de esto. Entonces, primero hay que decirles que ubiquen esa evidencia porque está estudiado en el mundo, no meramente en nuestro país, que la violencia de género existe. Es una violencia que se basa en la condición de ser mujer, justamente. Y esto es algo que, bueno, uno no elige qué es, uno es como nació y tal vez como también quiere ser. Y esta niña quería ser una niña y quería ser una mujer y estaba llevando una vida de niña y es incorporada en este ciclo y es engañada para ser usada por un varón, porque es así, la quiso usar, digámoslo claramente. Esto también pasa con los niños, ¿eh? Eso también lo tenemos que decir. También los varoncitos ahora, los niños, son muchas veces abusados y muchas veces engañados. Pero tenemos que decir que esto es una condición de género que está estudiada, que está demostrada y que entonces se debe de atender a ella, porque no es un invento de dos o tres de nosotros, sino que esto existe. Mabel. ¿Y cómo existe? También existen los mecanismos para prevenirlo. Y esto es justamente alguna de las cosas que también dejamos de hacer en este país, como es la educación sexual integral, donde hablamos con las niñas y los niños acerca del respeto a la decisión del otro, al consentimiento del otro, a la búsqueda y al respeto a la decisión del otro. Bueno, esto vemos que también ahora se ha eliminado, se ha subestimado. Teníamos, ustedes se recuerdan que teníamos, y esto fue mucho antes del último gobierno, fue en la época de Macri, que hubo, que se designó para el 25 de noviembre que todas las escuelas hicieran actividades para hablar de esto, porque es una forma de prevenir. Todo esto ha ido quedando en la nada y esto es lo que nos está pasando. Pero lo más grave, creo, es la falta de responsabilidad, de capacitación a nuestras fuerzas de seguridad, a nuestra justicia y a la sociedad en sí, para que sepa que esto es un riesgo que tenemos todas, y esto no es para ricas o para pobres, esto está para todas, lamentablemente, para todas las mujeres. Para todas las niñas.
0: Antes de despedirte, porque sabemos que has interrumpido una actividad importante allí para estar con nosotros, así que te lo agradecemos. ¿Sentís que en esta actualidad, en este tipo de causas que son obviamente tan resonantes, los fiscales y los que investigan, en su mayoría o buena parte son hombres, también hay que decirlo, ¿les cuesta empezar a aplicar la figura de femicidio? Porque acá parece, en este caso puntual, haber hecho un poco de juego la presión mediática y social, pero se empezó a investigar y el fiscal estaba bastante plantado como un homicidio, no como un femicidio. ¿Vos ves algo ahí?
13: Sí, sí. Esa resistencia existe y esa resistencia ahora, desde que el gobierno actual a nivel nacional dice que no existe esta violencia basada en el género, se fortaleció más, porque entonces si somos todos iguales, la muerte de una mujer o de una niña es también un homicidio. No es un homicidio casual, es realmente un homicidio causado porque al ser niña o al ser mujer debe obedecer a un deseo del varón, y si el varón después necesita sacársela de encima porque va a hacer algo que le va a molestar, lo hace. Y si mientras siga impune con lo que le pasó a este señor hace meses o menos de meses, claro, si esto se vuelve a repetir va a seguir pasando lo mismo y pasando lo mismo. Entonces, por eso creo que es tan importante que se entienda esta figura y que la justicia que además la Corte Suprema, la Oficina de la Mujer, tiene una capacitación maravillosa, pero que es voluntaria para la justicia y para la Fuerza de Seguridad, tendría que ser obligatoria, porque todos tenemos, las mujeres también, muchas veces no vemos esto. Entiendo. No es solamente por ser varones en la justicia.
0: Sí.
13: Tenemos, hemos sido educados en algo que ahora tenemos que reeducarnos. Bien. Entonces creo que es muy importante que esto se tome conciencia, se difunda y se tiene que tomar cartas en este asunto. Bien. Porque si no, esto va a seguir creciendo más y cada vez tenemos más niñas en riesgo y esto me parece que es terrible. Así que hay que llorar, pero también hay que hacer.
0: Bien, bien.
13: Porque si no, vamos a seguir llorando nada más y con eso no lo solucionamos ni recuperamos la vida de tantas niñas.
0: Bien, nos quedamos con esas palabras muy importantes de Mabel Bianco, que decíamos, es una número uno en lo suyo, es una referente absoluta de la materia que está hablando, la presidenta de la Fundación para Estudio e Investigación de la Mujer, FAME, desde Madrid, donde está justamente en un congreso muy importante, tiene la amabilidad de regalarnos estas palabras. Mabel, te mandamos un beso enorme.
13: Muchas gracias y gracias por tomar esto. Y hoy, 3 de junio, díganle a su audiencia que salgamos a la calle, hombres, mujeres, chicos, grandes, todos, a las calles para decir basta, basta. Como lo hicimos hace tantos años en el Ni Una Menos. Muchas gracias.
0: Gracias nuevamente.
13: Un cariño.
0: Bien lo dice Mabel Bianco, justamente hoy un día importante porque por la tarde va a haber una nueva manifestación, no solo por el caso de Agostina, sino también por los otros dos casos que venimos contando, uno en Temperley, otro en El Dorado Misiones, y lamentablemente sabemos que no van a ser los últimos. Esto es lo tremendo de lo que estamos contando, con todos descolocados. Ni hablar los hombres, ¿no? Que estamos muy incómodos con esta situación. A mí me da una vergüenza, sinceramente, como hombre, contar todo lo que estamos contando de Claudio Barrelier, del fiscal, sí, ¿no?
2: Y también mucho se ha hablado en las últimas horas respecto de cómo también se pone, por ejemplo, la mirada sobre la mamá.
0: Totalmente.
2: De la chiquita.
0: Sobre la chiquita.
2: Y sobre, ¿no?, la chiquita, que si tenía, sí, perfiles de redes sociales, sí, sí, o no, en lugar de, sí, por, sí, supuesto, el respeto.
0: Bueno, yo vi muchas veces rotar más fotos de la chiquita yendo a bailar que del asesino que está preso justamente por este femicidio. O sea, mostraban más y exponían más a la chiquita y a sus actividades privadas. 14 años tiene, hermano, que la foto del sátrapa asesino de Barrelier.
1: Para la ley, obviamente que este es un caso de femicidio y hay que llamarlo por su nombre. Es un caso de femicidio. La mataron por ser mujer. Pero otro punto es que es menor de edad. Entonces, sí, sí, hay que tener mucho cuidado con las palabras que utilizamos cuando decimos el vínculo, que la relación.
0: Totalmente.
1: Que no hay relación
0: o
1: con una menor de edad.
0: ¿No?
1: Lo que hay con una menor de edad es un abuso. Directamente es un abuso. Esto es obviamente que muy importante que sepamos qué palabras utilizar, cómo comunicar, qué transmitir y entender que esas mujeres fueron víctimas, víctimas de abusos, víctimas de asesinatos, víctimas de engaños, fueron y son víctimas. Es muy importante la concientización para intentar construir una sociedad diferente, con perspectiva de género, con entendimiento de la complejidad de lo que implica estas situaciones, porque nos siguen matando, porque nos siguen dañando, porque seguimos sintiendo inseguridad cada vez que salimos a la calle, porque el caso de Agostina es un caso más en la lista interminable y doloroso de crímenes que tienen como víctima a las mujeres.
0: Bien, por supuesto que todo lo que estamos contando, además, consta en nuestro Código Penal, ¿no? Lo pueden ir a buscar el artículo 120, que como bien antes era el estupro, ¿se acuerdan? Pero ahora es justamente el abuso sexual por aprovechamiento de la inmadurez sexual. Está legislado en la República Argentina y cuánto cuesta, lo decía Mabel Bianco, ¿no? Aplicarlo, no en todas las ocasiones, pero en muchos de estos casos resonantes. Recién hablábamos, obviamente por lo trascendente este caso nacional, de Claudio Barrelier, de hasta acá, el único acusado, principal imputado y detenido por este femicidio. Que es tremendo esto. 10 años atrás salía a las calles a hacer encuestas hablando de política de género y de cuidar a las mujeres. Es impresionante, da vergüenza ajena ver este material.
14: ¿Qué opinas sobre la violencia de género en los pabellones?
15: Pues debería existir. Debería haber promedio para llegar a un entendimiento y no llegar a la mano o a la discusión.
14: Fobia, muchas gracias por su tiempo. ¿Qué opinas sobre la violencia de género y la familia?
15: No, te encontré lo de violencia, porque es la violencia solamente genera más violencia.
14: Perfecto, muchas gracias por su tiempo.
16: Hermano,
14: un gusto. ¿Cree que el aborto tiene que legalizarse?
17: No.
14: ¿Por qué?
17: Están matando una vida.
15: Perfecto.
14: La tercera, ¿qué opinas sobre la violencia de género y la familia?
17: Está mal.
14: ¿Por qué?
17: Porque también la violencia se llama violencia. Tiene que haber otra solución.
14: Muy bien.
18: A mí me parece que la violencia de género o cualquier tipo de violencia es un error de la humanidad.
0: Sin palabras, ¿no? Ese es Claudio Barrelier. Obviamente, una década atrás, un poco más joven de la fisonomía que le conocemos ahora, detenido, completamente implicado en esta situación, ya no tiene coartada. Veremos si la justicia amplía a posibles cómplices por todos los movimientos que hizo en esas horas fatales por el femicidio de Agustina de solo 14 años. De vuelta, perdón que repita el concepto. Qué vergüenza, ¿no?
1: Esto es indignante. Ayer, obviamente, que terminó siéndose viral esta imagen deplorable de la misma persona que había tenido una denuncia de género el año pasado y había quedado en libertad, que ayer transmitíamos el testimonio de esta víctima. Fue la primera, la única no ha sido. Hay otras víctimas más y, claro, el contraste con la imagen que quiso mostrar durante tanto tiempo. Y a mí me parece importante, más allá de la indignación que genera el odio, la bronca de a un joven Barrelier haciéndose el interesado por saber qué pensaban acerca de la violencia y de la violencia de género puntualmente, que son perfiles que en general se repiten. Personalidades seductoras, compradoras, atractivas, que fingen ser algo que no son. Por eso, cuando uno ve este tipo de expresiones, hay que entender todo un contexto de engaño día tras día a todo su entorno. Cuando uno escucha hablar a la mujer que era su pareja, amante, novia, que le presta el 4K desesperada sin poder afrontar y dar la cara, pero contando su testimonio de cómo había sido engañada. Es una más que cae en el engaño de Barrelier que después termina asesinando a una nena de 14 años. Engañó a todos, también al fiscal. Totalmente. Pero el fiscal tiene otra preparación. Digo el fiscal de la causa del 2025, porque este fiscal, más allá de lo que ha sido su conferencia de prensa, es defendido por la familia de Agustina y consideran que los pasos que ha realizado son oportunos o fueron oportunos, pero fueron lamentablemente insuficientes. Pero sí, ¿cómo termina un fiscal un año antes, que ayer contábamos el audio y la expresión de lo que el testimonio de esta chica hacía, termina quedando en libertad porque no le creyeron? Porque le creyeron a Barrelier.
0: Sí, es una locura total.
2: Sí, como parte de un entramado que decimos, ¿no? Que funciona mal, de fallas estructurales, y que eso también termina convocando a la movilización que se va a llevar en las próximas horas. Un datito nada más para cerrar. La asociación Mumalá sigue muy de cerca este tipo de estadísticas, ¿no? Y yo siempre estadísticas en mano. Dentro de los femicidios, 10% habían denunciado a los agresores. 75% tenían orden de restricción. Y acá es también, ¿no? Cuando nos damos cuenta de cómo va fallando este sistema de manera estructural, como les decía. Porque tenés un 75% de mujeres que tenían órdenes de restricción para las personas con quien se sentían amenazadas o habían tenido amenazas, y después eso termina derivando en femicidios. Casos que se podrían evitar claramente.
0: Hoy a las 17 horas, entonces, marcha frente al Congreso, ni una menos, por Agustina Vega, por supuesto, pero por también Dulce María Beatriz Candia y por Noelia Carolina Romero, halladas, obviamente, asesinadas, acá lo venimos contando, en Córdoba, en Temperley, en Misiones, y lamentablemente no van a ser las únicas ni las últimas de este 2026. Y eso es lo que, por supuesto, eriza la piel y nos pone tan tristes. Y por eso es importante también decir basta con esta marcha, que por supuesto va a congestionar mucho ese área del Congreso. Estar atentos también, lo decimos como servicio, pero que va a ser, o al menos así dicen las organizadoras, muy, pero muy contundente. 17 horas frente al Congreso, repito. Vamos, por supuesto, en un ratito a avanzar con más actualidad, hay más política, hay más economía, les decíamos, algunas definiciones relevantes de Luis Toto Caputo, a cambiar un poco el tono de este programa que a veces nos obliga a este horario a contar cosas que preferiríamos no contar, pero tenemos que hacerlas, por supuesto, es nuestra responsabilidad. Nos vamos a zambullir en el Mundial, que ya está a la vuelta de la esquina. 113-520-0057, si nos quieren mandar mensajitos de voz, si no, nos escriben en nuestro chat de YouTube, muy fácil encontrarnos, Infobae en vivo, y nos siguen en movimiento en FM 97.1. ahí veíamos recontramanecido este miércoles 3 de junio, pero con el sol escondido detrás de esas nubes que van a estar presentes toda la semana, al menos lo que queda estos días, y se esperan lluvias para el sábado. Ya estaremos contando esto con el pasar de las horas. Quédense, que en un par de minutos regresamos con más.
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1: Avanzamos con Infobae del Amanecer. 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Y ustedes saben precisamente que a esta hora de la mañana, mientras seguramente disfrutan su café, su té, su mate con bizcochitos, se me ocurrió, ¿por qué no?
2: Ay,
1: no
2: qué rico. Mal. ¿De grasa o agridulces?
1: Luciana no come un bizcochito hace 25 años.
2: Hace un montón.
1: Ya te digo.
2: Pero me encantan.
1: Pero te encantan, sí. Obviamente, como toda persona de bien, sí. Diría mi amigo Sebastián Wenreich. Pero lo cierto es que mientras seguramente estás tomando algo o en movimiento hacia el laburo o a depositar los pibes en algún lugar, esta es nuestra puesta a punto. Lo que tenés que saber a esta hora de la mañana y en el medio, por supuesto, de la tensión que está generando la decisión de Patricia Bullrich de desmarcarse, de aportar su objeción de conciencia en el pliego de una jueza que tiene que votar el Senado y que retiró el gobierno, sobre todo Karina Milei y Juan Bautista Maíquez como ministro de Justicia por ser esa jueza familiar del periodista de investigación Hugo Alconada Amón. En estas horas se define qué va a hacer el Senado. Y los detalles de la sesión de, si nada cambia, mañana jueves 4 de junio. No es el único tema, el de los pliegos, y no es el único pliego ese, ¿no? Hay más de 70 pliegos para, o listos para ser votados, pero a eso se suma un acuerdo que hay que aprobar por 171 millones de dólares con dos holdouts y también la ley de inviolabilidad de la propiedad privada que, por supuesto, si avanzan y son legisladas, tienen que pasar a diputados para su aprobación definitiva. Así que en estas horas, en una reunión de la Comisión de Labor Parlamentaria, se define el temario final de la sesión de mañana en la Cámara Alta.
3: Cambios en la BTV. El gobierno autorizó a talleres mecánicos a que puedan realizar revisiones y abrió un padrón para poder anotarse. Ya lo vamos a estar desarrollando en Infobae del Amanecer, pero en este caso una nueva faceta de la desregulación.
4: Información importante, recién escuchábamos un fragmento de la conferencia de prensa del papá de Agostina Vega. Hay un punto también relevante en esa declaración, porque lo que dijo es que desde la fiscalía buscaban a un tal Franco. ¿A qué hace referencia aparentemente a esta persona que había mencionado?

0: mencionado Barrelier, que se iría y que se iba a encontrar con Agostina, todo un verso, toda una mentira, y reconoce que de haber tenido, o por lo menos esa es la información que brindó, todos los detalles y toda la información, el giro de la causa o el inicio de la causa o de la investigación hubiese sido otro. Por eso es muy importante conocer cuál es la información que en una primera instancia había brindado la mamá, que era amiga de Barrelier, que había sido pareja, que lo conocía y que lo consideraba cercano. Fueron palabras muy importantes.
1: Bien, y hay que hablar del espacio peronista que está empezando a organizar una serie de movilizaciones y manifestaciones para cuando se cumpla el año de detención de Cristina Elizabeth Fernández de Kirchner en la causa Vialidad. Esto se cumple el 17 de junio. ¿Y qué le enrostra quizás el kirchnerismo más duro al sector, sobre todo de Axel Kicillof, y a todos los que están construyendo una suerte de peronismo sin necesidad de involucrar a Cristina? Bueno, justamente que Cristina ha subido, callada por supuesto, no está ni tuiteando últimamente, cada tanto se asoma al balcón, ha subido la consideración popular y les citan o les tiran por la cabeza algunas encuestas, dos o tres que han salido en el último tiempo, donde ha mejorado, si bien tiene por supuesto mucha imagen negativa como buena parte de los dirigentes de la República Argentina, dicho sea de paso, pero que ha escalado en la consideración popular, sobre todo dentro de su sector político, por supuesto. Entonces empieza una suerte de juego de nombrarla cada vez más seguido y sobre todo por parte del kirchnerismo pelear por sus condiciones de detención, porque dicen que son extremadamente privativas y que no hay ninguna persona en la República Argentina que tenga las condiciones de detención domiciliaria que tiene la expresidenta del país.
2: Y hay que hablar de una reducción en las retenciones para el agro, para biocombustibles, una decisión que se había comunicado días atrás, pero que se oficializó recientemente en justamente el boletín oficial, así que mucha expectativa por un posible efecto en un incremento en las exportaciones, ¿no?, para este sector, que se va a ver beneficiado con la medida dispuesta por el gobierno.
0: Premio Princesa de Asturias de los Deportes 2026 es el galardón que va a recibir Lionel Messi, otra estatuilla más de quien va a romper todos los récords disputando 6 mundiales a partir de lo que se va a vivir en Estados Unidos. Es el futbolista más exitoso de todos los tiempos, esa es la denominación. Esta estrella es convalidada y la va a tener que recoger en Oviedo el 23 de octubre. Veremos si lo hace de manera presencial, pero es otra premiación que recibe nuestro Lionel Messi.
1: Bien, esta fue nuestra puesta a punto, algunos temas que necesitas saber a esta hora de la mañana, 8:08 en toda la República Argentina. Y hablando de Argentina, hay que hablar de la selección, de la escaloneta que ya está en Estados Unidos preparada para el Mundial. Falta nada, 8 días. 7:51 para justamente el debut de la Copa del Mundo y 5 días más para el debut de nuestra Argentina campeona del mundo y de América. Allí estará Luciana Rubinska y por supuesto tiene y tenemos muchísimas novedades al respecto.
0: Muchas novedades y muy positivas. Así que ese sería el título para poder encabezar toda la información de la selección argentina que va a jugar estos 2 amistosos, probablemente con mayoría de suplentes. Probablemente no, con mayoría de suplentes, y va a guardar a aquellos futbolistas que tienen todavía alguna nana. ¿Por qué decimos positivas? Porque todo viene evolucionando acorde a lo esperado, o aún mejor, como es el caso de Cuti Romero, como es el caso de Martínez, del arquero de Dibu Martínez, que generaba preocupación justamente por su fractura en uno de sus dedos, y sobre todo por Messi, que es cierto, se entrenan aquellos que todavía tienen alguna molestia de manera diferenciada, pero evolucionan. Así que ese es el punto más importante para contar. Hay señales positivas de la selección argentina. Para anticiparme un poco a lo que puede ser este debut en este mes, en este partido amistoso, para que la gente pueda entender un poco qué es lo que va a haber dentro del campo de juego, es importante remarcar que a esta evolución hay algunos nombres que empiezan a aparecer dentro del posible equipo titular frente a Honduras que no estaba dentro de los planes. Y uno de ellos es Capaldo, el marcador de punta por la derecha, porque todavía se está recuperando. Tanto recuperando. Molina ya está, pero quieren que no tome ningún tipo de riesgo, lo mismo que Montiel, pensando justamente en lo que va a ser el debut de la selección nacional. Así que dentro de esa selección va a aparecer probablemente, eso es lo que paró por lo menos en la práctica, en este partido amistoso. Y es un jugador que no estaba en los planes, que es difícil, ya en la lista 26 no está, pero si llega a ocurrir algo que esperemos que no suceda, de que algún futbolista no termine de llegar bien, ¿por qué no puede llegar a meterse dentro del grupo? Una mitad de la cancha para darle rodaje, por ejemplo, a Rodrigo De Paul, donde está McAllister, donde por supuesto está Enzo Fernández, y seguramente algunos minutos más de Julián Álvarez, por ejemplo, si es que está al 100, que tenemos entendido de que sí lo está, para empezar un poco a moverse sin demasiadas presiones. Así que mientras el equipo se sigue preparando y se sigue entrenando, las señales que llegan son positivas.
1: Bien, nos gusta obviamente recibir esto porque fue una previa de Mundial, bien lo contábamos en estos días, complicada, ni hablar cuando vimos que se agarraba la piernita famosa y la más cara de la historia de la humanidad, el señor Lionel Messi, ¿no? Entonces, te imaginas que quedamos todos ahí como tiesos, pero estas son las noticias que queremos recibir, ¿eh? Volvemos un ratito, si les parece, a la selección y a algunos de sus integrantes tan importantes. Falta nada, decíamos, y como falta nada, también te tenemos que contar y por favor, métanse ya mismo a la dirección que les vamos a dar ahora, porque Infobae te lleva al Mundial. Escucharon bien y lo venimos contando. 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Habíamos, para los que están desde temprano con nosotros, dejado algunas definiciones políticas relevantes, sobre todo de Javier Milei, pero también de Luis Toto Caputo, que le pegó y fuerte a Axel Kicillof, el gobernador de la provincia de Buenos Aires. Pero por fuera de las definiciones políticas, hubo importantes definiciones económicas en las últimas horas, ¿eh?
2: Respecto de lo que viene el año próximo, respecto de qué está pasando con los dólares, el gobierno está más metido que nunca en el clima electoral, y el ministro de Economía, Luis Caputo, últimamente es uno, ¿no?, de los representantes de La Libertad Avanza hablando sobre esta situación, intentando anclar expectativas. Eso es lo que está ocurriendo con el equipo económico, que claro, lleva señales y también intenta manifestarle al sector privado, a quienes están por tomar decisiones en la economía argentina, que el rumbo se va a mantener y que todo lo que va a venir de acá en adelante va a ser muchísimo mejor. Escuchemos lo que dijo respecto de las perspectivas para el año próximo.
3: Lo mejor, digamos, es lo que viene. Yo, digamos, veo un 2027 absolutamente diferente de lo que esperan muchos consultores y mucha gente. Y claramente lo que yo pienso no es el consenso, probablemente. Pero sí me parece importante decírselos porque, digamos, obviamente, supongo que ustedes esperan que yo le diga la verdad de lo que pienso. Y esto es exactamente lo que pienso.
2: Básicamente, en Argentina, cuando hay elecciones, hay ruidos cambiarios, hay volatilidad, y eso es justamente lo que está intentando despejar el ministro de Economía con este tipo de expresiones que ya venimos escuchando, que viene realizando en diferentes oportunidades. En este caso, hablamos de un foro empresarial del que estuvo participando él y otros funcionarios del gobierno, incluso el presidente Javier Milei. Pero no solamente habló sobre esto, sino también sobre un tema trascendental para la economía argentina, de lo que mucho hablamos después de este famoso staff report por parte del Fondo Monetario, que es el dólar. ¿Qué dijo Caputo sobre el dólar? Lo siguiente.
3: Hoy hay dólares para todos los que quieren importar, para absolutamente todos los importadores. Incluso se pueden importar maquinarias usadas para el que no tiene tanta disponibilidad de capital o de crédito. Pero esencialmente hoy no hay ninguna arbitrariedad en las importaciones cualquiera puede importar y no hay problema de dólares. Tampoco hay problema de dólares para las empresas que quieren repatriar dividendos a sus casas matrices. ¿Cómo es lógico? Hay dólares para todos los argentinos que quieren ahorrar en dólares. Hasta hace 2 años y medio había cepo, hasta hace menos, ¿no? No se podía comprar más de $200. Hoy todas las personas humanas pueden comprar la cantidad de dólares que quieren.
2: Bueno, es cierto que se fueron eliminando restricciones para la compra de lo que se conoce como humanos, es decir, nosotros, si queremos ir al banco, por ejemplo, pero todavía también es cierto que quedan ciertas restricciones para empresarios que quieren empezar a mover sus divisas, y de hecho es uno de los reclamos que hacen desde el sector privado respecto de lo que falta, ¿no? Por poder resolver dentro del programa económico, más allá de que, por supuesto, se destacan los avances en el rumbo. Ahora, es muy importante esto, Nacho, que estamos escuchando sobre. Primero, la expectativa de que dólares hay. Siempre es un problema para la Argentina, teniendo en cuenta que además el Fondo Monetario le está diciendo acumulen reservas.
1: Sí, sí. Y perdón, ahí antes que avances al punto 2. Y no falta la verdad cuando dice que dólares hay. Era muy distinta la situación del gobierno cuando asumió, muy distinta la situación del gobierno cuando no acumulaba reservas. Y ahora acá vos lo venís contando, la situación es realmente de vuelta, ¿no? Diferente, y eso que se supone que se vienen los mejores años de la energía y el petróleo en la República Argentina, por ende dicen en el gobierno, veremos si esto es así, los dólares ya no van a ser un problema, al menos en los próximos tiempos. Me sorprende, solo una cuestión política, que está hablando nada el gobierno sobre este escándalo que sobre todo tiene a la oposición y al gobierno pasado con respecto a la autorización de importación de CIRA y todo el negociado que, según la justicia, habían hecho varios por esa diferencia que había, primero por la escasez de dólares, porque para importar tenías que pedir una autorización sí o sí para traer productos a la República Argentina y el dólar era un bien escaso. Y segundo, por la brecha que había, el que conseguía dólares después lo podía vender al doble en el mercado blue. Silencio estampa del gobierno en ese tema, ya que dijiste dólares, me acordé.
2: Sí, sí, sí, es cierto y es importante aclararlo, pero porque el dólar siempre está atravesando, ¿no?, a la agenda económica. Entonces, bueno, por un lado, esto que vos decís, sí, es cierto, se están acumulando reservas, mejoró. Lo que pasa es que no todas las compras de dólares que hace el Banco Central van directamente a las reservas, claro. Porque claro, hay pago de deuda en el medio. Pero de todas maneras, estamos muy cerquita ya de tocar las 100 jornadas consecutivas de compras por parte del Banco Central, y esto es algo que destaca el Fondo Monetario y que es muy importante. Pero más allá de eso también, por ejemplo, lo que dice el exministro de Economía, Domingo Cavallo, es, ok, te subieron los depósitos en dólares, bien, ahora hay que reactivar el crédito, porque hay que darle combustible a esta economía que no termina, ¿no?, de repuntar de manera homogénea, sino que tenés, como vos decías, el sector de energía, agroindustria, por encima de otros niveles como construcción, comercio, que van a otras velocidades. Y también, lo otro que dice Luis Caputo en sus declaraciones, y que ya viene manifestando, es el tema de intentar generar tranquilidad para el año próximo cuando haya elecciones. De nada de lo que están diciendo que va a pasar, va a pasar. Y el Fondo Monetario es uno de los que dicen, ojo, acumulen reservas porque puede haber volatilidad, claro, porque hay factores externos que por ahora no afectaron en Argentina, como por ejemplo el conflicto bélico en Medio Oriente, pero que puede ocurrir. Entonces, estén preparados. Y otro de los puntos que están señalando varios de los economistas es, ojo, porque podés llegar a 2027, que es un año electoral, cuando vas a tener seguramente volatilidad y ruidos cambiarios, con un dólar que está, según el tipo real multilateral, atrasado. Entonces, está históricamente en mínimos cerca de lo que estaba en 2023, para que tengamos una idea, ¿no? Cuando te pones a fijar. Entonces, si vos
1: llegas, o sea, que lo que está diciendo es se puede mover, no una devaluación que el gobierno le ha negado ya hasta el hartazgo, ni lo ponemos sobre la mesa, sino que, bueno, lógicamente se mueva al menos a tono con la inflación.
2: Claro, si vos tenés un tipo de cambio real multilateral, como se dice, que es para medir qué tan atrasado no está, barato, como se dice, ¿no? Hay un cierto debate, pero hay un consenso también de los especialistas que dicen, no, el dólar debería estar un poquito por encima. Entonces, si vos llegas al periodo electoral con un dólar que esté por debajo de lo que debería estar, en torno a los 1.400 y piquito de pesos, Cuando no tenés todavía suficientes reservas, más allá de que sí hayas acumulado durante esta primera etapa del año, y bueno, puede ser un problema. Todo esto entonces es lo que está intentando despejar el ministro de Economía con sus declaraciones que son realizadas frente a personas que toman decisiones en la Argentina. No es que está haciendo un posteo para que cualquier persona lo lea, sino que está dirigiéndose a los empresarios que son los que deciden invertir o no en Argentina.
1: Y acabo de unir todo con todo porque vamos a volver al Mundial. Me han dicho desde el área económica, veremos, porque por supuesto este es un dato que se va actualizando, que así como más o menos entre 35.000 y 40.000 argentinos viajaron al Mundial de Qatar, a colación de lo que estamos contando, que es abundancia de dólares y un dólar que para muchos incluso está atrasado, podría llegar a haber entre 90.000 y 100.000 argentinos que viajen a Estados Unidos, muchos de los cuales saldrían desde la República Argentina y después otros argentinos en el mundo. Me encanta seguir ese número de cerca, que hay que esperar que se desarrolle la Copa del Mundo, pero si hubiera 80.000, 90.000, 100.000 argentinos que pueden ir a Estados Unidos a disfrutar de una Copa del Mundo, que es cara, los tickets son caros, y obviamente la estadía es cara y el vuelo es caro, y más en esta época, es para seguir de cerca porque te va a hablar de cómo está el dólar, ¿no?
2: Sí, el balance cambiario del Banco Central seguramente va a reflejar esto que vos decís, Nacho. Y acá el argumento del equipo económico es, nosotros tenemos un dólar que está entre bandas, flota, pero también lo que te dicen especialistas como Cavallo, que es una persona muy respetada por el mismo presidente, es, sí, bueno, libera el tipo de cambio y ahí vamos a ver cuál es el precio real del dólar en Argentina.
1: Era respetada por el presidente, ¿no? Bueno. Porque pasó de ser el mejor economista de la historia del mundo mundial a la peor sátrapa mundial justamente por criticarlo.
2: Ahora han tenido ciertos cruces, es cierto, incluso también con el ministro de Economía, y en su último posteo del blog, Domingo Cavallo, se refiere a esta cuestión dice que Toto, así lo menciona, se había enojado con el exfuncionario.
1: Bien, bien, cada uno se da sus gustos en vida, ¿no? Yo a la noche trato de ver series y tenis y ella entra al blog de Domingo Cavallo. Cada uno, digo, se castiga como quiere, ¿no?
2: Como quiere.
1: ¿No? Exactamente. Bueno, hablábamos del Mundial, precisamente por los argentinos que van a viajar ahí, estamos actualizando todo lo que sucede y va a estar Luciana Rubinska desde Estados Unidos, pero también no nos queremos olvidar de algunas historias que tienen que ver con nuestra selección argentina campeona del mundo.
0: Y tienen que ver con nuestro presente, y se trata de Enzo Fernández, probablemente el futbolista argentino que mejor llega en cuanto a lo que ha sido su performance deportivo en estos últimos tiempos a esta cita mundialista. Enzo Fernández tiene apenas 25 años, y arranco por la edad, porque hoy parece un futbolista armado, consagrado, capitán de su equipo, el Chelsea, con una experiencia que en realidad data de un par de años nada más. La historia de Enzo Fernández es una historia que vale la pena ser contada. El primer año que voy a River tenía 6 años. Yo estaba en primaria, pero viajaba con el guardapolvo de jardín para pagar menos en el colectivo. Entrenábamos en Villa Martelli, iba al colegio a la mañana, volvía, almorzaba y a la tarde iba a entrenar. Esta es parte de la historia que transitan muchos jugadores para después ser quienes son. En ese momento, de una familia donde era el menor de varios hermanos varones, de una familia muy pero muy laburadora, humilde, de San Martín, fue muy conocido hace algunos años cuando en el medio de la pandemia él se iba a entrenar a un club de San Martín para poder agarrar ritmo. Esto fue ayer nomás, en el medio de su carrera profesional. Pero claro, la carrera de un jugador se inicia desde muy, pero desde muy chiquito. Mira, uno ve esta foto, por ejemplo, de Enzo y es igual a su hijo más chiquito, que es amado y adorado por todo el mundo, a quien le mandamos un beso grande. Pero recapitulo un poco desde estas imágenes. Jugaba en el club Recoba, su papá era entrenador también del club en otra categoría, fue futbolista. Reconoce el mismo Enzo que llegó a verlo, que le pegaba bien con las dos piernas y que algo heredó, pero su constancia la hereda evidentemente de su mamá, que lo acompañó en cada uno de esos viajes entre los 6 y los 13 años. Jugaba en un club de barrio, en lo que se conoce como Babi, allí se inicia la mayoría de los jugadores, hasta que en River lo toman, tenía tan solo 6 añitos. A partir de allí tuvo unos primeros años de mucho esfuerzo y sacrificio. Es más, el otro día charlando con él, me decía que desde séptima a quinta directamente no jugaba en AFA, que es el equipo más importante que vos tenés dentro de lo que son las infantiles. O sea, a los 13 años él no jugaba, a los 14 años no jugaba en el equipo más importante. Le decían músico por su talento, pero también lo llamaban gordito, un físico que él tuvo que trabajar mucho para ser hoy quien es. ¿Por qué hago referencia a esos años? Porque si bien fue un jugador muy vistoso desde muy chiquitito, le costó tanto que durante 3 años en esa carrera de infantiles no tenía la chance de jugar con el mejor equipo. Y lo remarco porque a veces las historias se van dando vuelta y se modifican permanentemente. Para que se den una idea, él empieza a tomar protagonismo en River, en las infantiles, a la edad en la que Mastantuono ya era una figura. Entonces, estamos hablando de un futbolista que la rompe toda siendo un jugador de 16, 17 años. A esa edad recién empezaba a tomar vuelo la carrera de Enzo Fernández. ¿Qué pasó? Y claro, hubo un momento que la superpoblación de mediocampistas en River lo llevó a irse a Defensa y Justicia. Un paso para atrás, para dar 2 para adelante y ahí sí no parar. Se va al Halcón de Varela, lo dirige Hernán Crespo, gana 2 títulos, se consolida un jugador muy completo, un volante mixto de los que ya no hay, al punto tal que Marcelo Gallardo desesperadamente lo quiere repescar y es lo que lo logra. Vuelve a River, tiene un año fabuloso, sale campeón, a partir de allí la venta al Benfica, se adapta muy rápido al fútbol europeo y el Chelsea pone 121 millones para comprar al jugador de la selección nacional, un récord de venta de pases de jugadores argentinos y está dentro de las 5 ventas más importantes de la historia. Ese chiquito, sí, el mismo que pateaba las calles y la pelota en San Martín y que a partir de esfuerzo, de lucha, no solamente de talento, logró consolidarse dentro de la primera división del fútbol argentino, después logra el salto al Benfica, al Chelsea. Les digo algo más, y estamos viendo algunas imágenes de la familia. Valu, en un momento contó, un poquito antes de lo que fue Qatar, que compraba ropa usada en una aplicación, porque la realidad es que vivían, ella trabajaba, vivían en un monoambiente, muy chiquitito, y en un par de años este estallido futbolístico, que obviamente derivó en una situación económica y al punto tal que pudieron anunciar su propia marca de ropa. Ella es muy importante dentro de la estructura de Enzo Fernández y también es muy importante lo que yo recién les marcaba de las vueltas que tiene la vida. Ustedes van a recordar, antes del Mundial, era uno de los nombres de Qatar, digo, que estaba ahí en duda. No era un puesto asegurado. Él se gana el puesto y la consolidación y la consagración durante el Mundial, durante el torneo más importante.
1: Bien, es muy linda esa parte de la historia. Por supuesto que yo hacía mucho foco, y acá la sumo a la otra hincha de River, a lo feliz que nos hizo después de todo este periplo, ¿no? Por las inferiores, los equipos más chicos y demás, en esa que encima fue una gran etapa de River, antes de, por supuesto, perderlo, que siempre es esa contradicción con el jugador bueno. Vos decís, quiero que salgan buenos. Salen buenos y sí, ya se lo llevan, ¿no?
2: Sí, y te quedás con ganas de seguir viéndolo en tu equipo. Por suerte lo podemos ver en la selección, pero como con Julián Álvarez, ¿no? Con personas que llegaron mucho a la hinchada y que ahora los podemos disfrutar al menos durante el Mundial, las eliminatorias. Pero fue un gran referente para el equipo y se fue muy, muy querido por la hinchada. Y ahora nos representa a nivel mundial. Me parece hermoso que además tengan emprendimientos, bueno, ya son empresas, ¿no? Pero familiares, con su pareja de siempre. Creo que es un lindo mensaje. Y el bebé Benja, que se hacía mención, Lu, es una real estrella.
1: Y viral en las redes, te iba a decir, ¿no? Otra que Mirko, ¿no?
2: Sí.
1: Saca del medio, Mirko. O sea, este ojo que te pisa los talones.
2: Sí, no, la cantidad de stickers que se han hecho con ese nene, porque la verdad es muy tierno. Las caritas que hace es muy expresivo.
1: No,
2: si no lo vieron,
1: mata,
2: búsquenlo porque es muy, muy lindo.
1: Ahí lo estamos mostrando para los que están en radio, lo deben obviamente conocer. Y me mata la otra lista que traías, esto de, che, no hace tanto tiempo atrás se vendía ropa y se vivía en un monoambiente, ¿no?
0: Totalmente.
1: Hablando de movilidad social y de remar mucho para pegarla. Pero está buena la historia detrás, porque si no parece, bueno, es otro de los tocados por la varita mágica. Minga.
0: A mí me gusta mucho remarcar estos trayectos y estas recorridas, porque hay muchos chicos que sueñan con ser Messi, que sueñan hoy con ser Enzo Fernández, pero ese Messi y ese Enzo Fernández alguna vez le dijeron que no, cuando eran chiquitos, cuando el físico no les daba, cuando elegían otros futbolistas, cuando no tenían la chance, lucharon. Alguna vez le dijeron que no, alguna vez River le dijo que no, le dijo no, hay muchos futbolistas en tu posición, anda a Defensa y Justicia. Y lejos de caerse anímicamente, aprovechó cada minuto que tuvo para después terminar rompiéndola en Defensa y Justicia, en River, en Benfica, en Chelsea y en la selección argentina. Ese trayecto de esfuerzo me parece que es muy importante remarcar y contar, y de cómo también se van haciendo lugar, se van haciendo paso en esta carrera, hasta el punto tal de cumplir sus sueños, porque Enzo Fernández era uno de los grandes defensores de Messi cuando Messi lo criticaba en Argentina.
1: Sí, me acuerdo.
0: Y tiempo después tuvo la fortuna, la dicha de conquistar la Copa del Mundo con Leo Messi dentro de la cancha. Esto fue ayer nomás, porque es muy joven y es muy difícil ser capitán a la edad de él. Yo creo, esto es una opinión, que tiene todas las características Enzo Fernández para convertirse, una vez que Messi decida dar un paso al costado, en el próximo capitán de la selección nacional.
1: Qué fuerte lo que decís. ¿Y cómo debe pesar? Alguna vez ha salido Messi, viste, que busca algún compañero y le da la cinta de capitán. Lo que debe pesar, ¿no?
4: Olvídate.
1: O sea, kilos y kilos y kilos, ponerte eso
0: pero él
1: en la manga.
0: Él lo lleva
1: adentro. Recontra. Se nota, de hecho.
0: Falta, ¿no? Porque obviamente hay otros jugadores. Digo sí, Messi, sí, por poner una referencia, todavía está Otamendi, pero bueno, son futbolistas de una camada que ya empiezan a cerrar su historia, aunque nos dé nostalgia. Esto es la vida, es el fútbol.
1: Me agarró la curiosidad de cómo se define eso. Se retira Messi, ponele. ¿Quién define quién es el capitán? ¿Messi lo hereda? ¿Lo decía Scaloni? ¿Lo decían ellos? ¿Hay una votación? Me encantaría meterme ahí en el vestuario.
0: Yo creo que va a ser conversado. Que va a
1: consensuado.
0: Ser algo conversado, consensuado. Y lo vas a ir viendo a medida de esto que vos marcás. Cuando salga Messi, a quién le da la cinta. Ver cómo esa capitanía se va representando partido tras partido. Pero bueno, no nos adelantemos, por supuesto. Leo Messi está dentro del campo de juego. Va a ser titular. Y va a ser una de las figuras del Mundial, indudablemente. Pero es una linda historia realmente la de Enzo Fernández. A mí, reitero, me conmueve. Tengo esa imagen de él entrenándose en un gimnasio de San Martín en plena pandemia, porque no tenían lugar. Recordemos lo que había sido la pandemia en la Argentina, no se podían entrenar. Él solito iba a su club de barrio, toda la historia del sacrificio de sus padres para que él pueda jugar, la influencia de sus hermanos, por supuesto. Y hoy una familia, les digo la verdad, con una humildad y una calidez que da placer verlos crecer, verlos evolucionar, verlos transitar toda esta parte y siempre con los pies sobre la tierra a un jugador que la verdad hoy llega en un momento bárbaro, está muy pero muy bien y tiene todos los números para así como fue considerado el mejor sub-23 de Qatar. Hoy puede estar dentro de los mejores jugadores ya mayores de este Mundial.
1: Bien, linda historia, otra de las tantas que hay en nuestra selección, pero por supuesto por estas características que acabamos de narrar, muy pero muy particular y realmente la historia de muchos que seguramente en este momento la están remando, ¿no? Porque pensaba cuando hablábamos de esto, de la cantidad de jugadores que ahora mismo deben estar en un monoambiente, que ahora mismo deben estar comprando o vendiendo ropa como pueden, con una mano atrás y otra adelante, yendo a las inferiores de algún club cagado de frío en el bondi para poder pegarla. Bueno, en ellos me parece que está bueno también contar esta historia porque cuesta, pero muchas veces se puede, ¿no?
0: Y agrego un datito chiquitito color para que un poco finalicemos lo que es esa etapa, sobre todo de la infancia. En ese colectivo, en el número 28, cuando iba a entrenarse con River, se cruzaba mucho con Ezequiel Palacios.
1: ¡Mirá!
0: Y hoy la historia los hace, obviamente, haber compartido club ni que hablar y selección argentina nuevamente ahora en este próximo Mundial.
1: Impresionante, esas vueltas de la vida, ¿no? Ahí, en ese bondi. Bueno, la historia de Enzo Fernández, entonces, que la queríamos traer, por supuesto, en la previa del Mundial. No falta nada para que Argentina... Qué lindo poder decir esto, porque yo en mi vida nunca lo he vivido. Soy del 85, te imaginas que en el 86 no me acuerdo nada. Qué lindo poder decir Argentina que va a defender su Copa del Mundo. Esperé
0: claro
1: 40 años para decir esto, viejo.
0: Sí. Y ahora lo vas a vivir y lo vas
1: porque
0: a...
1: Porque fuerte, disfrutar. Vos tampoco te acordás de la del 86.
0: No, ¿cómo bueno, me acuerdo? Tenía 4 años.
1: Ella menos que menos, tiene 5 años.
4: No, yo no había nacido.
0: Digamos, tengo registro del Mundial 90, pero así como destellos, ¿viste? Ya tenía un par de años, ya tenía 7, 8 años, pero del Mundial 86 no me acuerdo nada. Mm. Todo lo que vi fue de ver los partidos.
1: Sí, sí, sí. Por eso digo, la de hace 4 años atrás fue como la espina que nos sacamos de casi 4 décadas, ¿no? Claro. 36 años.
0: Sí, yo sé lo que me acuerdo. El primer partido cuando perdimos, yo tuve que salir del partido y volar a narrar porque se arrancaba la transmisión y fui una de las primeras que abrió esa transmisión con un dolor. Porque de repente se desmoronaba el sueño, ¿me entiendes?
1: Claro, claro.
0: Argentina perdió un partido que parecía imposible perder. Y bueno, ahí está también la reconstrucción, cómo Scaloni fue encontrando el equipo. Sí. Y probablemente el que empiece ahora este Mundial no sea el mismo que termine.
1: No, y después te tiraban la estadística, ¿no? Ojo que las selecciones que perdieron en su debut tienen tantas chances de salir campeón. Teníamos todo en contra. Y acá estamos y nos sacamos la espina. Y qué lindo de vuelta poder decir, primera vez en nuestra corta vida, por supuesto, de unas 4 décadas, más o menos, más y menos, vamos a defender el título.
2: Claro, y esa es la frase que nos dejó Scaloni hace algunas semanas, cuando le preguntan, ¿la van a ir a ganar? Y dijo, no, la vamos a ir a defender. Grande frase,
1: es nuestra,
2: también Scaloni,
1: es nuestra, espectacular. No sé si ustedes lo viven igual, pero a mí me estoy dando cuenta ahora, porque no es que lo reflexioné, pero en estos días me encontré muy distinto a otros mundiales, probablemente por esto a lo que estamos haciendo referencia, ¿no? Siento que como ya la tengo, perdón que lo hago individual, pero siento que la tengo en mi casa también, como ya la tengo... Como sé cuánto pesa, estoy más tranquilo que otros mundiales, que siempre era, bueno, me quiero sacar esta espina de casi 4 décadas. Ahora estoy, no quiero decir, no me importa ganarla, no, la recontra quiero ganar. Pero no sé si comparten, que estoy como con la espalda menos cargada, ¿viste?
2: Pero tenés más... presión también.
1: Decir, presión hay, por supuesto, pero es distinto. Pero yo digo, ya la tenés.
2: Es cierto, pero también te deja la vara muy alta para lo que viene.
1: No, ¿viste? Está claro, nunca nada es fácil, pero claro. No sé por qué, estoy como menos estresado. ¿Viste? Si digo, si sale bien, sale bien, y si sale mal, yo ya la tengo. No sé,
0: yo ya pienso, ayer me fui a dormir pensando en esto, de uy, ¿cuántos días faltan? Claro, México juega el debut del Mundial el 11, después ya el 16, y me imagino con una tensión, mira, con unos nervios.
1: ¿Y qué te parece?
0: Pero bueno, forma parte de las ansiedades, obviamente, porque además todos te dicen el primer partido es el primer partido, aunque el último Mundial te marca el primer partido, puede
1: dar
0: que sea adverso, puede
1: pero ideal ganar todos los partidos o mantener el invicto a lo largo del Mundial, pero hemos demostrado que Argentina, viste, si no sufre un poquito, una remera que diga, ¿no? Y esto aplica siempre, no es Argentina, ¿no?
0: No, o sea, los jugadores no tienen que caer, por ejemplo, en mi cabeza ya está los 16avos de final, probablemente el cruce con Uruguay. O con España, yo creo que va a ser Uruguay, pero después digo, no, pará, partido a partido.
1: No, totalmente.
0: Yo también,
1: me
0: partido
1: a
0: partido.
1: De gallina, ¿eh?
0: Sí, no, y yo ya me veo los 16avos.
2: Claro,
0: sí,
2: y lo lindo es que en circunstancia mundial estamos todos bajo el mismo manto.
1: Sí.
2: Acá, viste, que estamos siempre divididos, claro, River, Boca, Independiente, Racing, y la cantidad de equipos que tenemos. Bueno, acá es el único momento en el que se cierra cualquier grieta, me parece.
1: Ayer metí presión pública con mis amigos, estos que tienen hijos y demás, que están evitando la juntada, las Belén Escobar de la vida que se quieren ir a acostar temprano, y sinceramente, y acá tenés la presión mediática, ¿no? Sinceramente algo se movió, ¿eh? Algún engranaje se movió.
2: ¿Lo lograste?
1: Alguien escuchó, difundimos el video entre los grupos internos de WhatsApp y la verdad, con total presión mediática, en este sentido lo quiero blanquear, yo les dije, esta es la fase 1 de mi afloje a los padres que no quieren juntarse con amigos. La fase 2 es, empiezo a decir nombres y apellidos. Escracho gente, les dije a mis amigos. O sea, a vos, Belén Escobar, que no querés venir a mi casa a ver el partido. O sea, les dije, los amenacé públicamente.
0: Escrache público.
1: Escrache público.
0: Condena social.
2: Más drástico es multa en grupo de WhatsApp. No venís silenciado en el grupo por 8 horas. O no podés hablar por 8 horas.
1: Está bien, no me gusta eso, como una tarjeta azul.
2: Claro, porque si no los ves, es más fácil multarlo de manera virtual, ¿no?
1: Sí. Yo tengo algún amigo que le gusta ver los partidos del Mundial solo. Sinceramente, yo que soy un ser esencialmente social y que soy sagitariano de cabo a rabo, no entiendo esa actitud. No entiendo ver el Mundial, que para mí es una excusa para lo colectivo.
2: Pero ¿sabes cuál es
1: verlo
2: el problema?
1: Solo y aislado.
0: No, a mí me encanta.
1: ¿Sabes ¿Solo?
0: Sí. Me encanta.
1: Déjense, pues si estuviese acá, chico.
0: Sí. Sí, sí, pero bueno.
1: Pero con lo lindo que se armó una picadita con amigos.
0: Sí, pero en silencio, todos empezamos a opinar y todo, viste, yo me
2: Sí, o gente que no ve nunca partidos de fútbol y no sabe.
1: No, está lateral, bien, igual esas se las recontratomo. No es para verlo con cualquiera, lo que digo es, está bueno que para ir con los más íntimos, con los que uno tiene confianza, hasta para decirle, cállate un poco, ¿está bien?
0: Sí, viste, pero si son varios y si arman charlas paralelas o se quedan colgados de alguna jugada paralela, me hace perder el foco. Pero mirá, bueno, ojalá que esté ahí en el
1: estadio. O sea, vos vas a estar allá en Estados Unidos, pero si estuvieras acá en Argentina, ¿no harías juntada de amigas?
0: No.
1: Todas las
0: no,
1: presidiarias no, esas que tenés, amiga, la coca, la pocha, la chola. ¿Cómo?
0: La rubia,
1: la goce, son todas barra brava, picantísimas. ¿Esas no las recibirías en tu casa?
0: No. Mirá, alguna vez vi algún partido hace muchos años y me arrepentí.
1: Yo aprovecho esto para conocernos más, por supuesto.
2: Me parece perfecto.
1: Y lo tuyo que ayer dijiste, yo no entiendo cómo no te escracharon más, que dijiste que por ahí, los partidos tarde, no vas a ver el segundo tiempo. Vos, que sos tan futbolera.
2: Por ahí no. 80% probabilidad de que me voy a quedar dormida, no porque diga, bueno, me voy a dormir, es porque no voy a aguantar.
1: Sentate en el sillón, no te acostés, no sé qué, quedate parada.
2: Además, mi perrijo se duerme a la misma hora que yo, así que tampoco va a estar pidiéndome salir ni nada, vamos a estar los dos seguramente queriéndonos dormir.
1: Porque hay partidos, y así cerramos la etapa mundialista, y partidos son tarde en serio.
2: Cerca
1: de la medianoche.
2: Me hace mal.
1: Igual te digo la verdad.
0: Pero para los partidos de fútbol no hay horario.
1: Totalmente. Yo coincido con vos. Igual, para mí, peor mundial que ese de Corea-Japón, claro. 2002, que encima nos quedamos afuera en la primera ronda. No, y durísimo. Encima había que levantarse a las 3:30 de la mañana para ver los partidos.
0: Ese fue durísimo.
2: ¿No? Pero ahí voy al colegio, ¿no?
1: Pero creo que no se va a repetir una experiencia así tan patética. Por todo lo que implicó ese 2002, encima veníamos de la crisis 2001, o sea, no pegábamos
0: fue un inicio de horrendo. 2000 espantoso.
1: Sí,
0: totalmente.
1: Horrendo. Bien, este va a ser diferente. 8 días, 7 horas, 20 minutos y contando para el debut de la Copa del Mundo. Vamos a meternos con otra información. En un ratito recibimos a alguien relevante del ecosistema político, porque lo adelantábamos hace un ratito. Atención, que ya empiezan a regir los cambios en la VTB, en la verificación técnica vehicular.
2: Sí, mucha atención, porque si tenés auto, esto te va a interesar sí o sí. Cambios en la VTB que se oficializaron hace algunas horas nada más por parte del gobierno. ¿Qué es lo que va a ocurrir entonces a partir de esta resolución? El gobierno va a habilitar a talleres mecánicos para que puedan realizar todas las revisiones que ahora están, hasta este momento, solamente con las entidades autorizadas. Es decir, el gobierno habla de un monopolio, ¿no? Que ahora se va a terminar. Los talleres mecánicos que quieran inscribirse entonces lo van a poder hacer a partir de un registro, y la medida, según estaba argumentando entonces la Administración Nacional, implica ampliar la oferta y fomentar la competencia. Es decir, que no dependas de un solo lugar para poder hacer este trámite. ¿Dónde se va a poder hacer? Bueno, en cualquier taller que vaya a cumplir con los requisitos, y recuerden que se tienen que escribir previamente, como les decía, y los conductores van a poder elegir libremente dónde realizar la revisión. No es que vas a tener que ir a un lugar específico como ocurría hasta el momento. Así que muy importante esto. Ahora, nuevos plazos también empiezan a regir. Los vehículos nuevos, 0 kilómetro, primera revisión a los 5 años.
1: Completamente, como poseedor de un auto, sensato ese tiempo. Si no tenías que ir al toque, vos decís, pero es un auto que acaba de salir del taller. Dame un tiempo más, ¿no?
2: Totalmente, porque además realmente es una moneda hacer la VTB, sí. Plata con la que tenés que contar
1: tiempo,
2: en el presupuesto
1: y tiempo.
2: También, sí. Que si ahora tenés un taller en tu barrio que lo haga, vas a poder acercarte y hacerlo mucho más rápido, seguramente. Hasta 10 años de antigüedad cada 24 meses y más de 10 años revisión anual es lo que estipula entonces esta modificación
1: no,
2: en la VTB.
1: No tengo claro si es cada 24 meses y X kilómetros o solo cada 24 meses, independientemente de los kilómetros que hagas, ¿no?
2: Yo no tengo auto, así que no soy una voz autorizada, pero entiendo que es o una cosa o la otra.
1: Claro,
2: o cuando llegas primero al kilometraje, claro, o si no llegaste,
1: porque,
2: X que cantidad
1: tiene lógica,
2: de tiempo.
1: Lógica, ¿no? Porque obviamente quizás en 24 meses una persona, suponete, que tiene un remis, lo desgasta mucho más
2: llegaste
1: rápido.
2: Antes.
1: Entonces esa revisión la tenés que hacer antes. Obvio.
2: Exactamente. Bueno, lo que dice el gobierno es que se van a mantener los controles, es decir, las estrictas medidas de seguridad van a continuar. No es que eso se va a volver un poco más liviano, no, por el contrario dicen que no. Cada provincia deberá adherir al nuevo esquema y el objetivo es que sea un sistema más ágil, más accesible y por lo tanto con más opciones para los usuarios. Es el argumento en este camino de desregular, ¿no? Todo lo que tenga que ver con trámites, economía y que te haga más sencillo entonces algunas cuestiones que te llevaban tiempo y que también tenías que pedir turno con mucha anticipación. Entiendo que tiene cierta complejidad, ciudad, ahora va a haber muchísimos más lugares para que vos puedas realizar esta verificación, o al menos en los que está esperando el gobierno. Entonces, como les decía, a partir de hoy, aquellos talleres que tengan intención de anotarse para ofrecer este servicio lo van a poder hacer. Se tienen que inscribir en el padrón, completar con las características que van a pedir en la solicitud, y a partir de ahí entonces comienza el proceso para empezar a ofrecer este proceso que hasta ahora tenía un monopolio, ¿no?
1: Claro, claro. Ayer sobre esto tuiteó Manuel Adorni, que no viene utilizando mucho su cuenta de Twitter, no viene, por supuesto, dando conferencias desde el 10 de marzo de 2026, cuando saltó su escándalo. Apenas dio 3 conferencias de prensa, que no los dejó contentos al oficialismo, y está apareciendo en actos cada vez menos seguido. Lo digo porque cuando tuitea ahora es noticia. Antes tuiteaba todo el día. Ayer publicó 2 tweets, uno sobre el tratado transpacífico, acuerdo que la Argentina participa junto con otros o una docena de países, y había puesto este dato, ¿no? Con este título, se termina el monopolio de las plantas de BTV, fin, ¿no? Sigue utilizando el latiguillo fin, mientras obviamente la política argentina, lo vuelvo a decir por si recién se suman, está esperando su declaración patrimonial, ¿no? Todavía no llega. Veremos ahí qué pasa, ya que recién hablábamos un poquito del Mundial, decíamos que promete el equipo chico de Manuel Adorni que sí o sí, antes del inicio del Mundial, llega la declaración patrimonial. Yo estimo que no nos van a hacer trampa y es antes del debut del Mundial. Del debut del Mundial. Del debut de la selección.
2: No, ahí
1: ganas. Sí, ahí ganas 5 días más. Bueno, vamos a meternos con nuestras charlas políticas, que ustedes ya nos van conociendo, por supuesto. Diálogos con distintos colores políticos de la República Argentina, de distintos estratos. En este caso, un importante gobernador como es Ricardo Quintela, el gobernador de La Rioja, que está aquí en nuestros estudios centrales. Gobernador, ¿cómo va?
4: ¿Qué tal? ¿Cómo lo va? Buenos días.
1: Gracias por venir.
4: Al contrario, gracias.
1: A todos los que vienen, antes que nada, porque me parece que setea un poco la charla, le pedimos que le saquen una foto a la Argentina. ¿Cómo está esta Argentina mileísta en junio de 2026?
4: Creo que los argentinos y las argentinas están pasando por un momento muy complejo, muy difícil, inclusive de entender el porqué de esta situación. Hay un presidente donde trabaja exclusivamente por un círculo muy minúsculo y que se naturalizan varias cosas de él. Se naturaliza la mentira, se naturaliza, digamos, la agresión que tiene hacia la sociedad, se naturaliza también la forma de expresarse, la forma de comportarse, que son impropias de un presidente de una república como la Argentina, de un país como la Argentina. Y todo eso que se naturaliza, digamos, lo tomamos como normal viniendo de él. Cuando cualquier otro político quisiera una décima parte de eso, nos escandalizaríamos. Por eso creo yo que es necesario empezar a hablar de una manera diferente de cómo desarrollamos el país, cómo industrializamos nuevamente nuestro país, cómo recuperamos una Argentina potencia que la tenemos, que somos, que muchos países tienen una sana envidia sobre Argentina por el potencial que tiene. Inclusive un colega tuyo le decía ayer que me llamó Eduardo Duhalde para saber qué opinaba e invitarme a una charla. Y le dije, tomé una frase suya, que Argentina estaba condenada al éxito. Dice, no es frase mía, es frase de un parlamentario brasileño que estuvo acá en el año 2001, 2002, y que hizo un detalle del potencial de Argentina. Y dijo, Argentina está condenada al éxito. Y esa frase la tomé yo, dice, pero no me hagas plagiar, dice, porque Argentina está condenada al éxito.
1: A ver, en ese sentido, cuando uno habla con Casa Rosada, con el gobierno, con los más cercanos a Javier Milei, te admiten, yo creo, en el último tiempo, algún problema de distribución de los beneficios, lo que ellos dicen son los aspectos buenos de este sistema económico, y sobre todo, y como un hombre del mal llamado interior te lo quiero preguntar, dicen, una cosa es el país zamba, el área metropolitana, la ciudad de Buenos Aires, la provincia de Buenos Aires, y otra cosa son las provincias de la República Argentina. Ahí estamos mejor. Como gobernador de una de las 24 provincias, ¿ves eso?
4: No veo eso. No veo eso.
1: Contundente.
4: Creo que todos los gobernadores, ayer nos reunimos 10 gobernadores, y donde la situación de todas las provincias es una situación crítica. Crítica, el cierre de comercio, el cierre de las pymes, la industria caída, la pérdida de puestos de trabajo, la inflación.
1: Todos coinciden en eso, porque ayer vi una foto con el gobernador Diego Santilli, has estado en esa reunión,
4: sí,
1: donde
4: sí,
1: muchos sonreían. Y después cuando declaran dicen otras cosas.
4: Sonreís para la foto. Sí, yo no sonreí, pero lo mismo, sonreís para la foto en todo caso. Por una cuestión de cortesía, una cuestión de delicadeza, de buenas relaciones.
1: No porque las cosas en las provincias estén bien.
4: No, están bien. Están pésimamente mal.
1: Y ahí coinciden peronistas, radicales, miembros del PRO.
4: Todo coinciden porque todos pasan una situación similar. En el caso particular nuestro, digamos, un poquito más agravada por el hecho de que tiene una... No sé, él no se banca y tiene una discrecionalidad, digamos, en el manejo de sus relaciones con las provincias, que bajo ningún punto de vista respeta un Estado republicano. Por supuesto, la Rioja la tiene... Bueno, él agravado también por el presidente de la Cámara, que permanentemente obstaculiza cualquier gestión.
1: Hay un chat de todos los gobernadores, ¿no? Un grupo de WhatsApp.
4: Sí.
1: ¿Por qué decís que está apagado?
4: Porque no se mueve. El chat de todos los gobernadores no se mueve. El del norte sí, y el de los 6 gobernadores que estamos juntos también se mueve.
1: ¿Y por qué no se mueve? ¿Porque no tiene miedo de decir cosas contra el gobierno?
4: No, porque cada uno trata de hacer, me parece a mí que cada uno trata de salvarse como puede, y creo que es un error. Creo que es un error, lo conversamos ayer, creo que si los gobernadores nos ponemos de acuerdo, porque toda la riqueza la producen las provincias, Argentina no lo produce, este grupo que está acá, esto la malgastan, que está acá en Casa Rosada, ellos la malgastan. Porque ellos nunca han trabajado en un esquema productivo y desarrollista en el país, nunca. Al contrario, han manejado las finanzas de aquellos que trabajan. Y las manejan, digamos, a gusto y piacere de cada uno de ellos, en función de sus propios intereses y de su mandante. Nosotros lo que estamos procurando, digamos, es que los recursos vayan a las provincias para generar las condiciones que favorables para que nuestra gente viva un poquito mejor.
1: Dentro de la situación de las provincias, ¿qué es lo que más te preocupa como gobernador? ¿Quizás lo del consumo que decías?
4: Todo. Yo te digo... Ocupo casi el 80% de mis tiempos como gobernador, no en aplicar políticas públicas, en reunirme con nuestra gente, visitar el interior de mi provincia, sino en resolver problemas individuales de la gente, que le cortaron, que le están por cortar la luz, que no tienen para comer, que no tienen para los medicamentos, que no tienen para el tema de, para poder viajar por cuestiones sanitarias. Lo sacaron todo, quitaron todo. Lo último que quitó fue el programa Remediar. Programa Remediar que en mi provincia, que es una de las provincias más chicas, nosotros atendíamos 175 centros de salud con el programa Remediar. Y los otros 100 centros de salud los comprábamos nosotros. Hoy tenemos que comprar para los 275 centros de salud. Y no lo tenemos. El tema de las patologías terminales las tenemos que atender nosotros. Gastamos 1.200 millones por mes, que no los tenemos.
1: Y la infraestructura, porque escuché a mucho gobernador, muchas veces por lo bajo, no siempre por lo alto, diciendo, por ejemplo, ojo con las rutas, sí, que puede haber más accidentes, no se está haciendo obras. ¿Eso pasa también en La Rioja?
4: La ruta 79, que es una ruta que cruza toda la Argentina de este a oeste, oeste a este, pero ahí los camiones ya establecieron, circulan por las banquinas. Las banquinas se habilitaron para que circulen los camiones. Porque no pueden transitar por la ruta.
1: O sea, en la traza hay agujeros.
4: Destruido.
1: Cráteres.
4: Sí, cráteres. Son 20 o 30 kilómetros, 40 kilómetros de cráter. No son cráteres, un cráter o dos cráteres, ¿no? Son 30 o 40 kilómetros de cráter. Entonces, digamos, se dificulta. Tuvimos 3 o 4 muertes este fin de semana pasado.
1: Producto en ese lugar. Producto, o sea, de la ruta. ¿Está habiendo más muertes por falta de infraestructura?
4: Sí, porque si vos vas atrás de un camión va haciendo zigzag para evitar de alguna forma, digamos, los cráteres. Y se así produce.
1: Pero ¿y eso en etapas pasadas, sea Alberto Fernández, Mauricio Macri, se arreglaba o no?
4: Sí, se arreglaba. Lo que pasa es que si vos no tenés un mantenimiento de la ruta, obviamente vas a tener dificultades para poder transitarla.
0: Gobernador, pensando en lo que pueden ser las elecciones del año que viene, ¿el peronismo tiene que ampliarse?
4: Yo creo que sí, siempre fuimos frentistas. Se tiene que ampliar, ahora más que nunca.
0: ¿Y hay un límite en esa ampliación?
4: Sí, los límites están establecidos per se. Todos sabemos cuáles son los límites. El límite Macri, el límite los libertarios.
0: ¿Villarroel es límite?
4: Villarroel, sí, límite también límite Villarroel, sí.
0: ¿No estaría dentro de esa ampliación?
4: Yo creo que no, esto es una apreciación personal.
0: Sí.
4: Yo creo que no, porque ella tiene un profundo negacionismo, digamos, de lo que significó la dictadura.
0: Uh-huh. Pensando en el candidato, ¿es Axel Kicillof el mejor candidato a representar el peronismo en el 2027?
4: Hoy por hoy creo que sí.
0: ¿Ves algún otro candidato que pueda...?
4: El peronismo tiene una oferta interesante en materia política. Tiene una oferta interesante, vos tenés 4, 5, 6, o más candidatos nosotros, que es el problema que ellos tienen. Ellos tienen un solo candidato, que es Milei, no tienen más. Uh-huh. Y la oposición tiene una oferta importante, tener Sergio Cilioto, Sergio Uñac, Sergio Massa, Axel Kicillof, Gerardo Zamora.
1: ¿Te gustan los outsiders mismos? ¿O crees que ya pasó el tiempo de los outsiders en Argentina?
4: No sé si pasó o no, porque eso depende de la sociedad, pero yo creo que cualquiera de estos que yo te nombré recién tienen experiencia en la gestión, tienen gestiones importantes que han demostrado, digamos, capacidad para gestionar, tienen una visión republicana y federal, digamos, de lo que es la Argentina, y de cómo tienen que fluir los recursos en forma equitativa para que la Argentina pueda desarrollarse. Ellos saben que lo que son políticas industriales, políticas de estímulo. También ahí con los que estoy hablando, básicamente estamos planteando volver a plantear una Argentina no solamente que crezcamos en el tema industrial, sino que volvamos a fabricar nosotros, que queremos un país autosustentable. Fabricar de vuelta aviones, fabricar de vuelta trenes, locomotoras, buques, barcos, armar nuestro propio esquema de defensa. El tema de Malvinas, por la diplomatura es muy importante, pero un veterano de Malvinas nos decía el 2 de abril, no solamente tenemos que hablar del tema diplomático, sino tenemos que estar reforzados y respaldados por unas fuerzas armadas que puedan estar en condiciones de defender a nuestro territorio. Nada más que eso, no es por una cuestión bélica, pero sí una cuestión de ser que nos respete. ¿Por qué no nos respetan?
1: Es el gobernador de La Rioja, Ricardo Quintela, con nosotros aquí en nuestros estudios. Te has peleado mucho en su momento, querías presidir el PJ con Cristina Fernández de Kirchner. ¿Hoy esa relación está mejor?
4: No, yo no me peleé. Yo salí a plantear una propuesta de cómo hacíamos para poner de pie al peronismo. Y al peronismo yo lo consideraba un gigante que estaba dormido. Y consideraba que si nosotros competíamos en el proceso interno, el desembarco de Cristina, el desembarco nuestro, el desembarco de otros candidatos que podríamos tener en el peronismo, en todas las provincias iba a generar un hecho político importante, despertarlo el peronismo. Y el peronismo, de ahí los compañeros, las compañeras, iban a movilizarse con distintas propuestas para convocar a los afiliados a que participáramos, para tratar de seleccionar quién quería que conduzca los destinos del PJ. Pero con un PJ que pudiera estar permanentemente visitando las provincias, visitando a los compañeros en cada provincia, no reuniéndose únicamente aquí en Capital Federal. Esto es lo que buscábamos nosotros. Después salió ella de candidata y bueno, yo no quise arreglar, porque digo, no nos sirve porque pierde credibilidad. Y, o sea, ¿a quién te lo arregló? ¿Qué le habrán dado? Porque sí hubo una propuesta de que pudiéramos conformar la lista en forma conjunta. Pero dije, más vale gáneme, porque yo sé que me va a ganar usted. Porque también era consciente que teníamos una adhesión importante, pero muchas provincias, muchos compañeros como Salta, Jujuy, Tucumán, Catamarca, Misiones, acompañaban porque tenían diferencia con Cristina.
1: Ahora, yo sé que es una pregunta fuerte, pero ¿Cristina sigue siendo una líder a tener en cuenta en el peronismo o Cristina ya fue? Porque está detenida también, no puede jugar.
4: Absolutamente.
1: O sea, ¿no fue?
4: ¿Cómo?
1: No fue Cristina.
4: ¿Qué?
1: ¿Ya fue Cristina?
4: No fue. No es un concepto. Es más, mira, yo siempre dije que Cristina está a la altura de los líderes más importantes del planeta. De Barack Obama, de Merkel. Sí, por supuesto que sí. La visión geopolítica que ella tiene no la tiene nadie que la Argentina, no tiene nadie. Y la posición de ella, digamos, cómo trata con seriedad los problemas y con la firmeza que corresponde, no la tiene, que Milei lo tiene. Un alcahuete y un miserable, como se anda arrastrando entre los poderes centrales. Un alcahuete miserable, que no nos, por lo menos a mí no me representa. Porque no existe un presidente que sea respetado, no un presidente que sea minimizado y que esté subordinado a un poder como está subordinado él. Tanto conoce más lo que Israel y lo que Estados Unidos que la República Argentina, que tiene la responsabilidad de gobernar.
2: Recién hacían referencia a Kicillof. En las últimas horas, el ministro de Economía, Luis Caputo, dijo que ni aunque viniera una invasión extraterrestre, Kicillof va a ser presidente.
4: Lo vamos a investigar a él también cuando lleguemos al poder nosotros. Vamos a hacer lo que nunca hicimos, investigar qué sucedió en esta gestión. Por eso los inversores que tienen que tener cuidado. El RIGI, por ejemplo, es una entrega total de la riqueza nuestra. Total, absoluta. Y el super RIGI
2: Perdón, ¿y sobre esta expresión sobre el gobernador bonaerense, qué piensa?
4: Bueno, son las expresiones que dice él. tampoco conoce el país, Caputo, no sabe los problemas que tenemos. Por lo tanto, no pueden tener una visión, no tiene una visión integral de la República Argentina.
1: El ministro de Economía no conoce el país, igual es fuerte decirlo.
4: ¿Y si no conoce? Es porque no lo conoce el país. Yo, que, no, que tengo que dedicarme a mi provincia, conozco más el país que...
2: ¿Pero por qué no lo conoce, no?
4: Y porque no lo visitan, porque no saben cuáles son los problemas. Nunca desembarcaron en una provincia y que se fijaron con lo de, qué pasa con la gente. No conoce la idiosincrasia de cada provincia, no conoce el potencial de cada región. Lo único que conocen es políticas, digamos, para beneficiar a un grupo selecto de la República Argentina y del extranjero.
2: Cuando hablaba de la situación crítica por la que atraviesan las provincias, en el caso de La Rioja, se avecina el pago de aguinaldo. ¿Van a tener dificultades para abonarlo?
4: Tengo dificultades, pero lo vamos a volver igual.
1: ¿Vuelven los famosos chachos?
4: Sí, vuelven los
1: chachos. ¿En serio?
4: Sí.
1: Porque había sido como un bono, ¿no? Que por ahí se había visto como, bueno, parte de una crisis, claro. Pero era una manera de pagar, ¿no?
4: Claro, que tenía un plazo de vencimiento el 31 de diciembre del año 2024. Ajá. Y fue muy, muy positivo. Ahora van a volver, digamos, porque no quiero que pierdan lo menos posible.
2: ¿Para el aguinaldo se va a usar o para qué?
4: No, para el aguinaldo no. Tal vez pues, se pueda utilizar por un incremento.
1: En algún momento andabas con Chacho encima, me acuerdo. No sé si ahora.
4: Tengo un salario así, pero no sé si los tengo acá.
1: Bien. Pero regresan entonces con la misma denominación.
4: Sí, la misma denominación.
2: ¿A partir de cuándo, perdón?
4: Sí. Es probable que en agosto, con el sueldo de agosto, el sueldo de julio, que se paga en agosto.
0: Me quedé pensando en cuando recién decía, cuando seamos de vuelta a gobierno, hablando del peronismo, vamos a revisar todo lo que está pasando en el gobierno de ahora, como si en otros momentos no tuvieron esa decisión política de revisar lo que habían pasado en los gobiernos anteriores.
4: Es que así fue, digamos, no tuvimos esa decisión política de...

0: y nadie le pide rendición de cuenta. Y vos pedís rendición de cuenta a una expresidenta en dos oportunidades, vicepresidente por 5 millones de dólares, o por un patrimonio, que lo hizo y que lo descubrió, o que la condenaron por una cuestión, porque no tengo prueba, pero tengo certeza. Entiendo. Es decir, lo condenaron por vialidad cuando no tocaron al director de vialidad, no tocaron a su secretario de Obras Públicas, al secretario de Obras Públicas, al ministro de Obras Públicas, al jefe de gabinete, y ella tendría que haber sabido que hacía un director de administración de una repartición. Por eso la condenaron.
1: Charla con el gobernador de La Rioja. Queremos ir recibiendo, por supuesto, gobernadores, porque son apenas 24, porque tienen la visión de lo que está pasando en distintos puntos de la República Argentina. Ricardo, muchísimas gracias por venir acá a Infobae.
0: Un placer.
1: Será hasta la próxima. Y siendo las 9 de la mañana, ya cerramos nosotros, por supuesto. Se queda Gonza Asís, que está en lugar de Gonza Sánchez, precisamente en estas horas, las próximas 3 horas. Gracias, Lu. Mañana. Tu último día con nosotros,
2: señor.
1: Así que te esperamos con la valija y la terminamos de armar juntos.
2: Dale.
1: Gracias, Bel. Gracias a ustedes por acá estoy, por estar del otro lado. Mañana nos reencontramos con Infobae del Amanecer. Chau.
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0: Miren, recién cuando estábamos por saludarlos, en mi celular.
1: ¿Qué sonaba?
0: Estaba sonando esto. Mirá, a ver si se escucha acá.
1: A ver. Más cerca de él.
2: Ahí va. Qué buena manera de arrancar la mañana, chicos.
1: Qué bien la Deli, ¿eh?
0: Y cómo se mueve la chica. Mirá, la ponchen a todos, por favor.
1: A mí no me ponchen.
2: Sí, por favor. Ayer. Yo tengo grabado a Moncho Indar bailando.
1: Ya hicimos el ridículo ayer con la sesión de fotos y videos.
0: Esto me pasa por no tener puesta la cucaracha, chicos. ¿Cómo andan, amigos? Bienvenidos a Infobae a las 9 de la mañana. Un placer estar con ustedes como cada mañana en este lugar que le pertenece al señor Gonzalo Sánchez. Quédense, quédense, porque en breve se viene otro día de carpetazos.
1: Bien.
2: ¿Suerte?
0: Y bueno, ustedes están acostumbrados a ver.
2: ¡Qué emoción!
0: Porque ustedes que vienen con el pelo muy bien luqueado con Tati, las dos.
2: Sí.
0: Sepan que
2: una
0: hubo
2: genia,
0: existió un conductor en este programa que tuvo pelo largo.
2: No.
0: Sí.
2: ¿Posta? ¿Posta?
0: Lo que pasa es que la fuente que es inobjetable, es uno de los mejores amigos de Sánchez.
2: Sí.
0: Digo, para que él se

0: Usted que ataque, todos los días la está quemando a la fuente. Sí, le va a caer Sánchez con la policía.
1: Mira, sí. La voy a pasar la
2: yo
1: foto.
2: Si yo fuera fuente tuya, estaría preocupado porque se queman rápido esa fuente.
1: Mira, ¿no? Le voy a pasar a Male la foto, pues esto.
2: Pim pum pam, quemé la fuente.
1: Miren, ahí le estoy pasando a la productora ejecutiva de este programa un material. Siempre está ligado a la cuestión Bariloche y campamento, ¿viste?
0: Sí, es como su hábitat natural.
2: Sí, que no es su hábitat.
1: ¿No le parece que Sánchez amaría hacer un programa, por ejemplo, a la vera de un río, en, no sé, en Bariloche?
2: ¿Tipo Francis mate, Malman?
1: Mirando, ¿viste?
0: Sí.
1: Bueno, la interna de Patricia Bullrich con...
2: Un describir el cielo durante 3 horas y media.
0: Total. ¿Sí, no? El movimiento del lago.
2: El movimiento.
0: Por allá veo. ¿Qué asoma? ¿Qué es lo que asoma?
1: La vida misma.
2: No es nada fácil de hacer.
1: Asoma la vida, Tati.
0: Asoma una ramita, como la vida, como que la asoma vida. Y así. 3 horas. Como el sol que asoma a las 5:30 de la mañana.
3: Y todo, estamos todo iría con. Todo
2: yo te digo, lo sigo, ¿eh? Yo me haría como una suerte. Si él fuera como yo soy el Mesías y te explica la vida así, yo lo sigo un rato, a ver qué pasa.
0: Lo importante es que Gonza sepa que este bullying se lo hacemos al otro Gonza en persona también. Nunca se lo haríamos, ¿no? En ausencia, si no lo hacemos en persona.
2: Cuando vuelva a vos, te vamos a empezar a tirar.
1: ¿A mí me van a tirar?
0: Sí, sí. No.
1: No, pero yo vine acá, yo soy socio de ustedes, che.
0: No, él es nuestro...
1: Yo soy de la barra, papá.
0: No, nosotros... Moncho, estás equivocado. Nuestro objetivo es que a él lo odie el equipo de la noche.
1: De la noche.
2: Ah.
1: Pero para que...
0: Que ayer ya le sacamos una declaración que le pasó desapercibida al equipo de la noche. Ah, quizá se lo podemos... avisar. Que él dijo que acá era más divertido que a la noche.
2: No,
1: la noche es un programa más duro, más, viste, política, economía, somos más, viste, por el horario también.
0: ¿Podés repetirlo y que los chicos lo graben para que
3: se... Está grabado.
1: Me encanta conducir Infobae al regreso y mi equipo es espectacular aparte.
0: ¡Qué trucho! No. Vos ayer dijiste que este equipo era...
1: Está para el Senado. Yo te digo una cosita.
0: Está para el Senado.
3: Está para diputado, para senador.
1: Barbería muchas veces tiene que ir a quedarse en la redacción.
0: Sí.
1: Bueno, él no deja de ser uno jefe de economía de este gran medio llamado Infobae.com. ¿Vos podrías venir algún día a cubrirle la silla a Barbería?
0: Ah, sí, por supuesto. Yo
1: públicamente decirlo, por ejemplo.
0: Sí, por supuesto. Bueno, por supuesto, el día que Mati lo necesite, yo allí estaré.
1: Bueno, Andy, ¿escuchaste bien?
2: Viceversa.
1: ¿Escuchaste bien? ¿No?
0: Sí, pero el problema que yo tengo es que tengo un vínculo muy cercano con Andy, que cada tanto me manda una batiseñal.
1: ¿Ah, sí?
0: Entonces es, si falta Mati Barbería por una cuestión...
2: Ahí está.
0: Profesional y de agenda periodística, pero si por ahí, si necesita alguien que le cambie las bombitas, también me llama.
1: Ah, muy bien.
0: Y yo le vengo,
3: Gonzalo,
0: si Andy lo necesita.
3: No sabe de mis celos.
1: ¿Con quién tenés celos?
0: Con todos.
3: Entonces, si vos la estás invitando a Ceci, ¿por qué a mí no me estás invitando?
1: No, pará.
0: ¡Qué tóxica!
1: No es de tóxica, porque ahora venía ella.
2: ¿No?
1: De verdad ya venía ella.
2: Pasó bastante gonga.
1: Vos faltaste una vez.
0: Sí, claro.
1: Y también una integrante de mi equipo vino a cubrirte la silla.
0: ¿Cuándo?
1: Mica Mendelevich.
0: Mica Mendelevich.
1: Con lo cual, vos también podrías venir a cubrir la Mica.
0: A mí no me gusta que no me tengan en cuenta.
1: ¿Cómo es más difícil? ¿Por qué? Porque hay dos personas a las que vos podrías cubrir.
2: A Diego.
1: Y a Malena.
0: Y a Malena.
1: Con lo cual, digo, el otro día Malena estuvo enferma.
0: Sí, pobre.
1: Y no viniste.
2: Pero me hubiera llamado. Yo estoy, pero ahí, tac.
1: Sí, pero yo soy consciente de que vos haces de papás ahora.
2: No, pero pará, si hay que laburar, hay que laburar.
1: ¿Seguro?
0: La declaración que acaba de hacer. Acá en la continuidad informativa hay un gran equipo que sale a cubrirse cuando hace falta.
1: Es que así corresponde también. Las grandes familias.
0: Eso corresponde. Igual, los mejores somos nosotros.
2: Obviamente.
0: Sí, se hizo el... No quiero decir malas palabras, pero no lo dijo.
2: Igual ser visitante cada tanto está bueno porque haces aire con otra gente. Cuando reemplacé a Maya me gustó.
1: Vos estuviste a la tarde, claro.
0: O sea, es horrible lo que dijiste a la tarde. Que te divertiste. Sí, porque, de nuevo, los celos son hacia todos.
2: Me puse a hacer pizza con Manu Joven, terminamos comiendo una fugaceta espectacular.
1: Estuvo
2: bastante bien. Estuvo bastante bien comer fugaceta un viernes.
1: Che, Male, ¿tenés la foto del hombre con pelo o no, a mano? Miren, che, ¿ustedes creen que tiene un conductor de poco pelo?
2: A ver.
1: No fue siempre así.
0: ¡Upa!
2: Nada, la onda que tenía. Como el banco, boludo. Hippie hermoso. ¿Y el secuaz?
0: ¡Qué carpetazo!
2: ¿Qué onda el secuaz?
1: Conoce totalmente, igual no.
2: ¿Qué onda el secuaz?
0: O sea, yo siento que si esta foto tuviera audio, se escucharía la sirena de la policía.
1: No.
0: ¿O no?
1: Atrás para mí se escucha. Hubo un tiempo.
0: Sí. Es verdad.
2: Mira la cantidad de cacharros.
3: Las cacharros. Habla
2: muy bien de esa casa.
3: Pero,
1: igual tiene una cosa, ¿sabes?
0: Pero, espera, se escucha un tiempo que fue hermoso en la escena, pero de fondo se escucha que está viniendo la policía. Las dos cosas.
1: Escúchame, lo hípico, ¿no? De como Sánchez, ¿sabes qué tema era? Cantaban en esos lugares.
0: Sí.
1: Vox David de sol a sol.
2: No, tierra, para mí sonaba también. Y un poco de.
1: Los ríos dan al mar. Sí. Y viste, como que vas caminando por la montaña como si fuese.
2: A desalambrar también. Para mí era la época que Gonza quería desalambrar.
0: Sí, pero.
1: Gonza Pan, ¿no? Nahuel.
0: No, pero no. Yo creo que era un hippie genuino, no era un hippie con os de.
2: Olvidate.
0: Lo voy a defender. Sí. Lo voy a defender.
1: Alto pelo igual tenía. Escuchame.
2: Amo esa foto. Para mí es todo lo que está bien esa foto.
0: Sí, sí.
1: Yo creo mal le
0: pero no es que su vida cotidiana estaba muy lejos de eso.
2: Ah, vale, está bien, claro.
0: Decir, no es un hípico, no.
1: Un zócalo para una casa de medicina capilar, ya me parece igual, ¿no?
3: A mí me parece que los oyentes tienen que ponerle título a la foto.
1: Sí, ¿no?
3: Me parece que es una buena consigna.
2: Dos hippies perdidos en Bariloche, podría ser, ¿no?
3: Póngale título a la foto.
0: Tenemos el otro señor, está. Tenemos el nombre, está. Usted lo
1: sí,
0: sabe.
1: Sí, claro que
2: lo
1: sé.
2: ¿Vos lo sabés?
1: Yo voy a tratar de que la fuente salga al aire el viernes, aunque sea que me mande un audio. Un audio.
0: Bueno.
1: Cuando la destrucción sea total, ¿viste? Ya el último...
0: Cuando no le quede...
3: La fuente es el otro señor.
1: No, no puede decir lo mismo.
0: Claro, no se puede
1: pero
0: decir.
1: Pero qué foto, hay muchas fotos.
3: O quien sacó la foto, ¿no?
0: Pero es...
3: Ahí hay alguien sacando la foto.
0: Es sí. Alguien del entorno muy sí, íntimo entorno. De Sánchez.
1: Sí,
0: está
1: de
0: en el triángulo de hierro de Sánchez, sí. Dando vuelta a Gonzalo.
2: Ya está el primer título.
3: A ver.
0: Cuidado.
2: Sí, cuidado. Secreto en la montaña.
0: Sí, está muy bien. Muy bien. Muy
3: está bien, la voy a ir a ver ahora al teatro, que está con la mote y...
1: Sí, hablemos de los cacharros colgados arriba, ¿no?
2: Está muy bien esos cacharros.
0: Son una aspiración estética.
1: Ahí se comía jardinera, ¿no? Jardinera, la jardinera.
2: Para café, horrible. Para sopa, para té, para
1: mate. ¿Alguien fue de campamento alguna vez acá?
0: Sí, obvio, sé,
1: todo, ¿no?
0: Obvio, sí, sí. El peor momento para mí es el mate cocido. Porque de chica no me gustaba el mate cocido.
2: El mate cocido,
3: pero el
2: campamento.
3: Fogón era lindo.
0: Sí, sí, obvio.
2: Es de campamento.
1: Mate. Ahora, ustedes son muy impecables para ir de campamento, chicas.
2: ¿Por qué?
1: Sí, sí me están perfectitas.
0: Vos nos ves después de haber pasado.
2: A Tati creo que sí.
0: Tati sí.
2: ¿Acá? Yo acá la veo. Yo acá la veo en joguineta remangado.
1: Sí.
2: Arremangada diciendo, dale, tirá un toque.
0: Tres días que no me peino.
2: Tirá otro tocón al fuego. Ceci, ¿te parece? Obvio. Como que hay adentro de la carpa. No pasa nada.
0: Es hermoso.
2: No pasa nada. Para que prenda una espiral adentro de la carpa. Yo la veo medio campamento, Ceci.
0: No, sí.
2: Tati
0: sí.
2: No sé.
0: No.
2: Me parece que no. Estamos francos.
1: Tati con colchón inflable, seguro.
3: Sí. No había todavía colchón inflable.
0: No había colchón inflable.
3: Me acuerdo unas vacaciones de invierno que mi mamá intentó llevarnos de campamento.
1: Menos tanto que una babosa.
3: Bueno, sí, yo lo recuerdo como vacaciones de invierno. Ponele que fuera primavera, nos llevaron a Corrientes de campamento.
0: Yeah. Bueno, está bien.
3: Gracias a Dios, llovió fuerte la primera noche y nos tuvimos que ir.
0: Desalojaron.
3: Y desalojamos y nos fuimos a un hotel y yo la miraba a mi madre pensando... ¿En qué momento se te ocurrió esto? Ahora, en la situación escolar
0: ¿cuántos
3: me divertía.
0: Eran?
3: Mi hermano, mi mamá, su pareja, los cuatro.
0: Tenés un hermano, no me acordaba cuántos hermanos
3: tenés. En ese momento tenía un hermano, después vinieron más. Pero en la situación escolar me divertía.
0: Yo tuve, nosotros tuvimos de chicos motorhome.
1: ¡Ay, qué buena onda!
0: Espectacular.
1: Sí, pero para grandote, chiquito, ¿qué onda? ¿Hecho tipo en una combi o en un colectivo?
0: No, en un camioncito.
1: Ah,
0: una medida intermedia muy buena. Las tres cuchetas en el fondo.
1: Sí.
0: Las tres camas en el fondo.
4: Basta de mostrar mi pasado hippie, por favor.
0: Están llegando.
1: ¿Esto es de ahora?
0: Sí, esto es actual. Actual. Sí. Es una denuncia.
2: Qué grande Gonza.
0: Está angustiado.
3: Gonza, muy fachero, hay que decir, ¿eh?
0: Sí.
2: Mi pasado hippie. Qué buen audio, vale, guardémoslo para siempre.
0: Sí, habla. Basta. Sí. Sí, él está orgulloso.
2: Pero yo estaría orgulloso.
0: Él está orgulloso. Está muy bien. Está orgulloso.
1: ¿Y con el motorhome dónde iban?
0: A mi papá toda la vida le gustaron muchísimo las carreras de auto.
1: Ah, me muero.
0: Así que mucha buena parte de los fines de semana de nuestra infancia han sido en autódromos.
1: ¿Al TC, TC 2000?
0: No, al TC 2000, porque mi papá era uno de los mejores amigos de Yoyo Maldonado, el corredor de TC 2000 y de Fórmula 2. Sudamericana. Wow. Así que hemos ido un montón de autódromos el fin de semana. Pues el fin de semana.
3: ¿Ustedes eran tres hermanos?
0: Tres.
3: Entonces, después tenemos. Todos en.
0: Íbamos todos, porque después tengo una hermana más chica que me llevó 13 años, que en esa época no disfrutó del motorhome. Y después hacíamos viajes. Dormíamos los cinco en el motorhome. Mi mamá tenía un mambo que era que no le gustaba que nos bañáramos en el motorhome porque era. No, y porque era chiquito, porque se mojaba todo, porque era un lío. Entonces, día por medio. Parábamos en el lugar donde parábamos, si no parábamos en un campamento, parábamos en un. Alquilábamos un hotel, una habitación simple y bajábamos todos, baño y subíamos de nuevo.
1: Sí, Moncho, vos también pegaste motorhome una época.
2: Yo hice motorhome
1: una Traffic, ¿no?
2: Sí, que había hecho un vecino mío de Savera, le había armado en una Duster, creo que era, o algo parecido. Y viste cuando estábamos saliendo de la pandemia,
1: Que
2: era podés vacacionar, pero evitar mucha gente, ahí nos metimos.
0: Ah, ahora, moderno.
2: No había nacido, claro. Y tengo muchas ganas de. El problema es que no hay mercado acá para alquilar. Son muy caras.
0: Es caras.
2: Y la famosa importación para traerlas no es como planteó Sturzenegger.
1: ¿Por qué?
2: Porque te digo, porque un amigo importó dos y ahí quedaron varadas todavía. Faltan algunos temas para
0: que sacar. Lo llame al Diputesla. A ver cómo hizo.
2: Claro, a ver cómo sacó. No, ahora, el tema es que la ruta argentina está por ahí muy preparada.
1: Y no tenés lugares donde estacionar con carga de, digamos, carga de electricidad y carga de agua, ¿no?
2: Eso va, menos para. Yo hice toda la costa de Necochea hasta acá, subí. Sí, porque vas a los campings y con una. Yo tenía una larga en la camioneta.
1: Claro.
2: Y enchufado.
0: Sí.
2: Es un viaje espectacular.
0: Y hay más campings de los que uno piensa.
3: Sí. Yo siempre pienso que estoy por hacerlo con mis hijos.
0: Vos sos muy prolija.
3: Cuatro es un montón.
2: Tenés que tener la motorhome de los Fokkers.
3: Pienso en alquilarla.
2: Bueno,
3: viste que se puede alquilar y recorrer algún lugar.
2: ¿Sabes lo caras que son?
3: Pero después digo, ¿con qué necesidad? Si todos más o menos nos queremos.
2: ¿Con qué necesidad?
3: Porque todos más o menos nos queremos.
0: ¿Con qué necesidad arruinar esto
3: esta
0: lindo
3: familia
0: que
3: ensamblada que tanto me costó tanto formar?
1: Bueno, che, la gente nos está viendo y nos manda
0: y nos va a empezar
1: fotos.
0: A mandar su foto, ¿no?
1: Bien, vamos a empezar a compartir fotos desde temprano hoy, ya que compartimos la de Sánchez. A ver si tenemos otro hippie con de que nos quiere escribir o no. Mira, para computadora de trabajador, che, doble monitor.
2: 3 de febrero, Gonza.
1: 3 de febrero, qué grande. Con el matecito.
3: Mate.
2: Sí. Ahí está jugando un e-commerce, ¿no? Porque veo que está.
0: Puede
2: en,
0: ser.
2: Está el e-commerce y el otro
1: está comprando, ¿no?
2: ¿No?
3: Y hay como un.
0: Che, no lo quemen.
3: Para apoyar. ¿Viste que hay en el medio del escritorio algo?
2: Un tipo de como para poner un teclado, me parece. O un teclado o un celular.
1: Una cosa así. Un celular, sí. Alguien está laburando. ¿El nombre lo tenemos del querido oyente o no? Algunos mandan, otros no. Bien, tenemos más fotos de oyentes o televidentes que están viendo la tele o escuchando la radio. Ahí está, mirá. Qué linda vi. Ay, mirá, esta es de ayer, esta con los anteojos. Hoy traje los postas, mirá.
0: Vamos.
1: Está claro, traje, era distinto el estuche.
0: El estuche. Mirá. Hay que tener estuche de colores distintos.
1: Che, qué lindo fondo
2: con
1: ese.
2: Colores.
1: Qué lindo fondo ese.
2: Tomá.
0: Muy
1: eso
0: bien.
1: Eso es una tigre, ¿no?
2: Hermoso.
1: Coral Gable. Mirá, yo
3: me pido mil disculpas.
1: Desde tigre tiré.
0: ¿Qué?
1: Sorry, man.
2: Yo tiré Coral Gables.
0: No, dale.
1: Coral Gables. Che, Coral Gables.
0: ¿Coral Gables tiraste? La leíste de corrido.
2: Leí de lejos y digo, desde Coral Gables. Ya está.
1: Coral Gables. Qué lindo. Esto es en Florida, ¿no?
0: Qué pobres, Dios mío.
1: Qué pobres que somos. Fred, vos que sos una tipa que fuiste muchas veces a Estados Unidos.
0: ¿Qué?
1: Eso es Florida, ¿no?
0: Sí, Florida.
1: Ah, muy bien.
0: Pero no conozco.
2: ¿Miami eso?
1: Miami.
0: Partido de Florida.
2: Porque no he ido.
0: Partido de la Florida.
3: Sí, esa.
0: Provincia de la Florida.
2: Nunca fui a Miami.
0: Nunca
2: fui a Miami.
1: ¿Nunca fuiste a Miami?
2: Nunca fui a Miami.
1: Ah, vos siempre fuiste a Washington.
2: Fui a Washington.
0: Invitado.
2: De Riveni.
1: ¿Tenemos más fotos, Male? O más tarde, más en un tarde. Ratito la seguimos, amigos.
0: Está muy bien.
1: Vamos a empezar a compartir con ustedes la información. Gracias a los que están escuchando la 97.1. Gracias a los que nos están viendo en YouTube, ya sea en el celu, en la compu, en la tele. Los que tienen la suerte de estar en casa, ármense un cafecito con leche, algo para azucararlo, lo que más les guste, pongan una tostada y quédense a disfrutar de este rato con nosotros, que tenemos muy buena información, muy buenos invitados. Ustedes saben que el tema del día ayer, entre otras cosas, más allá de que el caso Agostina ha copado todas las portadas de todos los portales y de los diarios en la República Argentina y en la región, la economía también ha sido un tema para discutir, Ceci, porque ayer
0: Caputo hizo un esfuerzo para competir por los títulos de los diarios.
1: Al menos metió, fue un super martes para él, porque metió Cambra.
0: Sí, y metió en la Cámara de Comercio Argentino-Brasileña, digamos.
1: IAEF. Y en los dos lugares fue y dijo cosas. Yo digo, una persona que va a los lugares y dice cosas a dos lugares el mismo día, me imagino que es porque quiere decir cosas, no es que se le escapó una frase. Y aparte, la de ayer de la mañana fue bien elaborada.
0: Y bien política. Sí, yo creo que el ministro de Economía está bastante concentrado, más que en explicar la economía o la agenda económica, en el IAEF estuvo más enfocado en eso, en hablarle mucho al mundo de los negocios sobre la agenda política de la Argentina, ¿no? Le está poniendo mucho foco en eso. Así como hasta el 2025 el gobierno y muchas veces el ministro de Economía se encargaban de marcar el riesgo de que volviera el kirchnerismo a la Argentina, el foco del ministro de Economía este año es decir que no hay chances de que vuelva el kirchnerismo, claro. Y me parece que eso tiene que ver y habla mucho de las preocupaciones de la agenda económica hacia adelante que tiene el ministro, ¿no?
1: Martín Redrado, ¿cómo estás?
5: ¿Qué tal? Buen día.
1: Qué
5: buen
1: placer
5: día
1: que hayas venido a visitarme. Martín, mío. Ustedes lo conocen, es economista, fue presidente del Banco Central, es el presidente de la Fundación Capital y es uno de los grandes analistas económicos que tiene la Argentina. Habitualmente lo escuchan hablar en todos los medios de las cosas que le pasan a nuestro país. Martín, vamos a entrar a la conversación por este punto. Ayer en una de las conversaciones que tuvo el ministro Caputo, dejó esta frase. Pero, vos sabés que en otro de los foros habló Martín Menem, y quiero llevarte a ese lugar porque la periodista que lo entrevistó, que es Florencia Donovan, le hizo una pregunta a Martín Menem que nos permite entrar a una conversación con un economista. Porque le dijo, che, a ver, levante la mano en este auditorio, ¿quiénes creen que los problemas políticos, las internas políticas, afectan en el devenir económico de la República Argentina? Algo así fue lo que pasó. Sí. Y mira, lo compartimos y vinimos a la mesa.
6: ¿Qué pasa con esa interna?
7: Yo creo que le dan mucho vuelo los medios de comunicación y por ahí algunos referentes de los medios también, pero no es tema.
6: Espera.
7: No es tema.
6: Espera, ¿puedo hacer un ensayo?
7: Dale, adelante.
6: Levante la mano en el auditorio. ¿Quién cree que la interna puede empiojar la gestión libertaria?
7: Bueno, tengo mi opinión. 50-50. Para mí están equivocados. O sea, puedo opinar.
6: 50-50. 50-50.
7: Yo no creo que le cambie la vida a nadie. Cosas normales que pasan en todos los gobiernos. No, nadie está pensando en eso cuando está yendo a laburar, nadie está pensando en eso cuando tiene que producir.
6: Pero sí hace ruido en la gestión del día a día del gobierno.
7: No, yo no lo siento así. De hecho, trabajamos normalmente, nos reunimos habitualmente, la mesa política, el gabinete, no.
1: ¿Y vos qué pensás, Martín? ¿La rosca política, la interna política, joroba la gestión y especialmente de la economía?
5: A ver, ¿quiénes estaban allí ayer? Estaba lo que se llama el círculo rojo, pero no está el que se levanta todos los días a laburar, toma un tren en Florencio Varela, baja quizás en Quilmes en una fábrica o tiene que venirse al otro lado de la ciudad, para en Constitución, se toma un colectivo. La vida no pasa por ahí. Yo creo que pasa mucho más de todos los argentinos en cómo llegás a fin de mes, en cómo resolvés los problemas de educación de tus hijos, qué futuro le ves, cómo está el transporte. Es decir, las cosas diarias son las cosas que importan en la Argentina. Y bueno, todo gobierno puede tener diferencias y demás, pero sin duda. Y también te digo, desde, como dice un amigo mío, desde el día a día, pero también cuando me toca hablar en el exterior. Nadie en Nueva York, cuando voy a dar charlas a fondos de inversión que me contratan, me preguntan por las internas, me preguntan por el tipo de cambio, me preguntan por el nivel de endeudamiento que tiene la Argentina, me preguntan por la política cambiaria que va a tener, la política financiera, por las cosas fundamentales que hacen a decisiones de inversión y decisiones de consumo que tomamos los argentinos en el día a día. En los dos planos, ni en el día a día internacional, ni en el día a día local, ni en el internacional, veo que esto tenga impacto.
1: ¿Y por qué crees que dejan que corra esto? Vamos a meternos en un caso que fue paradigmático para vos. Porque a vos la política se te quiso meter cuando eras presidente del Banco Central.
5: Así es.
1: La política dijo, che, tomemos los fondos del banco para pagar deuda, básicamente.
5: Así
1: se
5: es.
1: Metió la política. Sí, ahí sí, la política sí, jode la gestión.
5: Sin duda, sin duda.
1: Y
5: sin
1: eso
5: duda.
1: Sí tenía una repercusión, porque eran los fondos de todos los argentinos, en definitiva.
5: Bueno, pero ahí te estás metiendo con un tema de la política económica, que es la estabilidad cambiaria, la estabilidad monetaria, que hace al día a día a los argentinos. Si vos te metés con el dólar, te estás metiendo con un precio fundamental de la economía, y eso fue la disputa entre Cristina y quien te habla. Yo le estaba diciendo a todo el mundo, señores, defendamos, y le decía a ella... los dólares no son ni suyos ni míos, son de todos los argentinos, como vos lo acabas de decir, y los 50 mil millones de dólares contantes y sonantes que había en el Banco Central, que hoy serían 100 mil por lo menos, claro. Y no estaríamos hablando de muchos de los problemas que tiene la Argentina por delante, pero si no se hubieran tocado esos dólares, no se hubiera alterado ni la inflación, ni hubiéramos tenido cepo cambiario, ni hubiéramos dejado al Banco Central sin reservas, y eso sí afectó decisiones de inversión y decisiones de consumo, porque afectó precios.
0: Claro. Y de trabajo, ¿no? Porque también hay menos laburo por eso, también la gente perdió de salario por eso, sí. También perdió jubilación por esas decisiones, ¿no?
5: Exactamente. Al manotear fondos del Banco Central generaste inestabilidad de precios, caída de salarios, cepo cambiario, problemas en la producción. Y bueno, por algo perdieron la elección de 2015.
2: Y más allá de eso, entonces, cuando te preguntan por la política económica, ¿qué ves hoy? O sea, ¿qué ves que está haciendo el gobierno y qué crees que falta hacer en este tercer año de Milei?
5: Bueno, tenemos una base, Ramón, que es el equilibrio presupuestario. Sí. Ahora, eso es una condición necesaria, pero no suficiente. El debate que debemos tener en la Argentina es si queremos un país para 10 millones de habitantes, es decir, acá hay, también yo lo destaco mucho en el exterior, siempre cuando hablo en el exterior, hablo en positivo de Argentina, hay tres sectores a los que le va a ir bien en cualquier circunstancia. Aún no sabemos quién va a ganar en el 2027, pero si alguien invierte en agro y ganadería, en energía y en minería, y día también servicios profesionales, servicios del conocimiento, le va a ir bien en la Argentina. Ahora, Ramón, ese es un país para 10 millones de argentinos. Y el debate es cómo generamos un país para 48 millones de argentinos, que están dadas todas las posibilidades para hacerlo. Argentina tiene hoy todas las posibilidades para hacerlo, pero claramente necesitamos enfocarnos en un programa económico que no solo aliente la inversión en ciertos sectores, sino que aliente el consumo, que aliente la inversión y que aliente las exportaciones. Un programa económico integral debe atacar esos
1: tres
5: frentes.
1: Martín, perdóname, de esos tres frentes, mira, vamos a uno por uno.
5: Dale.
1: Eso. Exportación. Algunos te van a decir, che, pero con el dólar tan pisado... A mí no me conviene exportar, porque la verdad es que el dólar debería estar en otro lugar. ¿Qué le respondes?
5: Le respondo que la política económica hay que mirarla desde la integralidad y que Argentina tiene un problema de costos. Entonces, que la política económica debe focalizarse en los costos impositivos. Hoy hemos tenido, por ejemplo, ha habido esta idea de reforma del Fondo Monetario, de reforma impositiva, que para mí es impracticable, inefectiva e inadecuada. Sí. Impracticable.
0: No te gustó. Me parece que no te gustó la propuesta del Fondo para Reforma Tributaria.
5: Pero es que realmente van por el camino equivocado, que es subir impuestos.
1: Claro. ¿No?
5: Por ahí a alguno se le pasó, pero la propuesta del Fondo es subir el monotributo. Subir el monotributo.
1: Que ya está altísimo,
5: parte. Subir impuestos a las ganancias para todos aquellos trabajadores que están en relación de dependencia. Y el camino es otro. El camino es bajar impuestos para poder atraer a la economía informal que hoy tenés en la Argentina. Hoy, digamos, lo que tenemos que bajar, Gonzalo, son los costos por delante. Entonces,
0: la barrera de entrada.
5: Bajar los costos impositivos para ampliar la base de tributación. Por ejemplo, hablamos de consumo. Hoy todos los que estamos o están en relación de dependencia, trabajadores en relación de dependencia, pagan un 18% de impuestos al trabajo. Bueno, uno podría bajar esos impuestos al 9%, y eso sería una inyección al bolsillo de los trabajadores para poder tener más capacidad adquisitiva. Esas son las reformas que Argentina necesita, y no de no hablar tanto del tipo de cambio. Sí, lo que digo con el tipo de cambio, Gonzalo, es todavía seguimos teniendo una cantidad de restricciones para el movimiento de capitales. Y eso sí me preguntan en el exterior.
0: Pero,
5: Entonces, lo que tenés que hacer ahora es, en esta abundancia de dólares, bienvenido sea, de la energía, del agro, que nos da tranquilidad cambiaria, bueno, sacá las restricciones que te quedan del pasado, que no son las que generó este gobierno, son las cantidad de tipos de cambio que le dejó el pasado. Pero alguien en el exterior, Gonzalo, te pregunta, Martín, ¿qué es el dólar MEP? ¿Qué es el dólar contado con liquidación? En cualquier país normal,
0: hay un solo
5: tipo de cambio.
0: Sí, aun cuando no hay brecha, ¿sigue siendo eso una agenda cuando la brecha es marginal?
5: Bueno, es que la pregunta es, si no hay brecha, bueno, hoy hay, tomemos los depósitos de las empresas en el sector, en el sector financiero, en los bancos, son aproximadamente 47 mil millones de dólares en pesos, 65 billones de pesos, hoy son pesos de las empresas que están en los bancos y que no pueden ir libremente al tipo de cambio si quieren ir o no. Con lo cual, esa brecha no es una brecha real, porque bueno, realmente todavía tenés. Es buena tu pregunta y déjame ir a un punto específico, quizás demasiado técnico. Hay una restricción cambiaria que marca que quien va a la brecha cambiaria, quien compra dólares en el contado con liquidación, no puede ir por 90 días al tipo de cambio oficial.
0: Sí. Exacto.
5: Entonces,
0: y a la inversa.
5: Si un empresario y toma la decisión de ir al dólar financiero, al dólar contado con liquidación, corre riesgo de que si se escapa, entra en un riesgo que no quiere tomar. Entonces, esas son las cosas que hay que trabajar, Gonzalo, por delante.
1: Recordamos a la gente, los que están escuchando la radio, que están ustedes escuchando a Martín Redrado conversando con nosotros. Dijiste exportaciones, inversión y consumo. Consumo es algo que viene en caída en la Argentina.
5: Que viene en caída, sobre todo porque además, para bajar la inflación se está utilizando el ancla cambiaria y el ancla salarial. Los salarios vienen creciendo, o el equipo económico no homologa incrementos de salario de más del 2% mensual. Hay algunos gremios como construcción que ha logrado sumas fijas, y entonces en el mes de abril ves que por primera vez el salario le gana a la inflación, pero ya en nuestras proyecciones, en la proyección de nuestro equipo de Fundación Capital, ya vemos que tanto en mayo como junio como julio, el salario, la inflación va a estar bajando por suerte. Hay un proceso de desinflación, nosotros estimamos para mayo 2,3%, pero en salario que va, bueno, sí, hay justamente...
0: A ver, ¿qué es eso?
5: Les
0: estamos viendo, para los que están en la radio, estamos viendo un cuadro que nos compartió Martín Redrado.
5: Un cuadro que hicimos con mi equipo, que es... que básicamente es un semáforo. Y ahí lo que tenés, lo que tienen todos ustedes son gremio por gremio, o los principales gremios de la Argentina, cuánto ha sido el incremento de salarios y si han estado por encima o por debajo de la tasa de inflación. Es como un semáforo, ¿no?
0: Y para los que están en la radio, les digo que están la inmensa mayoría en rojo. Quiere decir que la inmensa mayoría de los trabajadores en relación de dependencia y bajo un convenio, que deberían ser los más protegidos y siempre los que deberían recuperar salario más rápido, están todos en rojo, están todos perdiendo poder adquisitivo.
1: El único mes, Martín, donde marcás un empate es en enero.
5: Exacto.
1: El promedio de los gremios.
5: Exactamente.
1: Febrero se perdió 1,2 abajo. Uh-huh. Marzo 2,3 abajo. ¿Qué? Y después, en abril, marcás una recuperación.
5: Claro. Una recuperación, ha habido sumas fijas que han permitido ganarle a la tasa de inflación, y tenés también algunos amarillos que van a empardar hacia adelante. Por eso digo que el camino para tener un incremento de salarios es bajar impuestos al trabajo. Es como te decía, los aportes que hacen los empleados hoy, que son del 18%, bajarlo al 9%, tender a formalizar mayor cantidad de trabajadores y de esta manera mejorar el poder adquisitivo, trabajar sobre el consumo, que además son dos terceras partes de lo que se produce en la Argentina. Entonces, pues, siempre tenemos este tema pendular en nuestro país, ¿no? Algunos que dicen, dale rosca a la inversión, que con eso la economía crece. Dale rosca a la exportación. O algunos que dicen, dale rosca al consumo. Pongamos los números. El consumo es 66%, vamos a poner los números redondos, 70% de lo que se produce en el país viene de la mano de la atracción de la demanda, el consumo.
2: Claro.
5: Un 20, 25% inversión y el resto, un 10% son exportaciones. Entonces, para tener un país en movimiento, en crecimiento, que llegue a 48 millones, a 48 millones de argentinos, lo que necesitamos es incentivos al consumo, incentivos a la inversión e incentivos a las exportaciones.
0: Ahora, el gobierno, Martín, parece estar en una trampa que es que, bueno, una política de imprimir pesos para incentivar el consumo para este gobierno no existe.
5: No,
0: ahora, y una de bajar. Claro, y seguro está de acuerdo en eso. Ahora, una política de bajar impuestos cuando el superávit y el equilibrio fiscal lo tiene mucho más justito, porque la economía no creció como esperaban. También es un problema.
5: Es un problema y la clave es qué haces ahí. Por supuesto hay que seguir bajando gasto, todavía hay gasto improductivo en muchas áreas.
0: Para vos todavía hay ajuste para hacer.
5: Yo diría que más que ajuste hay gasto improductivo, cuando uno mira repartición por repartición. Pero también lo que necesitamos es ampliar la cantidad de trabajadores. Digamos, si vos tenés una economía que sigue siendo el 50% está en la informalidad, es imposible sostenerla desde el punto de vista del equilibrio presupuestario y también desde el punto de vista de la equidad social.
1: Una pregunta, vos siempre hablabas de 5 leyes que tenían que ser una especie de batería que están todas juntitas.
5: Exacto.
1: Porque,
5: Todo junto.
1: Todo junto porque, digamos, si vos pones en un horizonte temporal las cosas por separado, el descalce que se provoca le genera una situación de improductividad a cualquiera de las cosas que vos envíes. Acá se arrancó por una reforma laboral, pero no se puso nunca una reforma tributaria.
5: Así es, así es.
1: Y digo, ¿sirve de algo una reforma laboral? Porque vos decís inversión y consumo. Unos dicen, che, pero si no repunta el consumo y no hay actividad, por más reforma laboral que hagas, no te sirve nada la reforma laboral. ¿La pifió el gobierno en mandar la reforma laboral aislada al Congreso, sin una tributaria y eventualmente una previsional como mínimo?
5: Sí, yo no sé si la previsional. Yo hubiera hecho un shock de leyes o un shock de medidas que van en lo tributario, que van en lo cambiario también y que van en lo monetario. Argentina tampoco tiene, Gonzalo, un régimen monetario y sabés por dónde vengo pregonando que Argentina debe tener un régimen monetario permanente.
1: Guardátelo para después, porque eso es insólito lo que vamos a contar, pero no importa. Avanzá, pero guardate la parte bimonetaria para el final.
5: Sí. Entonces lo que decimos es, la clave en economía también son las expectativas que vos generás hacia adelante. Si vos no generás expectativas de que el país va a crecer porque tenemos menos impuestos, porque tenemos más infraestructura, porque bajan los costos de transporte, porque también trabajamos nación y provincias para bajar la carga impositiva, bueno, eso genera un clima que nos da un horizonte que hoy Argentina todavía no tiene. Entonces, como vos decís muy bien, podés tener la mejor ley laboral, pero si la gente no entra en tu negocio para poder consumir más, no vas a tomar un trabajador más. Entonces, sí, le faltó integralidad para atacar todos los problemas en conjunto y por eso el crecimiento este año va a ser un crecimiento modesto del 2,5% anual.
2: ¿Cuánto le debería preocupar al gobierno la morosidad que vos ves en los bancos y lo que hizo el Banco Nación como picando en punta a ver si lo pueden solucionar?
5: Bueno, lo que vemos es... nosotros tenemos dos verticales de trabajo, nuestro equipo. Uno es el conocido, lo que mencionaste vos, Gonzalo, la macroeconomía. Pero otro es lo que hacemos, Ramón, en términos de banca de inversión. Y muchos nos ocupamos de ayudar a países latinoamericanos o a inversores que quieren invertir en la Argentina. Pero desde marzo hasta acá, una vez por semana, hemos tenido empresas medianas que nos han pedido, por favor, representanos en... porque no representarnos frente a los bancos porque no podemos hacer frente a nuestras deudas.
2: Uno por semana.
5: Una por semana. Esa es la micromía, digamos, de mi trabajo diario, que no lo tenía. Antes lo que tenía era empresas que iban a invertir o a buscar capitales. Ahora, desde marzo hasta acá, empresas endeudadas que dicen... Vení, ayúdame con tu equipo profesionalmente a encarar reestructuración de
2: ¿y los
5: pasivos.
2: Bancos, ¿qué dicen?
5: Bueno, interesante la pregunta. Uno hubiera pensado que los bancos hubieran estado, quiero cobrar. Al contrario, están teniendo una posición de comprensión. Yo no diría que los bancos se han vuelto buenos. De ninguna manera.
2: Si decís eso, me voy.
5: No, es su propio interés, Ramón.
2: Por eso.
5: Es su propio interés. A nadie le interesa. No, yo siempre le digo a un banquero, si a vos te interesa tomar la hipoteca, si una fábrica, y para después poder venderla, o una hipoteca de alguien que tiene que entregar su casa porque no puede pagar la deuda, es porque hiciste mal tu trabajo. Sí. Y ningún banquero quiere convertirse en agente inmobiliario. Por lo tanto, lo que hacen, Ramón, es tener flexibilidad. Dicen, a ver, bueno, ¿qué garantías me das? Te voy a dar 4 años. Por lo tanto, la solución está siendo en este momento bastante privada. Es decir, los bancos se están adaptando no porque sean buenos, sino porque sean en su propio interés.
3: Si te llama Milei para que te sumes a alguno de los equipos, ¿estás?
5: Yo creo que se puede. Mira, yo ya he hecho muchas cosas en la función pública y la verdad que una de las cosas que uno aprende es a tener libertad, a solo tener que rendirle cuentas a mi mujer y a mi familia dónde tengo que estar mañana. Pero uno puede apoyar y ayudar. Yo estoy para ayudar a la Argentina.
3: ¿Estás?
5: Estoy para ayudar a la Argentina. No estoy para ayudar a ningún gobierno en particular. Y uno puede hacerlo, Tatiana, también desde afuera. Cuando uno va hacia el exterior y habla bien de Argentina, de lo que viene por delante, de que además, algo que no hemos hablado, a mi juicio hay un cambio en la gente en la Argentina. Esto lo destaco siempre en el exterior. La gente no quiere marcha atrás. O sea, la gente, el 70% de los argentinos, cuando vos le planteás lo que ustedes dijeron, vos sí le dijiste recién, un plan platita, vamos a inflacionar la economía, te dicen no. Muchas pymes lo que me dicen, justamente también a la pregunta de Ramón, que tienen deudas, me dicen, me va mal, pero no quiero volver atrás. Con lo cual hay un cambio en la Argentina y entonces, Tatiana, uno puede ayudar al país desde muchos lugares, trayendo inversiones.
3: ¿Te imaginas candidato a 2027?
5: No me imagino nada. Me imagino trabajando en el día a día bien, con mucha libertad, pero sí trabajando porque, como dije en algún momento, pensemos que este es un gran momento para Argentina y Argentina primero.
1: Martín, hará 8 años, vos decime hasta dónde puedo llegar de contar las anécdotas.
5: Sí, tranquilo.
1: Me acuerdo que mandaste un mensaje y me dijiste, che, te quiero contar algo. Uh-huh. Y me dijiste, acá hay que, digamos, declarar públicamente que este es un país bimonetario.
5: Así es.
1: Y empezaste a contarme una idea que hoy, charlando con Ceci, cuando hablábamos de que el gobierno va por una segunda tanda de inocencia fiscal, porque la primera claramente no sirvió, yo le decía, che, ¿sabes qué? Martín Redrado me contó esto hace un montón de tiempo. Para mí, Martín cometió un pecado doble, que fue, primero, no contarlo públicamente y después contárselo a una persona muy especial que lo tomó como propio y empezó a hablar de bimonetarismo.
5: A ver, se los conté a varios, ¿no?
1: Bueno, pero hubo una que, sí, una señora que...
0: Que hizo bandera.
1: Que empezó a hablar de bimonetarismo.
5: Exactamente.
1: Que es Cristina Kirchner.
5: Sí, ¿no? lo tomó para otro lado, porque ya digo, el bimonetarismo tiene que ser el Banco Central,
1: la autoridad monetaria,
5: dándole dólares a quien quiera el gobierno nacional.
1: Y yo ahí te dije, che, pero hay que buscar incentivos para que la gente saque los dólares del colchón.
5: Así es.
1: Porque si vos no me bajás impuestos, me perdonás o me condonás no haberlo declarado.
5: Correcto.
1: O no me garantizás que no me vas a aumentar bienes personales, etcétera. Ni loco sacó la guita colchón. ¿Para qué? ¿Cuál es el incentivo?
5: Correcto.
1: ¿Qué estás viendo por parte del gobierno hoy, vos que sos medio el que levantó la banderita del bimonetarismo, con respecto a la inocencia fiscal y los dólares colchón?
5: Estoy viendo que hay irrealismo o falta de practicidad en ver cómo se implementa esto. Porque, como hablábamos hace un rato, la economía argentina tiene mucho de informalidad. Para ponerlo en términos de bancos, los bancos hoy representan, el crédito hoy representa 12% de lo que se produce en todo el país. Para ponerlo en perspectiva, en cualquier país latinoamericano el crédito representa por lo menos la mitad de lo que se produce en la Argentina. El 50%
0: de
5: México, Brasil, Uruguay, Perú.
1: Estados Unidos tiene más del 100.
5: 150, pero sí, me comparo Chile con el resto de América Latina. Claro. Chile, porque tiene los fondos de pensión casi un 100%, pero el promedio de América Latina, o sea, nosotros estamos 5 veces menos el crédito. ¿Dónde se mueve la economía, Gonzalo? Se mueve en efectivo. Entonces, lo que necesitamos es darle el mismo rango legal al dólar que al peso. Es decir, darle curso legal también al dólar. Eso requiere una reforma y pasarlo por el Congreso. Requiere un debate importante, pero es un tema que lo han elegido los argentinos. No es un tema de la política esto. Entonces, es mucho más fácil que el señor o la señora que nos está mirando sí saque los dólares y puede ir a la farmacia, si puede ir al supermercado con dólares en efectivo o puede ir al kiosco y comprar con dólares en efectivo y nadie le va a preguntar de dónde vino eso. Quizás algún técnico que me está mirando me dice, y Martín, ¿y el tema lavado de dinero? Bueno, Argentina debe aprovechar la excelente relación que tiene con Estados Unidos para que explicar, en el Tesoro de los Estados Unidos hay un organismo que se llama el FinCEN, que es la unidad de inteligencia financiera, la UIF, de aquel que persigue el lavado de dinero.
0: La UIF de Estados Unidos.
5: La UIF de Estados Unidos, al revés de en la Argentina, está dentro de la órbita del Ministerio de Justicia, en la Argentina, en Estados Unidos está dentro de la órbita, sí, del Tesoro. Ya que hay una tan buena relación con el Tesoro de los Estados Unidos, explicarle que en la Argentina hay un problema de informalidad. Y entonces que nosotros no tenemos un problema de lavado de dinero, sino tenemos un problema de informalidad. Entonces, hay que ir por ahí, Gonzalo, permitir que el efectivo fluya, y esto va a permitir también blanquear, ampliar la base de tributación. Es por impuestos y es por la parte monetaria que podemos tener una integralidad para que crezca el consumo.
0: Martín, dijiste cómo se imaginaban en Fundación Capital, cómo es el 2026. Y cómo, me preocupa más cómo es el 2027, por la agenda electoral, los vencimientos de deuda, las necesidades financieras de la Argentina. ¿Cómo están pensando que es el 2027?
5: Bueno, el 2027, vos dijiste algo que es muy importante, hay que mirar los vencimientos de deuda, y por eso Argentina necesita seguir comprando reservas. Claramente ahí hubo una política más pragmática de parte del equipo económico. El año pasado decía, no hay que comprar reservas. Ha habido
0: hasta
5: muchos,
0: que no llega al piso de la banda, ¿no? Exacto, no llegó nunca.
5: No llegó nunca.
0: Y compramos 10.000 palos.
5: Bueno, ha habido muchos vaivenes también, porque muchos me dicen, en la política económica, muchos dicen, la macro está bien, la micro está mal. Bueno, ojo que en la macro, por ejemplo, la política monetaria, cambiaria, hemos tenido varias idas y venidas. Pero lo que tiene que despejar fundamentalmente Argentina para tener tranquilidad en un año electoral son los vencimientos de deuda. Argentina tiene 27.000 millones de vencimiento de deuda. Algunos se pueden rolear, algunos se pueden renovar. Otros, como son vencimientos estrictamente de bonos con el mercado, son 11.000 millones de dólares y, por lo tanto, lo más rápido que Argentina acumule reservas, que muestre que tiene fortaleza en su Banco Central, siga en este camino y pueda salir a los mercados voluntarios de capitales, cuanto más rápido pueda despejar eso, más tranquilo vamos a tener el año en lo económico.
0: De una vinculada a esa, sé que estoy pasada, pero vos tenés muy buena relación con fuentes en todo el mundo. ¿De cuánto depende el 2027 de cómo le vaya electoralmente a Trump?
5: Bueno, buena pregunta. La elección de noviembre, que es la elección de medio término, siempre es una elección complicada para cualquier presidente en ejercicio. En general, en la historia de los Estados Unidos, pierde la Cámara de Representantes, pero mantiene el Senado. Si perdiera las dos cámaras, sin duda sería... todo el mundo estaría mirando a la fortaleza que tiene Trump y el respaldo que le va a dar Trump a la presente administración, sobre todo si hay tensión cambiaria. Siempre hay tensión cambiaria, lo sabemos quienes hemos estado en el Banco Central en un periodo electoral. Siempre hay tensión cambiaria, hay que estar preparado, y por lo tanto la pregunta va a estar: ¿estará Scott Bessent el año que viene si pierde Trump? Bueno, ahí va a ser más difícil, y por eso es importante lo que haga ahora el equipo económico. Más reservas, salir a los mercados para poder refinanciar los vencimientos del año que viene. Entonces, ser prescindente de lo que pueda ocurrir en la elección de Estados Unidos.
1: Por sí o por no, diría Massa. ¿En 2027 la economía se va a llevar puesta a la política?
5: La economía, hay que hacer muchas cosas para que la economía se lleve puesta a la política. Hay que hacer muchas de las cosas que hemos hablado, porque no solo hemos analizado, sino hemos dicho qué hay que hacer hacia adelante. Bajar impuestos, tener más infraestructura, poner más gente a trabajar. O sea, hay mucho por hacer para que la economía vuele. Tenemos las posibilidades para que la economía vuele, pero hay que hacer muchas cosas para que no nos quedemos solamente en un país de 10 millones de argentinos.
1: Gracias, Martín Redrado.
5: Un placer, ¿eh?
1: Gracias, ¿eh?
5: Gracias.
1: Bueno, amigos, hoy es un aniversario importante en la República Argentina. Decir se celebra es difícil, Tati, porque no se celebra nada. Sí se celebra la decisión que hace 11 años tomó un grupo de mujeres, del cual vos fuiste parte.
3: En algún momento yo milité activamente en algunos grupos feministas. Hoy es la marcha de Ni Una Menos. Se conmemora, en realidad, el aniversario, cómo nace el Ni Una Menos, a partir de la muerte de esta chiquita, de Kiara. ¿Se acuerdan? Sí, que fue tremenda.
1: En mayo, fue un mes antes.
3: Un mes antes empiezan a organizar, si no me equivoco, es a raíz de un tuit de
1: Marcela Ojeda.
3: De Marcela Ojeda y Florencia Chévez.
1: Dijo Marcela: actrices, políticas, artistas, empresarias, referentes sociales, mujeres todas, ¿no nos vamos a levantar? nos están matando, ¿no? Y
3: a eso responde ahí nace el Ni Una Flor, Menos. Y así nace el Ni Una Menos. Sí. Pero si te parece, antes de hablar de la marcha que se va a realizar hoy a las 5 de la tarde en el Congreso, pensemos un poquito qué pasó ayer, cuáles son las últimas noticias en el caso de Agostina, sí, que es uno de los tres casos emblemáticos que impulsan hoy, en realidad, en defensa y por terminar con las muertes de miles de mujeres. Quiero que compartamos un pedacito de lo que decía ayer el papá de Agostina en una conferencia de prensa. Veamos, si quieren, la primera parte.
8: Muy delicado. Esto es por ella y para que se sepa la verdad. De una buena vez por todas se sepa la verdad. Y que el foco se centre en ella, en la investigación, en toda la gente que es cómplice de esta situación. Más allá del... No sé ni cómo llámalo. No sé cómo describirlo, el psicópata, enfermo, hijo de mil putas. Porque no sé cómo describirlo, no tiene nombre.
9: Bueno, ¿cómo le pago ahora? Continúo.
3: Gabriel Vega, ahora
0: era insoportable verlo al hombre.
3: Era insoportable ver a ese papá que dice que todos los que estuvieron implicados van a pagar las consecuencias de sus actos. Tenemos distintos fragmentos de lo que pasaba ayer a las 20 horas en esta conferencia. Mira otro pedacito.
10: Hoy, a esta hora, todavía no les han entregado el cuerpo, no la pueden velar, nada. No. ¿Por qué crees que mataron a tu hija? Porque se han dado muchas hipótesis.
8: No, ¿en serio me están preguntando eso?
10: No.
8: ¿En serio me preguntan eso?
11: A ver,
8: ¿vos cómo me vas a preguntar? A ver, déjame responder, porque yo le quiero responder. A ver, ahí te das cuenta, o sea, el grado de morbosidad que vos estás teniendo, ¿me entiendes? ¿Sabes por qué? Porque, o sea, yo no puedo estar en la cabeza de un psicópata.
11: Bueno, ¿por qué es un psicópata? ¿La mató porque es un psicópata? A ver, una persona racional nunca va a entender los motivos de un psicópata.
8: O sea, ¿de
11: nunca
8: qué me
11: lo vamos a entender. Así que
8: no
11: creemos que está respondida la pregunta. No sé, alguien más va a preguntar.
10: No, pero eso.
3: ¿Por qué crees que la mataron? Elegimos este fragmento para mostrar algo de lo que estuvo pasando en los últimos días constantemente, en el responsabilizar a la víctima, a la familia de la víctima, como si algo de eso le bajara la responsabilidad, el precio a quien asesinó a una nena de 14 años. Ayer vimos cosas aberrantes en este sentido. Escuchamos a gente diciendo que la nena caminaba de tal forma y que eso demostraba que se había iniciado sexualmente. Escuchamos a gente evaluar cuántas redes sociales tenía una nena de 14 años, qué hacía la familia en torno a esto, y bastantes pocas preguntas respecto de por qué este tipo estaba suelto teniendo ya denuncias previas.
1: Déjame ser políticamente incorrecto. Y ustedes saben, los que me ven hace mucho tiempo, saben los debates que tengo con el presidente, porque detesto cómo el presidente lastima, agrede y critica a los periodistas. Dicho esto, todo bien, queridos colegas, ¿no? Pero qué manera de preguntar boludeces también, ¿no? Qué manera de revictimizar a esta piba que ya no tiene la posibilidad de defenderse públicamente porque la mataron. Digo, está todo bien. Todos tenemos la libertad de preguntar lo que queremos. Ahora, semejante pelotudez...
3: Al papá,
1: ¿cuál es tu nivel? No sé ni quién es el que preguntó esto, pero digo, ¿cuál es tu nivel de empatía para con un tipo al que le mataron a su hija para preguntar eso?
2: Ahí es clave entonces lo que hablamos de la educación sexual, ¿no? Digo, esa pregunta...
1: Esa pregunta,
2: hace 15 años. ¿15? ¿Hubiera generado?
3: Hace 15 años tal vez hasta estaríamos hablando de un crimen pasional.
2: ¿Entendés? Claro. ¿Viste cuando hablamos de procesos?
3: Aunque hablamos de una nena de 14 años y recordemos que una nena de 14 años en cualquier situación es un delito. Para los que analizan si esta nena tenía o no tenía iniciada su vida sexual, es un delito.
2: Bueno, pero ese es un tarado que está,
3: son varios tarados.
2: No, sí, pero
3: son
2: yo
3: varios.
2: Vi el corte, es un boludo.
3: Estás hablando en particular del corte de Recalde, sí, pero no es el único que juzga la situación de... ¿Qué hacía esta nena con su vida? Sí, sí. Como si algo, ¿no?, justificara. La pollerita corta, ¿no? El cómo estaba vestida. Volvemos al cómo estaba vestida. Por eso queríamos mostrar ese fragmento, porque esto se vio mucho en periodistas, en redes sociales, y en una sociedad que todavía parece a veces no determinar las responsabilidades. Veamos el último fragmento que tenemos de la conferencia.
12: De este año, donde se receta, a partir del momento en el que se receta la denuncia. Primero se receta la denuncia alrededor de las 8:30 de la mañana a la madre de Agostina. A las 9:58 se entrega constancia de la denuncia a la mamá de, la, de Agostina. A las 10 de la mañana se agrega foto de la menor aportada por la madre. A las 10:12 se comunica el hecho por email a la Fiscalía de Distrito 3 de turno 7. A las 10:20 de la mañana, la ayudante fiscal dicta amplias directivas. Primero, activar el protocolo de desaparición de personas. Segundo, insertar pedido de paradero. Verificar redes sociales de Agostina. Que el comisionado se aboque y constate el domicilio de Franco, quien es a quien apuntaba la denuncia de la madre, con quien se presumía que Agostina estaba en ese momento.
3: Bueno, habla de cómplices, de avanzar con la investigación, por supuesto.
0: Yo defendió a la fiscalía también, ¿no?
3: Defendió
0: tuvieron
3: la
0: fiscalía. Una posición bastante firme, defendiendo el rol del fiscal, que está siendo bastante cuestionado.
3: Dos puntos acá para recordar y no olvidarnos nunca. Este tipo no tenía que estar libre.
1: No.
3: Este tipo tenía una denuncia. Ayer tuve la posibilidad de ver la denuncia en la que habla la víctima. Estuvo preso 20 días.
0: Estuvo preso 20
3: pagó
0: días.
3: Una fianza
0: de 5 millones de pesos.
1: Dos cuotas de 5.
3: Colaboró la mamá de Agostina en el pago de esa fianza.
0: Bueno, pues tenía un vínculo con él.
3: Probablemente sin saber, por supuesto, sin saber lo que estaba haciendo. Una mujer que tuvo que salir escapando desnuda, que había sido amenazada, atada, amordazada en la casa de este hombre, en la que después mataron a Agostina. Habló también en esta conferencia el papá de la gente que estaba dentro de la casa de Agostina, que dice no haber escuchado nada, ¿no?
2: Lo que contaba Fe allá.
3: Pero otro nombre que quiero que tengamos presente es Ricardo Moreno, que fue desplazado de su cargo de concejal.
1: Sí, en realidad, ¿sabes lo que se hizo? Ayer lo que hizo Daniel Pacerini, el intendente de Córdoba, fue ordenarle
3: que vuelva
1: a un funcionario que era, había sido concejal y había pedido licencia para ser funcionario en el Ejecutivo, que retome su banca y de esa manera desplazar al suplente que era Moreno. Está bien, no digo que no. Me parece que merece un repudio mucho más grande.
3: Mucho
1: Moreno.
3: Más grande. Expliquemos quién es Moreno. Moreno es quien llevó a Barrelier a trabajar a la municipalidad y también quien lo había defendido en la causa anterior por violencia. Pero queríamos actualizar cómo está la situación de Agostina para así meternos ahora en la marcha Ni Una Menos. Pero perdón, tenemos un video más para ver de Barrelier que circuló ayer, que si no me equivoco ustedes lo vieron en el programa A la Tarde, para quienes no lo hayan visto. Una especie de trabajo práctico
1: hacía
3: Barrelier en sus estudios. Mirá lo que preguntaba.
13: ¿Qué opinas sobre la violencia de Kennedy y la pavilla?
14: Pues debería existir. Debería haber promedio para llegar a un entendimiento y no llegar a la mano o a la decisión.
13: Fobia, muchas gracias por su tiempo. ¿Qué opinas sobre la violencia de género y la familia?
14: No, te encontré yo. La violencia solamente que genera más grandes.
13: Perfecto. Muchas gracias por su tiempo.
14: Hermano.
13: Un gusto. ¿Cree que el aborto tiene que legalizarse?
14: No.
13: ¿Por qué?
14: Está matando la vida.
13: Perfecto.
14: La tercera.
13: ¿Qué opinas sobre la violencia de género y la familia?
14: Está mal.
13: ¿Por qué?
14: Porque también la violencia se llama violencia. Tiene que haber otra solución.
13: Muy bien.
15: A mí me parece que la violencia de género o cualquier tipo de violencia es un error de la humanidad.
3: No hay mucho para agregar.
1: No, esto es un trabajo práctico que hizo en el año 2015 cuando él cursaba la escuela nocturna, la secundaria, con dos compañeros más que lógicamente no tienen por qué...
3: No, de ninguna manera.
1: Pero digo, es increíble el cararrotismo de THDP, ¿no?
2: Pará, y la cantidad de gente que vos metés en los municipios.
0: Volviendo a lo de la política.
2: ¿Era funcionario municipal?
1: Sí.
2: Aún después de la denuncia de la joven que salió maniatada.
1: Sí, exacto.
3: Sí, claro.
2: Y estaba dentro del municipio.
3: Moreno es el que lo defendió en esa causa.
0: Pero además Moreno, cuando declara, dice, bueno, cuando lo contratamos no tenía antecedentes penales, y además dice, entraron 500 como este, ¿no?
2: ¿500?
0: O sea, lo dice livianamente, pero refleja una manera de trabajar y de comportarse en la política. Sí. Me parece que
2: Pacerini
0: en el primer momento... o la política intenta decir, bueno, guarda con el carancheo político y todo eso, lo entiendo perfectamente.
2: Las primeras 48 horas.
0: Pero la verdad es que después están tomando medidas políticas. Ese modelo, están tomando medidas políticas,
1: ahí están,
0: ¿no?
1: Juntos los dos, mira, Moreno y Barreliera. A mí otra cosa que me subleva, diría Pichetto, es que yo no pido CSI ni tampoco series norteamericanas. Sí, lo que pido es que no sea tampoco el otro extremo de que se cargue un nombre en el sistema de denuncias judiciales y a nadie le salte una alerta para decir, che, está pasando esto. Sí, sí. Digo, pero el nombre Barrelier lo incorpora un remisero el domingo en el entretiempo de River Belgrano. Sí. Todavía el cuerpo descuartizado de Agostina estaba en la casa de este chacal. Uh-huh. Con lo cual, ¿cómo pudo ser que recién le allanan la casa el martes a la tardecita y lo detienen el martes a la noche? Habiendo incorporado un nombre en una computadora, hola, ¿qué tal? Barrelier. Pum, sí, ¿no salta una alerta en la compu?

0: en su casa. Y la resolución que lo absuelve tiene dos párrafos, chicos.
1: Ayer estuve tratando de entenderlo.
0: Dos párrafos.
1: Ayer estuve tratando de entenderlo. Lo que entiendo es que eso estaba esperando juicio. Que lo que no se dicta es la prisión preventiva. Claro. Que la fianza es para... Por eso, no estaba juzgado todavía. No hay una absolución. No se dictó la prisión preventiva. Estuvo 20 días preso con la fianza. Lo que dicen esos dos párrafos es que no había posibilidad
2: es que está, hay
1: de que
2: dos,
1: se escape o entorpecimiento de la causa.
3: Claro, te faltó
0: una parte.
3: Che, y se agarra otra.
1: Pero eso es lo que dicen.
3: Es como, ¿viste?
1: Pero como este caso, lo que les quiero decir es que hay un montón. No. Ahora lo vamos a ver en algunas placas.
2: El código de procedimiento lo que plantea es que la preventiva se otorga si vos no sos un obstáculo en la investigación o si no podés fugarte. Ahora, mi pregunta es esta. Un tipo con estos vínculos políticos...
0: ¿Es un peligro para la sociedad?
2: Si su abogado es un concejal de Córdoba, es un recontra potencial obstaculizador de la investigación.
1: Perdón, Porcel, con 10 denuncias de abuso, no tiene prisión preventiva. O sea, si hoy estamos hablando plata, de esta nena porque está asesinada.
4: Contacto.
0: Si tenés plata o tenés contactos políticos, en la justicia las cosas funcionan distinto, chicos.
1: Si quieren un poquito de la marcha de hoy, porque venimos hablando, por supuesto, mucho de Agostina. A veces pasa esto con un caso que nos indigna a todos, pero, por supuesto, no es la única mujer que muere en un femicidio en nuestro país. Hay dos casos muy, muy recientes, muy particulares, que también quieren ser profundamente recordados el día de hoy, que es el asesinato de Dulce Candia, de 17 años, y de Noelia Romero, de 30 años. El de Noelia llama, pide ayuda, es en Temperley, llama 911. Así que un poco también mencionar esto. ¿Quiénes convocan hoy a las 5 de la tarde en el Congreso? Convoca la agrupación Ni Una Menos, convoca Actrices Argentinas, pero convocan distintos organismos, organizaciones feministas, también convoca la CGT, también convoca la CTA. Entonces, una marcha feminista que empieza cada vez más a vincularse con la política y con pedidos políticos, porque la consigna de hoy, vivas, libres y desendeudadas, nos queremos, desendeudades en realidad es la consigna. Quiero que veamos si les parece...
2: Deja de decir algo,
1: sí,
2: Tati, perdón.
1: Podés decir lo que quieras.
2: Yo digo, no quiero ser políticamente correcto. Le voy a leer la nómina del Consejo Directivo de la CGT. Secretario General Jorge Sola. Secretario General Cristian Jerónimo. Secretario General Octavio Argüello. Secretario Adjunto Andrés Rodríguez. Secretario Gremial Osvaldo Lobato. Secretario de Relaciones Internacionales Gerardo Martínez. Secretario de Interior Héctor Daer. Secretario de Relaciones Institucionales Daniel Lovera. Secretario de Prensa y Comunicación Horacio Arreceigor. Secretario de Seguridad Social Hugo Benítez. Secretario de Cultura Miguel Ángel Paniagua. Secretario de Ciencia y Técnica Marina Haugelberry. Bien, una mujer.
3: Ahí va, ya apareció.
2: Secretario Administrativo Rosa Sosaburu. Bien, dos mujeres. Secretario de Vivienda Sergio Sacia. Secretario de Turismo Carlos Acuña. Secretario de Acción Social José Luis Lingeri. Secretario de Actas Enrique Lorenzo. Secretario de Finanzas Gastón Frutos. Secretario de Derechos Humanos Julio Piumato. Secretario de Igualdad y Oportunidades Luna Villar. Bien, tres mujeres. Secretaría de Género, y sí, obvio, Carla Gaudenesi.
3: Ah.
2: Digo, puedo seguir. Son
3: el que resto. Me vas a decir Hugo Moyán.
2: Son todos varones, chicos. Digo, ¿saben por qué digo esto? No es que quiero yo, y valoro mucho la renovación que tuvo a través de la figura de Jorge Sola, la CGT, abogado, formado, dialoguista, no agresivo, y es para aplaudir tener un secretario general con semejante nivel de formación académica por primera vez en la CGT. Ahora, la CGT no es un órgano de paridad de género, amigos. No tiene reputación suficiente para decir convocamos a una
0: para
2: marcha...
0: Para darle elecciones a la sociedad sobre cómo hay que integrar
1: uso,
0: a las mujeres.
1: El bien, uso pero... que se ha hecho del feminismo es tristísimo, porque hay mujeres y hombres probablemente también que nos consideramos feministas, que no nos sentimos convocados en una marcha que lucha en contra de los femicidios, pero también en contra del FMI. Yo no sé si está bien mezclar todo. La convocatoria es vivas, libres y desendeudadas.
3: Yo creo que en una manifestación se mezcla todo y es inevitable.
1: Cuando nació Ni Una Menos era transversal a la
3: bueno,
1: política.
3: Bueno, pero ya sé, pero pará. Ahí está, vos mismo lo dijiste, cuando nació. Cuando algo se hace tan masivo y transversal...

0: En algún momento los movimientos...
1: Pero es al revés, Moncho. Cuando la agenda la politizás, deja de ser transversal. Exacto. Y hay un montón de gente que se siente incómoda yendo y quedando bajo un cartel que dice en contra del FMI.
0: Lo sé, pero creo,
1: ¿no?,
0: que termina siendo inevitable. En contra del FMI. La masividad de 100 personas, la masividad de 100 personas y hay cuatro que dicen, y yo también voy a protestar porque Petovelo tiene que renunciar.
1: No.
0: Pero no tiene nada que ver.
2: Claro.
1: Sí, yo creo que como hay 100.000 personas, hay algunos que aprovechan para mostrarse como representantes de esas 100.000 personas.
3: Yo creo que la CGT y la CTA no tienen nada que hacer esta marcha.
4: Hagamos política basada en datos, digo. Vamos a pensar en las leyes que promovieron resolver problemas relacionados con la desigualdad de género. Una de ellas fue la ley de trata de personas. Hay 500.000 víctimas de trata en la República Argentina, muchas de ellas de condición sexual, otras laboral. La ley de trata de personas, y lo digo porque yo estaba de acreditado en el Congreso, la cajoneó un kirchnerismo con mayoría en las dos cámaras. Son unos caras rotas, son unos hipócritas. Cajonearon 5 años la ley, y una vez que el colectivo que motorizó esa ley, con el GEN, con la coalición cívica, con el socialismo y con la Unión Cívica Radical y con parte del PRO, Cristina Fernández de Kirchner tardó 1 año en reglamentarla, es decir, no giró 1 centavo para presupuestar en la puesta en funcionamiento de esa ley. Recuerdo, porque lo recordé hace poquito en este programa, fuera de cámara, con Capitanich, que era el jefe de gabinete. Esto a mí me motivó una pelea pública con Capitanich. Porque si no aparecía la mamá de Susana Trimarco a pedir públicamente que, por favor, reglamenten la ley, no le ponían 1 centavo. La ley de matrimonio igualitario salió con los votos de la UCR, del socialismo y de la coalición cívica. La mitad del kirchnerismo votó en contra. La primera vez que se intentó sacar una ley de interrupción legal del embarazo, el kirchnerismo, en la mitad de sus bloques, votó en contra.
3: 2018,
4: es decir,
3: ¿no?
4: Exactamente, yo lo que digo es esto. A mí me molesta, me subleva a ver que se apropian de causas que agrupan a un colectivo muy grande y le meten adentro consignas que no tienen nada que ver cuando ellos no fueron orgánicamente los que impulsaron la motorización de las normas. Digo, la asignación universal por hijo es mentira. Es mentira que fue un invento de Cristina Kirchner. Es un invento del doctor Mariano Grandoli, un abogado de Adrogué que le llevó el proyecto a Claudio Lozano y Elisa Carrió. Entonces digo esto, cuando Tati me dice, vivas libres y desendeudadas, digo, che, todo bien, pero ustedes ¿desde qué lugar se ponen a dar clase de moral? Si el espacio político del que son parte no acompañó muchas veces las grandes reformas para que las mujeres gocen de los mismos derechos de los cuales gozamos los varones. A mí me parece hipócrita, perdón.
3: A mí me enoja sentir que me quedo afuera de un reclamo que es, che, las mujeres se siguen muriendo. Ahora vamos a ver algunas placas con esos datos. Me enoja esto, ¿ves? Porque era una agrupación que en algún momento me representó y hoy están tan mezcladas las demandas o los reclamos que... Lo que decías recién, Moncho, no es que 4 en 100.000. Primero que hoy va a ser una marcha, espero, multitudinaria,
1: ojalá,
3: realmente, porque
1: sí,
3: el reclamo es recontraválido. Aunque haya cosas que yo no entiendo qué hace la CGT o la CTAI, el reclamo es recontraválido. Pero después se mezclan banderas que no tienen nada que ver con la muerte de las mujeres. A 11 años del Ni Una Menos, voy a buscar las placas acá porque yo las leo mejor acá, perdón, vale, algunos datos que vamos a compartir. De cómo avanzó los derechos y la vida de las mujeres en estos años. A 11 años de Ni Una Menos, por lo menos 2.714 chicos se quedaron sin su mamá. Siguiente placa, a ver.
4: Ahí está.
3: Este dato es terrible porque tiene que ver con lo que veíamos recién. Digamos que estos son datos de el Observatorio Vivas Nos Queremos y de la Casa del Encuentro. Del observatorio ahora que sí nos ven. Femicidios anunciados. ¿Qué estamos viendo ahí? Que el 17% de los femicidios tenían denuncia previa y que el 10% de los femicidios habían sido ya juzgados, ¿sí? Fueron con sentencia previa. ¿no? Lo que decíamos recién, existían denuncias. 17% de las muertes se podrían haber evitado si se hacía lo que había que hacer con esas denuncias. Que se habían tomado medidas judiciales, botones antipánico, que sabemos que no resuelven nada, órdenes de restricción que a nadie le importan. Y el 10% ya tenía algún avance, una sentencia judicial. La próxima, a ver, ¿qué es lo que dice? El dato general desde julio del 2015 a hoy, 3.205 mujeres víctimas de violencia de género, una cada 30 horas. Una mujer cada 30 horas asesinada en la Argentina desde el primer Ni Una Menos, que se conmemoran hoy los 11 años. La siguiente placa es cómo venimos en el 2026. 99 víctimas hasta el día de hoy, 83 femicidios directos, 8 vinculados, 4 instigaciones al suicidio y 4 transfemicidios o travesticidios. 99 víctimas es lo que va del 2026. No están mejorando las estadísticas. No estamos mejor en estos 11 años en los que seguimos siendo asesinadas una cada 30 horas.
4: Claro. Bueno, 5 de la tarde.
3: 5 de la tarde en el Congreso. En distintos puntos del país. Hay que decir que la convocatoria Ni Una Menos, desde que nació, fue adoptada en muchos países. Es un gran trabajo que hicieron este grupo de mujeres, encabezados con Marcelo Ojeda, Flor Echeves, si no me equivoco estaba Claudia Piñeiro,
1: Claudia Piñeiro, Marina Biuso, Vale San Pedro. Es el grupo de periodistas que hizo esa movilización esa primera vez. Muy emocionante, porque ellas mismas las desbordó la convocatoria. Después hubo algunos otros grupos políticos que se pusieron el mismo nombre, ¿no?
3: Esto fue modelo en el mundo, se replicó esta convocatoria y por lo menos empezamos a escuchar y a hablar más seriamente de esto.
1: Inde Pomeraniec, me olvidé de Inde,
4: claro que sí.
1: También está
4: cuando
1: ahí.
4: Visitó el país Barack Obama, yo me acuerdo, estábamos en la Usina del Arte y tomó la palabra la esposa, la primera dama de Estados Unidos, y reconoció, incluso a Marcela la nombró. Le dijo Marcela Ojeda.
3: Sí, ¿no? Es verdad.
4: Y estábamos todos, wow, y le dice, chinegra, te nombró Michelle Obama. Wow, ¿a dónde llegaste y cuán merecido?
3: Un abrazo muy grande para las chicas que realmente se puso al hombro el tema y dijeron, bueno, vamos a hacer algo. Además de quejarnos, ¿qué hacemos con esto?
4: Bien. Amigos, vamos a meternos en la política más.
2: Vamos a quejarnos.
4: A quejarnos.
3: Vamos a quejarnos.
2: A ver qué hacemos con esto, dijeron. Dijo Patricio.
4: Qué quilombo, Moncho. ¿Cómo explicar? Qué difícil tu tarea de explicar.
2: No, es espectacular.
4: Es espectacular, pero hay que ponerle.
2: Cuando no pasan cosas, la verdad. Si uno fuera periodista de política en Suiza, ¿qué diría? Bueno, a ver si hay dictamen para la comisión para cuidar las hojas de los parques de la capital de Suiza.
4: Dame un año de vivir en Suiza.
2: ¿Me estás loco? Me quedo acá. Bueno, a ver, hay que actualizar esto porque pasaron un montón de cosas. Ayer te adelantábamos, para que se entienda el contexto. Patricia Bullrich, principal aliada, estratega del gobierno de Javier Milei, está Javier Milei, Karina Milei, todo el sector libertario, y hay alguien que se llama Patricia Bullrich, que tiene gestión, votos y política. Tiene votos, recordá esta palabra. ¿Y qué dijo ayer? Bueno, hablé con el presidente y voy a ir en contra de la decisión del Poder Ejecutivo de retirar el pliego de la jueza Micheli simplemente por ser cuñada de un periodista. Esto escaló. Bullrich contó que había hablado con el presidente de la Nación y viajó a Mendoza. Y en Mendoza cuenta que pone su renuncia a disposición, que el presidente no se la acepta. Y ahora te voy a contar lo que va a pasar en 45 minutos, porque el lugar de la política hoy sí realmente está en el Senado. Mirá lo que decía Bullrich ayer en Mendoza.
5: Lo que hay es, de mi parte, una objeción de conciencia, que es una figura muy importante cuando uno cree que hay algo que no puede votar, ¿no? Es decir, esto es una figura que se utiliza mucho. Yo fui ayer, hablé con el presidente, le conté de mi objeción de conciencia, bueno, él me explicó su posición, es una reunión privada, con lo cual no la voy a dar a conocer, y por supuesto, toda persona de bien, cuando tiene que darle a conocer al presidente una posición quizás distinta a la que puede tener el presidente, uno como persona de bien pone su renuncia a disposición. Bueno, el presidente siguió la conversación sin, digamos, darle importancia a esa, digamos, a esa aseveración que yo hice, que creo que corresponde.
2: Eso fue en Mendoza. Ahora sí. A las 11 arranca lo que se llama labor parlamentaria, que es eso, antes de una sesión, la sesión es mañana, se juntan todos los jefes de bloque y dicen, bueno, vamos a tratar mañana este tema, este tema, este tema y este tema. Uno de los temas son pliegos de los jueces. Mañana hay una sesión y tienen que entrar los pliegos de los jueces. Hay un sector del gobierno en el Senado que lo que dice es, para, vamos a labor y agarremos el pliego de Michelli y de muchos jueces más, correlo, no lo metamos. Tirémoslo para 15 días en adelante. Para que eso pase, tienen que votar los 14 jefes de bloque. O sea, el Senado está tan partido, la política está tan diseminada que hay 14 bloques en el Senado.
1: Sí.
2: Hay bloques que son unibloque, inclusive.
1: Claro,
2: son
1: un senador. Pero pará, si votan, su bloque. Votan los presidentes de los bloques, Patricia va a votar en contra.
2: Pero vos tenés que saber si tenés o no tenés los votos. Mirá, para ayer, esa jugada. Son 14.
4: Moncho, no, está bien, pero... comunicado público.
1: Ah, tenés que tener la mayoría.
2: Para chicos. Poder meter... Para que termino el... Para poder meter el proyecto, entonces hay un sector de los libertarios en el Senado que lo que me decían hace unos minutos es, queremos intentar convencer al resto de los bloques de, mirá, esto no lo va, el Poder Ejecutivo no lo quiere
4: no
2: meter.
4: No debería pasar eso.
2: Y ahí tenés que convencer a los jefes de bloque.
4: Ayer bueno, intentarlo van a intentar. De Carolina Lozada, sí. De Mariana Yuri, de Maxi Abad, o sea, radicales, digo, con mucho peso. Lo firmó también Martín Gerling, que es el presidente del bloque del PRO.
2: También,
4: diciendo que acompañan el pliego de la doctora Michelli.
2: Sí, vos podés acompañarlo, pero si ellos logran esos votos para no meterlo en la sesión, no te están diciendo lo retiramos. Por lo menos algunos dicen, saquémosle la atención y cajonealo. Yo entiendo, lo sabe y demás, pero a ver, tiene que votar Carolina Moisés. Acá empieza ya la presión a gobernadores también, ¿no?
4: Sí.
2: Moisés. Gerardo Zamora.
4: Moisés es bloque de dos. Moisés se representa al gobernador Zadir de Jujuy.
2: Por eso digo, Gerardo Zamora tiene un bloque de dos.
4: Sí.
2: Mayans tiene un bloque de 21, pero ahí está partido hacia adentro también. Digamos, el kirchnerismo se rompió, a Cristina le quedaron solo 11 senadores. Digo, ahora va a empezar toda una rosca bien
1: ¿pero qué tiene que tener ahí?
2: Poder.
1: ¿Mayoría?
2: Para poder mantenerlo cajoneado.
1: Necesita 8 votos.
2: ¿El tema cuál es? Acá vas a tener una oposición que obviamente va a aprovechar esto y va a decir, de ninguna manera, esto tiene que ir a la sesión. Y si eso
1: veremos.
2: Pasa... Por eso, yo creo que es un veremos. Ahí pasan dos
4: sería
2: cosas
4: un papelón,
2: más que son
4: Moncho,
2: muy buenas.
1: Sí,
4: un papelón, escala ficha limpia, te digo.
2: ¿Por qué?
4: Porque estás hablando de avalar a un presidente que quiere retirar un pliego por el solo hecho de que la persona es la cuñada de un periodista.
2: Ah, no, está bien.
1: Esa es la pregunta que...
4: Hola, senadores, no sean hipócritas. Digo, después no se llenen la boquita con ficha limpia.
2: Con si no pasa nada. Dura dos días. La indignación dura dos días y después nadie se acuerda quién votó a favor y quién votó en contra, Gonza. Pero pará, ¿qué va a pasar después de esto?
1: Pero entonces, hoy hay labor.
2: Ahora a las 11, ahora.
1: En un rato.
2: En un ratito. A las 4 de la tarde hay una reunión de bloque de los senadores libertarios que pidieron ayer, che, juntémonos,
4: sí,
2: porque esto es un papelón. Y me cuentan que Burley dijo, dale, hagamos la reunión. Burley es jefa de bloque.
1: Sí.
2: La hacemos en el Salón de las Mujeres. Y un senador dijo, pará, ahí se escucha todo. Vamos al anexo. Y Burley dijo, no, que se escuche.
4: Que se escuche, claro.
2: Que se escuche. Eso todavía no está resuelto. Mañana va a haber sesión. Y lo que está pasando, que es por primera vez que asumió Milei, está pasando algo que es muy interesante de ver, es que ayer a la noche me contaban, en el grupo de WhatsApp de los senadores libertarios, donde Burrich avisó un minuto antes lo que iba a hacer, obviamente no iba a ponerlo en debate.
1: Esa es jefa ahí.
2: ¿No? Esa es la jefa, olvídate.
1: No le va
2: a decir a Paltroni que tengo que hacer y que no. Aunque Paltroni va a votar en sintonía con Burrich, empezó un poroteo interno de, che, ¿vos votás con Karina o votás con Patricia? Y Patricia Burrich no quedó sola. Paltroni, no por seguir a Burrich, Paltroni ya se supo enfrentar a Caputo por Lisco, ¿no? Pero Paltroni va a votar para sostener el pliego de la jueza, o sea, en contra sí, de Karina Milei. Va a votar en contra Patricia Burrich. Va a votar en contra Luis Juez. Carmen Rivero, del PRO, ¿cómo va a votar? Monteverde, que ayer decía, che, este senador que es aliado de Burrich, pero ¿qué hace? ¿Votás como vos crees? ¿O...? Sabés que está el jefe, que quizás no le puede pasar la guillotina a Burley, pero se la puede pasar a otro.
4: Sí.
2: Bueno, por primera vez ayer un senador me lo graficaba así. Desde que asumió Milei estamos empezando a dividirnos, que es el problema de fondo que hoy tiene la Libertad 11.
4: A mí, Moncho, lo que más me preocupa es cómo no hubo un filtro capaz de avisarle esto.
1: Ayer averigué un poquito de eso. Mira,
4: yo también averigué. Me dijeron,
2: bueno, pará. Si van a averiguar y ninguno me lo va a contar.
1: Sí, lo vamos a contar.
2: Y pará primero y pará.
1: A mí lo
2: que me invitaba ya sentada. No quiero que me corten.
4: A mí, rápidamente, lo que me contaron es esto.
2: A ver.
4: Que Karina Milei delegó al 100% la función de peinar las listas en Juan Bautista Máiquez.
2: Sí, como tiene que ser.
4: Y que Juan Bautista Máiquez le remitió la selección a Karina Milei.
2: ¿Y le dijo? ¿Que estaba?
4: A mí me dijeron que no.
1: A mí me dijeron lo mismo. A mí me dijeron.
2: Pará, entonces.
1: Espera, déjame agregar un rulito a eso. Máiquez no avisó. La persona que me lo contó a mí me dijo: probablemente Máiquez no tiene el vínculo con el presidente para saber el encono personal que tiene con Hugo Alcón Amón.
3: Es cuestión de mirar
2: su Twitter.
1: Bueno,
3: claro,
2: es bastante explícito, ¿no?
1: No, eso por supuesto, pero digamos, ¿hasta qué nivel llegaba como para tener esa intervención, ¿no?
4: Y a mí me
3: Igual
4: está
3: bien.
1: Pero no responsabiliza a Máiquez el sector de Santiago Caputo para identificar área de fuentes, no responsabiliza a Máiquez directamente, porque dice, quien tiene que saber eso son
6: Karina Milei y los Menem, que son quienes deberían haber frenado eso para que el presidente no se encuentre en esta situación. Que
2: por lo menos.
6: Completamente polémica.
2: ¿No podrían haber intentado convencer al presidente? Che, es la cuñada de un periodista, no es tan grave. ¿Por qué no dejas pasar esta?
4: Sí.
2: Digo, ¿no? Eso quizás hubiera resuelto esto, que vamos a ver cómo termina.
1: Bueno. Tenía que pararlo antes.
2: ¿Por eso?
1: ¿Y si no?
4: Quizás me equivoqué. Yo creo que termina mal.
2: Evidentemente nadie se anima a decirle al presidente, pará.
4: Yo creo que termina mal para el presidente.
1: Para mí también.
2: Bien. Ah, te lo dije ayer.
4: Para mí también.
2: ¿Cruzaste?
4: Bien, hoy creo que termina mal.
2: Ah, mirá.
4: Y bueno, después de lo que me contaron ayer, me parece que sí.
2: Te estoy jodiendo.
4: Tati, querida, trajiste un tema muy interesante con invitada incluida porque supuestamente existe una salida laboral para las mujeres adultas mayores que tiene cierto color en la propuesta.
3: Se alquilan abuelas para todo tipo de tarea. Es un modelo que se había hecho ya popular en Japón y que llegó a la Argentina. Para un abrazo a un nieto, para cuidarlo, para ayudarte a preparar la comida, para lo que sea. Todos queremos un ratito una abuela en casa.
4: ¿Y eso se paga?
3: Eso, por supuesto. Las tareas de cuidado se pagan, señores. Yo contrataría a una abuela, yo ando necesitando abuela.
4: Valeria Quevedo es creadora del proyecto Se Alquila Abuela. ¿Cómo estás?
7: ¿Qué tal? Muy bien, muy contenta, muy emocionada también por todo lo que se armó.
4: ¿Y cómo es?
7: Fue una locura.
4: ¿Pero cómo es la propuesta concretamente?
7: Mira, yo hago búsquedas de selección de personal más enfocadas en niñeras profesionales. Lo hago hace 15 años. Y viendo, la verdad, las necesidades de la gente, lo que me pedían las familias, que hay muchas mujeres que tal vez los hijos se fueron a vivir afuera, sus nietos también, entonces claro, no tienen esa posibilidad de ser abuelas y no quieren renunciar a eso. Yo quiero abuelar o quiero sentirme útil, quiero tener un propósito, quiero trabajar. Y empecé a mirar así las señales y dije, bueno, lo hago. También me pasó a mí en lo personal, porque yo no tengo ni mamá ni abuela, y siempre voy como un poco haciéndome amigas de vecinas y que compartimos, cosemos, hacemos manualidades, nada, compartir un rato, y ahí le dije, ay, no se alquila, o sea, ¿dónde alquilo una mamá, una abuela que
3: me prepare la torta de cumpleaños?
7: Claro, esa sensación de tener una abuela en la familia, que es calidez, que es ese comidita casera, son los juegos de mesa para mí, es como representa eso. Y ella me dijo, hacelo, ¿vale? ¿Qué puede pasar? Porque podés ayudar a muchas mujeres, claro, justamente a sentirse útil, a tener una salida laboral. Y dije, bueno, lo hago, porque yo ya sé cómo se maneja todo lo de selección de personal, porque hace 15 años que lo hago. Y digo, bueno, lo hago. Y fue una locura.
1: A ver,
7: ¿qué pasa? Y en 10 días, no sé, fueron como 8.000 likes, reproducciones, entrevista a 24, crónica, radios.
2: Bueno, eso y pedidos.
7: Terrible.
2: Más allá de lo viral, digo, porque
7: claro, sí, terrible. Mirá, o sea, bueno, recién hace unos días me puse
3: ¿Qué pide
7: al
3: la gente?
7: Día. Mirá, hay mucha gente que quiere trabajar, muchas mujeres más 50 que quieren trabajar, sentirse útiles, tener un propósito, hay mucha falta de trabajo. Me pasé más que nada estos días de psicóloga porque la gente tiene mucha necesidad de hablar y esto, de tener una salida laboral. Y muchas familias también que me dicen, ay, vale, nosotros vivimos lejos, no tengo mamá, no tengo...
8: abuelos, los del interior, mis hijos, no tenemos abuelos acá.
7: Y me dijo, yo no quiero que mis hijos crezcan sin esa sensación de tener una abuela. Así que, bueno, recién hace unos días me puse ahí al día para contestar. Sí, pues fue tanta la repercusión que Instagram me bloqueó los mensajes. No. Así que no me manden porque...
4: Yo te quiero preguntar por la parte administrativa, porque me te juro que me reintriga si podés contar. ¿Qué, hay una hora abuela, por ejemplo?
7: Claro. Mirá, según la grilla, que es según SADOP, el rango es cuidado de personas.
4: ¿Docentes?
7: No, hay de todo. Hay cuidado de personas, es por ahí la grilla.
4: Me muero si
8: es la hora de una niñera normal, de un cuidador.
7: Pero igual eso está un poquito bajo, está como un poquito desactualizado. Entonces las familias...
3: Después se negocia.
7: Claro, después las familias... arreglan entre las partes también.
4: Vale,
7: porque...
4: citarme al sindicato de abuelas y me muero, te digo.
7: Ay, me muero, vamos por eso.
4: El sindicato, imagínate la marcha del sindicato de abuelas, che.
3: Es hoy, el miércoles es la marcha de jubilados, así que...
7: Claro. Yo lo que hago en realidad es ser el nexo, el puente. Claro. Tengo toda una base de datos, se siguen protocolos, se chequean referencias, la experiencia, y después voy haciendo el match con las familias según lo que están buscando.
8: ¿Y cuánto las familias buscan en una red profesional un cuidador o alguien que aporte a su casa? ¿Cuánto es más de la red cercana de conoces a alguien y punto? Claro. ¿Cuánto se ha profesionalizado ese mercado?
7: Y ahora se ve que fue un boom porque era algo que no existía y no sabías dónde buscar. Y ya estoy pensando ahí ideas, porque hay muchas abuelas que son profesionales. Voy a armar un sector abuelas profesionales. Sí. Porque hay muchas que son psicólogas social, maestras jubiladas.
3: ¿Sabes cómo quiero una abuela que venga a practicar matemática a casa?
7: Claro. O que cocinan, o que cuidan los perritos, cuando te vas de vacaciones.
4: Súper profesional.
7: Claro.
8: Y esas mujeres están buscando un ratito de tiempo que las ocupe y les dé un sentido y demás, o están buscando un laburo que les aporte porque con la jubilación o con el trabajo o con lo que tienen necesitan completar ingresos. ¿Qué las encontraste
7: dos.
8: Más?
7: Las dos. Hay mucha falta de trabajo y, como te digo, el mercado o el sistema, pasado los 50, va dejando afuera a las mujeres. Me ha pasado con mi mamá, por eso también tiene el proyecto mucho de mi historia personal, que pasado los 50, inclusive ella era profesional, bilingüe, trabajó en grandes empresas, pasado los 50 vas quedando fuera del sistema y no tenés oportunidades. Y ahí empieza todo una cosa social, porque te empezás a bajonear, la depresión... La falta de dinero hace que no salgas y no tengas vida social. Entonces, también quiero ayudar y, bueno, hasta hice encuentros de mujeres en un espacio que alquilo en Urquiza y muchas me dijeron, vale, hace rato que no tenía un propósito para salir de mi casa o tener un círculo social de amigas. Hicimos propuestas de arteterapia, bueno, viste... para que puedan también proyectar y ver qué metas tienen. Y muchas me dijeron, vale, hace rato que no dibujaba o que no agarraba un color o que no sabía que yo podía proyectar a los 60 años.
4: Claro.
7: Y muchas no se tejen o hacen cosas. Entonces, hay dos que tejen. Bueno, podemos hacer tal emprendimiento.
4: Está buenísimo eso, ¿vale? Mira, yo y lo aclaro algo. Soy hipercrítico y lo seguiré siendo de Gabriela Cerruti, que para mí como vocera presidencial fue nefasta. Pero... hace un trabajo espectacular, y quiero reconocerlo, para trabajar esa vida que arranca después de los 60 años con las adultas mayores. Ella habla de la revolución de las viejas, dice siempre. Sí. Y digo, así como puedo discutir políticamente con Gabriela, no tengo nada personal contra ella, y digo, che, la verdad que el laburo que hace para destacar el rol de una mujer después de los 60 años y reconvertir su rol en la sociedad, hacerla sentir importante, hacerlas vivir una vida de alegría, de viajes. La verdad que, digo, che, chapó por lo que hace, porque forma parte un poco de esto que vos decís, me parece, de encontrar un camino cuando la sociedad actual muchas veces te descarta.
7: Y sí, es re importante. Además, siento que son más responsables que las chicas de 20 y pico. Van a cuidar el trabajo, tienen otras formas, otra formalidad. Bueno, otro estilo de vida, esto de más los juegos, de leer un cuento, de estar con la naturaleza. Sí, vamos por eso, dentro de tanta tecnología, que vuelva a lo simple.
0: Pará, si le festejo el cumpleaños a mi hijo, no vuela por 2 horas y viene tipo, ¿feliz cumpleaños?
7: Claro, es que...
0: Es maravilloso.
4: Sí. Bienvenido, ¿no?
0: Yo no entiendo nada, papá. No, pero pará, ¿sabes lo que te digo? Enfrente de mi casa vive Blanca, que debe tener, no sé, para mí tiene más años, tiene 105 años.
3: Comportate.
0: Pará. Y mis hijos le dicen la abuela postiza, ¿no?
7: Entonces, ¿viste?
0: Y como tiene una tortuga...
8: La van a visitar.
0: Exactamente. Entonces, no sé, yo lo saco del colegio y cuando pasamos... Yo sé que ella se da cuenta que pasamos a esa hora. Porque está, qué casualidad, siempre está sentada.
7: Ay, mi amor,
0: entonces,
7: los espera.
0: Blanca la abuela potiza, ¿eh? Entonces yo los tiro ahí, están media hora.
3: Los tiro.
0: Y después lo voy a buscar.
4: Moncho, es espectacular. Hay un oyente que pone, se llama Augusto, y dice, ¿alquilan abuelas para niños de 32 años que te inviten a comer ravioles los domingos?
8: Sí.
4: Bien a gusto.
7: Por eso.
4: Muy bien.
7: Es también eso lo que se da compañía. También hay mucha gente, muchos extranjeros que están solos.
8: Sí.
7: Entonces.
8: El mundo de los extranjeros buscando niñera es más difícil que el de los que somos del interior cuando venimos.
7: Por eso, ¿quién no quiere una abuela en la familia? Es así.
8: Para los que necesitan esa red, ¿viste?
7: Claro, y no solo por el trabajo. Perdóname, pero es también lo que se da esto de calidez, de compañía y de dar al otro.
8: No, que...
7: de las redes.
8: Sí, no, bueno.
7: No, de lo simple.
3: Si alquilo una abuela, la voy a querer como abuela y quiero que me quiera. Yo no sé si eso se puede contratar.
8: No, se puede.
3: Yo estoy muy falta de familia. Hay mucha orfandad,
4: Tati,
3: en mi familia.
4: Tati, me pongo más barba.
8: No le alquilen
4: me
8: una abuela a Tatiana.
4: No le alquiles
8: una abuela a Tatiana, porque no la va a dejar trabajar con ninguna otra familia.
4: Claro.
7: Ay, bueno, sí.
8: Le va a decir, fui a lo de Martincito y le hice una chocotorta.
7: No.
8: No se la habrás hecho más rica que la nuestra.
3: Porque las abuelas tienen varios hijos.
8: Sí,
3: entonces,
0: pero ¿a quién quiere más?
3: Bueno, cada uno ve y cada uno tendrá que ganarse el amor.
7: Claro.
3: O sea, que si yo alquilo una abuela, quiero que
7: la
3: me quiera.
7: La querés para vos.
3: ¿Entendés? No solo para mí, pero quiero que los ravioles sean con amor, que venga el cumpleaños, ¿entendés? Mandarle mensaje cuando llegué. O sea, en realidad yo necesito una madre.
8: Lo que ella extraña es de su mamá.
7: Y bueno,
3: mi abuela, mi papá, todo.
4: Yo estoy para hacerte de padrastro, Tati, si querés. Me tiro un poco de
8: tío.
4: El tío te puedo hacer si querés.
3: Mirá que te mando mensajes todos los días.
4: Pero igual para los
8: te avisa, llegué a casa.
4: Me garpás.
7: Claro.
8: Obvio.
7: Es que eso es lo lindo de que alguien pasa a formar parte de tu familia. Pasa eso con las niñeras pedagógicas. Van a los cumpleaños. Por más de que el gordito ya va al jardín, la niñera sigue siendo parte de la familia. Me pasa. Yo me he hecho amigos.
8: Pedagógica y no pedagógica.
7: Claro, formás parte de la familia. Entonces eso se da. Perfecto. Así que yo te voy a buscar.
3: Perfecto.
7: Que cocine rico.
3: Que cocine, bien. Que me quiera. Que si yo no mando el mensaje de llegue, ella me pregunte. Che,
8: ¿llegaste bien?
3: La gracia es que al otro le importe. Claro, si no, no hacemos nada.
7: Claro.
4: La abuela se tiene un recordatorio en el celular, ¿viste? Automático. Un bot abuelo necesitas. Llegaste bien, Tati.
3: Pará. Y que me likee todos los posteos.
8: Buah. Eso y te lo comente. Estás hermosa.
4: Claro. Esa es otra tarifa, Tati.
3: Bueno.
8: Pero esa es toda hora que se paga. Se paga la hora de like, la hora de mandar.
7: Es la abuela premium.
4: Vos tenés servicio base, incluye...
3: Las tareas de cuidado se pagan, claro.
4: Está bien, Tati,
3: claro.
4: Digo, vos tenés el base, el plus y el premium.
3: Sí, yo quiero premium.
4: Y el full, y el
3: yo
4: ultra
3: quiero
4: full.
3: Quiero con amor.
4: ¿Querés el full? Bueno, el full implica abrazo.
0: El full.
4: Con dos brazos, viste, cruzado.
0: Solapa exclusividad.
8: Con palmadita, claro.
3: Que me lea que nos miren el programa y nos comente.
7: Claro. Igual las abuelas tuve que diseñar porque fue tan boom que no puedo leer así a mano. Ahora hay como un equipo, un paracaidista, Bruno, también así emprendedor, que me hizo una web y todo un formulario para que se registren las abuelas, las familias. Y después las abuelas ahí completan las tareas que quieren hacer.
1: Claro.
7: Okay. Cuidar niños, cuidado de mascotas, no cocina. Se registran para lo que quieren y después las familias, y ahí yo hago las conexiones.
3: El match.
7: El claro. match. Match de abuelas.
1: Pensaba si... esas mujeres están buscando como esa conexión y demás. Alguien, porque mencionaste mucho el tema de las abuelas profesionales, ¿no? ¿Cuánto le llena el espacio, la vida o la demanda de reinserción la tarea de cuidado?
7: Claro, y un montón. Imagínate que algunas no tienen motivo para salir de la casa hoy en día, o que trabajaron mucho en relación de dependencia y quedaron fuera. Por eso te digo, pero muchas profesionales. Entonces esto de hacer redes y encuentros, claro. tal vez que misma yo puedo ir generando salidas laborales.
4: Claro.
7: Tienen mucho para dar, porque una psicóloga social, o no sé, que hacen reiki o masajes, o hay de todo.
4: Es el premium.
7: Ese es el de la abuela premium.
4: La abuela premium. Valeria Quevedo, muchas gracias por venir de visita. Es la creadora del proyecto Se Alquila Abuela. Que pase lindo día.
7: Gracias a ustedes. Me encantó venir. Gracias.
4: Amigos, antes de ir al corte, dos cosas les quiero contar. Dos noticias. 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Este 21 de junio es el Día del Padre, así que, Monchito, todo vos, avísale a Vicky que tenga en cuenta esto que le voy a contar ahora.
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4: 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Dicho esto, hacemos una pausa y ya venimos.
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0: 10 de la mañana, 42 minutos, hasta las 12 del mediodía estamos acá haciéndoles grata compañía. Los que están escuchando la radio, también un saludo para todos ustedes, la 97.1, y los que están viendo la tele, la compu, el celu, desde la oficina, la facu, desde casa. Qué variedad de audiencia que hay a esta hora, ¿eh?
1: Eso es bárbaro.
0: Es lindo eso,
1: es lindo,
0: ¿eh?
1: Seguro. Es lindo.
0: A mí a la tarde me toca o el que volvió a casa o el que está volviendo.
2: Claro, vos te toca el...
0: Una de dos.
1: El que está volviendo y no se quiere bajar del auto para terminar de escuchar la nota.
0: Yo sé que...
3: Ay, qué lindo
0: yo
3: es.
0: Recomiendo, soy un gran recomendador de algo que...
2: ¿De qué?
0: Que sé que puede sonar feo, pero es... Che, si el tránsito es un... desastre.
2: Lo es.
0: Quédate un rato más donde estés. Digo, yo sé que es una patada quedarte en la oficina, pero entre llegar a casa de mal humor.
2: Lo he hecho mil veces.
0: Llegaste acá.
2: Yo intento volver a Torcuato temprano, pero si me. Y veo que. Cuando. La reunión terminó a las 6:30.
0: Sí.
2: Y pones en el Google Maps y dices, uy, ¿qué pasó en la Panamericana? ¿Dónde estás? Te quedás.
0: Porque llegar de mal humor es peor, chicos.
2: Olvídate.
1: Yo soy
3: alguien. Bueno, tenés que poder. Salgo... No tenés que reemplazar a alguien.
1: Yo salgo, pero ¿sabés lo que me pasa? Yo salgo corriendo de los lugares.
0: Sí.
1: No corro. O sea, manejo despacio. Pero salgo, termino y me eyecto. Pero después me cuesta entrar a mi casa. Me quedo mucho en el auto. Claro. O escuchando lo que estoy escuchando a ustedes.
3: Por ejemplo, yo cuando manejaba también me quedaba un montón en la cochera.
1: Me quedo mucho en reuniones en el teléfono porque sé que una vez que entro a mi casa, ya está. O sea, hay una demanda altísima.
2: Cuando vivía en Saavedra, que el departamento era en un primer piso, y no quería entrar porque había que cambiar pañales. Quedaba ahí. Me quedaba contestando cosas, no sé qué. Y Vicky salía por el balcón y me decía...
3: Subí acá,
2: ¿estás estacionado? Vení para acá.
1: Ayer me preguntaron, ¿pasa algo? Sí. ¿No? Como están esperando que uno entre a hacerse cargo de la situación.
0: Sí, bueno, es que hay que entrar.
2: Hay que entrar. Tengo que entrar.
0: Amigos, hay un tema en la Argentina que desde hace mucho tiempo es un problema... Es entendible también, ¿no? Yo, a mí no me gusta juzgar a la gente que por alguna razón u otra ha tomado la decisión de conservar sus ahorros en dólares fuera del ámbito de lo declarado. No todo el mundo consigue sus dólares fruto de algún delito. Hay gente que los ha comprado producto de su trabajo, pero acostumbrado a un país que tuvo el Rodrigazo, la Hiper, el Corralito, tantos vaivenes y tantos golpes que ha sufrido nuestro país y que han lesionado a tanta gente, es entendible que la desconfianza provoque ese sí, a veces la decisión de decir yo lo mío lo cuido en casa. ¿Es cierto que en la Argentina hay 250.000 millones de dólares fuera del sistema y que la Argentina, después de Estados Unidos y Rusia, es el país con más dólares no declarados?
3: Más dólares en efectivo. Es el país con más dólares en efectivo, la Argentina, porque los 250.000 millones de dólares son de dinero formal fuera del sistema financiero, fuera de los bancos en Argentina. Y medio PBI.
0: Es un montón. O sea, ¿y cuántos hay dentro?
3: Medio PBI. En el sistema financiero, depositados en los bancos, los depósitos en los bancos son unos 50.000 millones de dólares.
0: O sea, cinco veces más
3: lo que está afuera. Afuera en una cuenta afuera, afuera en una caja de seguridad, afuera en un cajón de medias, como dice Moldavsky.
0: ¿Cuál es el beneficio para el país de ponerlos adentro?
3: Espera, y eso tiene muchas cosas, porque alguna parte de ese dinero será ilícita, pero mucho de ese dinero, es lo que vos decías, es dinero ganado en un trabajo o en un negocio formal y blanco que se saca del sistema financiero y que a veces se pasa negro, a veces no, porque mucha de esa plata está en una declaración jurada de bienes personales como efectivo, ¿no? O caja de el dinero en una caja de seguridad, por ejemplo, ¿no? Ahora, todo eso es, vos decías, ¿cuál es el beneficio de que esté adentro? El crédito, básicamente, ¿no? Si esa plata estuviera depositada en los bancos podrían darse vuelta y dar préstamos a las personas, a las empresas, a los proyectos de negocios, al Estado también, por supuesto, eso es lo que nos falta, ¿no?, en Argentina. El gobierno ayer, Caputo, en el IAEF a la tarde, insistió con, de nuevo, una reforma o una segunda ley de modificar la ley de inocencia fiscal. Sí. Se votó en diciembre, se votó hace 5 minutos. La verdad es que mientras transitó ese proyecto en el Congreso, todos los contadores, las sociedades de bolsa, los que son ciudadanos que tienen responsabilidad de dar información, sujetos obligados de dar información al Estado y a los organismos del gobierno de qué hacemos las personas, tu contador si ve un movimiento irregular, el escribano si ve un movimiento irregular o una inconsistencia, todos los que son sujetos obligados le advirtieron esto al gobierno. Hay parte de la regulación que hace que a vos no te tienen que preguntar, dice que vos no tenés que explicar nada, pero no le saca la responsabilidad de sujeto obligado al contador. Entonces el contador te va a decir, mirá, yo te voy a tener que pedir igual el origen de los fondos. Hubo una reunión con Arca y con el Ministerio de Economía en estos días, sí. Y ayer Caputo dijo que van a mandar una modificación con eso, intentando ver si se activa la entrada de esos dólares a los bancos.
0: ¿Qué significa
3: o al
0: uso? Hubo gente que quiso, pero el contador le dijo, che, yo todo bien, lo hacemos, pero yo tengo la obligación de informar.
3: Claro.
0: Y para evitar eso, ¿qué van a hacer entonces? ¿Quitar un inciso?
3: Modificar parte de las regulaciones o subir los límites de sujetos obligados, claro. Y demás. Debería ir por ahí. La verdad es que todavía no se explicitó cuáles serían los cambios o las posibilidades de revisión de esos blanqueos que tiene Arca. Porque hoy la ley dice, si tu ingreso, lo que vos entrás al sistema, sí. Es inconsistente con lo que Arca considera que fueron tus ingresos formales, que puedes sospechar que venga de un ingreso informal e ilegal, sí. Lavado de dinero, te puede revisar esa incorporación de dólares, claro. Al sistema. Entonces, bueno, también hay un pedido de modificación, un pedido de que el blanqueo sea, de que esto se parezca más a un blanqueo y sea más flexible, claro. Creo que era. Nadie está hablando de incentivos por ahora, que era una cosa que mencionábamos.
1: ¿Te puedo hacer una pregunta? Sí. Estás proponiendo cambiar una ley que salió hace 5 minutos. ¿Qué me dice, qué le garantiza al que quiera adherirse a ese blanqueo que no la vas a volver a cambiar en los próximos 5 minutos?
0: Pasó con Macri, amigos.
1: Para decir, para que te voy a investigar esto y todo lo otro.
3: Sí. Nada, lamentablemente. Lamentablemente nada. Y me parece que hay una parte de por qué no funciona esta idea que tiene Caputo de que la gente use sus dólares así como usa sus pesos. Para mí hay dos cosas. Una, esa, el miedo a que en algún momento te lo vengan a quizá tres cosas. Una, el miedo. Otra, que no tenés negocio. Lo que hablábamos quizá fuera del aire, que haya un incentivo. A ver, si vos traes dólares que no estaban en el sistema, que no estaban declarados y son consistentes con que vos tenés un trabajo formal y esos, claro. Dólares porque había cepo, los fuiste comprando en el Blue y los guardaste, bueno, te compras el auto y te rebajo un impuesto. Te compras una casa y te descuento alguna, es que alguna cuestión.
0: Si no hacen un esfuerzo por ese lado, digo, ¿cuál sería?
3: Pero para mí hay...
0: Salí de tu rol de analista económico, sí. Y le hablo a la Cecilia,
3: sí,
0: Bouflet,
3: sí, sí, sí, sí.
0: Mujer argentina, está con tu marido y decís, che, gordo, mira, tenemos estos 30 mil dólares que ahorramos estos últimos 20 sí. años y la verdad que nos vendría bien cambiar el depto porque, no sé, sí. La más grande se va y es al cohete tener una habitación sí. más, pagamos mucho. Vamos a mejorar la calidad del departamento. Entonces aparece la operación en la cual vos podés incorporar ese dinero. Yo te tengo que incentivar a que lo quieras hacer. Entonces, ¿qué puedo decirte? Che, mira, hay IVA en esta operación, fantástico. Yo... A ver, me eximo de cobrártelo a vos con tal de que vos incorpores esa guita. A mí me conviene
2: que ahí tenés un incentivo, que es cambiar la...
0: Sí, pero me refiero que algún incentivo más tiene que haber, Moncho, porque digo, si ya está bien en su casa actual y no necesita cambiarla, tenés que jugártela un poquito más desde el Estado. Che, no te cobro el IVA o, por ejemplo, vamos a ver, querés cambiar el auto. Che, que la concesionaria de repente, repartamos el esfuerzo entre Estado y concesionaria, por ejemplo. Y la concesionaria, si vos le pagás en dólares no declarados o no de sistema, te baja el auto un 5%. Mm. Y el Estado no te cobra el IVA. Ya te sale una moneda menos, sí. Y vos decís, che, me conviene ahora.
1: Mm. Igual para con mí, el que viene pagando sus aportes de toda la vida, pero es una guachada.
3: Para mí hay tres cosas, yo decía. Para mí es la desconfianza, la falta de un incentivo, y el tercer elemento ahí es que la gente, que en Argentina... tiene un canuto, y quizás yo esto lo he hablado hasta con los funcionarios que hicieron la ley, ese canuto lo guarda como una reserva, no lo quiere gastar. No, claro. El pequeño ahorrista que tiene 20 mil dólares guardados, en esos 20 mil dólares tiene su red, la red que le defaultó el Estado, la red que le defaultó el resto, el sistema financiero, la red que le defaultearon todos los otros. Bueno, acá esto es mi reaseguro y trato por todos los medios de lo que necesito comprarlo, buscando un crédito, buscando un préstamo, buscando, esperando un poquitito, pero no desarmándome de eso, claro, que es mi seguro. Y cuando vos tenés desocupación creciendo un poquito, la guita no alcanzando y demás, tenés el peor desincentivo a usar esos dólares. Claro. Que es que pensar que esos dólares los vas a necesitar para algo, para una urgencia.
0: Gracias, Ceci. Bien, amigos, el título de esto es La nena que no envejeció. Esto tiene que ver, Flavia, con que en octubre se realiza una muestra inmersiva de Mafalda en el Centro Cultural Recoleta. ¿Cómo estás?
4: ¿Cómo andan?
2: Hoy es miércoles.
3: Y le decimos miércoles de amigos, porque vienen Flavia Pitela, que es nuestra amiga, sí, y el doctor López Rossetti, que también.
2: Y es miércoles de amigos.
0: Y mira lo que traen el miércoles de amigos, Flavia.
4: ¿Qué juegos? ¿Tengo ahí?
2: Ay, lo tapa el graf.
4: Lo tapa el graf. Bueno, a ver.
3: Lo ahí lo van a sacar.
2: Ahí está,
4: bueno, ahí está. Mirá, ahí están. Lo que tienen son, ustedes sabrán,
1: Mafalditas.
4: ¿Qué pasa con los clásicos? ¿Cómo andan?
3: ¿Cómo están?
4: Bien. Con los clásicos pasa esto, se renuevan y de pronto vuelven a aparecer. Están siempre y de pronto tienen como un resurgimiento, ¿verdad? Sí. Acá pasaron varias cosas en estos meses. Una de ellas es triste para los que nos gusta mucho Ediciones de la Flor. Quino había dado sus derechos de Mafalda a Ediciones de la Flor. Los herederos se lo venden a Penguin. Como resultado de la Flor, Ediciones de la Flor de Divinsky, ¿no? Y de la querida Cookie Miller, cierra.
2: Oh.
4: Porque, como no sé si mucha gente no sabe cómo funcionan, pero en general las editoriales tienen dos o tres caballitos de batalla que subsidian el resto de las publicaciones que hacen. Una vez que le sacaste
0: el soporte,
4: su corazón.
3: Fue un reclamo judicial, me imagino, porque si Quino había tomado la decisión.
4: Sí, sí, fue todo un
3: juicio de los herederos.
4: Vamos a contar un poquito la historia. Es muy, muy, muy interesante cómo llega ahora a ser de Penguin. Además, Campanella está haciendo una película que va a salir el año que viene. Sí. Además, la muestra inmersiva, ¿no? En el Centro Cultural Recoleta, en el Centro Cultural Recoleta en octubre, más de 15 salas, una locura para llevar a los chicos.
0: Flavia, explica qué significa inmersiva para la gente.
4: Inmersiva es que
0: no
4: los chicos van a poder interactuar con imágenes, juegos, vos sos parte de grandes pantallas.
1: ¿Quién la está haciendo esa muestra? ¿Quién
4: y el Centro Cultural Recoleta, está Maxi Tomás a cargo. Así que espectacular. Y la marca famosa de chocolates argentinos sacó esta colección, que está en este momento en los kioscos.
2: ¡Apa!
4: ¿Recuerdan?
2: Ahí la agarraste.
4: ¿Recuerdan?
3: Claro,
4: ¿no?
3: Sí. Los chocolatines
4: Me faltan, son 25. A mí me faltan algunos, pero como verán, mi colección
3: tenés
4: está
3: mucho.
4: Bastante
2: avanzada. Bien, muy avanzada. Te das cuenta, ¿no? Que el mundo junta la figurita del mundial.
0: Sí.
2: Flavia te va un paso más y te dice, ¿me faltan? ¿Cuántas te faltan?
4: Creo dos, cuatro. Esta te tengo repetida, la puedo regalar.
2: Va a ir arriba a intercambiar.
4: Creo que son 25. Nada, es hermoso esto.
3: Para comprar los me interesa mucho saber si compras los chocolatines al azar o los mirás y los pispeás a
4: no
3: ver.
4: Se puede ver, como no históricamente. No podés ver. Es el chocolatín famoso que trae esta colección maravillosa en la que aparecen todos los personajes de Mafalda, que ahora vamos a ir a contar un poquito la historia de Mafalda, porque la historia de Mafalda en sí misma es una novela, es maravillosa, espectacular, es espectacular. Así que si la cámara me acompaña, me voy a ir a la pantalla.
3: ¡Ah! ¡Qué
4: porque
3: topa!
4: Hice un PowerPoint.
2: ¡Juega de pliegue!
0: Sí, obvio, claro que sí.
4: Creo que me tengo que ir a aquella, ¿verdad?
3: ¿Está el maestra?
4: Ahí. Acá. Atrás no sé qué cámara es.
3: Señorita maestra.
4: Que alguien me ayude.
0: Ahí está. Ahí. Entró un poquito más
3: tenés
0: adentro.
3: Un poquito más. Tenés más adentro, una marca más, en el piso.
0: Un poquito más.
4: ¿Hay una marca en el piso? Acá.
3: Sí.
0: No,
3: está mal.
4: Acá, ahí ya está, la encontré.
0: Mirá. Y ahí tenés tu cámara.
4: Hola. Es ahí. Gracias, Gonza. Bueno, ¿cómo nace Mafalda? Es una de las cosas más interesantes para saber. Nace por un pedido de una publicidad. Bueno, esto es el principio. Bueno, ahí lo tenemos aquí, ¿no? Hermoso Joaquín Salvador Lavado Tejón, el autor de Mafalda. Y lo que veíamos en la primera placa era una novela, que es una novela muy famosa de David Viñas, que a ella vamos a volver. En el año 1962, una Siam saca una marca de heladeras y de electrodomésticos, mucho más grande, que muy específica, que se llamaba Mansfield. Mm. Entonces quieren hacer las publicidades de Mansfield. Y a Brasco, creen algunos que también a Norman Brisky, no se sabe muy bien quién le da la idea a Quino, de hacer una tira en la que haya una familia argentina que consuma, que tenga electrodomésticos.
3: Por lo tanto, casa. Empieza con un proyecto comercial.
4: Es un proyecto comercial. Entonces, ¿quién lo dibuja?
3: No lo sabía.
4: ¿De dónde saca el nombre de todos los personajes tenían que tener la letra M? Todos tenían que llamarse con M, por Mansfield.
3: No, porque sería la el logo de la marca, claro.
4: Claro, por la marca de Siam. Y en la tira tenía que haber electrodomésticos. Porque, ¿qué querían hacer? Ellos querían venderle la tira a las grandes, a los grandes diarios para meter publicidad.
3: Claro, sí,
4: subliminal.
3: Sí.
4: ¿Qué pasa? Ningún diario lo acepta. Quieren que pague. Quieren que Mansfield pague la publicidad. Sí. Entonces, Mafalda queda encajonada. Nunca sale la publicidad.
3: Nunca sale como publicidad.
4: Nunca sale como publicidad. Iba a ser una familia tipo argentina que usaba muchos electrodomésticos y todos los personajes se tenían que llamar con la letra M. ¿De dónde saca el nombre Mafalda Quino? De una obra de teatro que estaba en ese momento en cartelera en Buenos Aires, que era había un bebé en la novela de David Viñas que se llamaba Mafalda.
2: Claro.
4: Entonces él toma el nombre de Mafalda de David Viñas y le pone Mafalda a su personaje y queda ahí. Nada, no pasa nada.
2: ¿Cuánto tiempo?
4: Queda desde el 62, más o menos, hasta el 65, creo que 66.
2: Ah, bastante.
4: Sí, queda guardada varios años. ¿Qué pasa? Sale primera plana. Primera plana necesita una tira. Entonces los amigos de Quino le dicen, ¿tenés algo? Y Quino dice, tengo una tira de una nena que quedó ahí. Bueno, pum, saca Mafalda. Mafalda originalmente es una tira diaria que tiene que sacar Quino, en el que aparece, la primera vez que aparece Mafalda aparece con el papá. El papá y la mamá van a aparecer primero que nadie, ¿no? Una vez que sale de primera plana va a pasar a 7 días. Y ahí va a tener la larga trayectoria. Mafalda nace con 5 o 6 años y termina con 8 años. No dura muchos años la tira, pero enseguida se convierte en la tira argentina por excelencia. Y lo que le pasa a Quino es que en una de las entrevistas dice que se empieza a embolar de Mafalda. Ya no sabe qué dice Mafalda. No tiene ganas de que... No le puede inventar ya más problemas, más conversaciones, y entonces empiezan a aparecer los distintos personajes.
2: Genial.
4: ¿No? Para que él se entretenga y se divierta. Entonces, si pasamos a la siguiente placa, uno de los datos más lindos es en la calle Chile, al 371, sí. Hay una placa hoy que dice, aquí vivió Mafalda.
2: En San Telmo,
4: célebre persona. Bueno, que ahí está todo, es hermoso ese recorrido, hay todo un recorrido de la historieta argentina.
3: Claro.
4: Que hay un montón de estatuas de distintos personajes. Ahí está también Mafalda sentada en un banquito. Aquí vivió Mafalda, célebre personaje y patrimonio cultural de la ciudad, creado por Quino, esto en el 2007. Y hay un dibujo que está Mafalda sentada en la puerta de la casa, este es el original, y dice 371.
2: Okay.
4: Entonces... A partir de ahí, en Chile 371, que por supuesto Quino vivía por ahí en su infancia y conocía mucho el barrio y por eso también pasa allí, existió de verdad un Chile 371 donde vivió nuestra querida Mafalda. Pero bueno, vamos un poco a las tiras.
2: Qué bien.
4: Este es el primer número, la primera vez que Mafalda pasa de la tira semanal a ser en los libritos que nosotros conocemos. ¿No? Los libritos que nosotros conocemos. Sí. Este es el original, el primero.

0: empieza a viajar por el mundo. Y la primera persona que va a tomar esto, es muy gracioso, es Esther Tusquets. Tusquets, la editorial Tusquets.
1: Sí.
0: Una chica muy jovencita, el padre le da una editorial moribunda que vendía solamente libros religiosos. Nadie quiere Mafalda y ella dice, acá hay algo. Y compra los derechos de Mafalda. Y esto es un círculo muy extraño porque después Tusquets la va a comprar Penguin. Muchos años después, en los 90. Y ahora Penguin compra Mafalda de Argentina, con lo cual de pronto todo el grupo editorial es dueño de Mafalda en todos lados, ¿no? Pero cuando Esther Tusquets compra Mafalda, en serio, era una chica muy joven, es una la editora más importante de España, Tusquets, aparte de la editorial. Sí. Recién nace con Mafalda. Y lo siguiente que compra Esther Tusquets es El nombre de la rosa de Humberto Eco, que nadie quería comprar. O sea, son dos, por eso decíamos hoy más temprano, con ediciones de La Flor,
2: tenía, ¿no?
0: Sí. El Ojo, ¿no?
2: El ojo
0: porque es, esos dos títulos a ella le crean, le inventan Tusquets. Claro. Hoy Tusquets es gracias a Mafalda y El nombre de la rosa, entre otras cosas, ¿no? Muy interesante cómo funciona. Se tradujo a todo el mundo, a todos los idiomas.
2: Increíble.
0: Yo ahí puse algunos.
2: Eso es siguiente.
0: Hermoso.
1: Tremendo. Es
0: hermoso. No, ¿verdad?
2: Lo cual habla que también tocaba temas que se discutían.
1: Universales.
2: No es algo argentino.
0: Universales.
2: Eran los planteos de una nena.
0: Exacto. Y las preguntas también, Ramón, son actuales. Por eso decíamos también este resurgimiento de los clásicos. Vos la lees hoy. Y hay un montón de cosas que siguen funcionando igual. Y un montón de injusticias que siguen siendo las mismas. Y un montón de, bueno, de cosas a resolver por el mundo.
1: Y la sopa sigue siendo fea.
0: Y la sopa sigue siendo un espanto. Sí. Bueno, traje algunas, ¿no? En portugués, en inglés.
2: Italiano.
0: En italiano. En italiano cayó paradísima, cayó muy bien parada. En Francia la domesticaron, la hicieron muy políticamente correcta, con lo cual no pasó nada. En Estados Unidos, en ese momento, estamos hablando de los años 60, 70, Guerra Fría, no se tradujo porque era demasiado revolucionaria, entonces muy tímido, recién ahora está habiendo un movimiento de Mafalda en Estados Unidos, pero bueno, en sueco, en árabe, en hebreo, donde ustedes quieran, Mafalda anda dando vueltas y sigue siendo reeditada al día de hoy.
2: Es que si la lees en clave política era fuerte.
0: Es tremenda.
2: Era fuerte, más para la época.
0: Esta es la primera tira. Esta es la primera vez que aparece Mafalda en el mundo. Y aparece con su papá. ¿No? Papá, clase media, un señor trabajador, una mamá ama de casa, ya todos sabemos la historia. Y ella le pregunta, ¿vos sos un buen papá? Y él dice, y yo creo que sí. Dice, ¿pero sos el más bueno de todos los papás del mundo? Bueno, no sé, a lo mejor hay algún otro papá más bueno que yo. Lo suponía. Entonces acá ya tenemos la presentación de lo que va a ser la relación de Mafalda con su papá, que es la primera de todas las relaciones y la que más dura en el tiempo en la tira, sola, digamos, uno a uno, que es un papá que no puede con las preguntas de su hija. Es un papá que está... Mafalda lo supera. Cada vez
1: hay
0: que
1: un
0: le abre
1: poquito
0: la
1: Matilda
0: boca,
1: ahí también, ¿no?
0: ¿Cómo?
1: Hay como... Me hiciste acordar a Matilda también, ¿no? Como una nena pequeñita más inteligente que sus padres.
0: Exactamente. Y el padre tiembla cada vez que Mafalda va a hablar. Sí. Y así arranca, ¿no? Entonces, ella está dibujando y se le rompe el lápiz y lo trata de arreglar y se le rompe el lápiz y dice, estas cosas ocurren solamente en este país. ¿Qué es una frase nuestra?
1: Recontra, argento.
0: Pero esta mañana muchos de nosotros dijimos, ¿esto ocurre solamente en Argentina?
1: Sí.
2: Cuando discutíamos.
0: Sabiendo que es mentira, pero bueno, esta cosa también del ombligo del mundo, ¿no?
1: Sí, sí.
0: Bueno, esta es la primera tira, la primera plana. Esto es 1964. Esta es la primera vez que aparece Mafalda. Seguimos. Mafalda es feminista y tiene un gran problema con su mamá, que no entiende por qué su mamá es ama de casa. No entiende la vida de su madre. La pone, la angustia mucho con las preguntas, entonces esta tira es la primera vez que aparece la mamá de Mafalda.
2: Lapidario eso.
0: La primera vez que aparece la mamá de Mafalda está la pila de ropa planchada, el piso todo limpito, todo ordenado, los platos todos lavados, y ella le pregunta, mamá, ¿qué te gustaría hacer si vivieras?
2: Década del 60.
0: Sí.
2: Lo adelantado que estaba.
0: Sí. La cara de la madre, la angustia de la madre es tremenda, y esta relación con la mamá va a ser todo el tiempo. Siempre sí, Mafalda le cuestiona que sea ama de casa. Se lo cuestiona. ¿Y vos qué querías ser? ¿Y vos por qué? ¿Y cuál es tu sueño? Y todo el tiempo. Bueno, esta la traje porque es una de las más bonitas para mí, que es que están todos... Guille llora, dice...

0: Todos quisiéramos quedarnos, Guille, pero no podemos. ¿Por qué no? Porque acuérdense que Guille habla todo con la D. Porque yo tengo que volver a trabajar y yo prepararme para la escuela y yo ocuparme de la casa, ¿entendés? Y él dice sí. Y están todos preparándose y de pronto todos se ponen a llorar. Nadie tiene tiempo para estar juntos. Es buenísima.
1: Es muy buena esa.
0: Es buenísima. Los personajes van apareciendo en un orden muy particular. El primero que va a aparecer es Felipe.
1: Oh. Gran personaje.
0: Felipe es un gran personaje. Felipe es un gran personaje porque le hace un contrapunto muy interesante a Mafalda. Es un año más grande que Mafalda, lo conoce en la escuela, pero es un año más grande que ella, es un soñador, es un diletante,
2: es un poco ingenuo,
0: está enamorado de
2: romántico.
0: Muriel, que nunca le da bolilla, ¿no? Fíjense, lo puse porque la ve y él piensa lo que le quiere decir. Sí, sí, sí. Él piensa que le quiere decir cómo estás,
1: es
0: ¿no?
1: Tan,
0: ¿cómo te llamás?
1: Es tan... Cuando uno es niño que asusta.
2: Sí, es hermoso.
1: Todos
2: hermoso.
1: Hemos pasado por esa. Sí, sí. Ah, ahora la veo y vas a ver.
3: Ahora me sabes lo que voy a decir.
1: Ahora con las redes sociales.
2: Él quiere que ella le hable.
0: Él quiere que ella le
2: hable. Está esperando que ella le hable.
0: Él no le puede hablar. Hay una escena que es muy estudiada, que sí. Es la que sigue, que es muy estudiada en el mundo de la historieta y en el cine, que es este movimiento que hace Felipe, ¿no? Viene, si lo analizan después con tiempo cada uno, viene envalentonado pensando cómo se lo va a decir, se ríe Piti, Muriel sentadita ahí leyendo, no se entera de nada, y cuando llega todo rojo, ¿no? Y se va destruido.
1: Para mí es el único que marca el cambio de época con las redes sociales, que ahora son todos valientes, ¿viste?
0: Sí, porque
1: me doy vuelta, me estoy mirando más. Digo, hoy en día, siempre es lo mismo, el día que me le declaré a mi primera noviecita di 4 vueltas manzanas.
2: Pero claro.
1: 4 vueltas manzanas.
2: Vale.
1: No, 4 vueltas manzanas. Cecilia, si me estás viendo desde San Pablo, 4 vueltas. Tenía un terror a tocar ese timbre y que salga tu vieja, que salió la mamá primero.
0: Y
1: sí,
0: salió.
1: ¿Qué querés? Quería hablar.
2: Declararme con Cecilia.
1: Salió y tuve, bueno, yo sí.
3: Bueno.
1: Y la piba me miraba, dale, estúpido. ¿Viste? Y fue sin beso aparte, ¿eh?
2: Obvio.
1: Sin beso, 16 años. Hoy en día los pibes, pero con el telefonito.
3: 16 años ya tenías,
1: esto,
3: ¿eh?
1: Con esto no hay guille que valga.
3: Bastante bonca, ¿eh? Era bastante grande. Ya.
1: Era muy grande. Perdón, pero me sentí tan identificado que...
0: No, por favor. Vale.
2: Me encanta una de Guille que le dice... De Felipe, que alguien le dice como el pollo es un cadáver y llega a la casa y abre la heladera y como se vuelve como, el pollo está muerto. Ay. Y se queda vegetariano como 15 días.
0: Bueno, es estas conversaciones que ella tiene solamente con Felipe, ¿no? Que son, porque los dos son muy idealistas, soñadores. Felipe es fanático del llanero solitario. Siempre sí. Se cree que es él un cowboy, ¿no? Entonces es una barbaridad, está leyendo el diario, dice, hay hambre en el mundo y se gastan fortunas, bueno, no sé, hablemos de actualidad, hay hambre en el mundo y se gastan fortunas en fabricar armamentos, yo no entiendo. Es que no es una barbaridad, Felipe, son dos barbaridades mezcladas.
3: Ah. Tremendo. Una vez que dice algo parecido a Mafalda, Mafalda dice, no, te estás equivocando.
0: Claro, dice, no estás entendiendo la profundidad del conflicto.
3: Oh.
0: Bueno, sigamos. Manolito.
2: Ay.
3: También.
0: Manolito, obviamente,
2: sí,
0: no se inspira en un vecino que tiene una panadería, que es gallego, él es de familia andaluza. Entonces, toda la personificación de Manolo es esa personificación del inmigrante que viene a hacerse la América, a laburar, que se pone el almacén, que se pone la ferretería, que se pone el bar. Manolo es odia a los Beatles, odia a los hippies, odia a Susanita. Ama a Rockefeller, él quiere tener plata y quiere progresar en la vida. Es un ser de luz maravilloso, simple, que no puede tampoco con Mafalda, es como el papá, ¿no? Sí. Acá lo que vamos viendo son como personificaciones del ser argentino. Claro. Todos nosotros conocemos un Manolito, un Felipe, una Mafalda, una Libertad, claro. Una Susanita. De hecho, crearon categorías. Cuando vos decís de una mujer que es una Susanita, una
1: exacto.
0: Mafalda, es una categoría
2: sí.
0: Que entendemos perfectamente a dónde vamos, ¿no? Bueno, Manolo, hermoso. Voy a ir más rápido porque si no, no vamos a llegar. Pasamos al siguiente. Bueno, mi preferida. Yo no sé si ustedes tienen una preferida. Yo amo a Susanita. La amo profundamente. Porque es la única que le mantiene... Y la interpela
2: sí.
0: Profundamente
2: sí,
0: a Mafalda.
2: Sí, sí,
0: le
2: está
0: mueve
2: muy bien,
0: el piso.
2: Es verdad.
0: Todo el tiempo Mafalda se siente como muy... Esta es la primera vez que va a la casa y cuando llega a la casa ella le dice que el padre está arreglando no sé qué cosa y el padre dice, no, estoy poniéndole azúcar al, al enchufe, así cuando vienen las hormigas se electrocutan. Y papá dice, Susanita sale corriendo, pues realmente preocupante, más por la época. Dice, ¿cómo alguien puede asustarse de una idea tan buena? Dice el padre, ¿no? Que se electrocutaron.
3: Era la única, había una parte que era la única que se saturaba con la ciudad de Mafalda. Que en un momento decía, basta.
0: Sí,
3: ahí. Perdón.
0: No, viene.
3: Era tan...
0: Dice, cuando sea grande quiero tener muchos vestidos. Y ella dice, yo mucha cultura. Pues Mafalda se siente superior.
2: Claro.
0: Y dice, ¿te llevan presa por salir a la calle sin cultura? No, dice ella, bueno, pero va a salir sin vestido. Y siempre que Susanita le gana el argumento, Quino la pinta a Mafalda sin boca.
1: Sin boca, ¿verdad? Sí. La dejó muda.
2: No me acordaba.
0: La deja muda. A mí me... La amo.
2: Tenés razón, es muy bueno porque...
3: Ahí está.
0: Es
3: increíble.
0: A mí lo que me gustaría sería pertenecer a la sociedad. A la sociedad pertenecemos todos, Susanita. ¿No entendés? Yo digo a la que tiene apellido. Apellido tenemos todos, Susanita. Pero no, tarada. Yo te digo a la que tiene la sartén por el mango. Eso es. Dale, a ver, dale. La sartén por el mango la tenemos todos, Susanita. Dale, decilo, anda, decilo.
1: Y la pintan con la cara toda tachada.
2: La y ahí está la sonrisa de Susanita cuando le gana, ¿no?
0: Aparte, cuando sueñan, no es... ¿Se acuerdan que hay una que sueña con conocerle los botones a la sotana del cura? Es tremenda, Susanita.
2: No me acordaba.
0: Es tremenda. Nace Guille, nace unos cuantos años después.
3: Sí.
0: Obviamente, Guille va a ser el que le roba el trono y le pelea a la madre, ¿no? Hay una que es muy bonita que dice, que creo que es la que sigue, que le dice algo así como... No importa. Esta es la que me gustaba de Susanita, lo hice mal. Ellas dos sentadas.
2: Sí.
0: Dice, sí, claro, pero... Y cuando vos te pones estúpida... Y vos tarada, y vos zanahoria, y vos papa frita, ¿cómo podemos ser amigas cuando no nos aguantamos?
1: Excelente.
2: Excelente.
0: Esa es la definición de la amistad.
2: Sí, hermoso.
0: Mi mejor amiga es Susanita y yo soy Mafalda. Y lo fuimos toda la vida. Ahora nos invertimos un poco. Yo estoy bastante Susanita y Clau, vos estás bastante Mafalda. Vamos, sigamos. Seguimos con Guille. Dice... Él llama a la mamá y dice, vieja. Y ella le dice, ¿cómo vieja? Lindo modo de llamar a mamá. Y él le dice, ¿y quién llama a mamá? ¿Te haces la joven ahora? No, la interpela muchísimo. Política, mucha política. Es hiperpolítico, súper político. Mamá, la carta para los Reyes Magos, la envió a nombre de ellos como el año pasado, o ya habrá allí una junta maga militar. No necesita decir nada más. ¿No? Porque sigue estando en las voces de una nena, sigue siendo inocente,
2: claro,
0: y sigue siendo profundamente política. Luego los que nacen son Miguelito, que lo conoce en la playa, que es todo chiquitito y que tiene una gran pesadilla, y se la cuenta y le dice que sueña que el mar es todo sopa. Obviamente Mafalda se descompone porque le instala esa imagen de este mundo horrible que es el mundo de la sopa. Miguelito también es precioso y soñador.
2: Es hermoso.
3: Muy soñador.
0: Decíamos la idea de la búsqueda de la paz en el mundo, la unión en el mundo, quién va a cuidar al mundo,
2: ¿no?
0: la guerra, las carreras armamentistas, la Guerra Fría, todo pasa por Mafalda, absolutamente todo. Y esta lectura, ¿no? Gobierno en que el pueblo ejerce la soberanía, se mata de risa.
1: Sí. Contate otro significado.
0: Contate otra, poner una remera que diga. Y una más tenemos. Bueno, Libertad. Libertad es un personaje bello, sí. Chiquitita. Es la última que llega, es mucho más chiquita que los demás. Y además es mini. Y la primera tira, todo esto que les mostré, son la primera vez que aparece el personaje en la vida de Mafalda, ¿no? Esta es la primera vez que aparece Libertad, ¿no? Y dice, hola chiquitita, sos, ¿cómo te llamás? Libertad. Y obviamente se la queda mirando. Sí. No, porque la Libertad así chiquitita. Y dice, ¿sacaste ya tu conclusión estúpida? Todo el mundo saca su conclusión estúpida cuando me conoce.
1: Es muy buena.
0: Es muy buena. Sigamos. Entonces, eso que me enseñaron en la escuela... ¿No? Todo este cuestionamiento del conocimiento y lo que te enseñan en la escuela, en educación cívica, en historia, en geografía, y después cuando ve los diarios y cuando ve el mundo y cuando escucha la radio, el mundo no es como se lo pintaron en la escuela. Este es uno de las últimas salidas de la tira. esta es la más famosa para en el mundo que me quiero bajar, ¿no? Ponerle curitas al mundo, cómo se arregla esto. Y cuando murió Quino, todos los dibujantes le dedicaron una tira, y esta de Ferrari me encanta, y dice, te va hacia esto. ¿Quién lo arregla? Quino vino a arreglarnos el mundo con Mafalda, y si no, a arreglarnos el mundo, a poder reírnos un poco, ironizar sobre el mundo, sobre la injusticia, pero también sobre la familia argentina, la amistad, el crecimiento, las preguntas que se hacen los chicos, que siguen siendo las mismas preguntas. Vuelve a salir Mafalda a la cancha, nunca dejó de salir, pero ahora con una muestra inmersiva en el Centro Cultural Recoleta, con una película que Campanella está armando, con la compra que hace Penguin para Ediciones de la Flor y una reedición de toda la obra completa de Mafalda, es el momento perfecto para tenerla de nuevo en casa y que nos ayude un poco a pensar el mundo.
1: Gracias, Flavia.
2: ¡Qué lindo!
1: ¡Qué silencio tan lindo! Bueno.
2: ¡Qué hermoso se escuchar a Flavia! ¡Qué linda que es Mafalda!
1: Es como que
3: gracias, Flavia.
1: Veníamos de Patricia con las 5.000 revoluciones y ahora es como que ahora hay que arrancar otra vez.
2: ¿Viste lo que es el miércoles de amigos? Es así, es así.
1: ¡Qué lindo! No,
2: bueno. Y si te toca un miércoles que Flavia te lee.
3: Qué lindo. Me gustó porque en un momento dijiste, tengo que ir más rápido, porque en el chat pusieron, no estaba mirando el chat, estaba mirando vos. Sí. Bueno, no, ¿por qué tiene que ir más rápido? Que no vaya más rápido.
2: Quedémonos a vivir acá. Quedémonos a vivir en este y todo.
0: Eso haya gustado.
1: Gracias, Flavia.
0: Hermoso. Gracias a ustedes y bueno, a leer Mafalda, que es lo único que importa. Claro
1: que... Bueno, Moncho, volvemos a la realidad.
2: No, pero sí, no, Mafalda, dale.
1: Y ojo que es medio mafaldesco esto, también te digo, la BTV en la Argentina.
3: Sí. Porque... Bueno, Mafalda, ¿qué hubiera dicho Mafalda a la BTV, no?
1: Sí.
3: Un negocio heredado. ¿Heredado? La política hereda la BTV.
1: ¿Son pro BTV o contra BTV? Ustedes la apostan.
3: Nah, el que es pro BTV se tiene que ir del país.
1: Pero para
3: siempre hay que estar a favor de hacer el trámite. No, pero hacer el trámite de la BTV.
1: No, eso es una patada.
3: Ah, por eso.
1: Pero no es una manera que tiene el Estado de controlar que los autos que den vuelta tengan freno, doblen, tengan luces, digo.
2: Recontra.
3: Eso tiene que hacer.
1: Hay un pero.
2: Recontra. Desde que existe la BTV, ¿te dejaste de encontrar Fiat Renault 12 sin luces en la Panamericana?
1: Lo que pasa es que eso es el control. Digo, ¿está mal el objeto o el control? Digo, porque que nadie controle no significa que esté mal el objeto.
2: No, pero vos pusiste un control que tiene más fin de recaudar que de que haya control.
3: No, quizás, y esa es la buena medida, me parece, los cambios de la BTV a partir de ahora, que lo vamos a ir contando bien sencillo. Sí. Me parece que lo mejor que está haciendo en este caso el Estado es, hay que controlar, hagámoslo un poco más accesible para que si vos tenés una jornada laboral de 10 horas, no tengas que sacar un turno que sea en La Plata a las 2 de la tarde y digas, no llego, maestro, tengo 16 laburos, después veo qué hago con la BTV.
2: Sí.
3: Si vos facilitas la vida, me parece que va por ahí, es facilitar la vida.
2: Sí. Y el curro, ¿no? Porque había cuatro que tenían el negocio. Y,
3: además.
2: Si vivís en un pueblo, te digo, porque pasa en 9 de julio, está el día que llega la BTV a la ciudad. No sé si habrá cambiado ahora.
1: Que cambió.
2: Entonces, tenés que tener un turno para los, no sé, en 2 meses está el 9 de julio la BTV.
3: Tan porteño que duele. No lo hace. ¿No? Dije sacar turno.
2: No,
3: perdón, el día que va la BTV a tu pueblo.
2: Tenés que sacar turno, circo, pero si te venció 6 meses antes,
4: hoy bueno, tengo dos preguntas.
3: Sí, pará, porque... vamos a.
2: Sí, pará que nos explique cómo. Explica. Nos estamos matando.
3: Quizás la pregunta está en las placas. Por eso. Vamos a ir viendo lo que se publica a partir de hoy. Vas a tener que hacer la BTV, pero va a cambiar la accesibilidad. Y sobre todo, si tenés un taller mecánico, si vos sos mecánico, prestale mucha atención a esto, porque vas a tener, como dicen ahora, una nueva unidad de negocio. Fíjate, ¿qué cambia con la nueva normativa que publicó esta mañana el Boletín Oficial? Se moderniza el sistema de revisión técnica vehicular, ahora se le va a llamar RTO en vez de BTV, eso es una sigla.
1: Revisión técnica obligatoria, ¿no?
3: Claro. Es la revisión técnica obligatoria. ¿Y qué es lo que se crea? Un registro nacional de talleres de inspección técnica de vehículos. A partir de ahora, cualquier taller mecánico que cumpla con requisitos técnicos, vas a tener una página para hacerlo, te vas a poder inscribir de manera gratuita, que ningún asesor te diga, yo te lo hago, un gestor, para realizar revisión técnica vehicular. Vos tenés un taller en Pablo Nogués y tenés el taller en condiciones. Te adherís, te registrás y pones un cartel en tu mecánico que diga, hago la BTV, punto. Y la persona que vive cerca del taller va, hace la BTV como Dios manda, con los mismos requisitos y tiene el permiso para circular. Avancemos. ¿Qué cambia con la normativa? Y ahora, ¿quién va a administrar el registro? Este registro de talleres de inspección va a funcionar, ¿dónde? Bueno, en la Secretaría de Transporte, dentro del Ministerio de Economía. Y va a ser
5: público, gratuito y digital. Avancemos. Además, para que tengas en cuenta, ¿dónde vas a poder realizar la revisión técnica de tu vehículo? En cualquier taller que esté inscripto en el Registro Nacional y cumpla con los requisitos técnicos que establece la normativa. Va a haber un listado donde vos vas a poder fijarte si está inscripto o no, sobre todo para que no te digan hago la BTV y no lo hagan. Ten en cuenta, el taller va a tener obleas especiales para poder pegar la famosa oblea y que vos puedas circular cuando la policía te lo pida. Pero en cualquier taller. ¿Qué más? ¿Se puede elegir libremente el taller donde hacer la revisión? Al fin. Sí, los usuarios van a poder optar por el establecimiento de su preferencia siempre que esté debidamente registrado y habilitado. Claro. Acá hay un detalle que todavía yo no termino de entender, es si vas a tener un piso de lo que va a valer el servicio y después competir eso en el mercado, o si va a ser
2: libre.
5: Compitan con lo que
2: no
5: quieren.
2: Debería, no poner, debería haber piso.
1: No debería poner un estado, eso me parece, para que no dependa del valor el lugar que vos elijas, digo.
2: No, para mí sí, Gonza. Yo creo que al revés.
1: Para mí debería ser barato.
2: Claro.
5: Ah, bueno, pero eso es...
2: Pero más chance de que sea barato si hay competencia. No,
1: me refiero a esto porque, ¿qué ocurre? Si vos vas a tener la posibilidad de decir, che, qué bueno, tengo a 3 cuadras un taller, para poder no perder tanto tiempo, o ponerle que ponen uno acá frente a Infobae, decir, che, espectacular.
5: Ah, bueno, pero pará.
4: Ah, chicos, vamos a ir todos vos.
5: Al que menos cobra o al que te aprueba.
4: No, al que sepas que te va a aprobar.
2: No, eso...
4: Para mí abre, o sea, está buenísimo en un montón de sentidos, ¿no? En que vas a poder sacar turno, ¿eh? En un montón
1: si
4: de cosas me parece que.
1: Pero
4: si el tallerista, una es tu tallerista, se puede hacer boludo. Dos, te puede decir, ah, no, esto está mal para venderte después el servicio y yo mismo te lo arreglo.
1: Te puedo dar un
4: ojo
1: tres,
4: con algunas
1: tres,
4: cosas.
1: Yo creo que a veces el gobierno tiene buenas ideas mal ejecutadas. ¿Qué le agregaría yo a esto? Fantástico. Vamos a suponer que Moncho me trae a mi taller el auto. Me eché, Gon, nos conocemos hace 20 años. Sé que ahí, viste, la luz de giro esta no funca. Te prometo que en 2 semanas la cambio. En 2 semanas la cambio. Bueno, Monchito, listo, toma. Dale, pero cámbiala, ¿eh? Ponele que él tiene un siniestro vial en ese... Después de haber pasado con mi sellito, yo tengo que...
5: Pero pará. Cuando vos vas a hacer la BTV hoy...
1: Sí.
5: Si tenés una falla leve... Te dan un provisorio, circular.
2: Te vas.
5: Pero te obligan a...
1: ¿Te falta una luz, por ejemplo? ¿Podés circular?
2: Claro.
1: ¿Sin luz?
5: No, pará.
2: Te vas,
5: luces, no.
2: Con un, te vas con un permiso que te dice de tener que volver...
5: No.
1: Fuerte, ¿eh?
5: No, sin luz. No sé si... Pero, por ejemplo, a mí me pasó, lamentablemente me pasó, me quiero morir, que la patente, sí, como está en una porquería las patentes de hoy, se empiezan a despintar, y yo pasé, el auto estaba en condiciones, pero me dijeron, no se lee la patente, tenés que hacer una nueva, tenés un provisorio.
1: Está bien, Monchito, pero vos no vas a matar a nadie. No vas a matar a nadie por usar la patente con falla de pintura. A lo que voy es que digo, si no hay un castigo para el tallerista, para evitar lo que dice Tati, que es amigote del barrio y que consiguió la habilitación.
5: Bueno, pero eso lo podés llevar a toda la economía entonces.
2: Claro, chicos, porque perdóname.
1: La principal causa de muerte en Argentina.
2: Pero déjame decir una cosa. ¿Por qué el tallerista es corrupto y el que tiene la BTV no?
1: Los dos. Lo que quiero decir es que para evitar...
2: No, quiero decir que la regla de lo que te puede pasar con el taller, sí, que tiene razón Tati, también te pasa con la BTV.
1: Lo que quiero decir es que si existe un colegio...
4: Para mí no.
2: Dale,
4: para mí no
2: nacieron
4: es
2: en otro país lo de lo no, que hacen sí, la BTV, lo que tiene la empresa de la BTV. Chicos, dejémonos de hinchar.
4: No tenés un autos, vínculo
5: ya no decimos las S.
4: Con el que vos vas a hacer la BTV, lo ves en el momento, lo ves al mes siguiente cuando tenés que volver. Cuando vos le llevas el auto a tu tallerista, tenés un vínculo. Y el tipo dice, este se me va a ir, no va a volver más,
1: che,
4: como cliente.
1: Ceci, ponete dice esto. Che, Ceci, escuchá un cachito. Yo laburo con el auto. Yo te juro que le pongo la lamparita hoy, pero no puedo pasar un día sin laburar.
2: Sí.
1: Y vos que tenés
2: empatía. En el otro caso es cuánto cuesta, chicos.
1: Yo lo que estoy diciendo es, me parece que si van a hacer una mejora, un upgrade.
2: Solo en la BTV hay gente que no es corrupta.
1: Lo que pasa es que una cosita nada más. Los servicios que tienen un impacto en la vida de terceros,
2: sí,
1: tienen que tener un sistema de auditoría mucho más grosero.
2: Sí, obvio.
1: Y no lo vi, al menos que Moncho no
5: lo contó. ¿Puedo responder la pregunta? Sí. Ahora vamos a poner el link donde vos haces el trámite si sos mecánico.
2: Somos ansiosos.
5: Y en el trámite...
1: Sí.
5: No, aproveché para buscarlo. En el trámite, requisito del trámite para el tallerista. Identificación del solicitante y acreditación de personería,
1: sí,
5: legal o apoderado. Designación del director técnico, quien deberá ser ingeniero matriculado con título habilitante. Declaración del personal auxiliar. Declaración del equipamiento mínimo exigido.
1: Sí.
5: Acreditación de la disponibilidad legal del inmueble. O sea, Tiene que tener algunas condiciones. Y constitución del domicilio específico y electrónico en TAD. Digo, te van dando, y esto es una declaración jurada con una con una responsabilidad penal. Entiendo lo que
2: tiene decís. Que tener ahora, un ingeniero a cargo.
5: Empieza a haber una situación donde el tallerista, si a vos te da, che, Gonza, dale, tú, toma.
4: Te lo cambio.
5: Y vos pasa algo.
4: Bueno, te lo cambio.
5: Está bien, si quieren encontrar corrupción, vamos a encontrarlo.
4: No, pero te lo cambio de cara al conflicto como usuario. Yo llevo el auto, yo, que no entiendo nada, ¿sí? Llevo a hacer la BTV al tallerista y me dice, tenés que tocar esto, tenés que hacer esto, tenés nada. Hoy nosotros acá te lo hacemos.
1: Ah, eso no.
4: No, hoy no pasa eso, porque pero hoy para, me dicen eso para, y yo se lo tengo que llevar para, a un taller.
2: ¿Por qué no va a tener un tongo con el taller?
5: Va a tener las condiciones técnicas donde vas a tener el famoso programita donde te dan por escrito lo que tiene tu auto. Sale impreso hoy. Es eso. Es, te mueven, te sacuden el auto.
1: Claro. Sí.
5: Frenos. Te sacuden los frenos, y te dicen, este es tu auto. Con menos tenés que corregirlo. Por encima estás bien. 87% de freno,
4: te
5: pasás.
4: Te van a decir, acá, entonces, así bueno, ya bien. Te lo termino rápido.
5: Entonces cerremos el país.
2: Claro, pero entonces, te puede pasar.
4: No cerremos el país. Déjame decir lo que pienso de la BTV.
5: Pero
4: yo no dije que cerremos el país.
5: Estás sacando la conclusión de que todos los talleres van a ser unos coimeros y bueno, entonces...
4: No, ni siquiera dije coimeros. Ni siquiera dije coimeros.
5: Sí, arreglalo acá. Mirá, tú te toqué algo. Eso pasa ahora, ¿eh? Pasa en el mecánico. Confías en el mecánico.
1: Voy a interpretar a Tati. Creo que lo que dice es que, como ahora el que te hace la BTV ofrece paralelamente el servicio de arreglo, cosa que hoy no ocurre, quizás se puede prestar a que, che, esto te lo en dos horitas te lo resuelvo y lo hacemos otra vez.
2: Eso te puede pasar, pero entonces, vos cuando déjame terminar
5: ahí. No, ahora me toca a mí.
2: Pero no.
5: Si hace 10 minutos
2: había empezado.
5: Ahora me toca a mí. Si hace 10 minutos tu tallerista te decía, "Yo te ayudo", y era tu super amigo y de golpe te está robando.
1: Y puede pasar cualquier cosa.
4: Todas pueden pasar,
2: chicos, todas pueden pasar siempre. Claro. Lo que digo es que si vos tenés un sistema con más cantidad de proveedores y vas a tu tallerista, te sentís que tu auto está impecable y que te dice que para probar la BT tiene 15 cosas que hacerle y tenés que poner 2 millones de pesos, te das vuelta y te vas a otro taller. Eso ahora no lo tenés como opción.
4: A mí me parece que
2: puede haber un tongo entre uno y otro.
4: A mí me parece que siendo dos entidades distintas, sacando toda la burocracia administrativa, lo que te cuesta conseguir el turno, lo que es en la otra punta de la ciudad, que es a las 2 de la tarde.
2: Y que hay una empresa que tiene ese negocio.
4: Absolutamente, pero puedes tener 5 empresas que tengan el negocio y no tenerlo centrado.
2: Se concesiona.
4: Me parece que separado evitás ciertos negocios que... Hoy no estás evitando. De nuevo, no estoy diciendo que tenga que ser uno y que tenga que ser así de burocrático.
2: No. Sí. Para mí sí, porque va a haber competencia.
1: ¿Sí?
5: Sí.
1: Ahora, como estamos de costos hoy,
5: a mí es mucho mejor.
2: ¿Cuánto te costó vos que la estás haciendo cada 3 meses?
5: Pará. Sí, yo lo hago cada 13 porque es más fácil hacer la BTV provisoria por la patente que buscar la patente nueva. Yo te digo cuánto me cobraron el último. Perdón, lo estoy buscando en vivo porque lo tengo acá. Acá está la alerta que me
1: dieron. Acá Matías, nuestro director, año pasado 50 mil pesos pagó. Vamos a ver cómo está este año. Yo no la hago, la tengo que hacer ahora.
5: Ah, mirá quién tiene la BTV vencida.
1: ¿Vos?
5: ¿Vos? Si no la haces.
2: No, lavate la boca antes de decir que así tiene la BTV vencida.
1: Cada 2 años, mucho.
5: ¿Eh?
1: Cada 2.
2: Él tiene auto nuevo.
5: Si querés, seguimos en las placas para dar un poquito de información al respecto. Vamos a ver los tiempos. Si le parece, vale, recordar. Y vamos con la siguiente.
1: Dale.
5: Porque hay algunos datos más para que tengas en cuenta. Tipo de vehículos que van a ser revisados. Revisión de vehículos particular, comercial, de transporte de pasajeros, de carga, antiguos y especiales. ¿Qué más? Además de todo esto que ya te contamos, de los tipos de vehículos. ¿Se mantienen los controles de seguridad? Sí, la reforma mantiene todos los estándares técnicos y de seguridad vial que se exigen por normativa vigente. Avanzamos.
1: Sí.
5: Otra de las cuestiones. ¿Qué requisitos deberán cumplir los talleres? Lo que te decía recién. Capacidad técnica suficiente, equipamiento requerido y cumplir con las condiciones establecidas por la normativa. La inscripción se realizará mediante una declaración jurada. ¿Qué más? ¿Cambian los plazos? Sí. El vehículo particular, 0 kilómetro, realizar su primera inspección a los 5 años del patentamiento.
2: Pero claro, eso era un curro, chicos. Que el auto nuevo tenga que llevarlo, dale.
5: Está impecable.
2: Era para cobrar.
5: Eso para los 0 kilómetros.
1: Yo tengo un punto ahí.
5: ¿Avanzamos igual, uno más?
1: Después te lo digo.
5: Estamos ahí. ¿Cuánto deberán realizar la revisión los vehículos particulares? Hasta 10 años de antigüedad lo vas a tener que realizar cada 24 meses, o sea, cada 2 años. Y los vehículos con más de 10 años lo vas a tener que hacer cada 12 meses.
1: Una pregunta que olvidé.
5: Diga.
1: Hoy la BTV la podés hacer en cualquier lugar, no importa dónde tenés radicado el auto.
2: No, creo pregunta. Que no.
5: Yo no, siempre la hago en capital y ya vivo en Don Torcuato.
1: Yo siempre la hago en provincia porque tengo el auto radicado.
5: Claro, por eso, ¿no?
1: Lo tengo desde que vivo en provincia. Ay, me imagino que eso se mantiene en provincia entonces. No puedo hacerla en capital.
5: No, va a ser libre. Ahí te están metiendo hoy con un día. Tema de recaudación de impuestos.
1: Y claro, porque ahí lo que pasa es que entiendo que la BTV va a pasar a ser nacional.
5: Sí, la BTV va a ser nacional.
1: Entonces se acabó el problema de dónde la haces. Eso claro. También va a ser muy bueno porque pasa, digo, ponele, Moncho vive en Don Torcuato, pero trabaja en capital. Mira, si vos tenés un huequito entre los dos laburos, Moncho, sí. Podés aprovechar laburando en capital para hacer la BTV en capital.
5: Sí.
1: Bueno, eso es, no es un dato menor ese.
5: Le estoy preguntando a alguien del Ministerio de Economía de la Ciudad a ver si me puede contar, che, ¿esto toca la recaudación?
4: Sí. En el chat dicen que sale 98 mil pesos la gente que sí, la hizo Lucas. Últimamente.
1: Hoy en día, bueno, puede ser, sí.
4: Sí. Sí.
5: Yo banco igual la media, ¿eh?
2: Sí, yo también. Déjame hinchar. Me parece un curro la BTV.
5: Seguro. Compitan, chicos.
2: Me parece un curro la BTV.
1: Qué libertario está, che.
5: No, pará.
1: Compitan.
5: No, me gusta que picante. Porque es como...
2: Tiene dos días. Dos días libertario tiene. Sí. Dos días. Ayer y hoy.
5: Es ahora, ¿eh? Viene que después vuelve a la normalidad.
2: Hagan el corte. Hagan el corte acá. El corte de hoy.
5: ¿Por qué no?
2: Pero hoy estoy con vos.
1: Compitan, tiro. Muy bien. Compitan.
2: Sí, dale. Dejate de hinchar.
5: Mirá si el Doc López Rossetti, además de ser médico, después se pone un taller mecánico y te hace la BTV.
1: No me lo imaginas. ¿Cómo andás, Doc?
6: Bien, me alegra verte. ¿Cómo estás?
2: Te hace esta BTV, la BTV.
6: Un gustazo.
2: El Doc López Rossetti te hace la BTV.
1: Igual, doctor, perdón, con ese blanco impoluto ir a hacer la BTV, vas a estar completamente engrasado.
6: Engrasado, ¿no?
1: Sí.
6: No
1: te imagino ahí.
6: Me gustan los motores, ¿eh?
1: ¿Viste? Pero tirado en la fosa.
2: Me gusta la mecánica.
6: Me gusta mucho la mecánica, sí.
5: Ah, ¿te gusta el sistema, el engranaje?
2: Claro,
5: sí. ¿Te importa si es fierro o es cuerpo humano?
6: Soy piloto de avión.
2: Sí, mirá, sí, le gusta.
5: No, comercial. Perdón, yo no sabía.
6: Piloto comercial, me gustan los motores.
4: ¿En serio?
6: Claro que sí. Sí.
4: ¿Cuántas horas de vuelo?
6: Y es de 600
5: es comercial, con lo cual... Claro.
2: Más de 500, ¿no?
6: Sí. No, yo entré en la comercial en ese momento, compañeros míos hoy son comandantes de aerolíneas. Claro. Pero yo lo hice por placer, nada más.
5: ¿Nunca
6: pero te quiero decir, los motores me gustan.
1: ¿Algún trabajito de eso, no?
6: ¿Cómo?
1: ¿Como hace el AGE? No.
6: ¿De trabajos? No.
1: ¿Vos viste que el AGE trabaja de eso?
6: Claro, es un profesional. Él ya con... Vos para volar comercialmente tenés que tener la licencia comercial.
1: Okay.
6: Con eso podés acceder a una línea, o privada, o de otro orden, y con eso haces los vuelos, sí.
1: Buah. Puedes sentarte si quieres, doctor. Bueno,
2: no.
5: El doctor se queda parado todo.
2: Mirá, le tengo que aplicar cosas a Gonzalo.
1: Ah, sí.
2: Esta es la columna más caminada. De Infobae en vivo.
1: Sí. Hoy vamos a caminar.
2: Ya lo sabe el director.
6: Es de actividad física, es de running.
1: Te digo una cosa, que me encanta el título de tu propuesta de hoy, porque en definitivo tiene un rol también en el sistema en el que vivimos, la capacidad de escuchar al otro, que está detonada en Argentina, ¿no?
6: Yo creo que sí, pero somos naturalmente así. Me parece que pasa en todas partes del mundo que... nos oímos pero no nos escuchamos. Y nosotros tenemos, la otra vez habíamos pasado un servicio en el hospital, que es el servicio de medicina del estrés, donde, bueno, viste que mostramos mediciones, etcétera. Si un día quiere venir alguien, hacemos el estudio y después lo mostramos acá.
4: Espectacular.
6: Y una de las cosas, sí, con todo gusto. Es un lugar público. Y es muy interesante porque después tenemos las herramientas para manejar el estrés, que son los talleres, programa de manejo del estrés. Y uno de esos programas incluye lo que se llama escucha activa.
1: Claro.
6: La escucha activa es algo que no hacemos habitualmente, casi ninguno de nosotros, pero que como todo ejercicio mental, cognitivo, emocional, se puede ensayar, se puede aprender y puedes desarrollar el expertise. Entonces yo le propuse a la producción, a Fede y a Matías, que está ahí con las cámaras, hacer un ejercicio de escucha activa. Para eso traje unos slides que armó la producción de acá en base a lo que usamos en el hospital para que en esos programas de manejo del estrés les podamos explicar a las personas cómo hacer escucha activa, y se nos ocurrió hacer un ejercicio. Que en este caso lo harían vos.
2: Sí.
6: Y poniéndose vos en mi lugar, y yo voy a pasar unos diapos básicos para explicar esto y después decir qué es escucha activa, y vamos a usar unos walkie-talkie para hacer un ejercicio de escucha activa. Esto en el hospital lo hacemos porque es una forma de aprendizaje.
1: Y nos van a traer un micrófono de mano para que se escuche bien.
6: No, con esto solo, como
1: solito.
6: Estás,
1: perfecto.
6: Solito, porque
2: ya lo probaron.
6: La idea es que la comprensión es que los que nos vean entiendan a practicar.
1: Vale, bueno.
6: Y la verdad que es algo útil. Entonces, ahora te quedas sentado.
1: Sentado, listo.
6: Bueno, lo que pasaríamos, eso sí, Matías, es el primer slide. que es para el de introducción, esto. Lo que vamos a ver es escucha activa, que quiere decir aprender a escuchar y ser escuchados, que es algo muy distinto a lo que hacemos habitualmente. La segunda, por favor. ¿Qué es la comunicación? Y esto tiene que ver con que la comunicación es el proceso de transmitir información, ideas, sentimientos, mensajes entre dos o más personas. Y obviamente, Gonza, en la misma frecuencia, claro. El emisor y el receptor. Esto es la comunicación. La siguiente, por favor. Pero hay una diferencia básica entre qué, entre oír y escuchar.
3: Claro.
6: Oír es un fenómeno fisiológico. Si a mí se me cae eso, vos oís el ruido y no podés evitar escuchar al ruido de la caída. Eso es oír. Es un fenómeno de captación de sonido. Es involuntario. Se rompe algo y sentís el ruido. Claro. Involuntario. Es pasivo. No requiere atención ni esfuerzo. La atención la va a llamar solamente el simple hecho del sonido, pero no requiere que voluntaria o volitivamente yo tenga un proceso activo de atención. Y no implica comprensión ni empatía. ¿Por qué? Porque es un fenómeno fisiológico, es neurofisiológico. Oído, recepción, se terminó. Escuchar es algo distinto. Es un acto cognitivo, intelectivo, racional, juicio, evaluación y emocional, y creo que más emocional que cognitivo, y dar sentido al mensaje, totalmente distinto. Es voluntario y activo, fíjate las diferencias, claro, con oír. Requiere atención, atención es llevar mis procesos cognitivos a un evento determinado, en este caso la comunicación. Requiere atención y esfuerzo e implica comprensión y empatía. Empatía no es comprender cognitivamente al otro. Un psicópata es fuertemente empático. Por eso puede manejar a su víctima. La empatía que debemos desarrollar es la emocional, de ponernos en el lugar del otro, sin confundirnos en esa emocionalidad para que no nuble nuestra emocionalidad o pensamiento. Pero es entender en el lugar del otro para acompañar al otro. El otro no se tiene que sentir solamente comprendido cognitivamente, sino me estás entendiendo, yo estoy a tu lado. ¿Me explico? Entonces, la siguiente, Matías, si podemos pasar, esta es la diferencia entre oír y escuchar. Ahora entramos en tema. ¿Qué es la escucha activa? Es un proceso de comunicación consciente y recíproco en el cual dos personas, dos, emisor-receptor, se turnan para hablar y escuchar activamente. Es un espacio de respeto y sin interrupciones. Acá voy a aprovechar que está en el slide estos dos transmisores, que sí, son los que vamos a hacer para hacer esta simulación de ejercicio, que dura varios minutos, pero nosotros lo vamos a hacer en 15 segundos para que se comprenda el fenómeno.
2: Yo siento que igual te mandó Andrea Rodríguez y Malena Tonelli para darnos una lección de que no nos interrumpamos en el programa. Sí, sí.
6: No, pero eso no...
2: Estamos seguros de que no tiene doble intención.
6: Cuando están polemizando, no están interrumpiendo, ¿eh? No, ustedes hacen escucha activa. De
2: gracias
6: están
2: por
6: muy
2: defendernos.
6: Periodísticamente. Pero lo que estoy diciendo acá... Sí. Sí. Es entre dos personas, entre vos y tu marido,
2: sé
6: que tienen buen diálogo por las cosas que dijiste, pero entre vos y tu marido, o entre vos y un amigo, entre vos y un familiar, que es un proceso que no estamos acostumbrados a hacer. Y vas a ver el secretito. ¿Por qué usamos los walkie-talkie? Porque los walkie-talkie, que son marca, pero bueno, todos los conocemos, los walkie-talkie tienen una característica, que vos apretás el botón y hablás y el otro te escucha. Cuando el otro te escucha, no te puede hablar.
3: Ah, cierto.
6: Claro. ¿Me explico, Ramón?
2: Sí.
6: No es un celular.
2: No te interrumpe. Sí. Claro, claro.
6: Son como las comunicaciones aeronáuticas. Tiene una ventaja enorme porque te obliga a hablar y al otro solo a escuchar. Y solamente cuando terminás de hablar, cortás el micrófono. ¿Viste como en las películas dicen over? Sí. O K, over. Cambio. Y el otro puede pepetear igual que en un avión. ¿Cómo hacen los aviones en Ezeiza? ¿No hablan todos juntos? ¿Chocarían? No. Tienen que hablar de a uno. Con la misma frecuencia, primero calma, frecuencias propias, y después uno a uno. Yo hablo, vos escuchás. Entonces yo, el otro te puede decir, en términos aeronáuticos, colacioná, comprendí y repetís las coordenadas, para saber que te entendiste. Por eso la escucha activa es un proceso muy diferente al oír. La escucha claro, activa es un proceso activo, pero pasivo, en el sentido que no intervenís en términos de emitir un juicio. Si vos cuando escuchás a alguien que te dice, mira, vos sabes que estoy cansado últimamente porque no tolero el trabajo y que esto y que lo otro, porque veo que duermo menos, y ahí vos interrumpís y decís, a mí me pasó lo mismo, ¿sabés lo que tenés que hacer? ¿Tenés que hacer esto, esto, esto, esto, esto? ¿Sabés qué? No lo escuchaste. Ahí vos pasaste a ser protagonista, pero no escuchaste. Esto se aprende en medicina, que el principal, instrumento diagnóstico es el oído. ¿Me explico, Cecilia?
2: Y vos decís, escuchar más que aconsejar, responder.
6: Eso,
2: y demás.
6: Eso viene después.
2: Necesito una remera yo que diga eso.
6: Sí,
2: que bueno, necesito ser bombero de todas las personas.
6: Bueno,
2: a mí me contás algo y no puedo escuchar solamente.
6: Bueno,
2: tengo un problema.
6: Pero es un ejercicio, ojo, no se hace habitualmente, ¿eh? Se hace cuando es necesario. Uno de los médicos del hospital, bueno, ahora te voy a comentar. La siguiente, Matías. La escucha activa disminuye el estrés, nos permite comunicarnos con seguridad, con asertividad, aumenta la empatía y la comprensión, mejora el autoconocimiento y favorece el apoyo social.
3: Sí, claro que sí.
6: La siguiente. Claro, este ejercicio de escucha activa que vamos a hacer, que yo lo hago habitualmente, y después les voy a decir cuándo, vos no lo hacés todo el día. Hay niveles de comunicación. Hay niveles. No es algo que vamos a aprender a hacer para todo el día.
2: Claro.
6: Es para cuando querés comunicarte. Hablar no es comunicarse. Vos podés hablar con alguien todos los días y no te comunicaste nunca. Podés hablar con algún familiar que vive en el exterior y hablar todos los días sin comunicarte. Comunicarte es otra cosa. Es escucha activa. Después viene la etapa del juicio, de la opinión, del consejo. Pero la escucha activa tiene una característica que tiene que ver con lo solidario. Para saber, si vos dejás hablar al otro para practicar escucha activa, el otro te dice casi todo en muy pocos minutos, aunque te parezca mentira. Sí. Se tarda habitualmente más porque no se hace escucha activa, se interrumpe, se vuelve atrás, se va adelante, se confunde. Y hay, en realidad son 8 niveles, yo lo simplifiqué en 3, no importa, hay una comunicación básica, casual y diaria. Si yo voy a la verdulería a comprar algo, le digo al señor de la verdulería, mira, José, busco esto. Esa es una comunicación que no es de escucha activa. Es una comunicación básica, casual y diaria, que es la que más tenemos. Hay un segundo nivel de implicación social. La implicación social es la que tenemos nosotros ahora. Es sociolaboral, pero social. Es una que ya es más cercana. Y hay una comunicación de implicación personal, que es donde sí utilizamos la escucha activa. Implicación personal. La implicación personal es mucho más que hablar. ¿Me expliqué hasta acá?
3: Sí, claro.
2: Sí, perfecto.
6: La siguiente. Matías, la siguiente slide. Elementos claves para la escucha activa. Presencia de interés. Si no hay interés, se terminó la historia.
3: Exacto.
6: Entonces, tenés que tener interés. Vos tenés que mentalmente decir, lo voy a escuchar. Que no es fácil, tenés que apagar parte del cerebro, ¿eh?
2: Sí, claro.
6: Tenés que decir, lo voy a escuchar. Porque te va a permitir que él se exprese asertivamente, vos elaborar lo que estás pasando y ahí sí después establecer una comunicación. Activa tiene que ser la atención. El lenguaje no verbal, receptivo y comprensivo.
3: Sí.
6: Yo tengo que tener un lenguaje no verbal. Tengo que mirar a los ojos. Si te dice algo doloroso, asentís y hasta ponés cara de dolor.
3: Sí.
6: pero es un lenguaje no verbal receptivo comprensivo.
3: Aparte, si no tenés un lenguaje corporal, ¿cuántas veces nos han dicho, no me estás escuchando?
6: Claro.
3: O que te contó algo y vos seguís con la misma...
1: La mirada perdida.
3: Lenguaje corporal, sí, que no dice nada y te acaba de contar, sí, algo importante.
6: Sí, el lenguaje, sí,
3: claro, es el feo cuando te dicen, no me, sí, estás escuchando.
6: Sí, es que aparte, ¿te acordás cuando definimos al rostro como un órgano de comunicación social?
2: Sí.
6: Pero en realidad es más que eso. No hay emoción sin cuerpo.
3: Exacto.
6: Es con todo. Compromiso y empatía. Y escuchar sin juzgar. Es una etapa en la que tomás información del otro, pero no juzgás, no prejuzgás, porque si no inhibís, claro, la capacidad de pensamiento.
3: Sí.
6: La siguiente, Matías. Durante los próximos 2 minutos, nosotros en el hospital lo hacemos entre 2 y 5 minutos, nosotros lo vamos a hacer apenas unos instantes, para que quienes nos siguen comprendan esto y si quieren lo ensayan. Estas son lentejas. Si quieres las tomas, si no las dejas. Pero esto sirve, ¿eh? Esto sirve. Y si aparece alguna duda porque no me expresé bien, me lo comentan y trato de contestar.
3: Dale.
6: Pero esto es un ensayo que sirve, por ejemplo, para realizar en pareja. Con un amigo, en pareja de familia, con un hijo, con un padre. Durante los próximos, nosotros lo vamos a hacer apenas segundos, pero se va a entender... Cuéntele a su interlocutor qué hizo durante sus últimas vacaciones. Entonces, como acá vamos a hacer este role-playing,
3: sí, sí,
6: entre Ceci y Gonzalo,
3: dale,
6: lo que vamos a hacer... Eso, hay que apretar el botoncito. Me,
3: sí,
6: me voy a mover, ¿eh?
2: ¿Qué botón?
6: Esto se prende así.
3: ¿Encenderlo?
6: Espera, esto se prende arriba, el de arriba a la derecha. Sí. Mantenés apretado.
3: ¿Truqui? Sí.
2: ¿Arriba, bien, acá?
6: Ahí prendió. Ah,
3: estamos en canal 2.
6: Mantenerlo apretado. No, no, ese no.
2: ¿Este?
6: Ese no.
2: Acá.
6: Ese, mantenerlo apretado.
3: Sí. Estamos prendiendo los walkie-talkies.
6: Sí. Ahí está, ahí quedó en 2. Ahora no toquemos más nada.
3: Sí.
6: Y ves que hay un botoncito en el medio.
3: ¿En el
6: ahí,
3: medio?
6: ¿No?
3: Este.
6: Claro. No lo toques todavía. Ves que hay un botoncito en el,
3: sí,
6: medio.
3: Claro.
6: Eso es con lo que pepeteás. Entonces.
2: Qué nervios.
6: ¿Qué es lo que digo acá? Matías, me corro acá de vuelta.
3: No, no puedo interrumpir.
6: Nosotros usamos este ejercicio. ¿De qué hizo durante sus últimas vacaciones? No hacen falta que den detalles. Y no hace falta si no tuvieron vacaciones. Bueno, en enero hice tal cosa. A veces uno dice, mirá hasta qué punto la escucha es activa. Que, por ejemplo, si yo conozco a mi interlocutor, porque la escucha activa es para una relación más íntima, más personal, yo conozco a mi interlocutor y mi interlocutor me dice, yo no debo interrumpirlo durante los 2 minutos o 5. Pero si mi interlocutor dice, fui con mi hijo a tal lado, y yo lo conozco y sé que tiene 2 hijos, Pedro y María, yo sí le puedo decir, ¿con quién? ¿Pedro o María? Porque eso me sirve. Eso no es interrumpir, es completar la información.
3: Claro.
6: ¿Me expliqué?
2: Sí. Es parte del estar atento.
6: Exactamente. Entonces, nosotros usamos esta consigna con los pacientes de entrenamiento de escucha activa. ¿Qué hizo durante sus últimas vacaciones? Para que la persona empiece a contar y el otro haga un enorme esfuerzo que no está acostumbrado a hacer, que es escuchar sin juzgar, tomar la información y después, cuando deja de transmitir, el otro transmite y le dice qué hizo las últimas vacaciones. Este ejercicio puede durar 2 minutos, 5, 10. Yo ahora me voy a correr y voy a ir al medio, ahí al lado de Tati y de Ramón.
3: Sí,
6: dale. Y así estamos todos en pantalla. Entonces lo que vamos a hacer es...
3: Bien.
6: Vos date cuenta la riqueza de esto. Si vos te sentás con un afecto importante tuyo, estamos en tiempo, ¿no? Sí.
2: Sí, sí.
6: Un afecto importante tuyo, por ejemplo, vos con tu marido, y decís, voy a practicar esto una vez por semana, 5 minutos. 5. Es fabuloso. No, es un ensayo...
3: Qué terapia.
6: Pero es genial.
4: Porque... O me divorcio.
6: ¿Eh?
4: O me divorcio.
3: No, está bien, te seguimos.
4: No, pero son alternativas.
6: Pero será el resultado, la consecuencia de una adecuada comunicación.
3: Bien.
6: En última instancia.
3: Bueno.
6: Porque si con una comunicación te divorcias, es porque no deberías estar casada.
4: Esto va a ir
6: porque...
4: al Rili, a mí me van a hacer un planteo en casa que no te explico.
2: Dormís afuera.
6: Bueno, vos sabés que un médico, un colega del hospital, Alejo, que practica esto, yo también lo practico, me dice, vos sabés que con mi señora siempre hacemos 5 minutos por semana, 5 cada uno, ¿no? O sea, algo que no dura más de 10, 5 minutos. Y el otro día mi señora me pidió 10.
2: Peligro. Dijo, sí, no sé si no se apagó.
6: Bueno, lo que vamos a hacer es lo siguiente.
1: Sí.
6: Dice número 2 ahí,
1: dos.
6: ¿No? 2. Ahí dice número 2.
2: Sí.
6: Exacto. El único botón que hay que tocar, si no lo cambias de frecuencia, es el del medio que te dije para pepetear. Entonces, el ejercicio es este.
1: Sí.
6: Durante nada, yo te voy a cortar enseguida, vos le vas a decir a Ceci qué hiciste en tus últimas vacaciones.
1: Bien.
6: Tu trabajo es fácil, porque vos vas a decir qué hiciste en tus últimas vacaciones. El trabajo difícil es de ella. Tiene que ponerse en tu lugar. Ah. No tiene que juzgar. No tiene que decir, mira, estuve en Gesell, y ella se acuerda cuando estuvo en Gesell con el novio. No.
2: Ya, está bien.
6: Solamente te tiene que escuchar.
1: Sí.
6: No es juzgar. Te tiene que escuchar.
2: No solamente desde la actitud activa de interrumpir, sino también desde la cabeza, yendo de otro lado.
1: ¿Y ella responde?
6: No.
1: ¿O yo le cuento?
6: No, la consigna es que vos le decís, Ceci, te voy a contar que hice mis últimas vacaciones.
2: Lo que se pueda.
6: Ahora vos fíjate, claro, hasta donde se pueda. Vamos. Igual yo te voy a cortar enseguida.
1: Dale, dale.
6: Porque la riqueza de esto es saber que mientras vos hablás, ella no puede... No puede hablar, solo puede escuchar.
1: Bien.
6: Y después, viceversa. ¿Me expliqué hasta acá?
1: Y hablo por acá.
6: Y hablas por ahí.
1: Bien.
6: Entonces, cuando yo digo ya, empezamos. La consigna es más, el ejercicio, mirá qué interesante, es que si vos te planteás 5 minutos, Gonzalo, y decís todo lo que querés decir en 3 minutos, dejás de hablar, pero el reloj en el medio, nadie habla durante esos 5 minutos.
1: Opa.
6: Quedan 2 minutos, porque es un momento de reflexión. Y la consigna que pusimos es una consigna muy simple, que hiciste en las vacaciones, pero en realidad esto es para hablar temas importantes. Esto es para decir, mira, el otro día me pasó con vos tal cosa, y te quiero comentar lo que yo sentí. Ojo que esto es importante.
1: Claro.
6: Esto sirve. Es un principio de psicología cognitiva aplicable, que es verdaderamente terapéutico, es aleccionador.
1: Sí.
6: Y es sanador. Digo que es muy útil.
2: Salvador de relaciones, porque si vos podés decirle al otro, porque muchas veces pensamos como lo que el otro puede decir, yo no quise hacer eso, pero lo importante en ese momento es decir lo que te pasó a vos con lo que...
4: Háganlo porque se va a terminar el programa y ustedes no lo van a haber hecho.
6: Entonces, ya y transmitís.
5: Bueno, en mis últimas vacaciones me fui con mi familia y mis amigos a Villa La Angostura a pasar el año nuevo. A la casa de mi familia, estuve 15 días con amigos y familia y fueron unas vacaciones muy especiales porque marcaban el cierre temporal de un trabajo después de 23 años y era el descanso que tenía antes de venir a trabajar acá. Era una movida emocional muy grande para mí, mucho entusiasmo, mucha expectativa. Es como que tenía al mismo tiempo ganas de estar acá ya en Buenos Aires subiéndome al barco nuevo de trabajo, con lo cual era también una manera de agradecerle con tiempo, compartiendo tiempo con la gente que más quiero, que son mis papás, mis tíos, mis primos y mis amigos, que me bancaron durante mucho tiempo el crecimiento profesional, de decir, bueno, quiero pasar tiempo con ustedes, cosa que casi nunca hago en vacaciones, porque uno suele hacer vacaciones más con amigos. Así que dije, estas vacaciones se las regalo a ellos y comparto Año Nuevo con mis papás, con mis amigos, con mis primos, con mis tíos, en un lugar paradisíaco que todos a nivel familiar queremos mucho. Y aparte fueron vacaciones en un lugar donde descansás o descansás, donde no tenés tiempo para cazar el teléfono porque no tenés señal o porque no te interesa tener señal, y donde permanentemente haces gala de voy a disfrutar sin ver el noticiero, sin leer los portales, sin pensar en la política y solamente dedicándome a la gente que quiero. Y era una manera de recargar pilas para venir acá de la mejor manera posible.
2: ¿Qué haces, Gonza? Mis últimas vacaciones fueron la semana pasada, porque tuve la oportunidad de tomarme una semana con mis 14 amigas de mi pueblo. Mis 14 amigas de... Algunas desde los 4 años. O sea, imagínate que hace 46, 47 años que nos conocemos. Sí. Y fue espectacular. Volvimos tan... primero que salió todo bien, fuimos a un lugar hermoso, fuimos al Caribe. Eso estaba dado, pero fue una especie de recap, ¿viste? De ponerte al día
7: Porque a lo largo de 40 años de amistad, por supuesto que en algún momento estuviste más cerca de una, en algún momento estuviste más cerca de otro, en algún momento te peleaste con una, en algún momento no aguantaste a la otra. Pero a esta altura del partido, somos familia, ¿viste? O sea, todas sabemos quién es la otra. Yo siempre digo que en Buenos Aires, vos le, o sea, yo le puedo caretear, te puedo caretear a vos quién soy. Vos podés pensar que yo soy algo parecido a esta que ves acá. A mi amiga Paola no, porque ella sabe en qué casa nací yo, cómo son mis viejos, cómo son mis hermanos, cómo me llevé con cada uno de ellos, quién fue mi primer novio, cuándo nació mi hijo, los miedos que tuve, las alegrías que... O sea, ¿viste cómo decís? Digo, y siempre siento con ese grupo lo mismo. Siento que es mi grupo de amigas que, yo digo siempre esta barbaridad, que si yo mato a alguien y hace... 4 meses o 2 años que a una de ellas no la veo y voy y le toco la puerta y le digo, che, maté a Gonzalo Asís en la esquina. Me abre la puerta. Lo primero que hace es abrirme la puerta y decir, pasa. Usted, a ver, ¿qué pasó? ¿Entendés? No, escondete no. A ver cómo, ¿qué pasó? Digo, es esa gente que tiene siempre el corazón abierto para vos, ¿viste? Así que fue como una recarga de energía. Lo habíamos esperado mucho, ¿viste? La vida, los que tienen hijos en un momento, tienen hijos en otro, la guita, el tiempo, miles de cosas. Y fue espectacular. Siento que cargué pilas para lo que queda del año y para los próximos 2 años también.
6: Bueno, esto, escuchar... Es más, yo creo que hasta ustedes mismos escucharon más a cada uno. ¿Sí? Y los que nos siguen, los que nos ven, ven esa perspectiva que es ponerte en el lugar del otro y solamente, aparte eso es lindo.
1: Sí.
6: Porque te baja la tensión, vos en la escucha, te baja la tensión. Porque no estás polemizando, no estás discutiendo, no estás comparando. Porque cuando no hay escucha activa, lo que hace, sí, a mí me pasó, lo que tendrías que haber hecho, claro. Y ahí se pudrió todo.
7: Claro.
6: El tema de la escucha activa, hacer esto con tu pareja, con un amigo, decir, mira, vamos a tomar un café y vamos a hacer escucha activa. Sí. Este ejercicio como juego es extraordinario. Una vez en el hospital, y ahí ya pasamos a la frase que nos queda un minuto, una vez en el hospital dijimos, bueno, de una semana a la otra, que los pacientes, bueno, inviten a algún amigo a tomar un café. Porque vieron que la vida es así. No hay café. Pero esta semana inviten a un amigo a un café. Vayan a tomar un café, apaguen el celular y conversen. Prendan el celular sobre el final, saquen la foto de ustedes tomando el café, el mozo le saque la foto a ustedes, y esa foto nos la muestran en la próxima semana y va a ser el pasaporte para entrar al programa terapéutico.
3: Qué bueno.
6: ¿No sabes la cantidad de gente? ¿No sabes la cantidad de gente que mostraba algo? Porque la gente te dice, ¿a vos te gusta el cine? Sí. ¿Y lo último que viste qué fue? Lo que el viento te llevó. ¿Entendés? Claro. No es así. Esto es escucha activa. Y ahora ponemos la frase.
3: ¿Cuál
6: y con
3: es?
6: Esto, nosotros ponemos siempre una frase sobre el final. Esta es de Franklin, Benjamin Franklin, que dice, la felicidad humana generalmente no se logra con grandes golpes de suerte, sino con pequeñas cosas que ocurren todos los días.
7: 100%.
3: Qué lindo.
6: Lo que pasa es que las pequeñas cosas de todos los días no las valoramos porque existe algo natural en psicología cognitiva, en psicología en general, que es la adaptación hedónica. La adaptación hedónica es que el café compartido o ver un árbol lindo ya es de todos los días, entonces no lo valorás. No valoramos en este momento que tenemos 37 de temperatura y no 39.
4: Tengo un ejercicio para eso que la semana que viene te quiero contar.
3: Sí, porque son las 59, por favor.
4: Pero la semana que viene te quiero contar mi ejercicio para eso.
7: ¿Escucha activa?
3: Escucha activa, muy bien.
6: Lo que nos implica esa frase es que debemos aprovechar los pequeños detalles, y eso no es hay que diferenciar conocimiento con sabiduría. Conocimiento es saber, sabiduría es aprovechar los detalles.
3: Gracias, doctor.
7: Muy bueno.
3: Nos vemos. Un placer, ¿eh?
1: Gracias, doctor.
3: Chicos, estamos sobre las 12. Tati, querida.
4: Nos vemos mañana.
3: Moncho, querido, sí, señor.
4: Mira, ¿vas a traer algún carpetazo para mañana?
3: Todo uno por día.
7: ¿Lo tiene listo?
3: Sí, ya está.
7: Duerma la siesta hoy, por favor.
3: Hoy dormimos la siesta. Amigos, ustedes se quedan con Maru Dufarto, del equipo del mediodía. Yo los reencuentro a las 6 de la tarde con el programa de todos los días para cerrar esta jornada con ustedes, como hacemos de lunes a viernes. Que descansen y hasta mañana. Chau.
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0: Hola, hola, ¿cómo les va? Bienvenidos a Infobae al mediodía. Nos quedamos hasta las 3 de la tarde. Los vamos a acompañar en este mediodía mientras laburan ahí en la 97.1. Mientras toman un mate, preparan el almuerzo, están ahí en el auto llevando a los chicos al colegio, algunos, al jardín, en mi caso. Estoy acá, así que lo hace Gastón. Bueno, ¿cómo andan? Estamos en el 11-35-20-00-57. Estamos un poco caóticos hoy, aunque ustedes no lo vean, pero estamos así, nos estamos acomodando. ¿Qué va a ser? Yo me levanté pensando que era martes, imagínense. Viví todo hasta que llegué acá como si fuera martes. Estoy un día adelantado. No escucho, pero ahora voy a escuchar. Ahí está. Bueno, no sé. ¿Cómo andan ustedes? ¿Qué tal, Mayol?
1: Bien, muy bien. Yo estuve pensando que era jueves durante buena parte de la mañana.
0: Ah, pero eso es peor.
1: Lo mío es más grave, sí. Lo mío es un poco más grave porque, claro, yo dije, bueno, falta menos para el fin de semana. Y en un momento abrí los diarios y dije, uy, no, es miércoles hoy. Y menos mal que me acordé porque tenía un turno médico.
0: Ah,
1: si no, por ahí se me pasaba. Me fue bien, sí, me fue bien. Ya podemos tener un diagnóstico. Eso siempre es bueno. Así que, bien, muy bien, muy bien. Un turno médico que me recomendó el doctor Conrado Stoll.
0: Ah, así que me gusta que sigas.
1: Después se lo voy a
0: reconocer las recomendaciones del doc.
1: En privado cuando lo vean un ratito.
0: Así muy bien.
1: Muy bien, sí.
0: Andrei Servín-Pont está saludando al chat. Primero saluda al chat, después a nosotros. Él es así, su compromiso es inclaudicable. ¿Cómo andás?
2: Muy bien, muy bien. Buen día.
0: Te voy a tratar bien hoy.
2: ¿Sí?
0: Y sí, porque no quiero que
2: estuvo picante ayer, pero fue divertido.
0: Bueno, siento que vos hiciste méritos igual para que todo esté mejor entre nosotros, Andrei.
2: Siempre.
0: Sí.
2: Por supuesto.
0: ¿Estuviste en algún otro lado ayer?
2: No, no, no.
0: ¿Te fuiste a casa?
2: En casa.
0: Bien, qué bien, me gusta.
2: ¿Querés que vaya?
0: ¿A dónde? No, no, quiero que te quedes acá, que te comprometas con este espacio.
2: Yo siempre estoy comprometido con este espacio.
0: Bien, me gusta. Jimé Grandinetti.
3: ¿Cómo les va? ¿Todo bien? Quería saber qué puso Sasha respecto de Maru.
0: Ah, pero todavía no conté eso.
3: Ah,
0: estás spoileando, te quiero.
3: Perdóname. No, quería saber si Sasha estaba atenta a las peleas de Maru Dufar y Andrei.
0: Sasha está atenta a todo.
3: No, muy bien.
0: Ella está atenta a todo.
3: Buen día para todos. Hoy es miércoles. Por si alguien anda perdido.
2: Es buena la clarificación.
3: Todo el día. Por las dudas.
2: Pertinente.
3: Todo el día. Sí, estamos en 3 de junio.
0: Ay, ayer fue el cumpleaños de mi hermana, no le dije feliz cumpleaños.
3: No, me está jodiendo.
0: La saludé, la
3: todo. Pensé que no la había saludado.
0: Sí, como no me saludó.
3: Ay, no.
0: Sí. La saludé, le dije feliz cumpleaños.
3: Un abrazo ahí a la hermana geminiana.
0: Claro.
3: ¿No? De Géminis.
0: Sí, sí. Estoy bien con el volumen, pero escucho raro. Por eso que me lo estoy toqueteando, a ver si engancho el.
3: ¿Pero qué escuchas como
0: así? No, lo escucho como con eco.
1: Con eco.
3: Ah, la vuelta, tipo la vuelta.
0: No, tengo vuelta, es como un eco, es como si fuera una voz así que habla.
1: Pasa que hoy nos pusimos todos de acuerdo.
3: Te se están conectando del más allá con vos.
1: Pasa que hoy nos pusimos todos.
3: O sea, del área 51, ¿no, Andrés?
0: Hola, Facu Cablan.
4: Hola, ¿cómo va? Hoy nos pusimos todos de acuerdo para decir todo dos veces, así te volvemos loca a vos y pensás que tienes eco. En realidad nosotros estábamos diciendo todo dos veces, todo dos veces.
0: Es un pavo. Te viste bien igual.
1: ¿Cómo va?
0: El afloró su niño interior. Ay. Está muy bien. ¿Estamos bien?
4: Muy bien.
0: Estamos bien.
4: Tengo que confesar algo. Porque yo soy una persona.
0: Qué duro esto.
4: Muy honesta, soy intelectualmente honesto.
0: Eso me gusta.
3: Y lo miraste a Andrei, como vos, Andrei.
0: Yo ya sé, ya
4: no,
0: me imagino.
4: Está bien.
0: Ya sé por dónde venís.
4: Yo sé que acá se cuestionan mucho las infidelidades y soy tan honesto.

0: que incluso hasta cuando cometo las infidelidades tengo que confesarlas de inmediato. Y ayer fui infiel.
1: ¿Con quién no
0: fuiste infiel? Ayer estuve en otro programa, estuve a la tarde con el señor Aziz.
1: ¿Acá?
0: En Infobae.
1: Ah, no, Marina.
0: Al regreso.
1: Esto es un escándalo.
2: Pido inaceptable.
1: ¿Podés poner
2: caso? No se puede. Inaceptable.
3: Nada. Creo que Aziz vino a reemplazar a la mañana a...
1: Claro, está reemplazando a Gonza Sánchez.
3: A Gonza sí. Para venir a robar gente.
1: Pero que la robe de Gonza, no nuestra.
3: No, pero la roba en los pasillos.
0: Claro.
3: Viste que
0: yo lo vi a la mañana cruzamos. Aziz y ya me dijo.
3: Eso. Gonza,
1: Aziz, vamos a tener que hablar muy seriamente con vos.
3: Igual ya lo conocemos, Aziz. Hace tantos años.
0: Es robazo.
3: Él es...
1: ¿Así? ¿Expansivo?
3: Ese tipo de... periodismo
2: expansivo está bien.
3: Expansivo, sí. Sigiloso.
1: Tengo la noticia del día, chicos.
3: A ver.
1: Miren lo que tengo en mis manos. Esto es
0: Dios mío.
1: Esto es un mensaje. Mírenlo así. Les voy a hacer. Ahí ven un corazón.
2: ¿Un mensaje mafioso o no?
1: Bueno. Infobae en general, mejor streaming.
3: Bueno.
1: Maru, Fede, Facu, André y Jime.
3: Bien.
1: Y uno lo abre. No, esto es una cosa espectacular. Miren. Ahora,
3: me encanta.
1: Fíjense, tiene. Porque son los dibujos. Somos todos nosotros.
3: ¿Quiénes somos? A ver, contanos.
1: Somos nosotros. Mira, dame un ratito, Jime. No seas ansiosa. Dame un ratito que lo voy a contar.
2: Ahí está la foto.
1: Ahí la ven. A Jime. Con su pelo morocho ahí al costadito.
0: Vestida azul. Es cierto que Jime usa mucho un blazer azul, ropa azul.
3: Sí, es verdad.
1: Lo sigue Andrei. Hay un personaje ahí que ahora les voy a contar quién es, pequeño, acá, de fucsia. Sí,
3: pequeño,
1: ¿lo ven? Sí, acá ahora lo van a ver. Esta soy yo, de colita, me encanta que me hayan hecho de colita. Adivinen quién está acá.
0: Sí, por los rulos, ¿no?
1: Es Facu Kaplan, claro que sí, y Fede Mayol con su barba.
0: ¿Qué fachero eso?
1: Sí, tiene chaleco, obvio.
3: ¿No? Tengo chaleco
1: negro. Chaleco negro. Esta mujer que está acá, esta niña con dos palitas.
2: ¿Quién es? ¿Vani? ¿Quién es?
1: Es Sasha Servín. Es Servín Pond, ella también. Servín solo. Claro. La hija de Andrei, que tiene 9 años, que estaba enferma ayer, no fue al cole, nos vio, hizo todos los diálogos. Sasha es una genia. Infobae en mediodía. Dice, por ejemplo...
0: ¿Qué digo yo? No vi.
1: Y Maru reta a Andrei. A ella se define como artista y escritora, Sasha, pone.
3: Bien. Ah, me encanta.
1: Andrei, papi, le pone, claro, muy sí, bien, es su sí. papá. Aunque podríamos mencionar que Andrei dijo, yo tengo un compromiso muy importante con el doble, como el doble de carne por los veganos. Claro, Sasha quedó con tu highlight.
2: Sí,
1: ahí
2: sí,
1: quedó como
2: gusta,
1: lo más importante.
0: Jime tiene un diálogo arriba.
1: Jime dice, sin olvidar, Jime pregunta... ¿Tu colesterol está bien? Y ella dice también, paren un poco.
2: Paren un poco cuando nos tratamos, supongo. Sí.
1: Jime agregó, Maru, me gusta que seas tú misma.
3: Es verdad, te lo dije ayer.
1: Nos vio con una atención. Tenemos una audiencia privilegiada.
3: Y lo del colesterol se lo dije a Andrei el día que dijo lo de los veganos, lo de la carne. Que
1: claro, porque por ella puso esos dos diálogos. Uh-huh. Mirá, Facu. También Facu empieza con crimen y horror en Buenos Aires.
3: Ay, no. Pobre Sasha, que tiene
0: perdón, Sasha,
3: crimen
0: te pido
3: y
0: disculpas. Mi público objetivo no son nenes de 9 años, te pido muchas disculpas.
1: Pero me gusta porque crimen y horror en... Hacele un crimen y horror en Buenos
0: crimen
1: Aires.
0: Crimen y horror en Buenos Aires.
3: Ay, no. Pobrecita, van a tener pesadillas. ¿Qué dice Fede?
1: ¿Qué dice Fede? Muy, muy pertinente.
2: A ver, ¿qué dice?
1: Y fue muy calladito el 2 de junio de 2026.
2: Eso fue ayer. Fue
3: muy calladito
1: y
3: fuiste.
1: Y yo te dije en un momento, estás muy calladito.
2: ¿En serio?
0: Ah, ayer te dijimos que estabas muy calladito. Sí, sí, sí.
2: Ah, el arranque. No
1: sí. Pero mire, ¿no es una genia? Sasha, sos lo más
2: divino.
1: Hermoso, dibujás espectacular. Escribí súper bien.
0: Me hiciste muy fachero.
2: ¿Está en el colegio ahora?
3: Maru lo reta, Andrei.
1: Y Maru le reta... Andrei.
3: Mira.
2: O sea, nos está viendo.
0: Bien defendiendo al papá.
2: Nos está viendo ahora.
1: Y nos manda el squishy también.
2: Sí, el squishy. Hizo un squishy.
1: Es una genia.
2: Y unos chupetines.
1: Infobae al mediodía.
2: Te lo vas a quedar vos.
0: Ah, los chupetines, los vi.
2: Vos o eso es lo que es el padre.
3: A ver el squishy, préstame.
2: Ese lo mandó para usted.
0: No, ese tiene que quedar en...
2: Esto sí es para vos.
3: Lo quiero sentir, haceme así.
2: Este lo podemos pegar en algún lado acá.
0: Tendremos que pegarlo en algún lado.
1: Esto tiene que ser como nuestro amuleto de Infobae del mediodía.
2: Ahí está.
0: Arranca el programa y lo ponemos.
3: Nos hizo un corazón, lo vamos a dejar acá.
2: Me gusta que me hizo reloj, Sasha, me gusta.
3: ¿Cómo un reloj?
2: Me hizo con reloj.
1: Sí.
0: Ah, ¿tenés reloj?
2: Pero me hizo con reloj.
1: Pero bueno, está bien, sos una persona que usaría reloj.
2: Exacto, claro. Porque se interpretó que se usó reloj, así que está muy bien. Está
1: sí, pero está bien.
3: Porque es muy porque es muy puntual, que vos contás que sos muy puntual.
2: Yo debe ser por el estilo, este estilo...
1: El
3: este estilo o qué?
0: ¿A dónde vas?
2: Mirá, hoy me puse camisa.
3: Hoy estás perfecto.
4: Te escuchó el feedback.
3: Hoy estás muy bien.
2: Cuando salí de casa dije, mirá, poné porque es tija.
0: ¿Cómo?
3: Esta,
0: no Sasha, usted no escuchó
3: HDP
0: nada.
3: HDP que después vas a extrañar en los próximos días.
4: Durante el mundial, obvio.
3: Ya se van a enterar por qué.
1: Nos abandona, yo le voy a contar.
4: Contalo.
3: No, no lo cuentes, hacete la misteriosa. Me encanta que nos hagamos los misteriosos hasta mañana.
1: Pero si vos me acabas de spoilear todo lo que iba a hacer.
3: Bueno, Maru, vos no me contás lo que vas a hacer.
1: Bueno,
3: entonces yo no lo sé.
1: Sí. Perdón. Bueno, no lo tenía tan pensado.
4: Te estaba secando el pelo cuando
3: sí, no, nos cuesta.
1: Gracias, Sasha. Es hermoso tu mensaje. Nos dibujaste súper lindo, los diálogos lindos. Te mandamos un beso enorme. Hoy no fue al cole tampoco.
4: Hoy no fue, nos está viendo, así que yo aprovecho y le mando un beso enorme y le digo que estoy muy orgulloso de ella.
1: Ay, claro que sí, cómo no. Un babero para Andrei, sí, no, pero hermosa. Sí. La verdad que sí, espectacular.
0: Gran momento.
1: Nos diste nuestro amuleto, Sasha, así que todo va a salir bien hoy. Y espero que mañana pasado y así sucesivamente. Tengo un problema que es que se me bloqueó la compu y no tengo la contraseña porque me olvidé la mía. Y estoy
3: bueno,
1: usando otra.
3: Buscala mientras yo le digo a Mayol que qué bien que estás, Mayol, con el look de hoy. O sea, estoy muy
4: bien,
3: contenta.
4: ¿No? Hoy estoy con Liso y la fantasía del saco.
3: Muy contenta que me escuchaste por primera vez en todo este tiempo que venimos compartiendo. Estoy orgullosa de vos.
4: El suspiro.
3: Yo estoy
4: buenísimo.
3: Orgullosa de vos.
2: ¿Qué
3: hoy
2: dijiste, Jimé?
3: Estoy orgullosa de vos.
0: Grabalo, cortalo, guardámelo.
3: Hagamos un reel con
0: el
3: esto.
0: Reel arranca.
3: Qué bien que está hoy luqueado Federico Mayol.
4: Me gustaría que tengamos un reel
3: está
4: junto,
3: muy bien.
4: Jimé.
3: ¿De qué podemos hacer algo juntos?
4: Lo que quieras.
3: O sea. Y no sé, pero tendría que ser algo dato color de la política.
4: Bueno, me gustaría que hagamos una columna de color de la política
3: dato
4: en colores.
3: Sí, hoy ya estoy spoileando lo que se viene. Le voy a robar. Estoy a esto de robarle el puesto a Andrei. Ya van a ver, quédense ahí. Ya vas a ver. Estoy robándole los temas.
4: Quedamos expectantes.
3: Así que en cualquier momento te
0: un
3: robo.
0: Un hotel militar.
4: Lo que tenés que esforzarte, porque Andrei es un éxito en las
3: redes. Es un éxito, olvídate.
4: Es un éxito. Es
3: metralleta Andrei, le
4: dicen. Buena, el resto, me gustó.
3: A full.
1: Lo logré, chicos. Después intentamos 5 veces.
3: Listo. Qué bueno, porque yo ya no sabía de qué hablar.
0: En cualquier momento estaba por ponerse en contra de los veganos.
1: Es bueno saber que solo no tengo dificultades solo para decir los apellidos de las personas, aunque sean fáciles, sino también para escribir contraseñas en una computadora.
3: Ay, no.
1: Y bueno, sí, limitaciones.
0: Respetaste
1: básicas,
0: las mayúsculas, los puntos.
1: No sé qué hice, porque además.
4: ¿Es la de Bani?
1: Sí, tengo todo, chicos. Tengo todo.
3: ¿Esa es de Bani? ¿Personal o laboral?
1: No sé, pero está abierto su mail y todo. ¿Qué podría hacer, chicos? Podría aprovechar.
3: Primero, busca Maru o Maru a ver si te bardean.
1: Pero no seas tóxica, Jimena, por Dios.
0: O María Eugenia es más fuerte.
1: Bueno,
0: si buscas María Eugenia, puede dar regalías.
1: No, paren. No podemos pasar.
3: MF.
0: Es que
3: no,
0: ella te manda,
3: MF, no.
0: Te manda el audio de una visualización.
3: ¿Por qué
0: no,
3: MF?
0: Chao.
1: Ahora voy a buscar MF, Dani.
3: Qué boludo.
1: Ahora voy a buscar. Se ve que es el código de Dani.
4: Yo creo que tenés que aprovechar y afiliarla a algún partido, por ejemplo.
1: Ay, qué difícil de afiliar, porque no sé cuál le molestaría a Bani. Viste que ya.
4: Es verdad.
0: A cualquiera, porque.
4: A varios a la vez, todo, que le lleguen todos. Ahí está.
0: Cualquiera que la afiliamos en varios, entonces.
1: Es difícil.
4: Y después
3: para agarrar el mail de algún político
4: también.
3: Y tirarle onda. De parte de Bani, ¿entendés?
1: Ay, mirá si se engancha. Sí, te voy a buscar uno.
3: A un viejardo ahí.
1: O algún. Uno agraciado.
3: Un sugar daddy.
1: Qué polémica que nos pusimos de repente, ¿no?
3: Bueno, no importa, ¿qué importa?
4: Yo me callo. Porque
0: cuando Mayol se calla, yo decido callar un
3: rato. Está calladito, Fede.
1: ¿Tenés miedo de tus opiniones públicas? De dar tus
4: para
1: opiniones?
4: Nada. ¿Ah? No, para nada.
3: ¿Pero qué harías con la computadora de un productor o productora tuya?
4: Nada, la cerraría y no fijo ni.
3: Ay, ¿qué te
4: no sería ningún.
0: Bastante con mis problemas, ¿no?
4: Claro, no se hace eso, no me gusta.
3: Es como me dijo Mar una vez, no gastes energía en eso, era por otra cosa, pero claro,
4: aparte,
3: no
4: para
3: gastas
4: que,
3: energía.
4: Aparte, mirá, escúchame, mirá si vos abrís, ¿no? Bani. Y ves que Bani tiene una ficha de cada uno. Entrás y ves que dice barbaridades de vos. ¿Y cómo seguís después?
3: No, sí. No podés.
4: No podés, mejor no saber.
3: La exponés acá en vivo.
4: No, mejor
1: acá un ejemplo de la negación, ¿no? De cómo prefiere vivir en la ignorancia.
3: Era re psicópata.
1: No, pero igual estoy en eso estoy con sí. Hay veces hay cosas que es mejor no enterarse.
4: Acá no venimos.
5: No hay que mostrar las fichas que tenemos de los demás. Claro.
4: Yo me acuerdo cuando, ¿te acuerdas cuando en el G20 de Macri después supimos que la Secretaría de Inteligencia había hecho una ficha de cada periodista sí. y nos la dieron a cada uno? Era estupidez, porque no decía nada, eran cosas públicas.
3: Fede, ojitos lindos, decía.
4: No, decía, no sé, Fede Mayor, el
0: Fede no combina saco con
5: tenía fueguitos.
3: Claro, pobrecito.
4: La mía era aburridísima, obvio. No está bueno saber.
3: ¿Vos te considerás un tipo aburridísimo?
4: Depende. Depende de la hora del día.
3: Depende, ¿no? Porque de repente como que te escucho a veces así como tirarte abajo.
0: ¿Qué es este diálogo?
1: Bueno, Federico es una caja de sorpresas.
4: Qué mágico.
1: Vamos a decir así.
3: Ya sé con el audio que escuché el otro día.
1: No todo es así como lo que parece. Si no, pregúntenle a Villarruel. Estoy leyendo el título 1 de Infobae ahora en la home. Villarruel recibe...
3: ¿Quién?
1: No.
0: Revisió a la jueza Chilemi.
3: Toma dos.
0: Y expresó...
1: ¿Qué día difícil que tengo.
0: Póngale subtitulado
3: a nuestro programa. Yo siento que este grupo... Vamos a hacer unos ejercicios para que no se nos lengüe la traba. Ahí va, arranca así. Hacemos tra, tre, tri, tro, tru. No me están siguiendo. Después jódanse.
4: Ustedes
3: de tritro.
1: No, ¿qué le pasa?
3: Cra, cre, cri, cro, cru. Grande de didodú, pape, pipo, pu.
1: Y después ¿de hacemos días acá? Antes del mundial.
3: Y hacemos
1: Bueno.
3: Y ahí, a ver, y ahora hacelo.
4: Yo temo porque...
3: Vas a decir bien Villarroel.
4: Escúchame, yo temo porque... tenemos un entrevistado muy serio.
3: Ay,
4: en
3: perdón,
4: unos minutos.
3: Señor.
4: Y no sé qué estará pensando con esto que está observando.
0: Se arrepintió.
4: Porque lo vi entrar... Y es una persona realmente muy seria.
3: Mejor negación.
4: Que sabe mucho de un tema. Y dijo, ¿a dónde vino?
1: Sí, tiene una cara como diciendo, me equivoqué.
3: Bueno, son ejercicios que hay que hacer fuera de cámara. Pero de paso...
0: Estamos dentro de la cámara.
3: ¿Sabes qué? De paso se los regalamos a los demás. Para que sepan que como estén medio trabaditos, pueden hacer un ejercicio que te ayuda.
1: ¿Podés contar a quién recibió Villarruel?
4: Sí, la vicepresidenta. Después vamos a hablar de este tema, porque es un tema clave que generó un despelote. Ayer lo contamos en el oficialismo. Hace un ratito, Victoria Villarruel recibió en su despacho a alguien. ¿A quién recibió? A María Verónica Micheli. ¿Quién es María Verónica Micheli? Ayer lo contamos. Es quien aspira a ser jueza del Tribunal Oral Federal número 3 de La Plata, y aspira a ser jueza porque fue el gobierno quien mandó su pliego y ahora quiere retirar solo por ser la cuñada de Hugo Alcona Amón. En ese contexto la acaba de recibir Villarroel en el CEDAW, la nota número 1 ahora en la home de Info. Después vamos a dar algunos detalles cuando contemos lo que está pasando, porque iba a una reunión muy importante a la tarde en el Senado después de lo que pasó ayer, que fue que Patricia Bullrich llamó al presidente para decir que no estaba de acuerdo y que, como adelantábamos ayer, le dijo además que ponía su renuncia a disposición de la jefatura del bloque de La Libertad Avanza en el Senado. Hay un despelote en el gobierno. En ese contexto, ¿qué hace Villarroel? Recibe a la aspirante a jueza del Tribunal Platense, que el gobierno quiere retirar el pliego.
1: Está bien, es coherente Villarruel con lo que viene marcando de su apego a la institucionalidad, ¿no? Creo que es la primera vez que coinciden Patricia Bullrich y Victoria Villarruel en una misma línea.
4: Sí, yo creo que hay una coincidencia más ahí reservada. ¿Ah, sí?
0: Públicamente poco.
1: No, este tiene como en el mismo lugar, y hay que decir que en el bloque de La Libertad de Avanza hay mucho ruido con en la decisión del gobierno de retirar el pliego de... Michelle, ¿por qué se me cierra la sesión?
4: Bueno. Más allá del apego de la vicepresidenta en este caso a la institucionalidad, también lo hace sabiendo lo que va a generar esta reunión, porque Villarroel viene haciendo algo hace tiempo, que es desmarcarse del gobierno. Obviamente, cuando el gobierno se enteró hace un rato de esta reunión, por supuesto, no le cayó para nada bien.
1: Muy bien, vamos a hablar ahora un rato sobre uno de los temas que yo creo que son transversales de la Argentina y que explican muchas cosas al mismo tiempo. Voy a hablar de energía, pero en realidad vamos a hablar de economía, vamos a hablar del futuro de la Argentina, del presente de la Argentina, de estas dos velocidades que hablamos muchas veces y de algunas decisiones del gobierno que uno las conoce y dice, pero pará, hay un cortocircuito muy fuerte acá entre esto que está haciendo el gobierno y el relato del gobierno. Por ejemplo, subsidios como gran título, ¿no? Hay una política, una narrativa respecto de lo malo de la intervención del Estado en la economía, en general, en particular con los subsidios, y al mismo tiempo una decisión del gobierno que es prorrogar un subsidio a las tarifas de gas domésticas de la mitad de los usuarios de gas en la Argentina, o casi la mitad de los usuarios de gas de la Argentina, en un poquito, no, en el 75%. Entonces, ahí como que la cabeza va a decir, che, para, no estoy entendiendo. Está Juan José Aranguren con nosotros, bueno, exministro de Energía de la Nación.
6: Buenos días.
1: Gracias por venir. A ver si vos nos podés ayudar a entender un poco dónde estamos y hacia dónde vamos.
6: Bueno.
1: Voy a empezar por Vaca Muerta, que es el tema quizás más grande, es el tema que hoy está generando conversación y es la gran promesa argentina, de alguna manera. Me pone cara. ¿Por qué? Sí,
6: no, porque no es una promesa, es una realidad. Si no fuera por Vaca Muerta, hoy, que produce el 70% de lo que nosotros estamos produciendo en el país, estaríamos en una situación muy, muy mala. Tendríamos que estar importando toda la energía. Vaca Muerta hoy genera el 70% del petróleo y del gas de la Argentina. Sin Vaca Muerta, estaríamos mucho, mucho peor de lo que uno hubiese imaginado. Es una realidad. Podemos estar mucho mejor con explotar el recurso en su magnitud potencial, que es lo que se está haciendo, pero gracias a Vaca Muerta desde el 2012-2013 es que estamos en una situación de holgura energética.
1: Claro, de holgura.
6: Tenemos superávit comercial energético. El año pasado terminamos con un superávit comercial energético de 7.800 millones de dólares. Para hacer un poco de historia, tuvimos en el 2004 un superávit de 6.900, nos lo comimos en 8 años, en el 2014 estuvimos en menos 6.100 déficit y ahora volvimos a un superávit y estamos especulando de que en el 2030 vamos a estar alrededor de 30.000 millones de dólares de superávit comercial energético.
1: Eso es interesante porque es más o menos el superávit que te da la balanza comercial del agro. De alguna manera estarías equiparando lo que... Lo digo así para pensar que nosotros siempre decimos, bueno, somos el granero del mundo, o sea, la gran llave de la Argentina para tener divisas y demás es el campo. Bueno, ahora abriríamos una puerta más que es la del oil and gas, que nos generaría ese superávit en la balanza comercial. Un poco menos, pero parecido.
6: El recurso siempre lo tuvimos, las políticas que se aplicaron no fueron las adecuadas. Durante mucho tiempo se estuvo haciendo en Argentina populismo energético. Le decíamos al mundo, a los ciudadanos, la energía es barata, la podemos despilfarrar, no cuesta. La subsidiábamos y como consecuencia de eso el recurso no se desarrollaba. Ahora se está desde hace un tiempo enderezando esa política y tenemos la posibilidad de que ese segundo vector de desarrollo, además del campo, que es la energía, y está el tercero, que es la minería, pueden contribuir a resolver una ecuación macroeconómica argentina que demanda muchos dólares. Y el campo, como ahora la energía, y espero que en el futuro la minería, lo van a poder ofrecer.
1: ¿Y qué pasa con...? Porque ahí estamos hablando, como decís, de la macro, de los dólares, o sea, no es como doble entrada, ¿no? No son solo los dólares que yo dejo de gastar para importar la energía, sino los dólares que me entran por la exportación de ese recurso.
6: Sí, los que entran por la exportación y los que entran por impuestos, primero por trabajo, por todo lo que derrama una actividad económica como es la energía, empezando por impuestos a las ganancias. Con o sin RIGI, 35% o 25%, si las empresas generan, crean valor y tienen ganancia, eso va también a generar un mayor impacto. Además de que a medida que uno se confirme como exportador neto de recursos, el precio en la energía va a bajar en la Argentina.
4: ¿Y eso cuándo debería ser?
6: Bueno, es hoy. Nosotros hoy estamos en una situación energética mejor de la que está el resto del mundo, como consecuencia de un conflicto donde en Europa tienen tarifas eléctricas y de gas natural superiores a la de Argentina. Tenemos una ventaja que también hoy el mundo lo está observando, de que no estamos en un área geográfica de conflicto, donde no tenemos ningún accidente geográfico como el Estrecho de Hormuz, que puede limitar la logística del suministro de petróleo o de gas natural. Eso, a medida que se consolide la explotación del recurso, a medida que podamos estar resolviendo los cuellos de botella de infraestructura con oleoductos, con gasoductos, con plantas del LNG, cada vez vamos a estar viéndolo más cercano.
1: Porque usted habla recién del derrame, ¿no? De ese. Y hay ahí como un gap, ¿no? Recién Fede preguntaba cuándo lo vamos a ver. Bueno, ya lo estamos viendo, pero es como contrafáctico todavía. Uno puede decir, lo que dejó de gastar o lo que o el valor que tiene o cómo podemos capear una crisis que es internacional con el, en el caso de, del incremento del crudo uh-huh. hoy por el problema del Estrecho de Hormuz, pero hay un derrame que yo estoy pensando en empleo, en mejorar la calidad de vida. ¿Pueden llegar esos dólares del Excel, de la macro, de Vaca Muerta al conurbano bonaerense?
6: Bueno, es difícil verlo y no depende solamente de Vaca Muerta el conurbano bonaerense, creo que está muy alejado de eso. Hay un desarrollo que se tiene que dar en distintas áreas de la Argentina. Hoy por hoy, lo mejor que está pasando es que un recurso natural, que lo recibimos de la naturaleza, de Dios, como sea, se puede estar explotando en beneficio con tecnología, con inversión, con trabajo, con gente capacitada para poder estar generando riqueza en el país, que significa empleo en una actividad en particular, pero no solamente geográficamente localizada en Neuquén, Río Negro o el sur de Mendoza. Hoy hay un montón de pymes que trabajan para Vaca Muerta, que están en Córdoba, que están en provincia de Buenos Aires, que están en Santa Fe. La industria metalmecánica trabaja para el Oil and Gas, no en Neuquén, lo hace en el resto del país. O sea que también se está dando trabajo en el resto del país a partir de la explotación de un recurso que está geográficamente concentrado en la cuenca neuquina. ¿Cuándo va a llegar al conurbano bonaerense? Bueno, dependerá no solamente esa política, porque yo podría preguntar cuándo los dólares del campo van a llegar al conurbano bonaerense. Es una situación general del país. Enhorabuena que nos hemos dado cuenta que la energía cuesta y hay que cuidarla, y cuanto más podamos producir, esa energía puede ser más barata y puede contribuir más al desarrollo de la Argentina. Es cuestión de seguir en el mismo camino. Los subsidios tienen que ser, por definición, algo temporal, un régimen de excepción, porque si la situación económica de la Argentina mejora, los subsidios van a ir disminuyendo porque cada vez voy a tener que tener menos gente para proteger.
5: No, teníamos una placa, no sé, Vanista, tenemos para ponerla y de paso se la mostramos a Juan José Aranguren. Sí. Esto es lo, porque mañana se va a discutir, veremos qué pasa en labor parlamentaria, el régimen de zona fría en el Senado ya tiene media sanción en diputado. Estas son las zonas con el proyecto del gobierno que quedan fuera del régimen de zona fría, el subsidio de zona fría: 50 municipios de Buenos Aires, 12 departamentos de Córdoba, La Pampa, San Juan, departamento de Santa Fe, San Luis, Salta, Mendoza, Catamarca, La Rioja y Tucumán. Y también algo que contábamos la semana pasada, que nos había sorprendido por esta decisión del gobierno de prorrogar, este es el zona fría hoy, los que están en YouTube lo ven en el mapa, la zona azul es lo que contempla hoy zona fría, y con el proyecto de La Libertad Avanza, ¿cómo quedaría si el Senado mañana o cuando sesionen convalidan finalmente el proyecto del gobierno? Y hemos armado otra placa de esto que comentamos la semana pasada, son los subsidios a la luz y al gas y esta decisión del gobierno, y eso le quería preguntar a Aranguren. Ahí está, 75% de subsidio al gas para usuarios con menores ingresos, es decir, hasta 3 canastas básicas, más o menos 4.400.000 pesos de ingresos por hogar, la mitad de los usuarios de la red natural de gas, y 62% de subsidio para 8 millones de hogares. Esto es para la luz también, la mitad de los hogares que están conectados a la red de energía eléctrica. Eso recién lo decía, le quería preguntar a Aranguren. Estos subsidios del gobierno que prorrogó para junio el 75% al gas, ¿es atendible esa prórroga?
6: Son dos temas.
5: Sí.
6: Y me viene bárbaro porque los dos temas están vinculados. O sea, la primera placa, primero, contiene un error.
5: A ver.
6: El subsidio de la zona fría, que nació hace mucho tiempo, fue incrementado en el año 2001 a partir de una decisión. O sea, es una zona fría ampliada que ya no protege la Patagonia y la Puna.
5: 2021.
6: O sea, 2021.
5: Dijo 2001, por eso.
6: Una ley, ¿qué dije?
5: 2001, por eso.
6: No, a veces el 2001 aparece siempre en el inconsciente.
5: Me ha sonado raro, por eso.
6: Mío, por lo menos. 2021, quise decir. Una ley que propuso el diputado Máximo Kirchner, donde amplió la zona fría a mitad de Córdoba, Mendoza,
5: Santa Fe
6: y una serie de lugares. Y ahí estás diciendo que desaparece esa ampliación de la zona fría. No es cierto, desaparece para aquellos que no lo necesitan. Este gobierno creó este año, y ahora voy a ir a la segunda placa, un régimen de subsidios energéticos focalizados, el RESEF se llama, decreto 943 del 31 de diciembre del 25, que fue publicado en el primer día en el de este año en el boletín oficial, donde unifica los subsidios energéticos, tanto de electricidad como de gas natural, uh-huh, como propano induido, como las garrafas de 10 kilogramos. Para aquellos, elimina los tres niveles que había creado Alberto Fernández, el nivel 3, 2 y 1, crea uno solo, aquel que tengo que subsidiar. Y además, ¿y cuál era ese subsidio? 50% de la electricidad en todo el año, 50% al gas en el periodo que va de mayo a agosto o a septiembre, ahora no recuerdo bien. Y además, introdujo otro artículo con de este año, a los efectos de poder ir amortiguando la salida de los que tenían subsidio a los que no van a tener, un 25% adicional que iba a ir disminuyendo,
5: iba a cero a diciembre,
6: por meses, y en diciembre iba a cero. Uh-huh. Muy bien, eso fue el 1 de enero de este año, el 2 de enero de este año, cuando el precio del crudo en el mercado internacional todavía estaba debajo de los $60 el barril. Pasaron cosas luego, el 28 de febrero hubo un bombardeo, lo que sea, con Irán, de Israel y Estados Unidos, y el precio del crudo se fue arriba de los 120, 130, hoy está entre 100, 110, dependiendo si hay un anuncio de que termina o no termina rápido la guerra, y por lo tanto el gobierno se ve en una disyuntiva de decir, bueno, si yo cumplo con mi promesa de ir reduciendo los subsidios, voy a tener gente que es afectada. Por lo tanto, y esto es paradigmático, en el mismo gobierno que por un lado aprueben diputados un proyecto de volver a la zona fría inicial, diciéndole que el señor que tiene una bodega en Mendoza no necesita que le subsidien el 50% de la electricidad, del gas natural en Mendoza, y que solamente lo va a recibir el que está inscripto en el régimen subsidio energético focalizado, dice, yo ahora no puedo dejar a la población desprotegida en este escenario de precios. Y si ustedes ven, en el primer cuatrimestre de este año, el subsidio energético creció al doble de lo que fue el primer cuatrimestre del año pasado. ¿Por qué? Porque justamente es debido a que a un cambio de coyuntura en el precio internacional de los energéticos, el gobierno vio la necesidad de estar auxiliando a aquellos que están en necesidad de tener un subsidio energético. O sea, son dos señales en distinta dirección, pero con una misma filosofía. Concentrar el subsidio energético en aquellos que lo necesitan, porque quiero recordarles que la zona fría la pagamos todos. O sea, hay un recargo. La ley original del gas, la 24076, en los años 90, impedía los subsidios cruzados. Es decir, que entre consumidores nos estemos subsidiando. La ampliación de la zona fría lo evitó y dijo, señores, aquellos que no tienen el subsidio de zona fría van a contribuir con un 7,5% de su factura para los que están en zona fría. Ahora ampliada.
5: Hola, Juan José, perdón, Maru.
6: Pero quería decirte algo, sí, para terminar un argumento, sí, con este aspecto. Como ese 7,5% no alcanza para subsidiar la zona fría ampliada, rentas generales ayuda a poder subsidiar a los que están en zona fría ampliada. ¿Qué quiere decir esto? Que los que están en la provincia de Corrientes, Chaco, Misiones y Formosa, que no tienen acceso al gas natural, le están subsidiando la energía a los de poder adquisitivo alto que están en la zona fría ampliada. Es totalmente hipócrita, para ponerlo de una manera simple, que eso se esté aplicando.
5: O sea, para usted el proyecto del gobierno de zona fría está bien. Y está bien que además se subsidie.
6: Sí, está bien que
5: en
6: esta situación
5: julio,
6: de coyuntura 25. Está bien que se subsidie en la medida de que yo puedo identificar bien a quién los necesitan. Hay cosas que en ese régimen no están bien. Por ejemplo, para el gas natural se establece un precio unificado para todo el año. Para mí no está bien, porque si yo saco la señal de precio, yo no cuido el energético. Si yo no le digo que el gas cuesta más en invierno, yo a lo mejor, en lugar de estar con un pullover en mi casa en el invierno, estoy en manga de camisa, porque total me están subsidiando la energía. Entonces, hay señales que hay que darle a la población de que como la energía cuesta, tengo que cuidarla. Y eso en el régimen no está tan bien establecido. Pero filosóficamente, volver al sistema de zona fría inicial y en esta coyuntura estar aumentando el subsidio me parece desde el punto de vista de un ciudadano que tiene que proteger el interés común, de un funcionario, perdón, que quiere proteger el interés común, está bien.
1: ¿Y por qué mantener la zona fría? Digo, si el concepto es subsidiar solo aquel, a solo aquel que lo necesita, sí, que lo subsidia en todo el país.
6: Eso fue en la de zona fría. Subsidiar quien el régimen de subsidios energéticos focalizados es para todo el país.
1: No, está bien, pero si vos estás en la zona, claro, pero si vos estás en la zona fría de la Patagonia,
6: es muy buena pregunta.
1: Y estoy en ¿cómo se llama el barrio de
5: Cumelén? Claro.
1: Estoy en Cumelén, en creo que una persona que
6: Joe Louis, ya quieren ponerlo, claro, de esta manera para hacerlo más grande.
1: No, pero para que se entienda, digo, ahí me parece, porque yo coincido con usted de tener un subsidio más inteligente, ¿no? Después hay que ver si todas las personas,
6: Maru,
1: saben cómo inscribirse, ¿no? Pero
6: eso es otro tema y hay que mejorarlo, pero estoy totalmente de acuerdo. Como también, si vos te fijás y ves quiénes fueron los que votaron la ampliación de zona ampliada, que es transversal a todos los partidos políticos, hay un actual gobernador de Chubut que es del
5: Nacho
6: PRO,
5: Torres,
6: que lo votó, Nacho Torres. Mm. Y la pregunta es, pero si son personas que pueden pensar tan como estás pensando vos, desde el punto de vista de decir, ¿por qué no se lo doy solamente al que lo necesita? Y porque atrás tienen un voto que los está traccionando, que dice que si yo le quito el subsidio a la gente de esta provincia y tengo que explicarlo mucho para que lo pague solamente aquel que lo aquel que puede pagarlo, y yo pierdo votantes. Por lo tanto, voy a, si es un subsidio nacional, y que venga. Pero estoy filosóficamente de acuerdo que también en el régimen de Patagonia, que nació también como una especie de reivindicación, ¿no? La energía sale de la Patagonia, acá tenemos un costo de vida mucho más caro que en el resto del país, acá no tenemos la pampa húmeda que nos puede dar ingresos y tenemos un clima más inhóspito. Por lo tanto, necesitamos también un soporte de alguna manera por todo lo que contribuimos desde la Patagonia al país. Esa fue la filosofía con que nació en los 90 el régimen inicial de subsidio patagónico, así se conoció, donde también el precio de los combustibles, mejor dicho, los impuestos a los combustibles tienen una tarifa reducida también para contribuir a aquel que lo produce debido a una circunstancia en la cual está en un régimen más inhóspito que el resto del país.
1: Lo entiendo perfecto. Lo que llego es que no hay ninguna instancia que tenga mayor información sobre los ciudadanos argentinos que el Estado. Creo que muchas veces tiene más información sobre nosotros de la que nosotros mismos tenemos sobre, o somos conscientes que tenemos. Entonces, el Estado puede hacer, el gobierno, digamos, el gobierno puede tomar una medida inteligente de cruzamiento de datos y establecer, entiendo, qué sé yo, de repente el subsidio acá es para el que gana más de 4 millones de pesos por las características, no sé, quizás en la Patagonia que sea más alto porque tiene un costo de vida más alto, porque también a veces los salarios. Digo, que sea una cosa más inteligente y a medida, porque es cierto, no es lo mismo si vos vivís en Villa Langostura que si vivís en La Plata.
6: Un expresidente de Brasil, Fernando Henrique Cardoso, decía que gobernar es explicar, explicar, explicar. Y eso cuesta mucho, explicar, explicar, comunicar, comunicar. Especialmente temas como estos no es algo muy sencillo de hacer, pero iría en esa dirección. Ahora, hoy estamos discutiendo eliminación de un subsidio adicional que se agregó en el 2021, ¿no? A lo mejor el próximo paso sería discutir lo que se hizo en el 90 con respecto al subsidio patagónico.
1: Claro, yo creo que mi diferencia con usted acá es que siento que a veces los gobiernos toman decisiones generales cuando podrían tomar decisiones específicas, sin etapas. ¿Qué quiero decir? Si el gobierno ya sabe quién los ingresos de las personas, ¿por qué yo obligo a una persona que no tiene recursos, que tiene que trabajar en tres lugares distintos, a que ahora vaya y haga un trámite que a veces no sabe ni cómo tiene que hacer ni a dónde tiene que ir, que quizás no tiene acceso a internet o no encuentra el sistema para que se anote y reciba el subsidio? ¿Por qué directamente no manda una carta y le informa? Usted, que cobra,
5: va a estar subsidiado.
1: 5 millones de pesos a partir de tal fecha dejará de recibir el subsidio.
6: Así está ocurriendo.
1: Y
6: partir de una base que el gobierno o la administración sabe, no necesariamente sabe, especialmente en una economía que está 40, 50% en negro, donde el ingreso, porque para poder ver qué es lo que yo tengo que subsidiar, puedo definir un bloque de consumo, que es lo que está haciendo esta administración, que dice, yo te voy a subsidiar hasta en electricidad, en los meses de verano, hasta 300 kilowatts hora por mes.
1: No, pero eso es electricidad. En el gas está diciendo, yo te voy a subsidiar si vos cobrás hasta 3 canastas básicas mínimas. Es por ingreso.
6: es, y algunos regímenes adicionales, ¿no?
1: Ahí lo puede hacer.
6: Sí, pero no, esa información no la tiene de todos, porque aquel que trabaja en una economía en negro.
1: Pero es lo mismo.
6: ¿Y cómo identifica el ingreso?
1: Pero es lo mismo, porque yo, si tengo una economía en negro y cobro 8 millones
6: cobro
1: de pesos.
6: 8 canastas básicas.
1: Claro. 8 canastas, pero en blanco, no. Cobro 3, voy y me anoto en el registro y recibo el subsidio igual. No hay diferencia entre que yo lo tenga que hacer.
6: Que uno se anote y lo recibe igual. Tiene que ser constatado. Sí. Las bases de datos.
1: Y bueno, constata con la información oficial, no con el registro en negro.
6: Está bien, pero puede haber un error por exclusión de alguien que está en la economía de inclusión, que está en la economía en negro, que tiene ingresos en negro por más de 3 canastas básicas, claro. Y que como en el blanco le da que no tiene ingresos, va a recibir el subsidio.
1: Claro, que yo digo que ahora en este sistema también lo va a recibir igual, porque yo me voy a anotar y como el gobierno no tiene cómo constatar mi ingreso en negro, lo recibo.
6: El régimen este lo que busca es tratar de mejorar los criterios de inclusión para que realmente se apliquen y tratar de eliminar aquellos de exclusión, cosa de que se depuren las bases de datos. No siempre, a mí me pasó cuando estábamos en el gobierno y implementamos la tarifa social federal, no todas las bases de datos son actualizadas, el medidor está en manos, está en título de otra persona que la que vive en ese hogar, porque alquila, o sea, se producen un montón, o murió el titular que tenía a su nombre el medidor. No es tan sencillo y no es tan cierto de que la administración tiene toda la información. Al menos eso es lo que yo pude constatar cuando me tocó estar en ese lugar.
1: Sí, es cierto, me parece que igual tiene muchísima información, porque tenés
6: información de
1: los salarios en blanco, pero también de los beneficios sociales por ANSES. Sí, digo, hay muchísima información que a veces da la sensación de que no logra el gobierno, y no lo digo en particular que en este los gobiernos, hacer un entrecruzamiento de datos que le permita tener una administración más eficiente también de los recursos públicos.
6: A mí me pasó tratar de hacerlo con la que era en ese momento la ministra de Acción Social, el entrecruzamiento, vía el Sintis y compañía, y no fue tan sencillo. A medida que el tiempo avanza, tenemos que ir mejorándolo. Creo que es un progreso lo que se está haciendo ahora de focalizar el subsidio, eliminando los 3 niveles y tener uno solo. Obviamente, para que sea objetivo, tiene que depurarse esas bases de datos y que le toque a quien le deba tocar. Y como vos iniciaste la conversación antes, con respecto a la Patagonia, que hay gente que a lo mejor no lo necesita, también algún día vamos a tener que dar esa discusión. A mí me pasó de ir a cualquiera le puede pasar, ir a hoteles en la Patagonia y que se regula la temperatura abriendo la ventana.
1: Sí, sí.
5: Claro.
6: ¿Por qué? Sí, porque total, no pago el gas natural, lo pago muy poco. Bueno, se lo estoy quitando a otro ese subsidio.
1: Sí, sí, sí.
6: Ese es el gran problema.
1: Claro, por eso digo que muchas veces lo que se ve, más allá de la desconexión o la contradicción, mejor dicho, que yo veo entre el discurso del gobierno y la praxis del gobierno, porque supuestamente el presidente de la Nación no cree en la intervención del Estado. No cree. Se ríe Aranguren.
6: Pero una cosa es lo que se dice y otra cosa es lo que se hace.
1: Ah, bueno, es lo que yo digo.
6: Y había un radical que hablaba de las efectividades conducentes. Claro. Veamos lo que hace y se da. Doy otro ejemplo. Nosotros todavía seguimos postergando el incremento del impuesto a los combustibles, que se inició en la administración de Alberto Fernández para no trasladar el impacto a la inflación. ¿Y a ustedes les parece que eso es en beneficio de la población en su conjunto? ¿Todos los consumidores de bajo poder adquisitivo tienen vehículo para que yo le esté subsidiando el impuesto a los combustibles? La respuesta es no. Pero bueno, necesitan eso para evitar que se traslade el impacto del aumento de los combustibles mayor a lo que es la inflación. Y esto es no es el discurso, son los hechos que aplica el gobierno.
1: Y el 75% del subsidio de la tarifa de gas para casi la mitad, son 4 millones...
5: 4 millones y medio de un total de 8 millones y medio. Sí, la mitad
1: de los beneficiarios. Uh-huh. ¿Está bien o es exagerado?
6: Es fácil desde este lugar sentar de acá o el lugar de ustedes decir está bien o está. Yo quiero ponerlo de otra manera para ponerlo en contexto. Nosotros teníamos en el 2014 2,8 puntos del PBI en subsidios energéticos. Vino la administración Macri y lo bajó a 1,2 puntos del PBI. Fernández lo subió 21-22 a 2. El último año con Massa de ministro de Economía 1,5 y este gobierno lo bajó a 0,6 el año pasado. tenía previsto llevarlo a 0,5 este año, así es lo que está en el presupuesto. 0,5 son 3.000 millones de dólares, 3.200, depende el Producto Bruto final del año, pero estamos hablando de ese monto. Primer trimestre de este año, primer cuatrimestre, estamos en 1.250 millones de dólares, o sea, estamos como consumiendo la mitad, un poquito menos de la mitad de eso que se esperaba para el año. Yo creo que está bien la dirección, la focalización del subsidio, de seguir considerando que la energía no la podemos estar regalando, seguir evitando que aquellos que pueden pagarla no la paguen. Ese es un camino, es largo, no es algo que va a ir de hoy para mañana. Y también, lo mismo digo, cuando vos me preguntás si está bien ese 75, yo me lo pregunto al revés. Hoy, y no tengo información, por eso puedo preguntarlo, ¿está bien lo que se está haciendo este gobierno en temas de acción social? Y yo veo algo objetivo, yo no veo los mismos reclamos en la calle.
4: ¿En qué
6: sentido? No veo los mismos reclamos en la calle, la UH, el soporte a las familias que tienen...
4: Actualización por inflación.
6: No, no, pero lo que quiero decir es que, bueno, a pesar de que el discurso, el Estado no tiene que estar ayudando, según algo está ocurriendo, para que el Estado continúe ayudando, para que las cosas se puedan continuar realizando. En el sector energético creo que pasa exactamente lo mismo. Si está bien 75, tiene que ser 50, hay que estar ahí, ver exactamente los números, ver el impacto que puede también en la inflación, porque si yo quito el subsidio, eso también lo refleja el INDEC. Más allá de que el subsidio termina pateando en contra la estrategia de déficit fiscal, ¿no? Porque yo tengo que estar recortando en otro lado, seguir o estar manteniendo una estrategia de contener el déficit fiscal. Pero son distintas variables que juegan a los efectos de obtener un objetivo
4: está bien,
6: general.
4: ¿Y José, que sea por ingreso y no por consumo? Digo, porque hoy tenemos el CEF,
6: no,
4: que
6: pero
4: es...
6: Hoy
4: uno paga, recibe subsidio o paga tarifa plena.
6: Sí, y alguien puede decir, pero también el subsidio está identificado por bloque, es decir, bloque de consumo, para que yo le diga, es más fácil de ver la electricidad, pero aplica también al gas. En el esquema general, yo subsidio el 300 kilowatts hora, yo consumo por mes 900 kilowatts hora, por ejemplo, ¿no? Muy bien, a mí me subsidiarían, si estuviera en el RESEF, me subsidiarían 300. Los 600 van a la tarifa plena. Eso lo que busca es proteger también el despilfarro, o evitar el despilfarro. Creo que también el subsidiar tiene que estar bien hecho, porque no es lo mismo, y esto está habilitado la Secretaría de Energía, no es lo mismo la cantidad de energía eléctrica que voy a necesitar en Buenos Aires que la que voy a necesitar en Corrientes, que no tiene acceso a la red de gas natural. Lo puede aumentar la Secretaría de Energía, lo que dice el decreto, de en vez de 300 que sea 450, por ejemplo.
4: ¿Cuán antipático es anunciar un aumento de tarifa? Yo recuerdo, o muchos recordamos, corre por mi cuenta, los tarifazos del gobierno de Macri. Algunos dicen que impactaron de manera directa en el voto.
1: La foto de Cornejo entrando con la carpetita a la Casa Rosada.
4: Como presidente del UCR en ese momento.
6: Bueno, yo lo pongo al revés. ¿Cuándo fueron los tarifazos? Primero, los tarifazos los puso el periodismo. Vamos
4: por eso
6: este
4: digo, corre por mi cuenta
6: el aumentativo. El aumentativo, una vez se lo dije a un colega de ustedes y
4: aumentaron mucho igual.
6: Muy afectado.
4: Pero
6: todo es relativo en la vida.
4: Sí, claro.
6: El aumentativo también es relativo. Y el diminutivo de lo que había antes también es relativo.
4: Obvio.
6: Pero ¿cuándo aumentaron las tarifas en el gobierno de
4: Macri? ¿Cuándo?
6: ¿Cuándo?
4: ¿Cuándo? Y 2016. Después.
6: Bueno, pero 2016, 2017.
4: Pero el impacto que se sintió al menos creo que fue después de las elecciones del 17, en el verano del 18.
6: Las tarifas aumentaron en el 17 y se ganó la elección de medio término en el 17.
4: Pero después impactó.
6: Después ocurrió otra cosa.
4: Después ocurrieron otras cosas.
6: Lo podemos discutir qué pasó con el tipo de cambio, que era lo que...
4: Por supuesto. Yo me refería a la tarifa.
6: En realidad fue al revés y yo... Con conocimiento de causa, aliados del gobierno, una muy amiga mía, líder en ese momento de uno de los partidos políticos,
4: Elisa Carrió,
6: y el mismo Partido Radical, diciendo si seguimos con la política perdemos la elección del 19. Y de alguna manera Macri hizo lo que dijo que nunca iba a hacer, lo políticamente correcto, me rajó a mí, por ejemplo, porque era la imagen de lo que era continuar con una política energética que era la que... Este gobierno siguió haciendo, de alguna manera, más allá de que también Milei, ahora voy a hablar algo que no es tan agradable de Milei. Milei dijo que no iba a hacer lo que había hecho el bestia de Aranguren, aumentar las tarifas. Iba a recalibrar la ecuación económica financiera de los contratos. Es decir, darle... No lo hizo, no lo pudo hacer porque no lo puede hacer. Porque la energía tiene dos costos, el costo de producirla y el costo de transportarla y distribuirla. La primera parte es desregulada, la segunda parte es regulada. Por lo tanto, la regulación, yo puedo modificar la ecuación económico-financiera en esta parte, no en la primera. Y un tema adicional que a veces nos olvidamos, los costos de la energía, el principal elemento no lo controlamos, que es el precio internacional. Uh-huh. La energía es un commodity internacional. Uh-huh. Y el segundo elemento que valoriza la energía es el tipo de cambio. Si yo tengo una economía donde el tipo de cambio o la moneda local se deprecia continuamente, el dólar se aprecia, el peso se deprecia, cada vez necesito más pesos para poder pagar el mismo energético. Entonces, uh-huh, un elemento importante para que los subsidios estén contenidos en esta administración es que se ha aplicado una política monetaria que tiene una apreciación en el peso, cosa que no ocurrieron en los gobiernos anteriores, donde el peso se continúa depreciando. Por lo tanto, cuanto más podamos controlar la inflación, que tiene un equivalente con la devaluación, en mejor capacidad vamos a estar para que las familias puedan estar pagando la energía lo que realmente cuesta la energía. Porque los dólares que se generan cuando yo produzco energía, luego se pagan en pesos cuando la consumo.
1: ¿Volverías a la función pública?
6: Yo creo que la función pública es, en el sentido original de la palabra, los ingleses dicen public servant, un servicio público, y algunos se sirven de ese servicio público. Yo creo que todos tendríamos que en algún momento de nuestra vida, así como había antes un servicio militar, hacer un servicio público para poder transmitir lo que conoce, lo que sabe, su experiencia en algún otro sector. Respuesta larga para decir sí.
1: ¿Te llamaron? ¿Hablas con Milei? ¿Te llamaste? No tenés diálogo con el presidente.
6: No, nunca lo tuve. Me encontré con él dos o tres veces en un estudio de televisión, entrando, saliendo de un programa.
1: ¿Y si te convocaran un gobierno de Milei, laburarías?
6: Primero tiene que haber una... Primero, yo le agradezco dos cosas a Macri. Primero, que nunca me metió una persona en mi equipo, o sea, que me permitió hacer, porque yo no soy un político, no fui un político y no lo soy, solamente un técnico que tuvo una experiencia en el sector privado y que conozco del sector energético, y me dijeron, encárgate de esto, energía y minería, para hacer eso, pero no para hacer política. Cuando se mete en la política, a mí me han pasado una experiencia, me venían a ver intendentes, gobernadores, cosas que no conocía. Lo primero, un beso, un abrazo, como si lo hubiese conocido de toda la vida. ¿Para qué? Para pedir un subsidio, para pedir una obra. O sea, eso es algo muy común en la política, y eso probablemente es el costo de la política que tenemos que tratar de ir desterrando, a los efectos de que la energía le llegue a aquellos que menos tienen.
1: Bueno, pero no me contestaste si te imaginás en el gabinete de Milei o no.
6: No, yo te contesté que si volvería a la función pública, si me convocase o me atrae, es como un jugador de fútbol, ¿no? Si me atrae el sistema, me atrae el desafío, lo haría, lo cual en este momento, lo que está ocurriendo hoy, no me gusta.
1: ¿Qué de todo?
6: Y que la verdad es que yo creo que bajaría la pelota al piso, trataría de evitar tanto ruido, trataría de resolver los temas. No puede ser que estemos esperando el Mundial para que un funcionario, el más importante del gabinete, presente una declaración jurada. Me parece que es absurdo. Están corriendo cosas buenas que no se las pueden sacar a la luz porque tenemos esta espina o esta piedra en el zapato. Por lo que yo escucho, si hizo lo que hizo, no puede ser jefe de gabinete. Y de hecho no lo está haciendo hoy. No lo puede ser. Porque no puede sacar la cabeza arriba del agua.
1: ¿Y por qué crees que lo mantiene Milei?
6: No, ya ahí me pedís especular y yo no me gusta especular. Yo simplemente veo lo que está ocurriendo, no puedo saber por qué ocurre. Y insisto, en el sector que yo conozco están ocurriendo, se está invirtiendo mucho dinero. Este año, está bien, va a ser a fin de año que se inaugura la primera parte del gasoducto del oleoducto Vaca Muerta Sur. Vamos a exportar 200.000 barriles más. Cada 100.000 barriles adicionales de exportación por día, a $70 el barril, que a estos precios está muy por debajo, son 2.500 millones de dólares más de exportación. O sea, es un hecho de que este año vamos a estar arriba de los 11 mil millones de dólares.
1: Sí, 12 mil millones es la proyección.
6: Sí, habrá que ver cuánto dura la guerra, cuánto lo dura. Pero en el 30 vamos a estar en 30 mil millones de dólares. O sea, y teníamos déficit de 6.100 en el 2014, 2013. Entonces, es
1: pero este
6: un cambio
1: es un país
6: radical.
1: Que tuvo la soja a 600 dólares también, ¿no? Y nunca, digo, hemos tenido situaciones excepcionales que no hemos sabido aprovechar.
5: Con gravity en esa época.
1: Sí, está bien, pero sirvió para ese momento, no para cambiar la matriz de la Argentina.
6: ¿Pero por qué ven siempre la parte negativa? Voy a hacer una diferencia.
5: Estamos condenados al éxito, decía Duarte.
6: Voy a hacer un juego entre... ¿Cuál es la diferencia entre un optimista, un pesimista y un ingeniero? El pesimista ve que la mitad del vaso está vacío. El optimista ve que la mitad del vaso está lleno. El ingeniero dice que el vaso tiene el doble del tamaño del que se necesita para que el continente pueda contener al contenido. Acá está pasando lo mismo con la Argentina en este momento. Tenemos por delante la oportunidad de agregarle al campo un vector de desarrollo como es la energía que está ocurriendo. Y otro adicional, merced al cambio de la ley de glaciares, que da para otro programa seguramente, que también va a ser una contribución similar en 5 años más. Entonces, aprovechemos esa oportunidad, aún con las ironías del presente y los errores que se pueden estar cometiendo en el presente, en la medida que podamos ir superándolos.
1: Nos vamos con eso. Muchísimas gracias por haber estado acá, Juan José.
6: Buenas tardes.
1: Gracias. Hablábamos con el exministro de Energía durante el gobierno de Mauricio Macri. Bueno, decía muchas cosas, Aranguren, ¿no? La promesa y la oportunidad que tiene la Argentina. Me voy a quedar con este final, digamos, de ver...
5: Ingeniero.
1: Sí, pasa que, claro, hemos escuchado tantas veces la frase tenemos una gran oportunidad, pero bueno, quizás esta es la definitiva. No sé. También lo que la molestia, me parece que lo expresó bastante bien, ¿no? La espina, la piedra en el zapato, como definió la continuidad de Adorni en el gabinete de Javier Milei, ¿no? Muy bien, hablando de... Leí el título de Andrei que dice Trump no tiene paz, entonces pensé que en el gabinete de Milei no hay paz tampoco, porque siempre estamos así como en sincronía con lo que pasa en Estados Unidos. El presidente de Estados Unidos e Irán intercambian ataques en el Golfo Pérsico, poniendo a prueba aún más el alto el fuego.
7: Agitadas las últimas horas en Medio Oriente, Irán ha lanzado una serie de ataques contra Kuwait, contra Bahrein. Los ataques han sido extensos, han sido repelidos en buena parte por los sistemas de defensa antiaéreos. No han logrado aparentemente saturar la totalidad de las defensas antiaéreas. Según los Estados Unidos, no hay bajas militares ni infraestructura militar afectada. Sí sabemos de daño, aparte de la infraestructura civil, en particular uno de los aeropuertos en Kuwait. En imágenes ahora vemos justamente, estas son... es un video de las últimas horas cuando las defensas antiaéreas de Kuwait estaban tratando de interceptar los misiles balísticos que había lanzado Irán. Irán lanzó misiles balísticos y drones contra blancos en estos dos países en una nueva escalada. Muchas son realmente elevadas las tensiones. Acto seguido de estos ataques, Estados Unidos procedió a atacar múltiples blancos en territorio iraní. Por un lado, una de las instalaciones en Qeshem, que está vinculada a la infraestructura petrolera. Y por otro lado, lo que estamos viendo en imágenes. Miren lo que es este video en el cual se ve el buque Lexi, que había estado ignorando las órdenes de no desplazarse a través del estrecho por parte de los Estados Unidos. Estados Unidos lanza lo que aparentemente es un misil Hellfire, es un misil de pequeño tamaño lanzado en general desde helicópteros, que ha ido directo contra la sala de máquinas de este buque como para neutralizarlo, sin hundirlo, evitar que pueda continuar con la navegación. Algunos de los resultados, podemos ver un poco los que son los daños materiales perpetrados por el ataque de Irán en el aeropuerto de Kuwait. Miren cómo ha quedado el aeropuerto de Kuwait en el día de ayer. La verdad que eso sí ha sido considerable, los daños que se realizaron. Ahí sí se reportan algunos heridos, no víctimas fatales. Pero bueno, las respuestas continúan por parte de las fuerzas iraníes. Irán está diciendo específicamente a la Guardia Revolucionaria que cualquier nueva agresión será respondida de manera diferente y más severa. Esto en un momento, recordemos, ayer estuvimos hablando sobre los riesgos que sigan estas discusiones. Por su lado, Trump viene aseverando de que no se ha roto el diálogo, que se continúan con las negociaciones, pero bueno, las acciones en Medio Oriente a veces dan a entender una situación un poquito diferente. Lo cual yo quiero aprovechar y combinar, porque todo esto siempre nos termina llevando un poco a la discusión sobre los precios del petróleo. Es más, ya Aranguren mismo lo mencionó sobre cómo eso nos impacta a nosotros. Quiero que vean estas imágenes que realmente son impresionantes. Esto es en San Petersburgo. Esto es una de las terminales más importantes que tiene Rusia para la exportación de crudos, la terminal petrolera de San Petersburgo. Y se encuentra a 1.100 kilómetros de la frontera con Ucrania. Y ahí se ve un dron ucraniano volando con relativa o bastante impunidad. Varios de estos fueron lanzados por Ucrania. Volaron durante más de 5 horas sobre el territorio ruso sin que fuesen derribados, hasta lograr impactar en estos depósitos.
4: ¿No lo detectaron?
7: Aparentemente no hubo respuesta hasta que no se aproximaron directamente a las instalaciones petroleras. Así que ha sido un golpe fuerte, pero aparte aquí hay una cuestión que es de timing político. Hoy se está abriendo en San Petersburgo el Foro Económico Internacional de San Petersburgo. ¿Quién iba a ir?

0: los ucranianos. Algunas otras figuras, iba a estar el vicepresidente chino, iba a estar el presidente de Tanzania, el presidente de Uzbekistán y lo que mencionaba recién, el ministro de Energía de Arabia Saudita. Por lo cual, acá es Ucrania realmente tratando de presionar no solo en lo que es el flanco quizás un poco más operativo de la guerra o la logística, sino dándole este impulso a las operaciones con el objetivo más estratégico. O sea, no solo quieren reducir el output, en este caso energético o petrolero, que tiene Rusia para afectar su economía, sino también mandar un mensaje en términos políticos muy claro. Imagínense, hoy iba a estar abriendo este foro el propio Putin y, mientras tanto, estos drones que volaron durante 5 horas de forma completamente impune sobre el territorio y el espacio aéreo ruso hasta lograr impactar sobre estas instalaciones petroleras. Este es el momento del impacto. Ahora se ve la explosión en unos segundos. ¡Pum! Ahí lo tienen.
1: ¿Impacto? ¿Cómo es? No impacta el dron directo.
0: Sí.
1: Impacta el dron directo.
0: Sí, es un dron. Son drones, se llaman one-way drone, o sea, dron de una sola dirección. Y son básicamente...
1: Son drones kamikaze, claro.
0: Exacto.
1: Son drones kamikaze.
0: Son drones kamikazes. Entonces están orientados. Y están diseñados. Estos son los FP1 en particular. Mm. Están diseñados para ser de muy bajo costo y de gran alcance. Imagínate, 1.100 kilómetros no es poca cosa. Y aparte es 1.100 kilómetros a muy baja velocidad.
1: Lo que no entiendo es por qué volaron 5 horas antes de impactar. ¿Cuál es
0: Espacio aéreo, en la línea recta que cruzaron, o sea, la ruta aérea que tomaron.
1: No es que estuvieron sobrevolando durante 5 horas.
0: Exactamente, no.
1: Tiempo que tardaron en impactar.
0: Estuvieron volando, el trayecto fue más largo, pero de ese trayecto hubo 5 horas que fue sobre el territorio ruso, y en los cuales no fueron detectados ni derribados. Y recordemos que aparte de San Petersburgo es una ciudad bastante importante, por lo cual es llamativo que recién es el final. Y es más, las imágenes que se ven de este ataque, la poca respuesta que se aprecia en general es de soldados en tierra disparándole con los fusiles. Ni siquiera ha sido una cuestión de que, bueno, se desplegó. La defensa antiaérea estaba activa, ¿no? Uh-huh. Entonces, llama mucho la atención. Es una instalación, en términos de output petrolero, bastante importante para Rusia. Por lo cual estamos hablando de una capacidad de 12,5 millones de toneladas por año que pasan por acá. Y bueno, es uno de los uh-huh. mayores instalaciones que hay justamente en el Báltico. Así que bueno, vamos a ver esto combinado con lo de Medio Oriente, cómo se mantiene el Brent en los próximos días, ¿no?
1: ¿Cuánto está hoy?
0: Y hoy se había mantenido en los 90 y pico. Habría que ver si sube en las próximas horas como resultado de esta situación.
2: No veo. ¿Te acuerdas cuando hicimos la primera salida, la primera columna? Dijimos, ¿cuánto puede durar este conflicto? ¿Qué va a pasar?
0: ¿Cuál es la
2: estrategia?
0: Las 4 o 6 semanas de Trump.
2: Sí, pero 4 o 6 semanas, ¿no había empezado con menos inclusive?
0: Se había estipulado de operación rápida, pero lo que habían formalizado o comunicado en su momento había sido el 4 o 6 semanas. Que, por cierto, hablando de comunicación, una última notita. Hace un rato, en el podcast de Pod Force One, le preguntaron a Trump si la conversación que filtró Axios ayer era verdad y si lo había llamado, que él le había dicho que estaba desquiciado a Bibi, era verdad. Él dijo, yes, I did. Sí, lo hice. Así que no quedan dudas, está confirmado por el propio Trump.
2: Para mí, que yo de confiada digo, ¿cómo tenemos la exactitud de la conversación?
0: Ahí lo tenés a Trump diciendo, sí, lo hice. Contento. Y siguió con la conversación, siguió con el podcast. Así que, imagínate.
2: Bueno,
0: inimputable.
2: Sí, por ahora. Sí, está bien, pero el conflicto continúa.
0: Sí. O sea, y las repercusiones continúan. Israel está preocupado, salieron a decir. Se puede liberar militarmente el Estrecho de Hormuz. Están tratando de recomponer un poco el apoyo ahí, me parece.
2: Muy bien, volvemos a la Argentina. Hoy es un día muy importante, es clave para todos, sobre todo para las mujeres. Estamos ante una nueva marcha del Ni Una Menos. Es a las 5 de la tarde. Hoy va a haber marchas en todo el país. Y además venimos como muy sensibles por el caso de Agostina en Córdoba, que ahora vamos a contar las actualizaciones y demás. Pero, no sé, un poco lo charlábamos ayer con ayer fue, ¿no, Fede? O antes de ayer. Bueno, ¿qué más se puede hacer? Cuando nosotros por ahí nos enojábamos con el fiscal por la lentitud, por la no lentitud, y yo decía, che, todo bien, enojémonos con el fiscal, enojémonos con la justicia, porque el tipo estaba libre, tenía antecedentes. Pero si no cambiamos nosotros, ¿y en qué? En la forma de pensar, en el sentido común que generamos. Una vez, me acuerdo, debería ser como 5 años, tuve una conversación que terminó medio en una discusión con un muy amigo mío. Dice, porque ustedes, las feministas, son unas exageradas.

0: como que al final no logran el objetivo que buscan porque terminan como generando rechazo en nosotros los varones. Yo decía, mira, yo prefiero exagerar muchísimo, inclusive en el discurso, para cambiar una cosa muy chiquitita, que es una manera de pensar, que es cómo decimos las cosas, que es qué cosas naturalizamos, qué cosas justificamos. Hay muchas veces donde uno escucha, no solo de los varones, también de las mujeres, una suerte como de algo habrá hecho el concepto este de la pollerita corta, o no, porque me hizo entender, o quería... No existe ninguna cosa que haga una mujer que justifique, que dé lugar, que pueda generar, que puede... La violencia de un hombre contra ella por ser mujer. Me parece que hasta que no cambiemos, pero en cómo cambiarlo, en la forma en la que hablamos, en cómo decimos las cosas. ¿Soy una exagerada? Sí, soy una exagerada. ¿Cuándo voy a dejar de ser una exagerada? Cuando dejen de matarnos. Así de simple. Y matarnos es el final del camino. Hay una infinidad impresionante de mujeres que sufren violencia de muchos tipos, psicológica, física, que no lo denuncian, que no se lo cuentan a nadie, que ni siquiera lo hablan con sus amigas por vergüenza, por temor, que soportan en silencio esa agresión constante. ¿Y sabes qué es? Muchas veces del que tenés al lado. Un jefe, un familiar, un novio, un exnovio, un marido, tu viejo. Pasa en un montón de familias, en un montón de grupos de amigos. No importa si sos pobre, si sos clase media, si sos rico o si sos multimega millonario. Existe. Y creo que una parte para que las cosas empiecen a cambiar en serio, de verdad, es que empecemos a entenderlo, a reconocerlo y a hablar de otra manera. La manera en la que decimos las cosas, en las que creo que hacen esa diferencia, porque dejamos de legitimar algún tipo de discurso. Yo sé que hoy está muy de moda ser políticamente incorrecto. Que está bien visto que vos digas lo que nadie se anima a decir. Y cuanto más violento, más efectivo. A mí me dice que eso es una cagada y que nos va a llevar a un lugar cada vez más feo, donde no es que las mujeres sufren menos violencia, es que las mujeres se animan a contarla cada vez menos, porque otra vez empieza a estar legitimado ese discurso de violencia. Nada, no es una perorata así como agotadora, pero me parece que está bueno que desde nosotras, desde los varones, tengamos un cambio en la mirada. En un ratito vamos a compartir un video que lo editamos un poquito de un streamer que es muy conocido, muy provocador, de Lucas Upstein, seguro que lo conocen, que habla un poco sobre esto desde su condición de varón y de cómo vamos generando ese sentido común que a veces hace que cosas que pasaban todo el tiempo dejen de pasar y cosas que creíamos que no pasaban más siguen pasando. Hoy, 5 de la tarde, la convocatoria de una nueva edición de la marcha de Ni Una Menos. Insisto, llegamos a esta movilización este año, me parece, muy sensibilizados por el caso de Agostina en la provincia de Córdoba, Facu.
1: Así es. Bueno, primero adhiero y acompaño a toda la introducción que has hecho, me parece. No hay nada para agregar ni nada para sacar de lo que vos decís. Y mientras tanto, se sigue investigando este caso que conmociona en particular a Córdoba, pero que en general ya genera conmoción en toda la sociedad, en toda la República Argentina. El caso de Agostina, el crimen, el femicidio de esta nena, de esta adolescente de 14 años asesinada en la ciudad de Córdoba. Por estas horas, lo que se conoció en el día de ayer, principalmente en horas de la noche, es la voz y la investigación que había hecho, si bien ya había hablado, no había dado detalles de su investigación, el padre de Agostina. El padre de Agostina, que es ex policía y que en el día de ayer dio detalles de lo que investigó, montó sospechas sobre una participación de más personas en el hecho. Él dijo, vamos a ir por todos los responsables. Él sostiene la querella encabezada por él y sus abogados. Sostienen que no fue Claudio Barrelier, este hombre solo que es por estas horas el único imputado y el único detenido en estas causas, sino que tuvo la complicidad de otras personas. Por ejemplo, ellos apuntan a la mujer que escuchamos ayer el testimonio, que le presta el 4K, la nueva novia del padre que le prestó el testimonio. Pero esto decía el padre de Agostina en conferencia de prensa el día de ayer, diciendo, vamos a ir por todos.
2: Pónganse un segundo en mis zapatos, en los zapatos de la madre, en los zapatos de sus abuelos. O sea, a cualquiera nos puede pasar esta situación. Entonces, déjense de romper las pelotas en ese aspecto, porque la verdad es que no están haciendo un daño y no están respetando a mi hija, ¿me entienden? Y es lo que yo quiero, respeto de mi hija, porque mi hija estuvo en manos de este hijo de mil putas, ¿me entienden? Porque es un hijo de mil putas esta persona, y la va a pagar, y yo sé que la va a pagar, y todas las personas que han estado implicadas en esta situación también la van a pagar.
1: El final después agregó y compartió más detalles. Él apunta que no fue solo una persona la que participó del femicidio de su hija, sino que hubo más personas involucradas, y él sospecha puntualmente también de la mujer que ayer escuchábamos del 4K. Mientras tanto, la investigación, bueno, la familia paterna, el padre y sus abogados defendieron la investigación del fiscal Raúl Garzón, del quien hemos hablado en los últimos días, que ha sido muy cuestionado principalmente por esa conferencia de prensa y por denuncias de demora en la actuación judicial, en la búsqueda, en la activación de la alerta Sofía, en la actuación de Barrelier. Bueno, dieron detalles de por qué se demoró la investigación, diciendo que en realidad había más información, habían personas que tenían más información, como por ejemplo la madre Agostina, pero que en un principio apuntaron a otra persona y no a Barrelier, que a Barrelier lo mencionaron como un amigo íntimo de la familia, que no era una mala persona, y por eso es que en un principio se demoró la pista, la sospecha sobre el propio Barrelier. Garzón, fue ratificado en la investigación e incluso se le sumó la investigación del hecho anterior. Recordemos el secuestro del año pasado, que se cumplió este 6 de mayo, se cumplió exactamente un año. Ese caso también será investigado por el propio fiscal Garzón, y también de ese caso, como para completar la actualización, se conocieron los argumentos en el día de ayer de por qué fue liberado, que explicaron que era primario Barrelier, que por el tipo de delito y demás no correspondía que continúe detenido, y por eso es que se le dio una liberación bajo fianza, dos fianzas de 5 millones de pesos, es decir, 10 millones de pesos, para el que curiosamente participó la mamá de Agostina, que fue una de las personas que organizó una colecta, lo cuenta ella misma, para juntar dinero para pagarle la fianza a la persona que después, un año después, obviamente ella no lo sabía, claramente, iba a ser el femicida de su hija. Bueno, continúan las pericias, continúan los análisis de los teléfonos celulares, las cámaras de seguridad, y el fiscal todavía no apunta a ninguna tercera persona, además de Barrelier, pero en caso de que, lo ha dicho él, en caso de que se encuentren pruebas que hay vinculación de otras personas en el hecho, irán con nuevas imputaciones, con nuevos allanamientos y con nuevas detenciones. Barrelier, recordemos, continúa en la zona del hospital, en el módulo hospital del penal de Bower. Veremos, debería declarar, porque se amplió la prueba y se amplió la imputación. En un principio estaba imputado por cuando él declara, las dos declaraciones que él tiene, la declaración y la ampliación, son cuando era el secuestro, todavía no había aparecido Agostina. Ahora la nueva declaración tendrá que ser explicando el femicidio, pues ya está imputado formalmente por femicidio.
0: Él tiene un abogado nuevo ahora.
1: Cambió el abogado, creo que tiene un defensor oficial, claro. Desconozco exactamente porque el abogado cuando apareció Agostina decidió no continuar con su defensa. Debería declarar, veremos si declara, porque tiene un plazo, pero veremos si declara, porque como está en un hospital puede que esperen a que se recupere del todo y ahí cuando ya esté en condiciones de declarar, declare y responda por la nueva prueba que se encontró en su contra.
0: Claro, tiene que responder en una declaración indagatoria, ¿no? Que siempre decimos es una instancia de defensa, uh-huh. Por eso ahí no está obligado a decir verdad. Me parece que nadie espera nada ya de Barrelier. Sí me parece que todavía esperamos algo de la justicia. Sí me parece que la justicia tiene una oportunidad de dar y establecer un fallo ejemplar. Yo sé que por ahí uno suena ingenuo, porque cuando haces el repaso dice, bueno, las marchas del silencio por María Soledad Morales.
1: Sí.
0: La marcha en una menos, que empieza por el caso del asesinato de Kiara Páez, 14 años, asesinada por el novio de 16 en Santa Fe. La ley Micaela. También un asesinato de una chica de 21 años, en este caso en Entre Ríos.
1: Igual.
0: Y no cambia, y seguimos, y la sensación es que no cambia nada. Hay un montón de casos, Facu, que de alguna manera hacen que uno diga, no, o sea, nunca, ¿qué más tiene? Como la sensación me parece que es, ¿qué más tiene que pasar?
1: No, nunca, bueno, ni una menos un grito que nadie escucha, nunca pareciera ser suficiente. Trajimos un repaso, unas placas de los casos más relevantes o importantes que tuvo en la Argentina. Hay un millón de casos, recordemos, cada cierta cantidad de horas se mata una mujer en la Argentina, creo que era cada 40 horas se mata una mujer en la Argentina, van cambiando los horarios, pero siempre es muy, muy... muy preocupante el poco tiempo que pasa entre la muerte, el femicidio de una mujer y el femicidio de otra. Pero trajimos algunos casos relevantes que nos parecía que era interesante contar, por esto que decía, las distintas marchas y movilizaciones que se generaron a partir de estos casos. El primero, cronológicamente los pusimos, es el caso de María Soledad Morales, de 17 años, asesinada en 1990 en Catamarca y que dio origen a las marchas del silencio. En este caso se habló mucho de la connivencia de los hijos del poder. Tuvo dos condenados, tenemos creo el punteo de los condenados. Guillermo Luque, pena de 21 años de prisión, salió en libertad en el año 2010 porque cumplió de esos 21 años, cumplió dos tercios de la condena. Y el caso de Luis Tula, que fue acusado de ser el entregador de María Soledad, condenado a 9 años y salió en libertad en el año 2003, también tras cumplir dos tercios de la condena, es decir, pasó solo 6 años preso. No hay actualmente ninguna persona presa por el crimen. ¿Por qué agregamos este ítem? Porque la familia, porque la sociedad fue contra otras personas a las que llamaban hijos del poder, que habrían participado, según esta acusación, del hecho, pero que nunca fueron juzgados ni condenados. En definitiva, incluso hubo un primer juicio que fue un escándalo judicial, porque se determinó que la justicia, que los jueces que participaban ya estaban empezando a armar una condena beneficiosa para los acusados y tuvo que hacerse un nuevo juicio en el que fueron condenadas estas dos personas.
0: Sí, ahí me parece que lo que se muestra es como la magnitud a veces del poder. Estamos hablando de este caso hace muchísimos años, creo que no estaba la conciencia. Por eso a veces cuando hablamos de los discursos de que cambia, bueno, hoy sería imposible que pase una cosa así. Claro. Por lo menos en así de brutal, digo, porque no quedó, o sea, yo me acuerdo de las marchas por María Soledad, o sea, había una presión política y social impresionante y aún así, aún en ese contexto, tuvo que haber dos juicios y después no hubo justicia.
1: Claro, claro, claro. Y en definitiva, claro, es eso lo que traemos. No son casos, en definitiva, impunes como tal, pero sí casos donde no se siente la justicia. Porque llegó tarde, porque la justicia no acompañó a la víctima antes, porque fueron pocos los condenados o porque no hubo ningún condenado. El siguiente caso pero que traemos...
0: 9 años, o sea...
1: Sí, no, sí, sí. No. Y la cantidad de personas mencionadas.
0: Por eso.
1: La cantidad de personas que hubo mencionadas en esa causa y que no pagaron nada. Nora Dalmazo, un caso también que no es actual, es del año 2006, pero sí es muy actual porque siempre se habló del caso Nora Dalmazo, siempre se buscó esa justicia que nunca apareció, que desde el primer momento estuvo herido de muerte por la mala investigación y que es un caso que fue relevante y que quedó y quedará impune porque, en definitiva, hoy está técnicamente prescripto. 51 años, asesinada en el año 2006 en Río Cuarto, Córdoba. Los tres fiscales que intervinieron, recordemos, hace muy poquitos días, hace un mes, fueron destituidos por mal desempeño.
0: Me parece que este caso, Facu, es quizás el paradigmático porque la víctima terminó convertida... esto cuando yo decía al principio, en la responsable.
1: Claro.
0: En la responsable. No sé cuántos amantes le inventaron, que cómo se vestía, que si... O sea, de repente, en lugar de estar el foco en la investigación de cómo...
1: Hacían remeras, ¿recordás? Incluso se hacían remeras yo no estuve con Norita.
0: Se hizo de ella una cosa mediática que, insisto otra vez, hoy... sería imposible pensar una cosa así. ¿Por qué? Porque hubo un montón de mujeres reexageradas, re locas, todo lo que pueden decir de las feministas que hicieron que hoy no sea igual, que no podés salir y ensuciar a una mujer que acaba de ser asesinada. De todo, también todo lo que atravesó esa familia, ¿no?
1: Sí, sí, sí. Se indagó mucho más en el entorno familiar que en... Ahora vamos a hablar de...
0: En el hijo, o sea,
1: del sindicado
0: cosa...
1: asesino, que no podemos decir el asesino porque no es condenado, pero todas las pruebas lo ubican como el asesino que apareció tantos años después. Muchísimo. Tantos años después le empezaron a dar pelota a esta persona, a darle pelota a los informes del principio que decían él estuvo ahí, hay pruebas de que pudo haber sido él, es la única persona que estuvo ahí, que mintió, que dijo algo que no es. pero en el principio iban de lleno contra la familia, contra el esposo, con Marcelo Macarrón contra el hijo, Facundo Macarrón inventando hipótesis, teorías de caso disparatadísimas, al pintor que lo involucran, lo incriminan por la declaración de un amigo a que lo obligan a confesar que tenía un problema mental y por eso confiesa en contra de su amigo. Todo eso pasó en el principio y desde el principio estaba esta persona.
0: Porque la diferencia, me parece, con el caso de María Soledad en este, es que el foco rápidamente mediático se corrió a otro lugar. Ya no importaba el crimen, sino la vida privada de la persona que había sido asesinada y después de su entorno. Entonces, la presión estaba más... Es tremendo lo que estamos diciendo, pero se consumió mediáticamente como chimento este crimen.
3: Desde ya.
0: Y entonces
3: ya.
0: La presión
1: se involucraban personajes políticos.
0: No estaba
1: incluso
0: puesta sobre encontrar al responsable, sino en adivinar quién era el amante no identificado de Nora Dalmazo. Un escándalo tremendo que, vuelvo, ahí hagámonos cargo como sociedad.
1: Claro, porque hay una
0: connivencia de todos. Porque lo que consumíamos, esa información que se generaba...
1: Tenés una cadena de que la justicia daba la información.
0: ¿No? Sí, pero si el tema no hubiera medido, Fede, si no hubiéramos estado las audiencias del otro lado, quedándonos en los programas mirando eso, no hubiera seguido. Se retroalimenta. Sí, es la propuesta, es lo que te ofrece.
4: Bueno, también es la propuesta de los medios de comunicación ese momento.
0: Sí, por eso digo, hoy sería impensado una cosa así.
1: Claro, sí.
4: 100%.
0: Sería impensado una cosa así. Hoy, si mantenemos, porque vieron que a veces creemos que se conquistan cosas para siempre y no.
4: Uh-huh. Después pasa. Yo soy optimista, yo creo que sí.
0: Mira, Fede, hace algunos años que vos escucharas públicamente a criticar o hablar a una persona, juzgar a otro por su condición o su preferencia sexual, era impensado. Era algo que no se te ocurría. Y hoy lo escuchás.
4: Sí, pero son minoritarios, Maru, son minoritarios. Creo, ¿eh? Dios, espero no equivocarme.
0: Yo creo que nunca hay que bajar la guardia.
4: No,
0: porque las conquistas nunca
4: guardia
0: son permanentes.
4: Guardia alta siempre, sin
0: no son
4: duda.
0: Permanentes.
4: Guardia alta siempre. Yo creo que en este caso, afortunadamente, espero no equivocarme, creo que sí.
0: Hay más, lamentablemente.
1: Así es, bueno, lo que decíamos completando caso Nora Dalmazo, Roberto Bárzola, el parquetista, una persona que estaba haciendo refacciones en la casa de Macarrón Dalmazo, que estuvo en la escena del crimen, que fue el principal sospechoso, por incluso el FBI aportó un dato que dijo, vayan por este, busquen ahí, declaró cosas que no tenían, no coincidían con lo que estaba probado o demostrado que había hecho ese día, fue confuso en algunas declaraciones. Y en definitiva nunca se lo sometió a una situación de imputación, una situación de sospecha, no se lo puso nunca bajo el aro de la sospecha. Y ya tantos años después, con la causa técnicamente prescripta, porque ya pasaron los años suficientes como para que se prescriba la causa y no se puedan incorporar nuevos sospechosos, nuevos imputados, encontrar un nuevo fiscal... El fiscal Jávega, que hizo estudio de ADN a todas las personas que en algún momento fueron mencionadas en la investigación, y entre todas las personas que le hizo el estudio de ADN apareció este Bárzola, que su ADN estaba en el cuerpo de la víctima. Prueba contundente que lo ubican en el lugar, en el momento del hecho, y que, según la acusación del Jávega, fue el que abusó y asesinó a Nora Dalmazo, pero hoy no se puede investigar porque está prescripto. Otro caso más que traemos, que es muy importante, que vos lo mencionabas al principio, es el crimen de Kiara Páez, el femicidio de Kiara Páez, de 14 años, que se encontraba embarazada en ese momento en Rufino, Santa Fe, en el año 2015. Su femicidio, que ocurrió en mayo, dio origen a manifestaciones y movilizaciones posteriores que fueron conocidas desde ese origen como el movimiento Ni Una Menos. Es el caso más icónico porque fue el que el 3 de junio impulsó la primera marcha del Ni Una Menos, y a partir de allí todos los años el 3 de junio se conmemora y se realiza esta movilización en defensa de las mujeres y en contra de la violencia de género. En este caso también pasó algo particular, y es que el femicida, el asesino Manuel Mancilla, en quien estamos viendo ahora en imagen, tenía 16 años, era menor de edad como ella, novio de Kiara. Aparentemente la asesina, cuando ella le va a contar que estaba embarazada, fue condenado en el año 2017 a 21 años y 6 meses de prisión, pero la Corte Suprema de Santa Fe ordenó en los últimos años revisar la pena por el régimen penal juvenil, entendiendo que no se había aplicado de forma correcta, y la condena se redujo a 15 años. Ya hoy día consulté si está con salidas transitorias o no, continúa detenido en Santa Fe, pero ya tiene cumplidos 2/3 de la condena. Veremos si la justicia resuelve, si el servicio penitenciario resuelve que puede comenzar con algún tipo de salida transitoria, pero se encuentra por estas horas preso en la cárcel de Coronda. Otro caso más, cronológicamente, que es muy importante también por la entrevista que vamos a tener en el día de hoy y por lo que generó después este caso, que es el femicidio de Micaela García, de 21 años, asesinada en el año 2017 en Gualeguay, Entre Ríos, a la salida de un boliche en horas de la madrugada. Fue secuestrada, abusada y asesinada, hallada una semana después. Su crimen dio origen a la ley, a la sanción de la ley Micaela García, que obliga a todos los poderes de Estado, todas las personas que accedan a los distintos poderes del Estado, a conocer sobre violencia de género, a estar preparados, informados y a aplicar la perspectiva de género.
0: A tener esa mirada. En un ratito vamos a hablar con Néstor, que es el papá de Micaela, que está conectado desde Entre Ríos, así que en un ratito hablamos con él.
1: Y en este caso, cuando decimos que la justicia es incompleta, tenemos que ver el asesino, la persona que mató a Micaela García, que es Sebastián Wagner. Tenía antecedentes por violaciones. Había sido condenado a 9 años de prisión por atacar sexualmente a 2 mujeres. Tenía que estar preso cuando ocurre el crimen. Pero en 2016, pese a informes penitenciarios que desaconsejaban su liberación, un juez de ejecución penal ordenó que se le dé la libertad condicional. Un año después, asesinó a Micaela García.
4: ¿El juez sigue siendo juez? ¿Sabemos?
1: Realmente desconozco.
4: No tengo la pregunta,
1: pero
4: no,
1: sí,
4: no,
1: sí, sí, es un juez de Entre Ríos.
4: Que el no
1: juez
4: debería seguir siendo juez.
3: Bueno, que ese es parte del problema, ¿no?
4: Claro.
3: O sea, parece que no hay consecuencias cuando pasan estas cosas, ¿no?
1: Juez de ejecución penal de Gualeguaychú, Carlos Rossi, el que le dio la libertad condicional y situación en la que se encontraba cuando cometió el crimen de Micaela García. Este hecho generó claramente, por entender que la justicia no tuvo un enfoque de género, la sanción de la ley,
4: bueno, de la ley de la Micaela. Jubilación.
1: Bueno, encima jubilado, encima sigue cobrando dinero a pesar de esto que hizo. Y el último de los casos que tenemos para repasar es el caso más reciente. ¿Recuerdan esta historia? Úrsula Bailo, de Rojas, provincia de Rojas, provincia de Buenos Aires, asesinada en el año 2021. Tenía 18 años, los mismos años que la cantidad de denuncias que le había realizado a la persona que la asesinó. 18 denuncias, al menos 18 denuncias había hecho Úrsula Bailo a la persona que lo asesinó, que era un miembro de la policía bonaerense. ¿Recuerdan esta historia? Él pocos meses antes le habían dado una restricción perimetral, una prohibición de contacto con la víctima. Él la violaba de forma reiterada a esta restricción. Incluso ella denunciaba que no cumplía y la justicia, la policía, no hacía nada. ¿Cómo terminó esto? En otro femicidio. Tenemos la placa del asesino, Matías Ezequiel Martínez, vemos efectivo de la policía bonaerense. Había mantenido una relación con Úrsula. Tenía denuncias previas por violencias contra otras mujeres. No solo Úrsula había sido su víctima. Úrsula fue su víctima fatal, pero ya había otras víctimas. Había incumplido reiteradas veces la perimetral, como les decía, y fue condenado en definitiva a prisión perpetua. Hoy se encuentra cumpliendo perpetua. Pero ahí, cuando también entendemos, hay justicia ahí. Llegó tarde, ¿no?, la justicia, porque todo fue un camino que la víctima lo había denunciado como corresponde 18 veces, no una, no dos, no tres, 18 veces. Había denunciado que estaba violando las perimetrales, las restricciones que no cumplía. Y así todo, él pudo acercarse, pudo atacarla y terminó asesinándola.
0: Por eso digo que a veces la sensación que uno tiene es que nada alcanza, porque en el caso de Agostina, la persona también tenía antecedentes y había estado presa y la justicia había entendido que la víctima no había logrado juntar las pruebas suficientes para confirmar lo que supuestamente le habían hecho, pese a que los vecinos dijeron que salió desnuda de la casa de Barrelier maniatada.
1: Claro.
0: La verdad es que es muy difícil, ¿no? Es muy difícil. Vamos a hablar con Néstor García, él es el papá de Micaela, está vía Zoom desde la provincia de Entre Ríos, ahí en Gualeguay, ¿no? Néstor, ¿nos escuchás? Maru Dufari y equipo te saludan.
5: Hola, sí, lo estoy escuchando ya desde hace un rato.
0: Ah, bueno, gracias, perdón por hacerte esperar un ratito. La idea era poder repasar un poco quizás algunos casos emblemáticos y no sé qué sensación tenés vos, me imagino que es un día también especial y movilizante. No sé, en tu caso ustedes trabajaron mucho, militaron mucho, lograron la sanción de la ley Micaela, la ley que lleva el nombre de tu hija. ¿Qué sensación tenés hoy?
5: A ver, esta semana fue una semana complicada para nosotros porque en el femicidio de Agostina ocurrieron cosas bastante similares al caso de Micaela. Desaparece un fin de semana, se la encuentra el fin de semana siguiente, igual que a Micaela. El motivo de la muerte por una cuestión de asfixia. Uh-huh. El cuerpo también de Agostina se encuentra en un descampado, semienterrada. Digamos, la diferencia es que por ejemplo, Agostina fue descuartizada, Micaela no. Pero bueno, a nosotros cuando hay cosas que coinciden, y coinciden 9 años después, vuelve a ser doloroso y a ponernos a pensar de que las cosas han cambiado, porque creo, los estaba escuchando y la verdad que agradezco haber escuchado lo que venían hablando para no entrar tan crudo a la nota. Uh-huh. Pasaron 9 años, si bien creo que en algunas cosas estamos mejor que hace 9 años, que cuando ocurrió el femicidio de Micaela. Hay cosas que siguen pasando de la misma manera como sucedió en esta ocasión, ¿no?
0: ¿Y por qué crees que pasa eso, Néstor? ¿Por qué crees que hay cosas que no logramos cambiar?
5: Me parece que no hay un... Si bien la ley Micaela es una ley nacional, la adhirieron todas las provincias, hay más de 700 municipios en todo el país que han adherido. En la mayoría de los lugares no se ha implementado. En los lugares que se ha implementado, creemos que en muchos de esos lugares hay un error, que lo venimos marcando del primer día, del tema de no citar a las personas a las capacitaciones. Porque la capacitación Micaela establece que las capacitaciones tienen que ser obligatorias para las personas que integran el Estado. Ahora, imagínense una persona que trabaja en el Estado. ¿Cuándo para esa persona es obligatoria la capacitación? Es obligatoria cuando es citada a una capacitación, que es obligatoria. ¿Qué? Mientras no se la cite, esa persona no tiene la obligación. ¿Cómo se va a autocapacitar? Bueno, lamentablemente en la mayoría de los lugares que han implementado la ley Micaela o que siguen implementando la ley Micaela, las personas que están haciendo la ley Micaela son las que voluntariamente se inscriben. Entonces, las personas que voluntariamente se inscriben son las que tienen algo de conciencia de que hay que trabajar estos temas, y no las personas que integran el Estado, que más necesitan incorporar una perspectiva de género. Digamos, esa es una postura que venimos teniendo desde hace bastante tiempo. Hay lugares que sí citan, que son los lugares donde se ven avances, digamos, y donde nosotros también vemos qué cosas ha logrado la ley Micaela, un gobierno nacional que hoy no la está implementando, ni en el Ejecutivo, no la está implementando ni en el Poder Legislativo, ni en el Congreso de la Nación. Pero bueno, hace 3 semanas que uno de los gremios, los trabajadores del Congreso de la Nación, la Asociación del Personal Legislativo, definió que a sus afiliados tienen que tener la capacitación obligatoria en la ley Micaela, y son parches donde hay un gremio que se está haciendo de una obligación que tiene que tener el Estado, ¿no? También sucedió porque si bien esta cuestión de la perspectiva de género tiene una base ideológica, en el gobierno anterior tampoco todos los ministerios capacitaron a la ley Micaela. Hubo algunos ministerios que no hicieron ninguna capacitación a la ley Micaela. En el gobierno de Alberto Fernández. Ministerios que sí, que implementaron la ley Micaela muy bien, pero, otro, pero otros que no, digamos. Hoy nosotros creemos que la salida es esta, digamos. Es la prevención a través de capacitaciones, que no se inicia con la ley Micaela. Esto se inicia cuando Argentina adhiere a un tratado internacional, que es la Convención de la CEDAW, y se complementa con la adhesión a la Convención de Belén du Pará en el marco de la OEA, donde ya se hablaba de capacitaciones, donde ya se hablaba de prevenir a través de capacitaciones, y por ahí lo que agrega la ley Micaela es la cuestión de la obligatoriedad, digamos. Pero creemos que el camino es por ahí, y asumiendo que no es un camino que se va a transitar de manera rápida, no, las soluciones no van a estar de un día para el otro, porque hay que desaprender un montón de conductas que la sociedad nos ha transmitido a través de los años. Nosotros cuando hacemos capacitaciones, yo hago capacitaciones en la Micaela, en la Fundación, muchas veces contamos las cosas que sabemos que están mal y seguimos repitiendo. En el caso mío particular, digamos. Me parece que también esa cuestión de encarar las capacitaciones de esa manera, de planteando que el hecho de que aunque nosotros estemos parados ahí enfrente, también esa cuestión nos cuesta.
0: Bueno,
5: que no hay una bandera cuadro de llegada, que vos no, nunca vas a estar totalmente deconstruido, que por eso la ley Micaela establece que las capacitaciones son permanentes y no se acaban con una única instancia.
0: Es que son años y años de la construcción de un sentido común que por más que uno, digo, que son cosas que están muy intrínsecas y muy, son como eso que vos decís, como conductas, estructuras de pensamiento que generan actitudes y que generan formas de relacionarnos.
5: Tal cual. Y hoy, digamos, vemos personas que integran el Estado, como el fiscal Garzón, que claramente en la conferencia de prensa que hizo se muestra que no tiene perspectiva de género. A mí me gustaría averiguar, porque el Estado de Córdoba adhirió a la ley Micaela, como todos los estados provinciales, a ver si fue citado a una capacitación, si realizó la capacitación.
6: ¿En qué aspecto viste que no tuvo perspectiva de género? ¿En qué momento de la conferencia queda? ¿Qué es lo que más te llamó la atención a vos? Porque encima, en tu caso, me imagino que te debes sentir identificado con la familia porque, como vos lo decís, muchas similitudes y el sufrimiento, lamentablemente, de tu hija fue muy similar al sufrimiento que tuvo Agostina en sus últimas horas también.
5: Y en el hecho de decir de que todo lo que habían hecho había estado bien, después de encontrar una persona fallecida, me parece que al menos es de una irresponsabilidad muy grande de condecorar a un perro, de querer condecorar a un perro, de resaltar el trabajo de la policía. Uno ve las declaraciones que hace y vemos muchas actitudes machistas de defender corporativamente un espacio, en este caso el Estado cordobés, de alguna manera. Porque la policía puede ser auxiliar de la justicia, pero es otro poder del Estado. Y él habló más en representación de un poder del cual no es parte. Eso es lo que yo noté y que me causó mucho dolor. Otra diferencia con el caso de Micaela, el fiscal que a nosotros nos tocó, en el caso de Micaela, Ignacio Telenta, hoy somos amigos con él, el, hoy es juez, digamos, actuó como tenía que actuar, digamos, en todas las oportunidades que tuvo, incluso en esa semana él no nos dejó participar demasiado de la investigación. Yo quería aportar, digamos, para encontrar a Micaela, y él recién nos habilitó cuando se dio cuenta de quiénes éramos, dos o tres días después. Hoy viéndolo en perspectiva, me parece que también fue una decisión razonable. Porque, claro, porque en esos momentos tiene que pensar que mientras no haya una pista más o menos certera, que cualquier persona del entorno puede estar involucrada. Recordemos que lo que hoy más del 85% de los femicidas son del entorno cercano a la víctima. Pareja, expareja o familiar.
0: Ese dato es dramático.
5: Y no es que el 15, no es que el 15 no lo sea. Muchas veces ese 15% que queda no se sabe. Claro. O sea que podría ser tranquilamente más. Podríamos hablar de que el 90% de los casos el femicida es del entorno. Lo vimos recién en las placas que preparó, sí, Facundo.
0: Sí, sí.
5: La mayoría de estos varones que aparecían ahí como femicida eran del entorno cercano a la víctima. Por eso es tan complejo encontrar una solución rápida a estas situaciones. Y hay que centrarse en prevención, asumir que el camino va a ser largo, que por lo menos mi generación la va a trascender, pero no por eso tenemos que dejar de hacer cosas hoy para tal vez las generaciones que nos sigan pueda vivir en una sociedad más cercana a la que Micaela aspiraba, que por eso Micaela militaba, ¿no? Uh-huh. Micaela estuvo en la organización de la primera marcha Ni Una Menos en el 2015. Tuvo conversaciones en la organización de la marcha nacional y se ocupó, porque militaban en el movimiento Evita en la provincia, de que en las ciudades cabeceras de los 17 departamentos de la provincia hubiera una marcha en el 2015. Conocía la temática, digamos. Y a veces cuando nos preguntan por qué el caso de Micaela caló tanto en la sociedad, a nosotros nos parece que ahí hubo un quiebre en que muchas mujeres creían que si se formaban en estos temas iban a estar más protegidas, se iban a poder proteger. Y en el caso de Micaela se comprobó que Micaela estaba muy formada en estos temas.
0: Sí, que...
5: Ella, cuando la suben al vehículo, hizo varias cuadras caminando, el vehículo por las cámaras, se ve que la venía siguiendo prácticamente desde que salió del boliche, había hecho más de 12, 13 cuadras caminando y no podían interceptarlo porque Micaela, una de las cosas que tenía era que caminaba en el sentido contrario a la circulación de los vehículos para ver... Si el peligro lo veía venir de frente, ¿no? Por eso cuando la suben a un vehículo es cerca de una esquina y esas cosas Micaela lo tenía. Entonces hubo como una conciencia social de que por más que vos como mujer conozca de la temática, no estás a salvo, digamos. Eso creo que generó una conciencia colectiva y me parece que es uno de los fundamentos por los cuales surge la ley, aparte de que varios funcionarios del Estado tomaron decisiones sin perspectiva de género. El caso del juez Rossi,
0: sí,
5: que tuvo un jury, que logró zafar del jury, porque fue protegido por una corporación político-judicial provincial.
0: Néstor, está claro, me parece, con lo que vos contás, con lo que repasábamos con Facu, con lo que todos conocemos, que todavía queda muchísimo por hacer. Por eso nada, quería agradecerte también por el laburo que ustedes hacen con la fundación, de alguna manera seguís el legado de Micaela. Te agradecemos mucho por esta comunicación y espero que hoy seamos muchos en esta nueva marcha del Ni Una Menos, porque como vos decís, es un camino largo en el que todavía queda mucho por hacer.
5: Hoy la escuché a Milagros, que coordina las actividades en la sede de la fundación, y cuando se la estaba buscando a Agustina, ella estaba acompañando de la fundación a una chica acá en Concepción del Uruguay, y que ya había denuncia, había varios casos que involucraban a diferentes personas y todo estaba trabado por trámites judiciales burocráticos. Y esas cosas hay que por ahí
6: erradicarlas.
5: Hay que por ahí destrabarla, ¿no? Porque hubo también un femicidio que ocurrió estos días donde la persona llama al 911 y la policía no entra porque no tenía una orden de allanamiento.
0: No, está claro, por eso insisto, está claro que queda muchísimo por hacer, que un poco lo decíamos con Fede antes, no hay nada conquistado, se conquista todos los días. Néstor, muchísimas gracias por esta conversación con nosotros.
5: Bueno, déjame decir una cosa más, digamos. Sí. Que a pesar de este contexto nacional adverso, porque claramente el gobierno, el Ejecutivo Nacional no impulsa... No ha hecho capacitación online Micaela y han hecho públicamente que no comparten la cuestión de la perspectiva de género, de que no debería existir, digamos. A pesar de todo eso, creo que a través de la ley Micaela, hoy las denuncias se están tomando mejor de lo que se tomaban antes. Que hoy cualquier persona identifica que no solo la violencia física es violencia por motivos de género, ya cualquier persona te habla de violencia psicológica, violencia económica, violencia sexual, aún aquellas personas que no comparten la temática, pero aunque sean en esa postura de defender, mencionan otros tipos de violencia que antes eran identificados por mucho menos cantidad de personas. Digamos.
0: Definitivamente.
5: Entonces eso a nosotros nos hace ver que el camino es por ahí, digamos. De prevención, de capacitación, de un Estado que conozca la temática y que actúe sabiendo que estas cuestiones pueden suceder, haciendo evaluaciones de riesgo y asumiendo que tal vez cometemos un error, pero ese error que cometemos achica un posible riesgo a que una persona sea, una mujer sea asesinada, ¿no? Una de las cosas que nosotros hacemos en la Fundación es formar personas que acompañen a mujeres en situación de violencia y hacemos mucho hincapié en que permanentemente esta persona tiene que estar haciendo evaluaciones de riesgo, de que con cada camino que por ahí sugieren, están exponiendo más riesgo a esta persona o la están exponiendo a menos riesgo, o están minimizando los riesgos. Me parece que saber de estas cuestiones es lo que nos va a hacer que esto empiece a disminuir, ¿no?
0: Definitivamente. Muchísimas gracias, Néstor García, el papá de Micaela, nos hablaba allí desde Guayguay contándonos el trabajo que ellos hacen desde la fundación y un poco esto que él dice también, ¿no? Como cuando nosotros hacemos las capacitaciones, empezamos diciendo las cosas que todavía no podemos cambiar.
6: Claro.
0: Que todavía tenemos como de resabio, de forma. Digo, insisto, el sentido común funciona y opera de esa manera, claro. ¿No? Cuando el gobierno habla del cambio cultural, pero en otro sentido, sí, lleva mucho tiempo generar un cambio cultural. Vamos a cerrar este tema con un fragmento de un influencer, de Lucas Upstein, se lo contábamos antes, es más largo, hicimos un pequeño resumen de este posteo que se viralizó, pero que me parece que resume bastante bien lo que él quería transmitir.
7: Cuando yo era chico, mi vieja me iba a buscar a la escuela y siempre que volvíamos de la escuela me iba contando cosas. No había celular en el momento o yo no tenía celular, entonces mi vieja me contaba historias. Historias prácticamente de terror. Cosas que habían pasado con su viejo, cosas que le habían pasado a mi abuela con mi abuelo, cosas que le habían pasado a ella con mi viejo. Cosas que le habían pasado a ella con personas cercanas de la familia cuando era chica. Cosas que habían pasado con desconocidos en la calle. Un montón de historias de terror. Yo era un varón de 6-7 años que lo que quería hacer era llegar a mi casa para ponerme a ver los dibujitos. Entonces, cuando mi hija me contaba estas historias, mi reacción era como un uy, qué feo. Y conforme fui creciendo, era como un bueno, mamá, ya lo sé. Y ya después era un bueno, basta, no me cuentes más estas cosas porque no quiero saber estas cosas, porque ya sé estas cosas, me pone mal saber estas cosas. Y cuando me quedaba a comer en el comedor de la escuela, en la primaria, era el único varón entre 6 chicas de mi mismo grado que nos quedábamos a comer y yo escuchaba sus conversaciones donde contaban cosas feas que le habían pasado en la calle teniendo 6, 7, 8, 10 años. Y cuando empecé la secundaria y tuve mis amigas en la secundaria, se repetía el mismo factor. Y conforme fui creciendo y teniendo parejas, indagás un toque en el pasado de la persona y siempre tiene historia de terror para contarte. Por eso, conforme fui creciendo, cada vez que una chica me contaba una historia de terror que le había pasado, y yo entendiendo que siempre el que perpetuaba esa historia de terror era un hombre, lo que yo hacía era quedarme callado, cerrar el orto, escuchar y eventualmente decir qué horror, qué feo, qué paja. De hecho, te desafío a que si sos varón, niño, adolescente, adulto, por ahí nunca te pasó, dejes el celular un toque te acercas a la primer mujer que quieras de tu vida, tu madre, tu abuela, tu bisabuela, tu hermana, tu pareja, tus amigas, y que les preguntes para que te cuenten alguna historia de terror que les haya pasado con algún tipo, y veas si hicieron algo para merecer esa historia de terror en su vida. Si algún niño o adolescente o adulto que necesita escucharlo está viendo esto, es importante aclarar que no hay nada que una chica pueda hacer para ser abusada y no hay nada que una chica pueda hacer para ser asesinada. Si alguien es abusado, es porque hay un abusador. Si alguien es asesinada, es porque hay un asesino. Y la culpa siempre, pero siempre, es del abusador y del asesino.
0: Bueno, ahí lo escuchaban, es bastante más largo el posteo. Si quieren lo pueden ir a buscar. Se llama Lucas Upstein, hace humor... Humor negro, ¿no? Es un humor...
6: Sí, es un humor picante.
0: Claro, de hecho siempre es como bastante provocador. Mm. Por eso nos parecía que es interesante esto que él pone, ¿no? Porque es como un cambio en el registro. Como decir, bueno, es un tema lo suficientemente importante como para...
6: No se puede joder con esto.
0: Sí, pero también como para hacerse cargo. Pero ahí hay una cosa donde, en el video que es más largo, donde plantea esto del cambio de perspectiva y de cómo decimos las cosas y cómo las pensamos y cómo creemos que algunas cosas son excepcionales y de repente pasan todo el tiempo. No sé, bueno. Este equipo somos dos mujeres, ¿no? Pero estoy segura que tuviste alguna situación.
8: Miles. Algunas que se pueden contar, otras que capaz que no. Pero sí, muchas también en el trabajo. O sea, ahora estaba tratando como de pensar, pero digo, sí, y la mayoría de las mujeres que conozco... Les pasó, es verdad lo que dice Lucas en el video. Y a medida que indagás un poquito más, ¿alguna vez sufrió algún tipo de abuso? Y es grave. Me pone un poco mal que, no sé, yo compartí una cosa en mis historias que dice, decía, protege a tu hija, y eso estaba tachado, y abajo decía, educa a tu hijo. Y muchos me respondieron como violentamente, hombres, ¿no? Como diciendo, y a tu hija también, y no sé qué, y porque me tienen harto con esto del feminismo. O sea, qué pena, ¿no? Que pasen los años, pase el tiempo, y,
0: es que sí, parece...
8: y no y, e involucionemos. Porque no siento que estemos evolucionando.
0: Sí,
3: yo no coincido, ¿eh?
0: Yo no sé.
8: Un poquito sí, un poquito lo que hablaba el papá de Micaela, pero...
0: ¿Con qué no coincidís?
8: ¿Hasta dónde evolucionamos?
3: No coincido con que involucionamos. Yo creo que evolucionamos, ¿eh? De verdad lo creo.
8: Un chiquitín.
3: Por supuesto,
8: pero hay un montón de cosas a nivel.
3: Hay un montón de estúpidos y de gente que está formateada de una manera. Que no, por ahí es un montón.
8: Todos estamos formateados igual, está bien, de esa
3: pero
8: manera.
3: A mí me hacía
8: todos
3: pensar
8: en este patriarcado.
3: Lo que decía recién Upstein, que está re interesante. Yo recién pensaba cuando lo escuchaba, porque él se recordaba cuando era niño o adolescente o en su juventud. Si a mí hoy seguro demuestran una película mía en esos años, lo más probable es que me avergüence de las cosas que hacía o decía.
8: Sí.
3: O sea, estoy seguro, y por suerte no hay una película de eso. Y
8: pero perdón, volviendo pero, al digo, tema de la evolución a la involución, por ahí lo decís desde vos. Pero no, vos fíjate que si haces algo más macro...
3: Hay una generación, Jime, que viene...
8: ¿Mejorando?
3: Porque
8: decís,
3: por ahí lo que decía Néstor, papá de Micaela, es nosotros no va a trascender. Hay una generación que viene abajo nuestro... Estoy, pero seguro que evolucionó, que está evolucionando. Seguro, no tengo ninguna duda. No tengo ninguna duda.
8: Ojalá,
3: ninguna
8: porque duda, ¿eh? El otro día me contaban
3: estoy
8: que,
3: seguro.
8: Por ejemplo, el bullying, que
3: sí,
8: es más Jimé, general,
3: siempre
8: no
3: hay
8: es.
3: Excepciones,
8: es feminismo.
3: Hay bullying, obvio.
8: No, pero perdón. Digo, como que digo, ahora es más heavy. No sé, el mundo está en un momento que, si bien yo no me voy a poner a hablar de política, digo, hay gobiernos más de.
3: No es solo política.
0: No, pero se habilitan los discursos violentos,
8: sí,
0: como, no,
8: y de derecha,
0: como no en
8: que,
0: otra época.
3: Sí, pero también, por suerte, coincide. Sí, obvio.
0: No, pero vos, perdón, Fede, pero vos recién dijiste, siempre hay algún estúpido. Y ahí me parece que hay una trampa. Porque si fueran solo los estúpidos que hacen estupideces...
3: No, está claro.
8: Sí, ahí como que
0: he tenido
8: también
0: un montón de veces que me han pasado cosas feas.
3: Sí.
0: No grave para ir a hacer una denuncia, pero feas. Momentos que hubiera preferido no pasar. Momentos que si hubiera sido un chabón, no me hubieran pasado.
3: Sí,
0: que si yo hubiera sido un chabón, sobre todo en los laburos,
8: pará,
0: no me hubieran pasado.
8: Y
0: tener un amigo... dale, no estés exagerada. Ah, boluda, pero no pasa nada.
4: Pero estoy seguro que si vos...
0: Eso,
4: hoy está bien, pero yo estoy
0: eso
4: seguro...
0: Pero me parece que no está bueno.
4: Estoy seguro, Maru, que si vos, no sé, te voy a poner un ejemplo, y no es tu caso, no lo sé, por ahí vos en algún momento tuviste un episodio con un jefe, no tengo idea.
0: Sí, con varios jefes.
4: Bueno, por eso, listo, porque yo conozco infinidad
0: sí, de mujeres. Sí, casi todas las de nuestra todas generación tuvo algún jefe que son desubicados.
8: Jefe o seguro, alguien con un poco más de bueno, poder que hizo algo abusivo, sí, jefe, y que los ejerce, de alrededor lo veían bueno, y no ahí, hacían
4: pero
8: nada.
4: Pero vos viste, o sea, el punto. Yo estoy seguro tremendo, que eso que les pasaba a ustedes sí, hace 10, 15, 20 años, no pasaba nada. Hoy, si te pasa eso, que te sigue pasando seguramente.
0: Ay, Fede.
4: No, yo estoy seguro que hoy tenés un amigo, o muchos, que te van a acompañarte y van a entenderte y van a escucharte,
8: sí,
4: y van a solidarizarse,
8: no,
4: y van a actuar en consecuencia con vos.
8: Pero pará.
4: Ni hablar del colectivo femenino,
8: pero
4: que para mí es el colectivo más revolucionario de los
8: Fede,
4: últimos
8: que
4: años.
8: Fede, que Maru
4: no
8: tenga
4: duda,
8: una amiga,
4: pero
8: un amigo que la entienda, no hace que... O sea, el otro sigue existiendo, el que la
4: no,
8: abusa o el que
4: ya
8: le...
4: No sé, lo que digo es que antes al menos no existiese amigo o miraba para el costado. Hoy, no, por suerte, hay un amigo, no uno, infinidad de amigos, que no solo van a ir por el costado, que van a decir, vení conmigo.
8: Sí,
4: no
8: pero
4: hace
8: el
4: falta,
8: abusador
4: no necesitan
8: sí,
4: un hombre
8: sí,
4: para ir a actuar en consecuencia. Yo le digo, seguramente vas a tener miles de amigos que no van a mirar para el costado. Antes por ahí sí miraban para el costado.
0: No, en eso.
4: Bueno, en eso evolucionamos un montón.
0: No, pero yo lo decía.
4: Va a seguir habiendo jefes abusadores, obviamente.
0: Pero yo lo decía, de hecho, con el caso de Norita. Hoy no se haría la cobertura mediática que se hizo en ese momento. Por supuesto que en eso cambió. Lo que digo es que me parece que todavía falta un montonazo.
4: Pero no es un montón eso también.
8: Sin embargo...
0: Bueno, qué sé yo, depende.
4: De dónde veníamos a hoy, no es un montón de dónde veníamos.
8: Pero escúchame, Fede, pero el mundo también está re loco, digo, con esto de los discursos
4: sí,
8: violentos, la derecha, que digo, no es por ponerme del lado
6: bueno,
8: de la derecha o de la izquierda.
6: Esto que decía Maru del periodismo, también esta semana hubo mucha gente, mucho periodista hablando de si la nena tenía o no tenía actividad sexual, estábamos hablando del caso Agostina, de si estaba o no estaba embarazada. El padre salió a dar una conferencia y lo primero que quería decir era eso. Respeten a mi hija. Respeten lo que dije. Sí. La memoria de mi hija, la acaban de matar y ustedes están hablando de si tenía o no tenía actividad sexual, si estaba o no estaba embarazada, si era habitué o no habitué. Estas cosas que se hablaron, que yo las escuché, nosotros como grupo no lo reprodujimos, pero un montón de gente que habló de eso.
4: Y se va a seguir hablando, lamentablemente.
6: Y sigue pasando. Entonces, hay un cambio a medias.
8: Pero perdón, ¿no creen que hacemos como que hay una marcha atrás, un retroceder, de vuelta vuelvo e insisto con los discursos de violencia y todo eso? Para mí sí.
0: Yo creo
8: porque los cambios estos que vos decías también, de que hoy bardeen a alguien homosexual, que hace un tiempo no pasaba, digo, va todo
0: yo
8: de
0: tengo
8: mano.
0: Otra sutil, no sé, no lo veo como involución, sino que lo veo como una... como más transparente, porque creo que la gente que pensaba antes no lo decía porque se cuidaba de decirlo porque era una barbaridad y todo el mundo te iba a mirar, y hoy siente que no, lo pensó siempre, solo que ahora lo dice en voz alta y no pasa nada. Para mí, que se legitimen determinados discursos es un problema, pero más allá de eso siento que todavía falta mucho. Vos decís, bueno, pero si eso no es un montón lo que se cambió. Sí, pero para que una mujer, yo tengo 42, digo, no tengo 80 que estoy en
4: sí.
0: Que vos me digas, che, tenés 40 años más por delante que tenés que bancarte. En serio, yo tenía un laburo que me iba llorando todos los días. Sí. Porque el tipo me trataba mal. Sí. Porque yo era una mina. Porque si hubiera sido un chabón, te prometo que no me hubiera tratado. O sea.
4: No tengo duda.
0: Y eso es injusto.
4: Sí, obvio.
0: Y sigue. Y no es para ir a hacer una denuncia penal. Y no es que estaba. Porque si no parece que abuso solo es aquello que pone en riesgo tu vida o tu integridad sexual. Y hay un montón de situaciones de poder que son abusivas.
4: Sí.
0: Y un montón de situaciones de poder que son abusivas que se dan en los laburos por tu condición de mina.
8: Sí.
4: Estamos de acuerdo.
0: Y mirá que yo no soy una mina, ay, que tengo carácter, me he plantado.
8: Sí.
0: Pero hay una cosa que siento que a los varones les cuesta mucho entender porque de verdad no la viven.
8: Es verdad.
4: Estamos de acuerdo. Pero
0: o sea,
4: no estoy discutiendo eso.
8: No, y pará,
4: pero
8: y pará, estaba
4: yo no
8: pensando...
4: estoy discutiendo eso, porque pareciera que estoy discutiendo lo que sufren las mujeres.
8: No, ¿sabes qué?
4: No estoy discutiendo.
8: Quiero decir,
4: eso.
8: Quiero sumar una cosa. A todos aquellos que a través de las redes sociales nos bardean a nosotras cuando compartimos algo, quiero proponerles, si tienen hijas, que piensen qué les pasaría a ellos si alguna de sus hijas se viera expuesta, o hijos también, pero alguna hija se viera expuesta a algo así, algo abusivo. ¿Qué les pasaría a ustedes? Porque me parece que ahí está el tema, ¿no? Que te toquen alguna de tus mujeres cercanas para que vos puedas reflexionar y puedas empatizar con ni una menos.
0: No sé, quizá la respuesta sea yo las protejo, ¿viste? No, no sé, hay una mirada a veces, bueno, que es muy...
8: Pero no, pero no. Anda que a esa persona
0: con
8: le
0: buena
8: pase.
0: Intención, porque si no parece que todo el que tiene una mirada es una mala persona, ¿viste? Me parece que hay un montón de varones que son re buenos tipos y que tienen prácticas que... No
3: son formateadas de una manera.
0: Yo me he peleado con mi papá un montón de veces por este tema. Obvio. Y no dudo del amor y el respeto y la admiración que tiene mi viejo por mí en ninguna instancia. Tiene 70 años. Está criado de otra manera. Y mi papá de hoy, comparado con mi papá de cuando yo tenía 15, es otro hombre. O sea, pero tampoco le puedo... O sea,
8: mira, cuando
0: me parece que con amor, con comunicación, con buena intención se hace... Y estoy hablando acá ya de otro nivel, porque si vos tenés un tipo que es golpeador, un
6: es
0: tipo que es un violento psicológicamente, bueno, ahí ya es otra historia.
8: Por ejemplo,
6: me parece
8: hablando
6: que mucho también de ser políticamente correcto. Hoy todo el mundo en el discurso público dice: yo soy un principal defensor de los derechos de la mujer. Hay que ver si en privado hacen lo que después dicen en público.
8: Hablando de cómo cambió,
6: no sé si cambió tanto.

0: que en ese momento tenía mucho poder, estaba al frente de un programa de televisión. Y a mí me agarró en un pasillo, no, no en un pasillo, en una parte del estudio de televisión, me acorraló contra un costado y me pasó la mano por mi cuerpo. Yo los vi a todos los demás cómo estaban viendo esa situación y no hacían nada. Y yo en el momento me puse nerviosa, me quedé en shock. Yo acá recién empezaba y como que dije, ¿qué hago? Y me quedé frisada. Y no pude hacer nada al respecto. Y después pasaron los años y todas estas luchas y estas cosas que salieron a la luz. Claro, yo tenía en ese momento 19, 20. Había sido como mi primera participación. Yo me quedé helada. Creo que ni se lo conté a mis papás. Pasaron años hasta que se los conté. Creo que lo compartí con alguna amiga, pero muy paralizada sin saber qué hacer con eso. Años después yo dije, este tipo yo... Si hoy me pasara, yo lo tendría que denunciar.
1: Y nunca, digo, ha habido...
0: Por suerte hubo mujeres que después lo denunciaron igual.
1: ¿Y no te sumaste?
0: Estábamos... No, en ese momento me estaba como en duda porque no quería estar en los programas de chimentos hablando de eso. No, no es mi perfil, no quise. Pero es algo que a mí me quedó, ¿viste? Y yo lo vi después, muchos años después, me tocó volver a trabajar y lo vi como... maltrataba también a otra piba, ya en ese momento a mí no, porque también hacía esa cosa, esa psicopatiada de te halago, te maltrato, y esas cosas. Y digo, como el día que yo se lo conté a mi papá, me acuerdo que también se quedó refrizado, ¿viste? Me acordé ahora que dijiste algo de que a veces hablabas de estos temas con tu papá. Y viste... Y mis viejos también, como re imposibilitados y diciendo, no sé qué decirte porque no sé qué se hace en estos casos. Y después, bueno, ya pasó tanto tiempo que ya está, pero son esas cosas que te dejan una marca. Y que fue eso y podría haber sido peor.
1: Sí, que hay un montón de casos en los medios donde, por suerte, hay un montón de colegas que se han animado. Yo nunca vi una situación así, de ese nivel. Creo que si me hubiera pasado, lo hubiera dicho, creo. Hoy, con 42, con 19, no decís nada.
0: ¿Qué es que, y por eso, te quedas en el modo. Era otra época, escúchame.
1: No, pero además, la madurez era, de una también, y es un poco que...
0: Era 2009, 2010, ponele.
1: Sí, pero además tenés 20 años, yo qué sé, estás arrancando, no sabés, es otro mundo. Pero digo, eso de, si yo no quería pasar por los programas de chimento, bueno, hay una suerte de revictimización muchas veces.
2: Y una persona que es poderosa, quizás, generalmente el acoso o el abuso viene de una persona que tiene más poder, que jerárquicamente está más arriba tuyo, y quizás por más que lo denuncia y te quedas sin trabajo, te quedas sin laburo,
0: sí,
2: o no te dan laburo porque
0: por ahí.
1: Pero ha habido casos al revés, donde el que se ha quedado sin trabajo es el tipo.
2: No, sí, ya digo, sé, bueno, no pero sé, digo lo yo. Que pasa en la mente de una persona antes de denunciar, eso voy. Y entiendo las personas que denuncian, pero también entiendo a las mujeres que no se animan a denunciar,
1: no,
2: eso
1: vamos a
2: voy.
1: A una mujer que no
2: nunca
1: denuncia,
2: juzgaría a una mujer que no denuncia por X motivo.
0: No, no, no. Me acordé de una serie, no sé si la vieron, The Morning Show.
1: Sí.
0: Bueno. Ahí el personaje principal atraviesa todo.
3: Pero ¿sabes a dónde voy? Primero, nada, es una mierda lo que contaste, pero ¿sabes a dónde voy cuando digo que yo veo una evolución? Porque si no, parezco un loco que ve todo color de rosa y ni en pedo, ¿no? No era lo que yo quería decir. Digo, quizá hoy, no lo sé, quizá hoy ese abusador, porque en definitiva es un abusador, un maltratador y un perverso, quizá hoy, como creo que hemos evolucionado un poco o mucho, depende de dónde lo mires, quizá hoy. Esa persona, al menos por un contexto, quizá lo hubiera pensado dos veces antes de hacerlo. Quizá, y quizá hoy por este contexto, y porque para mí, vuelvo a decirlo, el colectivo feminista es el más revolucionario de los últimos años, no tengo ninguna duda, quizá hoy la Jime de 20... Quizás, no lo sé.
0: Sí, le hubiese pegado una piña.
3: No, quizás lo hubieras denunciado.
0: O lo denunciaba, sí.
1: O le decías que haces desubicado.
3: Pero ahí es donde yo digo que hay
0: igual,
3: una evolución.
0: Igual, el que haces desubicado no cambiaba nada. Digo,
3: ahí es donde yo digo
0: tenés
3: que
0: tenés un montón de chabones.
1: Tenemos
0: ahí.
1: Tenemos que ir al corte. Me gustaría que digas dos líneas, Andrei, de qué pensás.
4: No, no digo dos líneas directamente. A ver, aquí hay un tema para mí que es muy puntual. Y vos lo señalaste muy bien. Los hombres no hemos vivido estas situaciones. Entonces, yo entro en esta conversación, es muy difícil que yo entre en esta conversación, porque yo no tengo una movilización personal mía que me haya puesto en ese lugar. Entonces, me cuesta mucho contribuir. Me parece que los hombres que deben tener las cosas muy en claro. Y es que a las mujeres se las cuida, no se las golpea, no se las abusa, no se les hace nada de esto. Ese es nuestro rol fundacional como hombres, tenemos que cuidarlas. Algunos

0: que lo van a percibir como un mensaje recontra machirulo, que el patriarcado, que esto. Lo lamento. Bueno, para mí es eso. Los hombres tengo que cuidar. Para mí es inaceptable cualquier instancia de abuso, de violencia contra las mujeres. Y capaz no me sale expresarlo así públicamente, pero esa es mi posición y es la posición muy personal que tengo y me cuesta quizás expresarlo porque ¿qué voy a decirle yo a las mujeres que han sufrido todo esto? No tengo nada más para decirles que las vaya... que vaya a compensar las atrocidades que han perpetrado un montón de hombres. Entonces, por eso muchas veces elijo el silencio.
1: Está bien.
2: Y hay, ¿sabes qué? Un video de Cualca, que está bueno que lo vean, de Malena Pichot, que dice como qué nos pasa a las mujeres cuando caminamos por la calle. Y ella cambia de rol y se hace pasar como por un hombre muy...
1: A mí, hacia el futuro y pensando en mi hija, me encantaría que el rol de mi marido, y que es su papá, sea acompañarla y sea... ayudarla y sea potenciarla y que tenga que dejar de ser cuidarla, ¿no? O sea, quiero que puedas, que tenga respeto de los hombres, no que necesite cuidado de los hombres. Sí. Es sutil, pero
0: y... Yo no pido que igual necesiten el cuidado. No, yo creo que el hombre tiene que tener la posición de cuidado, pero no es que necesiten el cuidado.
1: Claro, lo que pasa es que ¿por qué? Porque para que me cuiden es porque yo soy vulnerable. Y yo lo que quiero es dejar de ser vulnerable por mi condición de mina.
3: Hay una amenaza.
1: Sí, quizás no se puede. Quizás es un ideal y quizás... Toda la vida prefiero que me cuiden a que me violenten, ¿no? Por supuesto, si tengo que elegir. Pero si vos me decís el ideal, bueno, yo querría que Isa y Aurora se críen en un mundo donde los hombres potencian, acompañan, aman. No necesitan cuidar porque las mujeres ya no están en esa situación de vulnerabilidad y son respetadas, ni más ni menos. Creo que tendremos un mundo muchísimo mejor, inclusive para los hombres.
0: Sí, el tema es que sí. Yo no creo que vayamos a vivir un mundo lleno de bondad y siempre creo que va a haber lobos y gente que va a estar amenazando a hombres, mujeres, niños, ancianos, a todo el mundo. Y entonces ahí me cuesta mucho pensar en ese mundo ideal, en esas condiciones.
1: No, pero es que yo... No quiero como terminar en un debate con vos porque sé desde el lugar que lo decís y no quiero ponerte en una posición de... Yo no pienso que mi rol como mujer sea cuidar de los hombres.
2: Sí.
1: Entonces no quiero que los hombres sientan que su rol en esta sociedad es cuidarnos.
0: No, su responsabilidad en todo caso.
1: No, su responsabilidad es realizarse como hombres, es ser buenas personas, es crecer, es poder encontrar el amor, es poder potenciar a los que los rodean.
0: Pero no son excluyentes.
1: Pero no sé, me parece que podemos cuidar a los niños, podemos cuidar a los adultos mayores, podemos cuidar... Sí. Podemos cuidarnos entre todos, podemos cuidar a otros hombres.
0: Sí.
1: Pero no como que el rol del hombre respecto de la mujer sea el cuidado, porque si no me parece que nos partimos de un lugar donde...
2: Estamos en riesgo, claro.
0: Pero es una realidad que están en riesgo.
1: Sí, pero yo no sé si el rol...
2: Sí, pero la idea, lo que te dice Maru, es como...
0: De que,
2: o sea, lo ideal sería llegar a un mundo en el que no estemos en riesgo. Eso
0: pero,
2: es lo que te...
0: a ver, y yo lo que digo es que yo no veo ese mundo, que vamos a llegar a ese mundo. Yo creo que gente de mierda va a seguir existiendo.
2: Y pero entonces no traemos hijos al mundo.
1: No,
0: porque si
1: no...
0: Es que yo lo que estoy...
1: Es que yo creo que siempre terminamos en el mismo mismo lugar nosotros.
3: Y una cosa también me parece...
1: Perdón, ya cierro, Facu, pero porque nunca va a ser suficiente todo lo que vos puedas hacer para cuidar a las mujeres que querés. Nunca. Lo que vos necesitás es que haya una ley que las proteja, que haya una sociedad que las cuide entre todas. Porque no sos omnipresente. No. Ese papá y esos papás seguro que quisieron cuidarlas y no pudieron.
2: Claro.
1: Porque hay un momento donde el hombre... No puede. ¿Cómo hacemos entonces para estar cuidadas y cuidados todos? Instituciones, leyes y un cambio de conciencia cultural donde, por supuesto que siempre hay gente mala, para los hombres y para las mujeres.
0: Pero yo comparto mucho más lo de la conciencia cultural. Ahora, sabes que en lo de Estado yo desconfío.
1: Por eso a veces digo que siempre terminamos en el mismo lugar.
0: Sí, claro.
1: Perdón, Facu, me tengo que ir al corte.
3: ¿Querés
1: decirlo cortito?
3: No quiero censurar la palabra.
1: Perdón, damos también.
3: Que una cosa es cuidar y otra cosa es tener que proteger o defender, que no es lo mismo. Cuidar es una cosa. Defender significa que hay del otro lado una amenaza. No debería existir esa amenaza del otro lado. Existe, pero no debería. Y como decís, no siempre vas a poder defender a la gente que te querés. En algún momento quedan a su suerte.
1: Tenemos que hacer una pausa. Te quiero mucho, André. Yo sé que
0: yo vos
1: hablás siempre
0: mucho.
1: Y te respeto. Porque no quiero que parezca... Porque sé de dónde lo decís.
0: Nunca me lo voy a tomar mal la parte que...
1: Además sé de dónde lo decís. Y si no, viste, como que se mezcla todo. Hacemos una pausa muy cortita. No leímos nada del chat, pero prometo que ahora en los 3 minutos que tenemos chusmeamos un poquito. Si tengo... PNT no lo tengo abierto porque se me trabó la compu. Lo hacemos a la vuelta. Un ratito y venimos.
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0: 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También el doctor Conrado Stoll, si quiere, puede ir al Mundial, no con Infobae, Doc, no lo podemos llevar.
1: Allí estaré.
0: ¿Vas a ir al Mundial?
1: No al Mundial, voy a Estados Unidos en esa época. Y tengo mi esperanza porque voy a estar en Nueva York de la final, quizás conseguir alguna entrada. Sé que no es fácil.
0: Qué ambicioso.
2: Bueno, el que puede, ¿no?
1: Es sin pagar el comprar, o sea, quédame medio.
2: Con tantos contactos.
3: Yo lo que sea también para
2: y tantos
3: entrada,
2: favores que debe hacer el doctor, va a conseguir.
1: Muy lindo, ¿no? Un lugar tan extraño. Están los países del mundo y Nueva York.
0: Qué hermoso.
2: Es lo más Nueva York.
0: Igual estoy en un momento, si usted me dice Chascomús, no. Digo, qué lindo, Chascomús, Mar de Ajó.
1: También, también.
0: Cualquier lado.
1: Tenés razón.
4: Bueno, venís de Mar del.
0: Pues ya se me pasó.
4: Sí, bueno.
2: Sí, ¿saben que algo re loco? Hice mi árbol genealógico hace un tiempo y descubrí que mi bisabuelo vivió en Nueva York.
3: Estamos justo de tiempo.
2: Y mi abuelo materno portugués vivió en Nueva York. Increíble.
1: Me encanta, no, me encanta.
0: Bueno, ¿quién encanta? La mente de Jiménez.
1: Porque me encanta. Podemos sacar cualquier tema.
2: Me encantaba Nueva York y yo sentía como una conexión especial. Y dije, mira, venía de Luis
1: Abuelo. Mi abuelo vivió en Nueva York. ¿También? Mi padre, por eso creció en Nueva York. Y yo nací en Nueva York, por esa razón. No, te estoy diciendo.
2: ¿Naciste en qué parte?
0: Tengo que coartar esta charla, chicos, porque estamos muy cortos de tiempo.
2: Como Adrián Suárez.
0: Y vamos a hablar de cambio climático, que el doctor asegura y afirma que existe. Yo también estoy con usted, doctor. No sé si está, no voy a abrir ese debate.
3: No,
0: vamos
3: no
0: a dar
3: tenemos
0: por
3: tiempo
0: hecho
3: para debatir.
0: Que el cambio climático existe y que nos enferma.
1: Pero, no, es, yo creo que con respeto, mil temas en medicina son criticables. Acordate, yo estuve en la pandemia, vacunas, son temas delicados porque hay gente que piensa distinto y, ¿sabes qué? Me parece, tienen derecho a pensar distinto. Y nosotros tenemos que explicar. Katmandú, estás parada vos en la ciudad, mirás al horizonte y veías nada, veías gris. Hace unos pocos años, la gente en Katmandú miraba y veía el Everest. Hacía décadas que no se veía. ¿Por qué? Porque durante el COVID disminuyó la polución del aire por el tráfico vehicular que no había, porque estaba prohibido, se disipó el smog. Y se vio el Everest por primera vez en décadas desde Katmandú. Lo que quiero decir es, no seamos simplistas. Y hablemos aparte de lo importante. El cambio climático implica una emergencia sanitaria. Maru, yo entiendo a cualquiera, nosotros acá sentados. El cambio climático, es otoño, va a venir el invierno, está fresco afuera. No sentimos algo dramático. Está ocurriendo algo dramático. En el Acuerdo de París se acordó que iba a aumentar, se puso un límite de aumento de 2 grados promedio en el planeta. Y ustedes me dicen, 2 grados, qué ridículo, en el aire acondicionado yo lo subo 6 grados para tener calor o lo bajo 5 en el verano. 2 grados promedio en el planeta es una diferencia tremenda. De hecho, uno de los expertos en biodiversidad más grande del mundo aclaró muy bien, si para el año 2100, y vos me vas a decir el 2100, no, tu nieto va a estar vivo en el 2100, vos crees que el 2100 este sea un lugar lógico. Si para el 2100 el aumento de temperatura llega a 5 grados y al ritmo que vamos va a haber 5 grados más promedio, eso no es compatible con la vida humana. Entonces, no catastrófico, es entender esto. En el 2017 fui al Vaticano porque el Papa Francisco estaba muy metido en esto, muy en esto y otros temas, dos o tres temas más.
4: Bueno, tuvo una encíclica, claro.
1: Laudato si. Laudato sí, entonces reúne a expertos de distintos lugares, fue del gobernador de California hasta un ministro de China, porque China es uno de los principales generadores de cambio climático. Fue muy interesante ese meeting, del cual salió un libro publicado por la editorial Springer, que es una de las más importantes, que ellos dicen que fue el libro que más se vendió el día que salió sobre la polución, el cambio climático y la salud humana. Entonces, ¿cómo son las frases que hay que decir? El meeting ese fue realmente espectacular y yo la charla que di fue de polución del aire. La polución del aire mata 7 millones de personas por año. Entonces la gente dice, ¿qué es ese número? ¿Qué? Mueren 60 millones en total. Hemos nombrado algunas estadísticas aquí alguna vez. Si mueren 60 millones y 7 millones mueren por la polución, Maru, ¿entendés lo que te estoy diciendo?
0: No, es una...
1: La polución del aire, es que no se nota porque estamos acá y acá adentro, acá en el aire, acá en Buenos Aires, que no estamos tan mal en la Argentina, estamos muy por arriba del límite que da la Organización Mundial de la Salud de la polución que puede haber en el aire.
0: No, pero ¿sabés que cuando contaste lo de Katmandú, yo estuve en 2019, ¿2019? Bueno...
1: Antes de la pandemia.
0: Sí, antes de la pandemia. Me acuerdo que llegamos a Katmandú y en el hotel tenías los vasitos de agua, la botellita de agua, viste, que y barbijos. Y nosotros con Gastón dijimos, ¿esto qué onda? Y después cuando salíamos a la calle, realmente te ardían los ojos de... Yo no sé si era polvo, si era smog, si qué, pero era una cosa realmente que te que se, ahí sí te das cuenta que te hacía daño. Y de hecho terminamos usando los barbijos porque no podías, te costaba respirar.
1: Te lo cuento bien. Me estás hablando de Katmandú. Katmandú es un lugar impoluto al lado de otras ciudades asiáticas. Y te pasó eso que me estás diciendo.
0: Fue una sensación, te digo la verdad, que me acuerdo que después dijimos, che, que... Decían también que había mucho polvo por el que había sido el terremoto de 2015 y que...
1: Bueno, pero todo que tiene que ver, aire todo relacionado. Malo. Cambio climático, polución del aire es distinto que cambio climático. Están relacionadas estas cosas. Te explico cómo es. Por cada metro cúbico de aire que hay acá, metro cúbico, un metro por un metro, en cada metro cúbico tiene que haber una cantidad de partículas. Ese polvito que alguna vez cuando viste el sol ilumina, vos ves unas partículas flotando. Hay algunas que ni se ven. 2,5 micrones. Un glóbulo rojo tiene mucho más. Entonces 2,5 micrones es muy chiquito. Pero de esas partículas tiene que haber 4 a 8 microgramos. Microgramos también es nada, son partículas, no pesan nada. Pero es un número para acordarse. Por cada metro cúbico de aire, 4 microgramos de partículas de 2,5 micrones. Bueno, en la Argentina tenemos un promedio de 15. Y en Asia, en general, hay días que llegan a 1000 microgramos. Siendo 4 el nivel que se dice que es el que no enfermaría a un ser humano, porque vos respirás con esa cantidad de partículas, no pasa nada. Las podés limpiar. Ahora, cuando son más de 4, en Argentina promedio 15, en Asia, en Estados Unidos, en California, el 30% del estado de California de Estados Unidos, de la polución de aire que tiene, es partículas que vienen de China por el Océano Pacífico volando hasta California. Y más muertes por la polución del aire... ¿Qué vamos a cuestionar? La malaria, un desastre, que no nos afecte tanto por ahí a nosotros acá, pero malaria, el dengue, el HIV, ¿qué ha sido? Bueno, son muchas más muertes por polución de aire que las de HIV, tuberculosis, malaria, juntas. Entonces, es un problema del que no tenemos noción. Y yo dije crisis sanitaria, ¿por qué? Porque esas muertes, vos tendrías que pensar intuitivamente, está bien, uno respira las partículas, le enferman el pulmón, cáncer de pulmón, enfisema. No, Maru, eso es 20% de las muertes. El pulmón que se enferma por las partículas que le entran. El 80% es que las partículas pasan a la sangre, inflaman las arterias, producen placas y las muertes son por infarto de corazón y ACV, que puede llegar a ocurrir en agudo. Alguien puede bajarse del avión, no te digo en Katmandú, pero en Nueva Delhi... Caminar un día en Nueva Delhi es como fumar, se ha hecho el cálculo, es como fumar un paquete de cigarrillos.
0: ¿En serio?
1: Solamente caminar respirando el aire. Muchos días, lo dijiste muy correcta vos, las salas de guardia se saturan por la gente con conjuntivitis, irritación ocular y nasal por la polución. Hay días que tienen que cancelar las obras de construcción, desviar el tráfico y cancelar el colegio. Porque los chicos no pueden salir a respirar ese aire y riegan el aire. Lo riegan para que se depositen las partículas de contaminación. Entonces, suena exagerado. Hay en el mundo hoy, somos 8.000 millones, ¿no? Un montón. 3.000 millones de personas que cocinan y calientan su casa quemando biomasa. ¿Qué quiere decir eso hablando raro? Madera. Biomasa es lo que usás vos para hacerte un fueguito. Pero cuando vos... No pienses en Nueva York. O Jimena, no pienses en Nueva York. Pero en África, la gente vive realmente en esas chozas muy, muy primitivas. Y la mujer, con los niños, está dentro de esa choza quemando madera para calentarla cuando hace frío o en las noches y para cocinar. La cantidad de años de vida perdido por eso, no te lo podés imaginar. Entonces, estamos hablando de... Después vienen los glaciares, están desapareciendo. El mar, el nivel de mar sube. Sí, son milímetros, pero las inundaciones que antes ocurrían cada 100 años, ahora ocurren cada 15 o 20 años. Entonces, y hace muy poquito, hace un mes, publicamos en una revista muy importante, fuimos un grupo, unos líderes de Nueva Zelanda, una médica, Ana Ranta, espectacular, con la que trabajo, Ana Ranta, y 5 autores más y yo, un trabajo en una revista muy importante que fue Cambio Climático y ACV. Y vimos que el calor tiene una relación absoluta. Estudiamos todo. Estudiamos la presión barométrica, estudiamos humedad, calor, frío, tormentas de arena, todos los fenómenos meteorológicos que se te ocurra. Y nos dio estadísticamente muy fuerte la relación del calor, pero no el calor, la temperatura, sino las olas de calor. Ah. Las olas de calor matan gente en la Argentina, en el mundo. Todos los veranos hay muertos por hipertermia. California tiene lo que se llama el Valle de la Muerte, un lugar que hacen mucho más de 50 grados. Entonces, el calor repentino, extremo, que el va golpe. Y viene, la tormenta, los incendios. ¿Cómo no hablamos mucho de incendios? ¿Quién hablaba de incendios hace 30 años? Los incendios en ciudades que están a kilómetros del incendio. California, un lugar que ha tenido incendios gravísimos, que han llegado hasta las mansiones de Beverly Hills. Y eso mata gente por las partículas del incendio. El famoso Amazonas. ¿Te acordás cuando el Amazonas era el pulmón del planeta Tierra? Ahora el Amazonas emite dióxido de carbono. Porque ¿cómo es el círculo? ¿Cómo es el cambio climático? Es la combustión de fósiles, de combustible fósil, también de nuevo. La gente no entiende, por eso esto hay que hablarlo transparente. Es el petróleo, el gas y el carbón. El 80% de la energía del planeta viene de quemar con la nafta de los autos. ¿Pero qué pensamos? ¿Que vamos por la vereda, pasan 60 autos por minuto al lado nuestro y eso, el escape, que no se ve nada? A veces sí ves el humo negro, pero en general no se ve. ¿Vos creés que no hay una emisión? Entonces, esa emisión es la que produce el cambio en las partículas, es la que genera, contribuye al cambio climático. Ese es el problema. Y eso es lo que se está luchando para disminuirlo.
0: Y los ciudadanos de a pie, los que no tenemos posibilidad de tomar decisiones, ni de gobierno ni de grandes empresas, ¿qué podemos hacer?
1: Bueno, lo práctico... No, pero no estuviste mal. No. El barbijo fue... Con el COVID se hizo famoso el barbijo. Pero si la gente hace memoria, y los que sean un poco más grandes, siempre vas a haber visto gente oriental en los aeropuertos de todo el planeta con barbijo. Y vos te preguntabas, ¿por qué usaban barbijo? Pues estaban acostumbrados a vivir, déjame que diga cualquier lugar, en Shanghai, donde no ves nunca los últimos pisos de un edificio. Por la contaminación, por la polución del aire. En Santiago de Chile no lo ves. En Santiago de Chile está prohibido prender la chimenea. Porque es lindísimo. ¿Qué más lindo que en invierno prender la chimenea, el fuego, los leños? Richard Nixon, el presidente norteamericano, la prendía en verano. Le gustaba tanto las chimeneas prendidas que en el verano en la Casa Blanca prendía el aire acondicionado al máximo y prendía las chimeneas igual porque le gustaba, porque quedaba lindo. Ahí tenés un poquito. Eran los 60, ¿no? Era otra época.
2: Sí, otra época.
1: Pero lo que te quiero decir es, el ciudadano de a pie, para protegerse, máscara. La N95 nos suena porque lo hablamos en el COVID, es una más sofisticada, esa. Y después contribuís con la bolsa de plástico o eligiendo la de papel, usando menos bolsas. Las alternativas al auto, cuando podés.
0: Yo viniendo en la bici estoy haciendo mi granito de arena.
1: Maru, ese es tu granito
0: de
1: arena.
0: Chicos, ya di lo mío.
1: Los gobiernos también están participando. Los gobiernos en general están participando. Pero lo que quise decir es el mensaje para la gente: cuando hablamos de cambio climático, no estamos hablando de la foto de un oso polar arriba de un pedacito de hielo flotando y creemos que ese es el cambio climático que ocurre allá al oso polar. El cambio climático nos está pasando hoy, acá, a nosotros, y muchas veces los médicos, cuando vemos en la guardia del sanatorio, del hospital, esa persona que llega con el infarto, con el ACV, con demencia, y no vemos causa. No tiene, ¿cómo? No tiene diabetes, no fumaba, no tiene hipertensión. ¿Por qué puede ser? Tiene que ver con la polución del aire. Ya lo dije, 7 millones de muertes por año. O sea, El cambio climático hay que explicarlo así, desde el punto de vista médico, además del fenómeno en que hay islas en el Pacífico que van a desaparecer en los próximos pocos años si esto no se revierte, más allá de los varios ejemplos que yo daba. Y se han hecho infinitos experimentos. Gente respirando de un motor diésel, 2 horas les aumenta la presión significativamente. En estudiantes que se ofrecieron en China a vivir en cuartos que durante una semana nada más lo hacían vivir en un cuarto en que ponían filtros de aire, versus estudiantes sin filtro de aire, cuando les medían presión arterial y otros marcadores que les sacaban sangre, definitivamente distinto. Es más, después los cambiaban de cuarto. El que había estado en el cuarto con filtro, cuando pasaba al cuarto sin filtro, le aumentaba la presión arterial. Y al otro le bajaba la presión arterial. Quiero decirte que, no se sorprendan, no estoy hablando dentro de 50 años, que en los próximos muy pocos años, entre las muchas cosas que pasan, acá hablamos en general de longevidad, y tiene que ver con esto, vivir muchos años con buena salud. No se sorprendan que sea natural que en las casas y en los edificios haya filtros de aire.
0: Wow.
1: Haya filtros de aire porque te pasas muchas horas en tu casa y te estás protegiendo con eso.
0: Okay. Doc, súper completo como siempre. Muchas gracias.
1: Gracias a ustedes.
0: Hasta la semana que viene. El doctor Conrado Stoll hoy aportando sobre la concientización respecto del cambio climático de una mirada médica, ¿no? De cómo nos impacta a todos nosotros el cambio climático. Climático, ahí casi.
3: Ay, clima tocó.
0: Clásico.
3: Venía
0: qué poquito
3: re
0: que
3: bien.
0: Me faltó, Facu, ¿no? Y bueno, ¿qué va a ser? Federico Mayol, hoy, porque no quiere ser menos que Andrei.
4: Sí, me da la pantalla.
0: Bueno.
2: Ah, bueno.
4: Vaya. Directo.
0: Ráfaga política, Fede.
2: Qué estrella de la política.
4: Esto se lo voy a dedicar a Andrei.
2: Ah, bueno.
4: Porque no me gustó lo que hizo la semana pasada. Pasá, Maru, tranquila, no pasa nada. Ráfaga de noticias. Y atentos porque le traje en 2 minutos un dibujito. Quiero que lo miren porque algo que pasó bastante desapercibido. Algo que pasó ayer, que ahora les vamos a mostrar. Ahí está, perdón, tiene el micrófono medio corrido. Pero primero vamos a ir a lo que pasó esta mañana, en realidad lo que pasó anoche y que continuó esta mañana y este mediodía, porque hace un ratito hubo reunión de labor parlamentaria para determinar cuál va a ser el contenido de la sesión mañana en el Senado. Un Senado que ha quedado, amigos y amigas, atravesado por la interna en el gobierno. Recuerden, lo ponemos en contexto. Ayer, Patricia Bullrich, a través de un posteo y después de hablar con el presidente, comunicó que no estaba de acuerdo con el retiro del pliego de la de María Verónica Micheli, que recuerden, un pliego que mandó el gobierno para integrar el Tribunal Oral Federal número 3 de La Plata, cuñada de Hugo Alconamo, nuestro colega, y es la explicación o la razón por la cual el gobierno ahora quiere retirar el pliego. Ayer posteó Patricia Bullrich, ayer le comunicó Patricia Bullrich al presidente que ponía a disposición su renuncia a la jefatura del bloque de La Libertad Avanza en el Senado, algo que adelantamos ayer acá en Infoba Mediodía y que generó un revuelo fenomenal durante toda la tarde. Después de eso, hubo hoy reunión de labor parlamentaria y se definió algo. ¿Y qué se definió? Que la sesión de mañana se van a tratar 50 pliegos de jueces, además de acuerdo con los holdouts y la ley de propiedad privada, y se va a dejar afuera el pliego de María Verónica Micheli, cuya intención de retirarlo había corrido por parte del presidente y de su hermana. Una decisión de Bullrich de poner a disposición su renuncia, a lo que cayó muy mal en el gobierno, pero especialmente en Karina Milei. ¿Qué es lo que va a pasar con ese pliego? Lo explicamos brevemente. Va a pasar la discusión para la semana que viene. La Comisión de Acuerdos, en cabeza de Juan Carlos Pagotto, alguien que responde a Karina Milei, va a enviar el dictamen de ese pliego y mañana va a entrar al recinto del Senado el retiro del pliego. ¿Qué quiere decir esto? Que en 7 días vamos a conocer cómo termina esta puja por el pliego de Micheli, una puja que volvió a exhibir la interna que hay en el gobierno entre Karina Milei y Patricia Bullrich. En el medio de eso, esta tarde, a las 4 de la tarde, se va a reunir el bloque de La Libertad Avanza en el Senado, un bloque que como ayer anticipamos, Patricia Bullrich puso la renuncia a disposición, no fue aceptada por el presidente. Así estamos en el Senado con Linterna de La Libertad Avanza. Pero escuche lo que pasó ayer, porque seguro algunos pasó desapercibido. Miren esto. Javier Milei con... No me acuerdo el nombre exacto de este personaje de la película Monster Inc. Sullivan. Gracias, Vani. Sullivan, gran película de Disney. Pero antes de contarles, escuchen... No nos asustan más lo que decía Javier Milei ayer en el IAEF vinculado a Monster Inc.
5: Hay una película, yo sé que va a ser polémico lo que voy a contar, pero hay una película que es hermosa que se llama Monster Inc. Es fabulosa la película, porque era una, como una suerte de fábrica que se dedicaban a asustar niños. ¿Y cuál es la trama de la película? Que va un monstruo y quiere asustar a una nenita y la nenita lo mira, ¡ja, ja, ja! Se le mata la risa. Es decir, el día que le saquemos la careta a los monstruos colectivistas, este país va a ser definitivamente libre y va a ser grande nuevamente.
4: Bueno, ahí está. Un montón de interpretaciones de lo que escuchamos recién del presidente.
0: Pero la interpretó al revés la peli, ¿o no?
4: Claro, bueno, yo creo que la interpretó a su manera, porque...
0: Interpretación libre, ¿no? Está bien, cada uno...
4: Bueno, termina...
0: El autor propone, claro. Del otro lado...
4: Claro, el arte vieron que es muy subjetivo y cada uno interpreta como quiere, pero se refería... Está hablando ni más ni menos que el riesgo cuca, porque de repente ya no hay más riesgo cuca, sino que lo que dice el presidente... es que en algún momento ya no van a asustar más los monstruos, lo que venía hablando el gobierno de Río Cuca. ¿Se acuerdan que también venía Luis Caputo a hablar ayer, donde dijo que los extraterrestres pueden venir a Argentina y ni aún así Kicillof va a ser presidente? Bueno, un poco parte de lo que decía Milei es parte de eso. El gobierno sube al ring al gobernador Axel Kicillof, perdón, pero también hay un gobierno que está diciendo que estén tranquilos, que por más que vengan extraterrestres, no va a haber un presidente como Kicillof. Lo de Milei de ayer es parte de esto, por eso trajimos esto de Sullivan y de Monster Inc. Hablamos recién de Kicillof, vamos con esto último porque se sigue moviendo el peronismo. Hoy, esta tarde, el gobernador de la provincia de Buenos Aires va a estar en Corrientes. Recordemos que hace algunas semanas había estado en Córdoba en esto que empieza a ser una estrategia de Kicillof. Por ahora, además de UNIAC, que ya dijo que quiere ser presidente, por más que Kicillof no lo diga, es candidato a presidente en esta estrategia de empezar a recorrer el país. Recuerden que en su momento fue Chubut, fue Santa Fe, hace algunas semanas fue Córdoba, hoy va a ser Corrientes, va a estar con el gobernador Juan Pablo Valdés y después va a presentar su libro sobre Keynes. Y en paralelo, el 15 de junio, en algunos días va a haber un nuevo encuentro de esos que le gustan a Maru Dufar del peronismo.
0: ¿A mí me gustan?
4: Yo no sé si... No, era un chiste, por supuesto. Yo no sé si del decir el peronismo federal, el peronismo que no quiere a Kicillof, el peronismo moderado, el peronismo que busca un nuevo programa económico.
0: El nazismo.
4: Bueno, y parte del masismo, recuerdan esta foto de Parque Norte del 1 de mayo, dirigentes como Juan Manuel Olmos, Tolosa Paz, intendente de Gran Buenos Aires, Federico Achával, Guillermo Michel, dirigente de la CGT.
0: El albertismo que no fue.
4: Bueno, Manu le puso albertismo que no fue, puede ser un buen título, estuvo el 1 de mayo en Parque Norte, va a estar en algunas semanas en Entre Ríos, en un nuevo encuentro, lo que intenta hacer la contracara, de este Kicillof, que va a estar hoy en Corrientes. Falta un candidato acá, ¿no? Porque por ahora viene mostrando la contracara o un movimiento refractario al gobernador con un intento de exhibir otro programa económico. Bueno, lo que falta por ahora es el candidato. Veremos en principio en Entre Ríos el 15 de junio, segundo encuentro de este peronismo que empezó su inicio en Parque Norte el 1 de mayo.
0: Un candidato, Fede, se encuentra en cualquier parte, se hacen 5 minutos. Vos no te
4: creas,
0: Vos no te preocupes que eso va a aparecer.
4: No te creas.
0: Por ahora, Axel Kicillof.
4: Por ahora.
0: Si no consigues
4: y Sergio Uñac. No, digo que el que mostró intenciones de ser, ¿no?
2: ¿Pero que sería vice?
0: No. Candidato presidente, dijo que quiere ser. Claro.
2: Ah, nada que ver.
0: Bueno, nada que ver, dice Jime. No, nada que ver. Miren lo que tengo acá. Porque ya tenemos que ir entrando, y por ¿no? suerte, un poquito sí. en clima.
2: La escaloneta. Sí.
0: ¿Estás enganchada ya con el Mundial?
2: Obvio, siempre, Jime. Enganchadísima.
0: No me mientas, no me engañes. Decime la verdad, porque si todavía no te involucraste, tenés
2: derecho.
0: Muy
2: involucrada en la sangre. O sea, lo llevo todos los días en mí.
0: Muy involucrada en la sangre, eso. Ese es un buen graf.
2: Lo llevo en la sangre
0: bien,
2: el Mundial.
0: Muy bien.
2: Sí, estoy metida.
0: Escalopedia, una enciclopedia coral de la escaloneta. Lo acaba de publicar, está con nosotros Matías Bauzo, autor del libro. Gracias por venir.
6: Gracias a ustedes.
0: Escritor, periodista, tiene otros libros publicados sobre fútbol también. Y la verdad es que la propuesta es bien interesante. Mi hija me hizo un autógrafo hoy acá en la tapa del libro, no importa. Pero es eso, es como una enciclopedia, entonces va por orden alfabético y va contando cosas que tienen que como cuestiones más técnicas, pero hay mucho de historia, de anécdotas. Hay periodistas invitados que hacen también su relato y su aporte sobre algún hecho puntual. Es una manera de conocer a la selección y a sus protagonistas con un, como vos lo que ofreces es un modo de entrada a ese mundo que es la selección argentina, ¿no?
6: Sí, tratamos de contar de una manera distinta. El otro autor es Javier Acuña.
0: Sí, perdón, no lo nombré. Esteban Serrano los...
6: Y Esteban Serrano es el ilustrador. Tratamos de contar con una forma distinta el ciclo Scaloni, desde aquella propuesta insólita que le hizo el Chiqui Tapia, un hombre sin experiencia, porque vivía cerca de donde se iba a jugar el torneo juvenil, él vivía en Mallorca, hasta los amistosos previos al Mundial. Y termina siendo el ciclo más exitoso de la historia de la selección argentina y muy probablemente el ciclo más exitoso de cualquier selección.
0: Que eso lo dicen ustedes también, ¿no? Y ahí ponen también como más allá del corazón que uno pueda tener de la selección argentina, como, bueno, las métricas, los resultados, algo que se dice mucho hoy en política, que es como la continuidad, digamos, o... el tiempo que mantiene su éxito esta selección.
6: Claro, no hay ningún equipo que tenga un apogeo tan largo. Siempre se dice que la mejor selección de la historia es el Brasil del 70. Bueno, el Brasil del 70 duró 6 partidos, porque antes del Mundial echan al técnico, se arma para el Mundial 70, y después el Mundial se desarma, Pelé deja de jugar y demás. Jugó 6 partidos al Mundial. Este equipo lleva 6 años. Tiene algunas cosas en común, que es que hay muchos números 10 jugando en distintos puestos en medio campo. Y el libro tiene, aparte, 30 autores invitados, que, claro, como las viejas enciclopedias británicas de las que hablaba Borges, que en el medio de las entradas hay artículos más largos, entonces invitamos a Ariel Senosaín, Juan Pablo Barqui, entrevistamos a Martín Coan, Julieta Rofo, que escribe acá, Julieta Biff, Quintín, Noriega y 20 y pico más periodistas, cineastas y escritores que escriben sobre algún tema en particular, generalmente, claro, arbitrarios. No es que hay datos, no es como una enciclopedia, es arbitraria. Y también hay una recopilación de lo mejor escrito en su momento sobre el equipo y las críticas también, ¿no?
2: Matías, porque, ¿cómo nació la idea de crear esta enciclopedia? ¿Por qué hacerla?
6: Porque, bueno, para el Mundial siempre sacan, ¿no?, algún libro, y nuestro editor, Marcelo Panoso, de Planeta, pensó que era una buena idea y fuimos aportando ideas nosotros y nos convocó a Javier y a mí.
2: ¿Y el formato los pensaron ustedes? Perdón.
6: El formato... Sí. La idea inicial fue de Marcelo y nosotros le fuimos incorporando esto de la recopilación de lo que ya se había escrito y esto de como las viejas enciclopedias de sumarle estos artículos más exhaustivos.
0: Voy a dar un ejemplo de eso. Por ejemplo, está la P, ¿no? No sé si se llega a ver ahí.
2: Sí.
0: Se ve un poquito. Entonces, mira, se me cayó esto. Bueno. Payá Bobo, andá, y es un texto, lo único que ve, Gastón Edul y Alejandro Gol, de la tercera, Planeta 2023. Después sigue con otras, qué sé yo, Panichelli Joaquín, Papu, Pandemia pero al revés, que son como textos cortitos que ustedes van leyendo, y acá de repente aparece un texto largo, Paredes, el tiempo y la cabeza para estar donde hay que estar, por Diego Guedes, que es un amigo también, así que lo mencionamos, que es uno de los autores invitados.
6: Sí, Santiago Liat también.
0: Claro, y es un texto cortito, en este caso, digamos.
6: Sí, son textos de 3 páginas.
0: Y así se van intercalando, o sea, palabras como si fuera a veces casi como bueno, una enciclopedia o un diccionario, y de repente un texto más largo. Y la verdad que la idea es buenísima.
6: La gracia es que tengan distintos ritmos de lectura, claro. que no todo dure lo mismo, y hay anécdotas, hay historias. Por ejemplo, cuando Dibu fue citado por primera vez, que era... él tenía 18 años y se lesiona un arquero en entrenamiento, estaban jugando en África, y era él, como habían jugado un mundial sub-17 y Dibu había ido, era el único que tenía visa que podía llegar en 2 días. Pues si no, entonces lo citan a él, a su primera convocatoria, porque es el único que puede entrar a Angola, por ejemplo.
0: Es espectacular, no digamos, porque Scaloni, que termina siendo el técnico de la selección argentina, llega para cubrir una cosa como, claro, cuando uno le pone un palito al calefón porque y dura años, como un arreglo de una. Claro, pero este. Dibu, que es el arquero de la selección, llega porque era el que tenía visa, o sea, el hombre y sus circunstancias.
6: Es muy impresionante. Y aparte hay el ciclo Scaloni tiene un montón de match points en contra. Pero desde el principio, que si pierde ese partido lo van a echar, si pierden el torneo de Alcudia, claro, lo van a echar, y termina ganando. Ganan la semifinal por penales y la final, el arquero le expulsa a un jugador, el arquero ataja espectacular. Y ese arquero, Jerónimo Porto, hoy es suplente en Temperley, por ejemplo, 10 años después. ¿No? Y Scaloni es campeón del mundo y va por su segundo mundial y ganó las 4 finales que disputó. Es muy impresionante.
0: Pero más allá de su desempeño deportivo, es un personaje ya de la narrativa argentina, por sus características personales, por su humanidad, por su humildad, es
2: su sensibilidad.
0: Es un personaje, pero ya forma parte de nuestra narrativa.
6: Es muy impresionante. Aparte de los técnicos campeones del mundo, nosotros lo decimos también, es el único al cual el título del mundo no lo convirtió en una caricatura de sí mismo. Menotti se volvió mucho más menotista de lo que era. Claro. Bilardo se volvió mucho más bilardista. Si vos ves los equipos campeones del mundo, los partidos, son equipos que juegan muy bien al fútbol y muy razonables. Esto es, el equipo de Menotti defendía y corría. No es como en el Mundial 82 que tiraba la ley del offside, le hicieron 6 goles por tirar la ley del offside. Y el equipo de Bilardo atacaba un montón, jugaba con 10, con delanteros, y después se hizo mucho más defensivo cada uno. Y Scaloni siguió haciendo lo que el equipo necesitaba, lo que el partido le pedía, como mucho más plástico, claro, en cuanto a sus ideas. De hecho, ellos dicen, apenas asumen, van al Congreso de FIFA, que hacen el análisis de qué pasó en el Mundial 2018, tácticamente. Y dicen que el fútbol es muy rápido, ahora todo transiciones, equipos muy veloces, sin elaboración de juego. Y ellos tratan de hacer eso en los entrenamientos. Y se dan cuenta que tienen jugadores para otra cosa. Dicen, no, muchachos, no. Toquemos la pelota, tengámosla y vamos a sumemos pases y vamos a generar situaciones de gol. Y eso es lo que pasa, y así termina ganando el equipo todo lo que gana.
4: Matías, ¿y cuál es para vos el dato más espectacular de Scaloni? ¿O el dato más significativo, el dato más peculiar, o lo que más te llamó la atención de lo que laburaste y analizaste del ciclo Scaloni?
6: Hay algo que es muy impresionante, que es que él apenas asume, la gente que lo conoce tanto de La Coruña, como en Pujato, salen dos, su primer entrenador, un preparador físico de La Coruña, salen y dice, este hombre tiene muchas chances de salir campeón del mundo.
4: ¿En serio? Decís,
6: ¿pero
4: no
6: cómo puede ser si nunca dirigió nada? Es un hombre con ángel.
2: ¿Cómo? ¿No había dirigido?
6: Nunca. Había sido un
4: ayudante
6: de campo de San Paoli, pero no un ayudante de campo importante.
0: Bueno, de hecho, él llega para tapar un agujero, él llega supuestamente por un ratito y se va.
4: Solo eso, mientras aparece un testimonio, la verdad que yo no recordaba, después tenías una parte muy grande del periodismo diciendo, va a ser un fracaso absoluto.
6: No. Aparte,
7: y formaba parte del cuerpo técnico de uno de los grandes fracasos de la historia.
0: ¿Y por qué se le ocurre, por qué lo llaman a él?
6: Porque no hay otro. Apenas termina el Mundial 2018, que fue un escándalo interno, se pelearon los jugadores con Sampaoli, tomaron el control los jugadores, Sampaoli perdió todo poder, Argentina queda eliminada en octavos de final. Al mes y medio hay un torneo juvenil, un sub-20
4: en Alcudia.
6: En Alcudia.
2: ¿Dónde es Alcudia?
4: En España, ¿no?
6: Las Islas Baleares. Y Scaloni vive en Mallorca.
0: Claro, esto que contabas antes, pero digo, es el único que puede.
6: Chiqui Tapia le ofrece le ordena a Sampaoli ir a dirigir eso. Sampaoli no iba a ir a dirigir eso. Es una forma de echarlo y de negociar la indemnización, que era muy alta. Porque le habían firmado un contrato largo, eran como 8 o 9 millones de dólares. Después le pagaron menos. Y Scaloni iba con una condición, que su ayudante sea Pablo Aimar. Y mientras están dirigiendo al Cudia, les va bien, van avanzando, le dicen, mira, hay dos amistosos que tenemos firmados, que vayan ustedes, dice, no, vayan ustedes. Y Scaloni dice, bueno, sí. Y van caminando por la playa con Aimar y le dice, vamos a agarrar la selección mayor. Y Aimar dice, ¿estás loco? Ya no, vos no. Y hacen la lista ahí caminando por la playa. Y hacen un Zoom con Messi para avisarle. Que van a agarrar.
4: Solo con Messi.
6: Solo con Messi para anunciarle, mirá, vamos a agarrar, no te vamos a llamar a estos primeros partidos, no sabemos si vamos a seguir.
2: Matías, y cuando te dijeron esto de que todos decían, los que lo conocían a Scaloni, que tenía ángel, ¿profundizaron un poco más en eso? Más allá de que se entiende, ¿no?, la frase, pero bueno, ¿qué más decían?
6: Hay una biografía que escribió Diego Borinqui de Scaloni, que sigue muy bien paso a paso toda su carrera, y vos ves que en cada momento límite, la pelota pegó en la red y cayó de su lado. Claro. Es muy notable. Justo hoy íbamos al colegio con mi hijo, que tiene 13 años. Me decía, ¿qué tiene que tener un buen técnico? Yo le decía lo que me parecía a mí y después le digo, y suerte.
4: Claro. Claro.
6: Siempre tiene que tener un poquito de suerte, como los arqueros. Tienen que tener un poquito de suerte. Bueno, y Scaloni tiene eso, lo ayuda con su actitud, naturalmente. Es alguien que, si en algún momento del ciclo se equivocó en algo, hizo un Zoom con el jugador y le pidió disculpas.
0: Y ahí generó una sintonía. Yo no sé si ellos ya tenían relación Messi y Scaloni, pero también ahí hay una alianza, una de entenderte bien con el alma del equipo.
6: Es muy impresionante cómo le generó el clima, el ambiente, como nunca en 16 años de selección de Messi. Scaloni y su cuerpo técnico lograron generar el ambiente para que Messi esté cómodo, lo supieron rodear. Y él jugaba con sus amigos, porque el Kun Agüero era amigo, con Mascherano se llevaba muy bien, Biglia era amigo. Pero esto es distinto.
0: Eso en algún momento se lo criticaron también a Scaloni, ¿no?
6: Claro, decían el club de amigos, pero es una cosa...
0: El club de amigos te sacó campeón.
7: Bueno, en la época de Sampaoli era también, se habla de eso, de que Messi y sus amigos se tomaron el poder y Sampaoli solamente respondía a lo que ellos pedían.
2: Pero no, qué horrible,
7: ¿no? Dirigía,
2: ¿no?,
7: a Sampaoli, sino que dirigían los amigos de Messi. Eso es lo que decían.
2: ¿Cómo se enojaba Sampaoli? Me acuerdo qué violento que era. Me hace acordar un poco a la política actual del mundo.
0: No me acuerdo yo de Sampaoli.
2: Ay, era tremendo.
0: Para mí pasó sin pena ni gloria, perdón.
2: Era tremendo cómo se enojaba. Nada que ver con Scaloni, que tipo, bueno, mantiene como un temple y una
0: también cuando te va bien, uno... Bueno, no, sí, es más fácil, ¿no?
6: Hace algo tipo los mosqueteros. Es todos para Messi, Messi para todos. Es como, es muy notable cómo lograron esa conjunción que no se había dado en los 12, 13 años anteriores de Messi en la selección. Y llega con 35 años a Qatar, que parece una edad alta,
2: claro,
6: y brilló. Digo, fue figura en cada uno de los partidos que jugó.
0: ¿Y qué expectativa tenés para este Mundial?
6: Es un equipo que no está en el mismo nivel que antes, claramente, pero es un equipo que adquirió, después del título del mundo, esto de ganar aún cuando no juega bien. Eso hizo en la última Copa América. Tiene mucho oficio. Y hay algo que dijo Scaloni justo en la última conferencia el otro día, que es que se llevan muy bien. Y cuando uno se lleva bien, da un poquito más en la cancha por el otro. Claro. Se quieren, es evidente que se quieren.
7: Y está apareciendo un recambio también, ¿no? Los pibes que entran bien, llegan bien, dan opción.
6: El recambio no fue tan grande, es la primera vez que de un equipo campeón del mundo al siguiente Mundial repiten 17 y sobre 26, porque antes iban 22. No es tanto el recambio, pero es cierto también que el recambio no se justificaba porque el equipo siguió ganando. Claro. Ganó las eliminatorias caminando, ganó la Copa América. Digo, todo lo que le puso enfrente, de alguna manera lo derrotó.
0: ¿Y esto ya sí es la despedida de Scaloni de la selección?
6: No creo, no sé.
4: ¿No depende del resultado?
2: De Messi sí, creo.
4: ¿Depende del resultado eso?
6: Depende de... Un Mundial, Aimar dice, un Mundial, nadie sale indemne de un Mundial. Aún si lo gana o si lo pierde. Entonces, hay que ver. Él mostró intenciones de continuar.
2: Wow.
6: Él mostró... De Messi hay que ver. De Messi supongo que no llegará al otro mundial. Ya cumple 39 ahora. Pero bueno, es siempre.
2: Me quedé pensando en algo que decía Maru, que es bueno, cuando te va bien es más fácil. Pero en realidad, ¿qué es primero, el huevo o la gallina? Es decir, tenés que generar ese clima que generó él para que te vaya bien.
6: Eso no cabe la menor duda. Para que te vaya bien tenés que generar eso, pero también es cierto que el fútbol es contagio y confianza.
2: Claro.
6: Y un partido ganado llama a otro partido, una victoria llama a otra victoria.
0: Capaz, a veces cuando. Pero es un poco como en la vida, es cuando, viste, cuando te va mal, que todo dices, ay, no pego una, todo me sale mal. Entonces, es una, estás como en una actitud que todo te sale.
7: Bueno, igual también.
0: Que todo te sale mal.
7: También saber reponerse, me acuerdo, el mundial pasado arrancamos con una derrota.
2: Sí. Bueno.
7: Y hubo que reponerse al.
0: Pero por eso ahí.
7: Que llegaba muy bien, que parecía que ganaba todo, y el primer partido contra un equipo mucho más débil, claramente los papeles mucho más débil, pierde.
0: Bueno, ahí está por eso la importancia de los liderazgos. El liderazgo de Messi, pero también el de Scaloni, y ahí el Dibu no sé qué rol juega en el equipo.
6: Los tres que nombraste tienen momentos que están filmados, porque ahora está todo filmado, que es Messi saliendo de ese partido, diciendo a los periodistas, este equipo no los va a dejar a pie, no los va a abandonar. Scaloni, que es eso que salió en una de las películas del Mundial, en el auto diciendo, bueno, perdimos, pero ahora hay que levantarse y nosotros, ojo, si ganamos el próximo partido, ojo con nosotros. Dice en el auto en intimidad. Y Dibu, en un entrenamiento, también entre el partido de Arabia y de México, se pone el teléfono ahí de al lado del palo y mientras entrena dice, le ganamos a México y salimos campeones del mundo. Con una tranquilidad y con
2: genial.
6: Una seguridad.
4: Estaba escrito.
6: Con una prestancia que vos decís, bueno, parece imposible si no le ganaste a Arabia. Y parecía que se volvía a repetir la historia de Messi, no pudiendo coronarse. No.
2: Matías, ¿qué edad tiene el jugador más no sé si longevo es la palabra, más grande de la historia de los mundiales?
6: No,
2: ¿sabes?
6: Hay un arquero de Escocia que tiene 43 de mundial.
2: Más o menos para entender joven, a qué edad.
6: Y el más joven, pero arquero.
7: Los arqueros juegan
6: que es distinto.
7: Más.
6: Es distinto.
2: Claro, el arquero puede jugar un par de años más que un jugador. Tiene más resistencia, digamos.
6: Sí, Pelé en el Mundial 70 parecía viejo y tenía 30 años.
2: Ah.
6: Es cierto que cambió mucho la medicina deportiva, los entrenamientos y demás.
2: ¿Y DT? ¿Edades de DT?
6: Menotti sale campeón del mundo a los 35 años, parecía mucho más, pero tenía 35 años y ahí. Técnicos como Enzo Bearzot de Italia del 82, que debe haber tenido cerca de 70
2: Mira.
6: Campeón.
0: Está leyendo Nene Scaloneta, modo despectivo para referirse a las personas con tendencias a creer que la historia del fútbol argentino empezó en 2018. También tiene este tono, y sigue la entrada, ¿no? ¿Tenés un texto favorito de
6: A mí me gusta mucho el de Abrazos, que está al principio, es en la segunda entrada, que es una especie de enumeración de todos los abrazos que se dan en el ciclo y que son algunos abrazos muy emotivos, otros de bronca.
2: Pero se describen, escenas.
6: Se van describiendo
0: claro, si es un texto.
6: Esas escenas y terminan los abrazos que nos dimos nosotros en nuestras casas cuando salen campeón del mundo. Porque es eso, ¿no? Eso es lo que tiene un mundial también. No estoy muy de acuerdo con el nacionalismo y esas cosas, pero la verdad, estamos tan fracturados como sociedad, es uno de los pocos momentos donde tenemos conciencia de nación, donde todos empujamos para el mismo lado. Y eso es algo, por ejemplo, salió campeón el PSG el otro día de la Champions y explotó, ardió París, como el libro Arde París, bueno, ardió París esa noche, hubo disturbios, algunos muertos, muchos heridos. Acá salieron 5 millones de personas a la calle, solo en Buenos Aires, en la capital, en Gran Buenos Aires. No se cumplió con lo programado, que era que el micro iba a pasar entre la gente, porque era imposible, era prácticamente imposible, y no pasó nada. No pasó nada, es una cosa muy impresionante.
0: Sí, impresionante. Me acuerdo de esas imágenes y se me pone la piel de gallina. Muy impresionante. Gracias, Matías, por haber estado acá. Tenemos que volar. Gracias. Escalopedia, acá lo tienen. Una enciclopedia coral de la Scaloneta, está buenísimo. Así que vayan a buscarlo. De Planeta, muchas gracias.
6: Gracias a ustedes.
0: Nosotros nos volvemos a encontrar mañana a las 12 del mediodía. Ustedes se quedan con Manu Jove y todo su equipo. Hasta mañana.
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0: Muy, pero muy buenas tardes. ¿Cómo están? Aquí estamos, Infobae de la Tarde. Como siempre, hasta las 18 pasaditas, las 3 de la tarde, 3 y 6 minutos en este instante, un miércoles 11 de junio particular. Por supuesto, lo venimos hablando en los últimos días. A partir del caso de Agostina Vega, por supuesto que es el caso que desde la semana pasada, sobre todo el fin de semana, sábado por la tarde, cuando conocíamos la noticia, el trágico final de esta nena de 14 años en manos de Claudio Barrelier, de este femicida, así está catalogada la causa, que por supuesto en la coincidencia con las fechas en el calendario, otra, bueno, no sé si connotación, pero sí por lo menos otra repercusión, otra cobertura que tendrá la movilización ya tradicional, con 11 años de historia, ni una menos, que se va a dar, bien digo, en un rato nada más formalmente, convocada para las 5 de la tarde, y ahí estaremos, como a lo largo de toda la jornada en Infobae en vivo. Ustedes están ahí del otro lado, en el canal de YouTube de Infobae, como siempre, vayan dejando sus comentarios, apreciaciones, insultos o lo que sea que quieran, y también pueden hacerlo al 11-3520-0057. Hola, amigos.
1: Hola, Manu.
0: La
1: ¿cómo
0: Polita?
1: Estás?
0: Hola,
2: Manu,
0: Mai.
2: Manu, ¿cómo estás?
0: Marquito, yo. Tenemos una invitada especial también, ahora la presento. Antes de eso, y explicar y contar un poco por qué es que se suma también Marufar, que está con nosotros.
1: Qué bueno, así me entero yo también. ¿Por qué me has pedido que me quede un ratito
0: pase,
1: más?
0: Invertimos el pase. Primero porque no llegamos a hacerlo antes.
1: Sí,
0: pero
1: hoy, perdón, Manu. Hoy te...
0: Hay algo que me pasa a mí, pienso, y perdón por la autorreferencia, pero en 2014 empecé a laburar en noticieros como productor. Y cuando entré a septiembre de 2014... Por supuesto que siempre la política, copando la agenda y demás, pero estaba en pleno desarrollo el caso de Melina Romero. Me acuerdo que mucha cobertura desde el punto de vista policial al caso de Melina Romero. El concepto, la instalación del Ni Una Menos todavía no estaba, no existía como tal, empezó en 2015. Un rato después, cuando se apagó un poco la repercusión mediática de ese caso de Melina Romero, del que se habló muchísimo, y una revictimización permanente de ella, diciembre de ese año el caso de Lola Chomnales en Uruguay, ¿se acuerdan? También todo un verano... siguiendo los pormenores, los detalles escabrosos en muchos casos. Uno puede ir para atrás, yo todavía no trabajaba, pero el caso de Ángeles Rawson, y así hasta llegar al caso de Kiara Páez,

0: en 2015 y a partir de ahí la marcha, aquella primera movilización de Ni Una Menos, que está cumpliendo 11 años y que tiene hoy también enmarcada en cuanto al contexto, en cuanto a la cobertura periodística por el caso de Agostina. Y pienso que de aquel momento para acá, como hombre, inevitablemente interpelado por lo que se plantea, no termino de entender en muchos casos las posiciones que uno tiene que tomar, que asumir, incluso en momentos que se está desarrollando este debate. De aquel tiempo para acá, algo muy concreto, esa instalación o esa idea de si el feminismo se pasó, 3 pueblos, 1 pueblo, 10 pueblos o lo que sea, si hay algo concreto, evidente, es que, bueno, hay una ideología, si querés, mainstream, tan mainstream que está muy asociada al gobierno actual, antifeminista, abiertamente antifeminista. O sea, hay un discurso oficial que critica al feminismo como tal, que elige al feminismo como un enemigo. Entonces, eso no pasaba hace 10, 11 años, por lo menos no era el discurso oficial, claramente. Pienso que en todo este, o sea, de el 2015, cuando empezaron las movilizaciones, para acá, lo concreto, una diferencia central es esa. Entonces, hay algo también ahí, digo, para analizar de fondo. La invitaba Maru también, lo hablábamos un poco con las chicas en reunión de producción. Es un programa particular en el que me gustaría, quiero, tengo toda la intención de escucharlas a ustedes, que tienen mucho más para aportar a esta discusión que yo, que Marco, que cualquiera de los hombres. Vamos a repasar algunas cosas que se fueron diciendo en los últimos días en medios. Y celebro también profundamente que no sea un debate que se limite quizás a los medios que estamos más estrictamente vinculados con temas de actualidad. Digo, ayer desde un programa de fútbol que hace Luquita Rodríguez, de los streaming más populares en términos de métrica, que están vinculados a otro tipo de contenidos. El tema atravesó por el caso Agostina, por supuesto, porque no recuerdo quizás que el 11 de junio, que el 3 de junio del año pasado, a 10 años, haya tenido esa misma repercusión. O sea, me parece que hay una coincidencia en la fecha que también lo pone en ese lugar.
1: Sí, es un caso muy particular que creo que una de las primeras efemérides en que el año no redondo vuelve a tener un impacto muy grande, y creo que porque coincide con el caso de Agostina y el caso de Dulce Candia en El Dorado Misiones, y el caso de la chica de Temperley, que no me acuerdo el nombre.
2: Noelia.
1: Fueron como 3 femicidios muy fuertes en una semana, y me parece que eso hace que el reclamo a 11 años, que es una fecha que uno diría un año más, digo, sin bajar de precio, pero digo, no es redondo, no es nada. Y está muy fuerte hoy en día. O sea, digo, el día de hoy pero va a ser muy contundente.
2: Todos los femicidios son muy fuertes, convengamos.
0: Está claro, digo, pero el debate que se volvió a instalar me parece oportuno, y afortunadamente es eso, el rol de los hombres. Y me parece atinado. Y no quiero escuchar.
3: Algo que puede ayudar es ordenar un poco la conversación, ¿no? O sea, lo primero es esto que dice Marqui. A 11 años de la primera marcha de Ni Una Menos, esa consigna que es Ni Una Menos está más vigente que nunca y debería haber quedado obsoleta, claramente no. Entonces, de nuevo, que lo principal en la agenda sea lo más gravísimo que puede pasar, que es un femicidio, y que hayan encontrado cuerpos de 3 mujeres en la última semana, bueno, nos tienen que interpelar primero desde ahí. O sea, primero desde ahí, ¿no? Y pensar que el femicidio, después lo vamos a ver, pero es una figura que lo que hace es agravar penas, prevé prisión perpetua y además da todo un protocolo para investigar, tratar estos casos. Y también al periodismo nos da un protocolo para aprender cómo tratar estos casos. Yo te decía, no te olvides que hablábamos de crímenes pasionales hace no mucho. Entonces, a partir de ahí, entender que hay una matriz distinta y que el enfoque está equivocado si no entendemos que detrás de los femicidios hay motivos de género, razones de género, de tipos que matan a sus parejas o que o pueden someter a chicas adolescentes o a niñas, y que la violencia que termina en un asesinato empieza con violencias de otro tipo. Y después vos podés hacer, o sea, no es lo mismo, porque me parece que ahí es donde está. Si ordenás la discusión, podés ir bajando y entendiendo un poco culturalmente cuáles son las cosas que todavía no cambiaron y que permiten que estas violencias se reproduzcan.
4: A mí me parece que en la presentación que vos hacías hay por lo menos un punto de partida más interesante, que es no sé bien qué decir hoy. Que vos tengas la duda de qué decir y qué puede generar eso que digas, lo valoro. Porque en otro momento ni siquiera hubieras tenido, digamos, decías lo que se te cantaba y el que no le gusta, y si alguna mina se siente ofendida, que se joda por loca. Que eso cambie es chiquitito, pero es algo. Sí me parece que no es que ahora hay un discurso, me parece que hay un discurso violento legitimado en general, con las mujeres en particular, pero no es que antes pensaban una cosa y ahora piensan otra. Yo creo que hubo un montón de personas que siempre pensaron lo mismo, que antes no lo decían, lo pensaban y se lo callaban. Hoy lo dicen, porque total no pasa nada, inclusive hasta quizás coinciden reivindicación. Eso como decir, bueno, está bueno porque se transparenta, entonces ya no hay más hipócritas, no son más caretas, todos decimos lo que pensamos. A mí me parece que es un retroceso. Porque que cualquiera... Eso se reproduce, lo que decimos de alguna manera construye el mundo. Entonces, si las maneras... Creo que si arrancamos al revés, pues si es un femicidio, ¿quién va a defender un femicidio? Claro. Aunque increíblemente... Lo decía Facuoy, escuchamos a colegas esta semana hablar sobre la vida sexual o no sexual de Agostina.
1: Bueno, sí.
4: Increíblemente. Hoy recordábamos el caso de Norita del Mazo. Está bien, no fue lo de Norita del Mazo. Pero en un contexto de una chica de 14 años que claramente es una víctima, lo primero que tiene que hacer su papá cuando sale de una conferencia de prensa es pedir respeto por su hija. Ahí voy a decir, nos falta un montón. Eso me desalienta. En algún punto. Y siento que podemos hacer un ejercicio mejor si no vamos al caso más tremendo, que es la muerte de una mujer, que es el asesinato de una mujer. En los abusos y en las cosas cotidianas que vivimos muchas mujeres todos los días por ser minas.
3: ¿Tu viejo no tiene los huevos en la garganta cuando tus hermanas salen de noche?
0: Sí, obvio. Y a mí me pasa con mi esposa también un montón de veces. Y aparte me pasa a partir también de una experiencia que ella me traslada. No por plena conciencia mía del miedo que ella atraviesa al subirse a una autoaplicación, por algo tan, tan diario como eso.
4: Yo insisto que me parece que el paso es un cachito anterior, porque en esas situaciones donde hay una vulnerabilidad física se ve muy fácil. Yo soy mina, tengo 42 años, tuve un montón de laburos en el que atravesé un montón de situaciones de angustia por ser mujer, porque a vos no te pasó y no te va a pasar. No soy una exagerada, es así. ¿Y por qué yo me tengo que ir llorando de un laburo porque tengo un jefe que, porque yo soy mina, se anima a decir un montón de cosas que si tuviera un chabón no se lo diría? Le diría, qué fudo, mirá esa mina. Bueno, pues los varones somos así. Bueno, sean de otra manera, viejo. ¿Por qué yo me tengo que bancar todos los días? Que eso es lo... Siento como...
1: Una desconexión.
4: No, como que vivimos en un mundo hecho por hombres.
1: Claro.
4: Y para hombres, donde la legislación está pensada por los hombres, donde los lugares de poder están pensados por los hombres, donde las mujeres siempre tenemos que hacer un poquito más para demostrar que... Y eso es injusto. Es injusto. ¿Se acuerdan de la publicidad de los ayudadores? Había una publicidad en su momento que... se te ayuda con la comida, te ayuda a limpiarse. No, deja, no me ayudes, es tú. El año pasado, yo estaba cuidándome, hablo con un fiscal. No, perdón, pero yo era la nena. Le digo, no, pues estoy con... sí, yo también tengo 4 y ayudo en casa. Y le digo, no sabes lo que a mí me encantaría ayudar. Me encantaría poder ayudar. En eso es lo que yo, que me parece que hay... ¿Qué tiene que ver eso con los femicidios? Todo. Todo. Porque construimos una manera de entender la relación y el rol de los hombres... En la vida, y también desde la perspectiva de género, que no está a la hora de hacer las leyes, a la hora de interpretar las leyes. Barrelier había estado preso por...
1: atar a una mujer, por atar,
3: bueno, claro, y por secuestrar
0: a... Por secuestrar a una...
4: Y la justicia necesitó que esa mujer tuviera elementos más contundentes para demostrar que había sido víctima de un intento de secuestro. O sea, no alcanzó, bueno,
3: pero ahí con lo que... Está impulsando un proyecto de ley de falsas denuncias, ¿me entendés? Sí. Que vamos para atrás. O sea, ¿qué dos pueblos los pasamos si estamos yendo todo el tiempo para atrás? No entiendo.
0: Pero ahí...
3: No puede ser la discusión de los pueblos que se pasaban las mujeres, ¿entendés? No,
0: pero ahí también hay algo que me pasa y que me parece que forma parte de alguna discusión que se viene dando en este momento. Específicamente el caso Barrelier, el antecedente... 2025, un testimonio que es desgarrador, que apareció en las últimas horas de quien fue víctima de esa situación, una cantidad de testigos, etcétera. Bueno, un tipo que tuvo, evidentemente, algún tipo de mínima de negligencia, sino de complicidad judicial en primera instancia, porque pasa 20 días en cana y termina liberado. Política probablemente también, porque el tipo 20 días desaparece después de estar en cana y vuelve a laburar en el mismo lugar donde laburaba, en la municipalidad, o sea, en un organismo político en Córdoba. Entonces, digo, entiendo, pero me pregunto si a veces no corre esos micromachismos de la vida cotidiana, corren el foco respecto a cosas que hay que atender de lleno y de manera urgente, que es, bueno, la complicidad judicial, la complicidad policial, los problemas de la cobertura, si es que hubo

0: política, en este caso en particular, pero digo, en general, en la mayoría de los feminicidios hubo una serie de alertas no escuchadas por denuncia de violencia de género, por situación, o por lo que fuera, y que con la, no digo generalización, pero sí con el mensaje, estamos hablando de algo más profundo, más vinculado a la vida cotidiana, y no de ese primer paso inmediato que seguimos sin resolver.
1: Pero Manu, es todo parte del mismo sistema. Es todo parte del mismo sistema. O sea, la violencia que está tan normalizada, institucionalizada, porque todas esas cosas que vos contás son casos de violencia desde las instituciones, ya son una cuestión identitaria. O sea, hay un elemento identitario de esa violencia, la violencia de género. Entonces, es imposible que, como dice Maru, si el mundo está construido por y para los hombres, no sea parte de la misma identidad del sustento de las propias instituciones, cómo se maneja esa violencia. Y ni hablar de que tenés, por un lado, bueno, lo que dice May, el proyecto de las falsas denuncias. Que uno, si lo mira, y esto es, no son sensaciones, ni emociones, ni locuras que a uno se le ocurre, son datos concretos. Son irrisorios los casos de falsas denuncias por cuestiones de género. Las pocas falsas denuncias que existen son por otro tipo de cuestiones, que tiene que ver, no sé, con estafas, cosas del cotidiano, de lo comercial, de lo laboral. Las denuncias falsas por cuestiones de género son irrisorias en términos estadísticos. Sin embargo, se hace un relato con todo eso. Y de vuelta también entra, está todo interconectado, es multicausal este tema, porque ahí entras de vuelta en la cuestión del relato y de cómo se habla y cómo se construye la realidad de las palabras. Y estamos acá sentadas tratando de decir algo desde una perspectiva, cuando hace horas nomás teníamos a este tipo, a Diego Recalde, que estaba diciendo, o sea, las cosas más degenerado hijo de puta que puede decir un tipo sobre una nena de 14 años en la televisión. Y yo no entiendo cómo el tipo está con las dos patitas caminando por la calle.
2: Ahí tenés donde se junta lo urgente, bueno, claro, lo gravísimo con lo cultural. Entonces es, aunque creo que hay que ordenar la conversación, es todo al mismo tiempo, es todo al mismo tiempo. Digamos, yo tengo una hija y un hijo, y me pregunto, o sea, ¿cómo quiero criar a ese hijo para que no reproduzca esta desigualdad? Va desde el micromachismo hasta el femicidio. Y aunque no es lo mismo, me parece que todo tiene que abordarse al mismo tiempo.
3: Claro, pero por eso yo decía que es más difícil cuando lo ves en cosas chiquititas, porque ahí está la justificación. Y después aparecen situaciones horribles y tremendas, como es la vida de una persona y lo que tuvo que vivir Agostina, lo que tuvo que vivir Micaela, lo que tuvo que vivir Kiara, lo que tuvo que vivir un montón de mujeres que terminaron con su vida.
4: Yo creo que lo que le cuesta a los hombres en general para dar ese salto y tener esa conversación que estamos teniendo acá es que yo creo que cualquier tipo te dice, yo no soy barrelier. O sea, a mí eso no se me cruza por la cabeza.
1: Y dicen que es un loco, un psicópata, etcétera, etcétera.
4: Y ahí, ¿no?, es donde me parece que cuesta que cale el discurso, lo que están diciendo ustedes tres, que es, no, pero es mucho antes. O sea, vos no sos barrelier, pero ¿cómo tratás a una, cuando estás manejando, al que si el que está al lado se equivoca es mujer? ¿Le gritás más o menos que un hombre? ¿Cómo tratás en el laburo a tus compañeras mujeres? ¿Cómo tratás a tu novia? ¿Cómo tratás a tu hermana? ¿Cómo tratás? ¿Entendés? Obviamente.
1: ¿Cómo pensás? O sea, yo no creo solo que, el trato.
4: Yo creo
1: ¿cómo
4: que Manu,
1: pensás
4: yo creo que Manu y yo nunca va a matar a una mujer, ¿entendés? O sea, apuesto acá todo lo que tengo que eso va a pasar. Pero eso no significa que no somos parte del problema. Es mucho anterior.
0: Establecer, sí, me duele.
3: No, porque digo, en eso que decís también respecto de lo de Barrelier, es también el discurso que hay. ¿Y la mamá la cuidó?
4: Ah, bueno, obvio, claro. Insólito.
3: ¿Y la vida sexual de la nena? ¿Y qué hizo la nena? ¿Y por qué fue? Pará. Estás corriendo todo. ¿Por qué no fuimos de Barrelier?
0: Y además...
3: ¿Por qué no fuimos de Barrelier?
0: El planteo que apareció en estos días, insólito y por supuesto que indignante, la idea de que tenía X cantidad de cuentas, sí, de Instagram, es el nuevo La Pollera Corta, está clarísimo, no tiene nada que ver.
3: Pero pasa con todos los casos. Porque no es que pasó con este Barrelier, pasa con todos los casos. ¿Cuál es la diferencia? Para mí, que ahora había algo que había dejado de pasar, que era que lo dijeras en canales de televisión y en tus redes sociales. A mí lo que cambió ahora es que vengo y lo digo, porque cuanto más hate,
0: es
3: mejor.
0: Es un discurso, claro, mainstream hoy, es un discurso no marginal, como supuse en un momento, como pasó con un montón de discursos que en algún momento eran marginales, vinculados a otros temas, no sé, 24 de marzo, digamos, te pongo un ejemplo. Antes era el discurso marginal, el discurso incorrecto, a partir del consenso, y pasó a ser el discurso oficial, o por lo menos parte o representante de un sector del hoy oficialismo. Queremos repasar también algunas repercusiones que hubo en las últimas horas. Yo lo mencionaba y lo citaba al principio como algo para efectivamente celebrar la participación, un clip ya a esta altura muy viral, que tuvo muchas reproducciones, de Luquita Rodríguez, un amigo, pero un referente del mundo digital, del mundo virtual, de los nuevos comunicadores, en un programa de fútbol de chabones para chabones por chabones. Hay una piba sola que labura Jamín Badía, divina, labura en producción. Y ayer Lucas cuenta, mañana Jamín no va a venir por la manifestación. Esto se genera, miren.
5: Antes de ir a la pausa, quiero decir algo. Mañana Jazmín no va a venir, por supuesto, porque va a ir a la marcha de Ni Una Menos.
6: Sí, sí.
5: Que seguramente va a ser súper multitudinaria, teniendo en cuenta el terrible femicidio de Agostina. Y no quería dejar pasar y decir acá, en este contexto de Tribunero, que es un programa en su mayoría de hombres, invitar a que estas situaciones, como hombres, nos deja a nosotros para pensarnos a nosotros y pensar en lo que tenemos alrededor y el lugar que ocupamos. Que no pensemos en estos espacios como algo que nos señala o algo que es amenazador, sino que realmente usemos ese espacio y pensemos quiénes somos. Siempre es bueno el autoconocimiento y pensar también en los que tenemos al lado y el lugar que ocupamos en nuestro universo social, familiar y vincular. Quería decir eso, así que vamos a ir a la pausa.
7: Muy bien, Luqui.
5: Muchas gracias.
0: Esto decía ayer de Lucas Rodríguez, me parece absolutamente sensato. El planteo me parece importante que sea en el contexto que se da, uno de los programas hoy más exitosos que hay, el que hace el Tribunero con sus amigos y compañeros de Par en la Mano. Y me parece esto, sensato, básicamente sensato. Ahora, ¿por qué también lo traemos, más allá de que no nos parece, destacamos un comentario para celebrar? Automáticamente, por supuesto que en el marco de la viralización, la repercusión que tiene, no hay una coincidencia absoluta respecto a lo que dice en esa última parte, ¿no?
2: Sí, porque él ahí lo que hace es reconocer algo, que es a los hombres, cuando está la marcha de Ni Una Menos o cuando está el discurso feminista, se sienten amenazados.
0: Atacados, amenazados,
2: incómodos. Me parece que está bien que lo pongan en palabras, porque me parece que es eso lo que falta. ¿Qué pasa con esto?
1: Es una falsa dicotomía, en realidad, lo que pasa.
3: Bueno, también, a ver, también hay discursos femeninos muy violentos. Digo, no digo que no exista esa conversación, pero como existe violencia en muchísimos aspectos, también con los adultos mayores, también con, no sé. Pensaba cuando el escuchaba, me acordaba de una entrevista que en su momento le hice a Pablo Semán, antropólogo, sobre, en ese momento era la elección para Milei. Y él decía que, ¿se acuerdan que al principio en la elección era el, sobre todo, voto masculino?
2: Claro.
3: Y él decía, los hombres no saben qué hacer. O sea, lo que nosotros vemos mucho en los focus group es que el tipo, la hora de la mujer trabaja, va por todo, tiene, arremete, y el tipo está como descolocado. Entonces, ¿yo qué hago en este mundo? ¿Viste? ¿Y yo para qué estoy? Como esa, si fuera como una suerte de crisis de identidad de los varones occidentales modernos, por ponerlo en algún punto. Y que algo del voto lo captaba ahí Milei. A mí me parece que está buenísimo que los hombres piensen cuál es su rol. ¿Qué hacen acá? Yo lo discutía y lo charlábamos con André antes, porque él decía cuidar a las mujeres. Y yo le decía que entiendo desde el cariño que lo puede decir, lo puede entender, pero me siento la obligación de decir que no. Que la verdad es que el rol no tendría que ser que nos cuiden. El rol tiene que ser acompañar, potenciar, amar, compartir, respetar. O sea, si vos me respetás, no necesitas cuidarme. Porque la idea de que hay un hombre que está omnipresente y que puede cuidarme las 24 horas del día hasta que me muera, es una ilusión.
2: Ay.
3: Si vos tenés instituciones fuertes, leyes y un comportamiento comunitario, un sentido común que hace que no necesito tu cuidado. Nos estamos cuidando entre todos todo el tiempo. Siempre va a haber otro que pueda. Entonces, yo siento que es eso lo que hay que cambiar. Hay que cambiar una forma de entender y de pensar y de hablar. Hinchamos las pelotas las mujeres con cómo. Sí, de hablar. No es un chiste, no es gracioso. Estás construyendo sentido. Hay un pibe, un hijo, una hija que te está escuchando y que cree que eso es gracioso. No es gracioso.
1: Hay una palabra que me parece clave. Me gustó mucho lo que dijo la Negra Bernacchi hoy a la mañana, que leyó una carta que escribió en ocasión del día. Y hay una palabra que para mí es clave, que es el ser merecedor de respeto. Que vos hablaste de respeto recién. Y se me hace que cuando se tratan estos temas y cuando se habla de estos casos, trayendo siempre a la mesa esa culpa de las víctimas, esa culpa de las madres, pues siempre es o la víctima o la madre la que es culpable de todas las tragedias que pasan bajo el sol. Y en algún punto se olvidan que todas esas personas son merecedoras de respeto. Y esas mujeres son merecedoras de respeto. Y a partir de ese respeto también podría generarse algo más sano. Y creo que también en todo lo que es la comunicación y la forma en la que hablamos de este tipo de casos, hay algo que a mí me hace mucho ruido y que sé que hace ruido, que es cómo se marca la figura de la persona que comete un femicidio, ¿no? Este tipo que mata a una mujer. Que muchas veces se habla de que es un monstruo, que es un loco, que es un psicópata. No. Como todos estos términos que corren de eje el hecho de que no es un caso anómalo, no es un caso raro, no es una persona que tiene una extrañeza, una particularidad que se corre del sistema, sino que es exactamente una persona que reproduce una violencia que es una parte intrínseca del sistema.
0: Porque
2: aparte cuando asocias a que es un loco, entonces que es un inimputable.
3: Lo pones fuera de la sociedad.
1: Sí,
3: claro. Sacás, es como el caso raro. Es una anomalía. Y lo que me parece que estamos tratando de decir nosotros es no es una anomalía, es algo que está, que es cultural, que está.
0: Y aparte hay un patrón, perdón. Cada uno de los casos que mencionamos por arriba, aunque sea recordándolo, es la misma situación, un hombre matando a una mujer, una menor, mayor, lo que fuera, pero siempre dicen ese
3: pero contexto. Pero la cantidad de casos, Manu, que no conocemos de violencia psicológica, económica, de tipos que lastiman a las mujeres, que lastiman a sus hijos, que la cantidad de mujeres que no denuncian, que no cuentan por miedo, hasta que pasa, hasta que la destrozan, la muelen a palos, o hasta que la mujer termina internada en una situación de crisis, no importa a nivel socioeconómico. No importa de dónde vive, es transversal, es muy impresionante.
1: Faltan muchísimas denuncias. Más que el problema de las falsas denuncias es el tema de que faltan.
3: Pero chicas, piénsenlo en sus propios círculos. Todas tenemos una amiga o una experiencia que grave, menos grave, pero estoy segura.
2: Y a todos nos pasó algo en algún momento. Me conmovió mucho lo que dijo Maru cuando dijo no hay que cuidarlas, hay que potenciarlas, ¿no? Como redoblando un poquito la apuesta. Es dejar que se desarrollen, son vidas truncas, pero cito a otra antropóloga, que es Rita Segato, que ayer hablaba justamente de que la fratria masculina es la primera de todas las corporaciones, ¿no? Y me parece interesante, eso de cuidarse corporativamente es un poco lo que se pone en juego cuando Luquita dice la hermandad masculina, la camaradería peniana, si querés, eso, de no sentirse atacado.
0: Este video que reproducíamos recién de Luquita Rodríguez generó repercusión, como planteamos, y elegimos un caso, uno de tantos, pero fue uno de los primeros y que también tuvo aceptación, por lo menos en un sector de esa conversación digital, que es el de Lucas Luna, Sagaz Luna, parte de la Fuerza del Cielo, referente de ese espacio, citando el video, dice todo esto sin de ninguna manera hablar mal del señor Lucas Rodríguez, solo agrava el problema. Ningún tipo de reflexión de gente normal neutraliza a los psicópatas, esto que planteamos. Solo hace que te sientas culpable por un problema que no causaste y reprogrames conductas no negativas.
1: El voto no negativo.
0: Y a esta hora, digamos, reproducido un
2: ese
0: texto
2: gestito
0: similar
2: de,
0: o parecido.
2: Justamente de camaradería peniana al principio, en el primer renglón del señor Lucas. Sí. Si fuera ella, no haría ese paréntesis, creo, pero... Claro.
1: Hay un libro que
3: ¿qué necesidad
1: es
3: tener que salir a decir algo todo el tiempo igual? Sí. No, porque para decir eso no digas nada, ¿no? ¿Qué dijo?
1: Sí.
0: Ah, bueno, a ver.
4: ¿A quién le importa lo que tiene para decir?
3: No dijo nada.
4: ¿Y a quién le importa?
0: El mensaje, ahora hace un rato, lo habían separado antes, un rato Daniel Parisine en la misma lógica, digamos.
1: Pero acaba de ser padre, ¿de qué anda opinando? Por favor, es una locura.
0: Camaradería peniana, pero felicitaciones.
3: No, eso no es camaradería peniana.
1: No, eso es humanidad, pero es una...
4: Ya no sabes qué.
1: Es una locura.
4: Ya está pasando, maestro.
1: Quiero recomendar una lectura. Hay un libro que estoy segura de que lo deben conocer, se llama Eichmann en Jerusalén, es de Hannah Arendt, y habla de la banalidad del mal, ¿no? Y cuenta que cuando ella va a cubrir los juicios de Nuremberg, se encuentra con Eichmann y lo ve al tipo que pensaba que era un loco, psicópata, asesino, un nazi, que no tenía ningún freno ni una condición humana, y se encuentra con un burócrata, un tipo que seguía órdenes. Y... básicamente la idea que plantea es esta idea de la banalidad del mal, que es que el mal no es que opera de manera monstruosa ni excepcional, ni es una fuerza del más allá que viene con una condición no humana, sino que opera desde el sistema de una manera mucho más común, y muchas personas que hacen cosas muy, muy malas, como en este caso, en el caso de los femicidas, pero también el caso de personas que ejercen una violencia sobre un otro, son personas comunes, normales, inmersas en un sistema que los convalida, que los valida y que les da siempre herramientas, incluso hasta seguridad para comportarse de ese modo.
3: Yo me voy a retirar, Manu Jove, pero... pienso que no es solo un problema de los hombres. Hay muchas mujeres que son machistas, hay muchas mujeres que justifican, que es un, por eso digo que es un problema de la sociedad, en el que nos falta muchísimo recorrido. Y yo le diría a los varones, a mi amigo Manu Jove, pero a los varones que nos estén escuchando, que no pasa nada, que no se preocupen. Si no van a matar a nadie, si no dañan a nadie, si no maltratan a nadie, si comprenden, ¿por qué les jode tanto que hagamos una marcha? ¿Por qué les jode tanto que exageremos? ¿Cuál es el problema? Nosotros nos escuchamos a ustedes haciendo chistes todo el día, hablando de las cosas que a ustedes les importan. ¿Por qué? Y acá estamos, mirá. ¿Cuál es el problema? Digo, hay una cosa donde los todavía hoy los varones ocupan lugares de poder y no sé por qué les molesta tanto que nos organicemos. Hay como una, viste, como no sé, como si no se la bancaran, viste, como, no estás amenazado, chabón, está todo bien, podemos convivir, podés ser exitoso vos y yo también, y nos potenciamos y tenemos un mundo mejor y qué rosa todo. No, no es así, digo, pero en la Argentina solo el 2% de los cargos de CFO está ocupado por mujeres. El 2%. Tranquilos, chicos, el mundo es de ustedes.
0: Gracias, Maru, por venir. Lo mencionaba hace un rato, Paula, planteo, el discurso que también ha sido muy reproducido en las últimas horas en redes, de un autopercibido cineasta, Diego Recalde, que a partir del caso Agostina hace un señalamiento absolutamente repudiable y no conforme con eso después acelera o persiste en sus planteos. También toma una decisión y un debate nuestro respecto a, bueno, ¿lo reproducís o no reproducís ese mensaje? Pero al mismo tiempo, a esto voy.
3: Yo no lo vi, ¿saben?
0: Bueno, sí.
3: Mi algoritmo me ayuda.
0: Indignante. No, está bien. Pero al mismo tiempo es alguien que tiene espacio en medios, espacio, digamos, forma parte, como columnista, a mí me tocó coincidir en estudio de televisión, no, ya a esta altura te diría no menos de 100 veces, con Diego Recalde. Era columnista en el que yo trabajaba los viernes fijo en el canal en que yo trabajaba y estaba ahí, formaba parte muchas veces con discursos súper violentos, extremadamente de variación y discursos, lo que uno puede identificar rápidamente como discursos de odio, pero digo, bueno, che, ¿le damos lugar o no le damos lugar a este tipo de discurso? Bueno, es un tipo que come una vez por semana con el presidente de la nación, o sea, no necesita que nosotros desde un lugar más o menos marginal del espectro de medio de comunicación le demos lugar, lo tiene el lugar, está y lamentablemente y trágicamente representa un montón de gente. Entonces ese es el planteo y qué es lo que está pasando con eso. Esto decía Diego Recalde en las últimas horas.
6: Es una menor de edad en jogging a las 10:30 p.m. no es horario para lo que piensa Ariel. ¿Por qué Ariel pensó eso?
7: Estaba vestida por la actitud física.
6: Dijo que estaba en jogging.
7: No, pero hay actitudes físicas que te comunican una soltura.
8: No,
7: por ahí
8: no.
7: No, de verdad, es eso.
6: No, sí. No lo tengo claro.
8: Es una menor de edad.
7: No, claro. Yo sí.
8: No,
7: sí, te das cuenta.
8: No,
7: hay solturas físicas que hacen pensar que
8: ¿qué soltura?
7: Hay un recorrido distinto.
8: Soltura de una nena de 14 años. Soltura de una nena de 14 años, Diego, dale. No. Eso es revictimizar a la víctima.
6: Bueno, pero
7: pará. Pero no es delito.
6: No estás diciendo
7: que es un delito, ¿eh?
8: Sí, no estás diciendo que tenía soltura y que por eso el otro pensó que iba a una nena de 14 años.
7: Lo que te digo es que te das cuenta cuando hay un cuerpo que tiene un tránsito distinto a un cuerpo.
8: No, es terrible lo que estoy diciendo. Perdón, porque no permitamos que digas.
0: Es un degenerado de mierda. Por ver caminar en un video de aparte ya el discurso.
7: No estoy diciendo eso.
8: Estás diciendo que tenía cierta soltura y que por eso el otro puede leer algo.
7: Lo que te digo es que el tipo puede haber pensado en base a la soltura, que por ahí, bueno, está bien.
0: O sea,
2: que por ahí qué.
0: Sí,
2: piensa él.
0: Que por ahí qué.
2: Es un degenerado de mierda.
6: Que Ariel haya pensado eso. Sí, me llamó la atención. Yo no sé por qué.
7: A veces te pasa, decís, che, acá hay algo raro. También se está comportando como una mina más grande de la que tiene.
8: No, es terrible.
0: Bueno,
8: es
0: una nena. No había reproducido hasta el final, de hecho. Increíble. A veces te pasa,
7: se está moviendo de una manera que me hace pensar.
0: No tengo que un asesor, pero si alguien que el presidente de la Nación escucha, se sienta y se reúne.
2: ¿Sonó como vocero en algún momento?
0: En algún momento, sí.
3: Es una barbaridad. Voy a decir una cosa así. Con todo punto de vista.
0: Se agarra si está nice.
3: Y me parece muy impresionante toda la escena, porque si te das cuenta, queda la mina sola.
2: Sí.
3: Otra, sí, ¿entendés? Julia, otra vez queda ella hacer algo. Que se la nota que está como. Y es muy loco porque a veces el argumento no, y es una menor. ¿Y qué? Y si era una mujer adulta. O sea, si yo ahora acá se me ocurre desnudarme, ¿ustedes me tienen que venir encima porque yo me desnudé?
2: ¿Sabes que es una locura? ¿Sabes que es un buen ejercicio? Pensar al revés todo el tiempo. Si vos te sacás la remera en la calle, ah, entonces está bien que hagan qué con el cuerpo de Manu Jove. Que te hagan qué. ¿Entendés? O sea, cuando te preguntes cómo me tengo que posicionar, el mejor ejercicio es pensarlo al revés. Pensarlo al revés. Si vos te sacás la remera, ¿qué derecho tienen sobre tu cuerpo? ¿Qué te puede hacer otro tipo? ¿Entendés?
0: Por suerte, Mauro, y para que te vayas tranquila, Diego Recalde se retrotrajo de las cosas que dijo. No. Aceleró, profundizó. Hace un rato, entiendo que tuiteaba esto, o ayer, a última hora, cuando ya había cobrado esa repercusión. Quiero pedir disculpas por haber observado que el peronismo dejó un país saqueado y empobrecido, permitió que se asentara el narcotráfico y llevó a muchas nenas a que se prostituyan poniéndose de novias con tranzas para salir de la miseria. Por suerte, mañana marchan para negarlo.
1: Es una demencia. El nivel de locura y perversión de este tipo es total.
0: Esa fue su única expresión después del repudio generalizado.
3: Me encanta porque tuvo que poner peronismo, ¿no? O sea, hay
1: ¿de qué
3: nivel
1: carajo
3: de,
1: habla?
3: Hay un nivel de locura. O sea, la verdad creo que esto tampoco es la mayoría de las personas, por suerte. Digo, no creo que este señor represente a la mayoría
2: líder,
3: de los hombres.
2: Pero es un líder de opinión del oficialismo.
0: No, pero representa a mucha gente.
2: Entonces, la pregunta es, ¿qué hacemos con discursos? Esto?
4: O sea, ¿entendés? Hay que ir a buscar la casa y cortar las pelotas. Es algo así.
3: No, hay que construir todos los días un sentido común distinto que haga que este señor, la próxima vez, antes de tuitear eso, lo piense dos veces.
2: O que quede.
3: Que no es cancelarlo, porque yo tampoco digo
4: yo no sé si este tipo tiene arreglo igual, ¿eh? No sé si este tipo, el ejercicio que hagamos todos nosotros colectivos.
3: Yo hace unos años no lo escuchaba tanto, ¿eh?
4: Hay que matar.
3: Hay mucha gente. Mira, pero si, te lo voy a decir por ejercicio personal. Tuve una situación con un señor que es un tuitero muy, así vehemente y violento, que el día que lo. Hola, ¿qué tal? Soy Maru Dufar. ¿Cómo le va? ¿Qué me quieres decir? Así no tenés que... Te ahorro las tuiteadas. No, ¿viste cómo es tuit? ¿Entendés?
0: De vuelta, y te despido, Twitter. Maru, con esto, pero lo que pasa, me parece, con un montón de estos discursos que estaban cajoneados o guardados o, en todo caso, quedaban en el fuero íntimo de algunas personas o en conversaciones de grupos que efectivamente pensaban eso y se retroalimentaban. Bueno, ahora con la posibilidad que ofrecen las redes sociales de salir a la luz, hay otro en algún lado, quizás en otro rincón de la Argentina o del mundo, que sea así también, y así se va generando eso.
3: Porque lo que hubo fue una pretensión de hegemonía, no un discurso hegemónico. Lo que hubo fue una pretensión de discurso hegemónico, donde vos creías que representabas a la... Y en realidad no. Y en realidad había un montón de discursos que hoy vemos que no eran hegemónicos. Que todavía falta mucho por hacer, que hay un montón... Yo digo, celebro que sea bienvenida con respeto. O sea... no voy a poner como parte de la discusión y agradecer la barbaridad de que hice Recalde para que se avenite el debate. Eso para mí es cancelable. No puede haber un tipo que diga una cosa así.
0: 100%.
3: Me parece que no.
0: Yo también entiendo que esos pequeños discursos como el que repasamos de un referente de la Fuerza del Cielo o varios, o el Gordano, lo que fuera, son los pequeños ladrillitos que construyen ese muro que es Recalde, ¿entendés?
3: Pero que son tipos que después en el mano a mano... No pueden sostener una conversación. Entonces también tengo un poco bronca de cómo se generan hoy las narrativas exitosas o mainstream. Porque están hechas...
1: De impotencias.
3: Sí, con IA, qué sé yo, ¿viste? Después pones a debatir con una mujer y no puedes sostener el argumento. ¿Y cuál es la reacción? La violencia. Porque si vos ves la... Ya que Recalde es un observador de movimientos corporales, su actitud corporal... bueno, que voy a hablar con esta idiota. Me parece que hay que hasta que no generemos un nuevo sentido común, que es a partir de entender que hay prácticas que no van más, van a seguir pasando las cosas que pasan.
2: No, digo, esto demuestra que hay que sostener todo el tiempo ese camino en el que venía el feminismo, porque si no lo que pasaba es que se construía un tabú donde no podías decirles estas cosas porque estaban mal vistas, pero no había un cambio cultural de fondo real, no era genuino. Era que simplemente no lo decías para no quedar mal. Cuando eso también me molesta, cuando los tipos dicen, no puedo decir esto, ¿no? ¿Esto lo puedo decir o no lo puedo decir? No. Porque entonces, claro, no es genuino, no es real. Es simplemente que te estás callando para no quedar mal.
3: No, y te invierte. O estás susceptible que te vas a ofender. ¿Viste? Nada,
0: Maru,
3: qué sé
0: gracias.
3: Yo. Sí, Marquito, si hoy entrego tarde es culpa de Manu Jove.
4: Mañana.
3: La hoy que es miércoles. Hoy es miércoles. Sí.
0: Lo arreglamos después del programa.
1: Así vivo. Relájate a la noche, Manu.
3: No, porque yo vivo los miércoles porque el jueves no llego.
0: Gracias.
4: Pero... Si quieren cambiar, no me enojo. Pero la que entregue primero.
3: Pero hoy era mi día para escribir, así que mañana no sé. Claro. Si no llega, no llega. Y bueno.
0: Gracias, Maru.
3: Chao, chicos. Gracias a ustedes.
0: Reiterate este rato, porque me parece que el debate estaba. O la charla, en realidad, más que el debate.
3: ¿Te vas mejor? ¿Salís mejor?
0: Bueno. Yo me vengo planteando acá igual que cada vez que nos prometen que salimos mejores de algo, yo no lo creo.
3: Pero vos en lo personal.
0: Yo creo que sí, pero bueno, me asusta porque...
3: Entraste a esta conversación diciendo que no sabías qué decir. ¿Te vas sabiendo qué decir?
0: Sí,
4: sí, que sí, que sí.
3: No, eso es lo que no hay que hacer, ¿cierto? No, chicas, sí, sí, tienen mucho trabajo por delante.
0: Beso, Maru, a Gastón, que está ahí ayudando en casa.
3: Adiós.
4: Qué boludo.
0: Pasamos brevemente. No abandonamos el tema, por supuesto. Es el tema que nos atraviesa durante toda la tarde. En un rato vamos allá a tomar contacto con Juli Rofo en la manifestación. Importante convocatoria. Pasemos por la etapa de Infobae brevemente. Vamos a ir abriendo otros temas también, por supuesto. Esto, vinculado a la política, el Senado definirá en una semana si retira o aprueba la candidatura de Micheli como jueza. También la cobertura en vivo, el minuto a minuto, el hora a hora de la marcha Ni Una Menos, tras la conmoción por el femicidio de Agostina Vega. Se realizan movilizaciones en todo el país. Es cierto, también nos concentramos seguramente en lo que está pasando en la ciudad de Buenos Aires, pero es algo que se va a replicar en todas las capitales, en las grandes ciudades, en los centros urbanos de todo el país. Ya que pasamos brevemente también por esa etapa con la nota de David Cayón en el Senado y esta fecha, este plazo que se le pone de una semana para tratar...
2: Va a ser muy loco lo que va a pasar en esa sesión que se va a dar dentro de una semana, porque va a haber, si querés, dos proyectos. Uno para tratar el pliego de Micheli y otro para retirar el pliego, ¿no?
4: Sí,
2: se van a votar.
4: Hay dos dictámenes.
2: Hay dos dictámenes, hay que ver en qué orden se vota, pero en uno se va a tratar la iniciativa de que quieren muchos senadores, que es que prospere este pliego de esta candidata jueza. Y por otro lado, el pedido de Javier Milei, del Poder Ejecutivo, de retirarlo. Bueno, se va a poner todo sobre la mesa en una única sesión.
0: ¿Bullrich rompe o no rompe?
4: No creo, por ahora no, ¿no?
0: No rompe, pero tensiona todo lo que tensiona. Puede, esto es evidente.
4: Tensiona. Para mí la gran novedad es eso, ¿no? Un poquito, si quieren, repasamos cómo se llevó hasta acá, porque fueron
0: ordenemos, sí, también la información para quienes no están en el detalle, porque, y perdón por una breve introducción, sí, pero obvio. Es un tema que parece, y en los hechos probablemente lo sea, lejano, absolutamente lejano. Ya cuando hablamos de pliegos de jueces siempre parece que hay una distancia abismal entre los problemas reales de la gente, de la vida cotidiana, y esto que parece una definición de la alta política o de una rosca de otro plano. Después, en lo concreto, los jueces son los que toman las decisiones de temas como los que hablábamos recién, ¿no? Si liberar o no a un posible femicida o si sancionar en uno u otro sentido. En este caso, la jueza de la polémica, la cuñada del periodista Walcon Adamón, la jueza o la candidata jueza Micheli, para un tribunal oral de La Plata. En todo caso, afectará su caso particular más o menos a quienes son de la zona. Pero me parece que explica en muchos sentidos los problemas que atraviesa el gobierno. Desde un Milei que no está al tanto de muchas discusiones, evidentemente, porque se entera de quién es la candidata a la jueza que su gobierno manda tiempo después, y por eso encara el papelón de dar la marcha atrás con alguien que él mismo mandó. No es que le quedó de una gestión anterior, la manda el gobierno de Javier Milei. Y después lo que ha expuesto son las fisuras que nunca faltan excusas y oportunidades para que aparezcan, en este caso nuevamente con Bullrich.
4: Sí, para mí todo lo que decís, acuerdo 100%, y creo que el caso este de Bullrich, primero, te agarra la parte esa que decís de cómo queda expuesto Milei, te agarra cómo queda expuesta la interna del gobierno una vez más, algo que puede parecer lejano, un pliego de una jueza, pero están absolutamente atraviesa toda la interna del gobierno. Y después otra cosa que, como decía Manu, esto de que los jueces terminan tomando decisiones que nos afectan a todos, bueno, esta pelea que se está dando acá con Bullrich también puede terminar definiendo las listas del año que viene, ¿no? Que son las que nosotros vamos a votar. Entonces, también puede definir muy indirectamente quiénes van a ser nuestros próximos representantes. Y otra cosa que también parece que queda expuesta, que nosotros lo sabemos al menos, pero capaz no el mainstream, es cómo los jueces que se eligen tienen un alto componente político, ¿no? Obviamente, los jueces tienen que tener sus propias facultades y tienen que defender su candidatura en el Senado y demás. Pero es increíble cómo esto de... Que es un poco por qué Bullrich hace la objeción de conciencia, ¿no? Che, ¿a mí qué me importa que esta mina sea la cuñada de un periodista del Diario de la Nación? Entonces, pero ahí te das cuenta que del otro lado, la Casa Rosada dice, no, yo esta chica la quiero bajar solamente porque tiene un vínculo familiar con un periodista que me investiga y que me molesta lo que publica, puntualmente la causa Libra y puntualmente lo de Manuel Adorni, ¿no? Entonces me parece que son muchas cosas que atraviesa esto y no solo, che, cómo es el proceso parlamentario de un pliego que propone el gobierno.
0: Totalmente.
4: Y que termina con la jefa del bloque de senadores del oficialismo diciendo, che, yo no estoy de acuerdo con esta decisión, y poniendo su renuncia a disposición, que también lo expone mucho a Milei, ¿no? Porque el título de todos los diarios y lo que estamos hablando hoy es Patricia puso a disposición su renuncia y Milei se la rechazó.
0: Patricia, de lo decimos de ayer,
4: bueno, es juego.
2: A mí me parece que la jugada de Patricia Bullrich es extremadamente calculada desde lo de Adorno y para acá. O sea, sí, ella agarra y pone el dedo en la llaga en dos cosas donde la decisión de Milei es un poco indefendible, ¿no? Exacto. O difícil de explicar, ¿no? Sostener a Adorno, que por ahí es lo que entiende más la gente de a pie, sí, y claro, retirar este pliego no por una cuestión de idoneidad, sino solo porque es familiar de un periodista.
0: Política, ¿no?
2: Que, sí, pero además, sí, claro, y aunque fuera la, no sé, la, ah, no tiene nada claro, que ver.
0: Relaciones con cuñado, qué sé yo.
4: Es como un día se separa y ya.
2: Aparte, es muy grave, porque no estás eligiendo a los jueces por su idoneidad, sino exacto, por cuestiones personales que no tienen nada que ver con su función. Pero digo, me parece que ella calcula bien cuándo hacer estas jugadas de diferenciación y uno se pregunta qué busca con esto, ¿no? Alguien me decía hoy que todo es ganancia porque Milei no puede soltarle la mano. No puede soltarle la mano porque pierde una parte de su electorado más republicano, ñoño republicano, si querés, que no puede perder. Entonces ella puede todo el tiempo tensionar desde adentro y se va fortaleciendo.
4: Y no solo electorado, sino que Bullrich, a diferencia de Villarroel, por ejemplo, porque a mí también uno me decía, por mucho menos a Villarroel la matamos, pero Bullrich maneja diputados. Entonces digo, sí,
0: claro, tiene un bloque que responde a ella.
4: El daño no es solamente simbólico o político pensando en el 2027, o el daño, porque también otra cosa que miden mucho es que te hace más daño afuera que adentro.
2: Lógico.
4: Sí. Entonces, si la mina vos la echás, o quebrás, o rompés, Burry dice, ok, yo me voy y me llevo a estos siete, me llevo a estos tres, y no solo del pro o libertario. Ayer en el pliego de lo que dijiste vos antes, dos dictámenes. Bueno, Paltroni dijo que está a favor de Bullrich, Carolina Lozada dijo que está a favor de Bullrich, varios aliados del gobierno.
0: Maximiliano Abad,
4: Camau Espínola. Digo, hay una firma que dijeron, che, lo que dice Bullrich está bien.
2: Y te digo una cosa, porque está todo el tiempo el fantasma de qué pasa si rompe y se presenta por afuera, sí, y le hace un daño electoral a Milei, que por ahora se posiciona como el único candidato de centro-derecha. Ahora, si ella se quedara adentro, también tiene para ganar, porque ella puede cobrar más caro su rol en 2027, exacto, ¿se entiende? O sea, ella puede decir, sí, yo me quedo, pero quiero participar de esta manera y quiero tener esta representación hacia el interior de un potencial segundo mandato.
4: Y eso es un tiro a Karina. Sí, ahora, que está a cargo de todo eso.
0: Repasaban ustedes, recordaban el antecedente de Adorno, y si querés, ese primer gran evento en el que Bullrich toma distancia abiertamente del gobierno. En cuanto a trascendidos, declaraciones en off, etcétera, habían existido antecedentes o conductas previas en ese sentido, pero públicamente hace exactamente 4 semanas, por cierto. El viernes se cumplirá un mes, porque hubo 31 días en mayo, pero hace exactamente 4 semanas. 4 miércoles para atrás, aparecía Bullrich en aquella nota con Eduardo Feynman diciendo tiene que prestar su declaración jurada ya. ¿Qué pasaba? Un rato después, el propio Milei llama por teléfono desde uno de sus viajes de Estados Unidos, creo que estaba, sí, a otro programa para decir, sí, Manuel tiene todo listo, paréntesis.
4: La spoileó.
0: Patricia lo spoileó, etcétera. Paréntesis, pasaron 4 semanas, es decir, un mes desde eso, y Manuel no tiene nada listo. Adorno no presentó ni asomó la declaración jurada, ni explicaciones. Iba a ser esta semana, lo volvieron a postergar por la fecha del Mundial. O sea, ya no hay ni medio argumento real para defender a Adorno sin ya ser cómplice de algo que claramente faltan muchas explicaciones. Pero hace exactamente un mes de eso. Ese día, el día después, que me explicaba alguien de la política, con una de la política y del gobierno, afín al gobierno, con una lectura muy fina, me decía, bueno, al día siguiente de eso, los coherencia, por favor, y ese tipo de cuentas que se reproducen en los trenes, me destaca, la cuenta que se reproduce en los trenes, tenía a Patricia Bullrich diciendo algo contra Adorno, Adorno tiene que explicar, y a Milei diciendo Adorno está bien lo que hace. O sea, a un tipo que está con la calle a la baja, Bullrich se lleva o capitaliza la idea de esto, yo facturo, entre muchas comillas, por lo menos presento ante la sociedad como quien confronto, y Milei como quien lo defiende. Se lleva esa. Y esta, en este caso, digo, me refiero al pliego de la jueza Micheli, me parece que Bullrich no le quiere hablar al gran público, pero sí le quiere hablar al sistema.
4: Y
0: cuando hablamos
4: del
0: sistema, el círculo rojo. Cuando hablamos del sistema, hablamos de medio de comunicación y periodista, por supuesto, forman parte, pero también empresarios, pero también todo un sector que hace un tiempo viene pensando o en Bullrich, o en Macri, bueno, o en una opción de lo que algunos llaman la derecha racional, esto
1: el
0: que tantas veces.
4: Yo, sí, es el nombre de Macri, el nombre de Macri yo te lo voy a nombrar, porque Patricia Bullrich está haciendo algo muy parecido a lo de Macri en el sentido de, bueno, me posiciono bien para después venderme caro de última, pero sobre todo volviendo a estos valores que tenía Juntos por el Cambio, que siempre tuvo el PRO, el republicanismo, que obviamente Milei profundizó y un poco dejó de lado, que al principio no pasaba nada, no importaba, porque, bueno, gobierno nuevo, hay que bancar, lo de atrás no importaba, pero Patricia Bullrich, ahora con un gobierno más débil, está viendo esto de, che, hay ciertos valores que siguen picando en la sociedad. Y Milei se la deja servida, o sea, con Adorni, con la corrupción y con ir contra la prensa. O sea, era obvio que Patricia Bullrich iba a tirar de cabeza con esto y es exactamente lo mismo que está pidiendo Macri. Entonces digo...
0: Claro, sí. Con una diferencia que Patricia Bullrich, en términos de imagen, según todas las mediciones de opinión pública hasta allá, está arriba, no solamente de Macri, del propio Milei en muchos casos. Entonces, Bullrich tiene mucho más para capitalizar. Es cierto, está todavía formando parte, pero del gobierno de La Libertad Avanza, digo, su última afiliación política formal, por lo menos completó, hizo la foto y demás, con la firmita y la ficha de afiliación, es con La Libertad Avanza. Está claro, falta mucho para el 2027, hay quienes dicen tienen sus ambiciones presidenciales, mucho va a pasar seguramente. Este caso y este capítulo de la interna se da por el pliego de una jueza, todavía con final abierto.
4: En una semana.
0: Anticipa David Cayón en Infobae, ustedes pueden entrar a infobae.com y conocer más detalles, pero en una semana podríamos tener una definición y ver quién gana. Sí. Más allá de cómo se presentaron las cosas.
4: Y lo último, hay que ver quién gana, pero el que claramente está perdiendo es Juan Bautista Maíque, me parece, ¿no? Porque digo, el tipo vino, llamado por Karina Milei, o sea, pasa arriba Karina Milei, pero digo, vino el ministro de Justicia, su única tarea era llenar las vacantes y los pliegos.
0: Más 250 pliegos de jueces. Bueno, hay una que está ahora observada y genera esta polémica.
4: No, la mayoría está bien.
0: Lo que expone esto es que los pliegos de los jueces no los mandó Javier Milei. Karina Milei no tiene idea de quiénes está hablando. Los armó un poder judicial. O está armando. Juan Bautista Maíque está en proceso de armar un poder judicial, algo que no pudo hacer ni el gobierno anterior, el peronismo, el kirchnerismo, todo lo que quiera. No lo puede hacer. No lo puede hacer Macri tampoco. Armar un poder judicial, que básicamente es lo que está haciendo Juan Bautista Maíque. Abandonamos este tema. Nos vamos un poquito de esta rosca política que por momentos parece aburrida, pero dice muchas cosas de este gobierno. Y en este momento, un gobierno que quería llegar haciendo la plancha hasta el Mundial, no lo está logrando. Por cierto, a un poco más de una semana, 8 días. 8 días y descontando en el reloj para que empiece el Mundial. También vamos a meternos con eso. Volvemos al tema del día, pero desde otro lugar, desde otro ángulo, May, porque de un tiempo a esta parte el gobierno viene jugando, planteando, elaborando alguna idea alrededor de la posibilidad de eliminar la figura del femicidio del Código Penal.
2: Sí. Y tenemos que dar una buena noticia. A esta hora, en los borradores que tiene el gobierno del proyecto del nuevo Código Penal, Milei no eliminaría la figura de femicidio. No eliminaría la figura de femicidio del Código Penal. Esto es importante porque efectivamente el gobierno está cerca de mandar un nuevo proyecto de Código Penal al Congreso. Se viene elaborando desde el inicio de la gestión. Y obviamente se pensaba que Milei tenía la intención de sacar la figura del femicidio del Código, que es un agravante del homicidio simple y prevé, entre otras cosas, prisión perpetua para los asesinos. Pensábamos esto porque en algún momento Milei habló del femicidio como una aberración constitucional. Vamos a ver lo que dijo en 2025, enero del 2025,
0: en Davos.
9: Llegamos incluso al punto de normalizar que en muchos países supuestamente civilizados, si uno mata a la mujer, se llama femicidio. Y eso conlleva una pena más grave que si uno mata a un hombre solo por el sexo de la víctima. Legalizando, de hecho, que la vida de una mujer vale más que la de un hombre. Enarbolando la bandera de la brecha salarial de género, pero cuando uno mira los datos es evidente que no hay desigualdad para una misma tarea.
2: Ahora vamos a explicar bien de qué se trata el femicidio en el Código Penal para que se entienda. Pero en la redacción del nuevo Código Penal, del nuevo proyecto de Código Penal del gobierno, viene pasando por muchas manos. Y lo trabajó durante los primeros 2 años Mariano Cuño Libarona, ex ministro de Justicia. En el primer borrador, ese que hizo Mariano Cuño Libarona, si bien se preveían algunos supuestos de violencia contra los cónyuges, de violencia por razones de sexo, se trataba de... Primero se borraba la palabra género de la redacción. Se borraba la palabra género. Se sacaba esta perspectiva de género y se trataba de justamente igualar. No importa el sexo,
0: pero sin,
2: ¿se entiende?
0: Si vos eliminás el solo concepto de género, no hay femicidio, porque el femicidio en definitiva es un crimen agravado.
2: No, y además... digamos, y le sacas toda una perspectiva de abordaje de cuál es el protocolo que tiene que tener la justicia para, por ejemplo, investigar estos temas. Estamos viendo el caso de Agostina, justamente, donde nos preguntamos si se llevaron a cabo todos los pasos que se tienen que llevar y un protocolo cuando estamos ante el supuesto de que pudo haberse tratado de un femicidio. Entonces, es muy importante, y la justicia lo viene diciendo, que haya un abordaje integral sobre este tipo de problemáticas, viendo que las violencias previas contra la mujer pueden derivar o son un peligro para la mujer y puede derivar en un caso de femicidio. A ver, para que entendamos, en rigor, en el Código Penal, la palabra femicidio no está así, pero en el artículo 80, que es donde se prevén los homicidios agravados, vos tenés el homicidio simple, que tiene una pena de, creo que hasta 21 años, y los casos de homicidio agravado que prevén prisión perpetua. Cuando uno ve estos supuestos, lo que hizo una ley, la ley del femicidio del año 2012, fue incorporar otros supuestos a los homicidios agravados. Entonces, implicó un cambio profundo en la forma de entender este tema y... se entendió esto que yo les decía, que los femicidios son expresiones extremas de violencias previas y que hay que observar a los homicidios a parejas, exparejas, de una forma particular, y homicidios por razones de género, ¿sí?
0: Hoy, en la marcha de Ni Una Menos, vamos a estar un ratito ahí nada más, pero empezó toda una campaña del oficialismo o de sus referentes digitales, virtuales, tuitero, incluso funcionario, el también autopercibido cineasta oficial Santiago Oría, decía, no es una marcha a favor de la mujer, es una marcha contra el gobierno, es una marcha contra Milei. Bueno, hermano, pero el que está planteando eliminar la figura del femicidio es Milei. Ahora lo querés ocultar porque acaba de existir un femicidio, conmocionó al país y corres un poquito esa agenda, pero lo dijo Milei hace 10 minutos. El que dice que no corresponde que exista la figura del femicidio. O sea, Milei dice que no corresponde que exista la figura del femicidio. Están en contra, claramente, de eso. No quieran dibujarlo ahora porque el contexto y un poquito, seguramente, las mediciones de opinión pública que manejás, porque dicen que no, pero sí se maneja a través de encuestas. Por eso Milei en un momento dejó de insultar, porque las encuestas le decían que deje de insultar. O sea, que dejen de tomarnos de boludo con estas cosas y que se hagan cargo, por lo menos que se hagan cargo efectivamente de las ideas que tienen, que es esta la idea de Milei, que no la dijo en el living de su casa charlando con Diego Recalde y Agustín Laje. La dijo en el foro de Davos.
4: Eso es lo más grave de todo. Eso es lo más grave.
0: Representando a Argentina ante el mundo.
2: Con esa mirada.
0: Vendiéndose con el faro de Occidente y la mano en coche.
2: Sí. Volcando esa mirada anti-woke de Milei, que Milei había pedido para la redacción del Código Penal, en su momento, cuando Cuño Libarona redactó, mirá cómo lo redactó, se considera agravante del homicidio cuando alguien matase a otra persona, cualquiera sea el sexo o condición del autor, si el hecho fuera cometido por desprecio al sexo. Esto de cualquiera sea el sexo o condición del autor, lo que hace, ¿entendés? Es sacarle la carga a esta problemática sistémica de la que venimos hablando desde el inicio del programa. Cuño se fue, asumió Maíquez como ministro de Justicia. A partir de ahí se empezaron a disputar los dos sectores de la interna el Código Penal. Sí. ¿Te acordás? Por un lado, el sector de Maíquez, que responde a Karina Milei. Por otro lado, el sector de Santiago Caputo, que venía trabajando también en este proyecto. No
0: una
2: sé si recordás
0: de juez Mariano Borinsky,
2: que
0: también
2: fue a la Casa Rosada a reunirse con Santiago Caputo por el nuevo Código. Y los dos le llevaron a Milei sus proyectos. Lo bueno es que uno y otro en esto están de acuerdo. Pese a que hay una interna política, en esto están de acuerdo y es en la idea de no modificar esa redacción del Código 80. Ojalá que cuando pase por la revisión final del presidente persista esta mirada de no cambiar esto, que iría para atrás con, bueno, con muchos casos de femicidio.
0: Espero que también sería un despelote en términos penales por los retroactivos.
2: Además, creo que una mirada pragmática, donde el gobierno se da cuenta que no va a pasar, no va a conseguir los votos necesarios en el Congreso.
0: Tenemos la posibilidad de tomar contacto, está con nosotros virtualmente la abogada y especialista, magíster en género, política, sociedad y políticas públicas, que es Soledad Deza, la conocen probablemente, y si no, la referencia obligada, rápida, más directa fue la abogada, fue quien defendió, o parte del equipo, a Belén Rodríguez, aquel caso en Tucumán que inspiró la película. Belén, Soledad, gracias por tomar contacto con nosotros. ¿Cómo estás?
10: Hola, Manu, ¿cómo están? Un saludo para la audiencia también.
0: Muchas gracias. Primero te pido una reflexión de esto. No sé si venías escuchando, entiendo que sí, lo sí, que planteaba sí, sí. May. Esta posibilidad, esta puerta abierta respecto a eliminar la figura de femicidio o cambiarle el sentido, en todo caso, al texto de la ley.
10: A mí me parece dos cositas quería decir. Por un lado, toda protesta es política. Ahora, la protesta es contra hechos. En base a lo que vos decías, el problema de la marcha contra la universidad no es la gente en contra del gobierno, es que el gobierno financia las universidades. Bueno, con la marcha de hoy, que es el 3J, pasa lo mismo. No es una marcha en contra del gobierno, es una marcha que se hace desde hace 11 años en contra de diferentes gobiernos. Lo que ocurre es que puntualmente este gobierno ha desfinanciado y ha desmantelado todos los programas políticos para la prevención. Entonces, esa es una primera reflexión. La segunda es,

0: equivocada de que aplicar el Código Penal cuando la mujer ya se murió y dictar una condena de cadena perpetua administra justicia, y en realidad vamos a perder la herramienta más potente, que es la de prevenir las violencias. Si nosotros agravamos las penas para la falsa denuncia, como quiere el proyecto de la senadora Lozada, se desincentivan las denuncias y se pierde la capacidad de prevenir, que creo yo que es más importante que castigar.
1: Soledad, te hago un planteo que viene formando parte de un discurso oficial alrededor de este tema. Vos sabrás, y venimos contando en la cobertura periodística también, el recorte abierto, brutal, y además el gobierno hace gala de eso en materia de política de perspectiva de género, por ejemplo, etcétera, etcétera, la disolución del ministerio y demás. Un gobierno que se jacta permanentemente de eso, no es que algo que oculte, sino que algo de lo que hace, casi te diría, promoción. Y en el marco de eso contraponen con los datos de femicidio y dicen, bueno, es la cifra más baja desde 2017, creo que según los datos oficiales. Primero, ¿hay alguna conexión ahí? ¿A qué le atribuís esa caída en la cifra, en el frío número de los femicidios?
0: Y bueno, hay que ver cómo se están caratulando las causas. No apareció Monteoliva ayer en todos los canales diciendo que era que el homicidio, que no existe el femicidio, que es homicidio, que va, digo, en línea con el discurso de Cunio Libarona. Entonces, por un lado hay que ver, una vez que ocurre una muerte violenta de una mujer, si esa muerte violenta, cuando ingresa al sistema judicial, está nombrada o caratulada de modo tal de que luego pueda ser identificada como un femicidio. Ese me parece que hay ahí un dato, ¿no?
1: Sí, central.
2: Te quería preguntar, Soledad, ¿cómo ves que hoy, en la marcha de hoy, estemos de nuevo con la consigna original de Ni Una Menos, ¿no? Que lo que nos esté convocando es... de nuevo estos tres casos de asesinatos de mujeres, de femicidios, en las últimas semanas se encontraron tres cuerpos. Digo, ¿cómo ves la evolución de esta causa, de defensa de las mujeres, que parecía que había dado varios pasos hacia adelante y hoy llegamos a esta marcha de nuevo pensando y diciendo ni una mujer menos?
0: Y yo creo que estamos viendo las primeras imágenes de un naufragio que va a ser muy profundo. Son los primeros coletazos de eso que decía Manu, ¿no? Una campaña abierta desde las narrativas oficiales en contra de toda política pública para prevenir, pero no solamente en contra de las políticas públicas para prevenir, también muy fuertemente instalada en términos de validar la misoginia, validar el machismo. Y eso me parece que desbloquea este tipo de conductas. La censura de los pares funciona en una sociedad independientemente del derecho penal. Entonces ahí creo que hay algo sobre lo que pensar, ¿no?
3: Soledad, ¿cómo estás? Quería preguntarte en relación a, bueno, el caso que estuvimos tratando estos últimos días, el caso de Agostina, sobre cómo se trató desde el plano institucional este caso y también qué avances, qué retrocesos, qué interpretación haces de la situación institucional, sea de la justicia, de la política, más allá de obviamente el discurso mediático y el discurso oficial en relación a este caso y, bueno, a todos los casos y a la causa en general.
0: A ver, de lo de Agostina, en primer lugar, un desastre, la reacción del fiscal, la falta de respuesta estatal transversal, las demoras en la investigación, un desastre. No me quiero detener ahí porque tampoco quiero politizarlo al tema, ¿no? Me parece que es una constante en todas las provincias el desfinanciamiento de las políticas públicas. Sin asignación presupuestaria, ninguna política pública camina, mucho menos las políticas públicas que necesitan respaldar la autonomía y para eso necesitan dinero, ¿no? Los avances, los retrocesos más fuertes que veo yo son los que tienen que ver con lo simbólico. Hay un retiro del Estado en el rol de rector del derecho humano a vivir una vida libre de violencia. Y en eso se pliega de manera transversal el Ejecutivo que no asegura las políticas públicas, pero también el Legislativo cuando se atreve a revertir algunos estándares legales como las falsas denuncias, y el Judicial que es el que quizás da la primera respuesta o la respuesta concreta institucional por ahí más formal. Entonces, un Estado que saca del GPS de la agenda política

0: política. La prevención de la violencia es un Estado que va a tener más femicidios, porque va a tener más casos de violencia. Femicidio es la última expresión, pero van a incrementar los casos. Ya lo denunciamos con otras organizaciones el año pasado en la CIDH, donde fue a rendir cuentas el gobierno, ¿no?
1: Soledad, bueno, quizás para quienes no vieron la película Belén, lo contamos muy brevemente, en la película Dolores Fonsi hace de Soledad Deza, ¿no? Y es la abogada de Julieta Gómez, digo el nombre porque en la película se cuenta cuál es su nombre, que para llevar el caso a los medios y para no revictimizarla, se decide ponerle el nombre Belén. Y ahí se cuentan muchas cosas. La historia de Julieta, ella, Julieta, siendo adolescente, con un embarazo avanzado, tiene un dolor muy fuerte de estómago, va al hospital, tiene un aborto natural en el baño del hospital, pero es criminalizada y la meten presa a esta chica, que pasa por lo menos 2 años en prisión preventiva, la acusan de homicidio después de haber tenido un aborto natural en el baño de un hospital. Y a partir de ahí, digamos, esto que quizás para nuestros ojos nos parece una locura, para en ese momento, para la sociedad tucumana, porque todo esto ocurre en Tucumán, bueno, la opinión generalizada era la de que Belén era una asesina. Y es muy increíble cómo la película muestra cómo, en muy buena parte por el trabajo de Soledad Deza, su socia abogada, y un grupo de mujeres, que primero es muy chiquito, cómo esos cercos se va rompiendo y más mujeres se van uniendo a esta causa, ¿no?
2: Y muestra también las amenazas, las presiones que sufren, ¿no? Que es tremendo.
1: Que es tremendo. Incluso hasta muestra un poco cómo es la vida de una mujer que decide ocuparse por una causa y se siente tironeada también por su familia porque está totalmente dedicada a esta causa, ¿no? Y muestra un montón de aspectos, ¿no? Un montón de aristas. Te quería preguntar cómo está la sociedad tucumana hoy. ¿Cambió algo? ¿Sigue teniendo esta mirada sobre los abortos, el aborto natural, pero también el aborto legal? ¿Cambió algo desde lo cultural?
0: Yo creo que cambió la capacidad de empatía de la gente, cambió, me parece que la película desdemonizó un poco la defensa técnica de emergencias obstétricas. De hecho, la semana pasada defendimos a Eva, conseguimos su absolución, una chica de 18 años con solo la primaria completa, que tuvo un parto en avalancha en el baño de un hospital mientras estaba internada y la acusaron de homicidio agravado por el vínculo. Lo que más nos sorprendió no fue la reacción judicial, sino la empatía cuando hicimos público el caso, la gente apoyando el pedido de justicia. Lo que ocurre es que, bueno, el Poder Judicial es quizás el más recalcitrante de todos los poderes del Estado. Entonces, ahí es donde se enquistan los conservadurismos más fuertes. Nosotras, las feministas, siempre decimos que las calles pueden ser que nos pertenezcan, pero los pasillos de tribunales son de los conservadores. Entonces, hay ahí una disputa todavía que continuar. Luego está el lado B de esa realidad, que es ¿qué ocurre con el acceso al aborto permitido por la ley? En ese sentido, me parece que la situación de Tucumán también es como la de todo el país, de financiamiento. Entonces, las mujeres por ahí no encuentran la medicación, que tienen derecho a recibirla de manera gratuita, y eso las va a empujar a la clandestinidad o quizás las va a sacar de la legalidad, porque las va a hacer pasar las 14 semanas. Entonces, bueno, de a poco es un Estado que va corriendo el alambre, por decir, como diríamos acá en el campo, va corriendo el alambre y va haciendo que tomemos otras decisiones. Decisiones que no debieran tener riesgo, que no debieran tener peligro para nosotras. Pero bueno, es como vivimos desde hace siglos. Ojalá no retrocedamos más. La promesa de este gobierno fue llevarnos a la época de Alberdi. Ojalá tomemos conciencia que en el siglo XVIII no nos iba tan bien.
2: Soledad, gracias. Soledad Deza, con nosotros el contacto y gracias no solamente por aportar tu mirada, tus datos y repasar también a través de esa exitosa, por cierto, y linda película, la recomendamos fervientemente, Belén, digo, linda, pero bueno, más que interesante y bien hecha. Gracias, Soledad, por este rato.
0: A ustedes les mando un abrazo grande desde Tucumán.
2: Abrazo grande, ahí tomamos contacto con ella, con Soledad Deza, desde Tucumán, este día tan particular de la cobertura periodística por la marcha, que en un rato formalmente comienza, ya hay mucho movimiento en la zona, en el centro porteño, por la convocatoria 11 años del primer 3 de junio en el que se marchó con esta consigna, ni una menos, y se retoma la misma consigna 11 años después. Por eso volveremos al tema, no solamente desde esa cobertura, sino también de las distintas aristas que proponemos y venimos proponiendo a lo largo de la jornada en Infobae. Ya está con nosotros hoy miércoles. Venimos con semanas un poco corriendo el calendario de presencias, y lo celebro. Yo, que soy una persona naturalmente desorganizada, me gusta. Kate probablemente lo sufra un poco más, pero así están las cosas. Perdón, Kate, nuevamente. Nacho Oliverador con nosotros.
3: ¿Cómo están?
2: ¿Qué haces, Nacho, querido? ¿Todo bien?
3: Todo bien.
2: Entiendo que venís a hablarnos del Mundial.
3: Ah, ¿sí? sí, más o menos.
2: De otro menos. Mundial, en sí, este caso, algo así como el Mundial de las Inversiones. Sí. A priori, igual en un rato vamos a hablar de algunos otros temas, por supuesto, pero bueno, arranquemos por acá, ya que estamos a 8 días del Mundial, todo es mundializable sí. en esta época, pero Argentina en definitiva está mirando al mundo y el mundo a Argentina, como una especie de autopista doble carril, en definitiva, y el gobierno apunta y apuesta mucho a eso en materia de inversiones.
3: Bueno, porque en este momento estamos viendo que las acciones argentinas, sobre todo, están viviendo un muy buen momento, si bien, si tomamos estos 2 días, no, puntualmente por el contexto global, estamos viendo que hay mayores problemas por la tensión a partir del conflicto entre Estados Unidos e Irán, pero la verdad que el comienzo de año fue muy bueno para las acciones argentinas. Estuvimos viendo una suba desde las elecciones hasta acá de más del 50% en dólares para el conjunto de las acciones argentinas. Especialmente en mayo se vio la principal suba, que fue mayor al 10%. Y estamos viendo que detrás de esto hay jugadores muy relevantes que están mostrando un incipiente ingreso de los inversores extranjeros hacia los papeles argentinos. Esto es toda una novedad. No lo vimos prácticamente en los 2 años de la gestión de Milei, con nuevos jugadores haciendo apuestas sobre activos que le generaron serios trastornos en el pasado, digamos, para que los inversores extranjeros empiecen a animar a las acciones argentinas. Tienen que pasar por alto ese fantasma que representó el 2019 para la inversión internacional. Recordemos que hubo una gran apuesta de los inversores extranjeros sobre Argentina en esos años, sobre todo en los primeros 2 años del gobierno de Mauricio Macri, y que con toda la crisis financiera tuvieron que huir espantados, sufrieron pérdidas mayores al 30% solamente en un día después de la elección del 2019 de las primarias. Y eso es lo que no lograron despejar en todos estos años para volver a apostar. Y lo que se está viendo es que esta suba fuerte de las acciones argentinas tiene detrás actores muy relevantes que vendrían a ser estos grandes jugadores que nosotros...
2: Las figuras de nuestro Mundial.
3: Las grandes figuritas que están mostrando, están explicando este buen momento del mercado.
2: Hablamos siempre de las inversiones en acciones y bonos, digamos.
3: Exactamente. En activos. Más en acciones que en bonos. En bonos sería algo mucho más estructural y mucho más definitivo para Argentina. ¿Por qué en acciones y no en bonos? Porque hay cuestiones puntuales, ¿no? En este momento hay una expectativa, y esto tiene que ver con el primer punto de la placa que estamos viendo, que es con que Morgan Stanley suba de categoría a Argentina. Argentina está, en estos años estuvo como standalone, prácticamente como un estado aislado del resto del mundo.
2: El nombre de la categoría es duro, es durísimo.
3: Exacto. ¿Y por qué?
2: Bancátela solo es un poco
3: sí.
2: el.
3: ¿Por qué es esto? ¿Por qué repercute esto? Porque cuando todos los fondos deciden invertir, por ejemplo, en mercados emergentes, en general deciden replicar los benchmarks, los índices de referencia que tiene el mercado. Y uno muy importante es el MSCI para los distintos países. El MSCI de mercados emergentes hoy no incluye a Argentina. Argentina está calificada como standalone.
2: Subir de categoría implicaría pasar a mercado emergente.
3: Sí, subir de categoría implicaría pasar a mercado frontera. Argentina fue descendida a mercado frontera en los últimos años antes de quedar en esta nueva categoría y perdió mucho flujo de inversiones. Y ahora un ascenso a frontera ya le implicaría un ingreso adicional. pero la expectativa es que pase a ser mercado emergente. Y pasar ya a ese escalón, bueno, esta decisión la va a tomar el banco Morgan Stanley en junio, a partir de junio, y esto podría representar, según estimaciones del propio banco que nosotros hoy publicamos en Bloomberg, un ingreso de $5,000 millones o de hasta $5,000 millones para las acciones argentinas. Y todos los inversores de afuera, los fondos, están tratando de anticiparse a eso, porque un ingreso de flujo de inversiones extranjeras por esta suba de categoría representaría un aumento muy fuerte de la demanda de los activos argentinos y harían que subieran de precio. Entonces, todos están tratando de anticiparse a ese probable escenario que podría empezar a darse a partir de esta discusión de la categoría de junio.
4: Vamos a la posta, Nacho. ¿Qué hay que comprar?
3: Bueno, ¿qué es lo que están mirando comprar? Obviamente tiene que ver con el buen momento del sector energético, claro, el motor que siempre, del que siempre hablamos, de la economía argentina. Por eso vamos a ver después que todas las principales apuestas de los inversores de afuera se están posicionando en las petroleras. Y también algo que tiene que ver con algo estructural, que es la recuperación de la economía, que se empieza a dar incipientemente, por ahora solamente en los tres sectores que conocemos. La acumulación de reservas, que esa es otra gran noticia del día que más adelante podemos dar.
2: Que muy cerquita, lo vamos a desarrollar un rato, pero muy cerquita de esa cifra, que ese piso que había puesto el fondo de 10.000 millones.
3: Exactamente, el gran anuncio de la meta de 10.000 millones que hizo el gobierno a principio de año y que podría cumplirse hoy, y la estabilidad del peso, ¿no? Que todo este contexto se esté dando con el peso estable. Ahora, ¿por qué este buen momento de las acciones argentinas? Nosotros en Bloomberg tenemos un acceso a datos que muestran siempre la tenencia sobre los distintos papeles. Esto no es algo que esté abierto en general, pero nosotros vamos mostrando trimestralmente quiénes son los inversores que están posicionados sobre cada papel de Argentina, y esto lo tenemos creo que en las siguientes placas, y aquí están las grandes figuritas que están apuntalando la suba de las acciones en Argentina. Sobre esto tenemos, bueno, los distintos actores. En este caso estamos viendo a el más importante. Ahí hay un error de tipo en el nombre, pero es Stanley Druckenmiller. Este ya sonó al principio, apenas sí, asumió
2: Milei. Habló de Milei también.
3: Exactamente, fue el primero que empezó a mostrar sus apuestas sobre las acciones de Argentina. Dice que prácticamente buscó cuáles eran las acciones más líquidas de Argentina y decidió poner algo de plata ahí, confiando solamente en el proceso económico de Argentina. Después tuvo que sufrir todos los vaivenes que vimos en el último año, y frente a eso se vio que Druckenmiller estuvo barrenando bastante bien esos vaivenes y se fue anticipando a los movimientos, fue desarmando antes de las elecciones buena parte de los papeles, pero volvió a apostar después de las elecciones y muy fuerte a partir del primer trimestre. Estuvimos viendo que solo en YPF y solo en el primer trimestre ingresó con $127 millones sobre los papeles de YPF, con $36 millones en el ETF de Argentina y en $10 millones en la compañía Vista. Obviamente siempre mirando los papeles energéticos. Después tuvimos, bueno, a Mac Reynolds. Todos estos son fondos bastante desconocidos para nosotros, que voy a tratar de ir precisando, pero son fondos que en general están posicionados en activos que en fondos distress, en oportunidades que están, que no son mercados desarrollados, digamos, sino alternativas en las que ven buenos rendimientos, claro, por el upside, por las probabilidades de suba que pueden llegar viendo, y que en general
2: son fondos que se especializan en las apuestas en corto, digamos, a un buen rendimiento para llevármela.
3: Exactamente.
2: Ok, esto no para entenderlo. Me reino el que fue por Banco Galicia, Gegal.
3: Exactamente.
2: Hay también una diferencia respecto a los que vienen apostando fuerte y quizás sí.
3: El fondo se llama Westwood Global Investment, ¿no? El de Meg Reynolds. Después tuvimos a Matt Lindsay, es de el fondo North of Sud, que es el también un fondo que es desconocido en general para nosotros, pero que suele posicionarse en inversiones alternativas, ¿no? Que son estos tipos de destinos que ofrecen altos rendimientos porque se muestran como oportunidades en base a noticias que pueden llegar a mostrarse promisorias y que solo están presentes para los que también siguen muy de cerca estos
2: más
3: mercados.
2: Más de 100 palos en YPF, ¿no?
3: Exacto. Tenemos más sí. de estas figuritas. Bueno, este es conocido,
2: ¿no?
3: Jamie
2: estuvo acá.
3: Exactamente. Claro. Está siendo desde hace tiempo, es uno de los jugadores relevantes, pero en este caso con una inversión de 191 millones de dólares en vista. También los fondos, el Fondo Capital Group, esta es una apuesta, la apuesta más grande sobre las, los papeles de vista, de 260 millones de dólares. En este caso es lo de Mike Gitlin y Martín Romo. Esos dos son los referentes de este fondo que se llama Capital Group. Tenemos también a Peter Orszag, que este, del fondo, este es un fondo muy conocido porque siempre estuvo presente en Argentina, el Fondo Lazar, que es de asesoría financiera y siempre estuvo muy cerca de Argentina para asesorarnos en cuestiones de reestructuración de deuda, ¿no?
2: Jamie Dimon, países, que es del JP Morgan Chase.
3: Exactamente. Me olvido que no está en la, ahí en claro. la pantalla, pero bueno. Exactamente. Bueno, estos son fondos muchísimo más, más grandes y que obviamente se animan sobre un sector que es muy prometedor para Argentina, que tiene que ver con el sector energético.
2: En tres casos,
3: ¿no?
2: Arriba acá de 100 palos, 260, sí. La dupla siempre en vista, la compañía Miguel
3: En Garucha. Conjunto, solo sí. los papeles de vista captaron cerca de 1.000 millones de dólares en el primer trimestre, contando todos estos grandes jugadores. Creo que tenemos más.
4: Hay que ir a comprar ya, ¿no?
3: Sí, todos estos, bueno, estamos viendo, claro, vista, que mira, representan a distintos países en
5: ¿Por
3: general.
5: ¿Por qué vista y no otra petrolera?
3: No, bueno, hay mucho que tiene que ver con proyectos ya anunciados en el RIGI. O sea, todo esto tiene que... Primero, también son las compañías más grandes del sector y las más conocidas afuera, uh-huh. ¿no? En donde, en general, cuando ingresan los fondos de afuera sobre un sector, agarran los papeles más conocidos, ¿no? Y, por ejemplo, después vamos a estar viendo el fondo, por ejemplo, el sector bancario, y siempre y se posicionan desde afuera siempre... no están tanto sobre el margen de la noticia sobre una entidad pequeña en donde puede llegar a haber algo prometedor, sino en prácticamente bancos insignia o bancos que se ven como representativos del sector. Y, por ejemplo, en este caso que vamos a estar viendo es el Banco Galicia, ¿no? El banco uh-huh. privado más grande de Argentina, en donde obviamente la apuesta es más segura, quizá no dé tantos rendimientos para alguien que tuvo noticias sobre algún activo en particular, pero sí para estos fondos en donde después todos estos tienen que, el CFO o el portfolio manager que toma decisiones de inversión sobre los activos argentinos, después tiene que dar explicaciones de por qué tomó esta decisión de inversiones. Bueno, justamente por eso siempre las compañías elegidas siempre son las más solventes, las que tienen más historial en el mercado, las más conocidas afuera, las que tienen buen historial también de colocaciones de deuda afuera, donde, uh-huh. las que son conocidas en Wall Street, ¿no? Uh-huh. ¿Qué más? Bueno, y también porque hay algunas que no tienen, vos pensá, muchas compañías argentinas que nosotros conocemos que no cotizan afuera y no se presentan dentro del menú de opciones que tienen los inversores claro. extranjeros. Bueno, también tenemos a el fondo Lazard, ya lo dijimos. A ver qué más tenemos, déjame seguir leyendo. Del Bank of America, bueno, este no está en la pantalla. Este es el fondo de Baillie Gifford. Este es un fondo de escocés que tampoco en general está en las noticias financieras, no lo solemos seguir, pero aparece como un fondo nuevo apostando por los papeles de la energética vista con las figuritas estas, Andrew Telfer y Tim
2: buenas
3: Campbell. Ahí está Escocia
2: vista,
3: figurando sí. dentro todo del álbum de Argentina.
2: Sí. Buenas inversiones en vista, buenas, sí, arriba de 100 millones en casi todos los casos, algunos arriba de los 200 millones. Interesante esta información que nos trae Nacho Oliveradol con nosotros. En un ratito, Nacho, ampliamos esta idea de las reservas central en las puertas de ese número mágico, el número de los 10.000 millones del gobierno, que persiste en las jornadas de compra de reservas en el Banco Central o de divisas. En definitiva, vamos a retomar el tema central del día brevemente, pero no queríamos dejar pasar la oportunidad de charlar con Verónica Camargo. Verónica es la madre de Chiara Páez. Hace exactamente 11 años, un 3 de junio, ese primer, ni una menos, esa primera convocatoria con esta consigna estuvo motorizada por el caso de su hija, por el caso de Chiara, y hoy tenemos la posibilidad de hablar con ella. con Verónica. ¿Cómo estás? Verónica, te saludamos aquí con todo el equipo de Infobae de la Tarde.
6: Buenas tardes para todo el equipo y para toda la audiencia. Gracias por el espacio.
2: Por favor, Verónica, al contrario, gracias a vos. Por supuesto, imagino que también una fecha especial, recordando aquella primera convocatoria, masiva marcha, gran convocatoria, a partir del caso de Kiara, pero que, por supuesto, en definitiva representaba esta consigna, esta lucha y este planteo. Hoy, 11 años después, ¿crees que cambió algo? ¿Crees que aquella primera manifestación sirvió de algo? ¿Que fue el puntapié inicial para generar algo? ¿Cómo lo ves a la distancia?
6: Bueno, primero, sí, obviamente es una fecha muy movilizadora para mí, generalmente todos los años, ¿no? A partir del femicidio de Chiari. Y por supuesto, este año, con el tema del femicidio de Agostina, obviamente que ese dolor, esa herida se abre, más allá que el dolor lo vamos a llevar siempre. Con respecto a los cambios, se vienen haciendo muchos cambios, muchas cosas, pero bueno, parece que no alcanza, ¿no? Porque los femicidios se siguen dando, las violencias siguen estando. Falta que nos empecemos a respetar unos a otros, dejar de lado las diferencias, pensar en tener buenos vínculos, ¿no? En vínculos sanos. Y eso es un trabajo y una tarea de todos, más allá que es una obligación del Estado en ciertos puntos, pero después todos podemos aportar, cada uno desde nuestro lugar, un pequeño granito de arena para tratar de erradicar todas estas violencias.
2: Verónica, pensaba, 14 años la edad que tenía Kiara, justo la misma edad de Agostina, y vos recién repasabas y lo movilizante que resulta ese, como cualquiera de estos casos. Ayer lo escuchábamos al padre de Agostina hablando, sufriendo o transmitiendo justamente ese pesar, no solamente por el hecho en sí mismo, sino por lo que le toca vivir en términos de repercusión, de lo que se dice, de cómo se señala, digamos. ¿Recordás también o lo vivís hoy como algo parecido a lo que atravesaste vos en su momento o lo seguís atravesando?
6: Creo que nosotros no fuimos atacados como familia tanto como lo está haciendo la familia de Agostina, principalmente la mamá y otros casos en los cuales recordamos que la familia era el foco, ¿no? Y creo que en eso tenemos que ser cuidadosos, no sacar el foco de donde debe estar, que es en quien cometió el femicidio. Que después si hay que cuidar, analizar otras situaciones, también hay que darlas. Pero no olvidemos dónde hay que poner el foco. Entonces, hoy que la gente hable de la familia y demás, es muy doloroso. Por eso entiendo al papá. Yo siempre digo que tenemos que ser muy cuidadosos en lo que informamos, en lo que publicamos, en lo que comentamos en redes, ¿no? Porque detrás de cada víctima hay una familia. Entonces, a ninguno de nosotros, si cuando no les pasa un caso así, les gusta que hablen mal. Entonces, tenemos que ser muy cuidadosos y respetuosos, ¿no? Y encima, en medio de tanto dolor.
7: Verónica, ¿cómo estás? Aquí Paula. Hay una palabra que resuena, obviamente, que es la palabra justicia, y que tiene también su significado para cada uno, y cada uno encuentra justicia en distintos lugares. ¿Cómo interpretás vos la idea de justicia? ¿Crees que se hizo justicia? ¿Crees que se hace justicia en estos casos?
6: Lamentablemente, no. El actuar de la justicia muchas veces es lento, viene después. Si nos enfocamos ahora en el caso de Agostina, la verdad que cómo actuó la justicia, escuchar al fiscal con tanta falta de respeto hacia la víctima, hacia las familias, eso duele muchísimo, ¿no? En el caso de Kiara, la justicia fue muy lenta. Nosotros siempre consideramos que no solo fue el novio el asesino. Después, cuando creíamos que habíamos logrado una buena pena, más allá de que nada nos va a devolver la vida de Kiara, la Corte Suprema de la provincia pidió que se reduzca la condena de Mansilla, cosa que se logró y se redujo la pena a 15 años. Entonces, ver que la justicia siempre piensa más en los derechos que tiene el victimario en vez del derecho a la vida que tenía la víctima, la verdad que duele muchísimo. Creo que el sistema judicial y los operadores judiciales tienen que empezar a reeducarse, a tener más perspectiva en pensar y no que ante la duda de algunas leyes, porque leyes hay, que faltan y sí, seguramente faltan muchas leyes, pero muchas veces las leyes están y a lo mejor el fiscal o operador de turno, pues que trabaja la causa, malinterpreta algunas cosas o ante la duda siempre el beneficio va a favor del victimario. Entonces, esas cosas las tenemos que ir cambiando, ¿no? Porque poniendo ahora el caso de Agostina, que es lo más reciente, esta persona tendría que haber estado detenido, ¿no? Que un fiscal diga que no había mérito suficiente cuando todos estamos viendo un video donde una mujer semidesnuda, atada, se está escapando y pidiendo ayuda, creo que algo hay que hacer. Y si no sirve para tenerlo detenido, mínimo que tenga una continuidad, un seguimiento, que haga talleres, trabaje las nuevas masculinidades, ¿no? Para empezar a tener vínculos sanos y no seguir actuando de manera violenta.
7: ¿Te parece que en el clima social, político actual, en el que se habla todo el tiempo de penas más duras y de una especie de mano dura, pero a la vez se relativiza este tipo de crímenes, de situaciones y de la violencia desde que inicia hasta que puede llegar a tener este tipo de finales tan trágicos? ¿Te parece que estamos en un momento en el que lo que se dice, lo que se piensa, lo que se comunica va en contra de las víctimas y a favor de sus victimarios?
6: Y la verdad que sí, porque el tratar de sacar la figura del femicidio, el imponer la falsa denuncia, no ayuda a las personas que están viviendo o a esas mujeres, si nos referimos solo para hablar de las personas que se pueden salvar, ¿no? Que están viviendo la violencia ante esos discursos agresivos, ante estas penalidades. ¿Qué pasa? A la mujer, entre que le cuesta un montón ir a hacer una denuncia por miedo, por lo que sea, ante eso va a dudar más todavía de ir, porque va a pensar, no me van a creer, no me van a escuchar, me van a juzgar a mí, me van a cuestionar a mí, y eso es lo que tenemos que evitar. Entonces yo digo, para esos temas ya había una ley, ya había una pena, que creo que hay que buscar leyes más que acompañen a las mujeres para salir de todas esas situaciones de violencia, que buscar a un menor número, un número reducido, porque todo, a mí no me gusta hablar de estadística, pero bueno, hay mucha gente que muestra las estadísticas, por qué sirve y por qué no sirve. Entonces creo que en eso es lo que tenemos que trabajar, en lo que más se necesita, que beneficie a todos y no solo unos pocos. Y menos cuando una ley está rodeada de muchas situaciones que son muy dudosas y que las violencias existieron.
7: ¿Te sentiste acompañada después de lo de Kiara?
6: La verdad que yo agradezco muchísimo mucha gente a lo largo y a lo ancho del país. Primero por mi comunidad, ¿no es cierto? Mi familia, mis amigos más cercanos y toda la comunidad en general. La verdad que acompañó muchísimo. Primero en el día que buscamos a Kiara y que gracias a Dios fue un solo día. Pero lo mismo, estuvimos muy acompañados. Y después con todo ese acompañamiento, bueno, con el Ni Una Menos, fue un acompañamiento multitudinario, por supuesto, ese año. Y después, a lo largo de este tiempo que yo me fui involucrando también en todas estas temáticas y demás, con asociaciones, gente que trabaja sobre este flagelo, la verdad que sí. Yo digo, bueno, por ahí ayuda a lo mejor a aplacar o calmar un poco a lo mejor ese dolor cuando vemos que falta la justicia, que siguen lamentablemente la violencia, que sigue habiendo víctimas. Entonces, bueno, creo que debemos trabajar todos juntos, comprometernos todos como sociedad y ni hablar el Estado, que tiene que ocuparse y preocuparse porque la violencia existe, los femicidios existen, entonces no tenemos que negar esa situación.
5: Verónica, hoy recién mencionabas que se te reabre la herida cuando ves que una nueva niña, una nueva adolescente la asesinaron, como pasó con tu hija, y hablas de que la contención que tuviste vino más de tu entorno y de la sociedad civil. ¿Qué crees que falta desde el lado de las autoridades? ¿Qué falta
1: para que las familias realmente tengan justicia y realmente tengan ayuda y contención hasta ante un dolor que nada lo va a aplacar, obviamente.
6: Una mejor justicia, ¿no? Que piense más en el derecho que tenía la víctima a vivir y que no busque. Yo, si lo pongo en el caso concreto nuestro, cuando se expuso a lo mejor lo de la reducción de pena, escuchar en esa audiencia que hablaban de Mancilla como si fuera el chico ejemplar y que tenía todo un derecho a poder reinsertarse en la sociedad, a estudiar, a tener un trabajo, o que pobrecito dentro del penal estaba trabajando. Yo me parece una locura, digo, y a mi hija la golpearon, la cortaron, la enterraron. Y eso no tiene validez, nadie piensa en eso. Mi hija tenía proyectos lindísimos, a pesar de su corta edad, la cantidad de cosas que hacía, y buenas, y no iba en contra de nadie. En cambio, esta persona, yo digo, no está ahí por un capricho, o porque a nosotros se nos ocurrió. Está ahí porque cometió un delito gravísimo. Entonces, hay que actuar ante eso, ¿no? Y yo digo, la justicia los llama niños. Pero esos niños no actúan con la frialdad que actúa Mancilla y en tantos casos, ¿no? Porque también la similitud, más allá de la diferencia de edad, ¿no? Con el caso de Agostina, Mancilla fue el que terminó de asesinar a Kiara y me llamó a mí para decirme, como yo no dejaba salir a Kiara, que Kiara no se había se habían salido a encontrar con él cuando estaba en la casa de la compañerita y que él la había dejado en una esquina cuando sabía perfectamente que ya la había matado. No digo si en esa hora ya estaba enterrada en el pozo, pero mínimo sí la había asesinado. Después me lo crucé en la comisaría, preguntaban durante el día él y la familia. Entonces, ¿esa es la mentalidad de un niño? No, entonces tenemos que cambiar estas situaciones y el sistema judicial tiene que tener en cuenta todas estas situaciones para cambiar. Si no hay penas graves ante situaciones graves, vamos a seguir teniendo todos estos hechos de violencia, ¿no? Y cuando a lo mejor no se llega a la violencia más extrema como el femicidio, tienen que tener un control, ¿no? Si no lo pueden dejar detenido al agresor, por lo menos que le tengan un seguimiento bien cercano hacia esa persona que ejerce violencia sobre una niña, mujer o adolescente.
2: Verónica, gracias por este rato, en este día, por supuesto, tan especial. Escucharte el mensaje que das a pesar de la historia, cómo convertiste todo ese dolor también en lucha, es algo admirable. También lo mismo que aparece entre nuestra audiencia, que te mandan muchos saludos, mensajes y cariños acá en nuestro chat de YouTube, así que te los transmitimos. Lo mismo de nuestra parte, gracias por este rato con nosotros.
6: No, gracias a ustedes, porque creo que entre todos podemos construir o trabajar para tratar de construir comunidades mejores que sensibilicen, concienticen, para que ninguna niña, mujer o adolescente siga sufriendo violencia o ser víctima de un femicidio. Muchísimas gracias por el espacio.
2: A vos, Verónica, por favor, a vos. Verónica Camargo, la madre de Kiara Páez, hoy a 11 años de aquella primera convocatoria con esa consigna que hoy se repite, ni una menos, 11 años después, con un caso incluso similar en términos de característica, por lo menos por la edad. 14 años tenía Kiara, 14 años tenía Agostina, el caso que hoy conmociona al país, Agostina Vega en Córdoba. Estaremos repasando también algunos detalles eventualmente las últimas novedades del caso. Pasaremos por la propia manifestación en un rato nada más, casi las 5:45 de la tarde. Nosotros, como siempre, seguimos hasta las 18. Llegará el turno, llegará el momento después de Gonza Asís y todo el equipo de Infobae al regreso. Antes de todo eso, nos vamos a una breve tanda.
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0: Bien, amigos, continuamos hasta las 6 de la tarde. Recuerden ustedes que están del otro lado que Infobae te lleva al Mundial. Falta una semana prácticamente, mañana va a faltar formalmente una semana para el arranque. Arranca México inaugurando el Mundial, un poquito menos de dos semanas para el primer partido de Argentina. 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Ya no falta absolutamente nada.
1: Ya arrancó.
0: Ya prácticamente. De hecho, ayer...
2: ¿Qué día oficialmente empieza, Manu?
0: El jueves que viene.
1: 11.
0: El jueves que viene arranca el Mundial. Ayer ya me encontré a la noche, llegué a mi casa después de un largo día, larga jornada laboral, y ya empecé a tantear. Che, ¿quién jugó hoy? Amistosito, dame un poquito. Bélgica-Croacia, partidazo.
1: Bueno, yo vi una parte de Bélgica-Croacia y dije, claro, estos no son los partidos falopa.
0: Buen amistoso previo Mundial, Bélgica-Croacia, gol de Lukaku, Marruecos, pero jugó medio que contra nadie, contra Madagascar, jugaba el león de la película,
1: sí.
0: Y algún otro, 4-0, igual Marruecos, ojo. Que anda bien.
2: Debe ser bueno el león de la película.
0: Tim Payne se comió una paliza.
3: Después salió.
0: Tim Payne salió en el entretiempo. O sea, Tim Payne, información para los que no están tan mal como nosotros y no vieron el resultado entre Haití y Nueva Zelanda, que jugaron ayer. Ganó Haití 4-0 a Nueva Zelanda.
1: Haití, es muy grave.
0: Haití le ganó 4-0 a Nueva Zelanda.
2: ¿Debutó en la cancha Tim Payne?
0: No debutó él. No jugó el Mundial todavía, no es partido Mundial todavía.
2: Pero ya está como mostrándose públicamente.
0: Sí, es que...
2: No, ¿ves? Como... ¿De qué te reís?
4: No,
2: ¿de qué carajo te reís?
0: No, es que ya sabía cómo
2: ¿De qué carajo te reís?
1: No, de...
2: Flaco, dale. No, entendimos nada. Todo lo que hablamos al perro. O sea, todo lo que hablamos al perro.
0: No sabía cómo encararlo. Tiene razón, Pola.
1: No sabía cómo encararlo. Yo me reí de eso. ¿Qué se quedó?
0: Tiene razón, Pola. Fue el primer partido de Tim Payne desde el furor. Primer partido de Tim Payne desde el furor. Debutó Tim Payne. Tenés razón.
2: Listo, gracias.
0: Lo dijiste muy bien, mucho mejor que yo.
4: No, ¿sabes lo que pasa? Que quería explicarte que todavía el Mundial no empezó. ¿Entendés?
0: No, pero no es joda. No, pero no fue mansplaining. Que no sé, capaz que hubo una confusión.
4: No fue mansplaining.
2: Ellos usan los términos. Yo nunca dije eso. Están re perseguidos.
0: Lo cierto es que jugó Tim Payne, pero salió en el entretiempo. La buena es que, si bien perdió 4-0, cuando salió Tim Payne estaba 1-0 abajo. No, salió Tim Payne y se comieron 3 más. Y hoy en un rato, ya están jugando, ojo. Acaba de terminar, atención.
1: Ya está
0: partida urgente, poneme última noticia, urgente. Acaba de terminar República Democrática de Congo,
1: opa,
0: que juega al Mundial contra Dinamarca 0-0.
1: ¿Y Dinamarca también juega al Mundial?
0: 0-0, Dinamarca también juega al Mundial, dos equipos mundialistas. Sí, Argentina juega el sábado.
1: Argentina juega el sábado.
0: Son amistosos con Honduras.
1: Con Honduras, que no va al Mundial.
0: No, está bien, vamos a probar mucho. Muy tranquilo.
1: Sin arquero, sin nada. Está,
0: si están viendo esto en vivo, Congo 0, Dinamarca 0, dicen es cierto, esta es información. Acaba de terminar. Dos equipos, dos selecciones juegan el Mundial. Está jugando Polonia, Nigeria. Está jugando Italia, que no juega el Mundial, no sé para qué. Va ganando. Y algún otro. Argelia, está jugando rival de Argentina, chicos.
1: Papá.
0: Empata 0. Segundo tiempo y empata 0-0 con Holanda, o Países Bajos, como se le dice ahora.
1: Complicado, ¿eh?
0: Ojo con Argelia, ya me empieza a asustar un poquito, ¿eh?
1: Es el Arabia, ¿eh? Es el que no ganó. ¿Es el Arabia del 2022? No.
0: Ya me empieza a asustar. No, tiene unos players. Tiene unos players, Argelia. Marés, tiene players. Tiene players. Nos vamos metiendo de a poquito con el Mundial. Un paréntesis informativo en todo lo que está pasando hoy. En un rato actualizamos información no solamente de la movilización, sino también política. Hubo algunas reuniones de último momento, pero faltan 8 días para que arranque el Mundial. Faltan menos de 2 semanas para que haga su presentación Argentina, para ver al campeón del mundo en el camino de defender su título. Y está con nosotros Gonzalo De Santis. Hola, Gonzalo.
3: ¿Cómo le va? Bien,
0: hincha, te presento como hincha primero.
3: Está bien, perfecto.
0: Me parece que corresponde de la selección, por supuesto, además de...
3: Hincha de Boca.
0: O sea, que estás esperando que la alegría te la dé la selección.
3: Sí.
0: En este caso.
3: Lo que pensábamos mover después del Mundial no va a mover nada.
1: Del cinturón
0: sin
1: para
0: chicana.
1: Arriba.
0: Gonzalo, en el Mundial 2022 fue muy conocido. Quizás no identifiquen su cara, pero su brazo creo que si lo muestra lo van
3: la
0: a
3: pierna,
0: identificar. La pierna, perdón, la pierna.
3: Es flaca, pero la pierna.
0: La van a identificar rápidamente. porque te tatuaste los resultados de Argentina, el camino a ese título, pero lo hiciste cuando habíamos arrancado no tan bien.
3: Exacto.
0: O mal. O después,
3: mal. Había derrota, que confiar.
0: 2-1 con Arabia, primer partido, se empezaba o parecía ahí derrumbarse el sueño de muchos. Yo estaba ya lo que sufrí. Uf, esos días fue tremendo. Y vos te dijiste, no, ahora es el momento para confiar, te tatuaste ahí y empezó
3: y
0: la
3: había
0: seguilla.
3: Que confiar, el único error ya había pasado, no había más errores. Claro. Supuestamente iba a ser aparte del último de Leo. Era hoy todo. Está jugando para mí,
0: es verdad,
3: porque se dio hoy y ganamos. Si no ganábamos el otro mundial, no sé si hoy estaría. Para mí va a ser la última, la anterior.
0: Ahí está la pierna. El primer tatuaje que te haces es el de arriba de todo. 1-2 con Arabia Saudita.
3: Sí, la primera me hice los dos primero, exactamente.
0: Ah,
3: sí.
0: Está bien, ya con México adentro.
3: Exactamente.
0: Ah, sí. Está bien. Ahí dijiste, es ahora.
3: Exactamente. Después partido a partido.
0: Después partido a partido. Lo que se sufrió ese partido con México, mamita.
3: Un desahogo en tremendo. Segundo tiempo.
1: Qué golazo de Messi.
0: Pero, ¿cuántas veces en el proceso, porque iban pasando los partidos, te dijeron, no, para, no seas... No sea mufa, no sea yeta, no esto, no lo otro, no, estás loco.
3: Muchas. Ya el primer día que me tatué, salí de tatuarme y a la puerta cuando salgo había venido mi señora, que venía a trabajar. Digo, bueno, nos encontramos ahí y ella no sabía nada. Se lo mostré y fue la primera que lo vio y me dijo, nada, no puede ser tan mufa. Nada, imagínate.
0: Así te recibió tu esposa.
3: Así me recibió mi esposa. Así que después, bueno, mi nene no, me bancó y bueno. Pero bueno, sí, los primeros tatuajes eran, sí, muchos haters, mufa. Para mí, en realidad... Mufa es segundo partido, ahí te hace la copa, te pone campeón. Mufar algo que no pasó. ¿Vos? Pero yo sacanamos claro. 3-0 y iba al otro día y me tatuaba 3-0. Chao. Yo no es que hacía algo antes, lo hacía después yo.
1: Escuchame, ¿siempre con el mismo tatuador?
3: Sí, siempre.
1: Ahí sí, cabala, mantuviste.
3: Sí, le dije, mirá, si nos metemos en esto, cada 3 días me tenés que tatuar porque claro. Jugamos cada 4 días.
1: ¿Y el tipo o qué sea, te decía, maestro? ¿Qué
3: No, y yo me conoce, sabía que soy futbolero, ya me había hecho más tatuajes, otros tatuajes cuando yo era más chico, sabe que... Que no era tanta locura viniendo de claro. Mi parte, por lo menos. Calculo que no soy el único tan futbolero, digamos, pero bueno. Sí, una locura porque, bueno, es algo que nunca se vio.
0: Inauguraste un género porque tatuajes de las 3 estrellas del Mundial de Qatar hubo
3: por todos lados.
0: Fuiste el primero seguro. Porque
3: sí.
0: Que arranqué. Este audio creo que también absolutamente viral por aquellos días. No sé si lo podemos escuchar, pero creo que como le respondés a algún amigo.
3: Eso es cuando se hizo viral todo.
0: Que ahí se hace viral. O sea,
3: claro, dice, yo mando la foto de los dos primeros tatuajes y mi amigo me dice, no, ¿qué hiciste? Eso fue lo que explotó y se hizo viral.
5: Gonzalo, ¿la otra pierna la tenés libre?
3: Sí, la tengo libre.
5: ¿Y este mundial hay alguna
3: intención de hacerlo? Sí, ya estaba todo preparado.
5: Sí, no, sí. Ya está el turno de tatuador.
1: Ya cumpliste.
3: Diego, vamos a arrancar el sueño.
1: No.
3: Ahora, el miércoles que viene.
0: O sea, antes que arranque el Mundial, ¿sabes? Directamente.
3: Sí, después durante el Mundial también.
0: Pero vas a hacer mi proceso, el fecha por fecha, ¿qué vas a hacer?
3: Sí, algo así.
1: O sea, le ganamos a Argelia y te vas a tatuar.
3: Sí, desde ya.
0: No,
3: desde ya.
0: Estás loco, ya está.
3: Ganemos o perdamos.
1: Dos veces no te va a salir, ¿eh?
3: Es más, yo prefiero perder el primero. ¿Se vamos con la cábala?
0: Claro.
3: Vamos a perder el primero.
0: Claro, está bien.
3: Así ajustamos ahí. Y vos te puede pasar que ganaste los primeros 3 partidos, no le jugaste a nadie, ganás 3-0, 3-0, 4-0.
0: Aparte clasifica el tercero encima de este mundial.
3: Encima.
1: Es largo esto.
3: Y pues vos te confías, después salís confiado, jugás 16-0 y capaz que quedaste afuera. Vamos, un susto ahí en el primer partido, no vendría mal, ¿no? Vamos a ver qué pasa.
4: Está claro, sos cabulero.
3: Sí. No era tanto, pero sí, en ese mundial, sí, lo que hice el segundo partido, que fue cuando ganamos todo lo de ese día, lo respeté a rajatabla todos los partidos.
4: ¿Cómo se ven los partidos para mantener la cábala?
3: Por empezar en el mismo lugar. Pero bueno, el mundial pasado, el primero lo vi en mi casa, porque era la mañana, había sido 7
0: claro,
3: de la mañana.
0: 7 de la mañana acá.
3: Tranquilo, tomando unos mates con un vecino, 7 de la mañana perdemos, dije, en mi casa nunca más.
0: Al vecino no le hablaste más, ¿no? Dije.
3: No, al vecino no lo vi más con él. Con él no lo vi. Ese día me había puesto a comprar la remera violeta, que es la que salió ahí, la novita claro. Ese año. No la usé más. Y después ya te digo, el segundo partido lo fui a ver a la casa de una pareja mía y bueno, le dije, mirá que te aviso que todos los partidos vengo acá. La remera violeta, tomá, yo te la regalo a vos, se la regalé a mi amiga. Y ella la usó todos los partidos ese y yo me la saqué el primer partido y se la regalé. Así que no, respeté todas las cábalas, un montón de cábalas. Ir al mismo kiosco en el entretiempo, ir al chino a comprarla... Todo. Me iba a tatuar, compraba una gaseosa, lo mismo 3 caramelitos, un paquete de Oreo para mi nene. Pero todo lo que se hizo el segundo partido lo respeté en todos los partidos.
0: Y ahora se mantiene, supongo.
3: No, ahora el lugar no, porque bueno, está justo esta pareja mía se mudó más lejos, el lugar no, pero sí donde vaya a ver el primero.
0: Lo que arranque trayendo buena suerte.
3: Sí, sí, sí.
1: Claro.
3: Casi la primera voy con la misma, si en el primero perdemos ahí no lo puedo ver más tampoco.
1: No, está bien.
3: Vamos a ver, esperemos que se dé.
1: Ahora, te pegaste terrible cagazo, no sé, lo esperaré con Holanda. O lo de Francia, es decir,
3: no,
1: llegué hasta acá.
3: Con Holanda, con Holanda fue el peor. Sí, la final, obvio, la sufrí en la final, íbamos 2-0 en el entretiempo, aprendí bengala, todo, estábamos en una quinta, yo ya era campeón en el entretiempo.
1: Te tatuaste la mitad, ¿viste?
3: Yo era campeón en el entretiempo. Aparte, no, 2-0 sufriendo que llegan. 2-0 le habíamos pegado un peludo en los primeros 45 minutos. Yo era campeón, 2-0 jugando en la Francia. Sí, era campeón. Dije, no puede pasar nada, trágico. Sí, después lo sufrí. Pero con Holanda fue mucho peor. La pasé mal porque encima en la quinta, y había gente en la quinta al lado también, se cortó a la altura de los penales. Se cortó la luz.
1: ¿No lo viste?
3: No, lo tuve que escuchar los penales en la radio del auto. Sí, desesperado estaba. Desesperado.
0: Gonza, tu caso, tu tatuaje o esa idea de ir tatuándose en el proceso, en el durante, apostando a que iba a salir esta idea de, bueno, che, si todo sale bien, vos confiaste en el minuto cero, tuvo una repercusión también tremenda en aquel momento, pero no solamente acá los argentinos, con lo que se generó en el mundo, con cómo festejamos los argentinos y esa locura,
3: vi
0: en todos los idiomas fragmento de noticiero mostrando tu tatuaje, etcétera. ¿Qué onda todo eso? ¿Cómo viste toda esa repercusión?
3: No, estuvo bueno. Tengo amigos que viven afuera también y me mandaron y no porque veían en lo mío. Me dice, amigo, lo te vi ahí y le dije, sí, te llegó a vos, olvidate. Nada, la verdad que no, estuvo muy bueno. Sí, yo sufría muchísimo más los partidos. No es que nadie... Pero al mismo tiempo yo sabía que si quedábamos fuera o perdíamos, no se daba... Era el doble mi sufrimiento. Para mí se me acababa un sueño porque tenía el último dibujo, era la semi, la perdiste. Y todo el mundo queriendo saber qué iba a hacer si no se daba.
1: O sea, ¿era el mejor tatuaje del mundo o un problema?
0: Eso.
1: Te salió bien.
3: Ni más ni menos.
0: Sí, eso, te lo pregunto, puede ser sincero. ¿En algún momento pensaste, che, si no se da, cómo carajo me tapo esto?
1: Ahí le hace lo mismo.
0: ¿De qué me disfrazo? O,
3: no, hoy te la digo.
0: ¿Problema del futuro?
3: No, todos me lo preguntaban. Pero no, nadie se lo respondía porque yo le decía, si vos te vas a hacer un tatuaje grande, que son. No sé, te haces un Buda, que te dicen, che, mirá el tatuador, va a hacer 3 sesiones.
1: Claro.
3: Vos vas a hacer la primera. ¿Sabés que tenés que ir hacia la segunda y tenés que ir hacia la tercera? Entonces yo le decía a todos, no me pregunté, para mí, ¿qué va a pasar? Nada. Argentina la semi, Argentina la final y Argentina campeón. No, tenía otra respuesta para dar.
1: Escuchame.
3: Mis amigos me decían, si mañana ganamos, comemos un asado. No, decime mañana cuando ganemos, comemos un asado, sí. Yo me decía, si mañana ganamos, porque vos tenés duda. No, los volví loca, mis amistades. Las volví loca, no me podían ni hablar.
1: Menos mal que no te hiciste Boca Católica, Boca.
3: No, y ahí se dio, y después de eso se dio que Boca.
1: Volvimos a la Copa.
3: Que jugamos la final con Fluminense y perdimos.
1: Ah, bravo,
3: y todos mis amigos que nos juntamos a ver a Boca, vamos a la cancha, todos me decían, se viene hasta la séptima, fue pegado eso.
1: ¿Te imaginas si te la hacían?
3: Así tuve. Así tú.
1: ¿Casi te lo haces?
3: Que remil casi. Remil casi hubiera quedado en la final con Flumi. Y sufrí también ese día, pero bueno.
1: ¿Cómo sufrí?
3: Nada, le dije, nada, no sé si era para 2S.
0: con Boca, claro. Ahora sí.
1: ¿Tanta ficha no?
0: Claramente le tenés más fe a la escaloneta que a Boca, a los
3: otros. Sí, no, la escaloneta, no. Mira, yo me fui a la final del 2014 que perdimos en Brasil y la verdad, o sea que ya estaba yendo a ver la final, viajé a ver la final. Me invitó un amigo, me dice, ¿te paso a buscar? ¿Cuándo? Ahora en 2 horas. Me llamó a Brasilia, ¿en serio? ¿Qué en 2 horas te paso a buscar?
1: En auto.
3: En auto, Miguel tenía 1 semana de nacido. Señora, casi me mata. Pero mirá, me están invitando gratis a Brasil.
1: ¿Qué te va a decir que no?
3: Cuando vuelvo, el nene va a tener cuánto, 10, 15 días más. Me tengo que ir, olvídate, me tuve que ir. Fuimos. Y bueno, nada, y no me creía tan campeón como ahora. Ahora faltando, no sé, 3 o 4 partidos. Porque la verdad es que la escaloneta venía máquina. 30 y pico partidos invictos. Aparte te das cuenta que era un grupo. Yo siempre que vengo viendo la selección de antes, todo el mundo echaba la culpa a Messi. A Messi, escuchame, el otro 10, ¿qué hacen? No es nada. No son culpables de nada, el otro 10. ¿Entendés? Y acá, de un momento, cuando dijeron la escaloneta, como en su momento me hizo acordar, no sé, a Holanda, la naranja mecánica, que vos decías, sonaba fuerte. Ah, me sonó familia. A familia, que iban a tirar todo para el mismo lado.
0: Tu nene sí nació en 2014, o sea que ya lo vio grande el último mundial.
3: Ahora sí.
0: Pero claro. ¿Vos cuántos años tenés?
3: Yo cumplo ahora en unos días, también el 13 cumplo 38.
0: 38, o sea, vos las viviste como nosotros, nuestra canción, que no es que salimos campeones todos los años ni en todas las copas.
3: No,
0: hijo,
3: por
0: hay
3: eso.
0: Que hacerle entender también a tu hijo de,
3: por eso.
0: De 12.
3: Exactamente.
0: Que no es algo, no es que todos los torneos jugamos salimos campeones.
3: No, ya se lo venía explicando. A ellos, bueno, qué sé yo, yo con mi papá, bueno, yo no lo tengo, pero con mi viejo yo vi lo que era Boca, campeón del mundo.
1: Claro.
3: Me levanté dos veces a ver a las 5 de la mañana Boca, Japón. Y con mi viejo lo viví a Boca, campeón del mundo, y a Argentina no. Y hoy a mi viejo lo tengo y lo viví con mi hijo Argentina. Y bueno, se va dando así la vida.
0: Gonza, ¿qué te dedicas? ¿De qué laburás?
3: Vendo máquinas y herramientas. A eso me dedico.
0: ¿Hace mucho?
3: 3 años.
0: Hace 3 años. O sea, él ya laburaba esto en el Mundial pasado.
3: Sí, sí, justo ahí más o menos habría arrancado, sí.
0: Arrancaste, pero laburante, todavía laburante, digamos.
3: Sí, siempre.
0: ¿Qué representa para vos las alegrías deportivas? ¿Las alegrías del fútbol? Sea con Boca, sin chicana, son menos últimamente, sí. O la de la selección, la de Qatar, que fue increíble.
3: No, es como todo. Tenés alegría y tenés tristeza y vas a sufrir y vas a ganar y es como cualquier juego. Te va a tocar ganar y te va a tocar perder. Y si te gusta cargar a la gente, bancate la cargada, porque es así. Porque si vos vas a cargar a la gente y el día que te toca a vos reaccionar para el carajo, no cargues más a nadie. Nada, tenés, a mí me gusta. Me gusta sufrir también.
0: ¿Cómo es eso?
3: Y me gusta estar mirando un partido y no saber qué va a pasar y saber que ahora que vamos 1-0, que en cualquier momento empieza a sonar el teléfono del grupo, me empiezan a volver loco los que son gallinas. Me gusta, porque por ahí me están cargando por algo del momento. Como el otro día, mira, más claro que eso el otro día.
0: Sí, claro,

0: Mira.
1: Es un equipo, Quilmes, no sé si lo tenés.
2: No, le
0: gana Boca bastante.
1: Hace rato que no te
0: sabes, sabe poner un 3-0 en cancha de Quilmes, que seguro te acuerdas. Espectacular todo. Pero es muy difícil de explicar, en general, desde lo racional a cualquier persona que no es futbolera, es, che, ¿cómo puede ser que juegan 11 tipos que vos no conocés, pierden contra otros 11 tipos que vos no conocés y a vos te cambia, no el día, la semana? Sí, estoy de mal humor. Oye, ¿te pasa? ¿Y cómo lo explica? ¿Cómo se lo explica a no sé, a quien sea, que con quien labure, tu vida cotidiana, etcétera, que no, no es futbolero?
2: Y sí, no, yo en realidad cuando alguien me tira así, que bueno, si hablas con un futbolero no te lo va a decir, pero cuando hablas con alguien, y a ver, cada uno, tampoco es que es un vicio, pero cada uno tiene lo suyo, hay gente que se va pescada. Y yo lo miro y digo, posta, me estás diciendo, amigo, mosquito, déjate joder. Fui una vez a la pescada, me clavé el anzuelo, la pasé para el orto, sinceramente, perdón. No voy más a pescar. Por eso, cada uno tiene lo suyo. Otros van a cazar, otro va a pescar, otro le gusta ir a andar en lancha. Bueno, a otro no le gusta jugar a fútbol. Ahora el mundial me mira todo. Todo, ¿eh? Sí. Sí, porque aparte yo laburo dentro de todo. Tengo mi salario y laburo en mi casa, no laburo para alguien. Tomo pedido, tengo un grupo de clientes, un grupo de WhatsApp. Tomo pedido, voy a buscar las máquinas una vez a la semana, entrego. O sea, manejo mi horario.
0: Si algún pedido se retrasa, sepan que es porque está jugando Cabo Verde contra...
2: Sí, no, me lo miro todo, no, me lo miro todo. Sí, me lo miro todo.
0: Gonzalo De Santis, probablemente el dueño, el propietario de uno de los tatuajes más conocidos.
3: Sí, obvio.
0: De la República Argentina. Sin lugar a dudas, gracias.
1: Suerte, ¿no? Sí.
0: Por venir y vamos siguiendo el paso a paso.
2: Claro. Muchas gracias a ustedes. Y va a ver un poquito de ruido en este día. Algo vamos a inventar.
1: Un poquito de humo, está bien.
0: Ahí está. Gracias. Gonza, para ir entrando, ya estábamos de cabeza. 8 días para que arranque el Mundial. De cabeza sumergidos en el clima todo. Mundialista. Falta nada. Falta realmente nada en una semana y un día jueves. Aquí estaremos, por cierto, pues a las 4 de la tarde, cuando arranque formalmente el Mundial con el partido. Antes va a haber una ceremonia de inauguración, la primera de las tres que hay, porque es una por cada una de las sedes. 11-35-20-0057, saben ustedes, es el número para contactarse con nosotros. Pueden dejarnos audios, pueden y deben, casi ya es una obligación a esta altura de nuestro vínculo, nuestra relación, nuestro intercambio, dejar sus pulgares hacia arriba en el canal de YouTube, de Infobae.
4: Para. Lo tengo que pedir yo porque vos no te van a hacer caso.
0: Por favor.
4: Chicos, por favor. Por favor, les pido de todo corazón que recuerden la costumbre que ya establecimos hace ya un tiempo, que es que ustedes ponen like y yo los trato mal. Entonces, me están viendo en pantalla en este momento, estoy acá, debajo van a ver una manito que tiene un pulgar hacia arriba, sigan comentando en el chat, pongan clic en esa manito para poner like en el vivo, manden sus mensajes al 11-35-20-0057 y síganos en Instagram en Infoa de la Tarde, por favor, y gracias.
0: Nacho, querido, habíamos hace un rato prometido, anticipado uno de los temas, el central, desde hace unos días con las últimas compras de reservas, está muy cerca de esa meta que se había propuesto, en realidad, que el propio Fondo Monetario también había planteado, 10.000 millones de dólares, pero para todo el año.
5: Exactamente.
0: O sea, ya en un poco más, o cerca de cumplirse el primer semestre, o en las vísperas de eso, ya está cubierta esa cuota.
5: Sí, en el escenario base, en el más moderado, habían estimado 10.000 millones de dólares, en el máximo era de 17.000 millones de dólares, pero en solo 6 meses ya podemos decir que la superó, porque hace solo 5 minutos el Banco Central ya posteó en Twitter que compró 43 millones de dólares y con eso superó los 14 millones de dólares que le faltaban para alcanzar la meta de 10.000 millones de dólares. La está cumpliendo mucho antes de lo que el mercado estaba previendo y esto tiene que ver con un objetivo que se planteó el gobierno desde principios de año cuando anunció un proceso de compra de reservas para despejar las dudas que había sobre la capacidad de pago de la deuda soberana de Argentina. Sabemos que Argentina todavía no puede acceder a los mercados internacionales porque el riesgo país está muy alto, porque implicaría que la Argentina pagara una tasa muy alta. Entonces, el gobierno tiene que ir mostrando alguna señal a los inversores con soluciones domésticas, ¿no? Una de ellas es colocar deuda en el mercado local, pero otra es que el Banco Central vaya fortaleciendo su posición de reservas. Esta compra de reservas de 10.000 millones de dólares no se traduce directamente al stock de reservas del Banco Central, porque el Banco Central al mismo

0: Tiempo tiene que ir asistiendo un poco al tesoro, vendiéndole estos dólares para que el tesoro vaya haciendo pagos de deuda, muchas veces con organismos internacionales. Pero nunca vemos reflejado directamente estos 10 mil millones de dólares en las reservas del Banco Central. De hecho, aumentaron menos de la mitad de este monto en este tiempo, pero sí le permite ir mejorando las reservas netas también, que es el indicador que mira muy de cerca el mercado y mira el Fondo Monetario Internacional, y que hoy es de solo 3 mil millones de dólares para el Banco Central. Es todavía muy bajo, o sea, la Argentina tiene que recorrer todavía un proceso muy arduo para ir logrando mostrar un buen poder de fuego de parte del Banco Central, incluso para las épocas en que los dólares puedan escasear, ¿no? Porque vienen meses por delante, estamos mirando en este momento el mejor periodo estacionalmente para el Banco Central, que es el segundo trimestre. Hoy nos envalentonamos porque estamos acumulando dólares, estamos viendo un aluvión de dólares, sobre todo por el canal comercial, muchas veces también por colocaciones de deuda, pero obviamente hay que tener en cuenta que después llega el segundo semestre en donde no está descontado que los dólares estén, ¿no? Y por eso es muy importante que el Banco Central vaya acumulando las buenas dólares, y por eso es muy importante para el mercado haber superado ya esta meta de 10 mil millones de dólares.
1: Para ese segundo semestre, digamos, igual hay una expectativa en la que se pueda seguir acumulando, más allá de las complejidades estacionales, si quieres, para plantearlo en esos términos.
0: Sí, hay varias cuestiones. Una de ellas es, por ejemplo, que el Banco Central no deje que el tipo de cambio se atrase demasiado, y eso es una buena lectura. Primero, que la acumulación de reservas se haya dado con un tipo de cambio relativamente estable. Estuvimos viendo el dólar muy calmo, claro. Una novedad en Argentina, a pesar de todo el esfuerzo que hizo el Banco Central para acumular reservas. Se supone que la presión compradora del Banco Central siempre puede llegar a alimentar una suba del tipo de cambio. Bueno, como se dio en un buen contexto, esto no pasó. El tipo de cambio se mantuvo estable. Pero en los últimos días vimos que el Banco Central empezó a convalidar una suba del tipo de cambio, ¿no? Una devaluación ligera del peso, y esto tiene que ver con que para el segundo semestre el tipo de cambio no llegue tan retrasado, que es lo que le pasó el año pasado. Si llegamos con un tipo de cambio muy atrasado a la época en la que faltan los dólares, pueden crecer las expectativas de devaluación. Eso puede llegar a complicar al Banco Central y forzarlo a desarmar toda esta acumulación de reservas que hizo en la primera parte del año. Pero la segunda parte, que termino porque veo que te estoy aburriendo, pero...
1: No, pero sí.
0: Pero tiene que ver con que se rompe la estacionalidad. Estamos viendo un ingreso de dólares excepcional de minería y del sector energético que puede romper por primera vez la estacionalidad de los dólares. Puede ser que en el segundo semestre no falten tantos dólares como suelen faltar para Argentina, porque ahora la minería y el sector energético están aportando algo excepcional.
1: Atención a esto, seguramente un dato que será muy celebrado. Ya empieza a ser celebrado, por cierto, en redes sociales por integrantes del equipo económico y distintos representantes del gobierno de La Libertad Avanza. Vamos a tomar contacto rápidamente, digo, por eso te interrumpía, Nacho, porque tenemos la posibilidad de tomar contacto con Juli Rofo, que está en la movilización, en la marcha de Ni Una Menos. Se da en todo el país, por supuesto nos concentramos en la ciudad de Buenos Aires, la convocatoria más masiva. ¿Cómo está, Juli? ¿Cuál es la situación ahí?
2: Hola, Manu, hola, compañeros de la mesa, ¿cómo están? Buen día, buenas tardes. Mirá.
1: Lo planteamos, por momentos se complica por la propia cantidad de gente que hay, ¿no? Muy masiva la convocatoria en las inmediaciones del Congreso.
3: Sí, se llenó bastante. Yo recién afuera en el corte le decía a las chicas que nos pasaban unas imágenes del dron donde parecía que no había tanta gente, pero ahora veo que en la portada de Infobae tenemos una del dron mucho más masiva.
1: Re bien. Por lo menos en las tomas aéreas ahí en la plaza del Congreso, la plaza de los dos congresos, así se llama formalmente, se ve mucha gente. Las imágenes que vamos compartiendo son del proceso, de cómo se fue justamente colmando esa plaza, las inmediaciones del Congreso. Volvemos a tomar contacto, a hacer el intento con Juli Rofo. Ahora sí, Juli, te escuchamos. Ahora no.
4: No la escuchamos.
3: Ahora sí y ahora no.
4: Se complica siempre en las marchas la comunicación.
1: Es algo habitual.
4: Sí, se satura.
1: Un clásico.
4: Ahí está Juli.
1: Creo que ahí está, de fondo la escuchamos. En cualquier momento, si nos escuchás, Juli, vos interrumpinos en todo caso. Y tomamos el contacto. Decíamos, vemos, por lo menos a distancia, la avenida Callao, Entre Ríos, cuando se convierte en Callao.
2: Ahora lo estoy escuchando.
1: Ahí está, Julio.
2: Ahora, hola, Juli. Espero que a usted,
1: sí,
2: a mí
1: sí,
2: también.
1: Sí, Julio, ahora
2: eso,
1: sí.
2: Vamos todavía. Bueno, bárbaro, bárbaro. Les cuento un poco porque esta marcha está cambiando ahora mismo. Desde hace unos 20 minutos, media hora, se está llenando mucho de gente en la Plaza Congreso. Hasta hace media hora, un poco más, yo estoy acá desde las 3 y media de la tarde, había gente, pero era todavía no demasiada gente en la marcha. Pero en los últimos minutos, en la última media hora, empieza a llenarse cada vez más de gente. Es la hora de salida de los trabajos, es la hora de la salida de los colegios. Hay muchas adolescentes en esta marcha. Bueno, por supuesto, se repite el nombre de Agostina Vega, claro, la adolescente de 14 años asesinada, encontrada descuartizada. También se repite el nombre de Dulce, una adolescente de 17 años, uno de los últimos femicidios que se produjo en la Argentina, en este caso en El Dorado, en Misiones. Como cada vez que hay una marcha, bueno, las últimas víctimas fatales de femicidio están en boca de todos, en los carteles. Recordemos el primer Ni Una Menos, de 2015, se hace impulsado por el femicidio de Kiara Páez en Santa Fe, una adolescente de 15 años en ese momento, con lo cual siempre hay algo de identificación con las últimas víctimas, más allá de las más de 3.000 mujeres asesinadas en los últimos 11 años, según los registros que llevan las distintas organizaciones que se dedican a monitorear la violencia de género. Así que esta es una marcha en la que en principio había muchas organizaciones, sobre todo de izquierda, algunas organizaciones también peronistas. Ahora les diría que se está convirtiendo en una marcha de muchas adolescentes, muchos centros de estudiantes, muchas familias. Me encontré con mamá e hija que era por primera vez venía a esta marcha, con algunas personas que viajaron desde distintos lugares del país, que suelen asistir a las marchas del 3 de junio, pero que hoy decidieron venir a participar en Buenos Aires, así que mucha participación. También mujeres muy grandes que vienen o con amigas o con sus hijas o con sus nietas, una marcha de todas las edades, ¿no? Pero en este momento diría que la mayor proporción es de adolescentes y chicas muy jóvenes ahora mismo.
1: Una manifestación que se replica en todo el país, bien lo decías vos, Juli, a esta hora también importante, según los primeros registros que nos llegan en Córdoba, es justamente la provincia en la que se está dando, con un entrecruzamiento con la política y la justicia también en el caso de Agostina.
2: Sí, déjame que te cuente, Manu.
1: Sí.
2: Acá, en Callao al 300, o sea, no sé.
1: Sí, tres cuadras.
2: Dos cuadras y media del ingreso.
3: Qué lástima.
4: Perdimos la conexión.
1: Ahí está, bueno, se perdió el contacto. Vamos a retomarlo, están laburando los chicos en producción.
4: Agostina, Dulce y Noelia son los tres casos de femicidios que ocurrieron, los cuerpos fueron hallados en la última semana y son los tres nombres que más figuran en las pancartas, en los carteles de la marcha de hoy. Como decíamos, volviendo un poco a la consigna original, Agostina Vega, obviamente el caso de la chica encontrada en Córdoba, asesinada por Claudio Barrelier. Dulce María, Beatriz Candia, por eso nos decía Juli que también estaban recordando el caso de Dulce, es una adolescente de 17 años cuyo cuerpo fue hallado en el interior de una construcción abandonada en El Dorado, en la provincia de Misiones, y Noelia Carolina Romero, que el sábado fue encontrada en una casa en la localidad de Temperley, fue asesinada por su novio, ella de 30 años, su novio también de 30 años. Ella llegó a llamar al 911 a pedir ayuda, pero cuando llegó la policía bonaerense se encontró con una escena dantesca porque su novio la había asesinado a puñaladas.
3: Y el caso de Dulce es muy paradigmático de muchas de las cosas que hablamos, porque la madre fue a hacer la denuncia, no se la toman, a los 10 días después se la toman, o sea, 10 días desaparecida, al día 11 la hallan muerta en la construcción que vos decís, y la autopsia dice que fue abusada, estrangulada y que falleció 4 o 5 días antes de hallado el cuerpo. O sea que si le tomaban la denuncia 10 días antes, se capaz de emitir una alerta a Sofía. Para las menores de 18, pues tiene 17, tenía 17, la hallaban a los 4 o 5 días, 3, 4 o 5 días, y la chica zafaba. Y después hay una jueza, porque hay una persona detenida,
4: un remisero
3: de 46 años, que primero la jueza lo libera. Cuando encuentran el cuerpo de Agostina, la jueza dice, se le prende una lamparita y dice, ah, bueno, esto va a pegarse, que lo voy a detener de vuelta. Entonces digo, me parece que lo que venimos hablando esta semana y sobre todo hoy, cómo a la justicia llega tarde, las mujeres denuncian, no le dan bola, y cómo si en una comisaría o si la jueza, que en vez de liberar a un tipo y actúa solamente por los medios, probablemente Dulce, que esta es la única foto que tenemos, que es la del DNI, que la madre estuvo 10 días buscándola sola, con esta foto, porque la comisaría no le tomaron la denuncia.
4: Estaba cuidando a su hermanita de 10 años, fue a la iglesia y no volvió más. Y como decís vos, en este caso fallaron todos los protocolos. Todos. Sí. Por eso llamaba tanto la atención en el caso del fiscal de Agostina Vega, porque él todo el tiempo destacaba que el asesinato ocurrió horas después de que ella entra a la casa de Barrelier, ¿no? Como diciendo, bueno, los protocolos no hubieran alcanzado, no hubieran llegado a tiempo, ¿no? Pero fíjate cómo cuando se hubieran realmente activado todas las alertas que había que activar, bueno, quizás hubiera hecho algo distinto.
5: Exacto. Es un abandono total del sistema e insisto que es algo que estamos diciendo todo el día. No es que es un tema de falsas denuncias, sino que faltan denuncias, no se toman las denuncias, las mujeres tienen miedo de denunciar en muchas ocasiones, o pasa lo que pasó con este desenlace trágico. Faltan denuncias.
1: Estamos con Juli, perdón por ahorita, pero quería aprovechar la posibilidad de retomar el contacto con Juli, que creo que se reubicó por la propia cantidad de gente que hay en las manifestaciones, que se complica el contacto por momentos. ¿Nos escuchás ahora, Juli?
2: Sí, los escucho bien y espero que ustedes a mí también me alejen un poco, porque como decías, Manu, hay gente que está acercándose a la plaza. Como les decía hace unos minutos, muy, muy protagonizada esta marcha ahora mismo por adolescentes, chicas jóvenes, pero también por mujeres grandes, vinieron sindicatos. También es miércoles, pensemos que es miércoles, hay organizaciones de jubilados en el Congreso, marcharon un poco más temprano, pero esperaron el horario de esta marcha, que a las 6:30 de la tarde va a tener la lectura de su documento principal, su documento unificado, que por supuesto va a hacer foco en esos femicidios que se estiman en uno cada 31 horas en la Argentina. Sabés que vi un cartel, Manu. Sí.
1: No, te interrumpo por dos cosas, mientras nos sigue escribiendo lo que pasa ahí. Primero, a partir de este comunicado, entiendo que va a ser la voz de Telma Fardín, quien se ha cargado de esa lectura, pero nos había quedado pendiente, nos decías, ahí a nada más que 3 cuadras, en Callao al 300, digo, para completar esa información, no sé si era algo referido al caso Agostina o algo por el estilo.
2: Ah, perfecto, se cortó. Sí, lo que te decía es que en Callao al 300 está la Casa de la Provincia de Córdoba.
1: Claro.
2: Y fue especialmente vallada, especialmente vigilada ahora mismo por la Infantería de la Policía de la Ciudad, porque como sabemos, obviamente, fue en Córdoba el femicidio de Agostina Vega, con lo cual tomaron esta precaución de cuidar la sede de la Casa Provincial de Córdoba. O sea, los dispositivos de seguridad están disponibles para esta custodia, pero después hay otras instancias en las que, como decían recién, en la mesa fallan continuamente. Pero bueno, hoy está bien vigilada la Casa de la Provincia de Córdoba, para quien le preocupe la seguridad de ese edificio. Retomando lo que está pasando en la plaza, sí.
1: 6:30, entonces la lectura del documento, hay un escenario ahí previsto, ¿cómo es esa organización?
2: Sí, hay un documento que se va a leer 6:30, como decís, una de las lectoras seguramente no, confirmado va a ser Telma Fardín, pero probablemente no sea la única lectora de ese documento. Hay un escenario, no es un escenario muy grande, está por supuesto sobre Entre Ríos, es decir, lo más cerca que se puede del Palacio Legislativo, así que ahí se va a producir esa lectura que, por supuesto, lo que hace es exigir que el Estado y la sociedad, no solo el Estado, tomen otras herramientas contra la violencia machista, la violencia de género, porque evidentemente las que se están tomando o se están dejando de tomar no están funcionando. Y los escuchaba hace un ratito hablar de los partidos amistosos que se están jugando de cara al arranque del Mundial. Sabés que hay un cartel que se repite bastante en la plaza hoy y que dice, faltan 10 femicidios para que empiece el Mundial. Me pareció recontra impactante, porque justamente tiene que ver con la enorme frecuencia con la que se producen los asesinatos mediados por violencia de género. Bueno, finalmente se convirtió en una medida del tiempo el femicidio. Tremendo. Tiene tanta recurrencia que, así ocurren en nuestro país y en la región también, ¿eh?
5: Es así, tal cual, Juli, no es una cosa excepcional, sino que es algo que ocurre con una frecuencia atroz. Quería preguntarte, que es algo que me genera mucha curiosidad, porque estuvimos tratando acá con los chicos el tema de cómo se involucran los hombres con esto que está pasando. ¿Cómo ves la presencia masculina? ¿Ves tal vez papás acompañando hijas, a sus parejas, grupos de amigos? ¿Cómo hay una participación masculina en la marcha?
2: Está buena la pregunta, porque sobre todo me parece que es una cuestión que todavía no se resolvió respecto de qué postura pueden tomar los varones en jornadas como esta. Muchas veces lo que se dice es que pueden, por ejemplo, ocuparse especialmente ese día de las tareas de cuidado para que las mujeres puedan marchar hasta la plaza. Pero respecto de qué se ve en la plaza, no se ven varones por las suyas. Sí se ve por ahí algún varón que esté acompañando a su hija o a su pareja, pero sobre todo a hijas. Hijas adolescentes que no llegan a ser tan grandes como para venir con sus amigas.
5: Claro.
2: Sí, tal vez en los grupos de adolescentes, de centros de estudiantes, de colegios secundarios, ahí tal vez hay más varones adolescentes justamente, y en organizaciones sindicales también hay mujeres y hay varones. Pero así como hay mujeres que vienen por las suyas o con un grupito chico de amigas, no hay varones que vengan, por supuesto habrá excepciones, pero digo, en general no hay varones que vengan en ese plan a esta marcha hoy.
4: Juli, vos me imagino cubriste muchas marchas de Ni Una Menos y también marchaste. ¿Qué ves con respecto a la evolución de las consignas que más convocan a cada año, ¿no? ¿Qué ves en esta marcha distinto respecto a otras marchas, con respecto a los carteles, a lo que se habla entre los que están ahí movilizándose? ¿Qué análisis haces vos en base a tu experiencia?
2: Mira, yo creo que, por un lado, justo el primer Ni Una Menos, que me tocó venir y que hubiera venido igual, y este, como están, el primero directamente impulsado por un femicidio de un adolescente, como decíamos hace un rato, y este muy próximo a dos femicidios, pero sobre todo el de Agostina, que a nivel nacional tuvo más resonancia mediática, porque los dos son femicidios gravísimos, el de Dulce y el de Agostina. Me parece que hoy y en aquella primera marcha se hace hincapié en eso, pero lo que sí me parece también es que como pasan los años y esta cifra se mantiene con variaciones, pero se mantiene vigente y no cambia y no se logra erradicar esa violencia que en su forma más extrema llega al femicidio, lo que yo noto con el correr de los años es cada vez más cansancio respecto de que haya que volver a la plaza a decir, bueno, están matando mujeres una vez por día, una vez cada 30 horas. Me parece que hay un hartazgo que crece y que que se nota en los carteles, que se nota en los estados de ánimo, que se nota en las canciones. Y por otro lado, sí hubo marchas que, a pesar, siempre el 3 de junio tiene mucho que ver con la violencia de género, pero los años en los que tal vez el debate por la legalización del aborto estaba bien vigente en el Congreso, que en realidad fueron de 2018 hasta 2020, está bien, 2020 fue año de pandemia, pero esa consigna estaba muy presente porque era un tema que estaba muy en debate entre los feminismos y en las organizaciones de mujeres y más allá de las organizaciones de mujeres. Pero yo te diría que lo que veo es cada vez más cansancio y que las generaciones nuevas se suman a esta marcha. No es que se bajan. Sí, he visto marchas más masivas que la que hasta ahora es esta marcha. También vi marchas más chicas, digo, no es la más chica que vi, pero la primera fue una cosa impresionante.
1: Claro. Juli, retomamos el contacto con vos en un rato y también imagino seguir a la cobertura con Gonza, Cis y todo el equipo de Infobae al regreso. Mientras compartimos imágenes aéreas, ya se ve una plaza mucho más colmada, por lo menos que la que veíamos hace un rato a través de las imágenes aéreas. En cualquier momento, Juli, volvemos a tomar contacto con vos.
2: Un abrazo para todos, gracias.
1: Estaba Juli Rofo. Por supuesto, ustedes pueden seguir su laburo el minuto a minuto de esta movilización, de esta convocatoria, en el portal de Infobae. Pola, hablamos antes de la película Belén, a partir del diálogo con quien, en definitiva, inspiró a través de su lucha como abogada, de la protagonista de esa historia, con Soledad de esa, pero hay otros elementos por los cuales llegar a este tipo de conversaciones, digamos, en la literatura, no solamente en el cine, ¿no?
5: tomo mucho de lo que estuvimos tratando en la mesa el día de hoy para plantearles el porqué de la elección de tres libros que hablan sobre violencia de género y que también son parte del ecosistema de mujeres militantes que estuvieron desde el día uno proponiendo y planteando nuevas formas de hablar, nuevas formas de contar, encontrando un lenguaje, digamos, para hablar de estos temas, para hablar de los femicidios, para hablar de la violencia contra las mujeres. Es decir, lo que quedó claro en todas las conversaciones que tuvimos hoy tiene que ver con esta cuestión de la construcción del sentido, con el aspecto más simbólico, lo más blando, los discursos que dan vuelta en los medios, los discursos que dan vueltas en redes sociales, los discursos que vienen desde lugares de poder, pero también desde el común denominador de las personas que toca estos temas, los trata, los habla en el foro, en el mundo. Y me pareció interesante traer tres libros. Tres libros, uno de ellos tiene que ver con la conversación que tuvimos hoy con Soledad, pero vamos a ir un poquito más atrás en el tiempo porque vamos a empezar con un libro del 2014, que es el libro Chicas Muertas, de Selva Almada. Es una escritora que en este momento también se convirtió en una gran referente de la literatura argentina en el mundo y una de estas oleada de escritoras mujeres que muestran lo que es el narrar argentino. Selva Almada escribe en 2014 Chicas Muertas, contando la historia. Es una especie de crónica policial hecha ex post porque trabaja a partir de tres casos, tres femicidios en los años 80. Es decir, que en ese momento la palabra femicidio no era ni siquiera un esbozo, no era una idea, no existía. Sin embargo, habla de tres asesinatos, que hoy en día serían femicidios, que ocurren en los años 80 en distintos pueblos de la provincia en Argentina, distintos lugares, uno en Córdoba, uno en Entre Ríos y uno en Santiago del Estero. Y en algún punto la búsqueda que hace Selva Almada con este libro, que ha sido también una gran referente en hablar y discutir y pensar los feminismos, es poner en palabras, es encontrar un lenguaje, es esta búsqueda que estuvimos trayendo hoy en día a la mesa, que es la idea de cómo hablar de estas cosas que pasan. Porque estamos hablando de que en los 80 estos crímenes quedaron sin resolver. Son crímenes que no están resueltos. Son tres chicas víctimas de femicidio que no obtuvieron respuesta a sus familias, que no se obtuvo una respuesta por parte del sistema, que quedaron abiertos y que Selva retoma para encontrar una forma de contar y también para empezar a cuestionarse. Empezar a cuestionarse qué se hacía en el pasado, qué se empezó a hacer más adelante, anticipándose también a todo lo que fue el inicio de Ni Una Menos, que comentamos hoy en día, y que ella también trató, una vez que surge el movimiento, de empezar a ser una de esas personas, esas referentes que pone en palabras lo que pasa con un femicidio, esas ausencias, esos silencios. Sobre todo el silencio. Algo que trata Selva es el silencio. ¿Dónde está esa ausencia, ese vacío? Porque hoy leí una publicación que me pareció muy interesante porque habla de cuerpos que aparecen. Cuerpos que aparecen muertos. ¿Pero cómo aparecen? Mágicamente aparecen. Como que ella trata de manera muy tangible la presencia y a su vez la contraparte, que es la ausencia, a través de ese cuerpo que no está más, pero que aparece mágicamente, pero aparece muerto. Sí, May, decime.
4: No, que te escuchaba y pensaba que cuando yo empecé a trabajar en periodismo, titulábamos como crímenes pasionales los femicidios, como si las pasiones justificaran las peores aberraciones. Yo le titulaba así, ¿entendés?
5: No había un lenguaje,
4: absolutamente.
5: Y por otra parte hay un libro que ha causado mucha controversia, que también decidí traer, es del año 2019, Come Tierra, de Dolores Reyes. Claro. Recuerden que fue un libro que generó todo tipo de polémicas, que tiene una trama, si la vamos a contar muy simplemente, cuenta la historia de una chica, la Come Tierra, que a través de la ingesta de tierra puede ver el pasado. Y se convierte en una especie de gurú, tiene un componente mágico, de realismo mágico, muy conurbanense en algún punto, de esas mujeres que tienen hijas que fueron víctimas de femicidio o que desaparecieron, para que ella, a través de la ingesta de la tierra, del lugar en donde ocurren los hechos, pueda ver lo que pasó. De vuelta hay una cuestión de la corporalidad, pero algo que trae Dolores Reyes que es muy importante y que también se pone en manifiesto en lo que vimos hoy, en los testimonios que trajimos hoy, en los testimonios que estuvimos viendo todos estos días en los medios, que es que, en definitiva, estas chicas que son víctimas de estas causas horribles, de estos asesinatos horribles, de estos femicidios, terminan siendo una vez más cuidadas, protegidas, aunque no pudieron protegerlas en vida, por comunidades de mujeres. Porque acá hay una mujer que pone su cuerpo como colateral de poder descubrir, de encontrar ese cuerpo que no está más, de descubrir qué pasó, de encontrar un culpable, de encontrar justicia. Y la trama gira en torno a cómo estas mujeres, cómo las mujeres y las comunidades de mujeres suelen ser las que después se cargan en la espalda descubrir qué pasó, encontrar culpables, encontrar justicia, y se pone manifiesto en que los testimonios que obtenemos constantemente y las que suelen ser culpables en la narrativa pública y muchas veces en la narrativa de las redes sociales de estos casos, terminan siendo madres, parientes, abuelas, familiares, cuando en definitiva también son las comunidades de mujeres las que se ponen a disposición para sacar adelante a esas familias, sacar adelante esas historias, esas memorias, y ni hablar de qué es lo que pasa exactamente en las marchas de Ni Una Menos. Y para concluir, teniendo en cuenta que tuvimos el testimonio de la protagonista también de esta historia, que es la protagonista, pero no deja de ser una de las protagonistas, porque la protagonista real es Belén, traje Somos Belén, de Ana Correa, que también le mandamos un gran saludo porque estuve hablando mucho con ella en estos días, me compartió mucha información, ella es una de las integrantes de Ni Una Menos, que cuenta la historia, ella es abogada, cuenta la historia de Belén. Tiene un prólogo de Margaret Atwood, que es algo curioso porque también se habla de esa trama de mujeres en comunidad a lo largo de todo el mundo. Recordemos, Margaret Atwood es la autora del cuento La Criada, que bueno, tiene una serie, es una ficción escrita y que cuenta también esa distopía para las mujeres en un futuro que tal vez no sea tan lejano. Pero Somos Belén cuenta la historia, narra el caso de Belén, que como bien contó May, es una chica que sufre un aborto espontáneo en Tucumán y que automáticamente es criminalizada. Aunque los indicios iniciales son de un aborto espontáneo, se criminaliza este acto desde el propio sanatorio en donde la atienden, realizan la denuncia y ella paga una pena, cumple una pena, digamos, por algo que en definitiva tenía que ver con una estructura de violencia de género en relación a la justicia, en relación al tratamiento que recibió en el hospital y que también desencadenó muchos movimientos, muchos discursos y muchas reflexiones en torno a las decisiones sobre el cuerpo de las mujeres, ¿no?
4: Uh-huh. Totalmente. Una escena importante de la película de Belén es cuando, bueno, Dolores Fonsi, que hace de la abogada, le dice a Belén, vos sos la víctima, créetela, ¿no? Uh-huh. Lo que te habla de que todavía faltaba un cambio cultural tan grande que la propia víctima que había vivido esa situación y que estaba en la cárcel, ella misma todavía tenía que terminar de entender lo que le estaba pasando, ¿no?
1: Tenemos para compartir con ustedes un fragmento del exitoso ciclo de entrevistas que tienen Infobae Pampita, ha venido aquí a promocionarlo, pero en este caso, vinculado a esto, vinculado a la violencia de género, vinculado a esas denuncias que faltan, como decía Paula, y el proceso que tienen que atravesar en muchos casos las mujeres, las familias, su núcleo íntimo, a partir de la experiencia de Barbie Frank. Usted la conoce, modelo, presentadora, actriz, pareja de Fernando Burlando, con mucha exposición mediática, que contó la historia de su propia familia, de su madre, de su padre, un relato conmovedor. Miren.
6: Para mí era re normal que desayune cerveza, que desayune vino, que meriende, que almuerce vino, como que todo el tiempo estaba con eso y yo lo veía como anormal. Que venga, en vez de darme un abrazo, me pegue. ¿Entendés? Te estoy hablando yo de 10, 11 años.
7: ¿Le tenían miedo a tu papá?
6: Sí, pánico. Sí.
7: ¿Ibas con moretones al colegio?
6: Sí. No, sin dormir, sin nada. Es más, en un momento me iba muy mal en el colegio y claro, como que decían, ¿qué pasa en la casa de esta chica? Y nada, ahí tuvimos la decisión con mi mamá de denunciarlo.
7: ¿Vos la ayudaste?
6: Sí, con 14, 15 años de agarrarle y decir, loca, vamos, dale. Porque pobre, claro, mi mamá también muy sumisa, una mujer como muy, muy tímida, muy retraída, como que no agarraba la iniciativa. En ese momento no se escuchaba mucho a la mujer, y en el barrio menos. 5, 6, 7 denuncias.
7: ¿Y que no le hacían caso a
6: nada,
7: tu mamá?
6: Nada, no, vaya, no, esto es problema de familia, no pasa nada, lo van a resolver. Tenía un conocido con Fernando en ese momento que yo no sabía que ese amigo había llamado a Fernando. El tipo dice, bueno, hoy les mando un móvil, fuimos a mi casa, cae todo, perfecto. Gendarmería, la policía, claro, se ve que Fernando había...
7: No estaba en tu vida, pero ya, ya estaba en tu vida, viste, sí, la cosa del
6: pero
7: vecino.
6: Yo no tenía ni idea, o sea, no... Nada, yo lo había llamado a mi conocido, que sabés que era amigo de él.
7: Y tu mamá golpeada, qué desesperación.
6: No dábamos más. Y vienen y se lo llevan preso. Nunca sentí como tanta paz y felicidad desde en el momento que lo estaban llevando.
7: ¿Y él qué te dice cuando llega la policía?
6: No, nada, él estaba borracho, creo.
7: Te hubiera gustado mucho que se curara, tener ese papá que no tuviste.
6: Sí, sí, sí, pero no, ya no, no, no, no, no, no, no. Imposible. Imposible, hicimos todo lo que hicimos, internar en la famosa granjita de rehabilitación. No, nada, no, no. Y de ahí nunca más.
1: Un relato, una historia, la de Barry Franco, a partir de esa traumática relación y la violencia que ejercía el padre sobre ella y sobre su madre, pero que también resume, explica de cómo se trataban estos casos en alguna otra época. Y sigue pasando, ¿eh? Sí. Sigue pasando. No es que haya dejado de pasar, pero antes era definitivamente la regla, la normalización, la denuncia que no se escucha, vaya y solucionelo, señora, háblelo en su casa, una cosa medio increíble, pero efectivamente era la norma.
4: Sí, bueno. Porque no es por esta cuestión de lo íntimo y lo público, ¿no? Sí. Lo privado y lo público que Barbie dice ahí. Claro, es un problema de familia, arréglelo, ¿no? Y no entender que el Estado tiene algo que hacer o que las instituciones tienen algo que hacer.
3: Sí. Y también entender que es una de las cosas, o sea, porque tuvimos otro programa diciendo todo lo que falta y todo la marcha, y que es increíble que 11 años después hoy la marcha tenga mucho más significado que hace 11 años o hace uno que fue el número redondo. Pero entender que sí hay cosas que se lograron, ¿no? O sea, digo, que el, digo, y la conciencia que hay de la gente va a marchar, digo, más allá de todas las pálidas y que todo es una mierda y sigue matando a las pibas, digo, hay cosas que sí se lograron y sí cambiaron, ¿no? Pero también está bueno quedarse con lo bueno que sí se logró, aunque falte una banda.
5: Y sí, también es importante, que es otra cosa que estuvimos hablando mucho, que es el tema de los distintos tipos de violencia que hay, de cómo los resultados trágicos de los femicidios empiezan por algún lado. No es necesariamente, a ver, no, es ilógico decir que hay una línea conductora que lleve necesariamente de un tipo de violencia a otro tipo de violencia, pero sí es cierto que la violencia última, el punto final de esa violencia, que es el femicidio, inicia por otros tipos de violencia. Otra cuestión que para mí es importante, porque también es una de las consignas de la marcha, que tiene que ver con las mujeres desendeudadas, es el hecho de que muchas veces hay mujeres, y estas son conversaciones, chicos, que las tuve estos días incansablemente, de mujeres que no pueden salir de una situación en la que sufren distintos tipos de violencia en su casa, sea violencia física, sea violencia psicológica, a raíz de la violencia económica. Hay muchísimas mujeres, muchas mujeres que también son mujeres que tienen hijos y que eso hace que tengan menos posibilidad de maniobrar, digamos, que no pueden salir de una situación de violencia, que no pueden salir de una situación en la que están atrapadas dentro de una casa con, por ejemplo, un marido que les pega, que las agravia, que las insulta, que las trata mal, porque no tienen los medios económicos para hacerlo y porque también la dinámica de ese vínculo se da de manera tal que esa persona que es violenta con su pareja excluye a esa mujer muchas veces de tener acceso a las cuentas bancarias, sí, poder trabajar libremente, poder hacer su plata. O sea, son dinámicas en las que se va aislando esa mujer de modo tal que no tenga una libertad económica, que no tenga una libertad financiera para poder salir de esa situación. Entonces estamos hablando de violencias que son prismáticas, una violencia que tiene todo tipo de caras y que muchas veces, y esto lo escucho constantemente y me parece de una bajeza absoluta, hay mujeres que vienen y hacen una denuncia o bien cuentan lo que les pasa y cuentan que sufre violencia en su casa y la respuesta es ¿por qué no te vas? Hay mujeres que no se pueden ir, no tienen a dónde ir, están bajo amenaza, tienen hijos, ¿qué van a hacer una mujer con hijos? ¿Cómo se va a ir de su casa y va a dejar a sus hijos con un violento? Es tan compleja la situación y es tan insensible la respuesta que hay a veces que más allá de lo material, de brindar herramientas materiales para que se solucione, es tan insensible la respuesta que, les juro, te parte el alma. Te perdés la esperanza. Es decir, se avanzó un montón y a la vez pasan cosas así y decís, loco, no, estamos muy mal.
1: No, por supuesto que seguimos pendientes de lo que ocurre en la manifestación, en la marcha. Tomábamos contacto hace un rato con Juli Rofo desde ahí. También nos quedaba pendiente justamente actualizar alguna de las informaciones. Podemos hacerlo a través de pasar por la tapa de Infobae, porque, por ejemplo, hay novedades.
3: La fotito, ¿no?
1: Hace un ratito nada más hablábamos de la compleja relación en el gobierno, hacia adentro, entre Patricia Bullrich o el sector que representa, si es que hay un sector que representa, más allá de la aventura personal, y los hermanos Milei, Karina sobre todo, bueno, casi que nos respondieron al instante con foto. Reunión con foto fue publicada por Patricia Bullrich.
3: Ya está, todo bien entonces, ¿no? Ahora, ahora que hay una foto, listo, todo lo que dijimos pierde sentido. No, yo creo que es al revés, ¿no? O sea, me parece que justamente el gobierno, cuando quiere acallar con fotos rumores de interna, significa todo lo contrario, ¿no? Recordemos, yo creo, no, corregime, usted lo va a tener más fresco. Pero,
4: carrusel, el carrusel de Instagram, no, a ver cuáles serían las fotos ya de reconciliación. Para un book,
3: no sé si la primera no es la de espaldas con Vico Villarruel.
1: Villarruel, sí.
3: Es la primera.
1: 2024, después, esa fue la primera.
3: La primera, de espaldas apenas, en los pasillos.
1: Todo un acto y una performance de Javier Milei y Victoria Villarruel abrazados
4: de espaldas.
1: En los pasillos del Patio de las Palmeras, claro. En el balcón del Patio de las Palmeras, creo que es.
5: Dos cosas.
1: De la Casa Rosada.
5: Qué tremenda como la sobreexposición de la imagen, es como angeladas, iluminadas en un cuarto con una luz que la verdad, o sea, en términos inmobiliarios, fantástico. Y segundo, qué bueno que no es una imagen hecha con inteligencia artificial también.
4: También, se lo
5: como que es un me da como aire fresco, que
3: la
5: no sea
3: real.
5: Un pato abrazado con Karina, que no sé qué
1: Patricia
5: sería.
1: Patricia Bullrich dice, reunión con Karina, trabajando siempre juntas por las transformaciones que lidera el presidente @ Javier Milei. En la última reunión de gabinete cuentan que fue Karina quien le hizo como un chiste, ¿estamos peleadas nosotros o algo por el estilo? Le preguntó.
4: Pero lo mismo le dijo alguna vez a Santiago Caputo.
1: Bueno, con Santiago Caputo también hubo fotos para fingir reconciliaciones. Incluso con Guillermo Franco, ¿se acuerdan
4: de decir? Guillermo Franco.
1: Con Franco en el medio.
3: Caputo tiene un aspecto medio.
1: Desmejorado. Caputo desmejorado desde el.
4: Adorni con Patricia también tuvo foto reciente.
1: Adorni con Patricia, con un adorno inclinado sobre ella.
4: Sí.
1: Sí.
4: Y las fotos de mesa política fingiendo de mesa.
1: Y tampoco es potestad este gobierno. Es un clásico de la política. Confirmar una interna a partir de una foto que intenta disimularla, ¿no? Es algo
4: espacio político
1: tradicional.
4: Que quería, ¿te acordás? Cuando arrancó, evitar las fotos, este tipo de costumbres, porque decían que era muy de casta, ¿no?
1: Claro.
4: O sea, ilustrar momentos con fotos de la alianza con, en su momento, la alianza con el PRO, tratar de hacer una foto para fingir una reconciliación. Decía que eso era muy de la política tradicional y este espacio no lo hacía. Sí. Que no, pero bueno, evidentemente tuvieron que echar mano del recurso. Sí.
1: Reuniones entre funcionarios de primera línea y demás, ahí prácticamente todo el tiempo.
4: Claro.
1: Cuando hay una foto, porque hay una decisión de que haya una foto, obviamente, por lo que fuera, como le dicen en este caso, que se encarga Bullrich de publicarla, uno no sabe también, tiende a creer por cómo funcionan estas dinámicas, que es parte de la propia conversación, quién la publica, quién no la publica. Mm-hmm. Muchas veces las reuniones para eso tiene más que ver con eso que con tratar de solucionar algún problema real y de fondo, ¿no?
3: ¿Cómo, esto cómo lo tomamos? ¿Con Pato bajando un cambio? ¿Porque ella la publica? O...
4: No, ahora van, digamos, con Karina Milei no teniendo más opción que...
3: Cediendo.
4: Que ceder a esta situación de tensión donde no le puede soltar la mano y Patricia Bullrich tampoco va a sacar los pies del plato, pero nada indica que ante un episodio nuevo Patricia Bullrich no se diferencie.
3: Claro, sigue siendo toda victoria para
4: algunos. Dicen entonces que esto termina con Patricia Bullrich como candidata a vice, pero no como una vice decorativa como fue Victoria Villarruel, sino con una vice tipo alianza, una fórmula de alianza donde Patricia Bullrich va a pedir controlar eventualmente, si logra la reelección Milei, algunas áreas del Estado.
1: Bueno, foto, por supuesto, hasta ahora ya retuiteada por el presidente de la Nación, por Javier Milei, que no ha hecho ninguna expresión, ni siquiera a través de retweets.
3: No, eso te iba a decir, ojo,
1: Con el tema de la marcha, ¿eh?
3: Ah.
1: Con el tema de la marcha, ninguna expresión de retweets. Si
5: no
1: aparecen.
5: News is good news.
1: Sí, exactamente.
4: Claro, se bajó de esa.
1: Se bajó de esa, nada de retuitear. Por ejemplo, no sé, desde Santiago Oría, Daniel Parisini, los distintos referentes del mundo digital de la Libertad Avanza, que están, Diego Recalde, ni hablar, lo repasamos un rato, que están expresándose al respecto del tema, de la cuestión de los femicidios, ni siquiera para celebrar si bajó o no la tasa de femicidios, nada, ninguna expresión, como si no existiera el tema de parte de Javier Milei en redes, sí, mucho vinculado a lo económico, su agenda central, los 10.000 millones de dólares de compra del Banco Central que repasamos hace un rato con Oliver Adol. El planteo hoy del juez, del camarista Carlos Coco Maíque, para pedirle a los periodistas que básicamente, o en realidad no pedirle a los periodistas, sino lo que hace es penalizar a jueces o fuentes judiciales, dice que...
4: Que informen a los periodistas.
1: Sobre, sí. Pará, sobre el... causa de trámite. Curioso, perdón por esto, pero me parece que Milei retuiteó lo que no entendió, pero no sería la primera vez.
3: Pará, hablando de Rosita del Jabo, sí retuiteó como apoyando el retiro del pliego, que se, viste, que sí. se puede tomar como su primera intervención pública del tema, a un Ricardo Manuel Rojas, que no sé si es alguien, yo disculpo, pero...
1: Uno que fue candidato.
3: O sea, no sé si retuiteó al azar.
5: Es el meme de Cerati, ¿quién chota sos?
1: Sí, juriste pero... que en algún momento Milei, Santiago Capuz, Puto, proponían como candidato a procurador general del Tesoro antes de Barra, antes de su Barra, incluso al principio de la gestión. Finalmente es como una especie de...
4: Sí, son de esos juristas que cuando hay que llenar casilleros importantes de la justicia suenan. Tenés que creo mirar que suena, porque suenan.
1: Creo que por cuestiones personales nunca se sumó, pero es una especie de abogado que aplica derecho libertario, una cosa medio extraña, pero con la filosofía de los grandes economistas. Ya en cuanto a pensadores, ¿no? Cuanto a analista de economía, que el propio Javier Milei pondera.
3: Pero bueno, él escribió, viste, quien designa a los jueces es el presidente de la República, así como presenta un pliego al Senado, puede retirarlo, te puede gustar o no, pero así es la Constitución. Nadie tiene un derecho adquirido antes de su designación formal. Milei retuitea esto y se toma un poco como su primera expresión pública en la polémica, sin zanjar, obviamente, a favor de nadie, pero diciendo, yo si quiero pongo y saco, ¿no? O sea...
4: Y punto, ¿no?
3: No sé si es muy tirado de los pelos o no decir que, no. que es su primera expresión, pero Milei se maneja en Twitter.
4: Sí, es que es así.
1: O sea,
4: la explicación es que si quiero mando un pliego y si quiero lo retiro.
1: Saco. Ayer, en el marco de la... O en realidad los últimos días, pero sobre todo ayer, con las declaraciones de Patricia Burri, que tomó a distancia por este pliego del que venimos hablando, bueno, Milei intenta solucionar el problema, mostrar que está todo bien, retuiteando la actividad de Patricia Burrich en Mendoza, que ayer estuvo allí y se reencontró con Petri. O sea, Milei acciona e interviene en las conversaciones también internas a través de retweets. Cada vez que hay una discusión, sean Santiago Caputo y Martín Menem, sean Adorni y Patricia Bullrich o quien fuera, muchos de los propios protagonistas o actores secundarios de esos conflictos están atentos al timeline presidencial a ver a quién retuitea y quién no, o si retuitea a los dos en señal de algún tipo de gesto ecuménico. Es la forma en la que Milei incluso se comunica con los propios muchas veces.
4: Sí, sí, retweets y abrazos si es que se ven personalmente, ¿no? Y esas son las señales. Igual, lo que decían ahí, no voy a discutir con el jurista ni mucho menos, pero no es que el presidente solo, lo venimos contando un montón de veces, hay un largo proceso para que un candidato llegue a ser juez, pasa por el Consejo de la Magistratura, rinde examen, hay una terna, ahí sí interviene el Poder Ejecutivo y finalmente falta el acuerdo del Senado y por eso vemos tanto revuelo ahora en el Senado con los pliegos que manda el Poder Ejecutivo.
1: Atención.
3: ¿Qué pasó?
1: Atención, señoras, señores, ustedes están del otro lado pendientes de esta información que vamos a dar a continuación. ¿Cuál es el primer rival de Argentina en el Mundial?
3: No te la puedo creer.
1: Argelia, rival de Argentina, parte del grupo de Argentina. Terrible. Algunos menosprecian como rival, un rival que tiene jugadores más que interesantes, que juegan en el Prime Europeo. Le ganó a Países Bajos.
3: Candidato a Países Bajos encima.
1: Le ganó a Países Bajos con todo. Países Bajos que tiene a Cody Gakpo, que tiene a Weghorst, más conocido como el Que Mirás Bobo.
3: ¿Se
1: acuerdan que nos clavó dos pepas? Nosotros.
3: No, y al 2 del Liverpool, que no me acuerdo cómo se llama. Van Dijk.
1: A Van Dijk, a Kluivert, Junior. No tiene un equipazo.
3: Sí, pero
1: a Memphis Depay, que igual está jugando en Brasil, pero.
3: Ah, pero también. Holanda, si no fuese por pecho frío, candidato.
4: O sea, ante el partido de hoy, Argelia-Países Bajos, ¿se suponía que era un paseo en el parque para Países Bajos?
1: No necesariamente.
3: Debería haber ganado.
1: Pero que tenía que ganar Países Bajos. Es un amistoso, está bien, están todos probando, jugando con cosas, etcétera. Pero ganó Argelia, que es rival de Argentina. Probablemente si pasaran dos en cuanto a candidaturas, si hay un polimarket, hay dos tipos de páginas de apuestas, chicos, claro, no es que hay un polimarket, hay páginas de apuestas para tirar para arriba. Si en las páginas de apuestas, yo supongo que Argelia es el favorito a pasar segundo, seguramente.
3: Sí, seguro.
1: Arriba de Jordania y arriba de
3: Austria.
1: De Austria.
3: Sí. Me gusta esto de tirar en vivo resultados, ¿eh?
1: Es información.
3: O sea, lo podemos hacer en el Mundial.
1: Es información.
3: Hay que hacerlo en el Mundial.
1: Ganó Argelia. Sí, obviamente, lo vamos a hacer.
3: Hay que hacerlo.
4: Con creatividad en los zócalos, como está. Atención, escaloneta. Me gusta.
1: Ganó Argelia. Es la noticia deportiva del día. Rival de Argentina.
3: Impresionante, ¿eh?
1: En fase de grupo le ganó a... Yo le digo Holanda, pido disculpas, Países Bajos, como corresponde, perdón, a la reina Máxima.
5: Que nos está escuchando, por supuesto, un saludo a Máxima todos los días.
1: Que nos escucha siempre, saludo a ella, pero le ganó Argelia a Países Bajos, que nosotros, el último mundial, nos costó y nos fuimos a penales con los en la garganta. Gonza, querido.
8: ¿Cómo andan? Chicos, hay que ver cómo formó igual Países Bajos, perdón, ¿eh?
1: No te lo digo.
3: No, tenemos.
8: Jugó con gente. Equipo medio suplentón.
3: No.
8: ¿Posta?
1: Sí.
8: Entonces hay que asustarse.
3: Sí, claro. Por eso estamos preocupados acá.
1: Jugó con Van Dijk, jugué la Fiora, Van Gek. Jugó...
3: jugó arriba.
1: Cody Gakpo.
8: Gakpo, bien.
1: Sí, jugó Cody Gakpo, Somerville y Malen. Entró después Weghorst, el cansado nos clavó dos pepas. Sí. Pero jugó con lo que tiene.
8: Se viene, muchachos.
1: Las figuras estaban.
8: Se viene.
3: Gordo se
1: viene. Ya me empiezo a asustar. No, Argelia, primer partido. Martes 16 de junio, sí. 22 horas.
8: Arranca, ¿no?
1: Argentina.
8: Che, me llamaron de la dirección del canal que, bueno, van a... Siguiendo los postulados del presidente Milei y del gobernador Kicillof. Bueno, no se pueden... Los que no estamos afectados a la cobertura no podemos viajar.
1: Perfecto, me parece correctísimo por una cuestión de un gesto.
8: Dale el ejemplo.
1: Me parece muy...
8: Así que vamos a estar todos.
1: Muy bien.
8: Equipos
1: muy
8: completos, bien. Todo el mundial.
3: ¿Lo querés condicionar a Jove?
8: ¿Cómo?
3: ¿Lo querés condicionar a Jove?
8: ¿Por qué?
1: No, yo unos días me voy, pero...
8: ¿A dónde?
1: Al mundial. Unos días, una cosita.
8: Pero bueno, escúchame.
1: Una semanita.
8: Más intendente del conurbano no se consigue.
1: Yo, hermano...
3: Pero capaz labura el tipo. ¿Por qué lo menos presenta?
1: Voy a laburar.
5: Es un dirigente.
8: Es un dirigente del fútbol.
5: Sí.
1: Voy a laburar desde allá. Estoy terminando
3: de... No,
1: vamos a salir de allá, contar lo que se está pasando, cómo se vive en Miami, Atlanta, donde sea que estemos. Y aparte...
5: ¿Va a ser Jove con una bubucela?
1: Yo voy a contar esto...
8: Sí.
1: Este es... Será el cuarto mundial que me toca ir.
8: Sí.
1: Y yo me hice la promesa a mí mismo que una vez que fui al primero dije, che, yo voy a ir siempre. Fui a Brasil el primero, sí. Me sumé tarde, mi viejo y los amigos fueron en una... Hicieron un motorhome para ese mundial.
8: Sí.
1: Fueron todo el mundial, aparte Argentina llegando a la final, espectacular mundial. Y yo estaba con mis amigos en casa, muy cerquita en Brasil, y dije, ¿por qué no están nuestros padres y no nosotros ahí? Esto está al revés, mundo al revés. ¿Qué es esto? ¿Por qué no estamos allá? Y dijimos, vámonos, subimos, sumamos al final la travesía.
8: Sí.
1: Solo el partido de Porto Alegre. Me quedé afuera, así poder ver el partido, me quedé afuera de la cancha.
5: Viste, por no dejar a tu padre que disfrute tranquilo.
1: Y a partir de ahí dije, no me pierdo un mundial nunca más. Hago lo que tenga que hacer.
8: ¿Y fuiste todos?
1: Y fui a Rusia, fui a Qatar y voy a ir unos días a...
8: Qué bien que te bajo. La verdad que festejo tu éxito.
1: Sí, qué sé yo.
5: Que en el chat te están diciendo, lo están acusando de capitalista, como si no fuera un cerdo capitalista, Manu Jove, como nosotros somos todos aquí los presentes.
1: Solamente la aclaración no importa, no viene acá.
8: Escúchame, Jove, y te hago una pregunta. En la lista de 26,
1: sí.
8: Digamos, en la nómina de delantero sumaron a Franquito, ¿no? Franquito Cángel, le digo.
1: Tiene una obsesión, con eso. Tiene una obsesión.
8: Te pregunto a ver si...
1: No, que saqué un pasaje, barato, lo saqué. Aproveché
5: mucha proyección, se me hace. Acá hay una proyección. Siempre mete el chivo del traje.
8: Es uno solo chivo.
1: Un amigo. No.
3: Acá te voy a defender.
1: Todo taca-taca. Con la mía, diría. Claro, la chica esta que hace con la tuya contribuyente. Con la mía contribuyente.
8: Sí.
1: El Uli Hoffman, perdón, no me salía el nombre,
8: Escúchame, Jove, pero no vas a hacer acciones, nada.
1: No, bueno, eso si aparece una propuesta, se analizará.
8: Algo gastronómico,
1: por ejemplo. Comercial.
8: Algo gastronómico, por ejemplo.
1: Se analizará.
8: Hotelerías, no.
1: Pero no, todo pago.
8: Perfecto.
1: Sí, estamos abiertos a propuestas. Esto desde ya, estamos terminando de tramitar las autorizaciones correspondientes para poder trabajar allá.
8: Ah, muy bien.
1: ¿Sabés que hubo mucho... No vamos a dar nombres. Hubo mucho recelo,
8: sí.
1: La cautela, el cuidado correspondiente en Estados Unidos para que nadie que no vaya con una visa autorizada para trabajar, trabaje.
8: Y claro.
1: O sea, como periodista, como creador de contenido, hay una visa especial creada o generada para los creadores de contenido.
5: Y casualmente no te va a llegar la tuya.
1: No, esperemos. Esperemos que llegue,
8: va a llegar.
1: Última cobertura de Copa América, me contaron, y sí. Un poco disparó que haya... un análisis tan detallado de eso, sí. O algún periodista que trabajó, hizo toda la cobertura en el trabajo sin la visa de periodista y sí con la visa de turista, sí. Y se armó un quilombo tremendo.
8: Y claro,
1: aparentemente
8: y en
1: allá,
8: ese contexto, aparte, camuflarte con uy, estoy creando contenido.
1: Sí.
8: Ojo, porque debe ser medio picantón.
1: Sí. Así que nada.
5: Pero estamos, si no redituás con eso.
1: Todo en regla.
8: No, el tema es que no camufles algún tipo de accionar ilícito.
1: No, claro, no, y aparte la visa turista es para turismo, o sea, lo que señalan, sí. Básicamente. Para
8: ¿cuándo viajas?
1: Turística. La última semana de junio.
8: Ah, falta nada.
1: Voy para la segunda fase, primera vez. De hecho, va a ser de los últimos mundiales, hace dos mundiales que no veo un primer partido de Argentina acá.
8: ¿Y vas con tu señora esposa?
1: En Qatar. No, voy con amigos.
8: Muy bien.
1: Para amigos.
8: ¿Algún conocido ahí?
1: Para amigos.
8: ¿Del ambiente?
1: O sea, gente de la...
8: ¿Del ambiente, no?
1: No, gente de los medios.
8: De Quilmes.
1: Gente de los medios.
8: Gente de Quilmes.
9: Los amigos, la verdad, viejo.
1: Pero qué sí, bien. contento, con ganas, entusiasmado.
8: ¿Te puedo pedir cosas, joven, de traernos cosas? ¿Eso sí?
1: Podés pedirnos, no te aseguro que llegue.
8: Claro.
1: O sea, la...
8: Artefacto electrónico, eso no.
1: Yo soy hombre de Carrión.
8: ¿De Carrión?
1: No sé.
9: Ahora te lo cobran igual, ¿eh?
1: No sé, pero no importa.
8: Es verdad.
1: Que lo pagaron
5: no pasa nada. Va con el puesto.
1: Yo soy, estoy en contra de esperar las varijas.
5: Claro.
1: Ese es mi problema, mi ansiedad. Sí. O sea, llego, ya está, quiero llegar.
9: Por el mismo motivo que ves las series en 1.25, vas a llegar bajo un Carrión.
8: De 0 a 10, ¿cuánta chance tenés de entrar al hotel de la selección, por ejemplo?
1: No, ninguna. Sí. Primero no están hospedados en Miami. Claro. Yo voy a ir a Miami, ellos van a estar pegados en casa y funciona como sí. cosa. Y después nada, ni acercarme a molestar, me está cargando. Nos están representando a nosotros, nos están boludeando.
8: En Qatar porque hubo muchos periodistas que estaban en el estadio. Adentro,
1: una falta de respeto.
8: Adentro de la cancha.
1: Una falta de respeto, una falta de respeto.
8: Te encantaría igual.
1: Obviamente, pero no en el medio de la competición. Por favor,
8: qué lindo,
1: por favor.
8: Qué lindo, bueno.
1: Pero sí, hermoso. Hermoso y aparte es un mundial en un destino que es de mi destino preferido.
8: Ay, oh, Dios.
9: ¿USA?
1: Es increíble.
8: ¿Qué tipo? ¿No es que es
1: increíble?
5: Es cerdo capitalista.
1: Es la madre patria
9: es. Es increíble. La madre patria es esta.
1: Ah, bueno, la otra.
8: Escucha, más el jabo. Y el jabo no te quiere, es tremendo. Que escuche. Mándale un recorte con esto, por
1: la madre
8: favor.
1: Madre patria es una cosita. Pero no, me gusta. Destino favorito. De hecho, en un momento, Agus, mi esposa, me dijo: vayamos a otro destino, a otro país.
8: Sí, boludo.
1: Aguanta, no repitamos siempre. Hemisferio Norte hay otros lugares, me decía. Y me gusta, a mí me gusta.
8: Y también, un tipo
1: hay de, muchos lugares distintos.
8: Un tipo de conurbano, bien de los 90. Mucho collar de oro.
1: No, cero collar de oro.
8: Pelo en pecho, collar
1: cero
8: de oro.
1: Collar de oro, cero collar de oro, cero pelo en pecho.
8: Rolex comprado en Paraguay.
1: Cero, ¿no? Collar de oro, cero pelo en pecho. Nada.
9: Ni pelo ni collar.
1: Lampiño.
8: Escúchame, auto de joven.
1: 6 de la tarde, amigos, amigas.
8: Me encanta, sí. Porque aparte lo torturo a este delincuente que tenés como director de cámaras.
1: Sí, ese sí es un delincuente.
8: Sí, es tremendo. Es un tipo, digo... Mira lo que se llama
1: no,
8: el estadio
1: de Baechi.
8: Con eso te digo todo.
1: No, Mati, la buena. Se quedan con cosas así, con todo el equipo de Infobae al regreso hasta las 21, como siempre aquí en Infobae en vivo. Les agradecemos por estar del otro lado hoy y siempre. Les decimos chau, chau.
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tal? ¿Cómo andan? Muy buenas tardes. Bienvenidos a Infobae al regreso. 6:07 PM. Estamos aquí como todas las tardes hasta las 9:00 PM cerrando el día con ustedes. Estamos, como ustedes saben muy bien, en YouTube, a través de cualquier aparato, en la compu, el celu, en la tele, nos ven siempre a través del perfil de Infobae. Y si no, si están arriba del auto, en la 97.1, cerrando, les digo una y otra vez, el día con ustedes. Abrimos la ventana a la ciudad de Buenos Aires y miren lo que es el cielo en el barrio de Palermo. Una tardecita de 15 grados y medio, 15 grados 5, un cielo parcialmente nublado. Apacible la temperatura si comparamos con cómo venimos esta semana, días que comenzamos el programa con 13 grados. Está fresquito, pero llevadero, y el cielo, repito, parcialmente nublado. Esta es la 9 de julio, ahí ven los autos cruzando por Avenida Independencia. Vamos a darnos un minutito nomás para ver cómo cambia el semáforo. Así les contamos bien cómo está el tránsito en el centro de la ciudad de Buenos Aires, pero, si uno tiene en cuenta el caudal de autos y colectivos que viene por Independencia hacia el centro en la 9 de julio, la verdad es que está bastante picante. Y esto que ven no es ni más ni menos que la convocatoria a 11 años del primer Ni Una Menos, aquel 3 de junio del año 2015. Una convocatoria que, como ustedes saben, fue elaborada, llamada, ¿no?, impulsada por un grupo de mujeres, entre ellas un muy honorable grupo de periodistas encabezadas por Marcela Ojeda. Aquel 2015, después del crimen de Kiara, un posteo en la red social Twitter de aquel momento, y entonces un derrotero de cosas que fueron ocurriendo para empezar esta campaña de concientización en la Argentina, que conlleva tantas cosas: leyes, costumbres, cultura, gente, etcétera. Vamos a compartir a esta hora, como todos los días, los títulos en estos que son los temas del día. Y el primero de los temas del día tiene que ver justamente con esto, con la marcha del Ni Una Menos tras la conmoción por el femicidio de Agostina Vega. Se realizan movilizaciones en todo el país a 11 años de aquella primera convocatoria. La marcha hoy está marcada por los casos recientes que conmocionaron al país. Seguimos en vivo en Infobae al regreso, todos los acontecimientos. En medio de las tensiones por el pliego de la jueza Michelli, Karina Milei recibió a Patricia Bullrich en Casa de Gobierno. La secretaria general de la Presidencia mantuvo un encuentro con la senadora oficialista, que viene marcando diferencias con el gobierno en las últimas semanas. El Senado definirá justamente esto, en una semana, si retira o aprueba la candidatura de Michelli como jueza en un tribunal de la ciudad de La Plata. El bloque libertario cedió, ingresaron hoy en el dictamen todo esto para que pueda ser tratado en 7 días. En la sesión de mañana se ingresará el pedido para su retiro, que es lo que quiere el presidente, que también deberá ser votado en una semana. Hay discrepancias al interior del oficialismo y con aliados respecto a la postulación de la candidata Michelli, quien fue recibida ayer por el mediodía por Victoria Villarruel en señal de apoyo. Donald Trump dijo que Irán aceptó no desarrollar un arma nuclear. El mandatario de Estados Unidos afirmó que hay un

0: compromiso y que fue transmitido en contactos diplomáticos recientes y lo presentó como un paso para bajar tensiones. El dólar subió por tercer día seguido y cerró a 1.460 pesos en el Banco Nación. El tipo de cambio mayorista alcanzó su precio más alto desde el 5 de febrero, mientras que la divisa al público ganó 10 pesos este miércoles. Y hasta las 9 de la noche les hacemos compañía. Un placer, como les digo todos los días, cerrar el día con ustedes. Dieguito Iglesias, ¿cómo estás, querido?
1: Muy bien. El placer es mío de compartir esta jornada junto a vos.
0: Esta jornada, muy bien.
1: Realmente sí. Y, por supuesto, con el resto de nuestros compañeros.
0: Sí, señor.
1: Que vayas si son buenos, Gonzalo.
0: Y bueno, mira, tenemos un hombre de camisa color celeste verdolaga, que es Matías Barbería. ¿Cómo estás?
2: Muy bien, enterándome del color de mi camisa, soy daltónico, así que...
0: Es un celeste tirando un verdoso, eso, ¿no?
1: Bueno, o tal vez nos estemos enterando en este momento de que nuestro querido conductor también es daltónico.
0: También, vamos a ver.
1: ¿Por qué? Esto para mí celeste es celeste, nada más.
0: ¿Celeste celeste?
1: Sí.
0: ¿Posta?
2: Ayer sufrí un accidente serio, ¿eh? Me vino una compañera de trabajo a avisarme qué linda camisa rosa que tenés puesta, yo convencido de que estaba de blanco.
0: Bueno, es
2: difícil.
0: Es que vos, Matías, la verdad que tenés mucho problemita, Matías.
2: No veo colores.
3: Hubiera considerado el comentario de otra manera, no por un tema
0: ¿Qué
3: traumático.
0: ¿Qué la chita?
3: Buenas. No sé si puedo hablar hoy. Sí, puedo hablar.
0: La chita, podés le tenés que escuchar a Iglesias. Tu reloj.
3: Espectacular.
0: De millonario y la escarapela pueden hablar.
3: Por supuesto.
1: ¿Sabes qué? Gonza, vi el empezaron a hacer el corte en redes ayer del intercambio con Agustín.
0: ¿Con Lacha?
1: No, con Agustín.
0: Ah, con Agustín Echevarne, perdón.
1: El economista. Y está el fragmento en el que Lacha quiere decir, yo le digo, de ninguna manera.
0: De ninguna manera.
1: Que se defienda Agustín. No puede hablar.
3: Esa fue la censura, ¿cierto?
1: Sí, sí.
3: En mi casa la festejaron.
1: Te quiero decir, que quiero mandarle un saludo muy grande a Flor, a su señora esposa.
3: Sí. Valoro el gesto de censura.
1: Valora el gesto de que yo te haya impedido hablar.
3: Sí, es una cosa rara, pero bueno.
0: Es que a Flor le conviene la chita, a Flor le conviene mucho.
3: Sí, sí, sí.
2: ¿Ella lo intenta también?
3: No, ella lo logra permanentemente.
0: Ah, muy bien.
1: Claro, claro.
3: Ahí se pide turno para hablar.
0: ¿Y lo consigue o no lo consigue?
3: A veces
0: como hospital público tiempo en Argentina, de acá a 3 meses.
3: ¿Cómo?
0: O le hacen la gran hospital público.
3: No, yo pido permiso. Ahí me hacen la gran hospital público. Sí, uno es medio pollera, ¿qué va a hacer esto? La vida es complicada.
0: Eso sí. Lachita, hoy podés, ¿eh?
3: Hoy podemos, sentirte libre. Listo, porque tengo un consejo para pymes muy importante.
0: Epa.
3: Sí.
0: Epa, ¿hay algún título especial, algo para provocar?
3: La micro de la micro.
0: La micro de la micro.
3: Sí. Bien. Vamos a meternos adentro de una pyme.
0: Ale y Pedrito, ¿no? Nuestros encargados responsables de todo el rebote social de este programa. La micro de la micro.
3: Me estoy encontrando con muchas pymes que están pidiendo un poquito eso.
0: Sí, señor. Amigos, vamos a ir rápidamente a la zona del Congreso de la Nación. Ahí está Julieta Rofo. Desde las 5 de la tarde se está llevando a cabo esta convocatoria a 11 años del primer Ni Una Menos. Enorme convocatoria, fíjense lo que es ese mar de gente, especialmente mar de mujeres, en su mayoría, aunque seguramente hay hombres, como corresponde, también acompañando esta movilización. Y ahí está Julieta Rofo, que nos acompaña cada vez que algo pasa en las calles de la ciudad de Buenos Aires. Ahí está ella. ¿Cómo estás, Juli? Buenas tardes.
4: Buenas tardes, Gonzalo, y buenas tardes a todo el equipo. ¿Cómo están? Estoy ahora a unos metros, me tuve que alejar porque es tanta la gente que hay, que para que haya señal y nos podamos comunicar, me tuve que ir unas 2 cuadritas para un costado para que nos podamos comunicar. Desde las 5 de la tarde, que era el horario formal de la convocatoria, empezó a llegar muchísima gente. Yo estoy acá desde las 3:30.
0: Sí.
4: Era una marcha que empezó tranquila en cuanto a las convocatorias, pero desde las 5 de la tarde no para de llegar gente a esta Plaza de los Dos Congresos, donde desde hace 11 años, ya en 2015 fue la primera, se hace esta marcha de Ni Una Menos, con epicentro en Buenos Aires, pero es una marcha recontra federal, con distintas plazas de distintas provincias de nuestro país ocupadas con esta marcha que exige el fin de la violencia de género. Por supuesto, hoy hay 2 nombres que resuenan en banderas, en carteles. Por un lado, Agustina Vega, por supuesto, la adolescente de 14 años que fue...
0: Bueno, si justo se le cortó, Juli, estaba haciendo un raconto de lo que está pasando en la plaza y hacía justamente una mención a las banderas con el nombre de Agustina Vega. A ver, Juli.
4: ¿Me escuchan ahora?
0: Ahora sí. Te estábamos escuchando cuando estabas explicando de las banderas de Agustina.
4: Sí. Sí, muchos carteles en relación a exigiendo justicia por Agostina y también por Dulce, una adolescente de 17 sí. años que también hace unos días fue asesinada, fue víctima de un femicidio en sí. El Dorado, en Misiones. Pensemos que el primer Ni Una Menos, el de 2015, también fue desencadenado a partir del femicidio de Kiara Páez, una adolescente sí. de 15 años en Rufino, en Santa Fe, con lo cual ese había sido el primer gran punto de partida de esa marcha que fue recontra masiva.
0: Exacto.
4: Hace ya más de una década. Así que hoy, bueno, también dos adolescentes que fueron víctimas de femicidio, también, por supuesto, no es el único reclamo, pero es el más resonante en términos de lo que acaba de pasar. El caso de Agostina, sobre todo, cobró una notoriedad, resultó muy, muy conmocionante a nivel país. Así que eso se nota en las calles de la Plaza Congreso, en los alrededores, donde, como vos decías, Gonzalo, por supuesto, predominan muy enormemente las mujeres. Según la hora, había más adolescentes. Ahora hay muchas mujeres que están saliendo de trabajar y se acercan a la plaza.
0: Claro.
4: Muchos centros de estudiantes de colegios secundarios vinieron. También organizaciones políticas, sobre todo de izquierda y de, digamos, referenciadas en distintos sectores del peronismo, estuvieron en la plaza. Pero también mucha gente que vino por las suyas a decir presente acá, claro, en esta plaza de los dos congresos.
0: Juli, bueno, un poco lo último que contaste iba a ser el tema de mi primera pregunta. Uno trata siempre de entender que esta marcha que nace hace 11 años y que fue convocada, repito, por un grupo de periodistas mujeres encabezadas por la querida uh-huh. negra Marcela Ojeda, digamos, gozó Tomás. Mucho tiempo de esto que, digamos, de algo que es muy sano, y es el hecho de que el motivo, la vedette, ¿no?, lo importante de todo esto es la causa por sobre las banderas políticas y partidarias. Hoy, ¿qué notás al respecto de esto que quiero introducir, Juli?
4: Mira, al respecto de eso, Gonzalo, lo que yo te puedo decir es que, por supuesto, en estas marchas hay organizaciones políticas. Sobre todo, ya te digo, cuando vine 3:30 era por lejos la presencia más fuerte en la plaza. A medida sí. que se vaya acercando el horario de salir del colegio, o sea, porque vienen, insisto, muchas adolescentes claro. de colegios secundarios, y también pensemos que tienen las edades de las víctimas que acabamos de mencionar,
0: claro.
4: que es una población muy grande en este tipo de marchas, y también el horario de salida de los trabajos, empieza a cambiar la configuración de la marcha y hay muchas más personas que vienen de manera independiente, pero claro que hay presencia de organizaciones políticas. Por supuesto, yo creo que si se compara con la primera, que fue tan espontánea, tan inesperada sí. y tan masiva, bueno, en esa yo creo que no había tanta presencia de organizaciones políticas como fue habiendo a lo largo de los años, pero igual no es una marcha eminentemente política. Claro. Distinto habrá que ver el documento que leen a partir de las 6:30 de la tarde, en unos minutos nada más, si es que ocurre puntualmente.
0: Claro.
4: Ahí suele haber más pronunciamientos políticos desde ya, pero en la gente lo que te digo que se nota, Gonzalo, es muchas, todavía esta es una marcha muy espontánea y muy transversal,
0: claro.
4: en edades, en clases sociales,
0: no justo se te corta otra vez, Juli.
4: En ese sentido.
0: Ahí volviste, ahí te fuiste.
4: No te la puedo creer.
0: Y una mala suerte. Yo te hago una pregunta y si podés me la respondes, si no, te volvemos a reconectar. Yo lo que quería preguntarte después de esta respuesta que vos me dabas era cómo está la relación, digamos, con el operativo. Me refiero, cómo es el operativo de seguridad en torno a la marcha Ni Una Menos, si está todo cortado, si hay parte del tránsito liberado, cómo es la fisonomía de la marcha respecto del espacio público.
4: Bueno, a ver, espero que me estén escuchando.
0: Sí.
4: Callao, por un lado Callao, y por el, digamos, del otro lado de Rivadavia, que es Entre Ríos, una cuadra antes de llegar a la plaza está formalmente cortado y vallado. Y después yo te diría que desde Perón hacia la plaza,
0: sí.
4: es decir, dos cuadras antes de llegar a la plaza, y del otro lado, el lado sur de la plaza, también dos cuadras antes, está cortado. También por la cantidad de gente, sobre todo, que está circulando, así que desvían a los autos en ese perímetro. En cuanto al operativo de seguridad, más allá de lo del tránsito, por ahora hay presencia de, sobre todo, de policía de la ciudad, pero no vi, como en otras marchas, infantería. Sí hay infantería de la policía de la ciudad acá a unas cuadras, en Callao al 300, porque ahí está la Casa de la Provincia de Córdoba, que
0: claro.
4: está especialmente vigilada hoy,
0: sí.
4: justamente en relación a la provincia en la que se produjo el femicidio de Agostina.
0: De Agostina.
4: Igual yo pasé temprano, estaba hipervigilada, pero no había nadie haciendo nada enfrente de la casa de la provincia de Córdoba, más que la, la infantería de la ciudad protegiéndola. Pero no es que ahí se estuviera produciendo ni, ni ningún incidente, ni siquiera ninguna manifestación en particular. Pero así viene el operativo.
0: Bien, Juli, en un ratito reconectamos con vos porque es momento ahora de escuchar los testimonios que creo que vos conseguiste, que son muy interesantes y conmovedores. Así que yo te propongo que reconectemos en un rato después del documento para que nos cuentes cuál es la repercusión del mismo. Y acá en el piso lo que vamos a hacer ahora es justamente compartir estos testimonios que reflejan lo que está pasando hoy en este 11º aniversario de aquel primer Ni Una Menos.
5: ¿Por qué viniste hoy a Congreso?
6: Bueno, vengo para luchar por los que no están, para que no falte ninguna chica más, y por mi historia personal y la de todas las mujeres.
7: Hace 11 años que el 3 de junio se convirtió en el día del Ni Una Menos, cuando hace 11 años salimos a la calle hartas y embroncadas porque nos matan, porque sigue habiendo un sistema que avala la violencia machista y patriarcal, pero especialmente bajo este gobierno. Con Milei gobierna el odio, gobierna justamente una política que nos ha sacado todas las políticas en relación a género, que eran muy insuficientes, que le faltaban presupuestos y sobre las que teníamos que avanzar ahora. Este gobierno está intentando quitar la figura de femicidio. Diputadas presentan en el Congreso una ley para pensar en las falsas denuncias y penalizar las falsas denuncias, y nunca se pone el centro en la víctima, en todas las mujeres, lesbianas, trans, que seguimos siendo asesinadas una cada 33 horas. Y esto no se ha detenido nunca en estos 11 años. Sin embargo, el caso de Agostina, de Dulce, de Noelia este fin de semana demuestran y sintetizan el nivel de dejadez, de desidia que tiene este Estado permitiendo cada uno de estos hechos aberrantes. Por eso hoy vamos a hacer miles en el Congreso, volviendo a decir Ni Una Menos, exigiendo presupuesto, exigiendo políticas, defendiendo la educación sexual integral, hasta terminar con este sistema.
8: Estoy acá para pedir justicia por mi hija, que fue asesinada el 12 de agosto del 2024. Embarazada de 7 meses, la mató el padre de sus hijos. Y todavía estamos a la espera de un juicio, quedemos perpetuos. Ya, que se haga justicia de una buena vez por mi hija y por todas nuestras hijas muertas.
9: Venimos porque están, siguen matando pibas, como hace 11 años nunca dejó de matar, porque tenemos un gobierno que niega el femicidio como figura, a pesar de que está incluida en el Código Penal, porque necesitamos visibilizar en lo que pasa.
10: Creemos que es muy importante dar esta batalla, la verdad que es muy importante también para el feminismo alimentar esto que está ocurriendo. El feminismo nunca dejó de hacer estos reclamos, pero lamentablemente con los femicidios de las últimas semanas creo que era necesario que volvamos a poner el tema en agenda. Tenemos miedo, seguimos desprotegidas, el gobierno no hace nada para protegernos, hay cada vez más desfinanciamiento, hay cada vez más intentos de callar todo lo que tiene que ver con la violencia y los programas de género, así que hoy es un día muy importante para estar y me alegre que seamos cada vez más.
11: Vengo en nombre

0: por ellas, por todas.
1: Bueno, y muy interesantes los testimonios. Y interesante también que la plaza esté repleta de gente, ¿no? Ojalá, digo, ojalá que la cuestión de la política partidaria no ennublezca en absoluto el reclamo genuino que tiene que ver con este Ni Una Menos. La transversalidad, les cuento una cosa, yo durante 14 años estuve en un rol de acreditado parlamentario, con lo cual conozco los partidos políticos muy desde adentro y a los diputados, senadores. Me animo a decir que la transversalidad, para bien y para mal, es un hecho. Todos los partidos políticos tienen gente que trabajó mucho por esto, digo, empezando por el doctor Gustavo Ferrari, que fue el autor de la ley de femicidio, diputado en aquel momento por un partido político que encabezaba Francisco de Narváez. Y del otro lado también es transversal el hecho de gente que se ha hecho realmente la sota mucho tiempo con estas cuestiones, ¿no? En todos los partidos políticos hubo gente buena y gente mala. Pero nos vamos a meter en un análisis que trajo Diego y que viene de la consultora Surbank Córdoba. Dieguito, que veo que estás ahí con el touch preparándolo, y es interesante porque tiene preguntas, respuestas, gráficos, y lo hace muy interesante. Así que cuando quieras, dale nomás.
2: Por supuesto, Gon, justamente esto acaba de publicarlo recién hace minutos nomás esta consultora, con un trabajo que hizo con 1.200 casos y que me parece refleja muy bien varios de los temas que venimos nosotros apuntando y que ayer de hecho hemos conversado con nuestras invitadas vinculadas con esta temática de Ni Una Menos. ¿Cree que el caso Agostina refleja un problema generalizado de violencia contra las mujeres en la sociedad argentina? Es interesante la pregunta, Gon, y fíjate que no dice el 35,4%, pero, me parece que esto es auspicioso, 61,9% dice que sí.
1: Fuerte, ¿eh?
2: ¿Por qué digo que es auspicioso? Porque es un poco lo que hablábamos ayer, Gon, ¿te acordás? De no son monstruos las personas que llevan adelante estos terribles hechos, sino que son fruto de una sociedad. ¿Eso quiere decir que todos los que habitamos esta sociedad haríamos lo mismo? Por supuesto que no. Simplemente lo que estamos diciendo, y lo que positivamente creo lee un sector importante de la sociedad, es que son fruto de una cultura muy particular que tiene que ver con el machismo y demás. Fíjate también, Gon, que es interesante ver esto, que es según género. Cuando vas a la partición según género de este 61,9% y este 35,4%, vas a ver que el 48,4% de los varones dice que sí es un problema generalizado de violencia contra las mujeres el caso de Agostina. Pero el 49,3% dice que no. ¿Y por qué digo que es interesante esto? Porque cuando vas a ver en género femenino, abrumadoramente mayoritaria la posición de que sí, 74,7% contra 22,3%. Tengamos en cuenta que justamente la población que sufre la violencia de estas características es la del género femenino. Y tiene sentido que lo vean de esta manera porque lo sufren en carne propia. Sería bueno, sí, esto ya es un comentario, no a lo que esté en el trabajo, que los varones lo veamos más de esta manera, aunque me parece que es un porcentaje importante, que en otra época hubiera sido mucho menor, creo que va creciendo. Sería bueno que hubiera más todavía que lo viesen de esta manera, no como un fenómeno aislado, sino como un fenómeno que tiene que ver con la violencia generalizada contra las mujeres. Pero veamos otro de los cuadros. A ver, ahí, tac. Vamos a verlo. Este que sigue acá, mirá. En general, considera que la violencia contra las mujeres es, y mirá, es interesante esto, 72,2%, un problema estructural de la sociedad, dice que es la violencia contra las mujeres. 3,6% no es un problema relevante, 21,4% un problema de casos aislados, 2,8% no sabe. Me parece que va un poco en la misma tónica que la pregunta anterior, ¿no? Un poco más específica.
1: Sí.
2: Y es interesante también lo que
1: plantea. ¿Y según género?
2: Y según género, mirá, fíjate, tenés masculino, 60,1%, que cree que es un problema estructural de la sociedad. Sí. Bien, porque es mayoritaria esta posición. Y 30,6% que cree que es un problema de casos aislados. Ahora, cuando vas a ver mujeres, Gonza, fíjate lo que es esto. 84,2% del género femenino considera que es un problema estructural de la sociedad. Y tan solo un 12,1% claro, de las mujeres considera que no lo es. Es decir, auspicioso en ambos casos, creo que, Y ahí tiene mucho que ver los cambios que se vienen produciendo en los últimos años a partir de movimientos como el de Ni Una Menos, como los movimientos feministas en general, que han hecho un enorme trabajo y un gran trabajo para visibilizar estas problemáticas y que las entendiéramos de otro lugar y de otra temática. Falta mucho por hacer, pero mirando el vaso medio lleno, es bueno que esté pasando esto. Veamos por último el siguiente cuadro, es el último que aporta Subán Córdoba y que tiene que ver con esto. Mirá. ¿Cree que debería existir un registro de dominio público de ofensores sexuales en Argentina? Y acá es interesante porque el 92,6% dice que sí. Es abrumador esto.
1: ¿Cómo sería eso? Digamos que los, cuando hay una condena a una persona por un delito vinculado a una cuestión de género, queda en un registro.
2: Entiendo que sí, efectivamente. Y que sea de dominio público, es decir, que sea accesible a toda la población. ¿Está bien? Y coincido con vos. Creo que tiene que ver, si bien la pregunta no lo especifica, infiero que cuando te la hacen, aquellos que están respondiendo deben pensar que es así, que tiene que ser, por supuesto, luego de una persona que ha sido condenada y su condena ha sido confirmada en todas las instancias, ¿no? Porque claro, si no, me parece que se estaría vulnerando un derecho. En este caso, si eso ocurriera, me parece que es atendible lo que piensa la sociedad. Sí. Y acá, fíjate que casi no hay diferencias. Es tan abrumador el porcentaje que cree que sí.
1: Todos.
2: Que el 90,3% del género masculino dice que sí. Y el 95,2% del género femenino dice que también. Me parecía interesante esto que acaba de publicar Subán Córdoba para ver un poco la perspectiva que tiene la sociedad argentina sobre esta problemática.
1: Dieguito, ahí, mira, perdón que te interrumpimos así porque te van a pedir que abras un tuit
2: sí,
1: ahí.
2: Sí, el de Patricia Bullrich.
1: Exactamente,
2: sí.
1: Justo mientras vos estabas hablando, sí, acaba de ocurrir.
2: Sí.
1: Así que vamos a estirar un poquito. Esto lo que van a ver ahora tiene que ver justamente con una tensión que está ocurriendo en este momento en el partido oficial La Libertad Avanza, del cual Patricia Bullrich es parte, está inscripta en ese partido. Ustedes saben que en este momento se está definiendo cuál va a ser el detalle de una sesión que ocurrirá el próximo miércoles o jueves de la semana que viene, en el cual se va a discutir el tema de la candidata Micheli a un cargo judicial en La Plata, pero en este contexto estamos muy atentos porque Patricia Bullrich es noticia y Patricia Bullrich acaba de postular algo relacionado con el tema del día.
2: Sí.
1: Así que vamos a ver qué dijo sobre el tema feminismo.
2: Efectivamente, arranca con en la siguiente línea. El feminismo que defiendo, dice la senadora Patricia Bullrich, es el que protege a las mujeres. Punto. A todas. Luego dice, yo sé que cuando hablamos de datos hay familias atrás y para esas familias ese número es un todo, pero los datos hablan de una realidad. Desde que asumió el gobierno de Javier Milei y bajo nuestra gestión en seguridad logramos bajar un 25% de los femicidios, fortalecimos el sistema penitenciario y creamos el registro de ADN para violadores. Aún así, dice la definición más importante es otra. El que las hace, las paga. Este es el claim que tanto viene utilizando el gobierno, Gonza.
1: Sí.
2: Un asesino o un violador debe recibir un curso de género y una palmadita en la espalda, sino saber que hay consecuencias y que su lugar es la cárcel. Bueno, después si querés lo comentamos con esto. Seguimos leyendo lo que dice la senadora. Nuestro feminismo no encubre ni libera violadores y asesinos. No vota contra la prisión efectiva para ellos ni contra herramientas como el registro de ADN. No tiene un discurso para afuera y otro para adentro. Y no necesita un ministerio ideológico con un presupuesto multimillonario y cero logros. Al contrario, nosotros los hacemos pagar. Ahora veo por TV cómo el partido feminista toma posición. No le importan los resultados, sino al marketing. Hubo un momento donde nos incluían a todas las mujeres, lamentablemente hacen siempre lo mismo y después se preguntan por qué cada vez más argentinos les dan la espalda. Dice la ministra, en el caso de Agostina hay un asesino con nombre y apellido. No son todos los hombres, ni las políticas del gobierno, ni el capitalismo. Es una persona concreta, la responsabilidad es individual y la pena también. Y en mi opinión, no hay lugar para segundas oportunidades para alguien que asesinó a una chica de 14 años y actuó como actuó después. Para ellos, condena efectiva y cárcel de por vida. Y cierra con el hashtag del día de hoy, ni una menos, la senadora Patricia Bullrich.
1: ¿Esto es de qué hora es, Dieguito, esto exactamente?
2: Esto es de hace un ratito, 6:18 p.m., Gonzalo.
1: Por eso que yo no sabía, viste, como fue recién, no sabía si iba a hacer referencia, porque Patricia Bullrich hace apenas un rato estuvo reunida con Karina Milei
2: sí.
1: por un tema que es excesivamente polémico, en el cual ella tomó partido a diferencia del gobierno, y la semana que viene habrá una sesión en la cual se va a definir la suerte de la candidata Michelli a ocupar un lugar en el Tribunal Oral Federal de La Plata, número 3, y la senadora Bullrich no va a votar con el gobierno. Por eso es que
2: yo
1: quedé tecleando.
2: A ver, ¿por dónde iba?
1: ¿Por dónde iba el tuit de Patricia Bullrich? Me genera, les confieso esto a la mesa, a mí me genera sensaciones encontradas, pues la conocí mucho tiempo a Patricia Bullrich siendo diputada nacional, y me consta que ha trabajado mucho por las leyes que modificaron el estándar jurídico de los violentos por cuestiones de género. Mm. Al mismo tiempo, me parece que hoy forma parte Patricia Bullrich de un gobierno que, en algunos fragmentos de su discurso, deja algunos signos de pregunta respecto de qué hacer con esos avances de los cuales, repito, Patricia Bullrich fue parte. Digo, yo la conocí siendo diputada, Patricia Bullrich, y me consta, pues la he visto trabajar a favor de... Y de hecho, ahora, ella promovió, siendo ministra de Seguridad de Macri, la creación de una oficina con el rango de dirección, es decir, un rango de jerarquía de cuestiones de género en el Ministerio de Seguridad durante su gestión como ministra de Macri. Repito, yo no quiero generar análisis totalitarios ni mucho menos.
2: No, pero...
1: Es como que me parece que hoy en día hay distintas posturas en el gobierno respecto de esto. No sé si Patricia Bullrich representa un todo.
2: No. ¿Por qué? Me da la impresión de que es la posición de ella, como en muchos otros tantos temas. Entiendo que igual en este posteo hay bastantes similitudes con varias cuestiones que piensa el presidente Javier Milei. Pero sí me parece, vamos a decir, si querés, Gonza, de mínima injusto, algunas afirmaciones que hace contra los movimientos feministas, que realmente me parece que no son así. No entiendo bien de dónde saca esto, pero ella en un momento hace la siguiente afirmación, la repasamos, sí. Dice, nuestro feminismo no encubre ni libera violadores y asesinos. Esto realmente es muy injusto contra los movimientos feministas porque han hecho un trabajo realmente contra viento y marea durante mucho tiempo para que justamente pase todo lo contrario, que es algo que los movimientos feministas reclaman al día de hoy, que la justicia no libere ni violadores ni asesinos. De hecho, Gonza, el caso más reciente y del que hemos hablado largo y tendido en este programa es el caso de Agostina, donde son justamente los movimientos feministas los que han señalado antes y hoy que es una barbaridad que a Claudio Barrelier lo hayan liberado hace poco más de un año, que estuvo preso solamente 20 días, luego de haber atado a una mujer, apuntado con un arma, haberla desnudado y haberle dicho, ponete linda que dentro de un rato vienen los que me van a dar la plata. Entonces, me parece realmente que la senadora está haciendo política con algo que es muy sensible, en un día muy sensible, y creo que está siendo muy injusta en este punto. Sí. ¿Entendés?
1: Mira, me pasa esto.
2: ¿Cuál es? Porque la pregunta inmediata, por supuesto, es que, no la tenemos aquí a la senadora para preguntarle, pero ¿cuáles serían los feminismos que liberan violadores?
1: Voy a tratar de interpretarla, mira, y les cuento cosas que me han pasado durante mi paso por el Congreso. El Loco Romero era un senador provincial de la Cámpora que pasó por una causa por tormentos y cuestiones de género muy, muy, muy clara, muy contundente. La pareja de una persona, yo no me voy a meter en la vida privada, simplemente sin dar nombres,
2: sí.
1: La pareja de una persona muy famosa dentro del kirchnerismo. Cuando sale ese caso a la luz, a mí me pasó ir a hablar con una líder de la Cámpora, muy conocida también, muy conocida, de las más conocidas, y le dije, che, loco, hay que salir con esto a fondo. Y la actitud que hubo, que yo vi, entiendo que es gráficamente clara para explicar por qué Bullrich dice esto. Hubo durante mucho tiempo en el kirchnerismo, que hoy forma parte del colectivo feminista, al menos sus mujeres, una actitud muy pasiva respecto de modificar las cuestiones tanto sociales como legales en virtud de luchar por los derechos de la mujer. Yo hoy lo dije muy contundente a la mañana. El kirchnerismo tuvo mayoría durante mucho tiempo en las dos cámaras parlamentarias. 5 años cajoneada la ley de trata de personas. Mientras Victoria Donda, que no era kirchnerista, Margarita Stolbizer, Elisa Carrió, María Luisa Storani le pedían por favor a Cristina, por favor, metele pata a esta ley. Y no la sacaban. Presionó la señora Trimarco, que era la mamá de Marita Verón, y la ley salió. Bueno, tardaron un año en reglamentarla, con lo cual no hubo giro de fondo. Creo que lo que Patricia Bullrich hace alusión es al pasado de muchos dirigentes, de algunos sectores que hoy participan del colectivo feminista, que durante mucho tiempo no tuvieron una actitud proactiva con respecto a modificar las leyes. Entiendo que hace alusión a eso. Digo,
2: puede ser. Vos estás detallando un recorrido histórico de un espacio político en el cual estás marcando algunas inconsistencias de coherencia. Ahora, yo creo que lo que está haciendo injusto ella acá es que está
1: metiendo
2: hablando,
1: a todos en la misma bolsa.
2: Y claro, y además me parece que no lo hace. Patricia Bullrich es muy inteligente y sabe las cosas que dice.
1: Sí.
2: Y lo dice en un día muy particular. Y además dentro de una narrativa en un tiempo histórico muy particular donde hay una reacción muy grande, no solamente en la Argentina, sino en el mundo, contra los avances de los movimientos feministas. Entonces, me parece que cuando ella no hace estas aclaraciones que vos hacés, que podría ser un tema debatible, vos lo planteás, me parece que muy bien, y das ejemplos concretos. Entonces, ahí habilitas un debate en base a temas muy concretos y en base a cuestiones que se le pueden achacar al kirchnerismo. Ahora, ella acá está siendo tremendamente generalista y apuntando, no casualmente, repito, porque ella es muy inteligente, contra los movimientos feministas en general, lo cual realmente me parece muy injusto, porque si vos, no digo vos, en general, digo vos, ves lo que les ha pasado a muchas de las referentes feministas, es que les ha costado mucho, y esto Gonza, vos también lo sabés, llevar adelante su lucha. Porque han pagado un precio muy alto.
1: Recontra.
2: Han pagado un precio muy alto a nivel laboral, a nivel exposición pública, a nivel de las cosas que le dicen en redes sociales y en la calle. Entonces, creo que acá lo que está haciendo la senadora, de vuelta, es muy injusto y además ella debería respaldar a este tipo de actitudes. Y en todo caso, como bien decís vos, señalar contradicciones y decir, che, ustedes que ahora tal cosa son los mismos que tal otra, pero más específico. ¿Entendés?
1: Yo creo que es
2: más específico.
1: Meterse de esta manera, digo, en tanto ella como otros, en un tuit, es como meter la cabeza en la boca del león. Mm. Al cohete, diría mi madre, porque resumir en 10 líneas una cuestión tan polémica y tan difícil, yo prefiero directamente, en todo caso, decir, miren, me parece bien el reclamo, me parece muy bien terminar con la desigualdad que existe en la República Argentina y en gran parte del mundo entre hombres y mujeres, y en otro momento la seguimos. Digo, sí, lo que voy a destacar es algo, sí, y te lo digo porque hoy lo charlábamos con Tati Shapiro en el aire, y me parece que también es bueno destacarlo. Yo sí creo, Diego, y lo quiero decir públicamente, que esta convocatoria, que es justa y es necesaria, ha sido...
2: La de Ni Una Menos.
1: La de Ni Una Menos, la de cada 3 de junio, ha sido tomada por algunos sectores en términos partidarios y dejando afuera un montón de gente, y lo digo en términos personales, a mí me encantaría ir. Yo fui a las marchas Ni Una Menos. Hoy sé que no puedo ir. ¿Por qué? Porque hay mucha gente que está ahí que cree que el trabajo que yo hago y los medios para los que trabajo son contrarios a la... Y es muy injusto decir eso.
2: Sí, esto es injusto.
1: Es recontra injusto, digo.
2: Está mal.
1: Muchas veces cuando, en mucha soledad, algún grupito de periodistas parlamentarios acomodamos a Matías Baniato, a Carolina Píparo, a Vivian Perrone, para lograr terminar con la puerta giratoria, mucha gente que está en la plaza hoy, viste, muti por el foro en ese momento. Entonces, me da mucha bronca, lo confieso públicamente, pero me callo y no digo nada, simplemente lo comento porque lo estamos diciendo en la mesa, por eso nunca me expreso. A mí me da mucha pena que los que no tenemos bandera partidaria no podamos ir, por el solo hecho de ser periodistas, y a una marcha de la cual a mí me encantaría ser parte.
2: Suscribo lo que decís y te agrego que eso es una discusión también que hay dentro de los movimientos feministas de qué manera incorporar a los varones. Si hay sectores que piensan una cosa y otros sectores que piensan otra, me parece que como en todo movimiento vital y político. Yo suscribo lo que vos decís. A mí me parece que cuanto más plural sean este tipo de manifestaciones y demás, más fácil es lograr consensos sociales y a su vez también más fácil es llevar adelante los cambios que impulsan, que para mí son muy loables en términos generales, pero bueno, sí me parece que vos marcás un punto que es efectivamente así en muchos aspectos.
1: Mirá, pensé la consigna de hoy.
2: Sí.
1: Vivas libres y desendeudadas. Digo, ¿cuál es la necesidad de meter el desendeudadas? Innecesario. Digo, hay muchas chicas del PRO, muchas chicas de la Libertad Avanza, que tienen también todo su derecho de participar en la marcha. Son tan mujeres como las chicas de la izquierda.
0: Yo nunca sé, honestamente, no me meto en este tema porque no lo domino ni de lejos, pero nunca sabés cuánto de política hay, cuánto no hay. No, a mí realmente me...
2: ¿De qué? Perdón, no te escuché, la chita, perdón.
0: Este tipo de marcha a mí me supera, sí, porque es como que alguien se apropia de la bandera Y deja fuera al otro.
2: Bueno, Chita, pero ahí...
0: Tampoco sé mucho del tema, ¿no? Que yo no sé si es un tema de inseguridad
2: o... Está bien, pero estás también observando algo, digo, está bien. Lo que te digo es, a ver, en cualquier tipo de movimiento y manifestaciones siempre pasa que hay quienes forman parte de partidos políticos que muchas veces además coinciden con esas banderas, otros han llegado luego a esas banderas y participan también de estas manifestaciones. Y ahí, bueno, y entra una dicotomía entre aquellos que dicen, bueno, che, yo no estoy partidizado, no me siento cómodo.
0: ¿Qué bandera pondera más?
2: Bueno, está bien.
0: En muchos de estos casos pasa que...
1: Después puedo ordenar la discusión con esto. Miren, yo voy a dar un dato concreto. Recién Diego valoraba, me decía, está bien que des datos concretos. Cuando el Congreso intentó discutir el registro de ADN para violadores, que es un caso central para describir lo que pasa con la violencia de género, los partidos de izquierda votan en contra. Entonces, si me pregunta, che, con todo respeto por Miriam Breckman, que la respeto muchísimo en términos intelectuales, no comparto nada de lo que cree, pero digo, che, Miriam, ¿con qué cara vas y pones una bandera en el Día de Ni Una Menos cuando vos no acompañás?
2: Bueno, pero pará, Gon, pero la verdad que no sé, puede que lo que vos estés diciendo sea correcto. Desconozco cuál es el argumento por el que Miriam, que entiendo, por lo general es una persona bastante formada y argumenta las cosas que hace, está en contra de esto. Claro, vos me tirás el título así y lo primero que yo digo, sin conocer el tema, pero no conozco el tema, realmente no lo conozco, pero si escucho el título digo, no sé, me parece bastante interesante ver el tema del registro este de las... Me parece interesante, de Miriam. Pero tal vez Miriam lo estudió y tiene una posición tomada.
1: Pero mira, que para otros temas, como la interrupción legal del embarazo, la gente como Miriam citaba casos concretos de personas que habían pasado por situaciones realmente muy horribles, tormentosas,
2: sí,
1: por tener que hacer la interrupción en un lugar oscuro.
2: Sí, sin condiciones, sí.
1: Entonces, de la misma manera yo le decía, che, ¿por qué no hablas con la mamá de Lucila Yaconis? Una chica que violaron y mataron en las vías de Núñez. ¿Qué habría pasado, por ejemplo, si hubiesen registrado datos de ADN para poder dar más rápido con la persona que violó y mató a Lucila? De la misma manera, digo, a veces yo siento que la vara está muy corrida. O, por ejemplo, ¿saben lo que me contaban a mí los diputados del kirchnerismo? Cuando yo les decía, che, muchacho, ¿por qué no empujan la ley de trata de personas? Es un delito horroroso. ¿Y qué querés, Gonzalito? Lo que pasa, viste, que los cabarets, viste, del pueblo donde se provoca ahí, son del intendente tal, del tal... Y nadie le podía...
2: Claro, eso es dramático.
1: Es dramático. Entonces decía, digo, hay tantas inconsistencias, tanto en el PRO, en la Libertad Avanza, en el kirchnerismo, en la izquierda. Es tan transversal la inconsistencia que a mí a veces me cuesta mucho acompañar políticamente. Sí acompaño socialmente sin ningún tipo de reparo. Pero digo, a esto, a Dieguito...
2: No, entiendo lo que planteas. Creo que son fenómenos muy complejos y que siempre hay cuestiones para mejorar y siempre hay cuestiones para señalar. Vos ahora diste casos y señalaste algunas cuestiones en las cuales el kirchnerismo ha incurrido en severas inconsistencias. Y digo, más vos como periodista parlamentario que has hablado directamente con ellos y en este tema me parece que si te decían eso algunos diputados o senadores de no, bueno, porque el cabaret... Bueno, no, eso es un horror. Claramente es un horror. Ahora, yo digo, volviendo al tuit de Bullrich, yo también lo que veo, ya señalé una de las injusticias para mí de este tuit, otra que veo es cuando dice, este gobierno no necesita un ministerio ideológico con un presupuesto multimillonario y cero logros. Está siendo injusta la senadora con esto, que el Ministerio de las Mujeres era un lugar perfectible, pero por supuesto que sí. Que tal vez en vez de ministerio podría haber sido secretaría, puede ser, discutámoslo. Que tal vez hay que revisar la eficiencia de los presupuestos, por supuesto, veámoslo. Ahora, también es cierto, y las dos invitadas del día de ayer que teníamos nosotros, que las dos conocen mucho de la temática, señalan que cuando desde el Estado... en base a análisis estadísticos de datos concretos, como puede ser cantidad de femicidios, desde el Estado se impulsan políticas públicas bien articuladas, a largo plazo, 5, 10, 15 años, las situaciones tienden a mejorar. Y si no mejoran, analizás la política pública y la corregís.
1: Sí, a mí creo que lo que... Ahora, creo que todos tienen un poco de razón. Son estas cosas donde creo que generalizar es malísimo. Creo que está mal que Patricia generalice. Creo que acá nos estamos cuidando mucho de no generalizar. Con lo cual, y creo que hay una virtud en esta mesa. Somos cuatro hombres dándole lugar a una temática que tiene que ver básicamente con proteger los derechos de nuestras amigas, nuestras madres, hermanas, primas, nuestras conocidas, compañeras de trabajo. Y eso me parece que es muy Lizano. Aprovecho para decir que el presidente acaba de retuitear, no sé si quiere mostrarlo Andy ahora, el tuit de Patricia Bullrich con este, no pone hashtag, pero lo hace en mayúscula, que es más o menos el mismo efecto, pone masterclass, como resaltando y respaldando la postura de Patricia Bullrich. Me es muy difícil, chicos, no contarles las cosas que viví con Patricia Bullrich siendo yo acreditado, porque era pasarme 10 horas en el Congreso, ella era diputada, era muy activa, se ponía en la espalda y en el hombro el tema de demostrar la inflación, y fue una de las que empujó mucho, y no, sería muy injusto no decirlo, las reformas que el Código Penal requería para proteger los derechos de la mujer. Creo, Dieguito, trato de interpretarla, y quizás sí, me equivoco, sí. Creo, conociéndola hace mucho tiempo a Patricia, que ella lo que es una sensación de hartazgo que muestra, porque mucha gente que no la acompañó a ella durante todo ese tiempo, hoy está públicamente visibilizando una posición. Me parece que tiene que ver con eso.
3: Un segundo, porque de acuerdo prácticamente todo lo que dijeron, pero muchas veces, como vos ya dijiste, cuando sucede algo así, los movimientos organizados tienden a canalizar, a sumarse, a agarrar las banderas, subirse tarde, subirse antes, lo que sea. Se politiza, por supuesto. Ojo, que desmarcarse así también es politizarlo, ¿eh? ¿Cómo hace?
2: O sea, sí, claro.
3: Desmarcarse así es politizarlo, porque...
1: Explicarlo mejor, dale.
2: Es partidizarlo también.
3: Exacto, porque hay dos formas de ir con esto. O sea, bueno, este es un objetivo de la sociedad, esto es un objetivo de la sociedad argentina. Mejoremos este punto, tenemos problemas acá. Podés pelear por levantar la bandera más alto. Podés ir a la plaza con tu parte, podés hacer otras cosas, podés hacer que la jornada de reflexión vaya por otro lado, lo que sea. Acá, una forma de partidizarlo es decir, no me gusta porque está partidizado. Que ojo, lo veo legítimo dentro de la mugre cotidiana de lo que es la lucha política, que es un poco así. La realidad es un poco inconsistente a veces. En sí, hoy la protesta está como muy elevada por lo que acabamos de vivir, por lo que acabamos de conocer, porque estamos todos muy impresionados y le da una fuerza mayor. Después, si querés gustos personales, por ahí no era el momento de salir a marcar, a contarle las costillas a los demás, que deben tener todo tipo de inconsistencias y todo tipo de maldades o errores para marcar, pero quizás no era ahora, quizás no ya mismo, con esto tan fresco y con tanto dolor que hay dando vueltas.
1: A mí, miren, para tratar de interpretar simplemente y no caer nosotros en lo que están cayendo muchos políticos para un lado y para el otro. Una de las grandes banderas de convocatoria hoy fue la CGT. ¿Leyeron la lista del Consejo Directivo de la CGT?
2: Todos varones.
1: Todos varones. Tres mujeres, cuatro mujeres, claro. Cinco, seis mujeres.
0: Pero
1: el tema es que la convocatoria tiene que ser con reputación. ¿Por qué yo le dije a los chicos el otro día, inviten a Carolina Barone? Carolina Barone es una mina que no tiene ningún partido más importante en su vida que no se llame Mujeres. Y ella es militante del PRO, sí, pero por encima del PRO están las mujeres. Por encima de cualquier... Digo, cuando vos no tenés esa reputación, es muy difícil salir a convocar.
0: Pero no es un pecado que una organización tenga más hombres que mujeres.
1: Nachita, la CGT es una organización machista.
2: No es un pecado, Lacha, pero es una... si querés...
0: Es profeso, dijeron las mujeres, ¿no?
2: No, no.
0: No crees.
2: Hay una cristalización.
1: Vos lo conocés, Lachita.
2: Lacha, lo que sí hay, no es que está prohibido ni nada, pero lo que sí hay es una cristalización de una dinámica machista. Está claro, digo, a las mujeres en muchos ámbitos, te diría que en casi todos, pero en algunos más todavía, les cuesta mucho más ascender, no por idoneidad, que eso sería el único motivo por el cual deberíamos juzgar a una persona en un trabajo, sabemos que intervienen otras, pero debería ser el único, sino por su condición de género.
0: Te lo pongo en discusión.
1: Mira, yo festejo, y lo dije
0: públicamente. Argentina la borró una mujer 8 años.
1: Sí, claro que sí.
0: Karina Milei sí. Es tan fuerte como el presidente 8 años, más qué sé yo, no sé.
1: Pero yo, o sea, yo
0: te Patricia,
1: digo, pero, Nachita, yo te digo esto, mira.
0: Ese argumento yo no... Digo,
1: la CGT para mí hizo un upgrade muy importante poniendo de secretario general un tipo... con carrera universitaria, con maestría, con...
0: Sola.
1: Jorge Sola, un tipo con el que se puede hablar, no grita, no insulta. Es un montón. Antes tenía un tipo que te matoneaba. No, no digo por Héctor Dar, por favor, que también es un tipo con el que se puede hablar. Tiempo atrás tenías tipos con otro estilo. Sí. Me parece que se perdieron una oportunidad de poner en el triunvirato a una mujer. Mm. O a dos mujeres. Una locura, Lachita. Que en el año 2026 la CGT no...
0: Me hace más ruido que esa que ponerla por mujer, pero bueno.
1: No es... por mujer.
2: No, quiero... pero no es por... No, pero claro, perdón.
1: No. Vamos a decir lo mismo.
2: Que no es por mujer, Lacha. Lo que se está peleando en este tipo de situaciones el ejemplo que trae Gonzalo, la CGT me parece que es muy claro, pero se ven organizaciones privadas, se ven todos los ámbitos, hay muchos estudios académicos al respecto, no es una cuestión únicamente opinable de observación que uno dice, che, hay más varones que mujeres, sino que hay mucha bibliografía académica al respecto, es que no están dadas las mismas condiciones que debería ser la idoneidad como principal factor para que las mujeres accedan a determinados puestos en lugares como puede ser empresas, como puede ser... Ahora, claro, vos me vas a decir...
0: En el mundo empresario hay un montón de mujeres.
2: Sí, hay un montón.
0: Y cada vez más porque entró más tarde la mujer al mercado laboral. No sé por qué, pero...
2: Pero, sí, pero, digamos, no lo tengo en la mano, pero lo puedo buscar para más tarde. Si vos vas al promedio, te vas a dar cuenta de que hay muchos más varones en cargos jerárquicos en empresas, muchos más varones en cargos jerárquicos en el Estado, muchos más varones que ocupan los medios de comunicación. Poné la televisión, si querés. Fíjate cuántos varones conducen y cuántas mujeres conducen. Te vas a dar cuenta que hay una diferencia importante. ¿Eso es porque las mujeres no son igual de idóneas que los varones para conducir? ¿O es porque hay fenómenos...?
0: Pero capaz que son menos y en la competencia quedan menos.
2: Bueno, es probable. Si son menos, también podría ser... No sé si es así, pero si son menos, no estoy seguro que sea así, pero si son menos, también podría ser porque les ha costado mucho por diversas cuestiones estructurales, económicas, sociales, políticas y demás, hacer otras tareas, además de las tareas que tenían asignadas, porque también hay una diferencia abismal que, por suerte, creo que también a través del trabajo de los feminismos y el entendimiento de la sociedad, eso va cambiando con el tiempo, pero todavía falta mucho por hacer, de las tareas de cuidado. Las mujeres tienen asignadas no solamente la responsabilidad muchas veces de salir a trabajar, como sale a trabajar el varón, sino también de encargarse en términos mayoritarios, en términos de horas, de la tarea de cuidado.
0: Yo no vos sabés que el tema no domino este, pero nada más es percepción ciudadana, tomalo como un nada. Un tipo que camina por la calle y te dice...
1: La chita, tiene
0: O mi
1: está bien,
0: pero humilde experiencia.
2: Es tu mirada.
0: A ver, yo... Es un gremio cárnico, si querés. Sí. Si querés. De hombre, hay un montón de mujeres y a mí no se me pasaría por la cabeza discriminar a una chica por chica si es buena. Tan estúpido no sería. Es una locura.
2: Pero porque vos preeminentemente sos un tipo justo, Lacha.
0: Pero aparte que es justo. Mirada, si la mina vende bien y es un crack.
2: Está bien.
0: Dale, para adelante.
2: Pero está bien, Lacha. Pero vos fíjate que vos lo que estás recurriendo ahí es a tu mirada personal, que yo no tengo duda de que vos...
0: No sé si es extrapolable, pero qué sé yo, pero...
2: Porque te conozco y sé que sos un tipo justo. Porque en definitiva, ¿de qué estamos discutiendo? De fondo, todo lo que estamos discutiendo acá es una cuestión de justicia. No solamente justicia en términos penales, sino en términos de justicia social. De, che,
0: sí, pero no puede ser... Está en la conveniencia, a ver si me entendés.
2: A ver.
0: Y a ver, si yo tengo una persona en una posición...
2: Sí.
0: Y es buena.
2: Sí.
0: Realmente no me importa si es varón, mujer.
2: Está perfecto. Bien que así sea, y ese es un acto de justicia. Yo lo te digo que la generalidad de la ley, de lo que pasa, no es esa. Todavía no es esa. Se está avanzando, se está trabajando, está en disputa ese sentido
0: discriminar
2: común.
0: Discriminar a un bueno por mujer o varón, hay que ser muy tacho en la cabeza.
2: Bueno, pero pasa y está muy instaurado. Y si querés, también hay mucha bibliografía académica, mucho trabajo académico. Esto también, si querés, lo podemos buscar en un rato y compartir alguno de ellos, que establece con total claridad y con números muy precisos que, en términos generales, los varones, en promedio, ganamos más que las mujeres por la realización de la misma tarea.
0: Claro.
2: Y eso está únicamente determinado por la cuestión de género. No es que hay ahí otros factores que explican eso, sino que está explicado únicamente, y eso es una injusticia contra la que tenemos que pelear.
1: Báncame un toque porque tenemos que ir a Córdoba un segundito porque acaba de hablar la abuela y el abuelo de Agostina en la marcha. Entiendo que es en la marcha, Andy, ¿no? En Córdoba, y si no, bueno, lo vemos igual. Vamos a escucharlos.
4: Por mi nieta, justicia por Agostina, eso pedimos. Y por todas las que pasaron por todo esto.
5: Bueno, ya son 11 años de esta marcha, pero hoy con un sentido mucho más profundo para vos, ¿no? Imagino que nunca imaginaste estar aquí encabezándola.
4: No, nunca me hubiese imaginado. Siempre apoyé estas causas, pero nunca me hubiese imaginado pasarlo yo ahora en mi piel, en mi corazón, con mi nieta muerta.
5: Todo le están dando sentido también.
6: Agostina no apareció muerta, la asesinaron. Quiero que eso quede bien claro y que sea justicia por ellas y por todas.
5: Bien, Nicole, que es la tía, estuvieron también ustedes haciendo protestas.
1: El testimonio de la abuela de Agostina en la marcha de Córdoba. Esta marcha, ni una menos, está ocurriendo en distintos lugares de la República Argentina. Habló también el abuelo de Agostina en esa misma marcha en Córdoba y dijo esto.
7: Eso muestra la importancia que ustedes le asignan al reclamo, ¿no?
8: Por
7: reclamo
8: supuesto.
7: De tanta gente.
8: Por supuesto. Dejamos un ratito, nos vinimos parte de la familia para seguir pidiendo justicia por mi nieta. Y no vamos a parar, no vamos a parar. ¡Justicia! Chicos.
9: En general no has hablado y sos la tía. Tenías una sobrina, compartías cosas con ella. ¿Qué nos querés decir vos como mujer hoy?
10: Nada, como mujer recién también me hicieron una pregunta. Yo me siento orgullosa de estar acá. Nunca en la vida, hasta antes de la desaparición de mi sobrina, nunca en la vida había participado en una marcha. Nunca. Siempre lo veía, le daba like, lo compartía, pero realmente estar acá gritando y sacándome la garganta y toda mojada y lo que fuera... Me siento orgullosa de estar acá, orgullosa. Y espero que todas las mujeres que están del otro lado, que todavía no han participado en una marcha, que se sumen también. Que se sumen porque no saben lo que ayuda. Así sea un mínimo grito, no saben lo que ayuda.
1: Bueno, y ahí está el testimonio también de la tía de Agostina. Repito, la marcha Ni Una Menos es algo que se repite y se replica en distintas capitales en la República Argentina. Obviamente que el epicentro de la Ciudad Autónoma de Buenos Aires es el lugar, digamos, central, es el lugar del cual nace esta historia hace 11 años y es lógico por una cuestión institucional del colectivo Ni Una Menos, que tiene sede aquí en la Ciudad de Buenos Aires, pero que tiene subsedes en distintos lugares de la República Argentina, que la marcha ultramultitudinaria se esté dando en este momento en la Ciudad de Buenos Aires. En un ratito, atentos, porque va a estar aquí la persona que encabeza en la República Argentina la Oficina de Violencia Doméstica de la Corte Suprema de Justicia de la Nación. No es ni más ni menos que la persona que está a cargo en un poder del Estado, que me parece que es el poder central para hablar de estas cuestiones, que es el Poder Judicial, va a estar sentada aquí con nosotros en un ratito para conversar de este tema y poder seguir ampliando esta cuestión tan importante.
2: Dos cositas muy breves, perdón la interrupción. Una, en base a lo que comentábamos antes, si bien voy a hacer una aclaración, hay una cuestión extraordinaria de por motivos personales que Male no puede estar hoy acá con nosotros. Pero más allá de eso, en esta mesa somos todos varones ahora hablando, ¿no? Digo, hay ahí un reflejo de algo. No estoy diciendo que sea determinante, no estoy diciendo nada, pero
1: bueno, pero también ahí
0: yo en la competencia le gané un montón de mujeres, ese es el problema.
2: Bueno, está bien, Nachita.
3: Hay una cuestión personal dando vueltas, pero sí.
2: lo aclaré, fue lo primero que
0: entiendo,
2: dije.
0: Entiendo la tradición histórica, para mí eso está cada vez es menos, hasta por motivo de mercado. Ahí te pasé una información muy divertidamente irrelevante, pero okay. En algunas tablas salariales bien. Había horas distintas para varón y mujer.
1: Amigo, ahí la seguimos. Ahí la seguimos, es en las 7 de la tarde, vamos a repasar los títulos. Sin antes, no dejemos de pasar por la Ciudad de Buenos Aires y vemos cómo está el tiempo a esta hora. Los que nos están escuchando en la radio, seguramente pensando en cómo regresar, sepan que la zona céntrica de la ciudad, a raíz de la marcha en la zona Congreso, está complicada en cuestiones de tránsito. El gobierno ha montado un operativo de seguridad, pero aún así el tránsito en la capital federal, en la zona centro, es complejo hoy miércoles a esta hora. Lo que ven en este instante es la 9 de julio e Independencia. Banquemos un poquito, Pavel, por favor, esta imagen. Me gustaría ver cómo está el tránsito en la 9 de julio. Sobre todo porque, repito, Independencia, esta avenida que corta la 9 de julio a unas 8 cuadras del sí, 8, no, 12 cuadras del obelisco. No, 8 cuadras del obelisco. Belgrano y, sí, y Rivadavia, sí, señor. Y Avenida de Mayo. Y después corren 12 cuadritas del obelisco, con lo cual estaría bueno ver. Ahí lo tenemos, miren, ahí está el tránsito, que es lento a esta hora, fluye, pero muy, muy lento a esta hora. Si pueden aguantar un ratito más antes de volver a casa, les aconsejo que se queden donde están, disfruten de un cafecito, está fresca, 15 grados de la noche. Siempre es mejor volver de buen humor, si es que pueden, antes que volver con la mufa de haber pasado por el tránsito de esta manera. Repasemos los títulos en este resumen de los temas a las 7 de la tarde. Bien, amigos, el primero de los temas tiene que ver justamente con la marcha del Ni Una Menos. Tras la conmoción por el femicidio de Agostina Vega, se llevan a cabo movilizaciones en todo el país. A 11 años de la primera convocatoria, la marcha está marcada por los casos recientes que conmocionaron al país. En vivo seguimos todos los acontecimientos. En medio de las tensiones por el pliego de la jueza Micheli, Karina Milei recibió a Patricia Bullrich en Casa Rosada. La secretaria general de la presidencia mantuvo un encuentro con la senadora oficialista, que viene marcando diferencias con el gobierno en las últimas semanas. El Senado definirá en una semana si retira o aprueba la candidatura de la jueza Micheli como candidata al Tribunal Oral Federal número 3 de La Plata. El bloque libertario cedió, ingresaron hoy el dictamen para que pueda ser tratado en 7 días. En la sesión de mañana se ingresará el pedido para su retiro, que también deberá ser votado tal como quiere el presidente de la Nación. Hay discrepancias en el interior del oficialismo y con aliados respecto a la postulación de esta candidatura, quien fue recibida este día por la vicepresidenta Victoria Villarruel en señal de apoyo. Donald Trump dijo que Irán aceptó no desarrollar un arma nuclear. El mandatario de Estados Unidos afirmó que ese compromiso fue transmitido en contactos diplomáticos recientes y lo presentó como un paso para bajar tensiones. El dólar subió por tercer día seguido y cerró a 1.460 pesos en el Banco Nación. El tipo de cambio mayorista alcanzó su tercer precio más alto desde el 5 de febrero, mientras que la divisa al público ganó 10 pesos este día miércoles. Y como si faltaba poco, apareció Villarruel. Digo, si esto le faltaba un ingrediente a esta historia como para hacer la más novela de las 3 de la tarde, es la aparición estelar de la vicepresidenta de la Nación, recibiendo ni más ni menos que a la candidata que el presidente de la Nación quiere bochar como integrante del Tribunal Oral Federal número 3 de La Plata. Repasamos rápidamente la historia. El Consejo de la Magistratura tomó concurso a una saga de candidatos a ocupar vacantes en la justicia. Las personas elegidas fueron elevadas, como corresponde y manda la ley, al Poder Ejecutivo Nacional. La secretaria de la Presidencia de la Nación le pidió al ministro de Justicia que se encargue de peinar las listas de candidatos y el ministro de Justicia le pasó la lista, como corresponde, al presidente de la Nación, que en consecuencia envió las nóminas de candidatos al Senado de la Nación para que se discutan los pliegos. O casualidad, aparece una señora de apellido Micheli, que es la cuñada de uno de los grandes periodistas del diario La Nación, llamado

0: quitar el pliego de la cuñada de Ugual con Adamón. Bueno, hoy Patricia se reunió con Karina Milei para tratar de mostrar que las cosas no están tan mal como parecen, pero Victoria Villarruel, al igual que como viene haciendo con otros candidatos, y esto es información real, ella viene recibiendo a los principales candidatos a ocupar vacantes en la justicia, recibió en las últimas horas a la doctora Micheli, que repito, quiere ser bochada por el presidente de la Nación. Martín Gerling, senador nacional por la provincia de Misiones, del PRO, y un hombre muy cercano en su momento a Patricia Bullrich. ¿Cómo estás?
1: ¿Qué tal? ¿Cómo están? Gracias por la invitación.
0: ¿Explicás un poco de qué se trata toda esta novela?
1: Bueno, la verdad que es, para empezar, muy desprolijo de parte del presidente y del Poder Ejecutivo lo que han hecho, ¿no? Nosotros, una vez que ingresó el pedido de retiro del pliego la semana pasada, yo al otro día salí a manifestar públicamente que nosotros desde el bloque del PRO, desde nuestro partido, estamos en contra de, íbamos a votar en contra del retiro del pliego, ¿no? Corresponde, como bien has dicho en la introducción, es un proceso para llegar a juez muy largo. Hay jueces que están, que rinden, que tienen que ir al Consejo de la Magistratura, está una orden de mérito, pasar una entrevista, después se eleva un ministro, bueno, etcétera, como has manifestado recién. Y lo loco de esto es que es el mismo ministro con el presidente que manda ese pliego al Senado. Nosotros le tomamos la audiencia, no hubo una sola pregunta, no hubo una objeción, no hubo una impugnación, como sí pueden haber otras objeciones. Y la jueza tiene una trayectoria de más de 30 años, intachable. Y después surge, se enteran de que es cuñada del periodista Alcon Adamón, que es el que investiga al poder, como a este poder, como a todos los poderes que han pasado en Argentina, no es solamente contra este gobierno. Cuando hay un hecho, el periodismo incomoda al poder y es su labor, y piden el retiro. Por supuesto, nosotros en el primer momento dijimos que no estábamos de acuerdo y no íbamos a acompañar. Después sale Patricia Bullrich con la manifestación que fue, bueno, explotó la noticia, por supuesto, ¿no?
0: Y Martín, vos la conocés muy bien a Patricia. ¿Qué está queriendo decir con esto?
1: No sé qué está queriendo decir. Me parece que es lo que Patricia... Patricia es una persona que siempre dice lo que piensa. Yo celebro que por ahí en esta instancia se anime o empiece a decir las cosas que está en contra por ahí de las determinadas decisiones que toma el Poder Ejecutivo. Ahora, como senadora, pues está más libre que cuando era ministra. Bueno, manifestó. Y también celebro que el Ejecutivo, por lo que se ve ahora, acepte divergencias internas dentro de su mismo composición de gobierno, porque no acepta ninguna crítica, ni de oposición, ni del periodismo, ni de nadie que pueda marcar un punto de vista diferente si no estás obediencia a vida con el gobierno o estás en contra, digamos. Entonces, bueno, aparentemente se abre otra instancia dentro del gobierno donde los mismos integrantes pueden opinar distinto, ¿no?
0: ¿Y al PRO cómo le pega esto? Porque ustedes son aliados del gobierno.
1: No, a ver, nosotros vinimos acompañando, como lo dijimos, manifestamos en contra cuando teníamos manifestarnos en contra. Nosotros desde el PRO votamos en contra, por ejemplo, cuando quisieron ponerlo al hijo de juez en la Corte Suprema de Justicia de la Nación, que ahí fue el primer punto. Cuando hay que enfrentarnos en el buen sentido, que no estamos de acuerdo en una situación, lo hacemos. Acompañamos un montón de cuestiones que consideramos que el rumbo económico de la Argentina y las reformas estructurales y la baja del gasto es necesaria. Ahora, en estas cuestiones que hacen...
0: No hay un límite, Martín, en esto.
1: Bueno,
0: digo,
1: este es un límite.
0: El límite para pensar un acuerdo futuro, digo.
1: Bueno,
0: no los veo a ustedes acordando con un gobierno que saca una candidata a ocupar un tribunal,
1: bueno,
0: porque es la cuñada de un periodista.
1: Bueno, por eso
0: es un
1: no,
0: montón, digo.
1: Por eso.
2: ¿Ese es el motivo oficial?
0: Sí.
2: Eso es, no hay otro motivo, no está dibujado nada.
0: No tuvo una... Mira, bueno, cuando fue a la comisión de acuerdos, ¿no?
1: Sí.
0: No tuvo una objeción la CHA. Ni una. ¿Tuvieron la oportunidad de decir no me gusta porque tal fallo, por la formación? ¿No dijeron nada o no, Martín?
1: No, la idoneidad y el actuar es lo que se juzga, ¿no? No si es cuñada o pariente de un periodista.
2: No, pero oficialmente se dice eso.
1: Oficialmente tampoco hasta ahora hemos tenido una... Hemos preguntado el por qué y lo único que tenemos es el trascendido y por la condición de cuñada. O sea, no hay un motivo. Y ese es un límite para nosotros.
2: Claro.
1: Nosotros siempre nos va a encontrar ahí al PRO defendiendo las instituciones, la división de poderes, el republicanismo. Además, y es un pliego que hoy es potestad de los senadores.
2: Chao, ya está.
1: Martín, la decisión si avanza o no es del Senado, ya no del presidente, ¿no?
3: Te hago una consulta sin caer en cuestiones técnicas para que vos lo expliques fácil,
1: sí,
3: para que los que nos están viendo lo entiendan. Hoy hubo una reunión de labor parlamentaria.
1: Sí.
3: En esa reunión de labor parlamentaria, ¿qué se fijó específicamente en relación al jueves? Porque entiendo que no se va a tratar el rechazo del pliego que había planteado el presidente. Me gustaría si lo podés explicar para que se entienda bien qué es
1: sí.
3: eso.
1: Sí, a ver, hay

0: cuestiones reglamentarias que cumplir en el Senado de la Nación. Para que un pliego, como este pliego, tenga, que tiene dictamen de mayoría, yo fui uno de los que firmé,
1: sí,
0: sin ninguna firma del oficialismo.
1: Uno de los nueve, digamos, ¿no?
0: Exactamente. Firmamos el pliego, tienen que tener una orden del día para poder ser tratado. Todos tuvieron orden del día, menos este pliego. Entonces, los otros que vamos a tratar mañana, cerca de 50, sí cumplieron el paso requerido para poder tratarlo. A este le faltan 7 días que hay que cumplir a partir de hoy, porque hoy sí le dieron la orden del día. Mm. Hoy, en labor parlamentaria, le dijimos, fijen la orden del día de este pliego y a partir de la semana que viene está en condición de ser tratado. Mm. Mañana lo que vamos a hacer es darle entrada al mensaje del presidente pidiendo el retiro, pero no se va a tratar. Eso va a quedar para la semana próxima.
2: Mm. O sea, las dos cosas en una misma sesión.
0: Exactamente.
2: Primero van a discutir si Milei puede retirar el pliego, le van a rechazar seguramente eso a Milei, y después van a discutir el pliego.
0: Exactamente, porque ya tiene por mayoría simple, o si no, si queríamos hacerlo mañana, necesita 2/3 del Senado, porque no tiene ese detalle reglamentario, digamos, ¿no?
1: O sea que existen bastantes posibilidades, por supuesto no confirmada, porque sea una negociación política de ver cuántos votos consigue el oficialismo, pero hay muchas posibilidades que la semana que viene Micheli termine obteniendo la aprobación de su pliego.
0: Sí, y ahí vuelve al Ejecutivo, donde el presidente tiene la potestad, o tiene que hacer el decreto reglamentario que la pone en funciones. Lo puede hacer como no lo puede hacer.
1: Mm.
0: O sea, es probable que tenga el acuerdo del Senado, vaya al Ejecutivo y nunca sea jueza mientras esté Milei en el Ejecutivo.
2: ¿Cómo es eso?
0: Claro, para que acceda al cargo, se ponga en funciones, tienes un decreto del presidente.
2: Después de aprobado el...
0: Exactamente. Primero tiene... Porque esto es un procedimiento de digamos, del Poder Judicial, del Poder Ejecutivo, del Poder Legislativo. Por eso es la importancia de tener...
2: Ahora,
0: una...
2: Ahora, si el Senado aprueba el pliego y el presidente no firma el decreto, ¿qué onda?
0: Y no asume.
3: ¿Y ustedes ha pasado? Van... ¿Ha pasado?
0: Sí.
3: Ha pasado en otro.
0: Exactamente, que quedan durmiendo hasta que firma.
2: ¿Y ustedes no van a, qué van a hacer con eso? Y
0: bueno, ya es potestad del Ejecutivo.
4: ¿En voz alta o en voz baja les dieron algún motivo por este cambio de opinión repentino?
0: No.
4: Ninguno, no hubo ningún. Un argumento. Simplemente se mandó a ver cómo reaccionan.
0: Exactamente.
4: ¿Y eso es todo?
0: Yo creo que, a ver, me cuesta pensar que hubo torpeza porque gente gobierna la Argentina, ¿no? Me imagino que tener asesores, la torpeza de mandar el retiro sin evaluar estas condiciones. Me parece un error, primero, político muy grave, muy torpe de parte del Ejecutivo con todo lo que está pasando, sumarte este otro detalle, ¿no?
3: Perdóname, y a los efectos de la justicia, ¿es una buena jueza o es mala? Yo, perdón la pregunta pavota, ¿va a ser una buena jueza? ¿Es una persona preparada?
0: Bueno,
3: ¿ustedes la entrevistaron? ¿Cómo?
0: Claro, tuvimos los antecedentes. Por eso digo, primero inician el Consejo de la Magistratura, donde tienen que rendir examen, donde tienen un puntaje, donde saca un determinado puntaje. En función de eso tienen entrevistas en el Consejo de la Magistratura que componen los tres poderes. Una vez que superan eso, el Consejo eleva a los candidatos al Ministerio. El Ministerio elige esa terna que manda el Ejecutivo. O sea, hay todo un proceso muy largo para ser juez. No es que es un capricho.
4: Hubo tiempo para entrevistarla, para hacerle preguntas, para hacerle evaluaciones y no se presentó ninguna.
0: Ninguna impugnación, o sea que... ningún rechazo, absolutamente nada. Siempre algún juez viene una denuncia de alguna organización que tuvo una denuncia por tal cosa, que no es idóneo, algún roce que tuvo con alguno que lo quiere impugnar en el proceso de audiencia. Esta no tuvo ninguno.
4: Es una aprobación tácita esa, digamos. Absoluto. Si no hay impugnaciones, es que está capacitada. Respóndelo, digamos.
2: ¿Vos sos abogado?
0: No.
2: ¿No? ¿Qué sos?
0: Licenciado en Ciencia Política
2: y en Relaciones Internacionales.
1: Martín, tenemos demasiado político.
2: Lo más loco que lo sabíamos, lo hemos hablado. Martín fue uno de los presentadores junto con el gobernador Pasalacua de mi libro Misiones. Y hablamos que eras politólogo. Pero bueno, más aún igual. Digo, vos sabés la diferencia entre democracia y autocracia.
0: Absolutamente.
2: Esto roza la autocracia, Martín.
0: Bueno, por eso nos oponemos. Me parece que por un capricho no podemos permitir que suceda esto. Más con algo tan sensible como es el rol del periodismo, ¿no? Que justamente es eso, incomodar al poder, investigar, y porque además le estamos condenando a una persona que por ser cuñada no puede ser jueza, es una locura.
2: Alcón Adamón investigó el tema de Meireles y Arribas en épocas de Macri, sí. Investigó todos los casos de Lázaro Báez con Cristina, investiga Libra, es un tipo probo, es un tipo intelectualmente brillante.
3: Y aunque no lo fuera, el parentesco no...
2: No tiene nada
3: razón. Claro. Sí, si fuera el cuatro excursionista tampoco.
2: No, lo que quiero decir que Hugo tiene un trabajo sesgado en no conocer a Hugo. Hugo investiga a todos.
1: Sí.
2: A todos.
1: Además, sí.
0: Pero ahora, es como dice él, más allá de, fuera, de,
3: ¿no?
0: de...
3: Ahora, permíteme una pregunta, que es operativo. X, la jueza Micheli, o la señora Micheli, que no sé cómo es, que es. Si no sale el decreto, ¿ese juzgado queda vacante? ¿Esa está asignada a un juzgado y queda hueco?
0: Exactamente.
3: O sea, dos líos tenemos.
0: Exacto.
2: Es que sí.
0: Con el problema que tiene la justicia en toda la Argentina. Bueno, ahora hay un montón de pliegos. Bueno, tenemos ya audiencia de 70. Mañana vamos a darle aprobación a 50. Y después vienen los 20 más. Y el jueves próximo seguimos con las audiencias. Que era una deuda pendiente que tenía con la justicia de la Argentina, ¿no? Ahí no puede funcionar con tantas subrogaciones y con tantas...
2: Martín, yo lo que te voy a este lugar, digo. Cuando el capricho se convierte en una política de Estado, estamos en problemas, digo.
0: Absolutamente.
2: Mira, yo digo, para salir un poco de mi ley, toda la gente que se creyó con autoridad suficiente para que su capricho esté por encima de la ley, termina chocando. Cuando Cristina manda la resolución 125, me consta, pues hablé con todos, hice un documental, escribí un libro, digo, todos... Señora, mande un proyecto de ley, resuélvalo por el Congreso. Hay muchos senadores y diputados que responden a provincias que son agropecuarias. No se mande sola con esto. Señora, pregúntele, no, ustedes no saben nada. Capricho, choco. Acá están haciendo lo mismo. Decís, che, ¿no podés sacar un candidato a un juzgado o a un tribunal porque es el cuñado o cuñada de un periodista? Es un capricho eso.
0: Sí, absolutamente.
2: Pero mi pregunta es esta: ¿cómo va a ser el PRO el día de mañana para cualquier acuerdo con la Libertad Avanza si Milei deja en manifiesto claro que el capricho está por encima de la ley, de la cordura?
0: No sé si vamos a tener un acuerdo. Falta mucho todavía. Y estas son las cuestiones que van marcando ciertas pautas. Y coincido con vos, no existe desarrollo posible de ningún país sin instituciones fuertes. Los que estamos hoy, en mi caso en el Senado, el presidente, somos pasajeros. Las instituciones tenemos que fortalecer y cuando nos toca estar en un rol institucional la tenemos que defender y fortalecer. Ahora, esto lo único que hace es dañar. Si nosotros avalamos estas actitudes dándole el acuerdo al presidente en este caso, mal estaríamos haciendo nuestra función. Por eso, desde nuestro partido, desde nuestro bloque, nos dijimos que no al otro día que sacó el pedido el presidente, no una semana después. Fuimos el primer partido, yo fui públicamente el primero que dije que no. Después, bueno, por supuesto, la voz de Patricia y siendo parte del oficialismo magnifica mucho más el tema, ¿no? Y lamentablemente, volvemos a lo mismo, se está castigando a una jueza que es proba, que es idónea para el cargo, que tiene una carrera intachable, porque es cuñada de un periodista que incomoda al poder. Como bien decía vos, que incomoda a todos los poderes, a todos los gobiernos de turno, ¿no?
2: Martina, con tus colegas de La Libertad Avanza, ¿hablás de esto?
0: No pudimos hablar, o sea, lo charlamos, pero bueno, ellos tienen obediencia de vida, ¿no? Ellos, salvo uno o dos que se desmarcaron ahora, bueno, la presidenta
2: habló
0: hasta ahora sí. Pero bueno, hacen lo que les pide el presidente.
2: ¿Y Luis Juez qué va a hacer?
0: No lo he hablado con Luis, pero me imagino está en un lugar muy incómodo.
2: O Luis Ali votó en contra del hijo, por ejemplo.
0: Sí, claramente.
2: Si se animó a algo que eso es mucho más fuerte, me imagino que acá va a hacer lo mismo.
0: Bueno, ahí tenés otro ejemplo de un poco lo que decías recién, que sin acuerdo es imposible avanzar, ¿no? Cuando se trató el tema de los jueces de la Corte, también fue una imposición. Lo largaron, le advertimos que no estaban los votos, que iba a ser un daño también institucional, que se busque un acuerdo, pues necesita los dos tercios. Se insistió, el día anterior, yo me acuerdo, dijeron, no, manden los mismos los pliegos al recinto, y salió rechazado. Y eso hace un daño, hace una mella en nuestras instituciones. Y bueno, pero el gobierno actúa de esa manera, es a todo o nada.
1: Martín, en ese punto, entiendo perfectamente lo que ustedes muchas veces dicen, no solamente vos, sino tu espacio político, de que ustedes, en líneas generales, lo que apoyan es el proceso económico que está llevando adelante el presidente Javier Milei. Eso lo entiendo perfectamente. Ahora, ¿no hay ya demasiadas sucesiones de eventos que no se condicen con la institucionalidad del PRO para que el PRO siga apoyando como apoya a Libertad Avanza? Te lo pregunto por... Este es un episodio, pero ya viene de muchos. Te cito algunos ahora de memoria, pero podríamos buscar muchos más y vos seguramente me puedes ayudar. Pero está el incumplimiento de la ley de financiamiento universitario, el incumplimiento de la ley de emergencia en discapacidad, ¿no? Leyes sancionadas por el Congreso, ratificadas por el Congreso de la Nación.
2: La clausura de la sala de periodistas.
1: Bueno, también eso. Digo, creo que se han sucedido muchos. Por supuesto que esto es súper subjetivo. Ustedes como fuerza política deberán evaluar hasta dónde. Uh-huh. Pero la pregunta sería, en base a esto... ¿No se está llegando ya a un límite en cuanto a los valores del PRO en relación a la institucionalidad?
0: Sí, de hecho, a ver, yo siempre separo la relación del PRO con la Libertad Avanza en dos etapas. Una fue los dos primeros años, hasta diciembre, hasta la renovación ahora de la Cámara del año pasado. y a partir de ahora donde le dimos, porque nuestro electorado estaba ahí, nosotros pedimos el voto para Milei en el balotaje. Nosotros trabajamos, fiscalizamos y fuimos parte activa para que Milei, bueno, Patricia Burri, nuestra candidata a presidente, fue la que más con Macri pidió el voto de acompañamiento. Nuestro electorado estaba ahí también y nuestras ideas también de lo que proponía el cambio en la Argentina Milei, ni hablar para que no vuelva el populismo y siga el kirchnerismo. Imagínense si Massa era presidente, ¿no? Pero bueno, eso es una etapa y acompañamos. Vinieron las leyes, el PRO le dio la gobernabilidad necesitada a este gobierno. Sin el apoyo del PRO en ambas cámaras, este gobierno no iba a ser muy difícil continuar. Recordemos que la ley más importante de este gobierno, la ley Bases, terminó desempatando a Villarruel. Por un voto que no acompañaba a alguno del PRO, esa ley no salía. Entonces, la importancia que nosotros le dimos fue porque, bueno, nuestro mandato y el mandato de nuestro electorado era acompañar al gobierno. Ahora, la etapa número dos, le dimos todas las herramientas, ahora tienen que gobernar y dar respuesta. Y, por supuesto, no es solamente lo económico, no es solamente el rumbo, no es solamente bajar el déficit, bajar la inflación, que coincidimos, las reformas estructurales, bajar el gasto, desregular la economía, que esa es nuestra agenda también, sino todas estas otras cuestiones, el tema de corrupción, que es un tema clave para nosotros, el tema institucional, claramente empiezan a hacer mella. Bueno, es la forma de gobernar. Ahora, el año que viene tenemos elecciones de nuevo y nosotros estamos desde el PRO con Mauricio Macri reconstruyendo nuestra fuerza política en todo el país, recorriendo el país. Él está haciendo un esfuerzo personal de estar y en todas las provincias. Nosotros, cada uno en la nuestra, yo en mi provincia de Misiones, estamos reconstruyendo para el año que viene también sea una alternativa, en este caso, al populismo de Rovira en Misiones. Pero bueno, esa es lo que estamos haciendo ahora. Mm. ¿Cómo llegaremos? Es muy prematuro anticiparse. Mm. Lo único que yo tengo la certeza es que el PRO va a ser protagonista en el 27. O liderando tiene una oferta electoral o acompañando.
2: ¿Y la ves a Patricia volviendo?
0: ¿Volviendo a dónde?
2: Al PRO.
0: No, hoy no lo veo. Hoy lo que vemos es que está es la presidenta del Bloque de la Libertad Avanza, ratificó ayer y hoy todos los días la voluntad de seguir construyendo ahí. Bien. Así que ese es su camino, digamos.
2: Martín Gerling, gracias por venir.
0: No, gracias.
2: Senador a usted. Nacional por la provincia de Misiones. Vamos a ir rápidamente otra vez a la Plaza del Congreso de la Nación. Ahí está Julieta Rofo para que nos cuente cómo está la cosa a esta hora, 7 de la tarde, 23 minutos. Juli.
5: Gonzalo, Mesa, ¿cómo están? Bueno, a ver, hora de desconcentrar, ¿no? Es mucha más la gente que se va de la Plaza de los Dos Congresos que la que llega, ya hay muy poca gente llegando, pero llegó a ser una marcha que ocupó prácticamente entera la Plaza de los Dos Congresos. 6:30, bastante puntual a la hora que estaba previsto, se leyó el comunicado, un comunicado que en principio lo primero que hizo, entre quienes leyeron el comunicado estuvieron Telma Fardín, la actriz Telma Fardín, víctima de abuso sexual por parte de Juan D'Artés, como ustedes saben, y también estuvo Casu, que también fue víctima de distintos tipos de violencia machista, lo ha contado. Ellas fueron dos de las mujeres que leyeron sobre el escenario un documento, un comunicado que, como les decía, lo primero que hizo fue reparar en Agostina Vega, también Dulce, la adolescente de Misiones, sí, del Dorado, que fue asesinada en los últimos días, en también una chica de Temperley asesinada por su pareja, tres víctimas de femicidio que conocimos en los últimos días en la Argentina, y también en muchas otras víctimas de femicidio, haciendo hincapié en que desde el 2015, año del primer Ni Una Menos, hasta ahora, bueno, fueron más de 3.000 las mujeres asesinadas en un contexto de violencia de género. Eso por un lado. Por otro lado, después el comunicado hizo una fuerte crítica al gobierno de Javier Milei, por un lado por los recortes presupuestarios a distintas políticas de género, por, no sé si seguramente vieron el otro día la conferencia de la ministra de Seguridad, Alejandra Monteoliva, que se refirió a homicidios contra mujeres, es decir, no se refirió a la figura del femicidio, que si bien no figura como tal en el Código Penal, sí está diferenciada el agravamiento por o motivos de género, odio de género, así que ahí hicieron una crítica puntual. También al proyecto de ley que impulsa sobre todo Carolina Lozada, que tiene que ver con las supuestas falsas denuncias. Esa fue otra de las críticas importantes al gobierno de Javier Milei a través del discurso. Un discurso que también exigió la liberación de Cristina Fernández de Kirchner y de Milagro Sala, en las palabras que fueron leídas desde el escenario. Si me permiten, yo lo que quiero expresar respecto de el discurso es que esta es una marcha que excede largamente lo que pasa arriba del escenario.
1: Claro.
2: Qué bueno que lo diga, Juli.
5: No es que todas las personas que están acá están representadas por ese discurso. Por supuesto, hay quienes sí están representadas por ese discurso, si no, ese discurso directamente no ocurriría. No estoy diciendo que nadie piense eso, sí estoy diciendo que hay mucha gente que incluso hasta por cuestiones técnicas y de cantidad de gente que hay en la plaza, ni siquiera llega a escuchar lo que se dice en ese discurso, pero estoy segura de que largamente la gente que viene a esta manifestación excede lo que se exige en ese comunicado y no todos los puntos la representan. Algunos sí, y bueno, eso justamente tiene que ver con, como les decía antes, lo transversal, claro, de esta marcha, lo variopinto de esta marcha.
2: Bien. Gracias, Juli. Y si hay algo más para reportar, obviamente, nos contás. Estamos
5: les
2: pendientes.
5: Les aviso, igual ya está de salida, como les digo, es un momento de desconcentración.
2: ¿Cómo está? Simplemente para cerrar, para la gente que está escuchando la radio, Juli, que quiere saber cómo moverse por la ciudad, ¿cómo está el tema de tránsito en este momento ahí?
5: Y todavía, o sea, yo les diría que todavía, hasta por la formalidad de que los vallados que tiene la policía de la ciudad, tanto en Callao como en Entre Ríos, esta es una zona a evitar. Todo el perímetro, yo diría, desde Belgrano, 9 de julio, Corrientes y pasando Entre Ríos, ese perímetro lo evitaría, salvo que tengan que venir acá específicamente. Si no, busquen paralelas porque no es por acá.
2: Claro, perfecto. Juli, gracias por todo tu trabajo de hoy y si no volvemos a conectar, que termines bien el día.
5: Igualmente para ustedes, un abrazo.
2: Un placer. Bueno, en un ratito vamos a tocar una vez más el tema porque vamos a hablar directamente con María Emilia Cecín, que es la titular de la Oficina de Violencia Doméstica de la Corte Suprema de Justicia. Vamos a tener también un ratito para hablar con el doctor Daniel Sapsay, justamente por esta intentona que está haciendo el presidente Milei de retirar, simplemente por una cuestión de parentesco familiar, la candidatura de una persona supuestamente, como cuentan los senadores del PRO, inclusive intachable, ocupar un cargo en un tribunal oral federal en la ciudad de La Plata. Y en un ratito tenemos la visita, como todos los miércoles, de Gustavo Gravia. Dicho esto, anota bien lo que te voy a contar ahora. 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Pausa.
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0: 8:25 de la tarde, tarde-noche, cae la noche en la ciudad de Buenos Aires. Una mirada cortita, por favor, Pavel, a la ciudad de Buenos Aires. Mirá, feo el cielo, está la temperatura rondando los 15, me imagino, a esta hora. Está fresca la noche, pero no es una cosa polar como otros días. 15 grados 2. Gustavito Gravia, vos que venís de la calle,
1: sí.
0: ¿Se banca?
1: A ver... Se banca si te pusiste un buzo,
0: sí.
1: Y te pusiste una camperita. Así se banca.
0: Pero se banca.
1: Si vos crees que sos el más guapo de la ciudad o aquella que va a salir a torear al mundo,
0: sí.
1: Con una musculosa,
0: no
1: sería el día.
0: No sería el día.
1: No sería el día.
0: ¿Vos mantenés el bronceado todavía, querido?
1: Yo mantengo el bronceado porque siempre...
0: El sol de San Clemente,
1: sí,
0: es
1: el sol de San Clemente es fuerte, sí. Tiene una pigmentación,
0: sí.
1: Que duradera.
0: Sí.
1: Y si se me llega ahí, ya saben, la cama solar, sí. Siempre eso es un buen sucedáneo.
0: Mira, de un galán a otro galán. Nos vamos rápidamente a la redacción de Infobae y ahí está el señor Sebastián Catalano. Seba, querido.
2: ¿Cómo les va? Buenas tardes.
0: Ay, querido, ¿cómo te va?
2: ¿Cómo
0: andan? ¡Ay, saco! ¿Qué pasó? ¿Tuviste evento hoy?
2: Reuniones.
0: Escúchame. ¿Estás dispuesto?
2: De alto nivel.
0: Escúchame,
2: de alto
0: ¿estás dispuesto nivel. A hacer así con el teléfono y mostrar el home banking vos, no?
2: Por supuesto. Tengo la declaración jurada, si querés.
0: Escúchame, llamó a Dorni y
2: dijo un
0: montón, ¿eh?
2: ¿Sabés que me preguntan? Mirá, yo no voy a decir nada, pero sí. Me preguntan por cucaracha, lo voy a decir textual, ¿y él lo puede hacer? Me dicen así, la gente
0: obvio
2: del control.
0: Obvio que sí, claro, papá.
2: Así.
0: Yo te vivo de mi trabajo, papá.
2: Podemos hacer un acto y lo mostramos los dos, los dos juntos.
0: Vamos al cuarto, hablamos con Ceci y ella trae el recibo y chao.
2: Está todo,
0: todo en blanco, papá.
2: Está todo en el recibo.
0: Ojo que
2: todo
0: no te aparezca un contratista vos. Que no te aparezca un contratista.
2: Todo lo recibo.
0: ¿Cómo llamás el contratista?
2: Todo recibo.
0: Tobar.
3: Tobar.
0: Ojo, ¿te parece
3: Tobar? Tabar,
0: Tabar. Tabar. ¿Te parece tu Tabar? El Tabar de Catalano.
2: Que vengan los Tabares de la vida, que estamos acá. No hay nada que ocultar.
0: Una fuente seguro, Catalano. Seguro. Seguro. Tan 90 que
2: jamás.
0: Duele.
2: Vivo en un modesto departamento. Y nada más. Sin fuentes.
0: Qué grande. Bueno, sin fuentes. Bueno, vamos a repasar, si te parece bien, los tres temas que están picando más fuerte a esta hora en infobae.com. Y lo primero que tenemos que hablar es del gobierno y la mesa política para ver cómo bajar una tensión que, insisto, lo contamos todos los días acá, parece que es imposible de bajar.
2: Bueno, nos cuenta en esta nota que abre la edición de Infobae en este momento, Julián Alves, desde la Casa de Rosada,
0: sí.
2: Que hay como un intento de bajar, pero es un intento que me parece que se queda un poco a medias, Juli lo cuenta muy bien en la nota,
0: sí.
2: Porque van a reunir a la mesa política. Se supone que la semana que viene se cree que va a incluir a todos los integrantes del,
0: sí.
2: Gobierno que vienen yendo ahora a la mesa política. Eso incluye, por supuesto, a los representantes del Senado y de la Cámara de Diputados, pero... Se cree, y eso se rumorea en los pasillos de la Casa Rosada, que después que pase la reunión de la semana que viene, las próximas solo incluirían a los personajes del gabinete. Eso dejarían afuera a una persona muy importante y muy cercana a Karina Milei, como es Martín Menem, pero también
0: Patricia.
2: A Patricia.
0: Que se queda fuera Martín Menem.
2: A Patricia, que estuvo...
0: No pasa nada porque está su sector representado. El tema es que si desaparece Patricia, el bullrichismo, que es monobanca en esa mesa, desaparece.
2: Exacto, y hoy, como ustedes contaban hace un ratito, está la foto de la secretaria general de la presidencia, Karina Milei, con,
0: sí.
2: La nuca de Patricia Bullrich.
0: Sí. Son malos, ¿eh? Son picantes, ¿eh?
2: Bueno,
0: son picantes.
2: No sé.
0: Y aparte,
2: había bromas
0: algo,
2: al respecto en grupos.
0: Es un gran
2: de chat.
0: Analista de fotos de mujeres. Catalano, salió bien, Karina, ¿eh?
2: Karina salió muy bien iluminada, muy radiante y ocupando una centralidad en la foto, por supuesto. Y Karina está ahí con el puño levantado, un saco negro y blanco y, bueno, el rostro que se le ve apenas.
0: Gran fotógrafo, mi querido Walter Carrera, gran fotógrafo político, más allá de las cuestiones partidarias.
3: Tiene una muy buena idem.
0: ¿Cómo sería buena idem?
3: Carrera.
0: Buena
3: carrera. Destacadísimo, ¿verdad? Destacadísimo.
2: Está muy bien.
3: Sí, por supuesto.
0: Cuando se juntan Gravia e Iglesias, esto es mostaza y
3: el coco.
0: El coco Basile, ¿viste?
3: Vamos a terminar haciendo
0: y con Lacha, y Lacha sería.
3: A las 12 de la noche tenemos que hacer.
0: Pará, y Catalano se suma seguro, ¿eh? Catalano seguro. Sí, y Lacha.
2: Yo voy, chicos, yo voy al estudio. Yo voy al estudio y salgo ahí en vivo directamente.
0: La chita está para ceder el nombre del quincho y lo hacemos acá.
4: Sí, totalmente.
0: Y se suma Catalano, todo.
4: Pues, sí.
0: Segundo tema.
2: Sí, si Lacha trae picada,
4: vamos. Ya fue una por ahí, loco, ¿eh?
0: Bueno, me consta. Segundo tema del día.
4: Vos la llevaste. El señor Matías
0: la llevó. La BTV, la nueva BTS, la BTV, que es nueva, ahora tiene otra sigla, se metió en la pelea
2: otra sigla, sí,
0: entre
2: correcto.
0: Milei y Kicillof. ¿Cómo es esto, Seba?
2: Bueno, ustedes saben que hoy se anunció que la BTV, como vos decías, tiene otra sigla cuyo nombre no recuerdo en este momento, pero es la verificación obligatoria que tienen que hacer los autos en las distintas jurisdicciones.
0: Revisión técnica. Sabemos que
2: RTO, correcto, exactamente, RTO, ahí lo tenemos muy claro, bien atinado el nombre, el nuevo nombre, y el gobierno en esta idea de regular permite ahora que los talleres, cualquier taller, se anote en un registro de talleres y que la gente pueda ir a estos a hacer esta verificación. Que hasta el momento se hacían en sectores puntuales, en la capital federal y en otras provincias y demás. Bueno, el proceso de regulación se permite que estos talleres se hagan. Hoy salió en el boletín oficial la reglamentación de esto, así que ya está abierto el registro para que cualquiera que tenga un taller se anote y pueda verificar los autos. Y unas horas después, el ministro de Transporte de la provincia de Buenos Aires dijo que no van a adherir, que la provincia de Buenos Aires no va a adherir y que no pueden meterse en la jurisdicción de la provincia, y de hecho advirtió que que aquellos habitantes de la provincia de Buenos Aires que quieran hacer alguna verificación en un lugar donde no sea el indicado podrían tener algún tipo de problemas al circular con sus autos. Después, minutos después, el ministro Sturzenegger retuiteó la nota que hizo Diego Sorrero en InfoAE y dijo, lo voy a leer textual, dice Kicillof que no va a multar a los conductores bonaerenses. Bueno, que va a multar a los bonaerenses, amenaza que hizo el ministro de Kicillof. Dijo, si es así, creo que será al revés, serán los conductores los que lo multen a él en las próximas elecciones. Así que un capítulo más en la puja, en esta pelea que tiene como rivales de fondo a Javier Milei y a Axel Kicillof en su capítulo BTV esta vez.
0: Igual te digo una cosa, Seba, y ya vamos con el tercer tema. Tanto a nivel estado de ruta nacional como estado de rutas en la provincia de Buenos Aires no tienen el menor de los derechos a multarnos por nada. Que fui a Mar del Plata el fin de semana, es un tobogán esa autopista Buenos Aires-La Plata y te chorean con el peaje. Pero bueno, ni Milei ni Kicillof.
2: La verificación debería ser gratis.
0: Sí, para los
2: debería
0: dos, tanto gratis, para Milei como para Kicillof, que no jodan con eso. Bueno,
2: sí,
0: y lo
2: correcto.
0: Tercero, tenemos esto. Una supercomputadora predijo qué país va a ganar el Mundial. O sea, el nuevo Pulpo Pol. Mira, Gravia, mira la cara de Gravia. Mira, la carita.
2: Me imagino, no lo muestren al tiburón porque me imagino que ya va a poner cara.
1: No, había predicho. Seba había predicho algo sobre la Copa Libertadores, la supercomputadora, pero me parece que le pifió hace una semana, me parece.
0: Tibu, pero la gente la está eligiendo la nota.
2: Puede ser.
0: Con lo cual hay que bancar la democracia.
1: No,
0: digital.
1: Sí, sí, sí. No, era un chacarrillo de catalano, que lo sabemos fanático de un equipo.
2: Sí, sí.
1: Que ya no
2: lo vamos
1: en la Copa Libertadores.
2: Lo vamos a dejar pasar.
0: Bueno.
2: Gracias por el comentario, Gustavo, querido.
0: ¿Qué dice la super?
2: La supercomputadora es una supercomputadora que tiene un sistema que es especialista en datos deportivos, que se llama Opta Analyst, que la suele pegar, pero a veces la pega y a veces no. En este caso, el vaticinio para el Mundial es que en el podio está el país que más chances tiene, es España, con 16,1% para quedarse con el Mundial, después Francia e Inglaterra. ¿Saben qué posición ocupa, según Opta, Argentina?
0: ¿Cuál?
2: Cuarto puesto con 10,4% de chances. Y tiene la selección de Scaloni 45% de posibilidades de llegar a cuartos de final. Opta, algunas acierta y otras no tanto. Había pifiado en el 2022 cuando ganó Argentina el Mundial y había dicho que el ganador iba a ser Brasil, así que pulgar para abajo ahí en Opta. Pero después tuvo algunos aciertos, por ejemplo, que el Chelsea iba a ganar el Mundial de Clubes de 2025 y pasó así. Y también pifió con decir que la Premier de este año, la Premier League, se le iba a llevar el Liverpool. Y obviamente que no fue así porque la ganó el Arsenal. Así que a veces es cierto, a veces no. Veremos si va a ser así, si Argentina es cuarto según Opta. Esperemos que no, por supuesto.
0: Bien. Seba, querido, gracias. Hasta mañana. Te traje mañana, ¿eh? No me falles.
2: Hasta mañana, por supuesto.
0: Bien. Querido Tibu, Gustavo Gravia, ¿sabes que estaba leyendo el título de tu nota y dije, che, esta es una digna nota del pantano?
1: Sí.
0: De nuestra vieja sección de Olé.
1: Sí, donde nos
0: de la cual vos eras el editor jefe Y yo era tu vasallo, me maltratabas mucho.
1: No lo digas.
0: Me hacía llevarte el café.
1: No, jamás.
0: Andá a buscarme Asís, un café.
1: Si lo he dicho, no lo recuerdo.
0: No, eras el jefe bueno. Fuera de joda, eras el jefe bueno.
1: Yo era un buen jefe, me iba yo a buscar el café.
0: Y arriba tuyo había unos re malos.
1: Sí, bueno, no lo recordemos. Es gente que no está en esta mesa.
4: ¿Lo prescribió? ¿Prescribió?
0: El día que...
1: No.
4: ¿Lo prescribe?
1: No. Cuando terminaba... Yo siempre digo, vos tenés que... ser un buen jefe, lo cual no significa ser una persona condescendiente. Es decir, tenés que...
4: No, justo, recto.
1: Que
4: explica.
1: Y colaborar con la gente que está debajo, pero también decir, mira, si esto está mal. Pero después hay gente que tiene como la crueldad a flor de piel, ¿no? Y esa gente...
4: Disfruta.
0: Escúchame, sí, había dos jefes buenos. Uno era vos y el otro era el Beto Ticinovich.
1: El Beto era un jefe.
0: El jefe bueno.
1: Gran persona.
0: Bueno, ¿cuáles son las elecciones más valiosas en términos de guita?
1: Voy a traer un juego. Dale. Que en realidad no es un juego, son datos. Dale. Son datos, pero me parece que está bueno para mostrar. Así como Opta hace esto que nos contó Seba, de decir qué selección tiene... Sí. Analizan datos, raro, porque el fútbol es, como dijo Dante Panseri alguna vez, la dinámica de lo impensado. Y nadie te puede garantizar, tan impensado es que Argentina sale campeón, pero Argentina pierde el primer partido, el Mundial pasado, en Arabia Saudita. Díganme si alguien lo tenía.
3: Nadie.
1: Nadie. Digo, el fútbol te puede regalar ese tipo de situaciones.
0: Hoy Argelia le ganó.
1: Hoy Argelia ganó a Holanda.
0: A Países Bajos.
1: Sí. Digo. Le ganó a Países Bajos.
0: ¿Puede pasar cualquier cosa?
1: Sí, es un amistoso.
0: Pero jugó con titulares Países Bajos.
1: Jugó con titulares, pero la piernita a 10 días del Mundial no se pone de forma firme. Nadie se quiere perder el Mundial a 10 días. Los jugadores de Países Bajos ya saben todos quiénes son los titulares y quiénes son los suplentes. No es lo mismo con Argelia. Yo creo que si el que vio un poco el partido... Países Bajos jugó con un par de marchas detrás. Igual Argelia es mucho más de lo que era Arabia Saudita. Digo, si vos querés comparar debut de Mundial contra debut de Mundial. Pero bien, lo que yo traje tiene que ver con los datos concretos de cuánto valen.
0: ¿Está con dignidad de la cintura para abajo?
1: Yo, claro.
0: Vamos al gol, entonces.
1: Vamos al gol.
0: No, que no sabía cómo viniste, ¿viste?
4: Qué raro,
1: no,
0: en
1: siempre,
0: malla, como siempre.
1: Siempre en malla. En malla, pero sin zunga. Yo utilizo a esta edad ya la malla bermuda.
0: Bien.
1: No, lo que les quería decir es que voy a empezar por las selecciones más valiosas, pero les voy a hacer... Yo no me quedo solamente con los ricos del mundo del fútbol.
0: Sí.
1: También les voy a traer las selecciones menos valiosas. También les he traído los jugadores más caros del mundo del fútbol según el Transfermarkt, que es el sitio donde están cuánto están valorados los jugadores. Pero también traje los jugadores más baratos.
0: ¡Epa!
1: Que si hacemos una colecta...
0: Lo compramos.
1: ...entre nosotros, si juntamos a alguna gente más, los traemos a jugar un picadito acá en Infobae a la tarde. Bueno, si les parece, empezamos a repasar. Se pueden meter cuando quieran, a opinar y a discutir, porque esto va para eso.
3: Para eso estoy, para
1: Me
3: opinar.
1: Parece muy bien. Las 10 selecciones más valiosas de jugar el Mundial 2026, esto tiene que ver con la evaluación de cada uno de los jugadores. La fuente es Transfermarkt, que es la fuente oficial que se toma siempre para este tipo de situaciones. La décima, vamos a ir del décimo al primer lugar. La décima es Bélgica. Bélgica vale, según la evaluación de todo su plantel, recordemos, 26 jugadores, 542 millones de euros. ¿Quieren saber quién es el jugador más caro de Bélgica?
0: ¿Quién?
1: Venga la placa.
0: Apa.
1: Es Doku. Doku es delantero del Manchester City. Está evaluado en 65 millones de dólares. Doku ganó esta temporada, le ganó el corazón a Pep Guardiola, que lo utilizó casi siempre de titular. Figura, buen jugador. Buen jugador Doku. A mí me gusta mucho más cuando va de la izquierda que por la derecha. Gran jugador Doku, 65 millones. Vamos al puesto número 9 de la selección más valiosa. Noruega.
0: Epa.
1: 600 millones de euros. No me des la placa todavía. Si hay alguno de ustedes que no sabe quién es el jugador más valioso de Noruega, me doy media vuelta y me vuelvo a sentar.
0: Iglesias está con la computadora,
1: no,
0: con lo cual.
1: No vale que busque ahí.
3: No, voy a tocar nada.
4: No lo sé.
1: Bueno, que venga la placa. Sí. ¿Cómo no van a saber?
3: Erling Haaland.
4: No lo hacía en el ascenso, perdón. Sí,
5: ¿no fue a jugar a Mataderos?
4: No vino a Mataderos.
1: No fue a Mataderos, bueno, pero te mata cuando entra al área, eso lo tenemos claro.
3: Pará, y hay otro más también que es una bestia, no me acuerdo el nombre ahora.
1: Vos decís Sorloth, otro delantero que juega en Atlético Madrid, pero este es 10 veces mejor.
3: Sí, obvio.
1: Este es 10 veces mejor. Y mirá en lo que está valuado.
0: 200 palos.
1: El City lo valuó cuando lo fue a buscar el Real Madrid, que dijo, che, ¿en cuánto lo tenés a Erling Haaland? En 200. Y el Real dijo, bueno, deja, lo voy a pensar algunas temporadas y quizás vengo a comprarlo cuando valga 100. Vamos a la tercera selección, es decir, la séptima en este caso, perdón, la octava.
0: Argentina.
1: Y ahí aparece Argentina, que a mí me parece rarísimo, pero lo vamos a discutir después.
0: Raro.
1: 818 millones de euros. Tengan en cuenta esto, porque yo después les voy a traer cuál es la evaluación de cada jugador de Argentina. Sí. Tengan en cuenta que para evaluar lo que vale un jugador se toma su actualidad,
0: sí,
1: pero se toma también su proyección. Por eso, cuando vean cuánto vale Messi, más de uno se va a sorprender y dice, pero si Messi es el mejor jugador del mundo, ¿cómo va a valer menos que Haaland? Porque, bueno, la proyección de Messi de acá, uno supone, ojalá juegue hasta los 60 años, pero que le queda poca temporada.
0: ¿Haaland qué edad tiene?
1: 25.
0: Messi tiene 30 y...
1: Va a cumplir 39.
0: 39.
1: ¿No?
0: Messi es Messi, digo, pero es lógico, si vos vas a invertir guita... A Haaland le quedan 15 años de carrera, digo. Es como que es guita mejor invertida en términos económicos.
1: Eso por un lado, y por otro lado juega en la liga más cara del mundo.
0: Messi bajó está jugando mucho,
3: se fue a Estados Unidos.
1: Sí,
3: claro.
1: Sí, su valuación bajó mucho desde que se fue de la liga francesa para ir a jugar ahí. Bueno, 818 millones. Juego, no me ponga la placa.
0: Dale,
1: ¿quién es el argentino más valioso según Transfermarkt?
0: Julián Álvarez.
4: No, el Fernández.
1: Enzo Fernández dice uno, Julián Álvarez dice otro. Matías pone
5: cara. Voy a decir Messi.
0: Dieguito, jugátela, dale, hermano. Sistema 1, rápido.
3: Lautaro Martínez.
1: Muy bien. Se ha ganado un caramelo que se lo voy a traer la semana que viene porque hoy no lo traje. El señor Gonzalo Asís, porque es Julián Álvarez, mejor valuado. Que no fue el pase más caro de un argentino. El pase más caro, como bien marcaba Lacha, fue el pase de Enzo Fernández, 120 millones.
0: Pero pará, pero el PSG ofreció 120 palos por Julián.
1: Sí, hoy está evaluado en 90 millones. Atlético Madrid, obviamente.
0: Que la oferta que Barcelona le hizo al Atlético formalmente.
1: Es la
0: del PSG no está formalizada.
1: No está formalizada. Esta es la última oferta formal que hay por Julián, que es de 90 millones. La verdad es que el pase más caro de un argentino ha sido el de Enzo Fernández, 120 millones, pagó en su momento el Chelsea, pero la evaluación de Enzo, yo no entiendo por qué bajó, porque el que mira el partido del Chelsea sabe que todo el Chelsea gira alrededor de Enzo Fernández. Vamos a la próxima selección, la número 7, que es Países Bajos, la que hoy perdió con Argelia, 837 millones, casi como Argentina, sí. Jugador más valioso, veámoslo ahora.
0: ¿A ver?
1: En la próxima plaquita tiene que ver con...
0: Bueno, sí.
1: Sí. Ryan Gravenberch, que juega en el Liverpool, no tuvo una gran temporada. Mediocampista del Liverpool, 90 millones de euros.
0: Hoy jugó.
1: Sí. Es titular indiscutido en los dos.
0: Digo,
1: en su equipo y en la selección.
0: No lo dejaron ni descansar para un amistoso. No lo cuidaron.
1: No lo cuidaron. Es compañero de Alexis McAllister. Vamos a la próxima selección. La próxima selección
0: Brasil.
1: Es Brasil. Que vos ves el derrotero de Brasil. El derrotero de Argentina. Y decís, ¿por qué Brasil sale más caro? Bueno, tienen muy bien valuado a quien vas a ver ahora.
0: Apa.
1: Que es... Vinicius. Claro, Vinicius Junior está evaluado en 150 millones en el mercado. Estos 150 millones no es por lo que hace la selección de Brasil, es por lo que hace
0: en el merengue,
1: en el Real Madrid, porque en la selección de Brasil realmente no ha funcionado hasta ahora, pero bueno, es un talento que ojalá no despierte en su selección en este Mundial que empieza la próxima
0: 25
1: semana.
0: 25 añitos, ¿eh?
1: 25 años, le queda un recorrido muy largo a Vinicius Junior. Vamos a la próxima selección, entramos en el top 5. Alemania. Alemania tiene muchos jóvenes y eso le sube mucho la evaluación a los jugadores. Claro. Alemania reconfiguró por completo el plantel después de dos fracasos consecutivos, casi 1.000 millones de euros, y acá vamos a ver a su jugador más caro, que es su jugador más caro, es Florian Wirtz, claro, que juega en el Liverpool. Esto tiene que ver con lo que se pagó, que es 110 claro, millones de euros. Si vos me preguntás a mí, para mí el mejor jugador de la selección alemana y por quien yo pondría, si los tuviera, yo sé que ustedes me van a ayudar, porque ustedes si los tienen, sí, yo puedo aportar un euro, pero el resto es Musiala. A mí me encanta el volante, sí, ofensivo de Alemania, pero 23 años, y esto es lo que fue al Liverpool, por eso tiene esta evaluación. Vamos al puesto número 4 de la selección más valiosa, Portugal. Yo me decís Portugal.
0: Sí, no, que hace raro. Explícame cómo puedes. 400 palos, 200 palos más, no, bueno, Portugal,
3: pero,
0: que Argentina.
3: Pero además, pero, tiene a Cristiano y tiene al del PSG. ¿Cómo se llama?
1: Al no, a los del PSG. Claro. Tiene a Vitinha, a Joao Méndez. Tiene un plantel bueno. Tiene al volante ofensivo del Manchester United, a Fernández. Tiene un plantel. A mí, Portugal me parece que puede dar un golpe sobre la mesa en este, sí, Mundial. Está evaluado en un poquito más de 1.000 millones de euros, y el jugador más caro es el siguiente.
0: Kai Neves.
1: Sí, obviamente juega en el PSG, es Joao Neves, y eso es lo que te lleva mucho la evaluación, claro, para arriba. Tiene 21 años, es titular indiscutido, acaba de ser bicampeón de la Champions y juega bárbaro. Este
0: es
1: chico,
0: un campo que te rinde 10 años más, 15 años más.
1: Fácil. Fácil.
0: Pero esa es medio agropecuaria la discusión.
1: Pero
0: ¿no?
1: Tiene que ver con eso.
0: Sí.
1: Vamos al top 3. Al top 3 de las selecciones, España. Muchos pensaban que España podía aparecer primera, porque tiene, por ejemplo, bueno, lo vamos a ver ahora, claro, a Lamine Yamal, pero no, España es el tercero, 1.260 millones de euros. Creo que ya di la pista de quién es el jugador, sí, mejor valuado, obviamente. Tiene 18 años.
0: Es increíble.
1: Y es un jugador fantástico. La comparación con Messi no cabe, y no porque yo sea argentino, porque hasta ahora no hizo ni la mitad de lo que hizo Messi.
0: Este,
1: pero que el chico
0: no
1: tiene un talento increíble, tiene un talento increíble.
0: Este posta anduvo con Nicky Nicole, ¿no?
1: Este estuvo con Nicky
0: ¿Y
1: Nicole.
0: ¿Y cómo se separó Nicky de este talento?
1: Pero me parece que hubo un auto de por medio. No sé si se separó de completo o el auto lo patentaron acá.
0: 200
1: bueno,
0: palos.
1: 200 palos vale Lamine Yamal, que probablemente hoy sea el jugador que no tiene precio. Por la edad, por lo que juega. Tiene un problema, que está lesionado.
0: Sí.
1: Veremos qué pasa con España y cómo llega Lamine Yamal al Mundial. Puesto número 2, venga. Es Inglaterra, sí, con 1.310 millones de euros, que me perdonen los ingleses, no van a ganar la Copa, sí, no van a llegar ni a la final, ni a la semifinal. Siempre amenazan con qué y se quedan en la puerta, y la única que ganaron, la ganaron en su país.
3: Con beneficios arbitrales.
1: Con,
3: ¿no?,
1: beneficios arbitrales. No nos olvidemos de aquel partido donde nos llamaron animals, sí, ni mucho de eso. Bien, ¿quién es el jugador más valioso de Inglaterra?
0: Bellingham.
1: Sí, un jugador fabuloso, sí, Jude Bellingham, que no tuvo una super temporada, ni mucho menos en el Real Madrid, pero es un jugador bárbaro, 22 añitos, 140 millones de euros. Y vamos al puesto número 1, que es obvio que es
0: increíble
1: Francia.
0: Esto.
1: Francia tiene una riqueza del medio campo para arriba.
3: Es impresionante.
1: Que es impresionante.
3: Pero está Mbappé, está Dembélé.
1: Sí,
3: Doué,
1: tenés un montón. La verdad que tenés un montón de jugadores. Hay que Merí. De mitad de cancha para arriba, Francia tiene. Y los jugadores más valiosos en dinero siempre son mediocampistas ofensivos o delanteros. Es difícil que vos tengas un super defensor y valga 150 palos.
0: ¿Y quién es el jugador más caro de Francia?
1: El jugador más caro de Francia sigue siendo desde mucho tiempo a esta parte
0: Mbappé.
1: Este señor de 27 años.
0: 200 palos.
1: Es Kylian Mbappé, que vale 200 millones.
3: Che,
1: que
3: fue... ¿Y Olís dónde juega? ¿De qué juega?
1: Olís juega también, en realidad juega en el Bayern, pero está en la selección francesa.
3: ¿Pero que es extremo? ¿De qué juega?
1: Sí,
3: extremo.
1: Derecho. Juega derecho. Habitualmente de sobre la derecha.
0: Ahora, bien. Que la pregunta te hago, Gus, pues digo, la diferencia entre Argentina. Yo honestamente pensé que Argentina era top 3. Digo, ¿dónde radica el hecho de que jugadores que para mí son mejores que muchos de los que nombramos están valuados menos guita?
1: Ya lo vamos a ver, porque traje también la placa de cuánto vale cada jugador argentino y cuánto valen los supuestamente mejores en su puesto, y lo vamos a discutir. Pero antes de esto, ¿yo qué les dije? Nosotros no nos cargamos solamente en el carro de los vencedores.
0: Sí.
1: También vamos a los que están en el
0: fondo.
1: Los peores. Vamos a ver las tres selecciones más baratas del Mundial.
0: Irak, pobre.
1: Irak es la tercera empezando de abajo. 21 millones vale la selección de Irak.
3: Soy completamente fan de este contra-ranking.
1: El contra-ranking
3: no hubiese imaginado nunca que 21 es nada, digamos.
1: Pero pará, vas a sorprenderte vas a sorprenderte con lo que sigue ahora.
4: Sí, dos compras malas de
1: Veamos
4: Irak.
1: La segunda selección más barata del Mundial.
0: Qatar.
1: 19,93 millones. Qatar, que jugó el Mundial solo porque lo organizó en su país.
0: Claro.
1: Si no, nada, y que ahora tiene la posibilidad porque hay 48 selecciones.
0: ¿Y la más barata?
1: Y vamos a ver la más barata.
0: ¿Irán?
1: Por favor. La más barata es Jordania. Pero con una cosa que yo quiero mostrarles. Jordania vale 19,83 millones. La más barata de todo.
0: Esto es tremendo.
1: Pero tiene un jugador que vale 10 millones, que está jugando en el Rennes de Francia. Es un delantero, se llama Moussa Tamari. Con lo cual, los 25 jugadores restantes de Jordania están evaluados en menos de 10 millones de dólares. Casi que todo el plantel de Jordania, si sacás a Tamari, vale lo mismo que River pagó, por ejemplo, por Salas.
0: Claro.
1: Para dar un ejemplo. O lo que Boca pagó este chico de la MSL que juega en Independiente, que vino a Boca. Se me van los nombres, che.
0: ¿Cuál?
1: Velasco. Por Velasco. Vale lo mismo. Todo el plantel vale lo mismo. Cada uno verá cómo ha rendido o cómo rendirán los jugadores de Jordania con esto. Bien, les traje otra plaquita más después de esta que tiene que ver con los jugadores más baratos del Mundial. Y lo traje porque el señor Diego Iglesias dijo, a mí me gustan estos contrarrankings.
0: Sí.
1: Ya vimos los más caros. Veamos los jugadores más baratos. Bien, 6. Pedro Miguel, de la selección de Qatar. 35 años,
0: pobre.
1: Juega en el club Al-Sadd, de lateral derecho, nacido en Portugal, nacionalizado catarí, valor de mercado $150,000.
0: Escúchame, no sale ni un departamento.
1: Lo podemos traer a Chicago, Lacha.
4: Podemos
1: traer, está grande. Pero está padre, grande.
4: Sacá la proporción. No es 15 veces peor que un 4 que tengamos acá en el fútbol argentino.
1: Bueno, tampoco vale 15 veces menos.
4: Pero mucho 4. Menos vale todavía.
1: ¿Cómo? ¿15 veces de 150? ¿Cuánto es?
4: No, pero agarrá el 4 de Independiente, de River, de Boca. No es 50 veces peor este pibe. Es un desastre.
1: No, claro. No.
4: ¿Me entiendo?
1: Sí,
4: claro. Vos decís que
1: yo
4: vale.
1: Lo compraría.
4: Voy
1: que lo compraría. Bueno, pará. Quizás también te compras al número 5.
0: A ver.
4: Dámelo también.
1: El número 5 es Carl Sainte, de 23. Haití. Tiene 23 años, juega en el Paso Fútbol Club. El Paso Fútbol Club es de la segunda liga de Estados Unidos. Bueno, es volante.
4: Lo traemos.
1: Es volante central, vale $125,000. Vamos al cuarto. El cuarto juega en Irak, selección que, como yo le mostré, está muy mal valuada, tiene 34 años.
0: Pero pará.
1: Juega en el Port FC de la Liga.
0: Perdón, pensé que decía Porto, perdón.
1: No. En el Port FC de la Liga de Tailandia. Juega como defensor central, su valuación de mercado es de $100,000.
4: Gravia.
1: Sí.
4: A este pibe.
1: A este lo traigo.
4: A este iraquí.
1: Pero tiene 34.
4: En River no le cobraban el penal.
1: ¿Eh?
4: A este iraquí en River no le cobraban el penal ni a palo.
1: Y este
4: lo miraba
1: tiene,
4: al árbitro.
1: Este tiene el perfil de los, de los centrales, como decía Coco Basile. Tiene que ser feo, recio. Viene de Irak. Yo no sé si iría a disputar un balón aéreo. Pero bueno, vamos al top 3.
0: Dale.
1: De la selección de Jordania, que vimos que es la más barata de todas. 34 años. Juega en el Al Hussein. Es Salem Obaid, defensor central, vale $100,000. Vos decís, ¿hay jugadores más baratos? Porque todavía me faltan. Sí, me faltan. Venga, el puesto número 2. El puesto número 2 juega en Cabo Verde. Esto, pira, tiene 38 años.
0: Sí.
1: Juega en el club Torrense, es defensor central, y vale $50,000. Eso es lo que vale Estopira, que te voy a decir una cosa.
0: Ya está
1: porque
0: grande,
1: yo lo quiero a Estopira. Porque fui a buscar todos los datos de cuántos partidos había jugado. Tiene 58 partidos en la selección con 4 goles. Está bien. Alguien me va a decir, 38 años. ¿Cómo jugó en las eliminatorias? Suplente en todos los partidos. ¿Pero saben qué?
0: ¿Qué?
1: Hizo un gol contra Eswatini en el último partido de la eliminatoria para que Cabo Verde se meta en el Mundial.
0: Sí, bueno, ahí
1: entonces,
0: lo vale.
1: Estopira,
0: héroe.
1: Estamos con vos. Y ahora sí,
0: el más tobará.
1: Vamos al más barato de todos.
0: Pobre.
1: Tirik Bodak, de la selección de Curazao.
0: Bien.
1: 24 años. El club en el que juega no es de Curazao. El Telstar es un club de la liga holandesa, de la primera de Holanda. Pero claro, es... ¿Tirik Bodak? Perdón. ¿Eh?
6: Me parece que me pusieron un dato que no. Sí, sí, el dato yo lo tenía claro.
0: ¿Cuál es?
6: No, no es defensor, es arquero. Es arquero. ¿Y por qué vale solamente 25.000 euros? Porque es el tercer arquero del Telstar y al mismo tiempo el tercer arquero de la selección de Curazao. Pero como dice Lacha, si es el tercer arquero de Curazao, tan malo puede ser.
4: No, no es malo, vamos.
0: Lo que pasa, Gus, que el chiquitapismo del Mundial, esto que juega Curazao, te juega el Mundial, cerrame la 4.
6: Bueno.
0: Cabo Verde.
6: Cabo Verde.
0: Sí,
3: es un drama eso.
4: Gánenle.
3: Un drama,
4: pero...
3: Garrón,
4: para, gánenle.
3: No, no, pero sí.
4: Ojo,
3: el drama para mí es, con Infantino a la cabeza, es la cantidad de selecciones que hay.
0: Y
3: es
0: muchacho,
3: mucho.
0: Es el torneo de 30 en Argentina multiplicado en el Mundial.
3: Sí. Es mucho.
6: Sí, una y locura. Agarrate cuando vengan los 64, porque es lo que están,
3: claro,
6: pensando.
3: Claro, obvio.
4: Porque es políticamente incorrecto el
6: a
4: drama.
6: A nosotros nos encanta el Mundial, pero el Mundial es un negocio.
0: Es una producción, como te lo corrigió.
6: Ahora sí, me lo corrigieron. Es arquero. Y no le pusimos tercer arquero. ¿Sabes por qué?
0: Porque
6: porque te queremos. Y atajó, en la selección atajó 4 sí. partidos amistosos, le convirtieron 8 goles, pero bueno, también con esos defensores.
0: Claro. Sí.
6: Vamos ahora a lo que les prometí antes. Vamos a ver la selección más cara, no la selección, sino como el equipo más caro que se puede sí. formar en el
4: Uy,
6: Mundial.
4: Qué lindo es.
6: Y vamos a compararlo con los argentinos.
0: Sí.
6: ¿Quién es el arquero bueno. más caro, según Transfermarkt, para este Mundial 2026. El arquero Barber Bruggen ataja en el Brighton inglés sí. y vale 40 millones de euros. Yo te voy a decir esto, el Brighton, que yo sepa, no ganó nada esta
0: Por
6: temporada.
0: Eso, ¿cuánto cuesta
6: ¿Me
0: el Dibu?
6: Podés dar cuánto están tasados los jugadores argentinos en ese puesto?
0: El Dibu.
6: Ahí está. El Dibu Martínez está tasado en 12, ¿en serio?
3: Está jodiendo.
6: En 12,
3: raro,
6: 12 millones de euros. Campeón
4: arriba,
6: con el Aston Villa
4: pero
6: de además, la Europa Liga atajando con un dedo fracturado.
3: Pero Gus, sin lugar a dudas, uno de los 5 mejores arqueros del mundo en este momento. ¿Seguro?
6: ¿Cinco?
5: ¿Dos veces guante de oro?
3: Cinco, o sea, para ampliarlo, si quieres.
6: A ver,
3: sí, pero
6: dos veces lo van a... puede pelear con Courtois tranquilamente, sí, quién es el mejor arquero.
3: Sí.
6: Tranquilamente. Quién es el mejor arquero, lo pelean para mí entre ellos dos.
4: Qué mal compran acá, ¿eh?
0: Volvete al día a la formación de los más caros, a ver.
6: Volvamos, ahí tenés a Musso y tenés sí, a Rulli. Sí. Rulli es el arquero 2 de Argentina, Musso el arquero 3, que tuvo un muy buen último mes en el Atlético.
0: 3-6-12, digamos, 12 el Dibu.
6: Entonces, vamos otra vez
0: a la formación de vuelta.
6: A la formación.
0: O sea, este sale 3 veces.

0: 80. Vos fíjate que tenés acá de toda la defensa, tres jugadores del bicampeón de la Champions.
1: Pará, acá estamos convencidos que está el Cuti Romero y Otamendi.
0: Vamos a compararlo, lo trajimos.
1: A ver.
0: Acá está. ¿Cuánto están valuados los jugadores argentinos en ese lugar? Bien. Obviamente, como dijiste, el Cuti Romero estaba en 45.
2: Creo un poco los precios, digamos.
0: Ah, pensé. El Cuti está valuado en 45 millones de euros. No es una mala tasación para el Cuti. El Cuti jugó en un Tottenham que estuvo a punto de irse al descenso y está lesionado. Y pelea en esa posición con Saliba, que tuvo una gran temporada en la Premier, saliendo campeón y siendo finalista de la Champions. Si vos me decís, hay una diferencia entre 80 y 45. Para mí, Cuti está al mismo nivel que Saliba.
1: Otamendi, ¿está bien esto?
3: Está grande.
0: Esto es lo que ellos ponen. Otamendi está grande. Lo ponen. Acordate lo que yo te dije. Función de edad, corre mucho. Y Otamendi vuelve al fútbol argentino.
1: Ok.
0: Y para ellos el fútbol argentino no vale lo mismo que el fútbol europeo. El otro que está muy bien valuado es Lisandro Martínez. Lisandro Martínez en Manchester United, muy bien valuado. No llega a la evaluación de Pacho, porque insisto, Pacho, titular en el PSG, bicampeón de la Champions. Podemos discutir a algunos jugadores.
1: ¿Cuatro palos? Digo, che.
0: Y yo creo que a Tagliafico por más de 6, no sé si lo vendés. Valerdi está muy bien valuado, que juega en el Olympique Marsella en 18 millones. Facundo Medina está bien valuado. Pero vos fíjate que los laterales están valuados bajos. Porque no solo Tagliafico está valuado en 4 millones. Mirá Montiel, valuado en 4 y medio.
1: Juega en el fútbol argentino.
0: Juega en el fútbol argentino, eso le baja el precio. Porque mirá Molina. En realidad, Molina es 3 veces más que Montiel. Es más, si me pones a discutir, están parejitos. Uh-huh. Están parejitos. Pero bueno, al jugar en Atlético Madrid está mucho más valuado. Vamos a ver los mediocampistas.
1: A ver los mediocampistas.
0: Que acá es donde vas a encontrar mucha diferencia. Tenés Pedri de Barcelona, 150 millones de euros. Yo no sé si ustedes vieron jugar a Pedri. Pedri es un cerebro.
1: Sí, es un
0: jugador fabuloso. Pedri hace en España, y perdón por las comparaciones, lo que para mí Enzo Fernández hace para la Argentina. Y si vos me das a elegir entre Pedri y Enzo Fernández, y yo no sé si no me quedo, yo me quedo con los dos. Bien. Me quedo con los dos, pero están muy parejitos. Vitinha, campeón con el PSG de la Champions, está evaluado en 140, portugués. Y Joao Neves, que lo habíamos visto antes también, del PSG, 140. Vamos a ver los argentinos.
1: Ahora, antes de ir a Argentina, acá estamos hablando de Paul McAllister y ¿a quién ves en la línea?
0: McAllister, de Paul, Paredes.
1: Y Paredes. Dijimos tres pedidos para comprar.
0: No, y Enzo.
1: Y Enzo Fernández.
0: Y Enzo, que son los clásicos de Argentina. Pero vas a ver que te aparece alguien que es raro. Y que vas a decir, ¿cómo me va a parecer raro? Te va a parecer raro. El más caro, obviamente, es Enzo Fernández.
1: Sí.
0: Que bajó su valuación de 120 a 90, pero sigue siendo una valuación muy alta. Alexis tiene una muy buena valuación de 70 millones en el Liverpool. Alexis no tuvo una buena temporada en el Liverpool, pero no vale menos
1: el
0: esa
1: Colo
0: plata.
1: Por la edad, digo.
0: Y el Colo Barco, porque es cierto que acá en Argentina se sigue poco la Liga Francesa. El Colo Barco fue el mejor jugador de la Liga Francesa si sacás a las estrellas del PSG. Claro. La rompió toda el Colo Barco, que fue vendido al Chelsea. Por eso está esa cifra, porque fue vendido al Chelsea. Después tenés
1: Argentina. Argentina pura.
0: Leandro Paredes, Argentina pura. Rodrigo de Paul se fue a jugar a Estados Unidos, bajó. Giovanni Lo Celso tuvo una temporada con muchas lesiones, por eso baja su precio. Y Ezequiel Palacios, que en Argentina no es titular, tiene una buena evaluación porque juega en el fútbol alemán, en el Bayer Leverkusen. Bien. Tírame la placa de los mejores o los delanteros más valiosos.
1: Más caros.
0: Kylian Mbappé, 200 millones. Erling Haaland, 200 millones. Lamine Yamal,
1: 600 palos entre
0: millones.
1: Y acá estaríamos diciendo
0: Lautaro,
1: Messi,
0: Julián,
1: Lautaro
0: Messi.
1: Y Julián.
0: Sobre todo, después tenés otros.
1: A ver.
0: Pero vamos a ir a compararlos con ellos. Te vas a sorprender de algunas cosas. Julián, 90 millones, es una buena evaluación. Lautaro, 85 millones, casi lo mismo que Julián. Muy buena evaluación para Lautaro, el capo canonieri del Calcio. Nico Paz, 80 millones. Ojo con Nico Paz. Ojo que parece que no se sabe si llega al Mundial. Puede haber novedades dentro de 10 días. Si no se termina de recuperar, va a haber cambiazo. Nico Paz afuera y adentro Buendía. Sería un golpe para la selección que este chico no esté porque tuvo una temporada, pero superstar en el Como. Después tenés a Juliano Simeone, Atlético Madrid, a mí me encanta Juliano, 40. Thiago Almada, que valía 40, lo bajaron a 20 porque fue suplente. Toda

0: la temporada, lo mismo Nico González. Déjame ir primero con José Manuel López, el delantero del Palmeiras, juega en Brasil, por eso es esa evaluación de 25 millones, flaco. Y vos decís, che, el mejor jugador del mundo es el delantero peor económicamente valorado de la Argentina.
1: Vos ponele armas 90 y 85 a 175 y 15, 190. No llegás ni a 200 millones, bueno, ni a comprar uno de los tres que están en la selección más cara.
0: Habría que recordarles a la gente de la FIFA y a los del Transfermarkt y a todo lo que hacen el mercado de pases que con los tres jugadores que no llegan a un jugador, a un delantero de los otros, salimos campeones del mundo. Digo, habría que recordárselos. Y no sea cosa que dentro de una semana, cuando empiece el Mundial, empiecen a cambiar estos numeritos y las valuaciones de los nuestros se vayan mucho más arriba.
1: A la mesa. Gracias, Gus.
0: A ustedes.
2: Muy bueno.
1: Súper completo el muy informe. Bueno, nos pasamos un poquito. Y vamos a hablar con Lacha.
2: Uy, súper valió la pena. Está embalado con eso.
3: Tiene verdades.
1: Tiene muchas cosas.
2: ¿Cómo falla el mercado? Con lo que le compraron a Talleres, compraron 3 meses. Qué desastre.
1: Lachita de mi corazón. Dijiste la micro de la micro.
2: La micro de la micro. Vamos rapidísimo. Sabemos que estamos pasando de un punto A a un punto B. Toda transición es costosa. Toda transición es compleja. Muchos amigos micro están relativamente angustiados. Conclusión. Sugerencia para los muchachos de las pymes, un retiro espiritual. ¿Qué significa un retiro espiritual? Un fin de semana, o por lo menos algún día de la semana, pero horario después de las 3 de la tarde, cuando cierra el banco y recuperamos la capacidad respiratoria, ya se cerró la cámara y no hay nada por qué correr. Evaluar el negocio en abstracto. Primera tarea. Esto es, muchachos, sentate, estás abrumado, tenés un despelote bárbaro, 931, el CM05, las deudas del banco, ya te llamaron 20 proveedores, no das más, sentate a evaluar el negocio. ¿Es rentable tu negocio o no? Por lo menos en abstracto, no miras si ahora te gusta o no te gusta, porque capaz que estás totalmente enquilombado. Si es rentable y te gusta, la siguiente pregunta es, ¿quiero seguir o no quiero seguir? En tal caso, si no querés seguir, realmente sería una pena, vamos a suponer que todos queremos seguir. Ahí empezamos lo que yo llamo la cirugía de costos. Empecemos a ver las zonas de dolor y ahí lo llamo identificar señales de alerta. Porque a veces el abrume que tenemos nos impide conocer el costo real de los productos que tenemos, cómo nos estamos financiando con el capital de trabajo, estamos haciendo una cuestión efectiva, eficiente, de financiar el capital de trabajo, o agarramos el primer crédito que encontramos, salvamos las papas y pagaste cualquier tasa. ¿Cómo estamos acoplados o desacoplados entre los plazos de cobro y plazos de pago? Esto es autoevaluación. Recomendación, vamos ligero. Hay muchas más cosas, obviamente, para ver, ¿no? Si seguís a la inflación, si seguís ajustando precios, no te quedes atrasado por vender un poquito más. Recomendación, si tenés problemas de orden, de mix de producción. Yo tengo un colega, me decía, no un colega, no, un cliente. Che, tengo 18.000 productos, vendo. No sé si gano en todos. Y no lo sé. Y no lo sabe porque el loco está loco corriendo todos los días, ¿no? Entonces, problemas de orden, de datos, de medición, evaluar los costos de producción, ver si tenés problemas laborales o problemas contables o problemas impositivos, no estás manejando bien tus impuestos. Sugerencia, porque el mundo pyme y más que nada el mundo pyme latino al cual pertenezco, que creemos que somos los capos de los genios del planeta, abramos la cabeza, contratemos consultoras, claro. Hay buenos, malos, regulares. De vuelta, en inflación todas estas cosas se pagaban. Lo pagábamos con aumento de precio, con alguna listita que tenías que poner el 10 y ponías el 12 y te licuaban las cosas. Hoy ya no se puede hacer eso. Por lo tanto, asesoría externa. Si el problema es financiamiento, y acá sí le recomiendo fuertemente a los pymes, esto es financiamiento de la transición, financiamiento de la espera. Viste, la gente dice, che, ¿cuándo levanta esto? Bueno, mientras tanto, voy pagando las cuentas porque no tengo la venta, lo hago con un crédito, bárbaro. Esto es financiar capital de trabajo o capitalizarte. También hay estrategias de financiamiento a las cuales se puede recurrir profesionalmente. Y me refiero no solo a los bancos, sino recurrir a las bolsas y los mercados de valores que cada vez están más abiertos para el mundo pyme, no está en estado óptimo, sigue habiendo mucho perejil pidiendo, viste, cosas raras, pero abrir una LIC, abrir una SGR, para tener muchas más opciones. Última.
1: Sí.
2: Pensar sin euforia. Paño frío en las cabezas febriles de los clientes, muchachos. El que no conoce sus costos trabaja para la competencia. Son máximas del hacha. Caja mal llevada mata rentabilidad. ¿Ok? Lo que no se mide no se gestiona. Y quédense tranquilos, muchachos, porque les sobra paño, porque si se fumaron el Estado 70 años se van a fumar esta transición. Y si no, vengan al hacha, que el hacha te tira un 3 en la primera, el 7 de oro en la segunda y te ayuda. Punto.
1: Gracias, Lachita.
2: De nada, por favor.
1: En qué buen remate tiraste. ¿Viste? Vamos a volver al tema de Una Menos y es un placer abordar la temática desde este lugar. Vamos a salir de la política, a salir de la fanfarrería de cualquiera, vamos a meternos en la gente que labura de verdad todos los días para terminar con este flagelo. A los que no tienen laburo de pico, a los que laburan poniéndole el cuerpo a escuchar a las víctimas para poder entender qué significa pasar de verdad por un caso de violencia de género, en este caso en la República Argentina. María Emilia Cecín, ¿cómo estás?
4: Bien, muy bien, gracias.
1: Gracias por venir.
4: Por favor.
1: Que no sos habitué de dar notas.
4: No, la verdad que no.
1: Es un placer de verdad y te lo agradezco especialmente.
4: Muchas gracias.
1: María es la titular de la Oficina de Violencia Doméstica de la Corte Suprema de Justicia de la Nación. Ahora, simplemente, Argentina es un país con tres poderes, una república. Uno de ellos es el Poder Judicial. El máximo órgano del Poder Judicial tiene en su interior una oficina de violencia doméstica. Y la señora o señorita que nos acompaña está a cargo de esa oficina, ¿correcto?
4: Sí, es así.
1: Bien. Salgamos de lo técnico.
4: Sí.
1: ¿Cómo es la oficina de violencia doméstica?
4: Bien.
1: ¿Con qué te encontrás todos los días? ¿Quién cae? ¿Qué te cuenta?
4: Bien, bueno, la mayoría de las personas que acuden a la oficina son mujeres. Hoy hicimos una publicación, un recorte de lo que es el principal universo que acude a la oficina desde el 2008 que empezó el funcionamiento hasta el día de hoy, y casi 108.000 mujeres fueron afectadas por este tipo de situaciones. La oficina depende directamente de la Corte Suprema de Justicia de la Nación. Eso es algo inédito porque que un superior... un tribunal de la instancia como es el de la Corte asuma esta problemática es inédito casi a nivel mundial. Desde el año 2008 que abrió sus puertas, la oficina no cerró en ningún momento, funciona las 24 horas todos los días. Y si bien recibimos denuncias tanto de mujeres como de varones, es como les decía antes, la población afectada principalmente es las mujeres adultas.
1: Emilia, en un país donde hay comisaría, por ejemplo, donde hay juzgados, fiscalías, ¿qué tiene que fracasar antes? ¿Qué estación no funcionó antes para llegar al máximo tribunal del Poder Judicial de la Nación en su oficina de violencia doméstica?
4: Bueno, si vos lo decís, de alguna forma la oficina viene un poco a sanar todo eso que se había advertido que no funcionaba. De hecho, la oficina surge a partir de una investigación que oportunamente hace la Asociación de Mujeres Juezas, donde lo que se advierte es un subregistro de las causas de violencia doméstica en los juzgados. Tramitaban en general bajo cualquier carátula, menos... sobre la de violencia doméstica que era o violencia familiar, que era la que tenía que tramitar. Las causas penales se tramitaban bajo los tipos del Código Penal sin tener en cuenta el contexto en el que esto se desarrollaba. Y a partir de este subregistro se le presenta a la Corte esta investigación y la Corte, preocupada por la problemática y sobre todo también por cumplir con las responsabilidades internacionales que había asumido en sus convenios, en las convenciones a las que había adherido y demás, se le ocurre generar esta estructura, insisto, totalmente inédita y que desde aquel entonces hasta ahora atendimos a más de 170.000 personas dentro de la oficina.
1: ¿Y qué la convierte en una política pública de Estado? Porque nadie discute lo partidario, lo político, nadie dice, che, el financiamiento. Es como que ustedes están... tan impolutos en términos técnicos, nadie los cuestiona. Es como que todos estamos de acuerdo con que ustedes existan.
4: Sí, eso es cierto. Y la verdad que es una de las políticas más sostenidas en el tiempo. Y a lo mejor no estamos acostumbrados a que eso pase en un país como el nuestro. El Poder Judicial en ese sentido es muy estable en general. Y esta fue una problemática que la asumió y en la que decidió hacerse cargo, y no solo eso, sino que permanentemente fortalecer también la estructura de la oficina. La oficina empezó con una estructura de 70, 71 personas trabajando, y hoy actualmente somos 180 quienes cubren todos los turnos de atención y demás, y eso de alguna forma da cuenta de la preocupación y de esta decisión por parte de la Corte de seguir sosteniendo esta oficina y fortalecerla.
1: Y la sobriedad con la que trabajan, digamos, es también una especie de política interna de hacerlo sin partidismo, sin agitar, sin gritar, sin agredir.
4: Sí. Bueno, los tres ministros están muy involucrados con el funcionamiento de la oficina. Hay una línea de que el trabajo, no que sea silencioso, pero bueno, tenemos otra política de comunicación que a lo mejor no es la que tienen el resto de los organismos o de los poderes. Y tampoco hace falta que sea distinta, porque la oficina está súper instalada, es reconocida. Los informes hablan por sí solos. Hoy yo tengo la oportunidad de estar sentada acá por esto mismo que vos decís, ¿no? De la seriedad que muestra el trabajo o cómo encaramos el trabajo.
3: Bueno, Emilia, en relación a los avances tecnológicos, a la cuestión digital, ¿divisan, perciben ustedes a partir de las cosas que les llegan de que hay nuevas formas de violencia contra las mujeres?
4: Sí, claro.
3: ¿Y cuáles son esas nuevas
4: formas? Es muy dinámico. Bueno, lo digital, justamente, es una nueva modalidad en que la violencia se da, ¿no? Digo, antes no había a lo mejor el riesgo de esto, de lo que son la difusión de imágenes. Cómo se ejerce también la violencia. Las amenazas hoy probablemente se dan por medios electrónicos, por redes sociales, por WhatsApp. De hecho, las medidas de protección, cuando son adoptadas, ya abarca y alcanza a todas estas otras alternativas que a lo mejor antes no estaban previstas. La prohibición de contacto, uno la vinculaba únicamente a lo mejor con el teléfono, con lo físico, y por mail, como mucho, y ahora es las redes sociales todas. Es algo, a lo mejor me repito, pero es algo que a mí me sigue impactando, que es hasta las billeteras virtuales o las transferencias bancarias, cuando permiten las leyendas de por qué haces una transferencia, aprovechan esa situación para hacer una amenaza. Entonces también es algo que es muy dinámico y que, bueno, se tiene que ir acompañando.
3: ¿Cómo es eso puntualmente con las billeteras?
4: Claro, viste que vos haces una transferencia y a lo mejor, claro, se te despliega o se te habilita un campo para poner el motivo de transferencia.
3: De la transferencia, sí.
4: Y esa es una ocasión para a lo mejor mandar un mensaje intimidatorio.
3: O sea,
4: para
3: a una mujer le hace una transferencia simbólica de un peso, ponele, para poder insultarla.
4: Y ahí, en ese momento, claro, se ponen en ese campo, te ponen un mensaje muchas veces intimidatorio.
3: Y esto que vos decías recién de lo digital, de lo que ya veníamos observando hace tiempo, que tiene que ver con, tiene un nombre específico, lamento no acordarme ahora, pero ese tipo de violencia que es cuando se difunden sin consentimiento imágenes de mujeres, ¿no?
4: Sí.
3: Fotos, videos y demás, que lo vemos con bastante frecuencia como una forma de lesionar a esa mujer, como una forma de castigarla por parte de un varón. Y ahora también se suma la inteligencia artificial, ¿no? Porque antes antes era que esas imágenes existían y eran difundidas sin consentimiento. Y ahora está con la inteligencia artificial, que las imágenes nunca existieron,
4: ahora se
3: pero
4: crean.
3: Son creadas.
4: Claro, sí. Tuvimos poquitos casos de eso. Todavía a lo mejor no es algo que esté tan instalado, pero sí se empieza a ver. Y esto que vos decís, a lo mejor antes uno tenía la tranquilidad de que sabía que, no sé, no había imágenes o que no había consentido a lo mejor la toma de imágenes. Y eso ahora ya no esa tranquilidad ya no está, porque te lo inventan, te lo hacen.
1: La gente que no conoce y que a veces solamente lo lee en los medios de comunicación quizás no tiene noción real de lo que significa ser víctima de violencia de género o de violencia doméstica. Salí un minuto de tu rol de titular de esta oficina tan importante, obviamente sin detalles de nombres ni nada. ¿Cuál fue, por ejemplo, la peor historia que escuchaste cuando te sentaste en tu escritorio?
4: Y en general siempre son las que involucran a los chicos y a las chicas, ¿no? Porque dentro de esta población, todos tienen cierto grado o nivel de vulnerabilidad, pero los chicos siempre es un poco más. Historias muy cruentas. La verdad que sería feo entrar en detalles, pero pero cosas que uno cree que nunca van a suceder o que no se las imagina o que lo peor lo leyó y que lo peor ya pasó y que y sin embargo lo que seguimos viendo es esto, de alguna forma cómo se va modificando la violencia, cómo se generan nuevas situaciones para ejercerla. Cómo hay distintos mecanismos, digo, los tipos de violencia van variando. Hoy también se empieza a hablar de la violencia vicaria, de la que antes no se hablaba, que es la violencia hacia los hijos para violentar a su madre. Sí. Entonces, cosas que no nos imaginábamos y que sin embargo se van sofisticando y agravando.
1: ¿Vos sos abogada?
4: Sí.
1: ¿Y qué edad tenés?
4: 46.
1: Y me imagino que, digamos, cuando leíste, estudiaste, no te imaginabas que existían estas cosas que quizás el Código Penal tipifica, viste, con mucha formalidad, pero que cuando las llevas a la vida real son terroríficas.
4: Sí. Bueno, yo siempre estuve muy vinculada tengo un compromiso social y lamentablemente a partir de eso me tocó vincularme con historias triste siempre. Lo que no te imaginás es que, y es lo que pasa en esta problemática, es que la violencia va a venir de adentro, del ámbito familiar.
1: ¿Y todos los días escuchás historias así? ¿Se repite todo el tiempo?
4: Todo el tiempo. Hay un promedio de 45 denuncias por día.
1: O sea, ¿vos entrás a laburar a qué hora?
4: 8:30, más o menos.
1: ¿Y ya sabés que ese día va a ser una catarata de cosas horribles?
4: Sí, bueno, yo no tengo la función de la escucha directa a la persona afectada, tengo la supervisión de
1: los
4: casos.
1: Pero tu oficina
4: sabe
1: que va a haber una catarata permanente de historias horribles.
4: Sí, y 24 horas.
2: Tenés que contener tu propia gente, ¿no?
4: Sí, por supuesto.
2: Imagino que
4: porque la escucha de estas situaciones.
1: Es interesante. Digo, ustedes son un equipo de gente que se levanta y dice qué hermoso día de sol, qué día que me espera, pero vos sabés que el día que te espera, perdón que lo digo así, es una tremenda cagada en cuanto a lo que vas a escuchar.
4: Sí, sí, sí, sí. A ver, tratamos esto de trabajar el impacto en el personal y demás, pero bueno, lamentablemente la realidad termina, aunque uno trate de prevenirlo, impacta y...
1: Hay una tendencia, digamos, increyendo.
4: Sí, en alza.
1: ¿Y qué, explica eso, que es interesante?
4: De los únicos 3 años en los que hubo una pequeña disminución fueron vinculados a la pandemia y a las restricciones que había en ese momento de circular y demás, que hicieron que haya menos denuncias. Pero desde que se volvió como a cierta normalidad, la tendencia siempre fue en alza. Relación al año pasado, este año vamos un 5% y un 5% en relación al 2024. Así que
1: a ver si me quedo yo. ¿Hay 45 denuncias de violencia doméstica por día que reciben ustedes?
4: Y sí, solo en el ámbito de la Ciudad de Buenos Aires. Ni siquiera es a nivel país.
1: ¿Y está extrapolado a nivel país?
4: Un poco menos, depende de cómo lo contabilice y los datos que lleve cada jurisdicción.
3: Ahora, María, estaba pensando esto en base a lo que decías vos recién. Sabemos que, por cuestiones corroboradas estadísticamente, los varones solemos morir asesinados, por lo general, en la vía pública y en episodios de robo, o en riña, o por algún conflicto interpersonal. Estoy hablando de generalidades, por supuesto, ¿no? Pero es el ámbito donde se producen la mayoría de los homicidios contra los varones. Ahora, es impresionante cuando uno va a ver, a partir de los datos que publica la propia Corte, cómo mueren las mujeres, y el 78% de los femicidios, 78%, la enorme mayoría, se ejecutaron en una vivienda, ya sea compartida con el agresor, de la propia víctima, a donde el agresor va, o de la vivienda del agresor. Es muy alucinante esta diferencia, ¿no? Entre, en términos generales, por supuesto, de vuelta, ¿dónde se producen los homicidios contra los varones y dónde se producen los femicidios, ¿no? ¿De qué nos habla esto? ¿Qué te permite reflexionar acerca de este dato? Y lo que es más importante, ¿qué políticas públicas crees que pueden servir para justamente prevenir esta situación?
4: Sí. Bueno, a ver, este dato que vos destacás es lo que más diferencia este tipo de violencias con respecto al resto, ¿no? Y que también es lo que más impacta, de que el perpetrador, el victimario, es alguien cercano, es alguien conocido, puede ser desde un padre, un abuelo, hasta alguien que uno eligió desde el amor, uh-huh, pensando en construir una pareja y sin embargo se termina transformando en su propio en su victimario. Uh-huh. Nosotros, además, a ver, esa característica también hace que la denuncia empiece en un momento distinto que a lo mejor otro tipo de situaciones o de hechos. Nosotros lo que observamos es que el promedio de denuncia en el que una mujer o el momento en el que una mujer decide hacer la denuncia por primera vez son a los 7 años. Entonces no es que tampoco es algo inmediato, justamente claro, por esto, por quién es el victimario. Digo, uno tiene que...
3: Pero, perdón la breve interrupción, ahora seguís, pero ese dato que das es muy contundente porque habla también de la cantidad de tiempo promedio a la que está sometida una mujer a la violencia y a un infierno. Sí. ¿No? Porque si pasan promedio 7 años hasta que hace la denuncia y se entiende cuáles son los motivos, uh-huh, obviamente, es impresionante.
4: Sí, y bueno, por eso, a ver, es tan importante la difusión de servicios como el de la OED, las campañas de prevención, esto pensándolo en tu segunda pregunta de, bueno, cuáles son las políticas que pueden llegar a ser más efectivas, y la prevención. Yo sé que hoy el ojo está puesto en la intervención del Poder Judicial, pero también hay que entender que el Poder Judicial llega cuando el hecho pasó, lamentablemente.
3: Claro, que es lo que te decía Gonzalo al principio.
4: Claro.
3: O sea, está bueno que el Poder Judicial funcione bien, está perfecto eso, lo reclamamos, lo exigimos, pero debería ser la última instancia, ¿no?
1: Exacto. Ya, te lo pregunto con más en llano. Ponele que nos regalan un cuaderno que la tapa dice Código Penal. Uh-huh. ¿Qué le falta al Código Penal actual para vivir en un mundo sanamente ideal que proteja los delitos que ustedes atienden todos los días?
4: A ver, no, yo creo que no se trata de un tema normativo hoy.
1: ¿La norma está bien?
4: La norma está bien. De hecho, está contemplada la figura del femicidio, que también fue algo inédito, con todo lo que eso implica, el agravante y demás. Pero tiene que ver cómo es la aplicación, la interpretación de esas normas. Y insisto, el trabajo tiene que ser antes. Lamentablemente a nosotros nos toca intervenir cuando el hecho pasó. A nosotros la persona viene ya contando lo que sufrió. Claro. Lo que hay que trabajar es en reducir estos 7 años de espera que una mujer tolera para animarse a hacer la denuncia, prevenir, educar, darle a las personas las garantías necesarias, porque muchas veces hay impedimentos económicos que hacen que una persona no pueda denunciar, porque justamente el agresor es el principal sostén de la familia, y se entra ahí, sí, muchas veces se entra en un proceso que puede ser muy largo hasta que se determinan los pagos de cuotas y demás, y eso se efectiviza, puede pasar mucho tiempo.
5: Tengo una pregunta. Ya que estás ahí en la trinchera, digamos, en algún nivel, a ver si podés tener una visión en este sentido. Hace unos años venimos discutiendo este tema. Uh-huh. Hace unos años que se viene haciendo público, que se milita, que se atiende desde algunos sectores del Estado, se trata en distintos niveles. ¿En qué lugar estamos al atacar esto? Suena demasiado cándido, pero ¿sos más o menos optimista? ¿Se está avanzando? Porque el creciendo que me dijiste, y se repite y se mantiene, varias cosas que dijiste preocupan, como que no estamos mejorando mucho la cosa. ¿Hay algún efecto positivo? ¿Se ve un camino de mejora o todavía falta muchísimo para empezar a pensar eso?
4: Yo creo que sí, que falta, y hablar en
5: falta
4: un
5: seguro
4: día como hoy, uh-huh, con el nivel de concurrencia que tuvo la marcha y demás, es difícil poder dar un mensaje alentador.
5: Claro. Claro.
4: Pero sí creo que estamos mejor. A ver, ¿qué es lo que pasa también? No tenemos, partimos desde cero, no teníamos una historia anterior que nos permita también comparar.
5: Una estadística.
4: Claro, esto que nosotras hoy empezamos a advertir desde la oficina. Pero sí creo que el sostenimiento de políticas como el de la OED, o los chicos que yo hoy escuchaba que participaban de la marcha, que tienen mucho más incorporados, claro, algunos conceptos que no los tenemos nosotros por un tema hasta generacional. Y hoy muchos decían que los habían aprendido en el ESI, en el colegio. Bueno, si logramos que esos mínimos se sostengan, claro, yo creo que vamos a poder estar mejor. El problema es la inestabilidad propia que tenemos en este país, donde digo, volvemos a discutir determinadas figuras, donde si eso tiene que estar, bueno, el desmalentamiento de algunas políticas, ese tipo de cosas hacen que uno retroceda, pero hay otras que ya están instaladas.
1: Te voy a preguntar lo mismo que le pregunté a mi tía Cecilia toda la vida. Ella era la jefa de terapia intensiva de neonatología del Hospital de Niños. ¿Qué te motiva? ¿Qué te incentiva? Porque vos convivís con la desgracia, uh-huh, y con la desgracia fea. ¿Qué te incentiva? ¿Qué incentiva a una mujer de 46 años?
4: Yo creo que el lugar de pertenencia que tiene la oficina me ayuda a estar en este lugar, porque es un poco lo que yo les decía antes, hay un acompañamiento institucional que acompaña las políticas que también desde la oficina vamos generando, y eso no es poco. Digo, si encima perteneciendo a la Corte sintiéramos algún tipo de desamparo institucional, a lo mejor yo no haría mi trabajo con el mismo entusiasmo, sí con la responsabilidad con la que lo hago, pero además cuando uno encuentra que del otro lado uno puede llevar una propuesta y que es escuchada y que esa propuesta la podemos desarrollar y demás, motiva, la verdad.
1: María Emilia Cecín, felicitaciones antes que nada. Gracias. A vos y a todo tu equipo. Es un orgullo para la República Argentina que exista esta Oficina de Violencia de Género y Violencia Doméstica de la Corte Suprema de Justicia. Y una felicitación especial también para nuestro productor Fernando da Cruz, que es la persona que te convocó. Nos hace una nota fácil y la verdad que Fernando lo trabajó muy bien contigo. Bueno, y hoy nos pudimos dar este gusto de escucharte en InfoBae. Bueno, sos muy amable.
4: Gracias a ustedes. Gracias.
3: Fíjate que hay aplausos de fondo. La primera que lo aplaudo. La primera que creo que, no sé si te aplaudieron a vos o a Fernando.
4: A Fernando.
3: Una vez que le destacan algo, claro, ahí está.
4: A Fernando por otra cosa.
3: Está muy bien.
1: Bueno, gracias, ¿eh?
4: Gracias a ustedes.
1: Bueno, vamos a prepararnos porque tenemos otro tema judicial, amigo, porque... A ver, Mati, hacer feliz vos.
5: El deber me llama.
1: El deber te llama.
5: No puedo evitarlo.
1: Bien. Si resulta que sí... Si podrás entender lo que me pasa a mí esta noche, Mati.
5: Sí.
3: Andrés Calamaro. Sí. Hoy lo voy a ver.
1: Bueno, pues sos muy responsable entonces, mm-hmm, porque Mati también.
5: La verdad que una onda, ¿no?
1: Pero pará, este Willy, pará, te vaya. Un careo entre vos e Iglesia.
3: ¿Me soltaste la mano? O sea, no,
5: me la soltaron a mí acá.
3: No me quiso contar. Evidentemente él no quería revelarme a mí por algún motivo.
1: Me parece a mí, alguno de los dos pagó por lo menos por la entrada.
5: Yo.
3: ¿Qué cosa? No entendí la pregunta.
1: Mati, ¿vos pagaste?
5: Sí, señor.
1: ¿Seguro? ¿Pero podés mostrar?
5: No, porque la compré. No fui yo el que hizo la compra, yo hice la transferencia, ¿no?
1: Pero, o sea que Diego va a ser un tipo responsable que se queda hasta el final y Barbería se toma el palo. Es tremendo. Un aplauso. Sos un genio.
5: La solidaridad de acá es.
3: Escúchame.
5: Excelente clima de
3: pero
5: trabajo.
3: Se los vengo diciendo a todos. Diciendo a Mica, tengan el carpetazo a mano. Yo lo tengo. Fíjate que ahora estamos. Esto es Rusia, Estados Unidos, Guerra Fría.
1: Es tan excelente este clima de trabajo que yo te dije, andate a las 8:30.
5: Pero por supuesto.
1: Y disfruta que no estamos haciendo neurocirugía tampoco. Nadie morirá por nosotros. Y aparte, ¿sabes quién te cubre? El constitucionalista que maneja el posgrado de Derecho Constitucional de la mejor universidad y facultad de Derecho de Latinoamérica, el doctor Daniel Sapsay. Mirá el cambio. Sale Barbería, entra Sapsay.
6: Qué manera de llegar, ¿eh?
1: ¿Viste?
5: Te queda alta la vara, eso sí.
1: Te la deja Matías Valería. Anda, Mati.
5: Cuidado.
1: Pasala linda. En serio, pasala linda.
3: Chao, Mati. Buenísimo que llegues más temprano que yo.
6: Hasta luego.
1: Doctor Daniel Sapsay, ¿cómo anda?
6: Muy bien. Un placer de estar acá.
1: Siempre lo llamamos para pedirle definiciones contundentes al doctor Sapsay. Es que lo constitucional es blanco, negro. No tiene mucho debate, ¿o sí? ¿Algo es o no es constitucional?
6: ¿Qué te parece? Sin embargo, en el modo como no se respeta la Constitución, demuestra que hay muchas lecturas. El tema de las dos bibliotecas, que es lo que siempre se alega, ¿no?
1: Ahora, doctor, la pregunta es muy simple. ¿Está bien que un presidente retire un pliego de un candidato a un juzgado o tribunal porque ese candidato es cuñado de un periodista?
6: No, es una barbaridad. Además, es una interferencia terrible en el Poder Judicial y en el Senado, que el Senado ya cuenta con los votos suficientes para el acuerdo. la doctora Micheli, que además tiene una trayectoria muy, muy, muy buena, excelente trayectoria.
1: ¿Y entonces?
3: Buena pregunta.
6: ¿Y entonces?
1: ¿Y por qué cree que lo hace Milei?
6: Bueno, me parece que está sumamente conducido por la hermana, ¿no? La superjefa. Evidentemente, Alcolá Damón está investigando temas que no quiere que se investiguen. Y entonces, supuestamente, la jueza estaría en connivencia, como hay un parentesco. Lo cual es todo un... No recuerdo precedente de una barbaridad así.
3: Claro, no resiste mucho análisis, ¿no? Digo,
6: no resiste.
1: Es la nota más corta del mundo.
3: Porque tiene razón, doctor. Es un absurdo tal, ¿no?
6: Es increíble. Además,
3: que sea el motivo por el cual...
6: El mismo ministro de Justicia, Maíquez, la había propuesto.
3: Claro, y Maíquez después es el que manda a su vez también el pedido firmado por él también.
6: Del retiro.
3: Uno de los que firma, de retiro.
6: Sí, sí, es una... Realmente... El término es un poco desagradable, son desvergonzados.
3: Ahora, Daniel, perdón, Nachita, esto solo. Hoy Gonza preguntaba algo cuando vino el senador Guadalupe Lara, del PRO, que me parece que está bueno a ver si lo puedes explicar vos. Que es, el senador decía, nosotros la semana que viene vamos a tratar dos cosas, seguramente en el recinto. Está todo para que así sea. Por un lado, el rechazo al retiro del pliego, ¿no? Presentado por el presidente de la Nación. Paso siguiente, la aprobación del pliego. Ahora él nos decía, esto luego va al Ejecutivo.
6: Claro.
3: Y el Ejecutivo tiene que promocionar, no sé cuál es la palabra técnica, no la recuerdo.
6: Un decreto meramente de aplicación.
1: Pues si no lo hace,
3: eso. Bueno, ¿qué pasa?
6: Nunca pasó.
3: O sea,
6: evidentemente va a ir a la Corte Suprema de Justicia, ¿no?
3: ¿Podría pasar eso?
6: Sí.
3: Esa es la instancia que nosotros teníamos dudas y que no entendíamos bien qué podía...
6: Sí, sí,
3: que
6: vos
3: se preguntaba en el aire, no teníamos... ¿Cómo
6: no
3: sería?
6: Entiendo.
3: O sea, supongo que el presidente dice, yo esto no lo firmo.
6: Se niega. No firmo
3: este decreto.
6: Bueno, entonces, esto va a la Corte Suprema de Justicia de la Nación.
3: ¿Y eso quién lo tiene que pedir? ¿El propio implicado? Eso,
6: no, debe haber algún fiscal que lo haga.
3: Ah, ok.
6: Que hay fiscales serios. Espero que caiga.
3: ¿Que actuaría de oficio en ese caso? ¿Cómo sería?
6: No, el fiscal actúa porque es el papel que le corresponde.
3: Ajá.
6: Precisamente.
3: Claro, pero actúa directamente, digamos, porque observa.
2: O sea, no puede quedar ahí in eternum.
6: No.
2: Eso no puede pasar.
6: No. Supuestamente.
2: En la Constitución no puede pasar, esa es la pregunta.
6: Para la Constitución no, pero lamentablemente, de lo que la Constitución formal, sin la hoja de papel que decía Sirges. Y la constitución material, que es lo que realmente ocurre, hay una distancia tan grande.
3: Está bien, pero lo que sí sabemos que formalmente existe la posibilidad y el derecho de que de asistir a la Corte y que la Corte tome una determinación en caso de que el presidente se niegue a firmar ese decreto.
6: Por supuesto.
3: Okay.
1: Igual es una locura esto. Llegar a la Corte por una designación de un juez.
3: Claro, pero lo interesante
6: es
3: que...
6: Es una barbaridad.
3: Claro.
6: Es algo realmente... canallesco.
3: Pero lo interesante es que ahora por lo menos sabemos que hay una instancia más, porque yo me quedé pensando, en lo cual le preguntabas al senador y dije, che, pero entonces se agota el presidente. No, claro. Está la Corte.
1: Lo que pasa es que la Corte no tiene plazo, me imagino, ¿no?
6: No.
1: Y puede dormir el sueño.
6: Además está incompleta, o sea, hay solo 3 miembros. Para juntar una mayoría tienen que estar los 3 de acuerdo. Sabemos que están enfrentados. Por un lado Lorenzetti, por otro lado Rosati y Rosenkranz. No, es el peor de los mundos, realmente. Pobre Argentina.
2: Una pregunta conceptual. ¿Cuál es el espíritu de la Constitución? ¿Qué quiso hacer la Constitución cuando dice los jueces los propone el Ejecutivo y los elige el Senado, los aprueba el Senado?
6: Con acuerdo del Senado.
2: Con acuerdo del Senado. ¿Qué quiere decir eso?
6: Bueno, quiere decir que precisamente el juez cumple una función tan importante que se produce un acto de naturaleza mixta. Por un lado el Ejecutivo que propone y por otro lado el Legislativo a través del Senado que presta acuerdo.
2: Son los estados de la nación que le dicen, este tipo tiene que ser juez.
6: Bueno, a ver, porque están representados en el Senado.
2: Claro,
6: a
2: eso voy.
6: Sí, sí, indirectamente, sí.
2: O sea que así si después no fuera juez, está violentando la voluntad de los estados de la nación. ¿Eso quiere decir?
6: Sí, sí, sí, claro que sí. Indirectamente, claro que sí. Pero no olvidemos que el espíritu libertario o anarcocapitalista niega la existencia del Estado. En un Estado de Derecho, ¿cuál es la base? Una Constitución. Si uno le está negando, evidentemente, se puede pasar la Constitución por donde más le plazca.
1: Qué locura igual, doctor.
6: Pero claro.
1: Ahora, la gente que hace
6: es muy triste.
1: Pero el presidente tiene gente de muchos años en la justicia alrededor. El ministro Maíquez, sí. El procurador del Tesoro, los subprocuradores, la secretaria de Legal y Técnica, son gente que muy instruida, aparte en grandes universidades, digo.
6: No todos son tan instruidos. La secretaria de Legal y Técnica, ¿quién es en este momento? No
1: María Mercedes Igarzábal.
6: Sí, ella es una mujer muy capaz.
1: No, y lo mismo, digo, los subprocuradores.
6: Lo que pasa es que si no se hace lo que él quiere, inmediatamente insulta o trata de ver cómo se lo saca de encima. ¿Qué es lo que está pasando con Bullrich ahora? El Bullrich ha opuesto, me parece muy bien, a que precisamente se retire este pliego. Eso está a favor.
3: Daniel, vos en reiteradas oportunidades durante los 12 años del kirchnerismo, y no te cuento el periodo de Alberto Fernández, me refiero a los 12 seguidos, pero te podría contar ese, pero los 12 ese, vos en reiteradas oportunidades alzaste la voz contra situaciones que marcabas como antiinstitucionales, antirepublicanas, sí, y demás. Ahora, en estos 2 años del gobierno de Milei, ¿ves comparativamente muchas similitudes en cuanto a la concepción de la República, las instituciones? ¿Ves muchas diferencias? ¿Qué ves ahí?
6: Lamentablemente, grosso modo, muchas similitudes, porque es el incumplimiento de manera palmaria de la Constitución Nacional. En eso es transversal, lamentablemente.
3: Eso, para que lo entienda cualquiera de los que nos está viendo y salir del plano que a veces puede sonar un tanto abstracto, que no lo es, pero puede sonar a la Constitución, ¿cuál es el problema que le puede traer a un país que determinadas cuestiones institucionales o republicanas no se cumplan, no se lleven adelante, se ninguneen? ¿Qué consecuencia tiene eso, si es que tiene consecuencias?
6: En primer lugar, crea una gran inseguridad jurídica. Desaparece la previsibilidad, lo cual ahuyenta inversiones. En segundo lugar, hay violación de convenciones internacionales, en cuyo caso hay responsabilidad internacional del país. O sea, es muy grave.
3: O sea, pero que se entienda que tiene consecuencias directas más allá de las personas afectadas por ese hecho. En este caso, la doctora que está viendo mermada temporariamente la posibilidad de ascender a un cargo que le correspondería, digamos, ¿no?
6: Sí, sí, absolutamente que le correspondería.
1: Doctor, entonces, para resumir un poquito, entonces, si la semana que viene el Senado vota a favor del pliego de la jueza Micheli, eso pasa al Poder Ejecutivo, ¿tiene un tiempo determinado por Ejecutivo para poder decretar o no?
6: Debe hacerlo en los más breves plazos.
1: Ok. Y si eso no ocurre, entonces un fiscal puede, de oficio, reclamarle a la Corte Suprema de Justicia...
6: Elevar en queja ante la Corte Suprema.
1: Perfecto. Y ahí la Corte no tiene plazo.
6: No tiene plazo.
1: Con lo cual, un escenario posible es que la jueza Micheli nunca asuma en el juzgado o en el tribunal.
6: O que se torne abstracto.
1: Increíble, che.
3: ¿Cómo sería eso de que se torne abstracto? ¿Por un paso X de tiempo?
6: Por no haber decisión. Ya no hay nada increíble, para resolver. Che. Sí, la verdad que increíble. Empatada. Pero no es la primera vez. Y piensen ustedes la cantidad de cargos que están vacantes. Empezando por el Procurador General de la Nación. Claro, cuidado, que es temporario, que ya se nombra interino, me parece excelente.
3: Sí, sí. Casal.
6: Casal. Pero es
3: interino hace cuánto, 10 años,
1: pero ya es un montón, claro, desde que se fue
6: Giscardo. Van a ser 10 años.
3: 10 años.
6: Ya varios gobiernos distintos.
1: Bien.
6: Sí, sí, no es. Y terrible también, ocurre algo similar en la Suprema Corte de Justicia de la Provincia de Buenos Aires.
3: Que faltan designar cargos también.
6: Pero claro, muchísimos.
3: Sí.
6: Sí, sí. Sobre 9 creo que solo hay 3.
1: Por favor, ojalá que se resuelva.
6: Ojalá.
1: Doctor, gracias por venir siempre a poner un sello de constitucionalidad a nuestras discusiones.
6: Es un placer, sabe que lo aprecio mucho.
1: Lo mismo es mutuo y, no, de verdad, pues está bueno. Muchas veces los periodistas nos gusta mucho la política y tenemos nuestra trayectoria y queremos opinar, pero está bueno que ustedes vengan a decir, che, esto sirve y esto no sirve, para cerrar un poco una discusión. Así que gracias.
6: Esa es la idea.
3: ¿Usted lo aprecia mucho a Gonzalo?
1: Sí, sí, claro que sí.
3: Pero lo conoce bien porque, mire, para hacer esto.
6: Hasta donde yo lo conozco,
3: okay.
6: Que son muchos años.
3: Está perfecto,
6: inclusive... Si no pasaste por la cátedra, carrera, ¿no?
3: Digo, porque su prestigio está en juego, doctor.
1: Una persona muy querida por mí pasó que... que fue su alumna.
6: Sí. Bueno,
3: tírele carpetazo, doctor.
2: Secretos en reunión.
3: Doctor, tírele carpetazo.
1: Carmen de Candelaria, que fue alumna del doctor.
6: Claro, Candelaria. Muy buena alumna.
1: Excelente, excelente alumna. Gran abogada. Gracias por venir, doctor.
6: Al contrario, gracias por invitarme.
1: Bueno, nos quedan dos temas, pues, ¿verdad? Tenemos tema Chacho y tema Trump.
3: Lo que usted diga.
1: Vamos, lo repartimos entre los dos.
2: ¿Tema cuál es el mío?
1: Chacho, de Quintela.
2: Qué grande, Quintela.
1: Pará, hagamos una cosa. Vamos de lo serio a lo gracioso.
2: Vamos serio.
1: Hacemos un rulo sobre Trump y las elecciones latinoamericanas.
3: Dale, vamos, rápidamente. Bueno, a ver, vamos a repasar esto, porque es importante para saber todo lo que pasó después. Según un medio de comunicación, yo les conté ayer, según Axios, Donald Trump le dijo a Benjamín Netanyahu: vos estás completamente loco. La traducción es esa. Lo que fue el titular de Axios fue Are you fucking crazy? A modo de pregunta, pero le estaba diciendo enfáticamente eso a Benjamín Netanyahu. Esto supuestamente ocurrió en una conversación telefónica. ¿Y qué pasó? Habló Donald Trump, dio una entrevista, se la dio a una periodista que tiene un podcast. Ese podcast sale en el New York Post. Atención, porque esto es lo que decía Donald Trump en relación a ¿existió o no existió esas palabras por parte de usted hacia Benjamín Netanyahu? Por favor, vean esto.
7: Now, Axios reported that you had a phone call with Bibi Netanyahu, the Prime Minister of Israel, in which you were angry with him. You said, are you effing crazy?
3: Ahí le está preguntando a la periodista textualmente si está, si él le preguntó si estaba loco, qué carajo estás haciendo. Y le pregunté, ¿es cierto? Lo hice. No diría que enfadado. Me inquietó un poco su... Diga. Constante lucha con Líbano. Ahora explico esto. En algún momento le dije, Bibi, tenemos que parar esto. Tenemos que pararlo. Fíjate, acá tenemos el resumen de esto. Y es importante para entender que Donald Trump está diciendo, sí, efectivamente, le dije eso al primer ministro israelí, Benjamín Netanyahu.
1: Se ratifica que todas las puteadas son reales.
3: Él ratifica eso, efectivamente, que tuvo una discusión muy fuerte y que le dijo...
1: Con groserías.
3: Con groserías incluidas.
1: No, no me gusta lo que estás haciendo.
3: No. Con groserías, porque él, de hecho, la periodista claramente le pregunta acerca de ese tipo de situaciones y él dice que sí. Que
1: se las relata una por una.
3: Sí, sí, totalmente. Ella le dice tal cosa, y él dice sí, efectivamente. Ahora, él dice por el tema del Líbano, aclaro esto para que se entienda el contexto, lo que está pasando es que tenemos la guerra en Medio Oriente en una suerte de stand-by, al menos entre Estados Unidos e Israel con Irán y viceversa, pero sigue avanzando la invasión de Israel al Líbano. Y entonces, ahí es donde se genera, según siempre la versión de Donald Trump, un punto de conflicto o de diferencia entre la mirada estadounidense y la mirada israelí. Cuando Donald Trump supuestamente le está marcando a Benjamín Netanyahu en esa conversación telefónica con esos improperios de que no siga avanzando en la invasión con el Líbano, no siga atacando, porque eso puede dificultar las negociaciones con Irán. Porque Irán dijo textualmente, si Israel sigue atacando el Líbano, no hay posibilidad de llegar a ningún acuerdo. Entonces, fíjense, en esa triangulación es que sucede esto. Ahora, fíjate, Gonza, qué interesante que es esto, porque Benjamín Netanyahu sale a dar una entrevista, se la da a un medio de comunicación estadounidense, no niega lo que dice Trump, es decir, da por hecho que es cierto, que existió la conversación, que existió en un tono muy elevado, pero Benjamín Netanyahu le quiere bajar el calor a la situación y dice lo siguiente.
8: Well, I'm not going to get into details of our conversations. We've had thousands, a lot of them.
3: Acá básicamente Netanyahu está diciendo, hemos tenido muchas conversaciones, y le dice, si crees que esto es una crisis, deberías estar en otras conversaciones. Tenemos un objetivo común, dice. O sea, reconoce que hubo crisis, reconoce que la conversación fue difícil, pero dice, a veces tenemos, como en las mejores de las familias, desacuerdos tácticos, pero siempre encontramos una manera de resolverlos y lo hacemos como grandes amigos. Podemos estar en desacuerdo por la mañana y por la tarde tenemos una acción común. Dijo el primer ministro.
1: Sello de confirmado.
3: Es decir,
1: confirmado.
3: Confirma la discusión, confirma que fue en un tono elevado y le baja el tono diciendo, está todo bien, somos grandes amigos. De hecho, él después insiste con que Donald Trump es el mejor presidente de la historia de Estados Unidos y el más amigo de la historia de Israel, es decir, que ratifica este vínculo, la alianza y demás. Y fíjate que, por supuesto, una de cal, una de arena, Donald Trump, en la misma entrevista en la que ratifica que la conversación fue caliente, que la conversación incluyó improperios y que el tema central fue las diferencias sobre el Líbano. En la misma entrevista, mirá lo que dice Donald Trump de Netanyahu, no te vayas a creer, Gonza, que esto va a generar algún tipo de resquemor verdadero entre ellos.
1: Bueno, a ver.
3: Me llevo muy bien con Bibi, dice, y he trabajado muy bien con él. Tuvimos algún desacuerdo. Soy un presidente en tiempo de guerra, él es un primer ministro en tiempo de guerra, una parte muy importante del mundo, y creo que lo hicimos muy bien, dice Donald Trump. Nos hemos llevado muy bien juntos, es decir, cierra también con esta cuestión. Somos todos felices. Acá está la duda, Gonce, con esto cerramos, está la duda de... Sí, un poco lo planteábamos ayer, de si efectivamente ellos tenían esta diferencia y esta diferencia realmente es una diferencia profunda, o hay también una perfo o un acting de win-win para los dos, ¿no? Donald Trump como mostrándose como el adulto en la sala, como diciendo no entorpezcas el plan de paz, soy el presidente de los Estados Unidos, te estoy poniendo en regla, y Benjamín Netanyahu a su vez también, de cara a su sociedad, plantándose como, sí, es cierto, tuvimos una discusión fuerte con Netanyahu, incluyó improperios, pero yo sigo avanzando de acuerdo a los intereses de Israel. Es una interpretación posible, no es la única, pero también valía la pena comentarla.
1: Bueno, no tan pintoresco como los chachos.
3: No, eso seguro que no.
1: Porque Quintela estuvo hoy a la mañana, hoy me lo crucé, nos saludamos con Quintela, gobernador de La Rioja.
2: ¿Sos amigo de Quintela?
1: No, amigo no, yo soy educado, la chita, saludo, siempre saludo. Dijo, vuelven los chachos para el pago de sueldos.
2: A ver, primero, los chachos son, el nombre técnico se llama BOCADI, Bono de Cancelación de Deuda. El Estado riojano no hizo ajustes muy importantes, por lo tanto tiene gastos altos, no tiene la recaudación necesaria porque no tiene su sector privado desarrollado, vive prácticamente la coparticipación, no le alcanza la guita, emite los papelitos. Estos que en la práctica son un nuevo apriete al salario de los riojanos, porque hay que ver si se cambia en el mercado uno a uno. Lo más probable es que tengan algún descuento en algún supermercado, al principio podrán circular más o menos bien y después empiezan a descontarlo, de acuerdo, tenga la certeza o no de ser redimidos en pesos. Recordemos en el 2001, antes del 2001, cuando en el 2000 ya empezaron las famosas cuasimonedas, llegamos a tener 16 cuasimonedas en Argentina. Afganistán en plena guerra tenía 19. No, Argentina está viva de milagro, muchachos, tengo claro. ¿No? Y vos sabés que yo cuando en aquella época empecé a coleccionar estas cosas, sí. tengo todos, ahora los chachos, ahora me falta el de 20. Lindo numerito. Bueno, el de 5, el de 10 lo tengo. Porque esto salió el año pasado. Los rescataron y ahora los van a lanzar. Evidentemente, la provincia está súper apretada. Pero a mi coleccionista amigo, que se llama Eduardo, está en la calle Corriente, le mando un gran abrazo. Él se especializa en coleccionar títulos de deuda de las provincias, tipo los chachos.
1: Sí.
2: Y digo, bueno, pues ¿qué tenés? ¿Estos 10, 20? No, en la historia argentina era absolutamente recurrente. Fuera del chiste, me preocupa sobremanera primero el salario de los riojanos, porque posiblemente tenga un descuento. Sí. Si lo venden al 80% y le pagan la mitad del sueldo, el tipo está perdiendo casi un 10% del salario. Y me preocupa el efecto contagio.
1: Otras provincias.
2: Y claro, porque es cuestión de tirar la primera piedra y a ver quién sigue rompiendo los vidrios, ¿no? Entonces,
1: ojalá que
2: sería un tema bastante, bastante preocupante. Estas cosas tienen solución. La solución de estas cosas es desarrollar el sector privado en La Rioja, que muchas de las pilas no se han puesto estos muchachos, porque lo que no se emplea en el privado se emplea en el empleo público, después no puede pagar. Simple.
1: Gracias, Lachita. Vamos a ir directamente a la agenda de mañana, que estamos apremiados por el tiempo, ya son las 9 de la noche, simplemente para cumplir formalmente y contarles a ustedes qué pasará mañana. A ver. Bien, mañana hay sesión en el Senado para, a partir de las 11, discutir un temario que contempla medio centenar de acuerdos judiciales y el tratamiento de proyectos de ley de inviolabilidad de propiedad privada y el pago a los últimos dos fondos buitre tenedores de bonos de la deuda caída en default tras la crisis de 2001. Se postergó para la semana próxima el tratamiento del pliego de la doctora María Verónica Micheli. Nos pasamos un minutito, Dieguito. A ver a Calamaro.
3: Por favor, Gonza.
1: A cantar.
3: Es vení un mandato histórico.
1: Vení mañana a Fónico, ¿eh?
3: Así lo haré.
1: Difónico.
2: Éxitos. Roberto Loro Leiga jugó en Chicago. Feliz cumpleaños.
1: ¿De qué jugaba la chita?
2: Jugaba de 10, de 9.
1: Loro Leiga.
2: Leiga. Sí, labura conmigo ahora. Me hace la logística, un campeón.
1: Che, el Lacha, a ver, hoy te voy a decirlo yo públicamente. Trabajó para que el público femenino que participa de la Cámara de Chacinados gane exactamente en las mismas condiciones que los varones. Capo. Con lo cual, Lachita...
2: Bueno, gracias.
3: Bien, Lachita.
2: Es lo que hay que hacer como presidente.
3: Es un hombre justo, Lachita, yo te lo dije.
2: Pero fue hace muchos años, está un montón de tiempo.
1: Porque el Lacha es humilde.
2: Sí, está bien.
1: Amigos, 7 a.m. del día miércoles, Nacho Girón, perdón, jueves, perdón, Luciano.